purificación de los judíos, en cada una de las cuales cabían dos o tres cántaros. Jesús les dijo: llenad estas tinajas de agua, y las llenaron hasta arriba. Entonces les dijo: sacad ahora y llevadlo al maestro sala, y se lo llevaron. Cuando el maestro sala probó el agua hecha vino, sin saber él de dónde era, aunque lo sabían los sirvientes que habían sacado el agua, llamó al esposo y le dijo: todo hombre sirve primero el buen vino, y cuando ya han bebido mucho, entonces el inferior. Mas tú has reservado el buen vino hasta ahora. Este principio de señales hizo Jesús en Caná de Galilea y manifestó su gloria, y sus discípulos creyeron en él. Creemos en ti, Señor. Creemos en ti, Jesús. Somos tus discípulos y creemos en ti. Amén. Tome su asiento. Dios le bendiga. Amén. Decíamos en la celebración anterior que este es el primer milagro de Jesús, de su ministerio. Que tres días antes Jesús se encontraba en Betania. A la última persona que le habló allí fue a Natanael y le dijo: cosas mayores que estas verás. Verás el cielo abierto. 100 kilómetros separaban a Jesús de Betania a Caná, y se trasladó allá a una boda. Eso nos indica tres cosas. Uno, el valor que el Señor le da al matrimonio. Tu matrimonio es importante para Dios. Segundo, nos indica también que la celebración es una oportunidad para ver cosas mayores. Jesús le había dicho a Natanael: cosas mayores verás. Y como vimos, Juan 21:2 dice que Natanael era de esa ciudad de Caná, y el Señor lo lleva allá donde Natanael solo había visto cosas naturales, normales, para ver ahora algo sobrenatural. Dios hará allí donde tú has estado viendo y viviendo en cosas normales, allí vas a ver cosas mayores, cosas sobrenaturales. Y número 3, veíamos que esto ocurrió al tercer día. El versículo 1 comienza diciendo: al tercer día se hicieron unas bodas de Caná. Y vimos todo lo que representa el tercer día. Hoy es tu tercer día. Alguien diga con el pastor: hoy es mi tercer día. No los escuché. Amén. Vamos a ver ahora la cuarta enseñanza. Oye esto. Cuando María viene y le dice a Jesús: no tienen vino. Habíamos explicado que Jesús fue invitado, él y sus discípulos, a la boda, pero él caminó 3 días para llegar a la boda. Sin embargo, María ya estaba allí. Puede ser que María era tía o familiar de la novia o del novio, pero ya ella estaba allí. Y ella era una de las que servía, porque fue la que se dio cuenta que faltaba el vino. Y le dice: no tienen vino. Y Jesús le responde: ¿qué tienes conmigo, mujer? Le dice: ¿qué a ti y a mí, mujer? Aún no ha llegado mi hora. En los evangelios solo encontramos 3 veces que Jesús se dirige a María. Una, la primera vez a los 12 años, cuando le dijo: ¿por qué me buscabais? ¿No sabías que en los negocios de mi padre me es necesario estar? La segunda, aquí en la boda, donde le dice: ¿qué tienes conmigo, mujer? ¿Qué a ti y a mí? Y la tercera, en la cruz, cuando le dice: he ahí tu hijo. La hora, esa expresión, ¿qué tienes conmigo, mujer? Aún no ha llegado mi hora. Cuando leemos en los evangelios, y si nos circunscribimos al evangelio de Juan, entenderemos.

Creemos que Dios tiene una hora para nosotros. Alabado sea Dios. Para muchos esta es la hora de almuerzo. Y algunos ya sienten el movimiento de... Eso se llama el movimiento peristáltico, ¿no? Otros lo llaman movimiento de tripa. Pero ya algunos sienten que hay que llegar a la hora. Pero olvídese de esa hora por un momento. Veremos esto. ¿Por qué María le dice a Jesús, no tienen vino? Porque María tenía una expectativa. Usted quiere celebrar, tenga una expectativa. Usted quiere ver que Dios haga algo, mantenga una expectativa. María había esperado por 30 años este momento. Cuando no se había casado con José, el ángel la visitó y le dijo: el santo ser que nacerá será llamado Hijo de Dios. Este será grande y será llamado Hijo del Altísimo. Y el Señor Dios le dará el trono de David, su padre, y reinará. Llamará su nombre Jesús porque él es Salvador. Ella recibió esa palabra. Luego, a los 12 años, cuando va al templo, que Jesús estaba supuestamente perdido, y lo encuentra y le dice: ¿por qué nos has hecho esto? Tu padre y yo te hemos buscado con angustia. Y Jesús le responde: ¿no sabíais que en los negocios de mi padre me es necesario estar? Y se asombraba de la pregunta y la respuesta que le hacían los sabios y los doctores de la ley. Ahora María ve que su hijo ha salido del taller, se fue del taller, se fue a Betábara. Allá encontró a Juan el Bautista. Juan el Bautista le bautiza, y cuando sube del agua, el Espíritu Santo viene sobre él en forma corporal como paloma, y fue lleno del Espíritu Santo. Se va el Señor, llevado por el Espíritu Santo, al desierto. Es tentado 40 días y 40 noches. Allí derrota al diablo. Escrito está: no solo de pan vivirá el hombre, sino de toda palabra que sale de la boca de Dios. Escrito está: al Señor tu Dios adorarás y a Él solo servirás. Escrito está: no tentarás al Señor tu Dios. Y regresa a Nazaret, y de allí se va a la sinagoga, y de la sinagoga se va a la fiesta, y sube a Jerusalén. Y allá en Betania comienza a reunir sus primeros discípulos, y de Betania regresa. Ella dijo: ya no es el carpintero, ahora comienza a cumplirse lo que yo recibí hace 30 años. Ella tenía una expectativa. Yo no sé, mi hermano, cuántos años o meses o semanas o tiempo hace que Dios te haya dado una promesa, pero estás llegando a tu hora. Dije: estás llegando a tu hora. Estás llegando a tu hora. Así que María tenía una expectativa. Si es como es el que anunció el ángel, si es el que yo llevé en mi vientre sin haber conocido varón, si es el que a los 12 años ya asombraba, si es aquel que cuando lo llevé a dedicar al templo, Simeón lo tomó en sus brazos y lo bendijo y profetizó sobre él, diciendo que este niño sería llamado Hijo del Altísimo y que una espada traspasaría mi corazón. Entonces, este momento que estoy viviendo, esta vergüenza que va a pasar mi familia, porque al no haber vino era una causa de vergüenza para toda la familia,
era un mal presagio para el matrimonio.

era un anuncio de que habría un fracaso futuro por causa de que se había acabado el vino, ella dijo: esta es la hora en que Él debe intervenir. Mi amado, una vez más, yo no sé cuánto tiempo has estado esperando el cumplimiento de una promesa, pero no pierdas tu expectativa, no dejes caer tu fe, no permitas que el paso del tiempo arruine el propósito de Dios en ti. Tu hora está llegando. Ahora, si leemos lo que dice, por ejemplo, Juan 7:30, 8:20, 12:23, 12:27, dice: entonces procuraban prenderle, o sea, arrestarle, pero ninguno le echó mano porque aún no había llegado su hora. Hay cosas que no van a ocurrir hasta que llegue tu hora. Y a Jesús no lo pudieron arrestar aunque quisieron, porque no había llegado su hora. Y lo que no ha ocurrido en tu vida no ocurrió porque no había llegado la hora. No puedes tener bebé si no te has casado. Juan 8:20 de Juan dice: estas palabras habrá Jesús en el lugar de la ofrenda, enseñando en el templo, y nadie le prendió porque aún no había llegado su hora. Cuando los griegos que han venido a la fiesta de Jerusalén, a la Pascua, oyen que Jesús está allí, quieren conocer a Jesús. Le dicen a Andrés y Felipe, entonces van donde el Señor y le dicen: unos griegos te buscan. Entonces Jesús dijo: mi hora ha llegado. Jesús entendió por esa señal que su hora había llegado. ¿Qué hora? La hora de enfrentar la cruz, la hora de enfrentar su sacrificio, la hora de enfrentar su muerte. Ha llegado la hora en que el Hijo del Hombre sea glorificado. Amado hermano, aquí hay una lección escondida tremenda, pero muy oculta para muchos. La llegada de los griegos, o sea, de los no judíos, preguntando por Jesús, Jesús lo entendió como una señal de que su hora había llegado. Pues yo te quiero decir, Dios te da señales de que tu hora ha llegado. Dios te, no me escucharon. Dios te dará alguna señal de que la hora de tu bendición ha llegado. Mira, Elías estaba en el arroyo de Querid. Los cuervos le traían pan y carne en la mañana y pan y carne en la tarde. Pero un día el arroyo se secó, y aunque los cuervos seguían viniendo, Elías entendió por esa señal que era tiempo de moverse de allí, y de allí salió. Y Dios le dijo: vete a Sarepta de Sidón, le he dado orden a una viuda que te sustente. Hermano, yo creo con todo mi corazón que esta palabra es una señal para alguien, que hay una hora que te muevas. Hay una hora, a alguien Dios le está diciendo: viene un cambio. Hay una hora que Dios le está diciendo: esta es una señal para alguien que entienda que viene una hora para una promoción, viene una hora para un ascenso, viene una hora para un arriba, viene una hora para algo nuevo. Esta es la hora que Dios ha preparado para ti. Entonces Jesús entendió en las palabras de María: es la hora que me manifieste, es la hora que haga lo que no he hecho antes, es la hora que el poder que recibí
cuando el Espíritu Santo vino sobre mí, cuando me bautizó, es la hora que se manifieste. Es la hora que comience a cumplirse lo que Juan el Bautista predicó de mí. Juan el Bautista dijo: yo no soy digno de desatar encorvado las correas de sus sandalias, pero después de mí viene uno que es más poderoso que yo. Él los bautizará con Espíritu Santo y fuego. Bueno, llegó la hora que se cumpla lo que Juan estuvo anunciando. Y yo es lo que te estoy diciendo: a alguien que abra el corazón, a alguien que crea la palabra, la hora ha llegado. Esta palabra es una señal para ti que lo que Dios te ha dicho se cumplirá y se inicia su cumplimiento. Bendito sea el Dios del cielo. Alabado sea Dios. Es la hora de un viaje. Tengo que decir cosas concretas, sino como que se me van, muy espirituales. Es la hora de una casa nueva. Ashamaya Makanda. Sella esa palabra. Créele a Dios. Confirma lo que Dios te dice. Una pareja que no ha tenido bebé, es la hora. No terminará este año sin que esa barriga comience a crecer en el nombre del Señor. Esta es una palabra de autoridad, es una señal de Dios. La hora para que se manifieste lo que Dios te ha prometido es ahora. Reconoce la hora clave del tiempo que vivimos. Como nación vivimos muchos años tranquilos, como, pero ahora nos están sacudiendo. ¿Y qué vamos a hacer? ¿A llorar? ¿A preocuparnos? Como me dijo la hermana: pastor, ¿y si los gringos se llevan el canal, qué hacemos con esa zanja? ¿Y para dónde se lo van a llevar? Estos momentos así son momentos para que se manifieste lo que Dios nos ha prometido. No son horas solo de angustia, son horas para que se manifieste. Versículo 11 dice: este principio de señales hizo Jesús en Caná de Galilea y manifestó su gloria, y sus discípulos creyeron en él. Pues esta es la hora que Dios manifestará su gloria. Esta es la hora. A la samaritana Jesús le dijo: la hora viene, y ahora es, cuando los verdaderos adoradores adorarán al Padre en espíritu y en verdad. Dios es espíritu, y los que adoran en espíritu y en verdad es necesario que adoren. Se lo dijo a una pecadora, se lo dijo a una mujer que había tenido 5 maridos y que el que ahora tenía no era su marido. Se lo dijo a una mujer de baja moral. Le dijo: la hora viene y ahora es. Si Jesús le dijo la hora es para ti, a esa mujer, ¿cómo no será la hora de tu vida? ¿Cómo no será la hora? Alguien, por favor, alabe a Dios. No me dejes solo. Alguien alabe a Dios. Alguien crea que el predicador está diciendo algo que vale la pena. Es la hora de mi bendición. No me interesa lo que pasó antes. Tengo una promesa, y la hora de esa promesa se cumple ahora. Es la hora que los verdaderos adoradores adorarán al Padre en espíritu y en verdad. La hora de tu celebración ha llegado. Dije: la hora de tu celebración ha llegado. Ahora vamos a otro punto. ¿Qué tienes conmigo, mujer? Mi hora aún no ha llegado. Tuvo que manifestarse. Y dice, como lo narra, como alguien que ha estado allí. Y había allí 5
vasijas de piedra. Seis vasijas de piedra, dice. Había seis vasijas de piedra. Estaban allí seis tinajas de piedra para agua. En cada una de esas tinajas cabían dos o tres cántaros. Pero hay un detalle. Las tinajas estaban

vacías. Porque el Señor dijo, llénenlas de agua. Si hubieran estado llenas, no se podían llenar. Vamos a estar de pie, por favor. Vamos a estar de pie. Quiero que abra un espacio en su corazón, porque Dios no puede llenar lo que está lleno. Aleluya. Hay una ley del espacio vacío. Levítico dice, sacarás lo añejo para ponerlo nuevo. Dios quiere poner algo nuevo en ti. Dios quiere colocar algo nuevo en ti. Incluso no me extraña, Dios quiere poner algo nuevo dentro de tu casa. Algunos muebles van a tener que salir, algunas camas viejas van a tener que salir, porque si las camas viejas están allí, la cama nueva no puede entrar. Alguna ropa vieja la vas a regalar, la vas a dar, porque Dios va a traer ropa nueva, porque Dios coloca donde hay un espacio vacío. No se sienten todavía. La viuda, ¿qué viuda, pastor? La viuda del profeta, ¿qué profeta? El profeta que murió, ¿cuándo murió? En los días de Eliseo. Llegó donde Eliseo y dijo, tu siervo, mi marido, era temeroso de Jehová, pero murió. Y no tenía seguro social y el seguro había quebrado. Y no aprobaron la ley. Y eso se fue un desastre y me quedé sin pensión y sin viudez y sin nada. Me endeudé y ahora el acreedor viene a pedirme dos hijos míos para que sirvan por la deuda. ¿Qué te haré yo, mujer? Declárame, ¿qué tienes en tu casa? Yo solamente tengo una tinajita ahí, una vasija con aceite. ¿Y qué le dijo Eliseo? Ve y pide para ti vasijas prestada de todas tus vecinas, vasijas vacías, así lo digo, vasijas vacías, no pocas, y vas a echar en esas vasijas del aceite que tienes, y cuando esté llena ponla aparte. Y la mujer cerró la puerta y lo hizo así, y le dijo al hijo, trae más vasijas, y el hijo dijo, ya no hay más vasijas. Entonces cesó el aceite. El aceite siguió fluyendo mientras hubo una vasija vacía.

Permítame decirle esto. Bueno, imagínense que ellos tienen la vacía y que ellos tienen un cántaro. Ustedes son poderosos para imaginarse eso. Supongamos que ellos tienen un cántaro. Dice la Biblia

qué esas tinajas de piedra tenían un uso? ¿Cuál era el uso? Dice, para el rito de la purificación. ¿Cuál era ese rito?

Antes de que descubrieran las leyes de la higiene, los judíos la practicaban. Todos los utensilios eran lavados. Las camas donde dormían eran lavadas. Y ellos necesitaban agua. Y cuando el vecino venía, cuando el huésped venía, ¿qué se hacía? Se le lavaban los pies. Era, ¿está con el predicador? Esas tinajas eran para ese uso, para la purificación. Shama, Orra, Eika y Samaya. Esas tinajas fueron diseñadas y colocadas para purificar la religiosidad, pero estaban vacías. Oye esto, Dios utiliza lo que fue diseñado con un propósito para transformarlo en un propósito de bendición. Voy a ver si me trato de explicar. Esto fue diseñado para sacar agua, para lavarse las manos, para lavarse las patas, digo los pies, gloria al Señor, para lavar los utensilios. Esto era el propósito. ¿Alguien está con el predicador? Pero ahora Dios, eso mismo que fue diseñado con un propósito humano, Dios lo va a utilizar para hacer un milagro. Eso es lo que trato de decirte. Dios lo utilizará para hacer un milagro. Eso que fue diseñado para algo estrictamente natural y humano, Dios lo utilizará para hacer un milagro. Alabado sea Dios. Esta pantalla que estás viendo fue diseñada para que se entretengan, para una comunicación, pero Dios utilizará esta pantalla ahora para hacer un milagro en tu vida, para traer sanidad a tu cuerpo, liberación a tu alma, para romper cadenas, para destruir maldiciones, para acabar con adicciones. Dios utilizará esta pantalla natural para un propósito sobrenatural. Alabado sea Dios. Y Dios es especialista. A Moisés le dijo: ¿qué tienes en tu mano? Una vara. Esa vara se extendió sobre el río y lo volvió sangre. Tome su asiento. Dios utilizará lo que hemos diseñado los hombres para un uso terrenal y lo transformará para un uso celestial. Nuestro milagro, oye esto, nuestro milagro depende de nuestra capacidad de seguir las instrucciones del Señor. Repite. Our miracle depend on our ability to follow God's instructions. Nuestro milagro depende de nuestra capacidad para seguir las instrucciones del Señor. Sigue las instrucciones del Señor y terminarás en un milagro. Apártate de las instrucciones de Dios y terminarás en lo natural. ¿Qué tienes conmigo, mujer? Aún no ha llegado mi hora. Y ella le dice a los sirvientes: hagan todo lo que él les diga. ¿Y qué dijo él? Allí hay 6 tinajas de piedra. Están vacías porque ya se gastó el agua lavando los pies de la gente aquí y acomodando todas las cosas.
Ahora llénenlas de

Pero si no necesitan agua, ¿qué es lo que la gente quiere? Vino. Siga instrucciones. Siga instrucciones. Vaya y le saldrá al encuentro un hombre que lleva un cántaro. Los hombres no llevaban cántaro. En la primera casa donde entre le dirás: aquí el Señor desea celebrar la Pascua. Siga instrucciones. Que si siga instrucciones, caminará en Efesios 2:10. Somos hechura suya, creado en Cristo Jesús para buenas obras, las cuales Dios preparó de antemano para que anduviésemos en ellas. Y quiero decirle algo: lo que Dios da es abundante. Yo dije, lo que Dios da es abundante. Recuerda lo que dice Efesios 3:20 y 21, que Él es poderoso para hacer todas las cosas mucho más abundantemente de lo que pedimos o entendemos, según el poder que actúa en nosotros. Yo hice un cálculo. Dice que en cada tinaja cabían 2 o 3 cántaros. Cada tinaja. Eran 6 tinajas. Así que pudiera haber sido 18 cántaros de agua. Pero ahora, santo Dios, de vino. ¿Tú sabes lo que son 18 cántaros de vino? Dios mío. Lo que Dios da es abundante, hermano. Yo te quiero decir, lo que Dios da es abundante. Lo que Dios te dará es abundante. Lo que viene para ti es abundante. Dios no es mezquino. Dios es abundante. Y voy a concluir, porque algunos ya tienen ganas de irse a tomarse el vino. No. Sexta lección. Oye esto: toda necesidad es una oportunidad para una celebración. Repeat again. All necessity is an opportunity for a new celebration. Toda necesidad es una oportunidad para una nueva celebración. ¿Habrá alguien aquí que, igual que el predicador, está enfrentando alguna necesidad? ¿Habrá alguien aquí? Seguro que hay alguien. Quiero ver la mano de alguien que diga: Señor, tengo una necesidad. Bueno, esa necesidad es una oportunidad para tu celebración. Esa necesidad te llevará a una celebración. Esa necesidad te llevará a una manifestación de Dios que provocará una celebración en tu vida. La necesidad aquí era vino. Era una vergüenza, era un oprobio y era un mal presagio para este matrimonio el no tener vino. María se preocupó. Había consecuencias familiares. Los suegros iban a discutir: ¿por qué no tenías vino? Es que mi hija no vale para ti. ¿Qué te pasa? Y el otro dijo: yo tenía vino, pero es que tú te traíste hasta los tataranietos y se tomaron el vino. ¿Qué te pasa a ti? Había también consecuencias sociales. Uy, eso no sirve, se les acabó el vino. Se acabó el vino y así se les va a acabar la alegría. Tú lo vas a ver, tú lo verás, tú lo verás. No tienen la bendición de Dios. ¿Quién sabe si pecaron antes de casarse? Y también había consecuencias culturales por lo que se creía. Entonces María dijo: esta es la oportunidad. No tienen vino, hagan todo lo que Él les diga. Bueno, llenen esas tinajas de agua.
y llénelas hasta arriba. No di que por la mitad. El milagro será grande. El milagro será grande. Alabado sea Dios. Y llenaron la tinaja. Alabado sea el Señor. Ustedes vieron que lo que había ahí era agua. El vasito donde lo pusieron, gloria al Señor. Amén. Era agua. Gloria al Señor. Pero mire lo que salió ahora. Alabado sea Cristo. Amén. Y esto no vino de que abracadabra, no. Esto fue poder de Dios. Ahora quiero decirte algunas cosas de esto. Porque nosotros lo vemos aquí y es así nada más. Pero hay aquí algunas cosas interesantes. ¿Cuánto le toma a una producción? ¿Cuánto tiempo toma producir una botella de vino? Desde que se siembra la vid hasta su punto de cosecha pasan años. Y luego la cosecha. El vino bueno es un vino de años. Todo lo que tiene el proceso, que yo no voy a decir, lo ponen en toneles, toneles de madera, etcétera. Eso es años. Shama, yo creo que hay alguien está recibiendo esta revelación. Yo creo que alguien está recibiendo esta revelación. ¿Cuánto tiempo tomó hacer este vino? No me han escuchado. ¿Cuánto tiempo tomó hacer este vino? Mi amado, tu milagro viene pronto. Lo que has esperado por años viene pronto. Dios acelera su palabra para ponerla por obra. El milagro del vino fue un milagro de aceleración. Esa palabra me vino fuerte en la madrugada. Dios acelera su palabra para ponerla por obra. Y lo que antes tomaba 5 años va a tomarte 1 año. Y lo que antes tomaba 1 año te tomará 1 mes. Y lo que antes tomaba 1 mes te tomará 1 semana. Y lo que tomaba 1 semana te tomará 1 día. Dios hará un milagro aceleradamente. Aceleradamente. Oh, gloria a Dios. Dice que los judíos apremiaban a los israelitas: salgan de Egipto, salgan, los decían los egipcios a los judíos, a los hebreos, salgan de Egipto, y los apresuraban y les soltaban sus pendientes, sus alhajas, sus aretes, sus anillos, sus joyas de oro. Váyanse, y no salieron con las manos vacías. Se fueron a la cena esa noche como esclavos. En unas horas después estaban saliendo cargados del oro de Egipto. Bendito sea Dios. Yo quiero que alguien reciba esta palabra. Tu milagro se acelera. Dios está acelerando las cosas para que tu milagro se acelere. Oh, gloria al Señor. Quisiera decir muchas cosas, pero quiero ser respetuoso y no tenerles mucho tiempo aquí. Pero hay una solicitud que está siendo acelerada. Hay un nombramiento en una oficina que va a llegar mañana, la persona encargada. ¡Ay, Samá! ¡Ay, Shabá! Y va a poner la firma. Hay un proceso en un banco. Hay un trámite que se ha realizado y no se ha completado. En esta semana, aceleradamente le pondrán la firma. Tú alaba al Señor y glorifica, y recuerda que hoy Dios te lo dijo. Así que reclama, tu promesa se acelera. Lo que le dijo Dios a Jeremías: ¿qué ves? Veo un almendro. Pues yo acelero mi palabra para ponerla por obra. Un milagro de aceleración. Pero hay otro milagro aquí. Santo Dios, vas a celebrar tu aceleración. Celebra tu aceleración ya.

joven pidiendo un automóvil, esta semana lo vas a tener. Te lo dijo el siervo de Dios, esta semana lo vas a tener, porque Dios lo acelera. Activación de la aceleración, pero también activación de la producción. Activación de la producción, de la calidad. Cuando el maestro Sala probó el vino, sabe que el vino se huele primero. Y lo saborea. Y si no huele como el gusto, lo devuelve. Y luego el vino se prueba un poquito. Bueno, en una de esas excursiones que nosotros hacemos, nos llevaron a un lugar de esto y explican eso, ¿no? Explican eso. Y habían unos hermanos de Colombia en esa excursión que nos llevaron allá a Israel, porque ellos tienen vinícolas. Y entonces el hombre hizo la demostración, el maestresala y todo como era. Y después el colombiano le estaba explicando a los demás colombianos que fueron con nosotros, porque yo no quise hacer esa explicación. Él explicó. Él dijo: miren, esto es así. El vino se mira, se huele. Y él dijo: arriba, al centro, para adentro. Bueno, pero el punto es este. No se me pierdan. Una activación de la producción. Dice que en la tinaja cabían dos o tres cántaros. Cántaros en el griego es la palabra metretes. Metretes en nuestro sistema de medida son 21 litros. En cada cántaro había 21 litros. Quiere decir que en cada tinaja, si cabían tres cántaros, ¿cuántos litros cabían? 63 litros en cada tinaja. Y eran seis tinajas. Llevando eso a una botella de hoy, eran más o menos 500 botellas de vino. Esta es una activación de la producción. Ahora, no era vino de ese que ahora venden vino hasta en cartón. No era vino de cocinar, no era vino de palma. Dice: tú has reservado el mejor vino para esta hora. Ahora, yo me preparo para predicar y yo hice alguna investigación, no sé si los muchachos pueden poner. ¿Cuánto cuesta un buen vino? Pásenme el precio, por favor. Ahí hay uno que les puse el precio para que usted vea cuánto cuesta una botella de un buen vino. Bueno, yo se lo voy a decir porque ellos están, no sé si tomaron vino o qué, pero están lentos. Entonces, este vino que usted está viendo allí cuesta $531,000 la botella. No se lo digo yo, en lo que les envié tiene el precio y todo. Hay vinos de $400,000 la botella. Vinos de $350,000 la botella. Y así van bajando. Una botella. Acá eran 500 botellas. Supongamos que no fueran tan caros. Hay un hermano aquí que es gerente de un restaurante fino de la ciudad y me dijo: pastor, aquí en mi restaurante hay botellas que una sola botella cuesta $30,000. Y aquí ha venido el presidente tal y el presidente

tal, con el jeque de tal lugar, y esa es la botella, una botella $30,000, y aquí eran 500 botellas. Se había activado la producción. Esas tinajas llenas de agua, ¿qué valía? $3, 50 centavos cada tinaja, pero llenas de vino. Alabado sea Dios. Gloria al Señor. Yo voy a ver si encuentro aquí algunos de los precios de los vinos que... El vino Ramsé Cantí de hoy, sin ser de los especiales, cuesta $20,000 la botella. El vino Romania Cantí 1945 cuesta $555,000 la botella. Entre los vinos baratos españoles, el vino Valdespino Ojo de Gallo cuesta $9,280 la botella. El vino baratillo o Barbadillo, 1991, también es español, cuesta $5,514 la botella. Póngale usted el precio que quiera a la botella del vino que hizo Jesús. Póngale que nada más costara $1,000. ¿Cuánto había de vino? Había $500,000. Si valía $2,000 la botella, había $1,000,000. Gloria al Señor. ¿Te llamó la atención? Recibe. ¿Qué trato de decirle? Uy, para mí esto es poderoso. Uy, uy, uy. Oh, gloria a Dios. Gloria a Dios. Ayúdame a decir esto con gracia, Padre. Ayúdame a comunicarlo, que alguien se apodere, se apropie de esto. Que alguien lo asimile y diga: eso es para mí, Señor. Eso es para mí. Eso es para mí. Yo estuve en República Dominicana esta semana. Me llevaron a un lugar que se llama Hipólito. Es un hermano, es un hijo de Dios. Era un hombre normal, era un sastre, alguien que hacía costura. Y un día él dijo: ¿por qué yo hago costura para otro? Y se inventó las guayaberas, lo que ellos llaman las chacabanas. Ninguna guayabera de Hipólito vale menos de $400. Ninguna. Y ahí usted encuentra guayaberas que valen $1,200 por la calidad y por el estilo. Y la gente va. Hay vestidos de mujer que valen $1,400, $1,500. Y la gente va. Y me dijo, y me dio el nombre del presidente. Al presidente tal de la República de Panamá, yo le hice el vestido del día de toma de posesión como presidente de la República de Panamá. ¿Qué trato de decirle? Eso lo tenía Hipólito allí hasta el día que se activó la producción que Dios había puesto en él. Y yo quiero orar por alguien a quien Dios le active los dones, los talentos, las habilidades, y que lo que es sencillamente normal para la vista humana, Dios lo convierta en sobrenatural. Lo que fue una necesidad,
para una

pareja, Dios la convirtió en una oportunidad para que Jesús manifestara su gloria. Así que si hoy estás pasando por una necesidad, esta es una oportunidad para manifestar su gloria. Y óyeme esto, el maestresala dijo: siempre se toma el buen vino, y cuando ya están borrachos se toma el inferior, pero tú has reservado el mejor vino para este tiempo, para esta hora. Jesús ha reservado el mejor vino para ti, para esta hora. No te has puesto viejo nada, es la época del mejor vino de tu vida. Y lo que Dios hace siempre es superior, siempre será superior a lo que nosotros habíamos planeado. Quiero repetir esto: lo que Dios hace siempre será superior a lo que habíamos planeado. Quiero orar por un empresario, quiero orar por un trabajador independiente, quiero orar por una hermana que se dedica a la confección, por la que tiene un salón de belleza. Quiero orar por alguien que tiene un campo de cultivo, por alguien que tiene un motor y se sale al mar a pescar. Quiero orar por alguien que tiene una cría de vacas o una cría de caballos. Quiero orar por alguien que está comenzando una empresa para diseño y construcción. Quiero orar por alguien que tiene una empresa de remodelación. Quiero orar por alguien que estudió para dedicarse a decoración y arreglar casas y apartamentos y edificios. Quiero orar por alguien que tiene habilidad para cocinar, porque las mejores recetas todavía nadie se las ha comido, porque no han salido de tu mano. Y Mahama Kasaya, hoy yo solo necesito un pueblo que lo crea y pastores que me acompañen en la administración siempre en este momento. Shama Kamanda Randa Lama Saya. Quiero orar por un mecánico, quiero orar por un inventor, quiero orar por alguien que tenga ideas de creatividad, quiero orar por alguien que le crea a Dios, que la vida te da problemas y dificultades, pero que esos problemas son la oportunidad para ver a un Dios bueno que se mueve, que levanta, que toca, que bendice. Aleluya, bendito sea Dios, aleluya.

0: Quiero orar por los que tienen ideas de música, los que quieren componer música para el Señor. Quiero orar por los que tienen una idea que solucione un problema, una situación que la tecnología todavía no ha resuelto. Shama Rabakanda Rianda Lama Saya. Quiero orar por aquel que comienza algo nuevo o por el que intenta comenzar algo nuevo. Quiero orar por el que se ha jubilado, porque no es el final de tu vida, es el inicio de un nuevo periodo. Quiero orar para que Dios traiga producción, cosas maravillosas. ¡Aleluya!
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4: Amantes de lo deportivo, ¿cómo están? Sean bienvenidos a un programa más de Pelotazo. Soy Paolo Young y es un gusto estar con ustedes de vuelta en un programa más que tendremos con muchos partidos de qué hablar, sorpresas, sorprendidos y partidos reñidos que tendremos hoy, mañana y que ayer, después del programa, vino su dosis de sorpresas. Primero que todo, por supuesto, la palabra de Dios, que es muy importante, primordial por las pantallas de Osana Visión, con Proverbios 27:17. Creo que hay una forma de interpretar este versículo que nos habla mucho de lo que ha pasado en este mundial, porque hay equipos diferentes, diferentes continentes, diferentes filosofías de juego, pero me parece que todos tienen un bien común si ese equipo tiene que tener y debe tener éxito. Dice Proverbios 27:17, hierro con hierro se aguza y así el hombre aguza el rostro de su amigo. ¿Qué quiere decir aguza? ¿Qué quiere decir amigo en este versículo? Que el hombre realmente brilla con el rostro de su amigo. Ojo, los que tienen que estar en el campo no es que se tienen que llevar bien, que tienen que ser amigos, pero es muy importante que tengan la química y el carácter de jugar, porque ahorita mismo lo que está de moda no son las individualidades, aunque hay muchas individualidades que están brillando. ¿Por qué brillan aún más? Porque tienen un equipo atrás que los apoya, sus amigos, sus compañeros, y así es que son candidatos a brillar por todo lo alto. Como les decía, un programa que pues tiene mucha información y por eso me traigo una vez más a un invitado que ya lo han podido ver en otras ediciones de Pelotazo y que me acompaña una vez más el día de hoy. Nuestro panelista, Carlos de Llanón. ¿Cómo estás, Carlos?
5: Buenas noches, Pablo. Bueno, muchas gracias por tenerme aquí. Primero que nada, muy feliz de compartir contigo sobre los partidos del Mundial y, bueno, ver cómo sigue el torneo. Y muy feliz de estar aquí una noche más contigo.
4: Claro, claro que sí. Oye, primero que todo, ahorita mismo les quiero dar las gracias por confiar con nosotros en su sintonización. Y por eso mismo, porque ahorita hay un partido que va a despertar muchas emociones.

0: en el continente americano. México contra Ecuador, como siempre. Si nos están sintonizando, les estaremos dando todas las actualizaciones, todos los goles
1: partido
0: que pasen.
1: Trabado.
0: Partido trabado. Partido no trabado. Creo que haya muchos goles, pero si los hay, bueno, estaremos ahí, por supuesto, al día, diciéndolo en el momento. Pero primero que todo, antes que comience el partido, porque ahorita mismo están pues aún en el vestuario esperando a salir, vamos con las alineaciones de ambos equipos, que por supuesto México busca finalmente llegar a ese quinto partido. Será en ronda de octavos, pero igualmente es el quinto partido para ellos.
1: Técnicamente, pero creo que ellos quieren ese partido de cuartos que han buscado los últimos años y los últimos mundiales.
0: Creo que esta vez sería el sexto partido.
1: Sería el sexto partido, pero el quinto matemáticamente hablando.
0: Sí, a ellos les va a importar más que sea el quinto. Mientras tanto, Ecuador, que, oye, déjame decirte algo de la cobertura que hice la semana pasada. El espíritu ecuatoriano está por
1: Nueva York estaba amarillo.
0: Amarillo. No, es que te digo que yo creo que los ecuatorianos invadieron. Qué bueno que pudimos ver, porque yo esperaba, bueno, solamente verá panameños y verá ingleses. Para nada, vi a alemanes y mucho ecuatoriano.
1: En Times Square.
0: En Times Square. Y ahí están las alineaciones, por supuesto, de la selección mexicana con Raúl Jiménez en la delantera, junto al confiable Julián Quiñones.
1: El mejor jugador de México esta Copa, en mi opinión.
0: Sí, por supuesto. Está haciendo un muy buen Mundial. Junto a él está Roberto Alvarado en el medio del campo, Luis Romo, Eric Lira y Gilberto Mora. Y luego en la defensa, Jesús Gallardo, Johan Vázquez, César Montes, Jorge Sánchez y el portero Raúl Rangel. Una alineación mexicana que no cambia mucho. Y es que si algo está muy bien, como el caso de México, invicto en la fase de grupos.
1: 9-9, no, invicto y ganando todo.
0: Exactamente, yo pienso que no se debe cambiar. Vamos con la alineación de la selección ecuatoriana, que como decía, vienen con la moral alta, con la confianza de que, bueno, ellos pueden hacer la sorpresa, porque aunque vienen bien, vienen de ganarle a Alemania.
1: No ellos han tenido los mejores partidos.
0: Y ellos no son los favoritos. Los favoritos son México.
1: Con México, están en su campo, están en su casa, sí. Y van a salir a ganar.
0: Vamos a ver las alineaciones. Galíndez, el experimentado portero, liderando este equipo junto a Franco, Alan Franco, Joel Ordóñez, William Pacho y Piero Hincapié. Defensa de lujo con el jugador del Brujas, PSG, Arsenal y Atlético Mineiro. En el medio campo, Moisés Caicedo con Pedro Vite, el compañero de Coco Carrasquilla. Sí, Coco Carrasquilla, mira tú. Nilson Angulo y John Yeboah, que como dato curioso, tiene raíces alemanas, se nacionalizó ecuatoriano.
1: Bueno, como Galíndez, que es argentino, por ejemplo, nació en Argentina.
0: Para que vea que Ecuador es un equipo que tiene un par de nacionalizaciones. Y bueno, en la delantera, Ener Valencia, la vieja confiable de siempre, junto a Gonzalo Plata.
1: Gran delantera, pero no han metido muchos goles.
0: Sí, se le ha criticado mucho a Ener Valencia porque siempre decían, Ener Valencia aparece constantemente en los mundiales. En esta ocasión no ha marcado gol. Puede ser hoy que debute. Vamos a ver si debuta con un gol. Marcó en Brasil 2014, marcó en Qatar 2022. Y el gol le llama hoy una noche mexicana, una noche donde va a estar ese estadio completamente lleno de los fans del Tri. Pero vamos a ver qué pasa. ¿Pronóstico, Carlos?
1: Yo creo que va a ser un partido trabado y yo puse que iba a quedar 1-1 y ganaba Ecuador en penales.
0: Me parece, yo lo compro. Yo creo que, ojo, también se va a ir a la largue. 1-1, tiempo regular. Y luego en tiempo extra, México ganará 2-1 y pasará a la siguiente ronda. Ojo, ese es mi pronóstico. Vamos a ver.
1: Vamos a ver quién la pega aquí.
0: Exactamente. Así que, por supuesto, muchas gracias por seguirnos en el Instagram, @pelotazopty, con la información, entrevistas, análisis de siempre. Y por supuesto, la oportunidad de darles la voz a ustedes, los fanáticos, que para mí esa es la verdadera voz de la verdad. Ningún erudito ni nada, los fanáticos siempre.
1: Pie, los que fueron a Nueva York, a Toronto.
0: Y los que se quedaron en Panamá también. El fanático siempre tiene la razón. Y por eso mismo, ayer tuvimos un programa con Fran muy interesante, porque estuvimos hablando de las conclusiones de este proceso mundialista con Panamá y sobre todo con Thomas Christiansen. No lo pudimos tener ayer, pero

0: hoy les damos la oportunidad a ustedes. Vayan al Instagram de Pelotazo, arroba Pelotazo PTY, y por supuesto el de Osanavisión, para que respondan a la pregunta del millón, a la pregunta que todo el mundo se está haciendo en la calle, en el restaurante, en el metro, en el taxi, en todas partes.
1: Y creo que divide, es un parteaguas.
0: Es un parteaguas y es un genera. La gente ahorita mismo, los comentaristas deportivos generan el debate para que en Instagram haya más interacciones, para que en Instagram despierte emociones, pero tranquilos que nosotros les damos una encuesta simple. ¿Debería quedarse Thomas Christiansen, sí o no? El día de ayer recibimos respuestas de ustedes mediante llamadas, pero hoy lo vamos a hacer un poquito más formal para que nos respondan en ese Instagram de Osanavisión o Pelotazo PTY. ¿Cuál es tu opinión, Carlos?
1: Bueno, como dije, un parteaguas, pero siendo claros, para mí Thomas Christiansen debería quedarse en la selección. Creo que la persona que no vea la mejora en un proceso mundialista de 2018 al 2026, sin haber ido a Qatar en el 2022, creo que es claro que había una mejora, no solo por los goles que no hemos recibido, sino por cómo hemos jugado, cómo nos hemos parado ante selecciones más fuertes en cuanto a plantel y experiencia. Y digo, sí hubo complicaciones en los partidos por temas tácticos y, bueno, el tema más controversial, la convocatoria. Creo que con una mejor convocatoria se hubiera ganado un punto o hasta tres ganando algún partido. Y creo que más allá de cierta mejora, Christiansen tiene que continuar, no solo porque es un entrenador que nos ha mejorado y ha hecho jugar a Panamá como nunca en su historia, sino que es un entrenador que cree en los procesos, vienen nuevos jugadores, una nueva generación que creo que él puede trabajar muy bien, y porque realmente creo que en el mercado no hay tantas opciones para de dónde escoger, y creo que Christiansen debe quedarse, pero tiene que haber cambios y se tienen que rendir cuentas tras el Mundial, porque fue un buen Mundial dentro de todo, pero pudo haber sido mucho mejor.
0: Excelente opinión, Carlos, porque balanceas, pones sobre la mesa lo que ha aportado nuestro fútbol, Thomas Christiansen, pero también reconoce los errores. Y yo creo que mucha gente va a apreciar de que aquí no hay favoritismo, de que aquí no hay fanaticada, aquí solamente hay un análisis basado en opinión y en resultados, que es lo que la gente quiere sobre todo escuchar.
1: Es que hay que poner las cosas sobre la mesa, hay que ser transparentes en que hay cosas buenas y hay cosas malas, siempre hay margen de mejora, pero Christiansen creo que es la mejor opción para la selección y creo que lo ha demostrado en estos 6 años que ya lleva entrenando, en esos 6-7 años, y bueno.
0: Sí. Oye, no, es algo muy importante porque te quería mencionar de que esta época va a ser, yo creo que, territorio no explorado en el continente centroamericano, porque no muchos entrenadores, capaz que a nivel de clubes es más común ver entrenadores que se quedan más de 6 años, pero a nivel selección son casos sumamente especiales, de mucho éxito, y son casos que son, como decía ayer, realmente exigidos. Así que en los próximos días les voy a estar trayendo más información, porque creo que es importante que sepan cuáles han sido los casos de entrenadores que se han quedado más de 6 años en sus selecciones, cuáles son los denominadores comunes y cómo les termino yendo. Pero mientras tanto, pues vamos a dejar de que el suspenso, de que la conversación continúe, porque ya el tiempo de Panamá pasó, quedaron eliminados y tenemos que seguir hablando. Bueno, ya no son los 32 equipos que pasaron a la siguiente ronda, un par han quedado eliminados, pero sobre todo yo creo que algo que rescato de esta selección de Panamá es de que nunca jugó de forma conservadora. Para mí hay ejemplos en este Mundial y esta va a ser la transición que voy a hacer ahorita mismo, Carlos. Y es que yo prefiero morir en la cancha que morir porque fui muy conservador. Y eso fue lo que le pasó a la selección de Países Bajos contra Marruecos. ¿Qué me puedes contar de eso?
1: Bueno, fue un partido que siguió la línea que ha tenido Ronald Koeman en la selección de Países Bajos durante el Mundial. Bueno, empezando por un bloque bajo y salir a la contra. Le salió bien, tuvo unos buenos partidos en la fase de grupos, pero ayer se lo comió el tigre, como dicen, perdiendo en penales contra Marruecos. Y bueno, ¿qué se puede decir? Yo creo que es un error táctico. Los jugadores hicieron su mayor esfuerzo y Países Bajos, una selección que creo que la gente esperaba que llegara más lejos. Y bueno, se quedó. Y bueno, esto es el Mundial. Marruecos tampoco creo que haya sido una sorpresa. Creo que Marruecos viene haciendo un trabajo muy bueno, tanto en la Copa de África como en el Mundial pasado. Como digo, no creo que sea una sorpresa como tal, pero creo que es error del entrenador y se tuvo que haber hecho un poco más.
0: Sí. Sobre todo la parte de conocer al rival. Parece que seguimos en el año 2022, que Marruecos es esa selección chiquita que quiere hacer cosas grandes. Yo creo que el tiempo para juzgar a la selección Marruecos de esa forma se acabó. Y el mayor error de Ronald Koeman ayer fue ser conservador contra una selección que sabemos que entre más duro se ponen las condiciones, entre que las adversidades crecen de forma, pues cada vez incrementan mucho, pudimos ver cómo la selección de Marruecos brilla ante la dificultad. Y Ronald Koeman, en vez de cerrar el partido, decidió, yo creo que, no sé si fue en miedo, porque es verdad que aunque subestimó a Marruecos, decidió proteger el resultado por miedo de forzar a la prórroga. Pero es que lo que les digo, Marruecos, vimos contra Brasil, vimos contra Haití, vimos contra Escocia, que ante la posesión, porque aunque Marruecos juega muy bien sin tener la posesión, ellos también saben jugar con posesión.
1: Y le dieron... un equipo muy versátil.
0: Exactamente. La versatilidad es una de las mayores virtudes de Marruecos. Entonces, al entregarle poco a poco el dominio del campo, el peor error de Ronald Koeman fue dejarse llevar porque su defensa iba a ser suficiente. Pero hubo un error de Virgil van Dijk, que aunque hace un partido soberbio, al final falla en marcar a Issa Diop y así es como llega el gol en el tiempo reglamentario. ¿Qué es lo que pasa después? Una prórroga muy trabada donde Barbre Bruggen hace una excelente parada. Eso parecía que iba a entrar. No sé si tú pudiste observar esa parada, Carlos.
1: Sí, esa jugada fue intensa y yo pensaba que ahí pasaba a Marruecos, la verdad.
0: Exactamente. Entonces, perdió el control del partido. Entonces, estamos viendo muchas selecciones que tienen el talento. Si me preguntas a mí, jugador a jugador, en teoría, Países Bajos tiene que ser mejor que Marruecos. Aunque Marruecos, el nivel está increíble. Y la nueva generación marroquí, junto a los fichajes que ha hecho con Boadí y Brahim Díaz, porque Marruecos es una selección de fichajes.
1: Es que lo que venimos hablando del proceso. Es una selección que viene de ganar la Copa Africana. Bueno, como quieras que la haya ganado, pero la ganó, son los campeones. Ajá. Y bueno, un mundial que quedaron cuartos hace 4 años y es un proceso que se ha llevado. Y Países Bajos tiene mejores jugadores por línea, yo diría, tiene mayor calidad individual. Pero jugando al fútbol, yo creo que, como digo, Marruecos, no creo que haya sido una sorpresa, creo que fue más por el contexto, por los jugadores de Países Bajos. Pero para mí no fue una sorpresa y ganó el mejor.
0: Ganó el mejor y ganó el que sabe utilizar de mejor forma a sus jugadores. El caso de la selección de Países Bajos. Grandes individualidades, pero como hemos visto en este Mundial, tú puedes tener excelentes jugadores, pero si tu equipo no está enchufado y hace muchos pases laterales, trata de controlar el partido, pero al final termina siendo controlado. Si a mí me pregunta Federico Valverde, un jugador tan bueno como él, tan crucial en el Real Madrid, al final
1: ha desaparecido.
0: Pero no es porque Federico Valverde sea malo, para nada. Es porque hay un equipo uruguayo que no termina de dar la tecla porque, número uno, le falta calidad y, número dos, es muy desconcentrado a la hora de defender y a la hora de atacar se toma mucho el tiempo de crear jugadas y al final las termina fallando. Juegan excelente fútbol, pero el juego colaborativo y al final un equipo que se caracteriza tanto por tener una garra charrúa, le faltó la garra, el carácter de poder sacar el renombre que tiene y junto a su calidad hacer mayores cosas. Y Uruguay, porque ayer gana Paraguay contra Alemania al estilo uruguayo, Paraguay es lo que Uruguay se supone que debe ser en primer lugar. Entonces, vemos cómo este Mundial, y esta es la narrativa que quiero compartirles con ustedes esta semana, muchos equipos ganan a base de carácter, a base del momento en el que llegan. Ya el fútbol no se trata sobre qué equipo es más calidoso. Obviamente, hay casos como el de Francia, que hablaremos en unos instantes,
1: que
0: es una arrolladora. Pero Francia, para poder una vez más reinventarse, no ha simplemente decidido confiar que Mbappé va a hacer 3 regates, va a marcar gol y así van a poder ganar. Argentina, que aunque Messi haya marcado 6 goles, tampoco dependen completamente
1: de sus estrellas,
0: sino que han construido un juego colaborativo en base a la posesión y en base a suplir a sus mejores jugadores. Entonces, ¿qué es lo que quiero decir? Que el fútbol de hoy en día no se trata solamente sobre qué estrellas y qué jugadores están en tu plantilla. Se trata sobre qué, sobre el
1: cómo llegas
0: y
1: el proceso.
0: El proceso, el planteamiento.

0: punto de tu equipo y sobre todo tu, o sea, no diría humor, pero tu presencia dentro de la cancha en ese momento del partido. Y estamos viendo cómo los equipos que llegan mejor a las prórrogas terminan ganándolas.
1: Sí, vienen con ese ímpetu como lo hizo Paraguay, que llegó a la tanda de penales y le ganó a Alemania. Por un momento parecía que Alemania podía ganar, que sí, que no, pero bueno, al final se dio y Paraguay está en la siguiente ronda. Y como mencionabas, Paolo, creo que ahí está la situación de Uruguay. Es una selección que tendría que haber estado compitiendo en esta ronda y ya van dos mundiales que se quedan en fase de grupos por desconcentraciones, por falta de ímpetu, por no llegar a los partidos y a las citas grandes. Y creo que también con un entrenador en esa situación como Marcelo Bielsa, que así como mencionábamos de Thomas Christensen, creo que fue un entrenador que le faltó un poco de saber leer los partidos, no quedarse tanto en el librito y saber leer el partido en el momento y ver qué era lo mejor para la selección.
0: Y sobre todo un vestuario que divide. Si ves, Marcelo Bielsa y Ronald Koeman tienen muchas cosas en común. Son entrenadores que por su opinión, por su carácter, dividen automáticamente a la prensa, a los fanáticos y automáticamente a los jugadores. Entonces, si tú tienes un entrenador que no sabe controlar el vestuario, no puedes explotar a las estrellas, no puedes sacarle el mayor provecho. Pero la clave de Marruecos no ha sido que solamente han fichado a Brahim Díaz, que lo sacaron de España, que Aboadi prefirió estar en Marruecos en vez de Francia. Es de que con esos jugadores lograron crear una base que les permite trabajar en equipo. Y una vez que trabajan en equipo, la calidad y el juego de posesión de Marruecos, porque para mí el juego de Marruecos es uno de los más hermosos que tiene el fútbol y los equipos mundialistas ahorita mismo, porque es un juego donde es muy difícil sacarles el balón. Pero para poder tener un juego así, que es muy ambicioso, inclusive con las selecciones contra las que las juegas, Brasil, el caso de Países Bajos, tienes que tener un equipo que está prendido no solamente en calidad, sino que también en química.
1: Totalmente, yo creo que es lo que hemos repetido bastante, que es no solo el ímpetu, sino cómo el equipo se entrega, cómo el equipo se compenetra. Porque ahí yo creo que es un tema, por ejemplo, hablando de Uruguay, un poquito más de la federación, desde la Copa América hace 2 años, hemos visto cómo hay tensiones con el entrenador y creo que ahí tuvo que haber un cambio, pero bueno, ese es otro tema. Ajá. Y con Países Bajos lo vimos. Vimos cómo es una selección que tiene muy buenos jugadores, pero que no se veían del todo, que se entendían en el campo. Hicieron una fase de grupos decente, pero llegó Marruecos, un equipo mejor preparado, en mejor momento, estado físico y mental, y ganaron el partido y están en la siguiente ronda.
0: Y ni les hablo de la tanda de penales. Déjenme decirles que esa fue una de las peores tandas de penales que he visto.
1: La parada que hace el portero
0: Bono.
1: Parado así, no, fue muy surrealista.
0: Y los fallos fueron un poquito. No sé si ustedes vieron esa tanda de penales.
1: No la recomiendo, no la tienen que buscar.
0: Yo prefiero que vean la de Paraguay, esa estuvo hermosa. Hasta los fallos fueron hermosos, déjenme decirles.
1: Sí, fue una tanda y había momentos donde pensabas que va Alemania, va Paraguay, va Alemania, va Paraguay. Y fue hasta el último una gran tanda de penales. La otra sí fue un poquito complicada.
0: Y hablando de Alemania, no sé si ustedes escucharon el día de hoy todo lo que se está hablando sobre que Leon Goretzka se ocultó durante la tanda de penales.
1: Ah, sí, el video.
0: Y Jonathan Tah al final se sacrifica para poder suplir a su compañero, que es uno de los más experimentados en la selección de Alemania.
1: Y no quiso patear.
0: Y no lo quiso patear.
1: Se ve como Kimmich le da la bola y le dice, y él dice que no va a patear. Y bueno, Tah toma la responsabilidad y lo patea. Pero como dicen, el que lo falla es el que tiene la valentía de tirarlo.
0: Y además de eso, ahí es donde te das cuenta de las malas cosas del proceso. Un entrenador testarudo de poner a sus jugadores de la vieja confiable del Bayern Múnich de sus mejores momentos, que piensa que el fútbol sigue siendo igual que hace 3 años. El fútbol, me refiero al estado de los jugadores, al estado de forma. Pone a Leroy Sané 80 minutos. Leroy Sané que no completó ningún solo centro en todo el partido. Que en regates.
1: Ningún regate tampoco.
0: Ningún regate tampoco. Lo deja 80 minutos. Y ojo, el planteamiento de Nagelsmann al inicio fue bueno. Pone a Undaf y a Havertz. Máximo ataque. Y es lo que pasa, no hacen ningún solo centro. Y los centros que hacen son feos. Y luego, en el segundo tiempo, quitan a Undaf, dejan a Sané y comienzan a hacer centros. La jugada del primer y único gol de Alemania, de Kai Havertz, llega después de un excelente centro de Florian Wirtz que no se espera el portero Gil. Y luego de eso, siguen centrando, son centros peligrosos, pero ya no tienen el doble peligro. Y cuando parecía que Alemania se estaba volcando y podía conseguir sellar la victoria antes del tiempo extra, necesitaban otro delantero. Necesitaban que la desesperación entrara, porque a veces en la desesperación puede que no funcione, pero

0: En la desesperación, ambos equipos llegan a su nivel de presión máximo y ahí es donde puede pasar un error o un espacio que se abre. Nick Woltemade es el jugador excelente para esos cabezazos, mide 1.98 metros.
1: Juega muy bien, se asocia muy bien con los compañeros.
0: Exactamente,
1: también.
0: Pero sobre todo en un momento de desesperación, es el jugador ideal para que entre. ¿Qué es lo que pasa? Cuando lo pone Julian Nagelsmann con 3 minutos restantes del partido. Le va a sonar este partido como una historia muy similar a la de Panamá, porque ponen jugadores de la vieja confiable cuando no necesariamente
1: tienen la mejor opción.
0: Y bueno, al final Nagelsmann, al igual podríamos argumentar que la selección de Panamá muere con los suyos. Y se podría decir que la selección alemana es un proyecto donde tienen excelentes talentos a nivel juventud, pero lo que ha pasado es que no han puesto a esta selección alemana realmente. Es el caso de Países Bajos. Grandes jugadores que sufren, que no pueden terminar de conectar. Y además, con tanta calidad que hay, con tanta juventud que hay, deciden agarrar jugadores que ya ni siquiera están en su mejor momento. Entonces es un caso donde el proceso les termina fallando y un entrenador ciego que no se da cuenta de lo que tiene al frente.
1: No, fue un partido muy interesante, que Paraguay el primer tiempo estuvo llegando y Alemania poco a poco se fue guardando y al final logran empatar. Y el partido se fue a los penales y, como tú dices, yo creo que los cambios de vuelta aquí, la parte táctica, quedó a deber. Al final del día, creo que Nagelsmann murió con los suyos y es un entrenador muy testarudo, como lo vemos de Bielsa, de Koeman, de Christensen. Y bueno, creo que tuvo que haber leído mejor el partido, como hemos mencionado en otros partidos específicos. Y bueno, murió con los suyos y bueno, murió la selección en sí.
0: Así, murió otra vez el fútbol alemán, que sigue estando condenado con la presión de ser 5 veces campeones del mundo, porque así como Países Bajos, porque estamos hablando de un partido que ya comentamos ayer, porque le estamos dando un punto de vista diferente que ayer con Países Bajos, o sea, el partido, son dos selecciones que tienen generaciones talentosísimas, que nosotros desearíamos tener el talento que tiene Países Bajos y Alemania para ser los mejores del continente americano, pero sufren y por eso a veces somos afortunados aquí, porque miren lo que nosotros hacemos con lo que tenemos. Lo que tenemos es bueno, pero miren selecciones que no tienen la química que nosotros tenemos, cómo se vienen abajo por selecciones
1: que están de talla mundial.
0: Exactamente, por selecciones que están mejor preparadas. Entonces es bueno comparar a ambas generaciones, porque ya la generación de Países Bajos, que supuestamente era el renacimiento después de que se quedaron fuera del Mundial en 2018, la generación de Frenkie de Jong, Virgil van Dijk, Memphis Depay, que también estuvo en este Mundial, el caso de Dumfries, el caso de los jugadores nuevos que han estado entrando, poco a poco ya también le va a pasar lo de Bélgica. Solo que Bélgica pues fue semifinalista.
1: Tercer lugar,
0: Bélgica aspiró a algo más. Pero el verdadero error de la selección de Países Bajos es de que ha gastado sus años con tanto entrenador que tiene Países Bajos, el gran talento que tiene de entrenadores y visionarios del fútbol. Se quedaron con la visión perdida en el tiempo de Louis van Gaal y luego Ronald Koeman.
1: Fue muy enredado ese mundial. Entró van Gaal después de que Koeman no estuviera, volvió Koeman después. Sí. Creo que la selección, como tú dices, está un poco perdida y han desaprovechado ese gran talento y generación, y creo que le va a pasar como Bélgica, pero sin llegar tan lejos como Bélgica, porque muchos de estos jugadores que mencionabas, como Van Dijk, como Dumfries, como De Jong, van a llegar al siguiente mundial muy justos de edad si es que no llegan.
0: Exactamente, y para la selección de Alemania solo le toca comenzar de cero. Hay casos donde Panamá, porque estamos comparando a Nagelsmann con Christensen, dos entrenadores que cometieron decisiones similares o que fueron víctimas de quedarse con el proceso. Pero ¿qué es lo que pasa? No podemos comparar a ambos equipos, no solamente por la calidad, sino que Nagelsmann llega aquí en la ronda de 16avos y la incógnita sobre el futuro alemán es cada vez más grande. Porque ¿cuál es la dirección? Pueden pensar que, oye, Jürgen Klopp está libre, que pretty, vamos a pagarle a Klopp la cantidad que él quiera para dirigir el proyecto alemán. ¿Y qué? ¿Van a volver a tener las aspiraciones de ganar el Mundial y se van a estrellar, aunque Klopp sea muy buen entrenador, o van a renovarse y van a quitar todas las vacas sagradas del pasado para empezar un proyecto ambicioso como lo fue la Alemania de los 2000,
1: de 2014,
0: de Joachim Löw? La Alemania de Joachim Löw, no, o sea, el dicho de que

0: Roma no creció en un día, no fue construida en un día. Así mismo fue la Alemania de Joaquín Löw.
1: Poco a poco, pero eso es hasta que ganaron el Mundial en 2014.
0: Al final, la época de Joaquín Löw queda muy manchada porque se queda mucho tiempo, pero recordemos que...

0: integrando a esos jóvenes, a Neuer fue integrando el caso de Mario Götze, que al final termina marcando ese gol, el caso de Joshua Kimmich, el caso de Leon Goretzka. Entonces fue poco a poco haciendo la transición para apartar la
1: un proceso nuevamente, es un proceso.
0: Para apartar la veteranía, no quitándola, pero que terminara de rendir bien, que no fuera la poderosa veteranía que tuviera el mando de la selección alemana, sino que tuviera la oportunidad de transicionar a ser una selección alemana que contara con la experiencia para que la juventud tuviera su máximo rendimiento. Entonces, ¿qué tiene que ser la Alemania del futuro? La Alemania que se tiene que dar cuenta que yo creo que los alemanes no se dan cuenta que ellos son Alemania, de que ellos tienen el talento y de que ahorita mismo...
1: El ímpetu y la historia para competir por más.
0: Porque ahorita mismo nadie le tiene miedo a Alemania. O sea, y yo creo que es algo que no es exagerado decir, porque Paraguay, que es una selección que decíamos ayer, no es ni top 5 de Sudamérica, logró hacer una proeza, una hazaña que todos aquí aplaudimos en Panamá contra Alemania, pero ¿ustedes creen que Paraguay le tenía miedo a Alemania? ¿Le tenía respeto? Sí, pero no le tenía miedo.
1: Pero no sé si te das cuenta cómo de manera progresiva desde el Mundial de 2018, cuando México le gana a Alemania, uh-huh, que quedan eliminados poco a poco los equipos latinoamericanos, no le han perdido el respeto, pero sí el miedo. Y cada vez van ganándole
0: son
1: más.
0: Son más valientes.
1: Son más valientes. Ey, yo vi una estadística que hace poco, nada más dos equipos suramericanos le habían ganado a Alemania y luego le gana Ecuador y le gana Paraguay y ya también le había ganado México.
0: Y hace un año le ganó Colombia también.
1: Exacto, entonces poco a poco, no es que le pierden el respeto, pero le pierden ese miedo de Alemania, que la mancha y todo, y bueno, poco a poco ellos tienen que reinventarse, como tú mencionas, y volver a dar ese miedo tanto en Europa, en las Eurocopas, y luego obviamente en el Mundial, que es el torneo donde se han hecho grandes, ganando 4, y tienen que seguir y bueno, hacer un cambio generacional. Y yo creo que Jürgen Klopp, que lo mencionabas, uh-huh, es la mejor opción y el único que puede armar un nuevo barco.
0: Para mí, porque Jürgen Klopp hizo una generación de Liverpool basado en la juventud. Al final, Jürgen Klopp se va con un equipo que no podemos comparar clubes con selecciones, pero él progresivamente fichó talento joven que ya para el final de su estadía...
1: Eran estrellas.
0: Eran estrellas y jugadores veteranos. Y creo que eso mismo puede causar con la selección alemana un recambio, que cuando él se vaya a nuestro hipotético escenario, Carlos, puedas convertirse en la siguiente generación de estrellas alemanas. No solamente los fichajes de Bayern Múnich, los fichajes de Borussia Dortmund, sino que de verdad guerreros en la cancha que estén dispuestos a entregarlo todo y que sepan cuándo se deben ir de la selección o no. Porque hay casos como el de Manuel Neuer. Estamos hablando mal de los veteranos, pero él, por ejemplo, sabe que aún tiene rendimiento. Y aunque los penales no son los suyos, tapó uno para mantener a Alemania vivo. Entonces, el caso es, los jugadores tienen que saber
1: cuándo retirarse y cuándo dejar ir.
0: Exactamente. Bueno, ha sido un excelente primer bloque de mucha reflexión futbolística. Espero que...
1: Nos hemos ido muy atrás.
0: Exactamente. Hemos enriquecido su conocimiento futbolístico. Porque no solamente es hablar de los partidos, de los susodichos fracasos, sino que también es hablar sobre cómo... ¿Y cómo se puede revertir esa situación para que las selecciones que hoy caen, mañana sean el futuro del espectáculo mundial? Vamos con un pequeño cambio comercial, pero hablaremos de los partidos que sucedieron el día de hoy y los de mañana, que prometen ser muy entretenidos. ¡Ya volvemos en Pelotazo!
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0: Es un gusto estar de vuelta con ustedes en Pelotazo. Me están diciendo por ahí, me acaban de informar que el juego de México contra Ecuador está ahorita mismo pues pospuesto, ya que hay unas tormentas alrededor del estadio, así que no se preocupen que mientras empieza este partido que va a despertar emociones en todo el continente americano, Pelotazo tiene análisis profundo y que de verdad va a enriquecer tu conocimiento futbolístico. No me encuentro solo el día de hoy. Si estuvieran escuchando el primer bloque, ya saben que su compañía y un panelista para mí de lujo por lo que le aporta al programa. Pero para los que se van uniendo en este segundo bloque, me encuentro con Carlos Dejanón. ¿Cómo estás, Carlos?
1: Bien, bien. Bueno, aquí saludándote para los que se nos van integrando a la transmisión. Bueno, buenas noches a todos los que estén entrando. Y bueno, ya hablamos de los partidos de ayer.
0: Sí, vamos,
1: y vamos con los partidos de hoy. En lo que empieza el partido, bueno, seremos su compañía. Sí. Su lobby antes de que puedan ver el partido de Ecuador contra México. Como tú decías, creo que en el continente americano, Centroamérica contra Sudamérica, va a ser muy interesante. Y bueno, en lo que empieza, sigamos con los partidos.
0: Bueno, hoy Noruega va a seguir remando hacia su objetivo de ganar el Mundial. Bueno, supongo que ese es su objetivo.
1: El de todos, yo diría.
0: El de todos, claro. Así que Noruega le ganó 2-1 a Costa de Marfil. Una Costa de Marfil que, bueno, aquí mucha gente dirá, wow, qué bien juega Costa de Marfil. No, a mí no me gusta decirles que se los dije, pero ya desde antes del Mundial se veía la calidad que tenía este equipo. Qué pena que se tuvo que enfrentar a Noruega. Eran dos selecciones que yo quería que estuvieran en siguientes rondas, pero bueno, se cruzaron, así que qué más da al final.
1: Sí, los cruces no han estado muy favorables, la verdad. Yo creo que mucha gente quisiera ver otro tipo de enfrentamientos, pero bueno, es el
0: de Brasil y Japón. Me encantaría que Japón siguiera, pero Brasil yo también quería que siguiera. Entonces, bueno, tocó que Brasil siguiera. Así es el fútbol y hoy tocó que Noruega... Ni siquiera jugando, o sea, Noruega ha tenido partidos como contra el de Senegal, como contra Irak, que ha jugado muy bien. Sin embargo, el partido contra Costa Marfil ni siquiera aportó la posición del partido, las oportunidades. Y al final, son dos genialidades. Una de Antonio Nusa, que está prendidísimo, un golazo que marca. Ahora todo el mundo dirá, wow, qué excelente jugador. Ahora todos los jugadores van a decir, voy a pagar plata y lo voy a sacar del Leipzig. Bueno, señores, vamos a poco, pero primero que todo, Noruega, que ojo, ha sido conservadora, de que se guardó a medio equipo contra Francia para este partido.
1: Van poco a poco, pero ya están en octavos.
0: Exactamente, porque mucho se le decía a Noruega, nadie duda del talento que tiene la delantera. Antonio Nusa, Haaland, Sørloth, el mediocampo Ødegaard liderando y que de verdad se sintió como capitán. Está haciendo un mundial increíble de Ødegaard. No, capaz que las asistencias lo

0: respaldan, pero sobre todo lo que impone dentro del juego. Odegaard, que por muchos años fue el mediocampista de gol, el mediocampista del regate, del pase filtrado, ahorita mismo es el mediocampista del orden, balance, y que está siendo una selección de Noruega que, como decía, ya sabemos que ataca bien, pero sabíamos que en la parte de la defensa, que a veces era muy inestable. Pero ¿qué ha sido lo mejor que ha hecho Noruega como aprendizaje durante este Mundial? Que ha podido revitalizar su defensa, que no es su mejor virtud, y lo ha podido hacer manteniendo el orden y siendo más conservadora. Ahí podemos ver en el fútbol el gol de Haaland, pero
1: ha aprendido este Mundial.
0: Exactamente, otro jugador que está aprendido. Pero muchas veces ser conservador es malo en el fútbol, pero selecciones como Noruega, que saben en qué momento tienen que atacar y en qué momento deben defender para no ser expuestos a la contra, un método que ha sido importante para hacerle daño a los vikingos, bueno, han sabido comportarse a la altura de su primera participación en este siglo XXI.
1: La verdad, Noruega ha sorprendido y, como yo decía, van poco a poco, van tapados, pero están haciendo un gran trabajo con ese talento que tienen en la delantera, con Sørloth, con Haaland, que son delanteros bastante parecidos, pero que se han complementado bien, que han sabido sacar el jugo. Qué cosa que, por ejemplo, no ha hecho muy bien Suecia con Isaac y Jokeres, lo hablaremos más adelante. Uh-huh. Pero estos dos delanteros lo han hecho muy bien con Ødegaard, que está prendido, que, como tú dices, es jugador de orden, es un jugador de calidad, que lleva los tiempos como un Toni Kroos. Y Noruega, yo le pongo mi fichita. Tenemos un amigo en común que le tiene mucha esperanza a este Mundial a Noruega y a Haaland específicamente, y por ahora se está cumpliendo, así que él debe estar feliz. Pero Noruega, la verdad, lo veo muy bien, y Costa de Marfil creo que pudo haber llegado un poco más lejos con un rival más sencillo, pero sí. Este es el Mundial, estos son los cruces, y bueno, es una selección creo que se va bien parada, que no estuvieron en el Mundial pasado, si no me equivoco, y no, hicieron una...
0: Por primera vez desde 2014.
1: Desde 2014, y bueno, hicieron una buena Copa del Mundo, en mi opinión, y a seguir trabajando.
0: Imagínate, a Australia le toca Egipto, Argelia, Suiza, y a Costa de Marfil le tocó Noruega, que está haciendo, podría decir, la bestia negra del Mundial. Yo no pienso que es ni una bestia negra, tiene sus propios méritos para ser una selección que ha demostrado que está en el segundo escalón. Obviamente no está en el primero, Francia le pasó por encima, es verdad que están con el equipo B, pero yo creo que aún con el equipo A les hubiera pasado por encima, porque Francia está imbatible ahorita mismo. Pero Costa de Marfil tiene mucho de qué estar orgulloso, pues. Porque, aunque es verdad que pierden muchos jugadores después de esta generación, como el caso de Frank Kessié, como el caso de Nicola Pepe, tienen una camada de jugadores que pueden continuar desarrollando por los próximos 4 años.
1: Y Diomandé es...
0: Diomandé es estupendo.
1: Es increíble.
0: El Mundial que ha hecho Amad Diallo, que muchos lo descontaban por la temporada que tuvo el Manchester United, que no aportó prácticamente goles ni asistencias. Y en este Mundial marca el gol importante contra Ecuador, marca el gol del empate el día de hoy contra Noruega, que le daba la esperanza, que ojo, que Costa de Marfil estuvo muy cerca de ganar el partido. Y es más, en un tiro libre del propio Amad Diallo, una de las últimas jugadas del partido, si no fuera por Nyland, termina siendo un gol de Costa de Marfil para llevar a tiempo extra. Así que cuidado con este equipo, que los próximos años yo creo que no se nos va a desaparecer. Y va a haber jugadores que ya no van a poder dar más, pero es un equipo que sigue generando talento de su propio Producto Interno Bruto, y también con las nacionalizaciones, como el caso de Elias Wahi, jugador del Eintracht Frankfurt. Yo creo que es un caso que por los próximos años no creo que va a ser difícil que llegue a un nivel de un Marruecos o de un Senegal, pero si continúa por este camino, donde ha sido un Mundial que, te digo, por eso hablo de carácter, de ser valientes, no ser cobardes, que selecciones como Costa de Marfil contra selecciones de hegemonía, porque Ecuador, que ahorita mismo se está enfrentando contra México, y por eso yo le tengo tanto cuidado a Ecuador y estoy como que me decido por Ecuador, me decido por México. Ecuador es una selección de hegemonía por la garra de fútbol sudamericano que produce. Y aún así, aguantó y ganó. Alemania, una pena que le haya remontado. Curazao, bueno, todos sabemos lo que pasó. Pero a Costa de Marfil no debe dejar lo que está haciendo, porque lo hace muy bien.
1: Bueno, y Pablo, no creo que deberíamos quedarnos en Costa de Marfil, porque creo que el continente africano ha dado la cara en este Mundial de una manera, así como tú dices que Costa de Marfil no se va a perder, yo creo que el continente africano en el fútbol no se va a perder, cada vez sacando más jugadores y mejores, y las mismas selecciones, porque la verdad siempre hemos tenido jugadores buenos,

0: de África en diferentes equipos, pero los equipos siempre dejaban un poco que desear. Pero este Mundial se ha visto que hay equipos muy buenos compitiendo, como Costa de Marfil, como Senegal, como Egipto, que están ahí dando lo mejor y representando la Confederación Africana. Y creo que poco a poco han ido mejorando, su fútbol ha ido mejorando y creo que no se nos van a perder así como Costa de Marfil.
1: No, imagínate, uno pensaría que, por ejemplo, yo te decía 2014, que era la última vez que estuvo Costa de Marfil. Esa fue la generación de Didier Drogba, de Yaya Touré, de todos estos jugadores que son...
0: leyendas.
1: Íconos y leyendas de la Premier League, del fútbol africano. Y uno pensaría que después de eso iba a ser difícil que se igualara esa generación. Si bien ninguno de estos jugadores, capaz que Yandio Mandé, puede llegar a ese nivel de Didier Drogba y Yaya Touré, bueno, por ahora han logrado emular lo que hizo esa generación.
0: En cuanto a juego y lo que han presentado en la Copa del Mundo, exactamente.
1: Y resultados sobre todo. Y una estadística que no sé si ustedes han visto, pero el único equipo africano que no pasó a la siguiente ronda es la selección de Túnez. Los demás pasaron a la ronda de 16avos.
0: Es lo que digo, la Confederación Africana está demostrando que tienen mucho más que ofrecer de lo que la gente espera. Y bueno, Túnez es la única excepción. Creo que no le tocó un grupo tampoco que no era favorito, ni mucho menos. Ajá. Pero ahí va la Confederación Africana y tienen que estar orgullosos.
1: Siguen hacia adelante y le han comido la tostada al continente asiático, que mucho se hablaba del proyecto que tiene Japón ahorita mismo, que sigue en proceso. Corea del Sur parecía que venía bien, pero termina siendo eliminada por Sudáfrica.
0: Sudáfrica, justamente.
1: Exactamente. Y ahorita mismo la única selección asiática, que ni siquiera es asiática, que sigue viva en el Mundial es la selección de Australia. Que vamos a ver si...
0: Bueno, no es así. Es lo más lejano en el hemisferio, pero
1: exactamente.
0: Oceanía.
1: Oceanía asiático. Pero bueno, el punto es que el desarrollo del fútbol africano es cada vez más creciente y que en los próximos años, ¿por qué no soñar que con una selección africana como la de Marruecos, si hay más selecciones así que son de portería, o sea que tienen jugadores de alta calidad y esa química que hablamos, pueden aspirar por supuesto a ganar un mundial? Una selección africana en el mundial pasado ya llegó a semifinales. Entonces, hablamos de mundiales que han ganado el continente europeo y continente americano, pero en los próximos mundiales podemos ver cómo una Marruecos, inspirada por ser anfitriona del mundial, puede aspirar a llevarse el título.
0: Yo creo que se puede ver, ya lo vimos con Marruecos hace 4 años. Y bueno, van en su camino de vuelta como otras selecciones. Camerún también.
1: Camerún no estuvo en este mundial.
0: Pero lleva trabajando bien desde la Copa África y se perdió esta. Nigeria también está por fuera, pero son equipos que siempre van a dar la lucha y esperemos verlos en el siguiente mundial. Sí. Y Ghana, que bueno, lo vivimos de cerca a los panameños, que es una selección muy buena y con un jugador muy, muy bueno como Semeño.
1: Vamos Colombia, le van a ganar a Ghana. Así que eso ya no va a dar más. Ayer lo hablamos en Pelotazo. Carlos Queiroz, hasta aquí llegaste. Lo siento, señor de tercera edad. Nos eliminaste prácticamente con esa victoria.
0: Será un poco la molestia de...
1: Es mi molestia. No, porque las declaraciones después de que sabíamos que iban a caer en nuestro juego y esperamos nuestra oportunidad. Tú estás esperando a...
0: Carlos
1: Queiroz, estás esperando a rascar un empate. Y conseguiste una victoria porque hubo un jugador panameño que no presionó lo suficiente. Así que Colombia, Lucho Díaz, Daniel Muñoz, James Rodríguez, Juanfer Quintero y todos los que vengan ya saben qué hacer. Aquí, su país hermano, estamos con usted. Vamos con los 10 partidos, Carlos. Francia contra Suecia. ¿Cuál fue tu impresión de este partido?
0: Bueno, creo que la impresión es clara. Es que Francia está imparable. Debería ser ilegal tener esa delantera.
1: Solo con Mbappé y Olisey. Ya es suficiente, en verdad.
0: Es que es una delantera que... Encima se complementa bien porque son jugadores rápidos, son jugadores con muchísima calidad. Ahí vemos a las estrellas del Real Madrid y el Bayern Múnich respectivamente, que se decía que los querían juntar, esperemos que no por el bien del fútbol.
1: Oh, sí, te imaginas.
0: Pero...
1: Vinicius, que está haciendo un buen mundial, Olisey y Mbappé.
0: No, eso sería... El Madrid puede no jugar el resto del equipo y ganarían todo. Pero volviendo al partido, bueno, creo que es lo que se esperaba. La verdad es que Suecia es una selección que tiene buenos jugadores, pero tampoco venía siendo... una sorpresa o un gran trabajo que dijeras wow, y creo que al final pasó y Francia incluso dejó a deber en cuanto a los goles porque pudieron haber metido 8.
1: Mira, ahí está una parada del portero.
0: A pesar de que le metieron 3 goles, uh-huh, fue de los mejores jugadores de Suecia, hizo una muy buena actuación y varios de los goles en verdad no podía hacer mucho. Y algo que es verdad es que Francia a este ritmo es imbatible. Yo la veo, ya lo decían los comentaristas hoy, es algo que es verdad, ya no hay que pensar qué va a hacer Francia en la siguiente ronda, hay que pensar que ¿quién va a enfrentar a Francia en la final? O sea, porque a este ritmo es muy, muy complicado que no lleguen, que no estén ahí. Y no solo por la delantera, como tú decías, tiene muy buena.

0: individualidades, estamos de acuerdo,
1: pero un equipo
0: que sabe lo que está jugando, sabe lo que está haciendo, lo que debe hacer, los cambios, cuándo hacerlos. Cuando van ganando los partidos, que la mayoría los han ganado por goleada, saben guardarlos para más adelante lleguen más frescos a los siguientes partidos.
2: Y mira quién entra. Entra Cherki, entra Desiré Doué, o sea, entra Barcola, que hoy marcó un gol. O sea, esta profundidad de Francia.
0: Es que, exacto, no es solo los jugadores titulares, sino la profundidad.
2: Y muchas veces se habla de la profundidad de Francia, pero yo creo que este Mundial de verdad se ha podido plasmar cómo ellos juegan a media marcha, porque en bastantes mundiales ellos juegan con sus estrellas y luego hacen sus par de cambios, pero este Mundial, por cómo jugó Francia durante todos los partidos, o sea, nosotros apreciamos de verdad la profundidad que hay. Y este equipo, como decía, está bien construido porque hay una jugada puntual durante el partido que me llamó mucho la atención cerca del final. Suecia estaba buscando por lo menos recortar para dejar una mejor impresión del proceso que llevan con Graham Potter. Yo que les tenía el balón. Y mira, esto era en contra, ojo. Ya habían podido atravesar la presión que genera la velocidad francesa, el mediocampo, el orden y control que tiene Tchouaméni y Adrien Rabiot. Pero luego viene Upamecano y viene salida. No solo tienes que atravesar la presión alta de Francia, también tienes que atravesar
0: a unos centrales que son tremendos.
2: Salida por el orden que trae y sobre todo la calma y compostura que tiene a la hora de hacer decisiones difíciles y el físico de Upamecano.
0: Mira, la verdad, yo a Francia me cuesta verle un punto flojo, tal vez el lateral izquierdo un poco con Digne
2: y
0: Teo Hernández, que ninguno termina de ser como un fijo como otros jugadores. Pero es lo que tú comentabas, no solo la delantera, no solo el mediocampo. Tú llegas a la defensa y te encuentras a estos dos monstruos de la defensa que son Saliba y Upamecano y ves cómo ellos defienden bien, pero no solo eso, sino que también sacan el balón jugando como si fuera un mediocampista.
2: Exactamente.
0: Y luego la agarra Rabiot en el medio y ya pone a Mbappé a correr. Es imposible. La verdad, Francia es una selección que hoy demostró de lo que es capaz y que ya lleva de vuelta. Hemos repetido mucho, hemos sido repetidos, pero es que es la verdad y eso es lo que se tiene que hacer llevándolo a Panamá. Es un proceso. Francia ganó el Mundial 2018 y si no hubiera sido por Leo Messi, el mejor jugador de toda la historia, hace 4 años hubieran ganado su segundo Mundial y consecutivo.
2: ¿Y quién sabe qué hubieran hecho en este?
0: Exacto. O sea, vamos a ver qué hacen este porque al final serían 3 finales en 3 Mundiales. Y Francia es un equipo que no para de mejorar. O sea, creo que si tú ves los equipos progresivamente, cada vez es mejor. Cada vez tienen mejores jugadores en diferentes y cómo juegan también.
2: Didier Deschamps es uno de los ejemplos de entrenadores que han seguido muchos años. Ya está en su despedida. No quiero comparar Deschamps. Este sí no lo quiero comparar. No como el primer bloque que comparamos a Nagelsmann con Christensen, pero este tiene un equipo que está, o sea,
0: sí, no,
2: creo
0: no,
2: que comparar situaciones es imposible.
0: Fajardo y Mbappé, bueno, están ahí, ellos están ahí, el resto del equipo no sé.
2: En velocidad sí, y en offside, a ver, en offside sí. A veces ambos, Mbappé tuvo un gol offside al inicio del partido que pudo haber sido, y bueno, también Fajardo tuvo un gol offside contra
0: Creo que fue ese, justamente.
2: Sí, no, y además yo te decía el primer bloque, y lo voy a repetir para los que se están uniendo recién ahorita, lo mejor que ha hecho Didier Deschamps, que no es suficiente con la calidad que tiene, sino que con los mecanismos que hace para que funcione. Los entrenadores del Real Madrid, Ancelotti, Xavi Alonso y Arbeloa, se han comido la cabeza para ver cómo explotan mejor a Kylian Mbappé. Porque quieren sacarle el potencial máximo. Y eso que Kylian Mbappé en el Real Madrid ha marcado goles de sobra.
0: El pichichi.
2: Exactamente. ¿Qué es lo que pasa? Que aquí, en la selección de Francia, han inventado el mecanismo de la sobreexplotación de la banda izquierda, así como yo lo he titulado, de poner a Olise, a Mbappé y a Dembélé, que también juega por la banda derecha, así fue como marcó su hat-trick contra la selección de Noruega, pero también son capaces todos estos jugadores de moverse para así abrir un espacio y que Mbappé siempre tenga un espacio libre para hacer su regate, su movimiento que todos conocemos y rematar. No solamente es la capacidad de tener jugadores talentosos, es saber qué hacer con ellos. Muchas selecciones en el fútbol han intentado tener a los mejores jugadores y hacerlos jugar bien, pero muchos han fracasado. Y esta selección de Francia, el superpoder que tiene este Mundial es la oportunidad de que tienen jugadores con una visión creativa que siempre tienen la oportunidad de habilitar a los jugadores más importantes, pero también la compostura de que, les decía, Jokeres, jugador físico, alto, un toro. Y aún así, Upamecano, tranquilito, le sacó el balón y no dejó que su físico lo intimidara. Esta es la selección de Francia.
0: La verdad es que, como decíamos al principio, es que estamos hablando y echando flores, pero porque es lo que es. Y lo hemos visto en diferentes partidos. Porque mira que, por ejemplo, en la Eurocopa pasada, Francia dio dudas, perdió con España, no dando el mejor juego.
2: Y no marcaba goles en jugada abierta. ¿Te acuerdas que fueron muchos balón parado?
0: Mucho final? Balón parado. Y al final del día creo que era como, no un meme, pero la gente decía, Francia tiene buenos jugadores, pero no juega bien. Ajá. Creo que eso se ha acabado este Mundial. Creo que Didier Deschamps ha encontrado la clave, como tú decías, y José Mourinho debería tomar nota para explotar el mejor jugador del mundo en este momento, que es Kylian Mbappé, sacarle ese jugo en el Real Madrid y buscar la manera de explotarlo. Porque mira que es curioso cómo la gente, haciendo un paréntesis, siempre dice que en el Madrid Mbappé no termina de explotar porque Vinicius está en su banda. Bueno, aquí estamos viendo cómo hay otros dos en su banda que son buenísimos y Mbappé está siendo la estrella de Francia y una de las estrellas del Mundial. Porque no es una cuestión realmente de por qué banda juegas o no. Si tú eres bueno y el equipo juega bien, las cosas van a salir.
2: Y se juega bien alrededor de ti.
0: Y Francia tiene un sistema que ya está acomodado para Mbappé. Y bueno, aquí no vamos a hablar de lo que es Mbappé como jugador y lo que representa. Estamos hablando de la parte táctica totalmente. Pero como digo, José Mourinho debería tomar nota de lo que es Mbappé en la selección de Francia y aplicarlo en el Real Madrid a ver cómo mejoran los merengues.
2: Tengamos mucho cuidado. Yo estoy muy interesado en ver cómo regresa Jude Bellingham, Vinicius y Mbappé.
0: Porque han sido increíbles en este Mundial.
2: Han sido realmente increíbles y quiero ver si pueden mantener ese nivel. Tenemos tres partidos mañana, Carlos, que son para cerrar el programa. Yo creo que tenemos que dar nuestra impresión, nuestro pronóstico y ya así despedirnos de un excelente programa que puedo disfrutar contra ti y contigo. Pues porque
0: un par de divisiones ahí en opiniones.
2: Hemos diferido en opiniones, pero hemos también, sobre todo, he disfrutado este fútbol que tanto amamos antes, por supuesto, de que empiece este partido de México contra Ecuador. Gracias por sintonizarnos. El primer partido de mañana, Inglaterra. Los Tres Leones se enfrentan contra RD Congo, la selección de la República Democrática del Congo que hablaba ayer, que es un hueso duro de roer, que ya Portugal no fue suficiente, y encima con un Joan Visa que está en un excelente momento, parece que está revitalizado después de una temporada difícil con el Newcastle, su nuevo club, parece que está listo para tomar el desafío de enfrentarse a la selección donde él vive.
0: Yo creo que será un partido engañoso. La favorita obviamente es Inglaterra, pero República del Congo puede dar la sorpresa. Sí. Y quién sabe qué puede pasar. Y bueno, veamos cómo se da el partido, pero cuidado y pónganle ojo porque no creo que sea tan fácil como están pensando.
2: El primer tiempo, Inglaterra, todos los partidos, le ha costado un montón. Sufrió contra Croacia, empató contra Ghana y empató con nosotros en el primer tiempo.
0: Así exacto.
2: Por eso tengo mucho cuidado, porque en esa contra pueden aprovechar. Pero bueno, vamos con nuestro siguiente partido. Va a ganar Inglaterra, obviamente, pero aquí queremos ponerle todos los frentes. Bélgica-Senegal. Aquí, en teoría, Bélgica con su nueva generación viene en un excelente momento porque viene con la moral alta. Goleó Trossard, goleó De Bruyne, hasta goleó Lukaku, que sabemos lo mucho que falla durante los mundiales. Así que, bueno, vamos a ver cómo le va contra Senegal, que viene con el espíritu bajo, aunque aseguró su pase. Senegal no ha sido lo que se esperaba. Entonces, son dos selecciones que buscan demostrar algo.
0: Este partido va a ser trabado. No creo que sea engañoso como el que mencionábamos. Yo no diría Bélgica un poquito más favorita por la experiencia, pero en general va a ser un partido trabado. Yo, así como el de Ecuador y México que está por empezar, yo creo que va a ser resuelto en penales. Y bueno, le doy un poquito más de porcentaje a Bélgica por la calidad individual, pero un partido también muy interesante mañana.
2: Yo difiero respetuosamente, Carlos, porque Senegal al final está un poquito mejor construido que Bélgica y Bélgica aún tiene carencias a la hora de atacar y sobre todo cuando ha sido exigido en la parte pues defensiva, ha sufrido contra Egipto y bueno, Irán tuvo un partido también que sufrió bastante. Vamos a ver qué pasa. Yo le doy Senegal y hacer un partido de 3 goles. Vamos con el último partido. Estados Unidos, las Barras y las Estrellas se enfrentan contra Bosnia y Herzegovina, un equipo que sabe trabar muy bien. Vamos a ver si logran trabar a Estados Unidos, que, ojo, quiero apuntarlo, Estados Unidos ha jugado con todo tipo de equipos. Un equipo ofensivo, desesperado como Turquía. Un equipo que le encanta replegarse como la selección de Australia. Y un equipo desconcentrado como el de Paraguay. Se ha enfrentado contra los tres tipos de equipos durante este Mundial. Entonces, por eso mismo, sabe ya romper un bloque bajo. Va a ser un partido trabado, pero pasa USA.
0: Va a ser un gran partido. Yo creo que Estados Unidos va a estar a atacar y bueno, Bosnia en bloque bajo como se ha acostumbrado. Estados Unidos es la favorita, yo creo que este es el partido más claro de los tres. Y bueno, vamos a ver cómo se da y Estados Unidos siendo anfitriona tiene que dar la cara y yo creo que va a ganar Estados Unidos. Difiero un poco contigo, creo que va a ser con facilidad.
2: ¿Con facilidad?
0: Yo veo un 3-0.
2: ¡Wow! 3-0. Bueno, lo escucharon. Estas fueron nuestras opiniones sobre el pronóstico de los partidos.

0: Partidos de mañana. Ahorita se viene Ecuador contra México, un partido que va, como decía al principio, va a despertar emociones. Si eres mexicano, canta cielito lindo. Si eres ecuatoriano, bueno, si ganas vas a querer hoy celebrar en el México DF. Así que va a ser un partido de muy emocionante.
1: Para Latinoamérica.
0: Para Latinoamérica unida. Y bueno, ¿por qué hicimos todos estos pronósticos de mañana? Porque mañana, valga la redundancia, no habrá pelotazo. Estaremos con un tiempo muy especial de miércoles de oración por todos nuestros hermanos venezolanos, que les enviamos todas nuestras fuerzas. Y por supuesto, las donaciones, vayan a las redes sociales y por supuesto, donde vean un centro de donación o donde puedan apoyar, los animamos a que...
1: O voluntariarse también.
0: A voluntariarse, por supuesto. Y bueno, estaré haciendo un live en Instagram a la misma hora de siempre para hablar de los partidos. Sin embargo, continuamos con nuestra programación regular el día jueves a las 8 de la noche. Carlos, ha sido un gusto estar contigo.
1: Muchas gracias. Bueno, y un placer ser tu compañía y lo de Panamá en lo que empezaba el partido, que ya está a punto de empezar.
0: Bueno, partidos que despiertan emociones, un mundial que hace que los amantes del deportivo disfruten del fútbol. Nos vemos mañana. ¡Pelotazo! ¡Hasta luego!

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1: 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Kevin, ya tú sabes, arriba con el candelero y estaremos clean, así como se puso la reina Esther, para que ese respiro y esa liberación pueda ella tener ese gran poder. Amén. Así que nos vemos el 30 de julio.
2: Bendito sea el nombre del Señor. En esta hora estamos aquí, en esta red global de oración de la noche, 5 minutos por Panamá. Bendecimos su vida, pedimos a ese Dios bueno, grande y todopoderoso que sea el que tome control de este tiempo en el cual queremos bendecir nuestra nación desde Punta Burica hasta Cabo Tiburón. Oramos pues, Padre. Venimos delante de ti en esta hora, Dios, reconocemos tu poder, reconocemos tu grandeza, reconocemos, Dios, que si tú no edificas la casa, en vano trabajan los que la edifican, que si tú no cuidas la ciudad, en vano vela la guardia, así dice la Escritura. Por eso oramos creyendo que tú te glorificas, que tú estableces tu dominio, tu gracia y tu poder en esta hora sobre Panamá. Oramos por la provincia de Chiriquí, oramos por Bocas del Toro, oramos por Herrera, por Los Santos, por Coclé. Oramos, Padre Celestial, y presentamos, Señor, el Darién, presentamos Panamá, presentamos cada comarca, Señor. Presentamos las islas que rodean, Padre, el Istmo de Panamá. Que tú bendigas con creces, que bendiga, Señor, el fruto de la tierra, que bendiga, Padre, la siembra, la sementera, que bendigas la cosecha, que haya abundante cosecha en cada uno de los lugares donde siembran, Padre, especialmente el área de Chiriquí, allá en Cerro Punta, que la bendición tuya esté sobre ese lugar, Señor, que ellos puedan cosechar a 100 por 1. Oramos por el productor, para que el trabajo puedan ellos ver el fruto de su trabajo reflejado, Señor, en sus vidas, en su familia. Oramos también, Señor, por el sector ganadero, que tú bendigas en gran manera, Padre, los que se dedican a este rubro, que bendiga, Padre, los cañaverales, las azucareras, que bendiga las salinas, Dios, que tu gracia y que tu poder se manifieste en cada uno de los pescadores que salen en las naves grandes, los pescadores artesanales, que tú te glorifiques, Padre Celestial, de una manera especial, bendiciendo, Padre, a cada uno de ellos. Oramos también en este día, Señor, que tú te glorifiques de una manera especial, Señor, en todos aquellos que laboran de una u otra manera en la estructura gubernamental, los que trabajan en las direcciones, Padre Celestial, los que trabajan en los ministerios, los que trabajan en la Asamblea Nacional de Diputados, los que trabajan, Padre, en la presidencia, los que trabajan, Padre, como

0: fiscales, como jueces, como abogados, como personeros. Oramos por ellos y pedimos tu bendición, Señor. Las decisiones que han de tomar allá en la Corte Suprema, las decisiones que han de tomar, Padre Celestial, en la Asamblea, creando leyes en favor de las clases más necesitadas de nuestro país. Yo oro y pido la bendición tuya, sabiduría de lo alto para cada uno de aquellos funcionarios que de una u otra manera están allí listos, prestos para servirte. Pon tú el querer como el hacer por tu buena voluntad. Oramos también por el presidente de nuestra nación, José Raúl Mulino, que le des sabiduría, que le des guianza de lo alto, Padre. Oramos por las finanzas de Panamá, que tú bendigas nuestro país, Señor, en gran manera. Que haya recursos, Dios del cielo, que haya inversionistas que quieran invertir en nuestro país, valga la redundancia. Oramos y pedimos, pues, en esta hora, Padre, que tú te glorifiques en cada uno de los rincones, en cada uno de los lugares de nuestro país. Oramos por la construcción, Señor, por esta empresa que es la que mueve los hilos, Padre, de la economía, o algunos hilos de la economía, por el constructor, por aquel que invierte, Padre, en esta situación, para que podamos salir adelante, Señor, en cada uno de las necesidades. Oramos por el sector lechero, Padre, por los productores de sorbo. Que tú te glorifiques de una manera especial, que tu mano de gracia, de poder y de bondad. Yo también oro por los que trabajan independientes, Padre, que los bendiga. Los que trabajan en los canales, bendice este canal, Osana Capital, Señor, bendice Osana Visión, bendice los medios de comunicación. Que la gracia tuya esté manifiesta en cada uno de ellos, ellos puedan brindar las noticias veraces en cada área que les compete. Oramos, pues, pidiendo tu bendición, que la gracia y que el poder tuyo se manifieste sobre Panamá, desde la frontera en Chiriquí hasta la frontera en Colombia. Que Dios les bendiga y que tengan una noche grande y una semana victoriosa. Amén.
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0: ¿Qué tal, amigos televidentes? Sean bienvenidos a este espacio informativo para darle detalles del acontecer nacional el día de hoy. Es que 95 beneficiarios de Héroes del 9 de enero a partir de hoy recibirán, pues por medio de ACH, la pensión vitalicia que les permite recibir un beneficio por formar parte de la historia de nuestro país. Una alianza estratégica entre el Ministerio de Desarrollo Social y el Banco Nacional de Panamá brinda la oportunidad, reiteramos, a estos 95 beneficiarios, héroes del país, por la gesta patriótica del 9 de enero. Compartieron algunas de sus historias e inquietudes como ser parte de esta gesta. Veamos lo que dijeron.
1: Una experiencia muy grata, en realidad. Cuando nosotros salimos del instituto y la motivación por la cual salimos, nosotros nunca pensamos que un día nos iban a clasificar como héroes, sino nosotros pensábamos que estábamos luchando por algo que nos pertenecía. El incidente que sucedió nos encendió como de una ira de ver que estamos frente a alguien que nos estaba abusando. El reconocimiento de ahora nos llena de mucho gozo. ¿Por qué? Porque hemos notado que los jóvenes de ahora no solamente no tienen idea de lo que no sucedió, de lo que sucedió el 9 de enero, sino ese amor patrio no se ve. Y eso es algo que hay que inculcar, si se está perdiendo. Yo, esa responsabilidad es de la línea educativa. Yo soy educadora. Y una de las cosas que uno debe inculcar a sus alumnos es ese amor a la patria.
2: Y estamos pues hoy en este auditorio, en un momento histórico, y muy orgullosa de tener a nuestros héroes de la gesta heroica del 9 de enero. En el día de hoy van a pasar de esos pagos que le hacíamos cada 3 meses por cheques de papel a un sistema moderno. A través de una cuenta que han creado en el Banco Nacional van a utilizar una tarjeta clave para obtener los fondos.

estoy muy agradecido por ese paso adelante que ha sido una instrucción de la señora ministra Beatriz Carlos de Arango de que se modernicen estos pagos de los ERES. Hoy pues reciben la pensión vitalicia 95.

0: $714,000.
1: Y para mí es muy significativo ser reconocido como héroe de la patria. Fundamentalmente porque no lo esperé. Sencillamente fue un mandato de mis compañeros que llevara la bandera al Colegio Superior de Balboa. A nosotros se nos había educado, tanto en la familia como en el colegio, que los panameños debíamos crear una escalera y cada acto que hiciéramos soberano era acercarnos más al proceso de liberación nacional. Estaba muy lejos de pensar que lo que ocurrió en el 64 pudiera tener ese efecto. Sin embargo, fue distinto. La respuesta del pueblo fue unánime y el gobierno se vio obligado a romper relaciones con los Estados Unidos. El primer país latinoamericano que rompió relaciones con los Estados Unidos fue la República de Panamá. Eso causó un impacto internacional que se eclosionó en el Tratado Torrijos-Carter. Entonces, ese es el punto de inflexión que significa 1964.
0: Es muy grata porque viví muchos años fuera del país y regresando me encontré con este reconocimiento. Nosotros tenemos recuerdos muy presentes de cómo salimos del instituto, cómo desfilamos por esa avenida que en ese entonces se llamaba 4 de Julio. Fue una experiencia de mucha unión con los compañeros, de mucha comprensión y una adhesión en el grupo que no pudieron romper ellos ni para dejarnos penetrar en la zona del canal. Pues agradecemos mucho que, siendo ya octogenarios, nos hagan este proceso más sencillo, más fácil y que lo podamos recibir desde casa.
1: Bueno, me siento muy contento. Hoy cumplo 80 años. Realmente yo más o menos puedo caminar, aunque con alguna dificultad, pero para mí es muy importante no estar viniendo a buscar un cheque, todas las dificultades que eso tiene, ya eso me da cierta seguridad y no necesito venir aquí. Como dijo nuestra presidenta, lo único triste es que nos encontramos así todos un día como este y cada año que hacemos alguna recepción entre nosotros. Así que es muy, muy agradecido al gobierno y al Banco Nacional por permitirnos tener un poquito más de flexibilidad.
2: Bien, amigos televidentes, como pudieron escuchar, parte de las historias de los héroes del 9 de enero. Ahora entonces reiteramos la información, recibirán este beneficio o esta pensión vitalicia por medio de ACH, lo que les permitirá menos filas, mayores procesos más rápidos y por supuesto un desembolso, según nos pudo constatar el Ministerio de Desarrollo Social, de alrededor de $340,000 que comprende el mes de abril, mes de mayo y junio. A partir de la fecha del mes de junio entonces comenzarán a recibir este beneficio de manera directa en sus tarjetas por el Banco Nacional de Panamá. Con la cámara de Eric Díaz, para el microinformativo reportó Ezequiel Emilio Alfonso.

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1: Mi invitado, John Bevere, escribió un libro llamado La trampa de Satanás, que vendió más de 3 millones de copias. Pero su nuevo libro será el libro más importante que haya escrito. En breve.
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1: Bienvenido, Espíritu Santo. Rindo esta plataforma a ti. Tómala, es tu plataforma. John dice que hay algo completamente ausente en la iglesia. ¿Qué sucedió en 1994 y qué es lo que falta completamente?
3: Bueno, Sid, en 1994 compartía en una conferencia en la iglesia más grande de toda la región y hablé sobre el temor del Señor. Y la noche siguiente, hablé la segunda noche, el pastor se levantó y pensé que sería una presentación de rutina. Y dijo a las personas, quiero protegerlos del error que se enseñó anoche. John habló de una teología del Antiguo Testamento, el temor del Señor. Como cristianos del Nuevo Testamento no necesitamos temer a Dios. Dios no nos dio un espíritu de temor, sino de poder, amor y dominio propio. El perfecto amor echa fuera el temor. Luego me presentó Sid. Y fue el servicio más difícil que he hecho. A la mañana siguiente salí y encontré un sitio en construcción. Estaba desierto, era sábado por la mañana. Y empecé a decir, Dios, lo siento mucho, ¿cómo hería tu iglesia? Puse a las personas en cautiverio. Por favor, ayúdame. Y cuanto más oraba, más sentía el gozo absoluto del Señor. Y antes de terminar mi oración, me encontré en el sitio de construcción clamando por conocer el santo temor de Dios. Y eso es lo que falta por completo ahora, el temor o la reverencia al Señor.
1: Bien, saltemos a 1997. Brasil. ¿Qué pasó?
3: La primera vez que fui a esa nación y estaba emocionado, volé hacia allá y me preparé como el orador de la noche del viernes en la conferencia nacional. Me llevaron a la arena. Estaba completamente llena. Me subieron a la plataforma. Y el equipo de adoración era increíble, el mejor de la nación. Pero noté de inmediato la falta evidente de la presencia de Dios. Y me confundió. Todos eran creyentes. El mejor equipo de adoración de la nación. ¿Qué está pasando? Incliné mi cabeza y dije, Espíritu Santo, ¿dónde está tu presencia? Abrí mis ojos y vi lo que no noté antes. Vi personas así durante la adoración, mirando alrededor, sus manos en los bolsillos, veían el suelo. Les permitían entrar y salir de la arena para comprar alimentos. Hablaban entre sí, buscando en sus bolsos. Pensé, esto debe parar. Luego la adoración terminó y como ya no había música, se escuchó un murmullo, pues las personas seguían hablando. Eso mientras el líder leía las escrituras. Yo estaba furioso y el Espíritu Santo me susurró, hijo, debes lidiar con esto. Y recordé, ¿cómo lidio con esto? Me acerqué al púlpito, con mi traductor junto a mí, y miré a las personas. No dije nada por 60 segundos. Y cuando eres el orador del viernes de la conferencia nacional y no dices una palabra, todos te prestan atención. El murmullo cesó. Todos me miraban y dije, tengo dos preguntas. Fue lo primero que dije en Brasil. Primera pregunta, si hablas con alguien sentado frente a ti y esa persona tiene los brazos cruzados o las manos en los bolsillos, mira al suelo y susurra con alguien más, ¿seguirás hablando con ella? No. Y dije, llevo hora y media en esta arena y no hay una pizca de la presencia de Dios, porque Salmo 89:7 dice, Dios es temible en la gran asamblea de los santos, formidable sobre todos cuantos están a su alrededor. Y los siguientes 75 minutos les prediqué sobre el temor del Señor. Les dije, si el presidente de su nación hubiera entrado a esta arena hoy, le hubieran dado 10 veces más respeto que al Espíritu Santo. Y dije, si Pelé, su mejor jugador de soccer, hubiera subido a esta plataforma, habrían estado atentos a él y anticipando cada palabra. No le dieron ningún respeto al Espíritu de Dios. Y al final de los 75 minutos de predicar del santo temor a Dios, les dije, todos dicen ser creyentes, pero les falta el temor a Dios y deben arrepentirse. Levántense. Se levantaron y la presencia de Dios llenó la arena. Las personas empezaron a llorar y se elevó un poco y quise guiarlos en una oración de arrepentimiento. Vino otra oleada. Fue tan maravilloso. Había personas llorando, podía escucharlos. Bueno, eso se avivó más y el Espíritu de Dios habló, Sid, y dijo, caeré una vez más. Bueno, no hay manera de describir esto.

0: excepto que es como si estás en un bosque espeso y de repente el viento sopla a 30 millas por hora. Un sonido como de viento entró soplando en esa arena. Cuando lo hizo, las personas empezaron a gritar. Estallaron en oración. ¿Puedes imaginar a miles de brasileños gritando en oración?
1: Sí, puedo.
0: Bien, lo sé. El viento era más fuerte. Y estaba parado en esa plataforma y literalmente me congelé. La autoridad que estaba en ese lugar, no tengo manera de describirla. Y recuerdo que escuché un susurro en mi corazón. Terminé contigo. Y se lo entregué al líder, ¿bien? Y me bajaron de la plataforma y me subieron al auto. Poco después subieron a la cantante nacional que hizo un solo esa noche y a su esposo en el auto y gritó, ¿escuchaste el viento? ¿Escuchaste el viento? Y no quería ser el primero en decirlo y dije, tal vez será un avión volando bajo sobre la arena. Bueno, ella se enojó conmigo. Dijo, ¿de qué hablas? Vi fuego alrededor de la arena. Y seguía y seguía y su esposo era más tranquilo y dijo, señor, eso no fue un avión. Dije, ¿cómo sabes? Dijo, hay hombres de seguridad y policías afuera de la arena y la mayoría no son del estado, son del sindicato. Dijo, cuando empezó a soplar el viento y lo oyeron desde afuera, entraron para ver qué era. Dijo, además, estaba en la cabina de sonido para revisar el volumen de mi esposa. Dijo, todo el tiempo que sopló el viento, los medidores de decibelios quedaron en cero. Sí, volví a mi cuarto esa noche y yo adoré a Dios hasta la 1:30 de la mañana en el balcón de mi hotel. En la mañana, era sábado, la misma arena, misma gente. No podrás creer las salvaciones, liberaciones, los milagros que pasaron. Solo cierto. Por el santo asombro. Y luego, 20 años después, fui a... En 2016, a Goiânia, Brasil, a hablarle a 12.000 pastores, ¿cierto? El pastor que me recibió, lo primero que dijo, estuve ahí cuando sopló el viento en 1997. Mi vida nunca fue la misma. Recibimos emails y cartas al respecto durante 20 años. Esta es la presencia de aquel a quien servimos. Esto es... Dios, a propósito, retuvo esa presencia gloriosa para ver si lo adoramos a Él o adoramos lo superficial del mundo que asombra a las personas. Creo que los cristianos somos capaces de entrar a nuestro corazón, al santuario interior y contemplar la gloria de Dios en el rostro de Jesucristo. Si miras a Ofni y Finés, los hijos de Elí, cometían adulterio con las mujeres cierto. Formadas en el tabernáculo. 200 de años antes, Nadab y Abiú entraron con irreverencia al mismo tabernáculo y murieron en el acto. ¿Dios los mató? No. Puedes tomar el sol en la playa y disfrutarlo, pero si te acercas 10.000 millas al sol, te pones en peligro. Se pusieron en peligro cuando entraron en la presencia de Dios con irreverencia. Bueno, si miras a Ofni y Finés, la palabra del Señor era rara y la presencia de Dios se fue. Creo que Dios restaurará su presencia de tal manera que llamará la atención de ciudades y naciones en los siguientes días.
1: Por un tiempo, créanlo o no, fue difícil para John entrar en la presencia de Dios. Un día, por accidente, John entró inmediatamente en la presencia de Dios. Ahora es instantáneo. Cada vez vuelvo enseguida.
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1: En el nuevo libro de John, Grandioso. Te digo que es mejor que lo consigas. Ahí enseña sobre los beneficios asombrosos de caminar en el temor del Señor. John define el temor del Señor y el asombro de Dios.
0: El temor y el asombro de Dios son similares, pero diré algo, es muy importante que todos entiendan. El temor del Señor no tiene que ver con tener miedo de Dios. Cuando Moisés llevó a Israel al monte, tuvieron miedo de Dios y se alejaron. Moisés dijo en Éxodo 20:20, no tengan miedo, porque Dios los prueba. ¿Cuál era la prueba? Ver si sienten temor de Él para no pecar. ¿No tienes miedo porque Dios viene a ver si ese temor está en ti? Hace diferencia entre tener miedo de Dios y el temor del Señor. La persona que tiene miedo de Dios

0: esconde algo. ¿Qué hizo Adán cuando pecó?
1: Cierto.
0: Se escondió de la presencia del Señor. La persona que teme a Dios no tiene nada que esconder. Esa persona tiene terror de estar lejos de Dios. Y la primera definición del asombro de Dios es tener terror de estar lejos de Él. Pero si tememos a Dios, estamos en asombro, reverencia, respeto, honor, y lo queremos más que a cualquier cosa o persona. Y lo que importa a Él es importante para nosotros. Lo que no es importante para Él no es tan importante para mí. Y por eso amamos lo que Él ama y odiamos lo que Él odia. Y no es que no nos guste lo que Él odia. Odiamos lo que Él odia. Dicen, Dios odia, sí. Dios odia lo que deshace a las personas y eso se llama pecado. Ahora, en el legalismo han visto a un legalista que dice, bueno, temo a Dios, por eso odia a los pecadores. Esa persona no teme a Dios en absoluto. No tiene temor de Dios porque odia lo que Dios ama. Dios ama tanto a las personas que envió a su Hijo a morir por ellos. Lo que Él odia es el pecado que los deshace. Y esa es la diferencia. La persona que no teme a Dios tolera el pecado. No le gusta el pecado. La persona que teme a Dios tiene un odio santo por el pecado y un amor apasionado por las personas.
1: Vamos al año 1999, Malasia. ¿Qué sucedió ahí?
0: Kuala Lumpur, Malasia. Una reunión nacional. Pastores y líderes vinieron de toda la nación, la escuela bíblica más grande. La presencia entró a la reunión. Recuerdo que había mujeres, era un espacio de 4 o 5 metros. La presencia de Dios entró. Papá entró. En menos de 30 segundos empecé a caminar por la plataforma. No tenía idea de qué pasaría. Todos estaban en el suelo. En menos de 30 segundos nadie lo vio venir. Vi a 3 mujeres, una encima de otra. Y todas comenzaron a reír histéricamente. Fue como si papá Dios llegara a consolar a sus hijas. Y de repente, después de unos 5 minutos de eso, el Espíritu Santo me habló y dijo, volveré diferente. De repente sentí esa presencia que había sentido en Brasil. Y supe de inmediato, levántate, porque me senté en la plataforma viendo a las chicas ser bendecidas. Me levanté. Esa presencia vino de nuevo y ahora esas mujeres gritaban como si estuvieran en llamas. No era demoníaco, era santo. Y recuerdo caminar de un lado a otro en esa plataforma y de mi boca salieron las palabras, este es el espíritu del temor del Señor. Y después de ese servicio, una pareja de India que estudiaban en la escuela bíblica de Kuala Lumpur, la mujer, el hombre y yo nos miramos y ella dijo, me siento muy limpia. Y yo pensé, Dios mío, eso describe lo que sentí en Brasil, en California, en Carolina del Norte y aquí. Bien, lo entiendo. Y en la mañana me preparaba para jugar básquetbol con los estudiantes de la escuela bíblica en Malasia. Me puse mis shorts y el Espíritu Santo dijo, hijo, lee el Salmo 19. No tenía idea de lo que iba a leer. Busqué el Salmo 19. Llegué al 9º versículo. El Salmo dice, el temor del Señor es limpio. Pensé, ¡wow! Y luego dice las palabras, permanece para siempre. Y el Espíritu de Dios le habló a mi corazón ahí en el cuarto de hotel y dijo, hijo, Lucifer dirigió la adoración delante de mi trono. Él contempló mi gloria, fue ungido, no temió mi presencia, no permaneció en el cielo para siempre. Él dijo, un tercio de los ángeles rodeaban mi trono. Contemplaron mi gloria, no temieron mi presencia, no permanecieron por siempre. Él dijo, Adán y Eva caminaron en la presencia de mi gloria. No temieron mi presencia, no permanecieron en el jardín por siempre. Él dijo, cada ser creado que rodea mi trono será probado en el temor del Señor. Empecé a pensar después de eso. Hay muchos pastores, comenzaron el ministerio o ministros, que comenzaron emocionados, querían ayudar a la gente, enamorados de Yeshua, pero no temieron a Dios, no permanecieron en el ministerio para siempre. Barna dijo que más de 40 millones de personas abandonaron la fe en el país en los últimos 23 años. ¡Más de 40 millones! Eso es más de 1 de cada 10 personas en el país. La mitad de esos 40 millones ahora profesan espiritualismo, agnosticismo y ateísmo. ¿Por qué? Porque no brindamos un equilibrio saludable del santo temor de Dios en la iglesia. El amor de Dios nos aleja del legalismo y no queremos legalismo porque eso mata. Pero el temor de Dios nos aleja de caer en la trampa de la falta de leyes. Si lees lo que Dios Padre dijo a Jesús, amaste la justicia y aborreciste la iniquidad, por lo cual te ungió Dios, el Dios tuyo, con óleo de gozo más que a tus compañeros. Cuando no había una unción fuerte en mi vida y oraba horas al día, le dije a Dios que estaba frustrado y dije, ¿por qué no hay una unción más fuerte en mi vida? Y él dijo, porque toleras el pecado, no solo en tu propia vida, sino en la vida de otros. Y cuando leí ese versículo, él me lo señaló. Descubrí que para ver la unción de Dios aumentar en mi vida y ministrar a las personas efectivamente, debo aborrecer el pecado como él.

0: lo aborrece. No solo amar la justicia de la forma en que él la ama.
1: John, brevemente, tú descubriste cómo entrar en la presencia de Dios de inmediato.
0: Solía luchar, Sid. Y un día pensé, no...

0: y oraba en la mañana, ¿sí? Y lo repetí y entró su presencia. El tercer día dije, bien, esto no está bien, ¿qué pasa? Luchaba para estar en tu presencia, ahora es tan fácil. Y el Espíritu Santo dijo, hijo, ¿cómo enseñó Jesús a sus discípulos a orar? Y recité la oración del Señor, Padre nuestro que estás en el cielo. Santificado sea tu nombre. Pensé, oh cielos, ahí está. La palabra santificado significa tu nombre aún es sagrado. Pensé, Jesús, enseñaste a tus discípulos a entrar en la presencia de Dios con temor santo.
1: Muy bien. Jim Baker hizo una declaración cuando John lo visitó cuando estaba en la cárcel. Y John dice que vibró en todo su ser, lo conmocionó. Vuelvo enseguida.
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1: John, visitaste a Jim Baker cuando estaba en prisión. ¿Qué te sorprendió?
0: Él leyó mi primer libro estando en prisión y me pidió que lo visitara. Y recuerdo que se sentó y lo primero que dijo fue, John, esta prisión no fue el juicio de Dios sobre mi vida, fue su misericordia. Dijo, de seguir mi vida así, terminaría separado de Dios para siempre en el infierno. Me contó cómo Jesús entró en su celda el primer año prisionero y lo liberó. Me contó que pasaron 3 horas al día en los evangelios. Y después de contarme toda la historia, cuando me sentí cómodo, dije, Jim, tengo una pregunta. ¿En qué momento dejaste de amar a Jesús? Él dijo, no lo hice. Dije, Jim, ¿escuchaste lo que dije? Dije, ¿cuándo dejaste de amar a Jesús? Él dijo, John, lo amé todo el tiempo. Ahora, me molesté un poco, porque sabía que cometió adulterio en 1983 y que no vivió bien por 7 años. Y le dije, ¿qué quieres decir? Él dijo, John, yo lo amé todo el tiempo. Dijo, no le temía a Dios. Y dije, ¿qué? Dijo, John, hay millones de estadounidenses como yo. Aman a Jesús, pero no tienen temor de Dios. Y aquí tenemos un aspecto que el apóstol Pablo escribe, que madura nuestra salvación, pero no lo decimos en las iglesias. Y nos preguntamos por qué 40 millones de personas se alejan de la fe. Y es porque no les brindamos la santa defensa que evita que nos alejemos.
1: John, déjame preguntar algo a ti que nos ves. ¿Qué te parece comenzar de nuevo? No puedes hacer nada por el pasado, pero la buena noticia es que la sangre de Jesús, si te arrepientes de tus pecados, sí, borra todo, hasta el punto en que Dios ya no recuerda eso. Y por cierto, pasarás la eternidad y esta no tiene fin con Dios. Por eso es importante tener una hoja en blanco. Comencemos de nuevo ahora. Repite esta oración en voz alta conmigo y dila lo mejor que puedas. Dios no pide nada más. Puedes hacerlo. Repítelo en voz alta. Es importante. La Biblia dice que lo hagas. ¿Tienes el temor de Dios? Haz lo que dice la Biblia que hagas. Repite en voz alta. Querido Dios.
3: Querido Dios.
1: Me arrepiento de mis pecados.
3: Me arrepiento de mis pecados.
1: Te pido que tu sangre los borre.
3: Te pido que tu sangre los borre.
1: Necesito comenzar de nuevo.
3: Necesito comenzar de nuevo.
1: Y ahora que comienzo de nuevo.
3: Y ahora que comienzo de nuevo.
1: Jesús, ven y vive dentro de mí.
3: Jesús, ven y vive dentro de mí.
1: Te hago el salvador de mis pecados.
3: Te hago el salvador de mis pecados.
1: Y también te hago mi Señor.
3: Y también te hago mi Señor.
1: Amén.
3: Amén.
1: Amén. John, ora como Dios te guíe justo ahora frente a la cámara.
0: Claro que sí. Padre Celestial, te doy gracias por mi hermano y mi hermana que nos ven ahora. Y agradezco por los que te conocieron hace un momento por la oración de Sid. Padre, te pido que tu espíritu llene esa sala, esa oficina, esa cocina. Incluso ahora, espíritu del Dios vivo, te pido que manifiestes no solo el santo temor de Dios, sino también el amor de Dios en la vida de esa persona. Señor, hablo a las ataduras, hablo a esas cosas que evitan que ese hombre o esa mujer se entreguen por completo a Jesús. Rompo el poder de esas ataduras que vienen de generación en generación y generación. Satanás.

0: Satanás, ya no posees a ese hombre o a esa mujer, pertenecen a Dios. Y en el nombre de Jesús ordenamos que tu dominio se rompa. Y ahora, Padre Celestial, llena a mi hermano y a mi hermana con el Espíritu Santo del temor del Señor y su asombro con el Espíritu de sabiduría, consejo, poder, conocimiento y comprensión. Y te doy gracias porque Jesús, Yeshua, se vuelve real para ellos a partir de este momento, gracias a tu Santo Espíritu en el nombre de Jesús. Amén. Amén.
1: Estoy muy emocionado por Jesús. Oro para que esa emoción caiga sobre ti en este momento.
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4: Hebreos 11:6 dice, de hecho, sin fe es imposible agradar a Dios. Todo el que desea acercarse a Dios debe creer que Él existe y que Él recompensa a los que lo buscan con sinceridad. Diga otra vez, la fe. La fe. Luego dice en Marcos 11:24, en la nueva versión internacional, Jesús ha dicho que cualquiera que le diga a este monte, quítate y échate al mar, y no dude, sino que crea, eso va a pasar. Entendiendo que monte es problemas, adversidades, batallas, luchas. Entonces el 24 dice: por eso les digo, y hay dos puntos: crean que ya han recibido todo lo que estén pidiendo en oración y lo obtendrán. O sea, no esperen creer después que oren, sino que mientras oran, crean que eso que están pidiendo ya lo han recibido. Entonces, la fe es una dimensión muy alta. Es una dimensión que tiene una connotación muy profunda. Algunas personas usaron la fe y vieron poderosos milagros. Uno de esos es Moisés. Moisés. El pueblo salió de Egipto. Llegaron a la orilla del Mar Rojo. Mírenme. Salieron de Egipto, salieron de la esclavitud. Van hacia la tierra que Dios les ha prometido. Pero de esos arrebatos que Dios tiene, los manda por el desierto. Y aquí está el mar. Atrás los egipcios que los vienen persiguiendo, aquí el desierto y allá el mar y acá montañas y acá montañas. Y el pueblo se asustó y Dios le dijo a Moisés: levanta tu mano, toma la vara, golpea el agua y el agua se va a dividir. Impresionante. Éxodo 14, versículo 21, en la nueva traducción viviente. Mira lo que dice allí, hablando de la fe. No era la vara, era la fe del que tenía la vara. Luego Moisés extendió la mano sobre el mar y el Señor abrió un camino a través de las aguas.

aguas mediante un fuerte viento oriental. El viento sopló durante toda la noche y transformó el lecho del mar en tierra seca. Algo va a pasar en tu vida este mes. Alguien que lo pueda creer, algo bueno va a pasar. La fe abre caminos a donde no hay. Y se volvió una carretera. Josué, otro hombre de fe. Dios le dio una palabra. Y él la creyó. Josué 6, versículo 1 en adelante. En la Nueva Traducción Viviente. Mira cómo dice la palabra de Dios. Ahora bien, las puertas de Jericó estaban bien cerradas, porque la gente tenía miedo de los israelitas. A nadie se le permitía entrar ni salir. Pero el Señor le dijo a Josué: te he entregado Jericó, a su rey y a todos sus guerreros fuertes. Tú y tus hombres de guerra marcharán alrededor de la ciudad una vez al día durante 6 días. 7 sacerdotes caminarán delante del arca. Cada uno llevará un cuerno de carnero. El séptimo día marcharán alrededor de la ciudad 7 veces mientras los sacerdotes tocan los cuernos. Cuando oigas a los sacerdotes dar un toque prolongado con los cuernos de carnero, haz que todo el pueblo grite lo más fuerte que pueda. Entonces los muros de la ciudad se derrumbarán. Fe. Dios lo dijo, yo lo creo, Dios lo hace y yo lo veo. ¿Sí? Así es. Y sabemos que se derrumbó. Este mes, un imposible se va a derrumbar también en tu vida. Amén. Elías llegó a la casa de una viuda. Dice Primero de Reyes, capítulo 17, versículo 8. Vamos a leer ese texto también en la Nueva Traducción Viviente. Ahora, el Señor le dijo que fuera a donde estaba una viuda. Dice, el Señor dijo a Elías: vete a vivir a la aldea de Sarepta, que está cerca de la ciudad de Sidón. Yo le he ordenado a una viuda de allí que te alimente. Por la mente de Elías tuvo que haber pasado la idea, una viuda rica para que me alimente. Una viuda holgada, una viuda que tiene. Elías se dirigió a Sarepta, un pueblo, y cuando llegó a las puertas del pueblo, vio a una viuda que no se imaginaba que era ella, juntando leña, y le dijo: por favor, ¿podrías traerme un poco de agua en una taza? Tengo una sed espantosísima, diría. Si fuera de Antioquia, de María, pues hombre, ¿me puedes traer un poquito de agua, pues? Mientras ella iba a buscarle el agua, una señora educada la llamó y dijo: también tráeme un bocado de pan, porque he caminado mucho y tengo una hambre espantosa. Pero ella respondió: le juro a usted, señor extraño que me sorprende aquí, por el Señor su Dios, que no tengo ni un pedazo de pan en la casa. Solo me queda un puñado de harina en el frasco y un poquito de aceite en el fondo del jarro. Y estaba juntando algo de leña para preparar la última comida. Después mi hijo y yo moriremos. No hay nada. Dios hace cosas extrañas. Lo manda a una mujer que lo que necesita es ayuda. No que ella ayude, sino que la ayuden. Entonces Elías le dijo, por la palabra que Dios le había dado:
No tengan miedo.

Sigue adelante y haz exactamente lo que acabas de decir. Pero primero cocina un poco de pan para mí. Luego, con lo que te sobre, prepara la comida para ti y tu hijo. Pues el Señor Dios de Israel dice: siempre habrá harina y aceite de oliva en tus recipientes hasta que el Señor mande lluvia y vuelvan a crecer los cultivos. Así que ella hizo lo que Elías le dijo. Y ella, la que estaba por morirse, su familia y Elías comieron durante muchos días. ¿Sabe cuánto? 2 años y medio. Dios va a hacer milagros económicos en alguien. Dios va a hacer milagros económicos. Mira que el martes comenzamos nuestra radio lluvia y tiene que ver con la fe. Pero luego encontramos otro milagro: Eliseo y Naamán. Sabemos la historia: el leproso Naamán, el orgulloso Naamán, el general Naamán. Eliseo ni lo atendió. Eliseo fue como maleducado, fue lacónico, firme. Le dijo: díganle al general, que se meta 7 veces en el río Jordán. Y cuando haga eso, va a quedar limpio de la lepra. Y Naamán se puso furioso. Dijo: pero ¿cómo se le ocurre a ese profeta tratarme de esa manera? Yo vengo recomendado por el rey. Además, le traigo una ofrenda grandísima. Ahora no le voy a dar nada. No le voy a dar nada, nada, nada. Y vámonos de aquí. Todo el séquito que viene conmigo, toda la seguridad, pues nos vamos. Qué hombre tan orgulloso es. Vengo con cartas, vengo recomendado. Y me sale con el cuento que vaya y me zambulla allá. ¿Acaso no hay ríos limpios allá en mi tierra? Ese río tan asqueroso que se parece al río Bogotá. ¿Qué me voy a meter yo ahí? Que 7 veces con la cola mojada yo ahí. Y le dijeron uno de los que estaban con él: mi amo, pero si él le hubiera mandado algo difícil, seguro que usted lo haría, porque uno da la vida por su salud. Y lo llevaron a la reflexión. No se le quita nada, ahí tenemos ropa. Venga, yo le ayudo a quitar las sandalias. Y él, de mala gana, fue y se zambulló 7 veces. Y cuando salió, dice el versículo 13, creo que es, pongámoslo. Versículo 13 y versículo 14, segundo libro de Reyes, 5. Sus oficiales trataron de hacerle entrar en razón y le dijeron: Señor, si el profeta le hubiera pedido que hiciera algo muy difícil, ¿usted no lo habría hecho? Así que en verdad debería obedecerlo cuando sencillamente le dice: ve, lávate y te curarás. No sea terco, mi general. Entonces Naamán bajó al río Jordán y se sumergió 7 veces. Me imagino que los que estaban con él contaban: 1, 2, 3. Se sumergió 7 veces, tal como el hombre de Dios le había indicado. Y su piel quedó tan sana como la de un niño. Ese Dios es el Dios de manantial de vida eterna. Ese es mi Dios. Y quiero que sea también tu Dios. Y a ese Dios le aplaudimos con alegría de corazón. Amén. Amén. Otra persona se llama Ana, la que sería la mamá de Samuel. Ana.
Ana usó la fe. Era estéril. Se calcula que tenía unos 20 años, queriendo tener un hijo y no podía tenerlo. Se llenó de amargura. Perdió la tranquilidad. Y en el capítulo 1 del primero de Samuel, capítulo versículo 10 en adelante, mira cómo dice la Biblia. Ana, con profunda angustia, lloraba amargamente mientras oraba al Señor. Es una mujer amargada, pero oraba. E hizo el siguiente voto, compromiso: oh Señor de los ejércitos celestiales, si miras mi dolor y contestas mi oración y me das un hijo, entonces te lo devolveré. Él será tuyo durante toda su vida y como señal que fue dedicado al Señor, nunca se le cortará el cabello. Y sigue diciendo: mientras Ana oraba al Señor, Elí la observaba. Miren las cosas que pasan. Y le veía mover los labios, pero como no oía ningún sonido, pensó que estaba ebria. El sumo sacerdote pensó que estaba ebria. Y le dijo: ¿tienes que venir borracha? Abandona el vino. Y ella contesta: no, no he bebido vino ni nada más fuerte. Estoy muy desanimada. Derramaba ante el Señor lo que hay en mi corazón. No piense que soy una mujer perversa, pues he estado orando debido a mi gran angustia y a mi profundo dolor. En ese caso le dijo Elí: ve en paz, que el Dios de Israel te conceda lo que le has pedido. Y se fue. Y dice que ella dijo muchas gracias. Así que se fue, comenzó a comer de nuevo y ya no estuvo más triste. Y dice: temprano a la mañana siguiente la familia se levantó y una vez más fue a adorar al Señor. Después regresaron a su casa en Ramá. Y cuando Elcana se acostó con Ana, el Señor se acordó de ella y le regaló en el tiempo un hijo, a quien le puso por nombre Samuel. La fe. Pero no solamente hizo eso el Señor. En el capítulo 2, versículo 21. Pongamos esa cita. Mira. Entonces el Señor bendijo a Ana. Y ella concibió y dio a luz 3 hijos y 2 hijas. Ahí van 5. Y uno que ya tenía, 6. Entonces mira, la fe es capaz de triplicar lo que Dios tiene preparado para ti. Te damos aplausos, Señor, te damos aplausos, Padre. Amén. La fe. Y tantos casos en la Biblia, muchos casos más. Pedro usó la fe para caminar sobre las aguas. La mujer cananea usó la fe para que su hija fuera liberada. ¿De qué se alimenta la fe? La fe tiene que estar alimentándose. Primero, la fe se alimenta de la palabra escrita, esta que tengo en mi mano, de la palabra escrita, esta. El cielo y la tierra, dijo Jesús, pasarán, pero mis palabras no pasarán. Luego dijo Isaías antes: sécase la hierba, marchítase la flor, mas la palabra del Dios nuestro permanece para siempre. El salmista dijo: las palabras de Jehová son palabras limpias, como plata refinada en horno de tierra, purificada 7 veces. Luego dice en Proverbios: no añadas
a la palabra nada. Dice, porque toda la palabra de Dios es limpia. ¿De qué se alimenta la fe? De la palabra. Entonces, si lees la palabra, estarás alimentando la fe. Si no lees la palabra, la fe se va debilitando. Y así como ves a una persona que no come, y a medida que el tiempo pasa, se vuelve enjuta, ojerosa, calavérica. El que no tiene la palabra, el que no le da importancia a la palabra, espiritualmente se va secando. Y automáticamente la fe va perdiendo vigor en su vida. Número dos, ¿de qué más se alimenta la palabra? La fe, perdón, de una oración como hábito. ¿Qué es la oración como hábito? Es la oración diaria. Cultiva el hábito diario de orar. En mi caso, yo saco una hora. Yo en el día oro. Pero tengo un espacio diario de una hora. Y en esa hora escucho adoración, leo la palabra y oro. Entonces la fe en mí se está alimentando. Tercero, ¿de qué más se alimenta la palabra? Se alimenta de una palabra rema. Rema es una palabra griega que significa que de lo que yo leo, algo de eso Dios lo mete en mi corazón. Dios lo mete como que cobra un profundo significado, un profundo sentido, y me hace llorar, y me da una seguridad. Número cuatro, ¿de qué más se alimenta la fe? De la paciencia. El Salmo 40, versículo 1 al 3, David, en momentos de crisis, él dijo esto: pacientemente esperé a Jehová, pacientemente. Y como consecuencia, se inclinó a mí, oyó mi clamor, ¿y qué más? Y me hizo sacar del pozo de la desesperación y del lodo cenagoso, y puso mis pies sobre peña y enderezó mis pasos. ¿De qué más se alimenta la fe? De la persistencia. Mateo 7:7 dice: pedid y se os dará, buscad y hallaréis, llamad y se os abrirá. Allí es persistencia, porque está en el verbo, está en una acción continua. O sea, pidan y sigan pidiendo. Pedid y se os dará. Buscad, busquen y sigan buscando. Buscad y hallaré. Llamad, llamen y sigan llamando. Es una acción continua. Entonces eso habla de persistencia. Cuando tú sabes que lo que estás orando es bueno, cuando tú sabes que lo que estás orando te lo puso Dios en el corazón, cuando tú sabes que lo que estás orando es algo que cada día crece dentro de ti, como una planta, como una semilla, es una señal que debes persistir. Persistir. Mi mamá se entregó al Señor. Este mes va a cumplir 100 años de vida. Se entregó cuando tenía 25 años de edad. Y yo soy el mayor. Y claro, salí elegante, ¿no? Porque era lo mejor que iba a haber. Sí. Entonces, yo nací, cuentan y que nací hablando. No sé si será verdad. Sí. Y que me reía.

0: Y parece que era así con bigote. Y entonces, por eso no uso bigote, porque no quiero alimentar esa idea por allá loca. Entonces, mi mamá se entregó al Señor y yo la vi llorar a mi mamá. Y yo le dije: mamá, ¿por qué está usted llorando? Y me dijo: hijo, es que siento algo por dentro de que he fallado y he pecado contra Dios y estoy arrepintiéndome. Y me dijo: vamos a orar por tu papá para que se convierta al Señor. Mi papá era idólatra, era borrachín. A mí me gustaba cuando bebía, porque era amable conmigo y me gastaba helados. Me gustaba, y a mí me gustaba que se emborrachara. Cuando estaba en su juicio cabal, no me determinaba, me daba órdenes. Pero cuando estaba borracho, me abrazaba y me decía algo tan extraño. Me decía: hijo, usted nunca va a tomar. Me decía así: usted nunca va a tomar, ¿o yo? Yo decía: bueno. Y en algunas veces yo lo acompañaba a la cantina, porque yo andaba mucho con él. Y un día se quedó ebrio y entonces me dijo: aquí tengo el dinero, aquí tengo más dinero, por favor quédate aquí, hijo. Yo tendría como 7 u 8 años. Y me dijo: cuádrame los pies allá, no deje que la gente me robe. Y ahí, bajo la embriaguez, me dijo: nunca vas a tomar. Mi mamá comenzó a orar por él, y orar y orar y orar y orar y orar y orar. Persistencia. La fe se alimenta de la persistencia. A orar, a orar, a orar, a orar, a orar, a clamar, a orar. Todo lo bueno, todo lo bueno, todo lo bueno que Dios ponga en tu vida, aliméntalo con la fe, y la fe con la persistencia. Y un día mi papá se entregó al Señor. ¿Sí? Lo curioso fue que mi papá nunca asistió a un culto. Tampoco nadie le predicó. Lo curioso es que él tenía una pequeña hacienda, una finca. Y eso, llegó el verano y se prendió todo eso. Y llegaron dos hermanos cristianos que mi papá ni los determinó, porque odiaba lo de Dios. Por eso nunca fue a un culto. Por eso nunca leyó la Biblia, por eso nunca aceptó que le hablaran de Jesús. Pero frente a esa calamidad, estos dos hermanos le dijeron a mi padre: vamos a orar para que Dios haga un milagro. Mi papá los dejó ahí y se fue. Mientras ellos oraban, el cielo se oscureció, las nubes oscuras derramaron lluvia y las llamas se apagaron. Así se entregó mi papá. Si eres persistente, habrá un milagro para ti en este mes y en este año. ¿Puedes darle aplausos al Señor? Habrá un milagro. Amén. La fe se alimenta de la palabra, de la oración como hábito, de la palabra rema, de la persistencia. Ahora, amados, ¿qué es la fe? Pregúnteme, ¿qué es la fe, pastor? Otra vez, para que me convenza, ¿qué es la fe, pastor? ¿Qué es la fe? Dice Hebreos 11:1: es pues la fe la certeza. ¿Qué es la fe? Es una certeza de lo que yo espero. No lo tengo, pero tengo la certeza. Es la convicción de algo que no veo, pero lo voy a ver. Alguien debe creer. Amén. Amén. En algunos casos, mira, que quiera, venga, Alejandro, ven Alejo. A ver, mira, ¿qué es esto, Alejo?
1: Un billete.
2: De 100. ¿Un billete?
1: De 100 mil.
0: ¿De 100 pesos?
1: De 100 mil pesos.
0: Ah, de 100 mil pesos, billete. Mira, mano el pastor, mira cómo lo está tratando. Y ahora mira. Les pregunto, ¿perdió el valor el billete?
3: No.
0: Piensen bien. ¿Sirve para comprar?
3: Sí.
0: ¿Quién dice que sirve para comprar?
3: Sí.
0: El que está neutro, ¿quién dice que de pronto? Bueno, los que están neutros no tienen fe. ¿Sirve para comprar? ¿Sirve para comprar?
3: Sí.
0: Sencillamente busque la manera de que coja. Así es la fe. Satanás la pisotea. No vales nada. No sirves. Pero tú metido en Dios, Dios quita las arrugas y te devuelve la dignidad. Dale sobre tu cabeza aplausos. Un grito de victoria al Señor.
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5: Jesús y el pueblo de Dios dice amén. Amén. Esta noche, tomando nota, nos acercaremos a este un poquito diferente ahora en el capítulo 12, porque vamos a cubrir tierra. Y la razón, si son estudiantes de la Biblia, que la palabra de Dios a veces en la escritura, tú no puedes separar una sección porque haces daño al contexto. Entonces, esta porción de Hebreos capítulo 12 es exactamente eso. Para recordar, mantengan esto en mente, se llama el libro de Hebreos. Está en el Nuevo Testamento, pero puedes pensar de qué se trata eso. Pero no les debía sorprender, porque si ustedes no están enterados, el Antiguo Testamento es obviamente el Antiguo Testamento de la historia de Israel, acerca de los profetas de Israel, los profetas, grandes profetas de Israel, enviados por Dios a su pueblo. Desde Génesis hasta Malaquías, es el más documentado, más literal, colección más autenticada de escritos conocidas al hombre. Tanto que el Antiguo Testamento no solamente es históricamente, arqueológicamente, lingüísticamente y científicamente exacto, pero también es fantástico en el sentido de que es la palabra de Dios a su pueblo y registra lo que es el plan de Dios para su pueblo. Y su conducta, buena, mala, fea, la cubre toda. ¿Por qué ese es el caso? Porque Dios ha escogido el pueblo judío para ser sus mensajeros, para dar su mensaje del evangelio hasta todos los confines de la tierra. Eso se revela en el libro de Isaías, entre muchos otros escrituras del Antiguo Testamento. Y dices, ¿qué acerca del Nuevo Testamento? Correcto. El Nuevo Testamento también fue escrito por un montón de judíos, registrando el cumplimiento de las profetas del Nuevo Testamento. Y el Nuevo Testamento trae a la escena gran revelación, no otra, sino la historia de la Navidad, que nació en este día en la ciudad de David, Cristo el Señor, en Belén, el Mesías que vendría. El Nuevo Testamento abre las nuevas del Señor Jesucristo. Y cuando miras las genealogías que hablan acerca de José y María, ¿por qué son importantes? Porque es todo acerca de unir las promesas del Antiguo Testamento a los cumplimientos del Nuevo Testamento. Y luego vamos adelante al libro de Hebreos. Y preguntamos, ¿por qué es de la manera que es? ¿Por qué?

libro de Hebreos es una tremenda empalme de muchos escritos de muchas personas. El libro de Levíticos. Y nadie va para el libro de Levíticos nomás para sentirse bien. El libro de Levíticos es sangre aquí, sangre allá, hígado aquí, y todo esto salpica sangre aquí, allá, quema esto, ofrece esto. Eso es un libro sangriento. Recuerdo mi amigo Dan Sprague dijo, ¿sabes qué? En el Antiguo Testamento los sacerdotes eran carniceros de sangre. Eso es lo que eran, era lo que hacían. Y Levíticos, ¿qué libro del Nuevo Testamento responde al libro de Levíticos? Y solo hay un libro, y es el libro de Hebreos. El libro de Levítico es todo acerca del sacerdocio, ofreciendo la sangre para la expiación de la gente. Y el libro de Hebreos anuncia que es Jesucristo quien es la expiación para el pueblo. Y que no se necesita más sangre, que Él es el cumplimiento de todo. Él es el que lo termina todo. Él lo cumplió todo. Todo se junta en Él. Así que el libro de Hebreos es la advertencia escrita a aquellos que eran judíos que fueron salvos. O eran judíos que salieron del judaísmo y entendieron que por ellos creer en el Mesías, que tenía todo sentido, revelado en el Nuevo Testamento, y para revelar que el Jesucristo es Señor y Salvador en Cristo. Y es maravilloso. Así que partículo 12 abre con esto. Lo leímos antes, pero abre con por lo tanto, vimos eso, capítulo 12, lo cual nos envía otra vez por lo tanto, quiere decir, regresa atrás y lee lo que acabas de leer. El libro de capítulo 12 dice, por lo tanto, quiere decir ir al capítulo 11. Y todos los estilos y nombres y récords de los justos y los fieles. Hablamos acerca de Gedeón, acerca de Abraham. Y la lista se da ahí. Entonces, vimos ese por lo tanto. Cuando miras el capítulo 12 y donde lo recogemos esta noche, en el versículo 12 comienza con otro por lo tanto. Quiere decir, recuerda lo que leí en el capítulo 12. Todo acerca de la gran nube de testigos que están esperando nuestra presencia en el cielo. Habló acerca de cómo en esta vida somos hijos de Dios y a veces Dios disciplina a sus hijos porque nos ama. ¿Recuerden eso? A propósito, cuando enseñé eso, nadie dijo amén. Se sentaron callados y sin embargo es una gran cosa para que ustedes estén en la familia de Dios porque Dios cuida de los suyos. Él no cuida de aquellos que no son suyos. Esa es una declaración fuerte, ¿no es cierto? El asunto es que cuando estudiamos esto, Jesús dijo, solo hay dos familias en todo el universo. Y una es la familia de incredulidad. Y Jesús dice, ese sería tu padre, el diablo. Y luego dice, si tú eres de la casa de fe, entonces Abraham es tu padre. Y eso es una cosa preciosa porque eso causa que todas las diferencias raciales se evaporan. Causa todo el favoritismo se desaparezca. Me encanta eso. Piénsenlo por un momento. Yo creo que racismo es realmente una manifestación de la presencia de Satanás. Quiero que piensen por un momento. Piénselo. Nosotros somos la raza humana. Tú dices, yo soy portugués, o soy filipino, o soy africano. No, no eres. Tú eres un humano. Sucede que has nacido o has sido creado en un continente particular, pero somos una raza. Y luego es un hecho científico a propósito. Pero la Biblia dice en el libro de Hechos que Dios nos creó a todos por una sangre. ¿Sabían eso? La Biblia dice hace 2000 años, si tú eres un científico o químico o geologista y si estudias esas cosas, ¿cuál es la palabra que estoy buscando? Si tú eres un hematológico, estudias la sangre y sabes que solo hay una sangre. Y si la das vuelta y la volteas al revés, se miran exactamente lo mismo. Y la pigmentación,

Hay variaciones que vienen de variaciones dentro de la especie del ser humano. Los nórdicos son cierta pigmentación y cierto color de piel, pero aquellos del Ecuador son oscuros. ¿Por qué es eso? Variación dentro de las especies, dentro de lo que es de Dios, en la ADN. Somos razas múltiples. Pero eso racismo quiere decir que es Satanás moviendo la olla donde el hombre se voltea contra el hombre y se matan unos a otros y Satanás aplaude las acciones que se hacen. Es trágico, es terrible. Así que ahora entramos a esta sección y nuevamente, como dije, vamos a tomarla diferente, pero vamos a cubrir terreno hoy. Miren el Hebreo capítulo 12, comenzando el versículo 12, y en eso estamos viendo el mensaje titulado Creciendo Juntos. Noten que han habido diferentes títulos, tipos de familia, que como hemos estado creciendo juntos. Y en versículo 12, 13, hemos estado creciendo en la casa del Dios vivo. Quiero que piensen acerca de eso por un momento. Tú no solamente estás en la casa de Dios esta noche, tú estás en la casa de Dios donde dos o más se reúnen en el nombre de Cristo. Ustedes saben que este edificio es solamente concreto y acero y vidrio, es todo lo que es. No es nada hasta que ustedes llegan y luego se convierte en algo. Esta no es la casa de Dios. Ustedes son la casa de Dios. El Espíritu Santo mora dentro de ustedes y cuando se reúnen, esta es la iglesia. Y cuando salgan, este será un edificio vacío. Pero al irse ustedes, el Espíritu de Dios morando dentro de ustedes, y esto yo discuto que ustedes y yo somos la casa de Dios. Esa realidad puede estirarse a significar que es una cosa muy genial. Cuando oramos, cuando reunimos, podemos oírnos a las colinas. Cada mañana a las 5 de la mañana ha sido tan excelente. Vamos a cumplir 30 días mañana donde estemos reuniendo para oración en internet, en Facebook. Digo 5 minutos, debería ser 5 minutos a las 5, pero usualmente 8 a 10 minutos. Lo siento por eso, pero es muy genial porque la gente está poniendo sus peticiones de oración por todo el mundo y es increíble lo que está pasando. ¿Sabían que esta es una imagen de la casa de Dios? Y me gusta porque estamos redimiendo tecnología en una buena manera para eso. Capítulo 12, versículo 12 dice, por lo tanto, fortalece las manos que cuelgan. Dice, yo no soy judío. Porque el autor está escribiendo a judíos que han venido a Cristo. Por lo tanto, levantad las manos caídas y las rodillas paralizadas. Verso 13, y haced sendas derechas para vuestros pies, para que lo cojo no se salga del camino, sino que sea sanado. Y si tú eres un pensador judío, estás pensando a pensar que puede haber algo aquí acerca de las manos caídas, los brazos cansándose, ansiedad. Inclusive en la casa de Dios, como creyentes en este mundo, nos cansamos y nos agotamos. Y la Biblia nos está diciendo aquí, no dejes que eso te abrume. Me encanta esto acerca de esto. Piensen por un momento. Si la Biblia dice que tú necesitas que tus manos sean levantadas, me encanta la gracia de la Biblia. Quiere decir que necesitas tus manos levantadas, que nuestras manos con frecuencia se caen, con frecuencia se cansan. Y soy animado por eso. Cuando Dios dice, ten ánimo, no tengas temor. Yo soy animado por eso. ¿Por qué? Porque a quien se lo está diciendo, deben haber estado desanimados y muy temerosos. Y Dios es tan bueno. Y dice, aunque tú vives en la casa de Dios, aquí en este mundo, aún estás arrastrando estos cuerpos y se cansan. Seamos honestos. A veces es nuestro corazón, nuestra alma, nuestro espíritu puede estar agotado, desanimado o lo que sea. Y puede que no bajemos nuestras manos de cansancio físico, pero necesitamos ser renovados.

Constantemente. Todos nosotros nos encontramos en situaciones así de vez en cuando. Y estoy comprometido a esto. Estoy comprometido a creer esto. Y yo quiero decir esto para animarles. Ustedes pueden orar para que sus manos no se cansen y sus rodillas no se hagan cansadas, no se cansen, se paralicen. Quédate en casa. No te involucres. Toma la ruta fácil. Nunca te cansarás. Nunca estarás agotado. Nunca estarás desanimado. Y al final de tu vida habrás logrado nada para el reino de Dios. Pero jugaste seguro. Piénsalo. Hay personas hoy. Aquí no. Ustedes son de los miércoles en la noche. Ustedes son la roca del mundo. Son los del domingo de los que estoy hablando. Pero piensa acerca de potencial espiritual que hay aquí. Digamos, una semana. ¿Cuántos 7 días en este campus? Hay miles y miles de personas que llegan y entran y salen de este campus en 7 días. No solamente los domingos. Piensen en eso. Y piensen acerca de la potencial que cada uno de nosotros, que si dijéramos, voy a dejar de jugar seguro. Voy a ir a hacer todo lo por Jesús y todo lo que Dios quiera que haga para Él. Esto es lo divertido acerca de eso. No tenemos que empujarte para hacer eso. Si decimos, tienes que inscribirte para hacer esto. Así que como te metes en problemas como iglesia, porque la gente se firma para hacer cosas bajo presión y tenemos problemas. Lo que quieres hacer es dar la palabra de Dios, la Biblia, y va a caer en los corazones del pueblo de Dios. Y con el tiempo, tú no podrás soportarte tú mismo. Es decir, el Espíritu Santo comenzará a decir, ok, ahora es tiempo para ti. Y una idea te va a venir a la casa. Oh, yo quiero hacer eso. Nadie no te tiene que decir, tienes que hacer esto. Y tú vas a decir, yo quiero hacer eso. Oh, muchos cristianos dicen, no harás eso. Y yo dije, ¿dónde leíste eso? Oh, no cometerás adulterio, oh, no mentirás. Hey, ¿qué hay de malo con eso? ¿Qué cosa tan extraña? Mire, yo fui a una excelente iglesia, el pastor más excelente del mundo. Salí con esto. Tú puedes hacer esto, puedes hacer aquello con Jesús. No es una cosa de estar secuestrado, es una vida de ser suelto. Y me encanta. Pero tus brazos te pueden cansar, por decir así. El hebreo inmediatamente me recuerda de Moisés. También ustedes, Moisés, Aarón, Ur. ¿Qué quiero decir? Éxodo capítulo 17, versículo 8, la Biblia dice, entonces vino Amalek y peleó contra Israel en Refidim. Y dijo Moisés a Josué, observen, escógenos varones y sal a pelear contra Amalek. Mañana yo estaré sobre la cumbre del collado y la vara de Dios en mi mano. E hizo Josué como le dijo Moisés, peleando contra Amalek. Y Moisés y Aarón y Ur subieron a la cumbre del collado. Y sucedía que cuando... Yo siempre quería preguntar por qué. Yo quiero saber más acerca del versículo 10. Moisés dijo, quiero que ustedes dos vayan conmigo. O los dos hombres dijeron, oh, él estaba viejo, quizás debemos ir con él. No creo que dijeron eso. Yo pienso que ellos estaban asistentes excelentes. Cuando Moisés muere, ¿qué dice el libro de Josué, capítulo 1? Versículo 1 dice ahí que Moisés murió y anunció que Josué era el asistente de Moisés y Hur. Así que los tres están aquí en la cumbre del collado. Y sucedía
Versículo 11, que cuando alzábamos

Moisés su mano, Israel prevalecía. Mas cuando él bajaba su mano, prevalecía Amalek. ¿Se pueden imaginar esto? Moisés está así, e Israel simplemente está azotando al enemigo ahí. Y Moisés es como que, oh, esto me está matando. Baja sus brazos y es como que, oh, mi Dios. ¿Saben? Josué está haciendo esto. Oh, espera, Moisés, ¿puedes levantar tus brazos otra vez? Ok, 1, 2, 3, ok, ok. Ok, baja tus brazos. No, levanta tus brazos. ¿No es eso algo? Versículo 12, y las mozas de Moisés se cansaban, por lo que tomaron una piedra y la pusieron debajo de él, y se sentó sobre ella. Y se sintió, piensen en tu mente, dos hombres parados junto a Moisés, pero Moisés está ahí, estos hombres están sosteniendo sus brazos así, y ellos, ¿qué tal acerca de nuestros brazos? Entendíamos. Y Moisés se sienta, mucho más fácil, mucho más fácil. Eso es pensar. Y Aarón y Ur sostenían sus manos, el uno de un lado y el otro de otro. Así hubo en sus manos firmeza hasta que se puso el sol. Y Josué deshizo a Amalek y a su pueblo a filo de espada. Dice, Jack, ¿qué tiene que decir esto con alguna cosa? Tiene que ver todo con... ¿No podría Dios haber traído la victoria a Israel sin que Moisés levantara sus manos? Pero lo podía haber hecho, pero Dios ha establecido algo. Así es como va a ser. La mejor cosa para nosotros hacer es dejar de adivinar acerca de Dios y obedecerle. Es mejor de esa manera. ¿Por qué Moisés lo tuvo que hacer de otra manera? No sé. Miles de años después, Dios daría el libro de Hebreos y se me enseñaría en el versículo 12. Nos podemos cansar. Nos podemos cansar. Y gracias a Dios, el Señor, creo que cada ministerio exitoso tiene a alguien en la posición de Ur y Aarón, siempre. Y cuando no hay Aarón y Ur, el ministerio se seca y se acaba. Es increíble para mí. Oh, mi Dios, miro por ahí. Ustedes saben, para aquellos de ustedes que asisten aquí, yo puedo estar fuera de aquí meses, nunca lo he hecho, pero la directiva de esta iglesia ha estado pastoreando muchos años. Ellos se reunieron, hicieron un anuncio y dijeron, queremos que tú y Lisa tomen un descanso. Muchos ministros toman sabáticos, mucho acerca de la fe. Y es excelente, pero... Ellos nos dieron eso hace como 10 años, pero no lo he hecho todavía, no he ido todavía. Escuchen, cuando soy llamado... Nosotros estamos muy consentidos aquí, porque si me cayera muerto yo hoy, esto no es broma. Estos hombres, han sido entrenados que todo lo tienen que tener tres servicios listos en evento de una emergencia. Durante COVID no sabíamos si yo iba a ser arrestado, así que ellos estaban listos. Si era arrestado en el primer servicio, y luego el pastor Shadrach o el pastor Joel saliera y él era arrestado en el segundo. Entonces Joel o Shadrach, el pastor Tate, ellos simplemente deberían de seguir viniendo hasta que todos éramos arrestados. Y luego no lo hubiera hecho nadie después que fuéramos todos arrestados. El punto es, esta banca es profunda en esta iglesia. Tenemos una banca profunda. Esta es una cosa de Dios lo que está pasando aquí. Tan increíble. Así que versículo 13 dice, y haced sendas derechas para vuestros pies. Quiere decir un volumen de cosas para que lo cojo no se salga del camino, sino que sea sanado. Esto es interesante. Pueden anotar esto. Cuando te buscan el versículo 13, donde dice, haced sendas derechas para vuestros pies, quiere decir que dejas de estar yendo en círculos. No sé por qué dice eso, pero el hebreo
Y griego quiere decir que no andas en círculos.

están escuchando, es el cuadro de dos cosas. Ustedes saben, un perro que se agarra a dar vueltas, okay, algo está mal. Me encantan los perros, pero si un perro empieza a ir en círculos, algo no está ahí, no está bien en la cabeza.

finalmente harás un círculo gigante. Espera, ok, ¿para qué estamos aquí? Tú debes poner marcadores si te pierdes para no repetir nada. Y es interesante porque aquí la Biblia nos está advirtiendo de que tenemos que tener mucho cuidado, que caminemos una línea recta y no en círculos, porque si no tenemos guianza, iremos en círculos. Dice, ¿cómo es eso? ¿Cuántas veces sabemos que nuestra vida y nuestras propias vidas y testimonios hemos testificado en la vida de otros, que simplemente repitemos lo mismo una y otra vez? Por ejemplo, esto va a doler. No es mi intención que duela, pero ok. Tú creces una persona violenta porque tus padres eran personas violentas y tus abuelos eran personas violentas, así que tú aprendiste a ser violento. Esa es tu respuesta. Tú piensas, yo puedo tratar con cosas. O tu abuelo grita, o si tu papá grita, entonces tú gritas. O tu abuelo era callado, tu papá era callado, entonces tú eres callado. Esto es parte del psíquico humano. Aprendemos a cuando la vida era difícil, tu papá tomaba Jim Beam y lo tomaba. Así tu papá enseñaba que así tratabas con los problemas. Cuando los problemas vienen, veía a mi papá tomar. Así que yo voy a tomar cuando tengo un problema. Tú ves a tu papá haciendo lo que su papá hizo y tú piensas a la edad de 3, 4, 5, oh, yo creo que cuando la vida se pone difícil, tú tomas esa gran botella de café. Y cuando tienes la oportunidad, ¿qué haces? Alguien rompe tu corazón o alguien roba tu carro o te golpean o estás ¿qué haces? Y alcanzas por primera vez y tomas la botella de Jimmy. ¿Por qué estás haciendo eso? Comportamiento que aprendiste para responder. Tú no estás precondicionado para hacer eso. Ha sido impreso dentro de ti y así es como respondes. ¿Por qué las muchachas que tienen un hogar violento, inclusive un hogar abusivo, terminan creciendo y se casan con hombres abusivos? ¿No piensan que debería ser la última persona con que ellos se casaran o con que ellos fueran novias? Y estoy viendo acerca de estas cosas. Oh, me gusta esos muchachos porque quiero hacerlos mejores, quiero arreglarlos. No, eso no va a suceder. Sigue adelante, no te detengas ahí. ¿Qué está pasando cuando vemos esta cosa? Tú no estás caminando derecho. Tú eres como el perro yendo en círculos. Y es como este versículo. Diciendo, escucha, deja de estar yendo en círculos. Rómpelo hoy. Deja de hacerlo hoy. Jesucristo te da el poder para quebrar esa cadena de Jim Beam o hombre malo o de mala mujer. Escucha. Quisiera que el tiempo se detuviera y tuviéramos tiempo de personas venir aquí y decir, sí, lo que estás diciendo es verdad. Esta es mi vida, esto es lo que sucedió y esto es lo que Jesús hizo por mí. Y sabes que salías y la siguiente persona vendría y habría miles de personas que tendrían un tipo de mensaje así. Porque algunas personas, sí, acá hay libros escritos acerca de ellos y básicamente dicen, buena suerte, pecado generacional, estás atorado. No es cierto. Pecado generacional, aprendiendo comportamiento que aprendes a responder. Y nunca tienes que regresar a eso. Quizá tú lo batallas, pero no tienes que ceder a eso más. Puedes ser liberado. La Biblia dice en 1 Corintios 9, versículo 24, ¿no sabéis que los que corren en el estadio, todos hasta la verdad corren, pero uno se lleva al premio? No es un versículo woke hoy. Hoy en día todos reciben el premio. ¿No sabes que todos en una carrera reciben el premio, todos? O la Biblia es inteligente. De todo el grupo de personas corriendo, solo uno recibe el premio. Corred de tal manera que lo obtengáis. Todo aquel que lucha, de todo se abstiene. En otras palabras, te condicionas para la carrera. Ellos lo hacen para obtener una corona que perece. Es una gran cosa. Solo ganar la victoria.

Pero designaban el ganador porque hay una corona en tu cabeza de flores, pero se tira después. Pero nosotros, a la verdad, para una corona incorruptible. Así que yo de esta manera corro, no como a la aventura. Pablo dice, cuando corro, no corro como que no sé a dónde voy. Cuando corro, sé exactamente a dónde voy. Lo siento, pero ¿puedes realmente correr a alguien, ver a alguien correr que no saben a dónde está? ¿A dónde vas? No sé. O vas rápido, yo sé, pero es como que, ¿cómo vas a saber cuando llegues allá? No voy a saber, no sé a dónde voy, pero estoy tan cansado. Pablo dice, yo no corro así. Yo no corro como la aventura. De esta manera peleo, no como quien golpea el aire. Esto es chistoso. Perdón, ¿qué estás haciendo allá? ¿O solamente golpeando el aire? Aquí, ¿con quién estás peleando? El aire. Si tú combinas a alguien que está golpeando el aire y corriendo sin dirección, ellos se miran. Se miran como alguien todo enredado. Por tanto, versículo 27, sino que golpeo mi cuerpo y lo pongo en servidumbre. No sea que habiendo sido heraldo para ellos, yo mismo venga a ser eliminado. Entonces queremos asegurarnos de que, según este versículo, haremos un camino recto para nuestros pies y no vivimos nuestras vidas sin destino. No levanten sus manos. Algunos de ustedes, estoy seguro que están en colegio, estás en busca de una carrera o estás en colegio y no sabes todavía. Soy un gran fanático. De hecho, hace muchos años Charlie Kirk lo dijo y siempre lo creí, pero él lo hizo famoso. Los padres me van a odiar, pero hey, tus padres, ustedes jóvenes me van a amar, pero tus padres me odiarán. Si tú graduaste de secundaria, debes tomar un año libre y debes de pensar y orar antes de ir a colegio acerca de lo que deberás hacer después. Muchas personas van de la secretaria directo a colegio y pasan 4 años y regresan a la secundaria y ahora están sin dinero y no saben qué hacer. Lo que estoy animando a hacer es buscar al Señor y asegúrate que tienes un destino, que tienes un propósito que se implica en tu caminar. Tú sabes a dónde vas, Dios te va a dar la fuerza y inclusive cuando te canses o cuando venga la oposición, tú sabes a dónde debes estar yendo. Porque escuchen, si tú te embarcas en un curso que piensas que es bueno o mi abuela era cirujano, mi padre era cirujano, así que yo seré cirujano. Quizá no. Quizá Dios quiere algo diferente para ti, pero si tú eres a algo y vas a ir por el camino, te vas a desanimar rápido y va a ser difícil porque no tienes la pasión para hacerlo. Puede que Dios quiera que seas un astronauta o lo que sea. Soy un gran fanático. Yo creo que las escrituras dicen, entrena al hijo en su camino. No. ¿Qué quiere decir eso? ¿Se dan cuenta que si realmente creemos esa escritura, pondríamos final a nuestra manera de enseñar? Porque lo que hacemos, ponemos a todos en el medio cuarto, enseñamos la misma cosa, al mismo nivel, todos salen igual. Y yo no pienso que lo mismo era correcto. Dios dice, no, esto es lo que dices, lo que haces. Estudia a tu hijo. Los judíos son increíbles. Cuando un niño nace en Israel, la mayoría de los judíos no ven un niño por una semana. Lisa y yo experimentamos esto. Tenemos amigos en Israel y ellos estaban en la base
él era el comandante de esa base, la Fuerza Aérea de Israel. Y ellos dijeron, tienes que venir a la casa. Tienes que venir a la casa. Acababa de nacer una niña, su niña. Tenía como una o dos semanas y no le habían, tenían nombre. Dijo, queríamos esperar que usted viniera y queremos anunciar el nombre. Fue tan increíble. Entonces, ¿saben qué? Todos sus hijos, todos los nombres que le dieron a los niños, les dieron el nombre hasta que los observaron por una semana o dos. ¿Sabes qué? Esto se va a llamar así o así. De hecho, si me acuerdo esto correcto, puede que lo eche a perder. Uno de los niños, pensé que era, su nombre era Shoham. Y nos dijeron, cuando él salió, oh, estaba sonriendo. Tenía dos semanas de nacido y no dejaba de sonreír. Y lo llamaron Shoham, lo que creo que quiere decir algo como felicidad o algo así, gozo o algo. De cualquier manera, eso es precioso. Observa a tu niño. Y algunos de ustedes aman la arquitectura. Algunos aman la construcción. Algunos aman la ciencia. No importa. ¿Cuál es tu pasión? Esa es la cosa en la que debes estar enseñado y en lo que te debes concentrar. Mateo 7, versículo 13, Jesús dijo, entra por la puerta estrecha, no vas a entrar porque ancha es la puerta y espacioso el camino, las personas van en círculos que lleva a la perdición y muchos son los que entran por ella, porque estrecha es la puerta y angosto el camino que lleva a la vida y pocos son los que la hallan. Sí, el cielo es muy, muy estrecho. Oh, la gente son muy estrechos. Dios es muy estrecho. El camino estrecho para ir al cielo. Jesús dijo, yo soy el camino, la verdad y la vida. Nadie llega al Padre sino por mí. Eso es muy estrecho. No puede ser más estrecho que eso. Sí, por eso no cristianos. Ustedes son tan estrechos. Oh, por favor. Les digo, ¿cuántos? Oh, yo estoy muy bien. Yo soy mejor que mi vecino. Sigue diciéndote tú mismo eso. Dentro de ti sabes que no va a funcionar. Ese camino estrecho, quédate cerca de él. Quédate cerca de él. No tienes que preocuparte de nada. Oh, temo perder mi salvación. Un momento, detente. La tienes. Tienes salvación. Si tienes salvación, lo vas a saber. ¿O cómo sabría? Porque tú descubrirás, no estás a cargo de tu vida. Puedes intentarlo, pero no dura mucho. Él te recordará. Él es muy bueno en ello. Y no lo perderás si la tienes, pero algunas personas creen por un tiempo, pero después de un tiempo, las cosas del mundo dicen, no funcionó para mí. Terminan alejándose. No perdieron su salvación. Jesús dice, creyeron por un tiempo. No seas así. Asegúrate de tu creencia. Piensa en tu creencia. Piensa en un carro. Está envuelto. Y la palabra creer. Súbete en el carro y conduce hacia Jesús. Y salte del carro de creencia. Y métete en su carro de fe. Tu creencia te lleva a la fe. Por el resto de tu vida, vive una vida de fe. ¿Tiene sentido? Todo ese acto es estrecho. Todos creen. Los ateos creen. Los humanistas creen. Todos tienen un sistema de creencia. Es ancho. Ese es el camino ancho. Todos están en ese camino. Pero tomar esa creencia y luego conducir a una línea estrecha. Camino de un sentido. Y ahí está Jesús parado en medio del camino y te toma tu mano y te pone su carro.

Y tú te vas con él, tú vas de creencia a fe. Muchas personas se ponen en círculos en creencia y nunca llegan a fe. Segunda cosa es esto, versículos 14 a 17, es creciendo juntos en la casa de un amoroso Dios. Dice 14, dice versículo 14, seguir la paz con todos y la santidad, sin la cual nadie verá al Señor. ¿Sabían eso todos? ¿Sabían que, número uno, nuestro deber, nuestra respuesta es buscar paz con la gente? Debemos ser hacedores de paz. ¿Ha notado? Romanos capítulo 12 habla acerca de esto. No voy a hablar acerca de eso ahora, porque vamos a ir en esto el domingo. Dice, tanto sea posible si vive en paz con todos hermanos y hermanas en la fe. Me encanta cuán honesta la Biblia es. Cuanto sea posible, aquí dice que busque la paz con con toda la gente. Cuando Pablo le dice a los romanos, cuanto sea posible, vivan en paz unos con otros. Quiere decir que a veces va a ser un estrago, que tienes que manejar a otros en la iglesia. ¿Qué estamos hablando? Mira, todos vamos a ir al cielo. Estamos confiando en Cristo. Somos la familia de Dios. J. Vernon McGee dice, estamos en la familia, por eso muchos no nos llevamos bien unos con otros, porque estamos en la familia. Y hay personas, noten, hay personas en tu vida, van a ir al cielo, pero te vuelven loco. Y hay algunas personas donde tienes que aprender que cuando los ves, escuchan. Tú has aprendido que es como aceite y agua. Que tú simplemente haces esto cuando los ves, simplemente mueves la cabeza. Ese es el entendimiento que ustedes, que así es todo lo que van a hacer. Algunas personas dicen, ¿cómo te va? Bien. ¿Cómo te va? Bien. Eso es todo. Eso es todo. ¿Por qué? Porque inclusive en la familia de Dios, tú puedes decirle a alguien, ¿cómo te va? ¿Por qué estás preguntando? ¿O qué quiere decir eso? No, no, no te importa de mí. Te pregunté cómo te va. ¿Estás sugiriendo que alguien está algo mal conmigo? Lo siento haber preguntado. Ahora no me quieres hablar. ¿Saben de lo que estoy hablando? Pablo dice, ¿sabes qué? Tanto como sea posible, vive en paz con todos. Aprende cómo estar en la familia. ¿Ok? Y aquí la Biblia nos dice, busca la paz con todos. Comprenda, entiende eso. No quiere decir que tienes que ir y darles un abrazo. ¿Cómo qué? Okay. Respeta eso. Pero la Biblia aquí nos dice que sin santidad, sin tu vida, mi vida separada para Dios, es lo que quiere decir, no vamos a ver al Señor. ¿Entendieron eso? ¿Están bien? Están muy quiet, muy callados hoy. Sin santidad no vamos a ver a Dios. Yo no voy a ver. No, no lo vas a ver. Estás apartado, esa es la palabra santidad, para Él. Porque si lo estás, entonces vas a caminar con Él de manera que Él te va a guiar en una manera, un camino que es eterno. Es una excelente manera de vivir, pero de alguna manera terminemos estas cosas y, oh mi Dios, hoy ella es tan santa. ¿Cómo sabes? Bueno, ella no trae maquillaje y se viste como una persona sin hogar, humilde. Es tan santa. Eso no es lo que quiere decir. Si eso fuera lo que quería decir, cada iglesia tendría una tienda de ropa en la iglesia acerca de esto es qué tan grande o qué tan alto tiene que ser el. Eso es ridículo. Eso no es lo que quiere decir. Y luego, en relación a los cosméticos,

0: Ya saben lo que J. Vernon McGee dice. La gente habla acerca de esto. Tú sabes, si no usas maquillaje, J. Vernon McGee dice, si el granero necesita pintura, píntalo. Perdón, hola. J. Vernon McGee dijo eso. Yo no dije eso. Según de Corintios 7, versículo 1 dice, así que, amados, puesto que tenemos tales promesas, limpiémonos de toda contaminación de carne y de espíritu. Observen lo que está pasando dentro de ti. Cuidado con lo que te tocas, perfeccionando la santidad en el temor de Dios y la admiración del Señor. Romanos 14, 19 dice, así que sigamos lo que contribuye a la paz y a la mutua edificación. ¿No es eso precioso? ¿Cómo puedo servirte? ¿Cómo puedo bendecirte? Eso es lo que debemos hacer. Tengo que realmente practicar eso. Necesitamos ciencia como letreros como esto en el estacionamiento. Edificados unos a otros. No atropellarnos unos a otros. Les dije antes y yo pienso que es precioso donde trataríamos de rebajarnos o de no ponernos en privilegiados menos que otros y traemos a otros hermanos o hermanas en ese lugar de altura. Eso es lo que el Señor quisiera que hiciéramos. Tenemos que terminar con esto. Se nos acabó el tiempo. En algún lugar en el tiempo, hay un comentario que habla de todos estos esclavos, estos marineros en este barco que habían sido maltratados y abusados y terminaron teniendo fe en Jesús, pero eran esclavos en este barco de esclavos. Eran remadores, lo peor de lo peor. Entonces, en su abuso y sus limitaciones que dejaron de remar, dijeron, terminamos con ustedes y quebraron sus brazos. Y piénsalo, terminaron ahogándose porque quebraron sus brazos. Pensaron que los iban a torturar. Quebraron sus brazos y pusieron esta gran comida. ¿Se pueden imaginar tu última comida? ¿Puedes comer eso? La última comida. Tus brazos están quebrados. No puedes. Es un desorden. Y los maestros, todos los están riéndose y burlándose. Pero descubrieron que a ellos, si pudieran recoger con su ropa, podían poner estos como pedazos de palos debajo de su... Podían recoger la comida, pero no podían llevársela a la boca. Entonces descubrieron que podrían recoger la comida y alimentar al tipo que estaba enfrente de ellos. Terminaron ellos alimentándose unos a otros porque eran hermanos cristianos condenados a muerte. Terminaron ayudándose unos a otros y haciendo eso fueron edificados unos a otros. Comieron su comida, fueron arrojados en el agua y se fueron al cielo. Estamos hablando antes del servicio en la recepción y alguien mencionó acerca de los niños hoy en día. Todos enredados en su mundo. Mucho del mundo es, no sé, sintético en mis ojos, en su estimación. Sintético quiere decir, la palabra en griego es plastos, plástico. Y saben, el plástico se derrite. Yo soy lo suficientemente viejo. He vivido en Chino Hills tanto tiempo. Tenemos... lecheros, pueden traer plásticos. Resultan conexiones extrañas, todo tipo de... Todas estas cosas en la vida que la gente piensa, tengo que tener esto, no puedo vivir. De verdad, mi teléfono, mis juegos, mi equipo de fantasía o esto o aquello. Oh, mi Dios, ¿qué vamos a hacer? Nuestro internet no está...
1: Rápida.
0: Algunas personas piensan que son cosas importantes. ¿Te das cuenta? Si no crecemos en Jesús, en realidad yo no le digo a nadie. Yo sé cómo destruir Estados Unidos en un segundo. De verdad. Yo puedo ser un consumado terrorista. Desconecto. Solamente desconecto. ¿Qué pasó? Nuestro internet no funciona. Se pueden emejar. Nadie tiene que disparar un arma. Solo electrónicamente las luces se apagan. Mire, acabamos de pasar por esos incendios. Yo no sé qué. Mi vecino me dijo, sería excelente movernos de esta calle porque nos cortaron la corriente, la electricidad por días. Todos tienen electricidad en la región y yo alguien fue culpable. Creo que tú, Jack. Quizá sea verdad, no sé. Pero es como frotar palos para crear un fuego. Cuando las cosas se hacen muy incómodas, ¿a dónde vas? ¿Qué haces? Te deshaces. Oh, mi Dios. Tus hijos, como que no puedo vivir así. ¿Cómo qué? Es sintético. Es un pedazo de plástico. Tengo que estar conectado al mundo. No lo creo. Mira que... Tú dices, está siendo un poco duro. ¿De verdad? Bueno, escucha. ¿Saben cómo cambiar una llanta en el carro o en la bicicleta? ¿O tienen uno? ¿Saben lo que estoy diciendo? Casi todo se deshiciera. Adivinen, ¿qué teníamos que hacer? Teníamos que revisarnos unos a otros. ¿Cómo te va? ¿Está yendo a ti? ¿Cómo te está yendo? ¿Quieres una vela? ¿Saben que pensamos que esto es imposible? No es imposible. Pero esto sí sé, es posible. Cuando tal cosa sucede, el pueblo de Dios, cuando es poseído por el Espíritu Santo, para edificarnos unos a otros, amarnos unos a otros, para levantar las manos unos de los otros cuando estamos cansados y animarnos unos a otros cuando tenemos necesidades, cuando estamos cansados. El pueblo de Dios viene y lo que realmente creo es cuando alguien dice, ¿sabes qué? Nunca deberías de juzgar a nadie. Yo entiendo eso. Qué cuadro precioso es cuando toda la necesidad está en necesidad. Y nada está por ahí señalando con el dedo a nadie porque todos están ayudándose unos a otros. Y el único que se muere de hambre es el que está muy ocupado señalando con el dedo. ¿Sabían eso? Edifiquémonos unos a otros. Padre, te damos gracias, Dios, por tu amor, por tu gozo y por tu paz, la practicalidad de tu Biblia. Amamos tu Biblia. Amamos tu palabra, Señor. Y oramos, Padre, que seríamos un pueblo que seamos muy concienzudos de que estamos en una familia, es la familia de Dios. Estamos creciendo juntos, cada uno de nosotros en esta noche. Acabamos de crecer unas pocas pulgadas más, estando en la oración y tu palabra. Y es maravilloso. La fe viene por el oír la palabra de Dios. Señor, oro hasta que tú regreses o hasta que te veamos individualmente por la muerte, que continuemos creciendo. ¿Alguien aquí esta noche? Que alguien suene, que algo suene atractivo para ti. Jesús, yo quiero las cosas más maravillosas que he escuchado. Esto me habló hoy, esta noche. Alguna de estas cosas, me pregunto si este pastor se le dijo, alguien le dijo de mi vida. No, nadie me dijo. Eso es Dios hablando de ti. ¿Te das cuenta esta noche? Decidas que tus pecados sean perdonados. Una vida dentro de ti, nueva. Él hace eso. Él es real. Él está vivo. Él no solo está aquí. Él va a venir otra vez. Ha prometido regresar en una hora que no pensamos. Wow. Así que, Señor, ven pronto, Jesús. En el nombre de Jesús. Amén. Pongámonos de pie. Quiero dejarles con esto. Espero que no cruce ninguna línea con esto. Anoche Lisa y yo estábamos visitando al doctor David Hacking. ¿Recuerdan al doctor David Hacking? Entonces, por muchos años ha estado peleando con una enfermedad y está confinado a una cama. Pero él aún está muy fuerte. Él estaba en su cama. Estábamos con su familia y estaba sosteniendo mi mano. Mi mano está dolorida porque él está tan fuerte. Estaba sosteniendo mi mano de esta manera, así. Y me sostuvo la mano como 45 minutos o algo así. Estamos hablando y se quedó dormido. Y luego despertaba y se quedó dormido otra vez. Y se despertaba y se volvió a dormir. En ese momento de... Estaba con el Señor, cantándole al Señor, alabando al Señor. Y le dije a Lisa, si yo alguna vez estoy así, por favor, Dios, déjame ser así. Él era como un pequeño niño, tan precioso. Este hombre que ha formado tantas vidas, ha predicado por todo el mundo. Y yo sé que Lisa y yo estábamos hablando. Pero sí, ¿verdad? Porque ¿qué va a salir de tu boca cuando tú estés en esa zona? Solo himnos y versos salen de su boca. Y es como que, oh, mi Dios, voy a decir, oh, Rams. No, ¿es cierto? ¿Por qué no ganaron? Espero que yo cante How Great Thou Art. Pero ustedes nunca saben, nunca saben. Así que acérquense a Jesús y caminen con Él. Recto y estrecho el camino. En el nombre de Jesús, adorémosle.
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3: Diga ayer, hoy y mañana. El derramamiento del Espíritu Santo ocurre en Hechos 2, está el registro. Ocurre cuando Israel estaba pasando un momento sumamente crítico, sumamente difícil. Qué interesante es que ese derramamiento se da cuando las cosas no están favorables, cuando las cosas están bastante adversas. Por un lado, está la ocupación y está la opresión política, militar, económica del Imperio Romano sobre Israel, sobre Jerusalén, etc. Y además, los discípulos, los apóstoles de Jesús, están pasando una transición de ya vivir la vida ministerial sin la presencia del Señor. Sin la presencia activa del Señor. En la presencia física, perdón, del Señor. Activa espiritualmente, pero no física en esta tierra. Eso hace una combinación bastante interesante porque era como una cuesta arriba. O sea, todo estaba difícil. En el siglo primero, en ese tiempo de Jesús, aún la parte religiosa de Israel estaba dividida. Existían, por ejemplo, los fariseos, existían los saduceos, existían los esenios, los celotes, y todos eran grupos religiosos, pero cada quien tenía como una interpretación del reino, y cada quien tenía pensamientos y eran como muy a conveniencia. Los celotes, por ejemplo, eran independentistas. Ellos querían que Israel saliera de la cobertura o de la opresión romana. Entonces combinaban como el pensamiento religioso con el pensamiento rebelde de hacerlo vía armas. Era más o menos lo que ocurría. Y lo que sí había en todos era la expectativa mesiánica, la expectativa del Mesías prometido. Pero el pensamiento de ese Mesías era un Mesías político, un Mesías gubernamental, un Mesías rey terrenal, para que se levantara con autoridad para quitar la opresión de encima. Era como el pensamiento. Lo más lejano que había era un Mesías sacrificial, un Mesías que iba a ser crucificado. En ese entorno aparece Hechos 2 para nosotros. Está la narración de la manifestación del advenimiento del Espíritu Santo sobre la iglesia naciente, lo que se ha llamado la iglesia primitiva, la primera iglesia. En la cronología, en el tiempo, lo que ha ocurrido es que el Señor hace la cena pascual en la última Pascua. Es donde Él instituye la Santa Cena. Luego el Señor se entrega, porque Él no lo capturan, Él se entrega, que es distinto. Y entra a lo que llaman la pasión de Cristo y es crucificado y muere. Luego al tercer día, Él resucita. Al tercer día de esa situación, Él resucita. Y queda 40 días apareciéndose ahora de una manera más espiritual a los apóstoles y a los discípulos que la iglesia naciente tenía allí en colectividad. Allí, iglesia, va pasando el tiempo, llega ese día 40 y Él los reúne allí en las faldas del Monte de los Olivos para despedirse de ellos. Y vienen los ángeles, Hechos 1. Y levantan al Señor, no dejando al Señor, antes de decirle que se queden en Jerusalén hasta que sobre ellos llegue el Espíritu Santo para que los revista de poder. Amén. Vamos bien allí, ¿cierto? Y luego aparece este tiempo donde Hechos 2:1 nos habla de que llegó el día de Pentecostés. Diga, Pentecostés. Pentecostés es penta, viene de penta, de 50. ¿50 qué? 50 días después de la Pascua. Se cuentan. Y aparece esta celebración, que es una celebración tradicional judía, es una de las fiestas. Allí ese día, y algo que pongo entre paréntesis, en las ramificaciones, por decirlo así, de las iglesias en el mundo y en la historia, las iglesias cristianas, las iglesias que vivimos la experiencia con el Espíritu Santo, la manifestación del Espíritu Santo, el poder del Espíritu Santo, muchos le llaman iglesias pentecostales. Ese pentecostalismo viene de la manifestación del Pentecostés, ¿sí? Como una especie de entender esa iglesia en qué ruta camina. Y en el libro de los Hechos, en el capítulo 2, les invito a leer tres versículos que narran o menciona el escritor sagrado el derramamiento del Espíritu Santo. Dice el versículo 17, el profeta Joel es mencionado por Pedro en su primer discurso y dice: y en los postreros días, dice Dios, derramaré de mi espíritu sobre toda carne, y vuestros hijos y vuestras hijas profetizarán, y vuestros jóvenes verán visiones, y vuestros ancianos soñarán sueños. Versículo 18. Y de cierto, sobre mis siervos, sobre mis siervas, en aquellos días derramaré, diga derramaré, de mi espíritu, ¿verdad? Dice, y profetizarán. Luego en el 33, él va cerrando el discurso diciendo, hablando de Cristo, que así que exaltado Jesús, el Cristo, por la diestra de Dios, y habiendo recibido del Padre la promesa del Espíritu Santo, dice, ha derramado, diga, derramado, ha derramado esto que vosotros veis y vosotros oís. Dos puntos comparto hoy en la apertura de este tema. Número uno, diga conmigo, un nuevo Sinaí. Diga, un nuevo Sinaí. Las tres fiestas de peregrinación se le llaman así porque los varones estaban tradicionalmente comprometidos a ir a Jerusalén en estas celebraciones. ¿Cuáles celebraciones? La fiesta de los tabernáculos, una fiesta que recuerda el periplo en el desierto en que vivieron en carpas, en tiendas, ¿sí? Recordar de dónde el Señor los llevó, cómo los llevó en el desierto. La otra fiesta, el Pesach, la fiesta de la celebración de la Pascua, en la época, en el momento en el que el Señor fue crucificado, por ejemplo. Y luego está la fiesta del Pentecostés, el Shavuot. Esta fiesta, o Shavuot dicen también otros, esta fiesta es una fiesta que inicialmente era fiesta de celebración de cosechas, porque el Señor había permitido que comenzara la bendición de la cosecha, de la vendimia. Y la fiesta de las semanas también se le llamaba. Pero esta fiesta, la conmemoración más importante de esta fiesta, es la entrega de la Torá, de la ley de Jehová, entregada a Moisés en el monte Sinaí, en el monte Horeb. Amén. Cuando recibió esas tablas, las tablas de la ley. Lo interesante de las tablas de la ley es que se convierte como una especie de constitución para una nación creciente, una nueva nación, un país naciente. Porque si usted piensa, cuando hablamos de Abraham, Isaac y Jacob, estamos hablando de un linaje tribal. Estamos hablando de un hombre, Abraham, que tiene un único hijo de la promesa, Isaac, que tiene dos hijos de promesa, que es Esaú y Jacob. Y el mayor eran bellos, pero Esaú, que nació primero, vende su primogenitura. Usted sabe que mediante engaño y todo lo demás, también Jacob le pide la bendición a su papá. Y él entrega la bendición al menor, a Jacob. Y luego aparece Jacob con sus hijos, y esos hijos comienzan a tener un linaje.

que también, que le llamaron luego, con los años se le llamó tribus. Y uno de sus hijos es José. Y José es vendido por sus hermanos. Y cuando hay un hambre, una hambruna terrible en la tierra, ellos van a Egipto. Y en Egipto ellos se encuentran con José. Y José los bendice, los perdona, los bendice y demás. Usted sabe el resto de la historia. Y Faraón asienta a Jacob y a sus hijos en la tierra de Gosén, una tierra de pastizales y una tierra productiva. Cuando ese faraón muere, cuando muere José, se olvidan de lo que estaba pasando, de lo que ocurrió históricamente, y ellos toman la idea de convertir a ese pueblo en esclavos. Ellos, siendo esclavos, allí sufriendo, le claman a Jehová, y Jehová levanta a un líder llamado Moisés, que usted lo sabe, nacido de gente hebrea, pero criado por la hija del faraón, que escapa de Egipto porque asesinó a un egipcio, y luego él pastoreando las ovejas de su suegro en el monte Horeb, en el monte Sinaí. Allí tiene un encuentro con algo que la Biblia lo llama la zarza que ardía y que no se consumía. Allí recibe una misión, y la misión es sacar ese pueblo que está esclavo, que está cautivo, y llevarlo a una tierra de provisión de leche y miel. Allí, ¿qué está pasando? Que ellos salen ya de Egipto, y salen milagrosamente de Egipto. Ellos son como una especie de, digamos, de esclavos recién liberados, pero no tienen tierra, no tienen título, no tienen nación, no tienen nada. Lo único que tienen es a Jehová y Moisés como líder. Amén. Y ellos llegan a las faldas del Sinaí, y Dios le da instrucción a Moisés que vuelva al lugar donde lo llamó. Y el pueblo se queda, y Josué lo acompaña hasta cierto lugar de la montaña. Pero en esa montaña allá arriba, en ese momento, desde abajo, dice el relato bíblico, se ve un estruendo y se ve fuego y se ve nube y se ve algo, la Shekinah de Jehová manifestándose. Se ve algo tremendamente poderoso, y es Dios dándole directamente las tablas a Moisés. Lo que llamamos la ley de Moisés, que no es otra cosa sino la constitución de un pueblo. Un pueblo teocrático, un pueblo llamado por Dios. Entonces se celebra en Pentecostés la transformación de esclavos liberados a ser una nación regida por una ley y con propósito divino. Ese es el pacto de la alianza en la que se basa la fe judía. Ahí se centra. Ese Shavuot, ese Pentecostés, entonces se celebra como una renovación espiritual, un compromiso con Dios. 50 días después de la celebración de la Pascua, que usted sabe que la Pascua se instituyó en la noche que fueron liberados de Egipto. El punto es que ahora el Espíritu Santo, en tiempo de Pentecostés, le da respuesta a la oración de un pueblo que está clamando, de unos discípulos que están orando en un lugar reconocido llamado como el aposento alto. Y es interesante porque existe un personaje llamado Pedro, que nosotros revisamos la historia de Pedro, y yo creo que los cristianos somos muy parecidos a Pedro. Un hombre que tiene mucha ignorancia del principio bíblico, tiene tradición, pero tiene ignorancia del principio bíblico. Un hombre que tenía el corazón para Jesús, pero que no le alcanzaba sino a tener un amor filial y no un amor sacrificial. Pedro tuvo la particularidad de confesar de que Jesús es el Señor, el Hijo del Dios viviente, el Mesías prometido, y no se lo reveló ni sangre ni carne, se lo reconoció el Señor. Pero por la misma boca Pedro suelta palabras de engaño cuando le dice: no vayas a la cruz. Entonces se entiende, y Jesús le dice: apártate de mí, Satanás, no me desanime, yo tengo que ir a la cruz. Entonces es ese cristiano, y muchas veces somos así, que somos usados por Dios para una cosa, pero dañamos el propósito de Dios con otras, y somos usados por las tinieblas, y muchas veces somos tropezadero. Es la realidad de muchos creyentes, vivimos de esa manera. Luego viene la oportunidad de reafirmar lo que él mismo dijo.
Señor, yo estoy dispuesto a morir por tu causa. Pero cuando él ve a Jesús atado y lo tiene el Sanedrín y le dicen, tú eres uno de ellos, él niega al Señor, como el Señor se lo dijo unas horas antes allí en la última cena. Él llora y se va avergonzado y se retira del ministerio. Devuelve la credencial. Dice, yo no sirvo para esto. Muy carnal. Y vuelve al agua, al mar, a pescar. Allá va Jesús y lo rescata. Eso lo relata Juan, el famoso Pedro, me amas, Pedro, me amas, Pedro, me amas. Y le dice, ven, sígueme. Y ese carnal sigue al Señor. Luego llega Hechos 1. Y en Hechos 1, el Señor les da el cierre de la gran comisión y le dice, no se queden aquí, no se vayan de aquí, quédense en Jerusalén hasta que reciban al Espíritu Santo. Y luego dice, y me seréis testigos, me seréis mártires, testigos presenciales, dispuestos a la muerte, en Jerusalén, en Judea, en Samaria, hasta los confines de la tierra. Amén. El Señor es levantado y ellos ahora se encierran a orar, tratan de reemplazar a Judas Iscariote, echan suerte, usan un mal mecanismo. Jesús no escogió a sus apóstoles por suerte, él lo escogió por dirección del Padre. Amén. Y allí están reunidos hombres, mujeres y una iglesia de Jesús, la iglesia de Jesús, el dueño del aviso, una iglesia muy pequeña, de 120 personas más o menos. En Hechos 1, vemos a Pedro por primera vez mencionar el principio escritural. Habla del libro de los Salmos y comienza a entenderse que ellos comenzaron a estudiar la palabra, a pedirle a Dios claridad a través de la revelación bíblica, la revelación escritural. Es muy difícil tener revelación si usted no tiene Biblia, si usted no tiene palabra. Usted se puede equivocar porque puede navegar es en la experiencia, pero no en la vivencia bíblica, el principio bíblico. Amén. Y llega Hechos 2. El Espíritu Santo prorrumpe en esa habitación y aparece ahora como llama de fuego sobre sus cabezas. Y ellos comienzan a hablar en otras lenguas, pero en otros idiomas, porque habían llegado de diferentes lugares al Pentecostés. Recuerde que es peregrinación. Judíos o practicantes del judaísmo de otras latitudes llegan y están hablando ellos en lenguas, de las lenguas que hablan en otras tierras. Ellos se sorprenden porque se supone que esa gente no ha ido a la universidad, no pasó por la San Marino de idiomas. ¿Y cómo están hablando en otro idioma? ¿Vamos? Amén. Y él se levanta. Y yo quiero que usted entienda esto que le voy a decir. Escuche esto, iglesia. Él se levanta, toda esta introducción para llevarlo a algo. Él se pone en pie en un lugar, Jerusalén, donde 50 días atrás, recientemente, habían matado a Jesús en sus más y menos de días. Y ahora él está a riesgo de que lo maten también. Pero la diferencia es que ahora Pedro tiene al Espíritu Santo dentro de su corazón. Él se levanta y comienza a predicar del Cristo. Y muy poderosamente trae la palabra de Joel y habla lo que acabamos de leer, parte de lo que acabamos de leer: el derramamiento del Espíritu sobre niños, adolescentes, jóvenes, mayores, ancianos. Habla. Y es tan tremendo el impacto que el relato bíblico dice que 3,000 se bautizaron. O sea, la iglesia pasó de 120 a 3,000 y algo en una sola jornada. La diferencia, ¿qué lo marcó? Que ellos ahora están llenos del Espíritu Santo. Amén. Aplauda a Dios. Si va a aplaudirle, aplauda al Señor. Significa que el Pentecostés cristiano, ya no le hablo desde la óptica judía, sino de la óptica de la fe en Cristo, significa que no es un evento aislado. Ese Pentecostés fue la expresión del pacto renovado del Espíritu Santo.
Y aquí viene algo bien.

tremendo. Antes de este momento, el Espíritu se posaba sobre hombres, mujeres específicos. Se posó sobre los profetas, sobre los jueces, se posó sobre Gedeón, sobre Sansón, sobre Samuel. Se posó sobre Elías, Eliseo, Jeremías, Daniel. Amén. Los profetas menores, Ageo, Habacuc, etc. Lo que pasaba era que el cielo temporalmente enviaba de su espíritu sobre una persona. Pero ahora el cielo toma la decisión, escuche esto, de pasar de esos momentos aislados en personas a posarse sobre toda carne, sobre toda persona. Lo que está pasando allí es sumamente interesante y poderoso. La promesa es, o lo que está pasando es, derramaré de mi espíritu. Viene del griego exeo, que significa conceder, significa esparcir, significa lanzar. Cuando habla de derramaré, está hablando de una acción abundante sin medida. Está hablando de que Dios no va a dar gotas ni pinceladas, sino que Dios va a impartir de manera desbordada. Entonces, aquí vamos a algo. El pensamiento judío del Pentecostés simbolizaba el día en que el cielo habló a la tierra, en que algo pasó poderosamente y se marcó una diferencia donde no había una nación y Dios levanta un pueblo, una nación. Pero ahora está ocurriendo en el mismo día de Pentecostés, que Dios está escogiendo ese mismo día donde están celebrando el Sinaí para, oh gloria al nombre del Señor, en ese aposento alto hablar de nuevo. Luego, para el hoy de ese día, el aposento alto se convirtió en el nuevo Sinaí. Y esta vez no fue con fuego sobre una montaña, sino que fue fuego sobre unas personas. ¿Cuántos alaban el nombre de Dios? Y hoy nosotros, usted y yo, seguimos siendo ese Sinaí, esa oportunidad donde el fuego de Dios se puede posar sobre personas comunes, simples, como somos nosotros, usted y yo, gente que quizás no tiene mayor elocuencia, ni mayor calidad, ni mayores hojas de vida, pero el Espíritu Santo no tiene nada que ver con eso. El Espíritu Santo toma la decisión, oh gloria, aleluya, de impartir sobre las personas, y lo está haciendo todavía. Hay gente con postulados teóricos, dogmáticos, religiosos, que dicen que el Espíritu Santo ya cesó, que el Espíritu Santo no está impartiendo, lo dicen algunos, pero el poder de Dios sigue vigente, porque la promesa de Dios, la palabra profética de Dios, no se ha cerrado, se habilitó, oh gloria, aleluya, un nuevo tiempo, y el Espíritu Santo se sigue derramando sobre nosotros. Luego Pentecostés abrió una nueva etapa, abrió un nuevo momento, donde la presencia de Dios dejó, oh gloria, aleluya, de estar en lugares físicos para estar en templos espirituales, en personas. Ocurrió en la antigüedad, hablo del Antiguo Testamento. Desde la creación, Abel, Caín, ellos tomaron la decisión de hacer un altar para Dios. El texto enseña que Dios vio primero el corazón y luego la ofrenda. Es un error cuando nosotros creemos que lo que Dios ve primero es la ofrenda. A los tacaños les encanta esto que estoy diciendo. Pero a los que quieren comprar milagros no les gusta esto que estoy diciendo. Porque uno quiere que Dios sea como un cajero electrónico, o que Dios sea como una caja de cambio donde hago trueques, donde entrego alimento para la causa, pero entonces que Dios nunca me falte el alimento. Creemos que así funciona. No, nosotros no damos para tener, nosotros damos por gratitud, que es distinto. Y Dios, pues por supuesto que Dios va a seguir bendiciendo al que está dispuesto a seguir echando para adelante. Punto. Es un principio. Y lógico, inclusive, no es ni ninguna revelación profunda. Vengan. Ocurre que Caín levantan un altar. Y Abel sacrifica animales. Y el cielo lo recibe como una ofrenda grata. Pasan los años.
Dios decide acabar el mundo, la creación. Pero se levanta un hombre que marca la diferencia, Noé. Y luego de toda la historia de Noé, aparece Génesis 9, donde Noé

0: Y cuando sale de Egipto y ellos comienzan a transitar por el desierto, el mismo Dios, Jehová, le da la palabra, la revelación a Moisés de levantar un santuario móvil llamado el tabernáculo. El tabernáculo con unas medidas específicas, con un ritual específico, con una posibilidad de acceso específico. Solamente el sumo sacerdote podía llegar al lugar santísimo. Es decir, que allí se posaba la presencia de Jehová. Lugares físicos. Vemos, por ejemplo, el caso de Elías, el profeta del fuego, que en el monte Carmelo reta a los profetas de Baal y de Acera, 850, 400 de uno y 450 del otro. Y en el altar que estaba abandonado, arruinado en el monte Carmelo, Jehová envió fuego del cielo y lo prendió. Lo consumió prácticamente. Pero me llama la atención cuando él está hablando con la samaritana y él le dice a ella varias revelaciones profundas. Y una de las revelaciones más profundas que le dice es que llegará el día en que ni en Jerusalén ni en Gerizim, el lugar que ellos habían declarado como santo, será el lugar de adoración.
1: Hola, soy Marta Candela y estaremos en Respiro y Liberación, así que no te lo puedes perder con el candelero. Prendan el candelero de fuego. Kevin, ya tú sabes, arriba con el candelero y estaremos clean, así como se puso la reina Esther, para que ese respiro y esa liberación pueda ella tener ese gran poder. Amén. Así que nos vemos el 30 de julio.
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3: Para siempre es tu misericordia, tú eres el dador de la vida. En estos momentos venimos delante de ti, reconocemos, Señor, tu poderío, tu grandeza. Pedimos pues que tú nos acompañes en este periodo, en este tiempo que vamos a estar en esta red global de oración, que sea tu nombre glorificado y que el poder de Jesucristo se manifieste en cada vida y en cada corazón. Te lo pedimos en el nombre de Cristo Jesús. Amén. Y amén. Bueno, la lección de esta semana de la red de discipulado nos habla de la palabra de su gracia. Dice la Biblia, y aconteció en Iconio que entraron juntos a la sinagoga de los judíos y hablaron de tal manera que creyó una gran multitud de los judíos y asimismo griegos. Mas los judíos no creían, excitaron y corrompieron los ánimos de los gentiles contra los hermanos. Por tanto, se detuvieron allí mucho tiempo hablando con denuedo, confiados en el Señor, en cual daba testimonio a la palabra de su gracia, conociendo que se hicieron por las manos de ellos señales y prodigios. Esto está en Hechos, capítulo 14, versículo del 1 al 3. Habla de el segundo viaje misionero de Pablo y Bernabé, habiendo recorrido primeramente la isla de Chipre y estableciendo las iglesias en Salamina, Pafos, Perge y Antioquía de Pisidia, de lo cual tuvieron que atravesar todo el Mediterráneo, de donde fueron expulsados los misioneros que llegaron a Iconio. Esta es una experiencia de los lugares anteriores, como podemos ver. Por un lado, la multitud que cree en Jesucristo entre los judíos y griegos. Y por otro lado, los judíos que no aceptaban el mensaje del Evangelio. Aquí vemos dos puntos de vista o dos contrapartes. Dice, despertando el ánimo contrario a los mensajeros de Jesucristo, levantándose en persecución. Pablo en Iconio, pues, y Bernabé se detuvieron un tiempo prolongado y predicaban la palabra con denuedo de la gracia, confiado en el Señor, quien daba testimonio por medio de las señales y prodigios. Para concluir esta lección sobre la palabra

0: De gracia hemos de recordar la enseñanza importante que debemos afianzar. Número uno, el origen. Amén. ¿El origen de qué? El origen de la palabra. Amén. Gracia. Amén. El comunicador de la palabra tiene que mantenerse estrictamente fiel al texto sagrado. Dios respalda únicamente lo que realmente procede de su boca. Esto es muy importante, amados, que nosotros podamos entender. La palabra de Dios no, amén, se puede tergiversar, no se puede cambiar, tiene que ser fielmente así mismo como está, amén, predicada. Amén. No se puede agregar, la escritura dice en el libro de Apocalipsis, ni una coma, ni una tilde, amén, ni un punto, es, nada a la palabra del Señor. Amén. Entonces podemos ver que la palabra de gracia es la palabra que se sustenta con la palabra de Dios. Amén. Y él respondió y dijo, escrito está, no solo de pan vivirá el hombre, sino de toda palabra que sale de la boca de Dios. Eso lo dijo Jesús cuando había sido tentado en el desierto. Y Jesús le dijo, escrito está, también no tentarás al Señor tu Dios. Mateo 4:7. Entonces Jesús le dijo, mire, toda, Jesús se refirió a la palabra de Dios. Vete, Satanás, porque escrito está, el Señor tu Dios solo adorarás y a Él solamente servirás. Amén. Esto es en cuanto al origen de la palabra. Amén. Ahora viene el propósito de la palabra de la gracia. Amén. La palabra de gracia edifica. Amén. Nosotros tenemos que entender que muchas veces vemos en redes sociales y por miles de formas que llegan la palabra de Dios, pero la palabra de Dios tiene que, por norma, edificar. La palabra de Dios edifica. Dice, por lo demás, hermanos, gozados en el Señor, a mí no me es molesto escribiros las mismas cosas para que vosotros estéis seguros. Filipenses 3:1. Pablo, amén, enfatizó en el principio de la repetición. Aleluya. Esta es una de las razones por las cuales quedaron en Iconio mucho tiempo, porque estaban predicando la palabra de Dios, porque, amén, estaban repitiendo, amén, la doctrina, amén, porque estaban edificando al, amén, pueblo. La palabra de gracia es el medio por el cual Dios comunica su bendición. Aleluya. Amado, donde no hay palabra de Dios, no hay bendición. Amén. Dice, si Dios se manifestará su bendición en tu vida, tendrá que haber palabra. Amén. Bueno, vimos ya el origen, el propósito, y ahora vamos a ver el efecto de la palabra de la gracia. La palabra de la gracia fortalece en la adversidad. Amén. Pablo y Bernabé procedían de Antioquía, desde donde habían salido no por ser su propia voluntad, sino porque ellos los expulsaron. Dice, a pesar de la persecución, Pablo y Bernabé se quedaron en Iconio mucho tiempo. La palabra de gracia nos sostiene en los tiempos difíciles. Amén. Qué poderoso, amén, es. Amén. La palabra, amén, de Dios edifica, por cuanto la palabra es vida. Amén. El espíritu es el que da vida y la carne para, amén, nada aprovecha. La palabra, amén, que yo os hablo son espíritu y son vida. Juan, amén, capítulo, amén, 6, versículo 63. Amén. Y por último vamos a ver hasta aquí el respaldo. Amén. La palabra de la gracia garantiza el respaldo de Dios. Amén. Aleluya. Amén. El respaldo de la palabra de la gracia. Lucas nos dice que el Señor daba testimonio de la palabra de su gracia, concediendo que se hiciesen por las manos de ellos señales y prodigios. Amén. Por las palabras de Lucas nos es evidente, pues, que Dios respalda la palabra, aleluya, de su gracia. Amén. Cuando, aleluya, hay palabra de Dios, Dios respalda. Entonces habrá señales, prodigios, maravillas y milagros. Amén. Amén. Amén. Así que, sí, vamos a dejarlo hasta aquí por hoy.
1: Quiero añadir algo, sí, anciano, a esta nota pastoral que está. Esa nota pastoral para nuestra vida ha sido de mucha bendición, amén, porque dice respalda. Amén. Cuando ella nos respalda es por la palabra. Está, como usted decía, en Juan 6:63, el espíritu es el que da vida. Amén. La carne para nada nos edifica ni nada nos aprovecha. La, amén, palabra yo es la que nos va a dar esa dirección en cuando a nosotros estemos pasando por alguna circunstancia que no sea conforme a la palabra, amén, de, amén, Dios. Amén. Por eso es que la palabra dice en Jeremías 33:3, ¿ah? Clama a mí y yo te responderé. Y te enseñaré esas cosas grandes y ocultas que nosotros no conocemos. Amén. Son esas cosas grandes que nosotros estamos clamándole al Señor. Amén. Y se van a dar en su tiempo siempre. ¿Por qué? Porque la palabra

0: tener un respaldo.
1: Aleluya.
0: Amén. Amén. La palabra es la que nos va a respaldar a nosotros.
1: Amén.
0: Por eso es que nosotros tenemos que estar seguros de que nosotros tenemos las promesas y nosotros tenemos que reclamarlas para nuestra vida personal. Amén.
1: Aleluya.
2: Amén.
1: Aleluya.
2: Así es.
1: Así
2: bueno,
1: es.
2: Vamos a orar.
0: Aleluya.
2: Y luego vamos a abrir las líneas telefónicas dentro de un par de
0: Jesús,
2: minutos.
0: Señor.
2: Oramos. Padre,
0: Señor,
2: gracias,
0: te damos
2: Señor.
0: Gracias, Espíritu.
2: Tú eres
0: Santo
2: bueno.
0: De Dios, Señor.
2: Para
0: sí,
2: siempre
0: Señor.
2: Es tu misericordia.
0: Con poder y gloria,
2: oh, Padre,
0: Señor.
2: Oramos gracias, creyendo que la gracia de Dios está sobre nuestra vida. Que la palabra de gracia se manifiesta con señales,
0: Señor.
2: Prodigios
0: gracias,
2: y que habrá respaldo
0: oh,
2: tuyo,
0: sí,
2: Señor,
0: Padre,
2: en esa palabra.
0: Jesús,
2: glorifica tu nombre
0: en
2: y pedimos pues
0: Rey.
2: Que tú siempre, Señor, te
0: sí,
2: glorifiques
0: Señor,
2: de una manera especial.
0: En el nombre de Jesús.
2: Amén. Y amén. Bueno, oh, vamos a abrir la línea 200-7112 200-7113. Tenemos una llamada adelante.
0: Aleluya,
2: Osana Capital, amén. Bendiciones.
3: Buenos días, bendiciones.
2: Amén, amén.
3: Quería oración para varias personas para ver si apunta los nombres, por favor.
0: Amén, mi reina.
3: Ajá, para el pueblo de Venezuela que está pasando momentos difíciles. Para Gioconda Enríquez, que sufre de gastritis a diario, ardor en el estómago. Gioconda Enríquez.
1: Amén.
3: Para Aurora Jaramillo, salud total. Aurora Jaramillo, salud total. Para Iris Timaná, Iris Timaná, salud total también, que está enferma. Para Ezequiel, Ezequiel y Giselle Julio. Ezequiel y Giselle Julio, que sufren de alopecia, sanidad para su cuero cabelludo. Para Margarita y Jacobo Enríquez, liberación espiritual.
1: Ay,
3: liberación
1: Dios.
3: Espiritual. Margarita y Jacobo.
2: ¿Cómo no? Listo, bendiciones. Tenemos otra llamada adelante, bendiciones, Osana Capital.
4: Bendiciones, mi nombre es Orlando Lanterne, esclavo de Jesucristo, y pido fortaleza espiritual para mi matrimonio. Le doy gracias al Señor porque mandó sanidad, medicina sobre la vida de mi esposa, sobre
2: amén.
4: Mi vida. Así que mi casa y yo serviremos
2: amén.
4: A Jehová.
2: Amén. Bendiciones.
0: Amén.
2: Tenemos otra llamada adelante, Red Global de Oración.
5: Amén. Para que ore por Jeremy Domínguez, que es un niño de 5 años y es que está horriblemente malcriado. No obedece. Y en la escuela los maestros me mandan a decir que no obedece. Que
2: amén.
5: Se pone a jugar, que no se case. Bueno, si tiene 5 años, Jeremy Domínguez.
1: Gloria.
2: ¿Cómo no? Vamos a estar orando por él. Toda rebeldía
0: amén.
2: Afuera.
0: Aleluya.
2: Amén. Tenemos gloria. Otra llamada adelante, Osana Capital. Bendiciones.
6: Dios le bendiga, amado hermano.
2: Amén, amén.
6: Mi nombre es Emerson Arriola. Mi petición es por sabiduría, dirección de lo alto espiritual y por un empleo conforme al propósito y la voluntad de Dios. Dios me los bendiga, amado hermano, el Cristo 2.
2: Amén, amén. Vamos.
1: Bendición.
2: Ahora por eso. Tenemos otra llamada adelante, Osana Capital. Bendiciones.
7: Dios bendiga, amado. Yo pido una oración.
2: Amén, díganos.
7: Ana Romero, ahí en mi.
0: ¿Cuál es el nombre, amada?
7: Ana Romero,
0: Ana
7: Romero, de Nicaragua. Los médicos la despidieron, pero en el nombre de Jesús creemos
0: aleluya.
7: En la palabra.
2: Amén. ¿Cómo no?
7: Que usted fortalece a sus hijos que están al lado de ella.
2: Amén. Bendiciones.
7: Y fortaleza.
2: Bendiciones.
1: Amén.
2: Tenemos otra llamada adelante, Osana Capital. Bendiciones.
8: Buen día.
2: Amén.
8: Para pedir oración por Xiomara Herrera, Juan Escarriola.
2: Xiomara Herrera, ¿qué
8: Juan
2: pide para
8: Escarriola?
2: Ella?
8: Por Lali Herrera, sanidad
0: mi reina,
8: total.
0: Por todo, Xiomara Herrera, Juan, ¿qué?
8: Problema con el problema con la para caminar con los huesos, Juan Escarriola.
0: ¿Y qué más? ¿Cuál es el otro nombre?
8: Y con Yolena Escarriola, también sanidad total.
1: Amén.
8: Y por el joven Martín Jiménez.
2: Amén. Bendiciones.
1: Gloria a Dios.
2: Tenemos otra llamada adelante, Osana Capital, bendiciones.
9: Bueno, sí, buenas tardes.
1: Buenas
9: bendiciones.
1: Tarde, bendiciones.
9: Para pedir oración para la hermana Miriam Valdespino, puertas abiertas en su trabajo.
1: Amén.
9: Bendiciones en mi casa y en mi salud. Gracias, amén.
2: Amén,
1: bendiciones. Bendición.
2: Tenemos otra llamada adelante, bendición.
10: Bien, amado.
2: Amén.
10: Pedimos fortaleza para la familia Taylor por la pérdida que tuvimos reciente.
0: Aleluya.
2: Amén. Listo.
10: Taylor, que falleció.
2: Cómo no, bendiciones. Otra llamada adelante, Osana Capital.

0: Bendiciones.
1: Bendiciones, hermano, buenos días.
0: Amén.
1: Yo quiero una oración por Carlos Duarte.
2: Amén.
1: Que él necesita un donante de riñón y que Dios me lo fortalezca en su diálisis. Y por la niña Alison Madrid, que ella tiene una enfermedad rara que los medios no detectan. Y por el señor Gilberto García, por su presión alta, que Dios tome control de esa presión.
0: ¿Cómo no? Bendiciones, amén. Sanidad para todos. Tenemos otra llamada.
3: Buenas tardes, hermano.
0: Amén, bendiciones.
3: Bendición para Grace Flores, que sus beneficios que le tienen que dar a Clínica Corro Maduro se los dé.
0: Grace Flores.
3: Para ella.
0: Salud.
2: Clay.
0: Amén. Gracias. Bendiciones.
3: Amén. ¿Cómo no?
0: Rosana Capital, bendiciones.
4: Bendición, hermanos, la hermana Julieta llamando para sanidad completa. Dios me toque el corazón en el nombre de Jesús.
0: ¿Cómo no, Julieta? Gracias. Sanidad. Tenemos otra llamada adelante, Osana Capital, bendiciones.
5: Sí, muy buenos días, bendiciones, ministro. Es para presentar a la niña Aurora. Primero, y a Lía, por protección, y que Dios le dé sabiduría durante este año.
0: Amén.
5: En la escuela, Dios le supla todo lo necesario para su año escolar. Es adicional por el hermano Guillermo, que metió unos papeles de solicitud para que Dios le abra las puertas. Puertas abiertas,
0: cómo no, Guillermo. Bendiciones. Tenemos otra llamada adelante, Osana Capital.
6: Bendiciones, buenas tardes a todos. Mi nombre es Rosalía. Estoy llamando para pedir oración en caso que hoy tenga una fiscalía de familia. Ya conseguí un testigo a mi favor para que el Señor se glorifique, para que esa persona esté disponible en ese momento para dar el testimonio allá. Y también por la mía protección que me han dado, porque aquí están haciendo de todo conmigo, sin que para Dios se glorifique.
0: Amén. Amén. Bendiciones.
6: Y agradezco.
0: Bendiciones. Osana Capital, bendiciones.
7: Bendiciones, hermano. Quería orar por mí misma, Doris Cueva, que me declararon que catarata, pero yo lo reprendo en el nombre de Dios. Y mi rodilla derecha también tengo un problema. Por favor, para ver si me pueden orar.
0: ¿Cómo no? Sanidad, la rodilla. Osana Capital, bendiciones.
8: Bendiciones, hermanos. Necesito, por favor, que oren por mi madre, Rosalina Camarena, que el médico dice que tiene colon irritable y que Dios meta su mano toda poderosa y que Dios la sane en el nombre
0: amén.
8: De
0: sanidad del colon,
8: gracias
0: no.
8: Y bendiciones.
0: Amén. Amén. Osana Capital, bendiciones. Le escuchamos.
2: Gloria a Dios.
0: Bueno, se cayó la llamada. Aleluya. Tenemos otra llamada ahí, Osana Capital, bendiciones.
9: Amén, bendiciones, quiero, es para que me le dé, Señor, me le abra puerta a mi hijo Giovanni Domínguez para un empleo.
0: Giovanni para, Domínguez, un empleo.
9: Ajá, y para la niña, la hija de él, Giovanni, para la hija de él, que es Giovanni Domínguez, que está en la escuela, que el Señor le dé sabiduría.
0: ¿Cómo no?
9: Y para Jeremy Domínguez, que es un niño inquieto, que el Señor me dice el espíritu de tranquilidad, que se porte bien, en nombre de Jesús.
0: Amén, bendición. Rosana Capital, bendiciones.
10: Dios le bendiga.
2: Amén.
10: Quisiera una oración por Diomedes Vergara, para que Dios lo libere del vicio y del alcohol y que lo traiga a su casa.
0: ¿Cómo no? Bendiciones, liberación. Tenemos otra llamada adelante.
11: Dios le bendiga, quiero.
0: Amén, bendiciones.
11: Una petición para una persona que yo trabajo en la casa de él, pero él es católico. Él se llama Azael Ceballos.
0: Azael Ceballos.
11: Está bien delicado, sí. Amén. Y entonces, estoy llamando de Colón para mi hijo Dani Caicedo para puerta abierta y conversión.
0: Amén.
11: Empleo.
0: ¿Cómo
11: conversión.
0: No? Bendiciones.
11: En el nombre de Jesús. Amén.
0: Tenemos otra llamada adelante. Bueno, ya.
2: Oh, sí, Señor. Oramos, Señor,
0: bueno,
2: en esta hora, Espíritu Santo de Dios. Tu palabra dice que ande hay dos o tres reunidos.
12: Aleluya,
2: en tu nombre.
12: Sea,
2: ahí estás tú, Señor.
12: Sí, bendito
2: eres
12: Dios.
2: Tú, Señor, el que pones el querer como el hacer por
0: Aleluya.
2: Tu buena voluntad, Señor. Y oramos sí, conforme Señor. A tu sí, palabra sí. Que dice en Jeremías 33:3. Clama a mí y yo te responderé y te enseñaré esas cosas grandes y ocultas que aún nosotros no conocemos, Señor. Oramos por Gioconda, Padre, por Aurora, por Iris, Señor. Oramos por Ezequiel, Señor, por Giselle, Padre. Oh Espíritu Santo de Dios, Señor, lo ponemos en esta hora en tus manos, sabiendo que eres tú, Señor, el que vas a traer refrigerio a su corazón, que vas a traer la salud que ellos están esperando, Padre. Te damos gracias por tu mano de poder

0: es la que nos sostiene, Señor. Oramos por Orlando Landeros, Señor, por su matrimonio, por esa respuesta, Señor, a cada petición que él hace delante de ti, Rey. Oramos por Jeremy Domínguez, Señor, por esa obediencia. Padre, tu palabra dice, instruye al niño chico, y aun cuando fuere grande, no se aparte de nosotros, Señor. Tú eres, Señor, el que vas a tener el control de ese carácter, Señor, de ese comportamiento de ese niño. En el nombre poderoso de Jesús, oramos por el por Ezequiel, Señor, por sabiduría y por un empleo, Señor. Oramos, Señor, por Ana Romero, Señor, por salud y fortaleza a sus hijos, Señor. Solo tú sabes la respuesta, Señor, que hay para esa enfermedad de esa hermana. Oh, Espíritu Santo de Dios, pero tu palabra dice que por tus llagas nosotros somos sanos, por tus llagas, y que ninguna enfermedad de la que tú enviaste a los egipcios no enviarías a nosotros, Padre. Oramos por Edmondson, Señor, sabiduría y puertas abiertas, Padre. Oramos por Xiomara Herrera, por Juan Escarriola, sí, Señor, por Lorena Escarriola, por Martín Jiménez, Señor, salud completa para cada uno de ellos, Padre, que la sangre de Cristo que tiene poder sea derramada sobre su vida, Señor. Oramos por María, por fortaleza, Señor, por salud, Señor, por puertas abiertas, Padre, en el nombre de Jesús, paséate con poder y gloria, Señor. Oramos por Celide Francis, por salud, Señor, por José Andrión de cáncer, Señor, desarraiga toda planta que tú no hayas sembrado, Señor, será resarraigada, Padre. Oramos por María, por su vista, Señor. Oramos por Derma, Señor, dale esa fortaleza, Padre, esa paz que sobrepasa todo entendimiento por esa pérdida de su hijo, Señor. Oramos por Candelaria, Señor, glorifícate, Señor, en su vida, Señor, y cada vez que ella vaya, Señor, hace esa diálisis, que ella pueda ver que tú estás allí al lado de ella, que tú no la has desamparado, que tú no la has dejado, Padre. Oramos por Bernardino Barrera, por salud, por Gladys Barrera, por salud, por Juan Vázquez, Señor, sanidad completa, esa cita que tendremos, Señor, el día jueves, Padre, glorifícate con poder y gloria. Oramos por Karen, Señor, sanidad de cáncer, Señor, y oramos por Adriana, Señor, Arrieta, que allá desde lo lejos, Señor, ella está confiando, como dice tu palabra, solo di la palabra, Señor, tú sabes la petición que ella tiene en su corazón, son, Padre, y solo tú la responderás en el nombre de poderoso de Jesús, Señor.
1: Aleluya, sí, Señor. Así también estamos orando por la familia Taylor, por fortaleza, Padre, por esa pérdida que ellos han tenido, Padre, en esta hora, Señor. Sé tú con ellos, fortaleciendo su vida, Padre, trayéndole la paz en medio de todo lo que ellos estén atravesando en esta hora, en el nombre poderoso de Jesús, Padre. Mira la vida de Carlos Duarte, Padre, tú lo conoces. Mira ese riñón, Padre, que le está necesitando, Padre. Te pedimos, Dios mío, Padre, aleluya, un milagro sobrenatural, Padre, aleluya. Glorifícate en medio de esa diálisis que se le hace también, Padre. Sí, Señor, en el nombre de Jesús, Padre. Mira la vida de Addison, Padre, Madrid, Señor. Te pedimos por su vida también, Señor, aleluya. Sanidad, Señor, por la vida también, Padre, de Gilberto, Dios mío, en el nombre de Jesús. Tú eres Jehová Rafa, Padre, glorifícate con poder y gloria, Señor, en esas sanidades, Padre, por el poder de las llagas de Cristo, lo declaramos sano, Padre. Tu palabra dice, envíen la palabra, Señor, y mi siervo sanará, Padre. Por eso enviamos la palabra de sanidad sobre estos cuerpos, Padre. Mira la vida de Clay Flores, Padre. Ella pide, Señor, por los beneficios, Señor, que ellos están necesitando, Señor, a través de ese proceso que ellos están haciendo. Glorifícate, Señor, en ese proceso. Eso. Padre, mira la vida de Julieta, Padre, en el nombre de Jesús, ella pide sanidad, Padre, por las llagas de Cristo declaramos sana, en el nombre de Jesús, Señor. Mira la vida de Aurora, Padre, y de Elía, Padre, por protección divina y sabiduría, trae la sabiduría que viene de lo alto. Tu palabra dice, Señor, que el que esté falto de sabiduría, pídale a Dios, el cual le dará, Padre, dale la palabra, Señor, sea sobre ellos, Señor, tu protección, cobertura divina, Señor, en medio de todo. todos sus colegios, Padre, en todo lo que ellos hagan, Padre, en el nombre de Jesús, Señor. Padre Guillermo, Señor, pide por puertas abiertas, Padre, esa puerta que tú abres, que nadie puede cerrar, sea abierta en esta hora, en el nombre de Jesús, Señor. Mira la vida de Rosalía, Padre Santo, por ese problema legal, Padre, te pedimos protección divina, glorifícate, Señor, en medio, Señor, sí, Señor, en el nombre de Jesús. Obra, Padre, un milagro, Señor, en el nombre de Jesús. Saca a la luz todo lo que está oculto, Padre, aleluya. En el nombre de Jesús, manifiesta tu poder. Padre, mira la vida de Doris Cueva, Padre Santo. Ella pide, Señor, por esos ojos, esa catarata, Padre. Quita, arranca, desarraiga, Padre. Devuélvele la vista, Padre, como lo hiciste, Padre, aleluya. Una vez tú eres el mismo Dios de ayer, de hoy, por los siglos. Glorifícate en esas rodillas, fortalece su cuerpo, Padre. Tu palabra dice que aún en la vejez ellos estarían vigorosos, Padre. Glorifícate, aleluya. Mira la vida, Señor, aleluya, de Rosalina, Padre. Padre, ya pide por sanidad, Padre. En el nombre de Jesús, sánala, Padre. Padre, mira la vida de Giovanni, Johanny, Jeremy, Padre. Ellos piden por un empleo, por sabiduría y obediencia, Padre. Derrama, Señor, sabiduría de lo alto. Desatamos un espíritu de obediencia en Jeremy en esta hora. Llevamos sujeto cautivo su mente a la obediencia en Cristo Jesús, Padre. En el nombre de Jesús, abre puertas para ese empleo, Padre. Mira la vida, Señor, de Diomedes Vergara, Padre. Piden liberación, Padre. Rompe las cadenas, Padre. Rompe toda ligadura, Señor, en su vida. Tráelo con cuerda de amor en esta hora. Mira la vida de Asael Ceballos, Padre. Por las llagas de Cristo lo declaramos sano, Padre. Señor, mira la vida de Darín Caicedo, Padre, por conversión. Padre Santo, trae convencimiento, Espíritu Santo, a su vida, de juicio, de pecado y justicia en esta hora. Redargúyele, visita al Espíritu Santo, trata con él donde se encuentra, ábrele puertas también, Dios mío. Mira la vida de Dilda, Señor, también por su vista. Pedimos, Señor, en esta hora, Padre, que seas tú obrando un milagro, Señor, en sus ojos. Padre, quita toda ceguera, Padre, quita toda catarata en esta hora. Obra un milagro en su vida, Padre, en su salud, Dios, en el nombre de Jesús. Padre, también te pedimos por Celide de una manera especial, Padre, en esa cita que ella ha de tener el día viernes, Padre. Sé tú con ella, Padre. Sé tú dándole sabiduría, Señor, a este médico que ha de atenderla, Padre, para que puedan, Señor, decretar y encontrar, Señor, qué es lo que está pasando con su cuerpo. Glorifícate en un milagro sobrenatural. Es tu hija, es tu sierva, Padre. Lo pedimos de una manera especial por ella, en el nombre poderoso de Jesús, y te damos gracias por lo que haces hoy y seguirás haciendo en la vida de cada uno de ellos, en el nombre de Jesús.
2: Presentamos en esta hora también a Luz Marina, Señor.
1: En el nombre de Jesús.
2: Glorifica tu nombre de una manera especial en esa tratamiento que ella se está haciendo, Padre Celestial, allá en el oncológico. Glorifica tu nombre. Pedimos fortaleza, Padre, tu mano de gracia y tu mano de poder cuando ella vaya a esa quimio, Señor. Tú te glorifiques de una manera especial, como hasta ahora has hecho. Oramos por fortaleza también, Señor, para Agripina, Señor. Cúbrela con tu sangre preciosa. Guarda la salida y la entrada de ella. En el nombre de Jesús, presentamos a Mixi, a su hija Carla, a sus nietos, Señor, a Tito, Padre, guárdale, Dios, en el hueco de tu mano. Tu mano bondadosa de gracia y de poder esté sobre cada uno de aquellos que nos escuchan en esta hora. Que les bendiga, los que están en los hospitales, los que están en las cárceles, los que están en cualquier lugar en esta hora que necesitan, Señor, de ti. Obra y manifiesta tu poder en cada vida. En el nombre de Jesús. Amén.
1: Amén. Gracias, y amén. Señor. Gracias.
2: Bueno, amados, le damos gracias a Dios por este tiempo especial, Señor, de Reglo Val de Oración, sabiendo que la palabra de Dios dice: clama a mí, yo te responderé, y haré cosas grandes y ocultas que tú no conoces. Así que prepárate para las cosas grandes y ocultas que el Señor tiene. Que Dios le bendiga. Y recuerde, cada mañana tenemos la Reglo Val de Oración a las 5 de la mañana y a las 9 de la noche. tenemos nuestro 5 periodos de oración por Panamá. Amén. No importa si hay juego, no importa si hay aleluya, mundial, aleluya. Pero ahí lo tenemos. Hay bendiciones, palabra, que Dios le guarde y que la mano de Dios Todopoderoso esté con usted y su familia. Bendiciones.
0: Amén.
2: El
0: Señor les bendiga.
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Hola, soy Bayless Conley. En la vida, todos enfrentamos la incertidumbre, ya sean problemas financieros, valles relacionales, una crisis de salud o solo intentamos descubrir nuestro propósito. Algo es seguro, Dios te ve, Él te ama. No importa lo que estés enfrentando, Él tiene las respuestas. Hola, seas bienvenido a la transmisión. Donde quiera que estés y lo que suceda en tu vida, necesitas saber que Dios te ve, te ama, conoce tu historia y quiere ayudarte. No creo que sea una coincidencia que me escuches ahora. Confío en que algo se evidenciará al estudiar la palabra de Dios en los siguientes minutos, que será muy importante para ti. Y confío en que el Señor te hablará a través de su palabra hoy. Estamos estudiando el libro de Filipenses. La iglesia de Filipos nació entre una gran persecución. El apóstol Pablo y Silas fueron a la ciudad de Filipos por una visión que Pablo tuvo. Un hombre de Macedonia dijo: ven a Macedonia y ayúdanos. Y pensarías que si tuvieras una visión de Dios, te recibirían en la entrada de la ciudad y te darían las llaves de la ciudad y abrirían el auditorio más grande para que predicaras, pero no pasó así. Una conversa llamada Lidia fue la primera conversa europea. La ciudad de Filipos dominaba la carretera entre Europa y Asia, era muy estratégica. Su nombre era en honor a Filipo de Macedonia, el padre de Alejandro Magno. Muchas guerras y batallas se libraron para controlar esa área por lo estratégica que era. También estratégica para el Evangelio. Lidia es salva y hay algunos historiadores seculares que, según se refieren a la conversión de Lidia como el punto de inflexión de la civilización occidental. En fin, ella acepta a Cristo, su familia acepta a Cristo, son bautizados y toda su casa y sus sirvientes son bautizados, convence a Pablo y Silas de quedarse con ella y luego, lo siguiente que pasa, Pablo saca un demonio de una adivina que los persigue proclamando: estos son siervos del Dios Altísimo y muestran la salvación. Lo que dijo era cierto, pero el espíritu detrás no era el correcto. Y estoy muy seguro de que lo que decía lo hacía en un tono burlón. Escucha, el diablo nunca interviene para ayudar a la causa. Como sea que lo estuviera haciendo, no era para bien del Evangelio. Pablo saca al demonio de la chica, los amos se molestan porque ahora sus esperanzas de ganancia se han ido y ellos arman un tumulto, hacen que Pablo y Silas sean golpeados y los encarcelen. ¿Conoces la historia? Espero que sí. Dios envía un terremoto y los libera, el carcelero es salvo, su familia es salva, se bautizan en agua y nace una iglesia. Y esta carta fue escrita unos 10 años luego. Pablo está en una prisión romana, les escribe a esas personas, además de otras, porque les escribe a los santos en Cristo Jesús, a los obispos, a los diáconos. De hecho, había varios lugares diferentes para la iglesia, ahí en Filipos. Entonces, él les escribe y revisamos los primeros, tal vez 6 versículos la vez pasada. Quisiera retomarlo. En el versículo 6, y continuaremos desde ahí, Pablo les escribe y dice: estando confiado en esto, que el que comenzó la buena obra en ustedes la perfeccionará hasta el día de Jesucristo. Lo que Dios inició en ti lo terminará. Tú eres un trabajo en progreso. Entregué mi vida a Jesús hace como 50 años en una misión callejera, en un pueblo llamado Medford, en el estado de Oregon. Para quienes no conocen Estados Unidos, Oregon está encima de California. Y ahí es donde entregué mi vida a Cristo, y Él me cambió de inmediato por dentro. Mi espíritu nació de nuevo, me volví hijo de Dios. Pero luego viene el proceso de trabajar lo que Él puso en mí y sacarlo. Por los últimos 50 años he sido estudiante de la palabra de Dios y he hecho lo posible por andar cerca de Jesús. Y aún soy un trabajo en progreso, soy conformado a imagen de Jesucristo. Y como creyente, escucha, Él no ha terminado contigo. Continuará esa buena obra de conformarte a imagen de Jesús hasta el día en que Cristo regrese.
Luego dice esto en el siguiente versículo: como me es justo sentir esto de ustedes por cuanto los tengo en el corazón, y en mis prisiones y en la defensa y la confirmación del Evangelio, todos son participantes conmigo de la gracia. Pablo dijo: es justo que piense así de ti, lo vas a lograr. Dios no ha terminado contigo. La buena obra que comenzó en ti la va a completar. Sé que una persona con quien hablo ahora está muy desalentada. Sientes que eres un fracaso y que Dios debe estar enojado contigo, terminó contigo, no ha terminado contigo. Pablo escribe a estos creyentes filipenses: oigan, los tengo en mi corazón. Dios los puso en mi corazón. Sé que es justo para mí pensar así. Va a terminar lo que inició en ti. Porque escucha, tanto si estoy aquí en prisión como si estoy libre, predicando el Evangelio fuera de estos muros, son partícipes conmigo de la gracia de Dios y el favor de Dios inmerecido. Dice en el versículo 8: porque Dios es mi testigo de cómo los amó a ustedes con el entrañable amor de Jesucristo. Pablo en su corazón se sintonizó con el corazón de Dios. Dios los amó y el apóstol Pablo los amó. Las siguientes cosas que Pablo les escribe son muy significativas. Voy a empezar con esto. Estoy muy seguro de que hay personas viéndome que han sufrido. Intentaste hacer lo correcto y te quemaste por ello. Tal vez incluso te hicieron daño por algo que algunas personas en la iglesia te hicieron. Personas que hablan en el nombre de Cristo te trataron mal. Escucha, el dolor en la iglesia es real, pero también su sanidad. No puedes dejar de ir a la iglesia y aislarte del cuerpo de Cristo por hipócritas en la iglesia o porque alguien te maltrató. De hecho, nos están conformando a la imagen de Jesús. Puedes leer en el Evangelio de Lucas, en el 6 capítulo, que Jesús y sus discípulos en el sábado tenían hambre al pasar por sembradíos. Los discípulos recogían los granos, los frotaban en las manos y comían los trozos crudos de grano. Algunos fariseos vieron eso y dijeron: oigan, lo que hacen en sábado es ilícito. Habían añadido tantas reglas y regulaciones al propósito de Dios del sábado que habían distorsionado del todo su propósito. Decían: oigan, frotar el grano en las manos es trabajo, es ilegal y es pecado. Era algo ridículo, pero intentaron pelear con él. Y leemos en el siguiente versículo, creo que es el 6, ahí en Lucas capítulo 6. En otro sábado Jesús entró en la sinagoga y enseñó. Si lo combinas con lo que Mateo escribió de eso, dice: Jesús entró en su sinagoga y enseñó. Entró en la casa de adoración de los mismos que intentaron pelear con él. Dice: había un hombre allí con la mano seca y lo vigilaban para ver si sanaba en sábado para poder tener algo con qué acusarlo. No estaban allí con el corazón abierto y no les importaba el miembro de su rebaño discapacitado. De hecho, cuando se curó, no estaban felices por él. Se enojaron y empezaron a tramar cómo matar a Jesús. Ahí están los que han maltratado a Jesús, intentaron pelear con él. ¿Y qué hace él? Él va a su iglesia. Es un gran ejemplo para nosotros. Tal vez te han herido personas de la iglesia. En la iglesia te maltrataron esas personas. No es razón para dejar de ir a la iglesia. Tienes que volver a la casa de Dios. Sí, hay hipócritas en la iglesia. Es el mejor lugar para que estén, porque al escuchar la palabra de Dios, el Espíritu Santo puede cambiarlos. Y tal vez te han maltratado incluso los líderes de la iglesia. No dejes que eso se convierta en una brecha entre tú y tu asistencia a la iglesia. Necesitas ir a la iglesia, necesitas entrar ahí. Y lo digo por las siguientes cosas que vamos a leer aquí, en Filipenses. Escucha con atención, esto es profundo. En el versículo 9 dice: y esto pido, que su amor abunde aún más y más en ciencia y conocimiento, para que aprueben lo excelente, a fin de que sean sinceros e irreprensibles para el día de Cristo. Interesante. Pide que su amor abunde más y más. Es la palabra griega ágape, es el tipo de amor de Dios. Según Romanos capítulo 5, ese amor ha sido derramado en nuestros corazones por el Espíritu Santo. El mismo amor que Dios tiene fue derramado en nosotros por el Espíritu Santo. Está ahí
Si eres cristiano y tal vez no encuentra desahogo o expresión en ti, pero está ahí y necesita sacarlo. Ese amor básicamente se expresa de dos formas. Se expresa a través de dar. Se expresa a través del perdón. Perdonar los errores que se cometen contra nosotros, dar a otros. Y dar al Evangelio, su amor se expresa así. Según 2 Corintios capítulo 5, creo que es, el amor de Dios nos obliga, literalmente hay una compulsión interior, hay una compulsión interior a través del Espíritu Santo. El amor de Dios quiere salir y quiere expresarse perdonando los errores que se nos han hecho y dando para ser generosos y ayudar a otros y apoyar la obra del Evangelio. Ahora, los filipenses habían respondido a esa compulsión interna del amor de Dios, esa fuerza interna del amor de Dios a través de su ofrenda. Lo vimos la última vez en el versículo 5. Pablo dijo, desde el primer día que oyeron el Evangelio, fueron partícipes conmigo, compañeros míos. Y si leemos las Escrituras, puedes leer todo el Nuevo Testamento y descubrir que, de hecho, fueron la única iglesia que lo hizo. Continua y fielmente apoyaron a Pablo, dieron para que otros pudieran escuchar la buena noticia, dieron para que la obra de Cristo se difundiera. Pablo pide que, aunque hayan estado expresando ese amor abunde, y que abunde dentro de las directrices o los límites del conocimiento y el discernimiento. Piénsalo. Pido que el amor de Dios derramado en tu corazón, pido que abunde y se exprese más y más a través de dar y perdonar, pero que se exprese dentro de las limitaciones del conocimiento y el discernimiento. El conocimiento nos llega a través de la palabra de Dios, el discernimiento nos llega a través del Espíritu Santo. Kenneth Wyss, el gran erudito griego, en su traducción lo expresa así: que tu amor pueda desbordarse, pero al mismo tiempo mantenerse dentro de las limitaciones de un conocimiento preciso de la palabra de Dios. A.S. Worrell hace este comentario en su traducción del Nuevo Testamento. Dijo, el amor, así acompañado de un pleno conocimiento de la verdad y un espíritu de discernimiento correcto, es uno de los logros espirituales más elevados. El amor sin estos dos acompañamientos es turbado y conoce a muchos excesos. Quiero que me escuches bien porque no lo haces, al menos yo no he oído hablar de estas cosas en muchos círculos, pero es muy importante. Pablo dijo, quiero que expreses tu amor, pero también quiero que te des cuenta de que hay límites. Hay directrices que nos han dado la palabra de Dios y el Espíritu de Dios para expresar ese amor. Alguien dirá, Bailes, ¿a qué te refieres? Es como esto, por ejemplo, hace varios años alguien vino a verme. Su profesión era pintor. No pintaba cuadros, pintaba casas, pintaba interiores de casas, pintaba exteriores de casas. Él vino y creo que había estado en la iglesia anteriormente, tal vez unas cuantas veces. Y recuerdo que hablé con él una noche y me dijo, pastor, yo necesito ayuda. El trabajo ha sido escaso, pero tengo un empleo. Va a iniciar en 2 días y voy a recibir mucho suministro. Necesito algo que me ayude mientras. El amor de Dios en mí me impulsaba a ayudarlo. Era, no sé, muy tarde por la noche cuando acepté reunirme con él. Fue interesante, había estado ahorrando, fue hace muchos años cuando pagábamos todo en efectivo. Había estado ahorrando para poder llevar a mi esposa y a mis 3 pequeños de vacaciones cortas. Creo que íbamos a ir a la ciudad de San Diego y nos alojaríamos en un hotel barato ahí. Por 4 o 5 días había estado ahorrando y ahorrando y tenía el dinero para el hotel y todo. Y puede que ahora no parezca mucho, pero creo que eran
$300, algo así. Tal vez solo eran $200, porque no estaríamos en un alojamiento caro y fue hace muchos años, hablamos... desde este día, tal vez hace 37 años o 36 años, algo así. En fin, tenía $200 o $300, los tenía en un cajón de mi escritorio. Y le dije, sabes, puedo ayudarte personalmente ahora. Sé que estás en un aprieto, pero voy a necesitar mi dinero. Dices que tienes un trabajo que inicia en un par de días y te van a pagar. ¿Puedes devolvérmelo en una semana? Esto es lo que te voy a prestar. Y te lo daría, pero lo necesito para mis vacaciones familiares que voy a hacer con mi mujer y mis hijos. ¿Puedes pagarme el fin de semana? Él dijo, por supuesto, pastor. De hecho, abrí el cajón y le di el dinero. Fue la última vez que lo vi o supe de él. Me engañó. Ahora, era el amor de Dios lo que quería poder expresarse y siempre querer dar. Nunca paso cerca de un vagabundo en la calle a quien no quiera ayudar, si puedo. De hecho, justo el otro día comí con un chico que solía estar en el ministerio. Era pastor, ahora ya no, y lo veo de vez en cuando. Luego de comer, se fue a su auto, fui al mío. Y había un vagabundo ahí. Me acerqué y hablé con él, asegurándome de que estaba bien. Y le pregunté si tenía alguna necesidad. Y yo hago eso siempre. Creo que el amor de Dios nos obliga. Pero no expresé el amor ese día dentro de las limitaciones del conocimiento y el discernimiento. No escuché al Espíritu Santo, que creo que intentaba advertirme de que este chico me estaba engañando. Y se fue con el dinero de las vacaciones y, sí, puedes imaginar lo que pasó o no pasó con la familia ese año. Algunos han tenido experiencias similares, han sido estafados y se han amargado o incluso son cínicos al respecto. Dios no quiere que eso te pase. Duele.

Cuando es un hermano, una hermana o alguien en la iglesia quien nos hace daño. Algunas personas han llegado al punto de escuchar y decir, ayudo a las personas y que he conseguido. Me han estafado y no voy a seguir haciéndolo. Olvídalo. Adiós, iglesia. Adiós a las personas de la iglesia. Hay guía en los límites. Por eso necesitas una aventura con el libro de Dios. Aquí hay un punto. En 2 de Tesalonicenses 3:10, la Escritura dice, si alguien no trabaja, tampoco comerá. Esa es una limitación para expresar el amor de Dios. Y algunos han apoyado a parásitos y a los que son parásitos. Los parásitos solo quieren vivir a costa de otras personas, no quieren trabajar. Porque sientes, no sería amor si no los ayudara. No, tenemos una limitación. Si alguien no trabaja, tampoco debería comer. No deberías pagar el alquiler por ellos. No deberías darles dinero, hablando de las Escrituras. Dicen que si se niegan a trabajar, no hablamos de alguien que no puede trabajar por una discapacidad o por edad o lo que pueda ser, sino de alguien que no trabaja. Recuerdo a un chico que estuvo en la iglesia hace años. Era joven, en forma, en realidad era muy guapo. Y recibía dinero de esta persona y de aquella persona. Siempre tenía una historia y él vino a verme, quería que la iglesia lo apoyara. Le dije, ¿tienes trabajo? Él dijo, no. Y entonces le dije, escucha, voy a hacer algo por ti. Fui y le conseguí como 3 diferentes puestos que contrataban. Me senté con él y le dije, mira, puedes trabajar aquí o trabajar aquí. Están contratando, lo comprobé, aquí tienes. Él los vio y dijo, no me gusta ese trabajo. No me gusta eso. No voy a hacer eso. Literalmente me lo devolvió, no haré ninguna de esas cosas. Pero quería dinero. Y le dije, oye, no te daré dinero de la iglesia. Eres joven, fuerte, puedes trabajar. Dijo, bueno, eso no es amor, eso está mal. Debes dar a quienes te lo pidan. Me enfadé un poco con él y fui firme. Le dije, no te daré dinero. De hecho, todas las personas que conozco de las que te has estado aprovechando y te han ayudado, hablaré con ellas también. Dios mío, se molestó. Pero lo hice. Conocí a 3 o 4 personas que lo apoyaban. Dije, no te diré qué hacer. Pero tienes que considerar esto. Este joven no es que no pueda trabajar ni que no haya trabajo disponible, pero se niega a trabajar. Mientras le pagues la renta y le des dinero para comer, seguirá sin trabajar. Y ellos dijeron, pastor, las personas con las que hablé dijeron, tiene razón, pero nos sentimos condenados y él nos echó la culpa por no ayudarle, pero tiene razón. Siento que el Espíritu Santo me lo ha dicho de todos modos. Y le cortaron el flujo y se enojó y fue a buscar otra iglesia donde pudiera aprovecharse, y no porque lo quisieran, sino por inocencia, donde pudiera aprovecharse de otras personas. Tal vez incluso fueron familiares contigo. Tienes algunos familiares que se niegan a trabajar y solo quieren que los apoyes. Y te han hecho las cosas muy difíciles, incluso hasta el punto de romper la comunicación con Dios porque te has dado cuenta de que se están aprovechando de ti. Escucha, Dios nunca quiso que yo expresáramos nuestro amor apoyando a personas así. Eso es amor sin conocimiento ni discernimiento. Pablo oró para que nuestro amor abundara. Pero dentro de las limitaciones del conocimiento, la palabra de Dios, y el discernimiento al escuchar la voz del Espíritu Santo. Conocí a un chico cuando fui salvo, era como el pastor en el área de un grupo de jóvenes, y llegué a conocerlo muy bien. Cada vez que iba a su casa, y él amaba al Señor y tenía esposa y un par de hijos, había un montón de personas que se quedaban en su casa siempre. Amaba a las personas, hacía estudios bíblicos, compartía la palabra de Dios con ellos, pero no era prudente. Su corazón se compadeció de ellos, pero sin conocimiento ni discernimiento, dañó a su propia familia. Su esposa no tenía privacidad, él y su esposa no tenían privacidad.
Sus hijos no tenían tiempo con él, literalmente, no exagero, a veces ibas

Y había 7 u 8 personas durmiendo en el sofá, durmiendo en el suelo, todo el tiempo. Estaban ahí y eso puso presión financiera. No pudo cuidar de su mujer y sus hijos como debía. Y de nuevo afectó su privacidad. Su esposa sentía que nunca tenía privacidad ni tiempo con él. Afectó su tiempo con los hijos. Y eso dañó a su familia. De hecho, su matrimonio no sobrevivió y sin duda eso fue uno de los factores que contribuyeron. Andaba en amor, sí, fue de corazón correcto, pero no dentro de las limitaciones del conocimiento y el discernimiento. Incluso siendo cristiano nuevo, recuerdo pensar, bueno, esto está muy bien, pero esto no es bueno para la familia. Esto no es bueno para un matrimonio. De alguna manera, él no lo veía. Dios quiere que andemos en amor y que demos nuestro tiempo, nuestros talentos, nuestros recursos, pero no a cualquiera. No a cualquiera bajo todas las circunstancias. Dios quiere que andemos en amor y que perdonemos, pero no quiere que confiemos en todo el mundo. Voy a perdonar y es un regalo que doy libremente, pero no voy a confiar en todo el mundo. De hecho, el domingo pasado prediqué un mensaje aquí en la iglesia de Cottonwood en los servicios matutinos y gran parte del mensaje tenía que ver con el perdón. El amor de Dios nos impulsa a perdonar, nos mandan las escrituras a perdonar a los otros, así como Cristo nos ha perdonado. Y es parte de nuestra naturaleza. Ese amor se ha derramado en nuestro corazón, pero muchos confunden la confianza con el perdón. Voy a perdonarte y no voy a guardarte rencores, pero la confianza hay que ganarla. Y no voy a dejar que vuelvas a mi vida para dañarme o a mi familia otra vez. Debes probar que eres de fiar. Así que te voy a amar, pero no voy a confiar en ti hasta que demuestres que eres confiable. De hecho, hablé ese fin de semana de un chico que era amigo mío y que me hirió profundamente con una traición que no imaginaba. Me desconcertó un poco. Fue algo muy difícil para mí de afrontar, muy emocional para mí, pero perdoné y fue una aventura de fe para mí. Para empezar, cuando Jesús, creo que está en Lucas, tal vez en el capítulo 7, dijo a los discípulos: oye, si tu hermano peca contra ti 7 veces en un día y viene 7 veces arrepentido, debes perdonarlo. Los discípulos dijeron: Señor, aumenta nuestra fe. A veces es una aventura de fe y para mí lo fue. Tuve que decir: Señor, lo perdono. Las emociones me invadían y la ira me invadía y decía: no, ya liberé eso, Padre, está en tus manos. No doy lugar en mi corazón a la amargura, la animosidad o la falta de perdón. Tuve que hacer eso casi todos los días por un tiempo. Pero después mi alma se quedó en silencio, hasta que no quedó ni un atisbo de sentimientos negativos. Y dijo esto en el versículo 10, que nuestro amor abunde en conocimiento y discernimiento para que aprobemos las cosas excelentes y para que seamos sinceros y sin ofensa hasta el día de Cristo. Eso es importante. Quiere que aprobemos las cosas excelentes. Aprobar significa probar o intentar. Excelente literalmente es diferir. Al expresar el amor de Dios en nosotros, necesitamos probar o intentar esas vías de expresión por la palabra de Dios o por el Espíritu de Dios, por conocimiento y discernimiento. Si difieren de lo que dice la palabra o difieren de lo que el Espíritu Santo nos dice, no las hagas. Necesitamos crecer en el conocimiento de la palabra de Dios y crecer en nuestra sensibilidad hacia el Espíritu Santo. ¿Por qué? Para que podamos permanecer puros o sinceros, literalmente sin manchas, sin ofensa, sin amargura, cinismo o ira que entre en nuestro corazón. Para que no nos ofendamos, esa palabra en griego significa tropezar. Para que no tropecemos ni hagamos que otros tropiecen hasta el día de Cristo. Debemos tener discernimiento y
Bueno, porque afectará a otras personas.

pero a nosotros también. Necesito probar las cosas con la palabra de Dios y con lo que el Espíritu Santo me dice, conocimiento y discernimiento, para poder estar libre de ofensa y para no tropezar, para seguir puro y que la amargura no entre en mi corazón.

0: tener el corazón limpio, pero debemos tener esas limitaciones, el conocimiento de la palabra de Dios y el discernimiento del Espíritu Santo. Así que, amigo, sigue amando, pero dentro de esos límites. Hasta luego.
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0: invitado, John Bevere, escribió un libro llamado La trampa de Satanás, que vendió más de 3 millones de copias. Pero su nuevo libro será el libro más importante que haya escrito. En breve.
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0: Bienvenido, Espíritu Santo. Rindo esta plataforma a ti. Tómala, es tu plataforma. John dice que hay algo completamente ausente en la iglesia. ¿Qué sucedió en 1994 y qué es lo que falta completamente?
2: Bueno, Sid, en 1994 compartía en una conferencia en la iglesia más grande de toda la región y hablé sobre el temor del Señor. Y la noche siguiente hablé, la segunda noche, el pastor se levantó y pensé que sería una presentación de rutina. Y dijo a las personas, quiero protegerlos del error que se enseñó anoche. John habló de una teología del Antiguo Testamento, el temor del Señor. Como cristianos del Nuevo Testamento no necesitamos temer a Dios. Dios no nos dio un espíritu de temor, sino de poder, amor y dominio propio. El perfecto amor echa fuera el temor. Luego me presentó Sid. Y fue el servicio más difícil que he hecho. A la mañana siguiente salí y encontré un sitio en construcción. Estaba desierto, era sábado por la mañana. Y empecé a decir, Dios, lo siento mucho, ¿cómo iría tu iglesia? Puse a las personas en cautiverio. Por favor, ayúdame. Y cuanto más oraba, más sentía el gozo absoluto del Señor. Y antes de terminar mi oración, me encontré en el sitio de construcción clamando por conocer el santo temor de Dios. Y eso es lo que falta por completo ahora, el temor o la reverencia al Señor.
0: Bien, saltemos a 1997. Brasil. ¿Qué pasó?
2: La primera vez que fui a esa nación y estaba emocionado, volé hacia allá y me preparé como el orador de la noche del viernes en la conferencia nacional. Me llevaron a la arena. Estaba completamente llena. Me subieron a la plataforma. Y el equipo de adoración era increíble, el mejor de la nación. Pero noté de inmediato la falta evidente de la presencia de Dios. Y me confundió. Todos eran creyentes. El mejor equipo de adoración de la nación. ¿Qué está pasando? Incliné mi cabeza y dije,

0: Espíritu Santo, ¿dónde está tu presencia? Abrí mis ojos y vi lo que no noté antes. Vi personas así durante la adoración, mirando alrededor, sus manos en los bolsillos, veían el suelo. Les permitían entrar y salir de la arena para comprar alimentos. Hablaban entre sí, buscando en sus bolsos. Pensé, esto debe parar. Luego la adoración terminó y como ya no había música, se escuchó un murmullo, pues las personas seguían hablando. Eso mientras el líder leía las escrituras. Yo estaba furioso y el Espíritu Santo me susurró, hijo, debes lidiar con esto. Y recordé, ¿cómo lidio con esto? Me acerqué al púlpito con mi traductor junto a mí y miré a las personas. No dije nada por 60 segundos. Y cuando eres el orador del viernes de la conferencia nacional y no dices una palabra, todos te prestan atención. El murmullo cesó. Todos me miraban y dije, tengo dos preguntas. Fue lo primero que dije en Brasil. Primera pregunta, si hablas con alguien sentado frente a ti y esa persona tiene los brazos cruzados o las manos en los bolsillos, mira al suelo y susurra con alguien más, ¿seguirás hablando con ella? No. Y dije, llevo hora y media en esta arena y no hay una pizca de la presencia de Dios, porque Salmo 89:7 dice, Dios es temible en la gran asamblea de los santos, formidable sobre todos cuantos están a su alrededor. Y los siguientes 75 minutos les prediqué sobre el temor del Señor. Les dije, si el presidente de su nación hubiera entrado a esta arena hoy, le hubieran dado 10 veces más respeto que al Espíritu Santo. Y dije, si Pelé, su mejor jugador de soccer, hubiera subido a esta plataforma, habrían estado atentos a él y anticipando cada palabra. No le dieron ningún respeto al Espíritu de Dios. Y al final de los 75 minutos de predicar del santo temor a Dios, les dije, todos dicen ser creyentes, pero les falta el temor a Dios y deben arrepentirse. Levántense. Se levantaron y la presencia de Dios llenó la arena. Las personas empezaron a llorar y se elevó un poco y quise guiarlos en una oración de arrepentimiento. Vino otra oleada. Fue tan maravilloso. Había personas llorando. Podía escucharlos. Bueno, eso se avivó más y el Espíritu de Dios habló, Sid, y dijo, caeré una vez más. Bueno, no hay manera de describir esto excepto que es como si estás en un bosque espeso y de repente el viento sopla a 30 millas por hora. Un sonido como de viento entró soplando en esa arena. Cuando lo hizo, las personas empezaron a gritar, estallaron en oración. ¿Puedes imaginar a miles de brasileños gritando en oración?
1: Sí, puedo.
0: Bien, lo sé. El viento era más fuerte. Y estaba parado en esa plataforma y literalmente me congelé. La autoridad que estaba en ese lugar, no tengo manera de describirla. Y recuerdo que escuché un susurro en mi corazón. Terminé contigo. Y se lo entregué al líder, ¿bien? Y me bajaron de la plataforma y me subieron al auto. Poco después subieron a la cantante nacional que hizo un solo esa noche y a su esposo en el auto y gritó, ¿escuchaste el viento? ¿Escuchaste el viento? Y no quería ser el primero en decirlo y dije, tal vez será un avión volando bajo sobre la arena. Bueno, ella se enojó conmigo. Dijo, ¿de qué hablas? Vi fuego alrededor de la arena. Y seguía y seguía y su esposo era más tranquilo y dijo, señor, eso no fue un avión. Dije, ¿cómo sabes? Dijo, hay hombres de seguridad y policías afuera de la arena y la mayoría no son del estado, son del sindicato. Dijo, cuando empezó a soplar el viento y lo oyeron desde afuera, entraron para ver qué era. Dijo, además, estaba en la cabina de sonido para revisar el volumen de mi esposa. Dijo, todo el tiempo que sopló el viento, los medidores de decibelios quedaron en cero. Sí, volví a mi cuarto esa noche y yo adoré a Dios hasta la 1:30 de la mañana en el balcón de mi hotel. En la mañana, era sábado, la misma arena, misma gente. No podrás creer las salvaciones, liberaciones, los milagros que pasaron. Solo cierto. Por el santo asombro. Y luego, 20 años después, fui a... En 2016, a Goiânia, Brasil, a hablarle a 12.000 pastores, ¿cierto? El pastor que me recibió, lo primero que dijo, estuve ahí cuando sopló el viento en 1997. Mi vida nunca fue la misma. Recibimos emails y cartas al respecto durante 20 años. Esta es la presencia de aquel a quien servimos. Esto es... Dios, a propósito, retuvo esa presencia gloriosa para ver si lo adoramos a Él o adoramos lo superficial del mundo que asombra a las personas. Creo que los cristianos somos capaces de entrar a nuestro corazón, al santuario interior y contemplar la gloria de Dios en el rostro de Jesucristo. Si miras a Ofni y Finés, los hijos de Elí, cometían adulterio con las mujeres formadas en el tabernáculo.

0: Cenáculo. 200 de años antes, Nadab y Abiú entraron con irreverencia al mismo tabernáculo y murieron en el acto. ¿Dios los mató? No. Puedes tomar el sol en la playa y disfrutarlo, pero si te acercas 10.000 millas al sol, te pones en peligro. Se pusieron en peligro cuando entraron en la presencia de Dios con irreverencia. Bueno, si miras a Ofni y Finés, la palabra del Señor era rara y la presencia de Dios se fue. Creo que Dios restaurará su presencia de tal manera que llamará la atención de ciudades y naciones en los siguientes días.
1: Por un tiempo, créanlo o no, fue difícil para John entrar en la presencia de Dios. Un día, por accidente, John entró inmediatamente en la presencia de Dios. Ahora es instantáneo. Cada vez vuelvo enseguida.
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1: En el nuevo libro de John, Grandioso, te digo que es mejor que lo consigas. Ahí enseña sobre los beneficios asombrosos de caminar en el temor del Señor. John define el temor del Señor y el asombro de Dios.
0: El temor y el asombro de Dios son similares, pero diré algo, es muy importante que todos entiendan. El temor del Señor no tiene que ver con tener miedo de Dios. Cuando Moisés llevó a Israel al monte, tuvieron miedo de Dios y se alejaron. Moisés dijo en Éxodo 20:20, no tengan miedo, porque Dios los prueba. ¿Cuál era la prueba? Ver si sienten temor de Él para no pecar. ¿No tienes miedo porque Dios viene a ver si ese temor está en ti? Hace diferencia entre tener miedo de Dios y el temor del Señor. La persona que tiene miedo de Dios esconde algo. ¿Qué hizo Adán cuando pecó?
1: Cierto.
0: Se escondió de la presencia del Señor. La persona que teme a Dios no tiene nada que esconder. Esa persona tiene terror de estar lejos de Dios. Y la primera definición del asombro de Dios es tener terror de estar lejos de Él. Pero si tememos a Dios, estamos en asombro, reverencia, respeto, honor, y lo queremos más que a cualquier cosa o persona. Y lo que importa a Él es importante para nosotros. Lo que no es importante para Él no es tan importante para mí. Y por eso amamos lo que Él ama y odiamos lo que Él odia. Y no es que no nos guste lo que Él odia. Odiamos lo que Él odia. Dicen, Dios odia, sí. Dios odia lo que deshace a las personas y eso se llama pecado. Ahora, en el legalismo han visto a un legalista que dice, bueno, temo a Dios, por eso odia a los pecadores. Esa persona no teme a Dios en absoluto. No tiene temor de Dios porque odia lo que Dios ama. Dios ama tanto a las personas que envió a su Hijo a morir por ellos. Lo que Él odia es el pecado que los deshace. Y esa es la diferencia. La persona que no teme a Dios tolera el pecado. No le gusta el pecado. La persona que teme a Dios tiene un odio santo por el pecado y un amor apasionado por las personas.
1: Vamos al año 1999, Malasia. ¿Qué sucedió ahí?
0: Kuala Lumpur, Malasia. Una reunión nacional. Pastores y líderes vinieron de toda la nación, la escuela bíblica más grande. La presencia entró a la reunión. Recuerdo que había mujeres, era un espacio de 4 o 5 metros. La presencia de Dios entró. Papá entró. En menos de 30 segundos empecé a caminar por la plataforma. No tenía idea de qué pasaría. Todos estaban en el suelo. En menos de 30 segundos nadie lo vio venir. Vi a 3 mujeres, una encima de otra. Y todas comenzaron a reír histéricamente. Fue como si papá Dios llegara a consolar a sus hijas. Y, de repente, después de unos 5 minutos de eso, el Espíritu Santo me habló y dijo, volveré diferente. De repente sentí esa presencia que había sentido en Brasil. Y supe de inmediato, levántate, porque me senté en la plataforma viendo a las chicas ser bendecidas. Me levanté. Esa presencia vino de nuevo y ahora esas mujeres gritaban como si estuvieran en llamas. No era demoníaco, era santo. Y recuerdo caminar de un lado a otro en esa plataforma y de mi boca salieron las palabras, este es el espíritu del temor del Señor. Y después de ese servicio, una pareja de India que estudiaban en la escuela bíblica de Kuala Lumpur, la mujer, el hombre y yo nos miramos y ella dijo, me siento muy limpia. Y yo pensé, Dios mío, eso describe lo que sentí en Brasil, en California, en Carolina del Norte y aquí. Bien, lo entiendo. Y en la mañana me preparaba para jugar básquetbol con los estudiantes de la escuela bíblica en Malasia.

0: iglesia. Me puse mis shorts. Y el Espíritu Santo dijo, hijo, lee el Salmo 19. No tenía idea de lo que iba a leer. Busqué el Salmo 19. Llegué al noveno versículo. El Salmo dice, el temor del Señor es limpio. Pensé, ¡wow! Y luego dice las palabras, permanece para siempre. Y el Espíritu de Dios le habló a mi corazón ahí en el cuarto de hotel y dijo, hijo, Lucifer dirigió la adoración delante de mi trono. Él contempló mi gloria, fue ungido, no temió mi presencia, no permaneció en el cielo para siempre. Él dijo, un tercio de los ángeles rodeaban mi trono. Contemplaron mi gloria, no temieron mi presencia, no permanecieron por siempre. Él dijo, Adán y Eva caminaron en la presencia de mi gloria. No temieron mi presencia, no permanecieron en el jardín por siempre. Él dijo, cada ser creado que rodea mi trono será probado en el temor del Señor. Empecé a pensar después de eso. Hay muchos pastores, comenzaron el ministerio o ministros, que comenzaron emocionados, querían ayudar a la gente, enamorados de Yeshua, pero no temieron a Dios, no permanecieron en el ministerio para siempre. Barna dijo que más de 40 millones de personas abandonaron la fe en el país en los últimos 23 años. ¡Más de 40 millones! Eso es más de uno de cada 10 personas en el país. La mitad de esos 40 millones ahora profesan espiritualismo, agnosticismo y ateísmo. ¿Por qué? Porque no brindamos un equilibrio saludable del santo temor de Dios en la iglesia. El amor de Dios nos aleja del legalismo y no queremos legalismo porque eso mata. Pero el temor de Dios nos aleja de caer en la trampa de la falta de leyes. Si lees lo que Dios Padre dijo a Jesús, amaste la justicia y aborreciste la iniquidad, por lo cual te ungió Dios, el Dios tuyo, con óleo de gozo más que a tus compañeros. Cuando no había una unción fuerte en mi vida y oraba horas al día, le dije a Dios que estaba frustrado y dije, ¿por qué no hay una unción más fuerte en mi vida? Y él dijo, porque toleras el pecado, no solo en tu propia vida, sino en la vida de otros. Y cuando leí ese versículo, él me lo señaló. Descubrí que para ver la unción de Dios aumentar en mi vida y ministrar a las personas efectivamente, debo aborrecer el pecado como él lo aborrece. No solo amar la justicia de la forma en que él la ama.
1: John, brevemente, tú descubriste cómo entrar en la presencia de Dios de inmediato.
0: Solía luchar, Sid. Y un día pensé, no oraré, no cantaré, solo pensaré en lo increíble que es mi papá. Y pensé, ¿cómo puso las estrellas en el universo con sus dedos? ¿Midió el universo desde su pulgar hasta el meñique pensando en el agua y la tierra en la palma de sus manos? Y de repente llegó la presencia de Dios y dije, espera un minuto, ¿qué? Al día siguiente pensé, lo intentaré de nuevo. Y oraba en la mañana, ¿sí? Y lo repetí y entró su presencia. El tercer día dije, bien, esto no está bien. ¿Qué pasa? Luchaba para estar en tu presencia. Ahora es tan fácil. Y el Espíritu Santo dijo, hijo, ¿cómo enseñó Jesús a sus discípulos a orar? Y recité la oración del Señor, Padre nuestro que estás en el cielo. Santificado sea tu nombre. Pensé, oh cielos, ahí está. La palabra santificado significa tu nombre. Aún es sagrado. Pensé, Jesús, enseñaste a tus discípulos a entrar en la presencia de Dios con temor santo.
1: Muy bien. Jim Baker hizo una declaración cuando John lo visitó cuando estaba en la cárcel. Y John dice que vibró en todo su ser. Lo conmocionó. Vuelvo enseguida.
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1: John, visitaste a Jim Baker cuando estaba en prisión. ¿Qué te sorprendió?
0: Él leyó mi primer libro estando en prisión y me pidió que lo visitara. Y recuerdo que se sentó y lo primero que dijo fue, John, esta prisión no fue el juicio de Dios sobre mi vida, fue su misericordia. Dijo, de seguir mi vida así, terminaría separado de Dios para siempre en el infierno. Me contó cómo Jesús entró en su celda el primer año prisionero y lo liberó. Me contó que pasaron 3 horas al día en los evangelios. Y después de contarme toda la historia, cuando me sentí cómodo, dije, Jim, tengo una pregunta. ¿En qué momento dejaste de amar a Jesús? Él dijo, no lo hice. Dije, Jim, ¿escuchaste lo que dije? Dije, ¿cuándo dejaste de amar a Jesús? Él dijo, John, lo amé todo el tiempo. Ahora, me molesté un poco, porque sabía que cometió adulterio en 1983 y que no vivió bien por 7 años. Y le dije, ¿qué quieres decir? Él dijo, John, yo lo amé todo el tiempo. Dijo, no le temía a Dios.

0: Dijo, John, hay millones de estadounidenses como yo. Aman a Jesús, pero no tienen temor de Dios. Y aquí tenemos un aspecto que el apóstol Pablo escribe, que madura nuestra salvación, pero no lo decimos en las iglesias. Y nos preguntamos por qué 40 millones de personas se alejan de la fe. Y es porque no les brindamos la santa defensa que evita que nos alejemos.
1: John, déjame preguntar algo a ti que nos ves. ¿Qué te parece comenzar de nuevo? No puedes hacer nada por el pasado, pero la buena noticia es que la sangre de Jesús, si te arrepientes de tus pecados, sí, borra todo, hasta el punto en que Dios ya no recuerda eso. Y por cierto, pasarás la eternidad, y esta no tiene fin, con Dios. Por eso es importante tener una hoja en blanco. Comencemos de nuevo ahora. Repite esta oración en voz alta conmigo y dila lo mejor que puedas. Dios no pide nada más. Puedes hacerlo. Repítelo en voz alta. Es importante. La Biblia dice que lo hagas. ¿Tienes el temor de Dios? Haz lo que dice la Biblia que hagas. Repite en voz alta. Querido Dios.
2: Querido Dios.
1: Me arrepiento de mis pecados.
2: Me arrepiento de mis pecados.
1: Te pido que tu sangre los borre.
2: Te pido que tu sangre los borre.
1: Necesito comenzar de nuevo.
2: Necesito comenzar de nuevo.
1: Y ahora que comienzo de nuevo.
2: Y ahora que comienzo de nuevo.
1: Jesús, ven y vive dentro de mí.
2: Jesús, ven y vive dentro de mí.
1: Te hago el salvador de mis pecados.
2: Te hago el salvador de mis pecados.
1: Y también te hago mi Señor.
2: Y también te hago mi Señor.
1: Amén.
2: Amén.
1: Amén. John, ora como Dios te guíe justo ahora frente a la cámara.
0: Claro que sí. Padre Celestial, te doy gracias por mi hermano y mi hermana que nos ven ahora. Y agradezco por los que te conocieron hace un momento por la oración de Sid. Padre, te pido que tu espíritu llene esa sala, esa oficina, esa cocina. Incluso ahora, espíritu del Dios vivo, te pido que manifiestes no solo el santo temor de Dios, sino también el amor de Dios en la vida de esa persona. Señor, hablo a las ataduras, hablo a esas cosas que evitan que ese hombre o esa mujer se entreguen por completo a Jesús. Rompo el poder de esas ataduras que vienen de generación en generación y generación. Satanás, ya no posees a ese hombre o a esa mujer, pertenecen a Dios, y en el nombre de Jesús ordenamos que tu dominio se rompa. Y ahora, Padre Celestial, llena a mi hermano y a mi hermana con el Espíritu Santo del temor del Señor, y su asombro con el Espíritu de sabiduría, consejo, poder, conocimiento y comprensión. Y te doy gracias porque Jesús, Yeshua, se vuelve real para ellos a partir de este momento, gracias a tu Santo Espíritu, en el nombre de Jesús. Amén. Amén.
1: Estoy muy emocionado por Jesús. Oro para que esa emoción caiga sobre ti en este momento.

0: tiempo de Dios es perfecto. 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
1: El trofeo de la Copa Mundial de la FIFA tiene un nombre oficial poco conocido. Trofeo de los campeones de la Copa Mundial de la FIFA. El trofeo pesa 6.755 kilogramos. Sus dimensiones son compactas, mide 37.6 centímetros de altura y tiene un diámetro de 11.2 centímetros. A pesar de no ser muy grande, su diseño estilizado lo hace visualmente impactante. Está hecho con una aleación de cobre y zinc recubierta en oro, responsable de su característico color dorado.
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Así de pie, vamos a leer el Evangelio según San Juan, en el capítulo 2, verso 1. Continuamos con nuestro mensaje de la celebración anterior. Vamos a tratar de dar conclusión ahora. Al tercer día se hicieron unas bodas en Caná de Galilea y estaba allí la madre de Jesús. Y fueron también invitados a las bodas Jesús y sus discípulos. Y faltando el vino, la madre de Jesús le dijo: no tienen vino. Jesús le dijo: ¿qué tienes conmigo, mujer? Aún no ha venido mi hora. Su madre le dijo a los que servían: haced todo lo que os dijere. Y estaban allí 6 tinajas de piedra para agua, conforme al rito de la purificación de los judíos, en cada una de las cuales cabían 2 o 3 cántaros. Jesús les dijo: llenad estas tinajas de agua. Y las llenaron hasta arriba. Entonces les dijo: sacad ahora y llevadlo al maestro sala. Y se lo llevaron. Cuando el maestro sala probó el agua hecha vino, sin saber él de dónde era, aunque lo sabían los sirvientes que habían sacado el agua, llamó al esposo y le dijo: todo hombre sirve primero el buen vino, y cuando ya han bebido mucho, entonces el inferior. Mas tú has reservado el buen vino hasta ahora. Este principio de señales hizo Jesús en Caná de Galilea y manifestó su gloria, y sus discípulos creyeron en él. Creemos en ti, Señor. Creemos en ti, Jesús. Somos tus discípulos y creemos en ti. Amén. Tome su asiento. Dios le bendiga. Amén. Decíamos en la celebración anterior que este es el primer milagro de Jesús, de su ministerio. Que 3 días antes Jesús se encontraba en Betania. A la última persona que le habló allí fue a Natanael y le dijo: cosas mayores que estas verás. Verás el cielo abierto. 100 kilómetros separaban a Jesús de Betania a Caná, y se trasladó allá a una boda. Eso nos indica 3 cosas. Uno, el valor que el Señor le da al matrimonio. Tu matrimonio es importante para Dios. Segundo, nos indica también que la celebración es una oportunidad para ver cosas mayores. Jesús le había dicho a Natanael: cosas mayores verás. Y como vimos, Juan 21:2 dice que Natanael era de esa ciudad de Caná, y el Señor lo lleva allá donde Natanael solo había visto cosas naturales, normales, para ver ahora algo sobrenatural. Dios hará allí donde tú has estado viendo y viviendo en cosas normales, allí vas a ver cosas mayores, cosas sobrenaturales. Y número 3, veíamos que esto ocurrió al tercer día. El versículo 1 comienza diciendo: al tercer día se hicieron unas bodas de Caná. Y vimos todo lo que representa el tercer día. Hoy es tu tercer día. Alguien diga con el pastor: hoy es mi tercer día. No los escuché. Amén. Vamos a ver ahora la cuarta enseñanza. Oye esto. Cuando María viene y le dice a Jesús: no tienen vino. Habíamos explicado que Jesús fue invitado, él y sus discípulos, a la boda, pero él caminó 3 días para llegar a la boda. Sin embargo, María ya estaba allí. Puede ser que María era tía o familiar de la novia o del novio, pero ya ella estaba allí. Y ella era una de las que servía, porque fue la que se dio cuenta que faltaba el vino. Y le dice: no tienen vino. Y Jesús le responde: ¿qué tienes conmigo, mujer?
Le dice que a ti y a mí, mujer, aún no ha llegado mi hora. En los evangelios solo encontramos tres veces que Jesús se dirige a María. Una, la primera vez a los 12 años, cuando le dijo: ¿por qué me buscabais? ¿No sabías que en los negocios de mi padre me es necesario estar? La segunda, aquí en la boda, donde le dice: ¿qué tienes conmigo, mujer? ¿Qué a ti y a mí? Y la tercera, en la cruz, cuando le dice: he ahí tu hijo.

La hora, esa expresión, ¿qué tienes conmigo, mujer? Aún no ha llegado mi hora. Cuando leemos en los evangelios y si nos circunscribimos al evangelio de Juan, entenderemos que Dios tiene una hora para nosotros. Alabado sea Dios. Para muchos esta es la hora de almuerzo. Y algunos ya sienten el movimiento de... Eso se llama el movimiento peristáltico, ¿no? Otros lo llaman movimiento de tripa. Pero ya algunos sienten que hay que llegar a la hora. Pero olvídese de esa hora por un momento. Veremos esto. ¿Por qué María le dice a Jesús, no tienen vino? Porque María tenía una expectativa. Usted quiere celebrar, tenga una expectativa. Usted quiere ver que Dios haga algo, mantenga una expectativa. María había esperado por 30 años este momento. Cuando no se había casado con José, el ángel la visitó y le dijo: el santo ser que nacerá será llamado Hijo de Dios. Este será grande y será llamado Hijo del Altísimo. Y el Señor Dios le dará el trono de David, su padre, y reinará. Llamará su nombre Jesús porque Él es Salvador. Ella recibió esa palabra. Luego, a los 12 años, cuando va al templo, que Jesús estaba supuestamente perdido, y lo encuentra y le dice: ¿por qué nos has hecho esto? Tu padre y yo te hemos buscado con angustia. Y Jesús le responde: ¿no sabíais que en los negocios de mi padre me es necesario estar? Y se asombraba de la pregunta y la respuesta que le hacían los sabios y los doctores de la ley. Ahora María ve que su hijo ha salido del taller, se fue del taller, se fue a Betábara, allá encontró a Juan el Bautista. Juan el Bautista le bautiza, y cuando sube del agua, el Espíritu Santo viene sobre él en forma corporal como paloma, y fue lleno del Espíritu Santo. Se va el Señor, llevado por el Espíritu Santo, al desierto. Es tentado 40 días y 40 noches. Allí derrota al diablo. Escrito está: no solo de pan vivirá el hombre, sino de toda palabra que sale de la boca de Dios. Escrito está: al Señor tu Dios adorarás y a Él solo servirás. Escrito está: no tentarás al Señor tu Dios. Y regresa a Nazaret, y de allí se va a la sinagoga, y de la sinagoga se va a la fiesta, y sube a Jerusalén. Y allá en Betania comienza a reunir sus primeros discípulos, y de Betania regresa. Ella dijo: ya no es el carpintero, ahora comienza a cumplirse lo que yo recibí hace 30 años. Ella tenía una expectativa. Yo no sé, mi hermano, cuántos años o meses o semanas o tiempo hace que Dios te haya dado una promesa, pero estás llegando a tu hora. Dije: estás llegando a tu hora. Estás llegando a tu hora. Así que María tenía una expectativa. Si es como es el que anunció el ángel, si es el que yo llevé en mi vientre sin haber conocido varón, si es el que a los 12 años ya asombraba, si es aquel que cuando lo llevé a dedicar al templo, Simeón lo tomó en sus brazos y lo bendijo,

profetizó sobre él, diciendo que este niño sería llamado Hijo del Altísimo y que una espada traspasaría mi corazón. Entonces, este momento que estoy viviendo, esta vergüenza que va a pasar mi familia, porque al no haber vino era una causa de vergüenza para toda la familia, era un mal presagio para el matrimonio, era un anuncio de que habría un fracaso futuro por causa de que se había acabado el vino. Ella dijo: esta es la hora en que él debe intervenir. Mi amado, una vez más, yo no sé cuánto tiempo has estado esperando el cumplimiento de una promesa, pero no pierdas tu expectativa, no dejes caer tu fe, no permitas que el paso del tiempo arruine el propósito de Dios en ti. Tu hora está llegando. Ahora, si leemos lo que dice, por ejemplo, Juan 7:30, 8:20, 12:23, 12:27, dice: entonces procuraban prenderle, o sea, arrestarle, pero ninguno le echó mano porque aún no había llegado su hora. Hay cosas que no van a ocurrir hasta que llegue tu hora. Y a Jesús no lo pudieron arrestar aunque quisieron, porque no había llegado su hora. Y lo que no ha ocurrido en tu vida no ocurrió porque no había llegado la hora. No puedes tener bebé si no te has casado. Juan 8:20 de Juan dice: estas palabras habrá Jesús en el lugar de la ofrenda, enseñando en el templo, y nadie le prendió porque aún no había llegado su hora. Cuando los griegos que han venido a la fiesta de Jerusalén, a la Pascua, oyen que Jesús está allí, quieren conocer a Jesús. Le dicen a Andrés, Andrés y Felipe, entonces van donde el Señor y le dicen: unos griegos te buscan. Entonces Jesús dijo: mi hora ha llegado. Jesús entendió por esa señal que su hora había llegado. ¿Qué hora? La hora de enfrentar la cruz, la hora de enfrentar su sacrificio, la hora de enfrentar su muerte. Ha llegado la hora en que el Hijo del Hombre sea glorificado. Amado hermano, aquí hay una lección escondida tremenda, pero muy oculta para muchos. La llegada de los griegos, o sea, de los no judíos, preguntando por Jesús, Jesús lo entendió como una señal de que su hora había llegado. Pues yo te quiero decir, Dios te da señales de que tu hora ha llegado. No me escucharon. Dios te dará alguna señal de que la hora de tu bendición ha llegado. Mira, Elías estaba en el arroyo de Querid. Los cuervos le traían pan y carne en la mañana y pan y carne en la tarde. Pero un día el arroyo se secó, y aunque los cuervos seguían viniendo, Elías entendió por esa señal que era tiempo de moverse de allí, y de allí salió. Y Dios le dijo: vete a Sarepta de Sidón, le he dado orden a una viuda que te sustente. Hermano, yo creo con todo mi corazón que esta palabra es una señal para alguien, que hay una hora que te muevas. Hay una hora, a alguien Dios le está diciendo: viene un cambio. Hay una hora que Dios le está diciendo: esta es una señal para alguien que entienda que viene una hora para una promoción, viene una hora para un ascenso, viene una hora para un arriba, viene una hora para algo nuevo. Esta es la hora que Dios ha preparado para ti. Entonces Jesús entendió en las palabras de María: es la hora que me manifieste, es la hora que haga lo que no he hecho antes,
es la hora que el poder que recibí cuando el Espíritu Santo vino sobre mí, cuando me bautizó, es la hora que se manifieste. Es la hora que comience a cumplirse lo que Juan el Bautista predicó de mí. Juan el Bautista dijo: yo no soy digno de desatar encorvado las correas de sus sandalias, pero después de mí viene uno que es más poderoso que yo. Él los bautizará con Espíritu Santo y fuego. Bueno, llegó la hora que se cumpla lo que Juan estuvo anunciando. Y yo es lo que te estoy diciendo: a alguien que abra el corazón, a alguien que crea la palabra, la hora ha llegado. Esta palabra es una señal para ti que lo que Dios te ha dicho se cumplirá y se inicia su cumplimiento. Bendito sea el Dios del cielo. Alabado sea Dios. Es la hora de un viaje. Tengo que decir cosas concretas, sino como que se me van, muy espirituales. Es la hora de una casa nueva. Ashamaya Makanda. Sella esa palabra. Créele a Dios. Confirma lo que Dios te dice. Una pareja que no ha tenido bebé, es la hora. No terminará este año sin que esa barriga comience a crecer en el nombre del Señor. Esta es una palabra de autoridad, es una señal de Dios. La hora para que se manifieste lo que Dios te ha prometido es ahora. Reconoce la hora clave del tiempo que vivimos. Como nación vivimos muchos años tranquilos, como, pero ahora nos están sacudiendo. ¿Y qué vamos a hacer? ¿A llorar? ¿A preocuparnos? Como me dijo la hermana: pastor, ¿y si los gringos se llevan el canal, qué hacemos con esa zanja? ¿Y para dónde se lo van a llevar? Estos momentos así son momentos para que se manifieste lo que Dios nos ha prometido. No son horas solo de angustia, son horas para que se manifieste. Versículo 11 dice: este principio de señales hizo Jesús en Caná de Galilea y manifestó su gloria, y sus discípulos creyeron en él. Pues esta es la hora que Dios manifestará su gloria. ¡Esta es la hora! A la samaritana Jesús le dijo: la hora viene, y ahora es, cuando los verdaderos adoradores adorarán al Padre en espíritu y en verdad. Dios es espíritu, y los que adoran en espíritu y en verdad es necesario que adoren. Se lo dijo a una pecadora. Se lo dijo a una mujer que había tenido 5 maridos y que el que ahora tenía no era su marido. Se lo dijo a una mujer de baja moral. Le dijo: la hora viene y ahora es. Si Jesús le dijo la hora es para ti a esa mujer, ¿cómo no será la hora de tu vida? ¿Cómo no será la hora? Alguien, por favor, alabe a Dios. No me dejes solo. Alguien alabe a Dios. Alguien crea que el predicador está diciendo algo que vale la pena. Es la hora de mi bendición. No me interesa lo que pasó antes. Tengo una promesa, y la hora de esa promesa se cumple ahora. Es la hora que los verdaderos adoradores adorarán al Padre en espíritu y en verdad. La hora de tu celebración ha llegado. Dije: la hora de tu celebración ha llegado. Ahora vamos a otro punto. ¿Qué tienes conmigo, mujer? Mi hora aún no ha llegado. Tuvo que manifestarse. Y dice, como lo narra, como alguien que ha estado allí. Y había allí
5 vasijas de piedra. 6 vasijas de piedra, dice. Había 6 vasijas de piedra. Estaban allí 6 tinajas de piedra para agua. En cada una de esas tinajas cabían 2 o 3 cántaros. Pero hay un detalle. Las tinajas estaban vacías, porque el Señor dijo: llénenlas de agua. Si hubieran estado llenas, no se podían llenar. Vamos a estar de pie, por favor. Vamos a estar de pie. Quiero que abra un espacio en su corazón, porque Dios no puede llenar lo que está lleno. Aleluya. Hay una ley del espacio vacío. Levítico dice: sacarás lo añejo para ponerlo nuevo. Dios quiere poner algo nuevo en ti. Dios quiere colocar algo nuevo en ti. Incluso no me extraña. Dios quiere poner algo nuevo dentro de tu casa. Algunos muebles van a tener que salir. Algunas camas viejas van a tener que salir. Porque si las camas viejas están allí, la cama nueva no puede entrar. Alguna ropa vieja la vas a regalar, la vas a dar, porque Dios va a traer ropa nueva. Porque Dios coloca donde hay un espacio vacío. No se sienten todavía. La viuda, ¿qué viuda, pastor? La viuda del profeta, ¿qué profeta? El profeta que murió, ¿cuándo murió? En los días de Eliseo. Llegó donde Eliseo y dijo: tu siervo, mi marido, era temeroso de Jehová, pero murió. Y no tenía seguro social y el seguro había quebrado. Y no aprobaron la ley. Y eso se fue un desastre. Y me quedé sin pensión y sin viudez y sin nada. Me endeudé. Y ahora el acreedor viene a pedirme 2 hijos míos para que sirvan por la deuda. ¿Qué te haré yo, mujer? Declárame, ¿qué tienes en tu casa? Yo solamente tengo una tinajita ahí, una vasija con aceite. ¿Y qué le dijo Eliseo? Ve y pide para ti vasijas prestada de todas tus vecinas. Vasijas vacías, así lo digo, vacías, vacías, no pocas. Y vas a echar en esas vasijas del aceite que tienes. Y cuando esté llena, ponla aparte. Y la mujer cerró la puerta y lo hizo así. Y le dijo al hijo: trae más vasijas. Y el hijo dijo: ya no hay más vasijas. Entonces cesó el aceite. El aceite siguió fluyendo mientras hubo una vasija vacía.

Permítame decirle esto. Bueno, imagínense que ellos tienen la vacía y que ellos tienen un cántaro. Ustedes son poderosos para imaginarse eso. Supongamos que ellos tienen un cántaro. Dice la Biblia que esas tinajas de piedra tenían un uso. ¿Cuál era el uso? Dice, para el rito de la purificación. ¿Cuál era ese rito? La Biblia dice, la Biblia es su propio intérprete, que los judíos no comen si antes no se lavan las manos. Todos los utensilios, por eso es que los judíos son un pueblo sano toda la vida. Antes de que descubrieran las leyes de la higiene, los judíos la practicaban. Todos los utensilios eran lavados. Las camas donde dormían eran lavadas. Y ellos necesitaban agua. Y cuando el vecino venía, cuando el huésped venía, ¿qué se hacía? Se le lavaban los pies. Era, ¿está con el predicador? Esas tinajas eran para ese uso, para la purificación. Shama, Orra, Eika y Samaya. Esas tinajas fueron diseñadas y colocadas para purificar la religiosidad, pero estaban vacías. Oye esto. Dios utiliza lo que fue diseñado con un propósito para transformarlo en un propósito de bendición. Voy a ver si me trato de explicar. Esto fue diseñado para sacar agua, para lavarse las manos, para lavarse las patas, digo los pies, gloria al Señor, para lavar los utensilios. Esto era el propósito. ¿Alguien está con el predicador? Pero ahora Dios, eso mismo que fue diseñado con un propósito humano, Dios lo va a utilizar para hacer un milagro. Eso es lo que trato de decirte. Dios lo utilizará para hacer un milagro. Eso que fue diseñado para algo estrictamente natural y humano, Dios lo utilizará para hacer un milagro. Alabado sea Dios. Esta pantalla que estás viendo fue diseñada para que se entretengan, para una comunicación, pero Dios

para destruir maldiciones, para acabar con adicciones. Dios utilizará esta pantalla natural para un propósito sobrenatural. Alabado sea Dios. Y Dios es especialista. A Moisés le dijo: ¿qué tienes en tu mano? Una vara. Esa vara se extendió sobre el río y lo volvió sangre. Tome su asiento. Dios utilizará lo que hemos diseñado los hombres para un uso terrenal y lo transformará para un uso celestial. Nuestro milagro, oye esto, nuestro milagro depende de nuestra capacidad de seguir las instrucciones del Señor. Repeat. Our miracle depend on our ability to follow God's instructions. Nuestro milagro depende de nuestra capacidad para seguir las instrucciones del Señor. Sigue las instrucciones del Señor.

0: llegado mi hora.
1: Y ella le dice a los sirvientes: hagan todo lo que él les diga. ¿Y qué dijo él? Allí hay 6 tinajas de piedra. Están vacías porque ya se gastó el agua lavando los pies de la gente aquí y acomodando todas las cosas. Ahora llénenlas de agua. Pero si no necesitan agua, ¿qué es lo que la gente quiere? Vino. Siga instrucciones. Siga instrucciones. Vaya y le saldrá al encuentro un hombre que lleva un cántaro. Los hombres no llevaban cántaro. En la primera casa donde entre le dirás: aquí el Señor desea celebrar la Pascua. Siga instrucciones. Que si siga instrucciones, caminará en Efesios 2:10. Somos hechura suya, creado en Cristo Jesús para buenas obras, las cuales Dios preparó de antemano para que anduviésemos en ellas. Y quiero decirle algo: lo que Dios da es abundante. Yo dije, lo que Dios da es abundante. Recuerda lo que dice Efesios 3:20-21, que Él es poderoso para hacer todas las cosas mucho más abundantemente de lo que pedimos o entendemos, según el poder que actúa en nosotros. Yo hice un cálculo. Dice que en cada tinaja cabían 2 o 3 cántaros. Cada tinaja. Eran 6 tinajas. Así que pudiera haber sido 18 cántaros de agua. Pero ahora, santo Dios, de vino. ¿Tú sabes lo que son 18 cántaros de vino? Dios mío. Lo que Dios da es abundante, hermano. Yo te quiero decir, lo que Dios da es abundante. Lo que Dios te dará es abundante. Lo que viene para ti es abundante. Dios no es mezquino. Dios es abundante. Y voy a concluir, porque algunos ya tienen ganas de irse a tomarse el vino. No. Sexta lección. Oye esto: toda necesidad es una oportunidad para una celebración. Repeat again. All necessity is an opportunity for a new celebration. Toda necesidad es una oportunidad para una nueva celebración. ¿Habrá alguien aquí que, igual que el predicador, está enfrentando alguna necesidad? ¿Habrá alguien aquí? Seguro que hay alguien. Quiero ver la mano de alguien que diga: Señor, tengo una necesidad. Bueno, esa necesidad es una oportunidad para tu celebración. Esa necesidad te llevará a una celebración. Esa necesidad te le llevará a una manifestación de Dios que provocará una celebración en tu vida. La necesidad aquí era vino. Era una vergüenza, era un oprobio y era un mal presagio para este matrimonio el no tener vino. María se preocupó. Había consecuencias familiares. Los suegros iban a discutir: ¿por qué no tenías vino? Es que mi hija no vale para ti. ¿Qué te pasa? Y el otro dijo: yo tenía vino, pero es que tú te traíste hasta los tataranietos y se tomaron el vino. ¿Qué te pasa a ti? Había también consecuencias sociales. Uy, eso no sirve, se les acabó el vino. Se acabó el vino y así se les va a acabar la alegría. Tú lo vas a ver, tú lo verás. No tienen la bendición de Dios. quién sabe si pecaron antes de casar.

hacer. Y también había consecuencias culturales por lo que se creía. Entonces María dijo: esta es la oportunidad. No tienen vino, hagan todo lo que él les diga. Bueno, llenen esas tinajas de agua y llénenlas hasta arriba. No di que por la mitad. El milagro será grande. El milagro será grande. Alabado sea Dios. Y llenaron la tinaja. Alabado sea el Señor. Ustedes vieron que lo que había ahí era agua. El vasito donde lo pusieron, gloria al Señor. Amén. Era agua. Gloria al Señor. Pero mire lo que salió ahora. Alabado sea Cristo. Amén. Y esto no vino de que abracadabra, no. Esto fue poder de Dios. Ahora quiero decirte algunas cosas de esto, porque nosotros lo vemos aquí y es así nada más, pero hay aquí algunas cosas interesantes. ¿Cuánto le toma a una producción? ¿Cuánto tiempo toma producir una botella de vino? Desde que se siembra la vid hasta su punto de cosecha pasan años. Y luego la cosecha. El vino bueno es un vino de años. Todo lo que tiene el proceso, que yo no voy a decir, lo ponen en toneles, toneles de madera, etcétera. Eso es años. Shama, yo creo que hay alguien está recibiendo esta revelación. Yo creo que alguien está recibiendo esta revelación. ¿Cuánto tiempo tomó hacer este vino? No me han escuchado. ¿Cuánto tiempo tomó hacer este vino? Mi amado, tu milagro viene pronto. Lo que has esperado por años viene pronto. Dios acelera su palabra para ponerla por obra. El milagro del vino fue un milagro de aceleración. Esa palabra me vino fuerte en la madrugada. Dios acelera su palabra para ponerla por obra. Y lo que antes tomaba 5 años va a tomarte 1 año. Y lo que antes tomaba 1 año te tomará 1 mes. Y lo que antes tomaba 1 mes te tomará 1 semana. Y lo que tomaba 1 semana te tomará 1 día. Dios hará un milagro aceleradamente. Aceleradamente. Oh, gloria a Dios. Dice que los judíos apremiaban a los israelitas: salgan de Egipto, salgan, los decían los egipcios a los judíos, a los hebreos, salgan de Egipto, y los apresuraban y les soltaban sus pendientes, sus alhajas, sus aretes, sus anillos, sus joyas de oro. Váyanse, y no salieron con las manos vacías. Se fueron a la cena esa noche como esclavos. En unas horas después estaban saliendo cargados del oro de Egipto. Bendito sea Dios. Yo quiero que alguien reciba esta palabra. Tu milagro se acelera. Dios está acelerando las cosas para que tu milagro se acelere. Oh, gloria al Señor. Quisiera decir muchas cosas, pero quiero ser respetuoso y no tenerles mucho tiempo aquí. Pero hay una solicitud que está siendo acelerada. Hay un nombramiento en una oficina que va a llegar mañana, la persona encargada. ¡Ay, Samá! ¡Ay, Shabá! Y va a poner la firma. Hay un proceso en un banco. Hay un trámite que se ha realizado y no se ha completado. En esta semana, aceleradamente le pondrán la firma. Tú alaba al Señor y glorifica. Y recuerda que hoy Dios te lo dijo. Así que reclama. Tu promesa se acelera. Lo que le dijo Dios a Jeremías.

vez veo un almendro, pues yo acelero mi palabra para ponerla por obra. Un milagro de aceleración. Pero hay otro milagro aquí. Santo Dios, vas a celebrar tu aceleración. Celebra tu aceleración ya. Hay un joven pidiendo un automóvil. Esta semana lo vas a tener. Te lo dijo el siervo de Dios. Esta semana lo vas a tener, porque Dios lo acelera. Activación de la aceleración, pero también activación de la producción. Activación de la producción, de la calidad. Cuando el maestro Sala probó el vino, sabe que el vino se huele primero. Y lo saborea. Y si no huele como el gusto, lo devuelve. Y luego el vino se prueba un poquito. Bueno, en una de esas excursiones que nosotros hacemos, nos llevaron a un lugar de esto y explican eso, ¿no? Explican eso. Y habían unos hermanos de Colombia en esa excursión que nos llevaron allá a Israel, porque ellos tienen vinícolas. Y entonces el hombre hizo la demostración, el maestro Sala y todo como era. Y después el colombiano le estaba explicando a los demás colombianos que fueron con nosotros, porque yo no quise hacer esa explicación. Él explicó, él dijo: miren, esto es así, el vino se mira, se huele. Y él dijo: arriba, al centro, para adentro. Bueno, pero el punto es este. No se me pierdan. Una activación de la producción. Dice que en la tinaja cabían dos o tres cántaros. Cántaros en el griego es la palabra metretes. Metretes en nuestro sistema de medida son 21 litros. En cada cántaro había 21 litros. Quiere decir que en cada tinaja, si cabían tres cántaros, ¿cuántos litros cabían? 63 litros en cada tinaja. Y eran seis tinajas. Llevando eso a botella, una botella de hoy, eran más o menos 500 botellas de vino. Esta es una activación de la producción. Ahora, no era vino de ese que ahora venden vino hasta en cartón. No era vino de cocinar, no era vino de palma. Dice: tú has reservado el mejor vino para esta hora. Ahora, yo me preparo para predicar y yo hice alguna investigación, no sé si los muchachos pueden poner. ¿Cuánto cuesta un buen vino? Pásenme el precio, por favor. Ahí hay uno que les puse el precio para que usted vea cuánto cuesta una botella de un buen vino. Bueno, yo se lo voy a decir porque ellos están, no sé si tomaron vino o qué, pero están lentos. Entonces, este vino que usted está viendo allí cuesta $531,000 la botella. No se lo digo yo, en lo que les envié tiene el precio y todo. Hay vinos de $400,000 la botella. Vinos de $350,000 la botella. Y así van bajando. Una botella. Acá eran 500 botellas.

supongamos que no fueran tan caros. Hay un hermano aquí que es gerente de un restaurante fino de la ciudad y me dijo: pastor, aquí en mi restaurante hay botellas que una sola botella cuesta $30,000. Y aquí ha venido el presidente tal y el presidente tal con el jeque de tal lugar, y esa es la botella, una botella $30,000, y aquí eran 500 botellas. Se había activado la producción. Esas tinajas llenas de agua, ¿qué valía? $3, 50 centavos cada tinaja, pero llenas de vino. Alabado sea Dios. Gloria al Señor. Yo voy a ver si encuentro aquí algunos de los precios de los vinos. Que el vino Ramsé Cantí de hoy, sin ser de los especiales, cuesta $20,000 la botella. El vino Romania Cantí 1945 cuesta $555,000 la botella. Entre los vinos baratos españoles, el vino Valdespino, Ojo de Gallo, cuesta $9,280 la botella. El vino baratillo o Barbadillo, 1991, también es español, cuesta $5,514 la botella. Póngale usted el precio que quiera a la botella del vino que hizo Jesús. Póngale que nada más costara $1,000. ¿Cuánto había de vino? Había $500,000. Si valía $2,000 la botella, había $1,000,000. Gloria al Señor. ¿Te llamó la atención? Recibe. ¿Qué trato de decirle? Uy, para mí esto es poderoso. Uy, uy, uy. Oh, gloria a Dios. Gloria a Dios. Ayúdame a decir esto con gracia, Padre. Ayúdame a comunicarlo, que alguien se apodere, se apropie de esto. Que alguien lo asimile y diga: eso es para mí, Señor. Eso es para mí. Eso es para mí. Yo estuve en República Dominicana esta semana. Me llevaron a un lugar que se llama Hipólito. Es un hermano, es un hijo de Dios. Era un hombre normal. Era un sastre, alguien que hacía costura. Y un día él dijo: ¿por qué yo hago costura para otro? Y se inventó las guayaberas, lo que ellos llaman las chacabanas. Ninguna guayabera de Hipólito vale menos de $400. Ninguna. Y ahí usted encuentra guayaberas que valen $1,200 por la calidad y por el estilo. Y la gente va. Hay vestidos de mujer que valen $1,400, $1,500. Y la gente va. Y me dijo, y me dio el nombre del presidente, al presidente tal de la República de Panamá, yo le hice el vestido del día de toma de posesión como presidente de la República de Panamá. ¿Qué trato de decirle? Eso lo tenía Hipólito allí hasta el día que se activó la producción que Dios había puesto en él.

Y yo quiero orar por alguien a quien Dios le active los dones, los talentos, las habilidades, y que lo que es sencillamente normal para la vista humana, Dios lo convierta en sobrenatural. Lo que fue una necesidad para una pareja, Dios la convirtió en una oportunidad para que Jesús manifestara su gloria. Así que si hoy estás pasando por una necesidad, esta es una oportunidad para manifestar su gloria. Y óyeme esto, el maestresala dijo: siempre se toma el buen vino, y cuando ya están borrachos se toma el inferior, pero tú has reservado el mejor vino para este tiempo, para esta hora. Jesús ha reservado el mejor vino para ti, para esta hora. No te has puesto viejo nada, es la época del mejor vino de tu vida. Y lo que Dios hace siempre es superior, siempre será superior a lo que nosotros habíamos planeado. Quiero repetir esto: lo que Dios hace siempre será superior a lo que habíamos planeado. Quiero orar por un empresario, quiero orar por un trabajador independiente, quiero orar por una hermana que se dedica a la confección, por la que tiene un salón de belleza. Quiero orar por alguien que tiene un campo de cultivo, por alguien que tiene un motor y se sale al mar a pescar. Quiero orar por alguien que tiene una cría de vacas o una cría de caballos. Quiero orar por alguien que está comenzando una empresa para diseño y construcción. Quiero orar por alguien que tiene una empresa de remodelación. Quiero orar por alguien que estudió para dedicarse a decoración y arreglar casas y apartamentos y edificios. Quiero orar por alguien que tiene habilidad para cocinar, porque las mejores recetas todavía nadie se las ha comido, porque no han salido de tu mano. Y Mahama Kasaya, hoy yo solo necesito un pueblo que lo crea y pastores que me acompañen en la administración siempre en este momento. Shama Kamanda Randa Lama Saya. Quiero orar por un mecánico, quiero orar por un inventor, quiero orar por alguien que tenga ideas de creatividad, quiero orar por alguien que le crea a Dios, que la vida te da problemas y dificultades, pero que esos problemas son la oportunidad para ver a un Dios bueno que se mueve, que levanta, que toca, que bendice. Aleluya, bendito sea Dios, aleluya. Sharra Makanda Rianda la Masaya. Te amo, Dios.

Quiero orar por los que tienen ideas de música, los que quieren componer música para el Señor. Quiero orar por los que tienen una idea que solucione un problema, una situación que la tecnología todavía no ha resuelto. Shama Rabakanda Rianda Lama Saya. Quiero orar por aquel que comienza algo nuevo o por el que intenta comenzar algo nuevo. Quiero orar por el que se ha jubilado, porque no es el final de tu vida, es el inicio de un nuevo periodo. Quiero orar para que Dios traiga producción, cosas maravillosas. ¡Aleluya!

0: segunda temporada en tu vida, que ya no había esperanza, quiero decirte de parte del Señor que mientras haya vida en mí, todo lo que respire alabe. ¿Y sabe por qué? Porque mientras hay vida, hay propósito. Mientras hay vida, hay esperanza. Y aún después de la muerte también tenemos esperanza.
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2: La Copa Mundial 2026 utilizará césped híbrido de última tecnología en todas sus sedes, una mezcla de pasto natural reforzado con fibras sintéticas para maximizar durabilidad y rendimiento. Se utiliza principalmente pasto tipo Bermuda, específicamente variedades como el Tajón, que rinden mejor en climas de aproximadamente 25 grados centígrados. En estadios con césped artificial como en los Estados Unidos se colocarán bandejas con el sistema híbrido. Expertos internacionales supervisan la instalación para evitar lesiones y asegurar un juego rápido. Esta superficie garantiza un bote parejo y mayor seguridad para los jugadores exigida por la FIFA para los partidos en Estados Unidos, México y Canadá. Los trabajos incluyen una nivelación láser y sistemas de riego automatizados para garantizar la mejor calidad de la cancha, preparándose para la prueba de resistencia en partidos de alta intensidad.
1: Acerquémonos, pues, confiadamente al trono de la gracia, para alcanzar misericordia y hallar gracia para el oportuno socorro. Hebreos 4:11. En medio de los desafíos, la gracia de Dios te sostiene, te da victoria. 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

0: La esperanza renace en el Medio Oriente. Estados Unidos e Irán alcanzan un acuerdo histórico para ponerle fin a los conflictos de varios meses.
1: Y un mundial más allá de los goles y la fama, los jugadores del Curazao comparten su fe en Dios frente a millones de personas.
0: El pastor colombiano Miguel Arrázola recibe nuevamente una amenaza en contra de su vida y la de su familia.
1: Y con estas y muchas más informaciones iniciamos la edición estelar de Mundo Cristiano. Le damos la bienvenida. Mi nombre es Kevin Valverde.
0: Un gusto que nos esté acompañando en esta nueva edición del Estelar de Mundo Cristiano. Mi nombre es Yelani Lindo.
1: Iniciamos. En medio de la incertidumbre y la tensión surge una noticia que renueva la esperanza y la fe en el Medio Oriente. Tras el anuncio del presidente Donald Trump sobre el acuerdo alcanzado con Irán y Estados Unidos para resolver el conflicto de la guerra y la apertura del Estrecho de Hormuz.
0: Una respuesta a la oración de millones. Irán y Estados Unidos alcanzan un acuerdo histórico.
2: El acuerdo con la República Islámica de Irán está ahora completo. Felicidades a todos. Por la presente autorizo totalmente la apertura sin peaje del Estrecho de Hormuz y, simultáneamente, autorizo el levantamiento inmediato del bloqueo naval de los Estados Unidos. Barcos del mundo, arranquen sus motores. Dejen que el petróleo fluya.
0: Donald Trump lo hizo otra vez. Es decir, aprovechó la plataforma de Truth Social para anunciarle al mundo el acuerdo logrado entre Estados Unidos e Irán, que le podría poner fin a meses de conflicto y permitir la reapertura del estratégico Estrecho de Hormuz, una ruta por donde transita gran parte del petróleo y gas del mundo.
3: Un memorando de entendimiento muy sólido, que es un poco conceptual, pero es algo que se va a hacer. Diría que quieren firmar un poco más, tal vez mucho más. Pero es un memorando de entendimiento muy detallado, que también fue aceptado por muchos otros países, que tienen gran influencia sobre ellos, y todos quieren que se haga.
0: A pesar de dicho anuncio, hay temas que siguen generando tensiones entre ambas naciones, como que Irán quiere cobrar un peaje a los barcos que utilicen Hormuz, en tanto que Trump exige que haya libre navegación del estrecho, como sucedió siempre.
4: Por el momento, solo se ha finalizado el texto del memorando de entendimiento. La firma formal del memorando de entendimiento de Islamabad tendrá lugar el viernes entre las partes principales y se está barajando Suiza como sede.
0: Sin embargo, al parecer existen 60 días de gracia para renegociar y cerrar el plan y así cumplirlo de forma definitiva. Asimismo, muchos creyentes continúan elevando sus oraciones para que Dios traiga sabiduría a los líderes y permita que la paz prevalezca sobre la guerra. Lo que comenzó como un acuerdo entre Estados Unidos e Irán ahora abre un nuevo capítulo diplomático. El presidente Donald Trump afirmó que el país iraní no producirá armas nucleares, una promesa que podría cambiar el rumbo de la región. Si usted creyó que las reconciliaciones no existen, no se pierda este video. Lo que está ocurriendo en el Medio Oriente sigue impactando a las naciones debido a los nuevos detalles del acuerdo que están saliendo a la luz entre Estados Unidos e Irán, provocando de nuevo un ambiente de esperanza en la región. Así es, si no se ha dado cuenta de lo que dijo Trump, acá se lo contamos. El presidente de los Estados Unidos anunció en la cumbre G7 realizada en Francia que Irán prometió no producir armas nucleares.
3: Una vez dicho esto, espero que tengamos una muy buena relación. Pero lo más importante es que ellos no tendrán un arma nuclear. Y esa es la razón por la que entré. Y esa es la razón por la que acepté firmar más de lo que teníamos originalmente. Marco estaba, conmigo. Y originalmente escribieron que no desarrollaremos un arma nuclear.
0: Sin embargo, en el sector existe la duda de cómo va a ser que Irán cumpla con el acuerdo de no continuar con su plan nuclear, o si bien existirá un monitoreo, pero el mandatario respondió que habrá vigilancia.
3: Estará bien. Lo que sucede es que, en el momento adecuado, no hay ninguna prisa. Tenemos cámaras desde el espacio observándolos. Sabemos quién va allí, que es básicamente nadie.
0: Líderes del mundo han respaldado las negociaciones y esperan que el acuerdo tenga éxito. Ya para muchos, este avance representa una oportunidad para disminuir las tensiones en el Medio Oriente y abrir una etapa de diálogo y estabilidad.
1: Cambiamos de tema. El brote de ébola continúa generando preocupación en la República Democrática del Congo, donde la mayoría de los casos confirmados se concentran en la provincia de Ituri. Ante esta situación, la organización cristiana Samaritan Spurs instaló dos centros de tratamiento especializados en las ciudades de Bunia y Niakunde, con capacidad para atender decenas de pacientes. Franklin Graham, presidente de Samaritan Spurs, afirmó que su oración es que estos centros no solo ayuden a salvar vidas, sino que también lleven esperanza a las familias que viven con temor e incertidumbre. Además de la asistencia médica, la organización continúa compartiendo el amor de Cristo a través del servicio, invitando a los creyentes de todo el mundo a orar por el fin del brote y por quienes sirven en la primera línea.
0: Un devastador terremoto en el sur de Filipinas dejó al menos 55 muertos y muchos desaparecidos. El equipo de Operación Bendición de CBN ya está en el terreno ayudando a los sobrevivientes en comunidades musulmanas cercanas a la zona del sismo.
1: Fátima Abubakar aún tiembla al recordar la mañana en que el terremoto de magnitud 7.8 sacudió la región. Ella vive en la provincia de Sarangani, cerca del epicentro.
5: Desayunaba con mi nieto cuando sentí un temblor muy fuerte. Lo agarré de inmediato y salí corriendo justo a tiempo, antes de que nuestra casa se derrumbara.
1: Fátima dice que ser viuda hace aún más difícil perder su hogar, especialmente porque cuida de tres nietos cuyos padres trabajan en otro pueblo.
5: No queda nada. Mi mayor lucha ahora es encontrar refugio y un lugar seguro para dormir, especialmente durante la temporada de lluvias. Cuando llueve, no tenemos dónde mantenernos secos. También me preocupa cómo alimentaré a mis nietos.
1: La líder comunitaria Rakisha Tumbaga le dijo a CBN News que el 90% de los habitantes de la aldea perdió su vivienda.
6: Mi casa está completamente destruida. Los residentes ahora viven en tiendas improvisadas fuera de nuestras casas, algunos a lo largo de la carretera para pedir comida. Otro problema es que no tenemos electricidad.
1: Un equipo de Operación Bendición viajó de inmediato a las zonas afectadas por el poderoso terremoto. Una de ellas fue la aldea de Fátima, donde los sobrevivientes recibieron carpas, colchonetas, cobijas, kits de higiene, suministros de alimentos para dos semanas y lámparas solares.
5: Me sentía asustada y sola, pero su presencia aquí me da consuelo y esperanza, y me hace sentir que no estoy enfrentando esta situación sola. Gracias por toda su ayuda. Ahora tenemos un lugar seguro y más cómodo donde quedarnos. Ya no nos vamos a mojar. Gracias. Nos dieron mucho.
1: Los equipos de Operación Bendición continuarán respondiendo especialmente en comunidades aisladas por el daño en las carreteras y puentes destruidos. También están instalando estaciones de agua, una de las necesidades más críticas tras el desastre. Lo que vamos a ver es indignante. El pastor colombiano Miguel Arrázola, fundador de la Iglesia Ríos de Vida, recibió una vez más una amenaza de muerte. Vean parte de su denuncia que realizó en redes sociales.
7: Hace algunos meses atrás le compartí públicamente a todos ustedes que había recibido una vil y cruenta amenaza de muerte.
8: En diciembre del año pasado, cuando mi apoyo a Abelardo de las Perillas se hizo público y firme, recibí una vil amenaza de muerte. Calla o te callamos para siempre, decía el famoso panfleto.
7: Lamentablemente, hace menos de 48 horas volví a recibir una peor amenaza. Y esta amenaza no fue contra mi integridad únicamente dirigida a mí, sino a mis hijos y a mi congregación. El pasado 17 de mayo, una persona llegó a nuestra iglesia y permaneció allí durante parte del servicio, muy sospechosa. Su comportamiento despertó alertas y nuestro equipo de seguridad y logística actuaron conforme a los protocolos establecidos, dieron aviso a las autoridades pertinentes, la policía actuó de manera rápida según lo informado y se confirmó que se trataba de un plan de inteligencia, de estudios para hacernos daño. Hoy esa amenaza me llega a mi correo confirmando la seriedad de lo que venían tramando aquel día. Como ustedes saben, no nos ha pasado esto por primera vez, ni la primera vez que nos ataca. Mi esposa fue violentada durante un culto en nuestra iglesia por resentidos izquierdistas y comunistas que le rompieron su cara. 4 meses después, mi hijo mayor, Miguel Esteban, fue víctima de un ataque violento que puso en riesgo su vida y lo dejó en un trauma craneoencefálico, 3 meses hospitalizado. Y esto es un ataque directo de la izquierda radical, de Cepeda, sus seguidores petristas, de cobardes, todos los mismos que durante años han querido silenciarnos, amedrentarnos y doblegarnos y quieren silenciar nuestra voz a como dé lugar. ¿En qué mente pervertida puede caber, únicamente pervertida, el matar a los hijos de un pastor? ¿En qué mente pervertida puede caber en matar a un religioso simplemente porque pensamos distinto? Nos llaman fascistas y nacen a nosotros, pero así como mataron a los judíos, los quemaban vivos, los metían en cámaras de gas, así nos quiere hacer la izquierda hoy. Simplemente porque estamos votando por Abelardo Las Priella, a los nos quieren eliminar con cámaras de gas. ¿Ustedes creen que eso es normal? ¿Que eso hace parte de una contienda política? Nada más satánico que eso. Nada más diabólico que eso. Los cepedistas, los petristas quieren doblegarnos. El comunismo, la FARC, el ELN nos quieren doblegar y no nos vamos a doblegar. Vamos a seguir firmes por la Biblia, firmes por la fe, firmes por la iglesia, firmes por la vida en el vientre materno, firmes por la familia y el matrimonio, como Dios lo creó originalmente hombre y mujer, firmes por la fe, firmes por Israel y firmes por la patria. No nos van a acobardar, más aún nos van a dar fuerza y Dios nos va a dar fuerzas para seguir adelante, continuando. Que sus ángeles nos protejan, que nos guarden como siempre nos ha guardado.
1: Esto no es para menos. Lastimosamente en Colombia, con el asesinato del senador Miguel Uribe Turbay, vimos hasta dónde pueden llegar estos grupos. Y aún peor, la familia del pastor Arruazola no solo ha recibido amenazas, ya ha sido víctima de agresiones directas. Y la pregunta es obligatoria. ¿En qué se diferencia esto a la persecución religiosa en Oriente Medio, Corea del Norte o China, donde vivir como cristiano puede costarle la vida a alguien solo porque el pensamiento bíblico amenaza los intereses políticos de algunos? Cuando una persona debe temer por su vida a causa de sus convicciones, su fe o sus opiniones, toda la sociedad debería preocuparse. Esto es inaceptable. Los gobiernos y la iglesia se tienen que alertar y actuar ante estas situaciones antes de que llegue a ser algo más frecuente o peor, aún que esto llegue a normalizarse como ocurre en otros continentes. Como iglesia abrazamos al pastor Arruazola y a su familia y oramos por ellos, para que Dios los proteja y que esto no pase más.
0: En el Mundial de Fútbol hay un equipo que ha demostrado una fe inquebrantable. ¿De quiénes se trata? Todos los detalles al volver de la pausa.
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1: Soy Kevin Valverde y les acompañaré a ver el resto de la historia aquí en Mundo Cristiano. Y hoy en nuestra sección Más que 90 Minutos le queremos hablar, por supuesto, de la selección de Curazao, que llega a su primer mundial haciendo historia dentro y fuera de la cancha. Varios de sus jugadores han compartido públicamente su fe en Jesucristo antes del torneo.
10: La selección de Curazao no solo está haciendo historia dentro de la cancha. A pocos días de disputar su primera Copa Mundial de la FIFA, varios de sus jugadores se han vuelto virales por un motivo muy diferente: su fe en Jesucristo. Antes de viajar a Estados Unidos para el Mundial 2026, futbolistas, miembros del cuerpo técnico y familiares participaron de una noche de oración, adoración y testimonios, organizada junto al Ministerio Presence Revival en los Países Bajos. Las imágenes muestran a los jugadores levantando sus manos, cantando alabanzas y agradeciendo a Dios por el histórico momento que vive la nación caribeña. Uno de los protagonistas fue el delantero curazoleño Kenji Gorré, quien compartió públicamente cómo su relación con Jesús ha transformado su vida profesional y personal. De acuerdo con los testimonios difundidos por Presence Revival, varios integrantes del equipo quisieron aprovechar la atención mundialista para hablar de su fe antes que de fútbol. La selección de Curazao llega al torneo con una historia extraordinaria. Tras clasificar por primera vez a una Copa del Mundo, se convirtió en el país más pequeño en historia en conseguir un boleto mundialista. Mientras el mundo observa la llamada Blue Wave por su debut en la máxima cita del fútbol, sus jugadores aseguran que su mayor propósito es representar a Cristo dentro y fuera del terreno de juego. Para Curazao, el Mundial será una oportunidad para competir ante las mejores selecciones del planeta, pero para muchos de sus futbolistas también será una plataforma para compartir un mensaje de esperanza, gratitud y fe.
0: La selección de Curazao, la nación más pequeña en clasificar a una Copa del Mundo de fútbol, protagonizó un momento de fe antes de su histórico debut en el torneo. Previo al encuentro frente a Alemania, los jugadores de Curazao se reunieron para orar y adorar a Dios, encomendando a Él su participación en la competencia. Pero el testimonio no terminó ahí. Al final del partido, futbolistas de ambas selecciones se unieron sobre el terreno de juego para orar juntos a Jesucristo. Las imágenes del momento se volvieron virales y fueron recibidas con entusiasmo por miles de creyentes en distintas partes del mundo. El gesto recordó que, más allá de la competencia y la rivalidad deportiva, la fe puede unir a personas de diferentes naciones. Para muchos aficionados, la escena dejó uno de los testimonios cristianos más llamativos del torneo.
1: Y la selección de Estados Unidos no solo está dando de qué hablar por su desempeño en la Copa Mundial 2026, sino también por su firme testimonio de fe tras vencer 4-1 a Paraguay. Los jugadores se unieron en oración para agradecer a Dios por la victoria. El capitán Christian Pulisic ha compartido públicamente cómo la lectura de la Biblia y su relación con Cristo le dan fortaleza dentro y fuera de la cancha. Una fe que

0: segura lo ayuda a enfrentar cada desafío. Otros jugadores como Matt Friess, Winston McKennie y Chris Richards también expresan abiertamente sus convicciones cristianas, reconociendo que sus talentos y oportunidades provienen de Dios. Mientras compiten ante millones de espectadores, estos futbolistas aprovechan el escenario mundial para recordar que su mayor propósito es dar gloria a Dios y reflejar su fe a través del deporte.
1: ¿Quién es el influencer famoso que hizo públicamente su fe a través de un podcast? Todos los detalles al volver de la pausa.
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0: Continuamos con más de Mundo Cristiano. En un mundo donde las redes sociales suelen evitar el tema de Dios, un influencer español con más de 10 millones de seguidores habló sin filtros sobre Jesús y su fe, y su testimonio está resonando entre creyentes de todo el mundo hispano.
3: Bueno, Jesús para mí obviamente era Dios. Por, claro. por todo lo que se habla, por todas las profecías que se cumplen en él, que también habla José Carlos González, de que es... Es decir, es más posible que te toque la lotería todos los días de tu vida a que cuatro de las profecías se hayan cumplido en Dios.
0: Es
3: decir,
0: él es Nacho Gil, conocido como Naster, uno de los creadores de contenido más seguidos en español.
4: Cariño, hoy el trabajo ha sido una locura. Me han ascendido a dueño de la empresa. ¡Mamá, ya estoy en casa! ¿Me preparas la merendola?
0: Este influencer de más de 10 millones de seguidores habló abiertamente de su fe en el podcast Rincón de Somos, del canal Comunidad Somos en YouTube.
3: Poner. Y bueno, pues me alejé y al final decidí acercarme y puedo decir a ciencia cierta que estoy mucho más feliz cerca de Dios que lejos de Dios. Muchísimo más. No tiene nada que ver. Entonces yo creo que la felicidad es que está completamente relacionada. Es decir, si no existiera Dios en mi vida, no habría felicidad. O habría una felicidad que yo pensaría que es felicidad, pero no lo es.
0: Y defendió ampliamente la existencia de Jesús.
5: Sí, sí, de que la razón.
3: Hay más escrito sobre Jesucristo que sobre ninguna otra persona.
5: Totalmente.
3: Pero infinitamente más. Y la gente no se, sí que se cree que Napoleón estuvo en este sitio, pero no, mucha gente no se cree lo de Jesús. Mira que está demostrado arqueológicamente y todo, nada, la gente no quiere creer. O piensan que bueno, fue un cuento chino. Pero si te pones a investigar, con gente que es profesional del tema, que lo ha investigado.
6: Claro.
3: Pero claro, si la gente no quiere creer, eso es bueno.
0: Sus declaraciones fueron ampliamente difundidas por la comunidad cristiana, pero también llegó a sus millones de seguidores, quienes pudieron ver en él algo más que simple humor.
1: El concierto de Forrest Frank estuvo cargado de adoración y testimonio de fe. Durante el evento se viralizó un video del actor Donnie Wahlberg, donde reconoció que lo mejor que le había pasado en la vida fue entregarle su vida a Jesús. La respuesta de este famoso actor sobre Jesús está dando de qué hablar en las redes sociales. Tan solo bastó un concierto de Forrest Frank y una atmósfera de avivamiento para que su testimonio llegara a miles de personas a través de un video. Este fue el caso del actor Donnie Wahlberg, quien disfrutaba del evento cuando el hijo del luchador de MMA retirado Cristian Reynoso le hizo al cantante y actor una pregunta sencilla. ¿Cuál es el mayor logro de tu vida?
7: Ese es el número uno. Así que de todo lo que hice en mi vida, recién, en el último año, entregué mi vida a Cristo. Y eso es lo más importante de todo lo que he hecho. Soy padre y eso es importante. Crié a mis hijos y son buenos hombres. Y estoy orgulloso de muchas cosas que hice. Pero nada importa tanto como entregar mi vida a Jesús. Como tú lo hiciste, ¿verdad? Como tú lo hiciste, qué bien, amigo. Me inspiras mucho. Tú lo hiciste. Y tu hermano también, amigo. Vamos. Vamos, vamos, papá. Vamos.
1: Sin duda una noche que recordarán por siempre los niños, que sin siquiera imaginarlo, encontraron la respuesta que les cambiará la vida, Jesús.
0: Y desde Argentina le traemos una nota muy particular. Mundo Cristiano visitó la Feria Internacional del Libro, uno de los eventos culturales más importantes del año. Y en medio de miles de propuestas, grandes sellos editoriales, hay un espacio que busca no solo llevar la literatura,

0: sino también la palabra de Dios.
1: Hola estudio, ¿cómo están? Desde Argentina les traigo una nota muy particular. Visitamos la Feria Internacional del Libro, uno de los eventos culturales más importantes del año. Y en medio de miles de propuestas y grandes sellos editoriales, hay un espacio que busca no solo llevar literatura, sino también la palabra de Dios. En esta edición especial estuvimos con la Sociedad Bíblica Argentina. Los dejo con la nota. En su edición número 50, la Feria Internacional del Libro de Buenos Aires vuelve a reunir a miles de visitantes. La Sociedad Bíblica Argentina dice presente, reafirmando su compromiso de acercar la Biblia a la gente. ¿Qué significa estar presente para ustedes en la Feria del Libro?
2: Bueno, la Feria del Libro es la más importante de Latinoamérica, es la feria internacional, así que para nosotros es muy importante que el libro esté presente no solamente para la comunidad cristiana, sino también para que el libro como Biblia, la Biblia como libro, esté presente para toda la sociedad que circula por la feria en todos estos días.
3: Significa una oportunidad grande e importante para dar a conocer la palabra de Dios en todos los aspectos y en todos los órdenes.
1: ¿Por qué es importante hoy seguir acercando la Biblia a la sociedad?
2: Es importante para seguir siendo el baluarte de la verdad, para que la palabra siga estando visible para todas las generaciones.
3: Es importante y relevante dentro del contexto de lo que estamos viviendo, porque la palabra de Dios fue dada justamente para poder encaminar al hombre a tener su encuentro y su salvación con Dios.
1: Como parte de su propuesta, la Sociedad Bíblica impulsa iniciativas que buscan acercar el mensaje a personas con discapacidad, incluyendo recursos en braille y propuestas para la comunidad sorda. Un trabajo que refleja su compromiso de que la palabra de Dios llegue a todos sin barreras.
4: Estamos trabajando desde la Sociedad Bíblica Argentina. Para las personas con discapacidad es la entrega de Biblia en braille. La Biblia en braille consta de 42 tomos, es muy extensa y es muy costosa, estaría alrededor de unos $600 actualmente. Es imposible para la gente poder adquirir una. Entonces, desde la Sociedad Bíblica nosotros la entregamos de manera totalmente gratuita. Y otro material que también tenemos de entrega gratuita es la Biblia en audio, que es un pequeño equipo chiquitito donde está toda la Biblia entera.
1: No podíamos terminar esta nota sin conocerlos a ellos, los traductores del Evangelio de San Marcos en lengua de señas, y nos cuentan cómo vivieron la experiencia.
5: Uy, en verdad lo que es traducir la Biblia completa, lo que es el Evangelio de Marcos, la traducción del Evangelio de Marcos completo, de lo que es del español a la lengua de señas, y mostrárselo, exponérselo a la comunidad sorda, realmente hace que eso impacte en sus corazones. En verdad, cuando estuve leyendo, yo decía, al momento de enseñar todo y después verlo, yo dije, wow, es como entrar al mundo de la Biblia. Es como estar en el mismo lugar, en el mismo espacio, estar en Galilea, caminando por las calles, el río Jordán. Más de 4 años tardamos en hacer todo el libro completo. Realmente hubo partes que realmente fui tocado en mi corazón en todo esto y cambié. También la forma de trabajo, mi vida fue cambiando a través de la traducción. Realmente ahora somos amigos. Una familia. Es una familia que me da ánimo. Es el Espíritu Santo que nos une a cada uno de nosotros.
1: En medio de uno de los eventos culturales más importantes del país, la Sociedad Bíblica Argentina reafirma su misión, que la palabra de Dios siga siendo accesible, comprensible y transformadora. Porque en cada libro puede haber una historia, pero en la Biblia muchos encuentran vida. Desde Buenos Aires, Argentina, para Mundo Cristiano, Judith Cope.
6: Los niños en Cleveland, Estados Unidos, estarán más protegidos con un nuevo acuerdo entre el centro médico. La clínica anunció que aceptará dejar de realizar procedimientos de reasignación de géneros en menores de edad tras un acuerdo con el Departamento de Justicia.
7: Lo que acaba de pasar en la clínica de Cleveland podría marcar un antes y un después para la protección de los niños. Recientemente, en

0: Este centro médico sometían a niños a realizarse procedimientos de cambio de género, bloqueadores de pubertad, hormonas de reasignación de sexo y cirugías. Sin embargo, gracias a un acuerdo entre el Departamento de Justicia de Estados Unidos, la prestigiosa clínica de Cleveland de Ohio dejará de prestar esos servicios, lo que significa un paso más a la protección de los niños.
1: Importante. Necesitamos más hospitales que aseguren que están haciendo eso para ayudar a estas personas y, por supuesto, para asegurar que estos procedimientos no se realicen a niños. Estos son niños vulnerables. Ellos están pasando por momentos de confusión de género y no deberíamos medicalizarlos. Deberíamos darles ayuda para intentar entender lo que está pasando.
0: El acuerdo implica el pago de $2 millones por parte de la organización para la atención posterior a la transición y $308,000 para resolver las acusaciones de facturación irregular.
2: Las compañías de seguros aún pueden oponerse a pagar las hormonas, los bloqueadores y las cirugías en ciertas personas, en ciertos adultos y niños.
0: Es importante mencionar que recientemente el Hospital Infantil de Texas llegó a un acuerdo similar, aunque ninguno de los dos hospitales admitió haber cometido irregularidad alguna.
3: Y con esto llegamos al final del programa.
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0: quebrar el yugo que te oprime. Voy a romper tus ataduras. Quiero decirte, quiero que lo entiendas para que no dudes del Señor, que cuando eso se rompa, tú no lo vas a entender. Nuestra mente no concibe cómo en el amor de Dios hay rompimientos. Pero es el momento en el que no tienes que usar el entendimiento, sino vas a tener que abrir tus alas y extender tu fe.
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Pero también les hablaba que el arrepentimiento es normal. Y esa es la segunda característica que vamos a ver hoy. En un mover fresco de Dios, el arrepentimiento es ¿qué? Normal. O sea, es algo que se normaliza, que constantemente Dios nos anima, nos confronta, nos exhorta y cambiamos y avanzamos. Estamos en un proceso de cambio, ¿sí? Ahora, uno de los mensajes más fuertes de arrepentimiento lo dio Juan el Bautista, un profeta, el último de los profetas del antiguo pacto, por decirlo así, que le preparó el camino al Mesías, a Jesucristo. Bautizaba a gente en el Jordán en señal de arrepentimiento. Y él predicó este mensaje, Lucas 3:8 dice: demuestren con su forma de vivir que se han arrepentido de sus pecados y han vuelto a Dios. Diga conmigo: con mi forma de vivir. ¿Okay? Con mi forma, eso es lo que está diciendo. Demuestra con tu forma que te has arrepentido. No se digan simplemente el uno al otro: voy a más vida, soy cristiano, mis papás me leían la Biblia, soy hijo, dice, de Abraham, descendientes de Abraham. ¿Qué está diciendo? Que solo porque naciste de sangre judía,

no significa que automáticamente te has arrepentido y estás siguiendo la voluntad de Dios. Igual que no significa que estés en una iglesia cristiana o que digas que vas a Más Vida o te pongas la etiqueta de cristiano. Ahora está de moda.

0: Nada, nada. Dice, porque les digo que Dios puede crear hijos de Abraham de estas mismas piedras. Fíjese, ahora mismo el hacha del juicio de Dios está lista para cortar las raíces de los árboles. Así es, todo árbol que no produzca buenos frutos será cortado y arrojado al fuego. Toda persona que no produzca buenos frutos en su vida no va a tener trascendencia eterna, se va a desperdiciar su vida. Esa es la predicación de Juan el Bautista. ¿Qué hace la gente? Verso 10. Las multitudes preguntaron, ¿qué debemos hacer? Es más, lea esa pregunta conmigo, por favor. ¿Qué debemos hacer? Es la mejor pregunta que le puedes hacer a Dios, porque Él sí tiene respuestas. ¿Qué puedo hacer? ¿Qué debo hacer? La Biblia tiene un montón de respuestas, pero no le preguntamos. Le preguntamos a la comadre, al compadre, al Instagram, al TikTok, a quién sabe qué. Dios tiene respuestas, ¿sí? ¿Qué debemos hacer? Juan les contestó, si tienes dos camisas, da una a los pobres. Fíjate, no dijo 10 o 100, dijo dos. O sea que siempre hay alguien que puede ayudar a alguien más. Siempre hay alguien que con más necesidad que uno. Dice, y si tienes comida, comparte con los que tienen hambre. Hasta los corruptos cobradores de impuestos vinieron a bautizarse y preguntaron, maestro, ¿qué debemos hacer? Segunda pregunta, segunda vez. Él les contestó, no recauden más impuestos de lo que el gobierno requiere. Ahí tenían que haber dicho amén, pero nadie dijo amén. Ahí, ¿sí? Verso 14. ¿Qué debemos hacer nosotros? Preguntaron algunos soldados. Juan les contestó, no extorsionen, ni hagan falsas acusaciones y estén satisfechos con su salario. ¿Se imagina que así funcionara nuestra sociedad? Qué maravilla, ¿verdad? ¿Quiere que sepa por qué Kelly me daba el avión? Me decía que no. Yo la buscaba, la invitaba a salir, quería andar con ella y me decía, solo quiero que sepas que entre tú y yo no va a haber nada excepto a mí. ¿Quieres saber por qué o no? Me lo confesó, tiempo después me lo confesó. Dice, porque yo sabía que un día te ibas a quedar calvo. Ay, ¿a poco de qué le dijo eso? ¿Qué mal? No, los choqué, ya me están poniendo atención, ok. ¿Por qué me decía que no? Te voy a decir por qué. Porque Kelly me decía, me confesó, dice, yo sabía tu doble vida. Sabía cómo vivías antes de entregarte a Cristo. Y ahora de pronto dices que eres cristiano y que amas a Dios y que vas a la iglesia. Yo no te creía. Yo quise esperar un tiempo para ver si realmente habías cambiado. Si lo que decías de amar a Dios realmente lo empezabas a cambiar en tu carácter, en tu manera de ser, en tu vida. Y me dijo, yo no quería casarme con un cristiano mediocre.
1: Sí, así, ¿verdad?
0: Yo quería casarme con alguien que realmente amara a Dios con todo su corazón y yo quería que lo demostraras. Buen tip para las mujeres. Hola. Solo porque hay un pretendillo por allí que dice que es cristianillo, que medio se bautizó, que quién sabe qué onda, ¿verdad? Y está aquí, se sienta estratégicamente en tu zona periférica donde lo puedas ver, ¿sabes? Y está allí, medio levanta la mano y llega, está ahí y hasta se bautizó. Y dice, ay, pero yo voy a la iglesia, voy a acabar. Y me dijo que es cristiano. Juan el Bautista dice, eso no significa nada. Que te demuestre con su forma de vivir que realmente ama a Dios con todo el corazón. Que te demuestre. Que te demuestre con su manera de tratar a su familia, con su manera de estudiar, con su manera de trabajar, de ser generoso, cómo habla de la gente. No están diciendo mucho amén acá, pero está. No, ¿a poco papás, a poco no quieren que su hija tenga un hombre que realmente demuestre que ama a Dios con todo el corazón? Luego la chava dice, no, yo me encantan sus ojos y después le cambio todo lo demás, no pasa nada, ¿verdad? ¿Cuál lo vas a cambiar? Se va a hacer peor después de casado, se vuelven más malos, ¿verdad? Después de casados, al menos que Dios lo toque, esperamos, ¿verdad? Pero así pasa, que te demuestre. También jóvenes chavos, vean a las señoritas, porque también son bárbaras. Yo ya no sé quién conquista a quién, si el hombre a la mujer o si la mujer hace pensar Si la mujer conquista al hombre y le hace pensar al hombre que fue idea de él conquistarla a ella. No sé cómo funciona. Y si me entendió bien y si no.

después ve la prédica. Pero así pasa. Son bárbaras. También, también. Los hombres también. Entonces, jóvenes, vean cómo vive esa chica. No, pastor, es que alaba a Dios así bien bonito y hace una post. No, hombre, qué bárbara, ¿verdad? Sí, por eso. Pero Juan el Bautista dice, eso no significa cómo vive. Arrepentimiento es más que decir perdón o soy cristiano. Es más que eso. Hay hombres que abusan de su esposa, maltratan a su esposa y le dicen perdón. Ah, es que ya se arrepintió. No, te dijo perdón. Arrepentirse es que ya no lo vuelva a hacer. Porque si te dice perdón y lo vuelve a hacer, solamente te quiso regresar un rato a casa, pedir chance, ¿sí? Pero no cambió, ¿sí? Hay muchos que dicen perdón, pero no se arrepintieron. Arrepentirse es cambio. Arrepentirse, según la palabra de Dios, es esto: dos, es cambiar tu manera de pensar y tu manera de vivir para alinearse a la manera de pensar y a la manera de vivir de Cristo. Alguien ayúdeme a predicar acá. Eso es arrepentir. ¿Qué significa esto? Entonces, hace unos días, ustedes saben que nos toca salir a predicar a iglesias, a conferencias. Entonces, y mis hijos grandes ya no están en casa. Sofía ahora es la que viaja conmigo. Entonces, es mi compañera de oración, ¿verdad? Y según me ayuda a mí, pues le ayudo yo a ella. Entonces vamos ahí viajando y estábamos en un aeropuerto recién grande, enorme. Había que caminar de la terminal C a otra terminal. Y íbamos caminando y llegamos a una Y, donde puedes ir a la terminal D o a la terminal E, ¿sí? Estábamos allí y yo agarré para la terminal E y Sofía agarró para la terminal D y la alcancé a ver así: ¡Sofía! ¿A dónde vas? Es para acá. Le digo, no, es para acá. Yo acabo de ver, yo también acabo de ver. Entonces Sofía acá me volteé a ver y le dice: ¿alguien tiene una hija? ¿A poco no la hacen así? Hasta peor, ¿verdad? Son, pero qué actrices de Disney, ni qué 8/4. Nuestras hijas se llevan el Oscar. Son impresionantes, ¿verdad? Entonces, así son una mota, así impresionante. Pero se arrepintió. Esa es la clave. Con todo y drama. Prefiero que hagas drama porque te arrepientas. Y gracias a Dios, si era la terminal E. Si no, no me lo hubiera acabado con mi hija, imagínate. Era allí. ¿Cuál es el asunto? Que así somos los cristianos. Estamos en el aeropuerto de la vida, ¿sí? Y hay una Y. Y tú dices, es que mis amigos dicen que es para la D. Mi maestro también de la escuela. Y el TikTok. Y todo mundo. Y yo opino. Y Jesús está así diciendo, es acá. Y tú, no, pero es que yo pienso. Y creo. Y opino. Y es lo políticamente correcto, para acá. Y Jesús dice, no, es para acá. El tema es que algunos están yendo a perder su destino por sus opiniones y manera de pensar, en lugar de arrepentirse y seguir la manera de pensar y de vivir de Cristo. Vamos, si va a aplaudir, hágalo con ganas, pues, iglesia. Entonces la pregunta es: ¿habrá algo en tu manera de pensar o de vivir que no se alinee a Cristo? La respuesta es sí, siempre va a haber algo. Siempre va a haber algo en tu manera de pensar y vivir que necesitas ajustar a Cristo. Porque el arrepentimiento no solo es un evento de un momento, es un proceso el resto de tu vida. Estás en el proceso de ser como Jesús, pensar como Jesús, vivir como Jesús, parecerte a Jesús. Alguien diga amén a eso. Entonces, toda tu vida la idea es esta: te vas a encontrar con yes en el camino. En toda tu vida, en toda tu vida vas a encontrar un momento donde puedes decidir ir hacia tu opinión o hacia lo que Jesucristo piensa. ¿Sabes qué ha pasado con varios cristianos? ¿Por qué un cristiano que empezó avivado, amando a Cristo, conectadote, de pronto lo ves amargado, endurecido, enojado? Te voy a decir qué pasó. Hubo un allí en el camino donde, en lugar de seguir el perdón de alguien que lo ofendió, se amargó.
En lugar de soltar la desilusión, la abrazó. En lugar de creerle a Jesús, le creyó a su crisis. ¿Me está siguiendo acá? Y se desilusiona uno, se amarga y uno se queda lejos del destino. Pero Cristo tiene vida y vida en abundancia para ti. Si lo sigues a Él, vas a cumplir tu propósito, vas a llegar a tu destino, vas a agarrar el rumbo que Él tiene para ti. Entonces, ¿qué piensas acerca de Dios? ¿Tus pensamientos de Dios se alinean a lo que Cristo enseña de Dios o son tus opiniones? ¿Qué piensas acerca de ti mismo? ¿Lo que piensas de ti mismo es lo que Él te enseña a pensar de ti mismo? ¿O piensas de ti mismo lo que tus papás o tus amigos o tu posición socioeconómica te dice o la cultura te dice? ¿Qué piensas de ti mismo? ¿Qué piensas de la vida, de la familia, de la creación, del diseño del hombre y de la mujer, del matrimonio? ¿Qué piensas de estas cosas? ¿Es que mi maestro dijo y es que la sociedad dice y que ahora es popular esto? ¿O qué es lo que Jesucristo dice? ¿Sabes? Tienes que cancelar tus opiniones cultural o políticamente correctas y abrazar las verdades de Cristo para llegar a donde Él quiere que vayas. Eso es arrepentimiento. Vamos, denle un fuerte aplauso al Señor, iglesia. Entonces, un mover fresco de Dios requiere arrepentimiento constante. Toda tu vida estás en un proceso de cambio. Dile a tu vecino: estoy en proceso de construcción. ¿Verdad? Por eso ves destrozos por aquí y allá, porque no estoy acabado, estoy en proceso, ahí voy. Ahora, el tema es este. Regresamos a la prédica de Juan el Bautista. De todos los mensajes que pudo haber dado cuando le preguntaron ¿qué debemos hacer? ¿Cuántos temas hay en la Biblia? Un montón. De todos los que pudo haber dicho, escogió este: el tema del dinero. El que tiene dos camisas, de al pobre. El que tiene comida, de al que no lo tiene. Y luego los cobradores de impuestos. ¿Y nosotros? No cobren más de lo que deben cobrar. ¿Y los soldados? ¿Y nosotros? No extorsionen, no levantan falsas acusaciones, no le pongan droga en el carro para meterlo a la cárcel o sacar la lana. Y estén satisfechos con su salario. Las tres hablan de dinero. Y hoy tú y yo vamos a ser el de dos camisas, el cobrador de impuestos y el soldado, porque los tres tienen un mensaje para nosotros. Pero ¿por qué habrá escogido entonces el tema de dinero? Será por lo que el apóstol Pablo dice en 1 Timoteo 6:10. Dice: porque la raíz de todos los males es el amor al dinero. No dice ahí el dinero. Alguna gente recuerda ese versículo mal. Entonces ve a alguien con mucho dinero, muy malo. No, hay gente con amor al dinero que tiene poco dinero. Y hay gente que no ama el dinero, que tiene mucho dinero, y al revés. ¿Okay? No es la cantidad de dinero, es el amor al dinero que es la raíz de todos los males. El cual algunos, por codiciarlo, se extraviaron de la fe y acabaron por experimentar ¿cuántos dolores? Muchos dolores. Entonces, el amor al dinero te lleva a extraviarte de tu fe, causa muchos dolores y además es la raíz de todos los males. ¿Cómo qué males, Pastor Andrés? ¿Por qué no ando matando a nadie? ¿La ansiedad no es un mal? Y hay mucha ansiedad por causa del dinero. ¿Las deudas no son un mal? Claro, y hay mucho muy endeudado por el dinero. ¿No está pelearse por una herencia mal? Y hay muchos pleitos por herencias. ¿Sabes tú que la principal causa de divorcio en los matrimonios mexicanos es por causa del dinero? ¿O por demasiado dinero? ¿O por escasez de dinero? ¿O por el mal uso de dinero? ¿O por el conflicto de cómo se debe de manejar el dinero? ¿Hola? ¿O porque uno aporta más que el otro? Dinero, ¿sí? Causa conflictos. Conflictos en el trabajo, con el jefe, con los empleados, por todos lados. ¿Por qué es que hay tanta violencia en nuestro querido país México? Por el dinero. ¿Sabías tú que el pecado de Sodoma y Gomorra, que son famosos por ciertos pecados que hasta el no cristiano conoce la historia de Sodoma y Gomorra?
¿Sabes tú cuál fue el pecado que Ezequiel menciona en Ezequiel 16, verso 49 y 50? Lo puedes leer después, lo puedes leer, pues te lo explico. Dice: por la abundancia de comida y la abundancia de comodidad y de riquezas, y no apoyaron al necesitado, y por eso se hicieron orgullosos y cometieron toda clase de pecados detestables, y por eso los destruí. Pero ¿dónde empezó? Por la abundancia de riqueza, el amor al dinero y la comodidad los llevó a, y no ayudaron al necesitado, los llevó a enorgullecerse. Se sentían muy poderosos o fuertes o suficientes por dinero, y los llevó a enorgullecerse y cometieron toda clase de maldades. Mateo 6:24, Jesús dice: ninguno puede servir ¿a qué? A dos señores, porque o aborrecerá al uno y amará al otro, o estimará al uno y menospreciará al otro. No podéis servir a Dios y a las riquezas. ¿Sabes qué es el único ídolo o cosa o situación en el corazón humano que Jesús le pone el título de Señor? El único, con ese minúscula, es al dinero. ¿Qué está diciendo Jesús? Solo hay otro Señor con ese minúscula que compite contra el Señor de señores. Se llama Señor Dinero. Incluso la palabra en hebreo que él usa para hablar de aquí riquezas es una palabra que es mamón, es M-A-M-M-O-N. Y alguien está diciendo: papá, dijo una mala palabra. No, no, así se llama, así se llamaba ese demonio, así se llamaba, ¿okay? Se llama hoy. Existe, es un ídolo, así se llama. Es dinero personificado, pues, ¿sí? Es el espíritu en y detrás del amor al dinero. Y Jesús dice: si hay algo que compite contra el corazón de las personas, es mamón. Es el único otro Señor que compite. Fíjate lo que dice Eclesiastés capítulo 10, verso 19. Dice: para pasarla bien se celebran banquetes. Mi suegra cumple 73 años el día de mañana. El año pasado, algunos de ustedes saben, se estaba muriendo. Pensamos que no la libraba, y ahora está cumpliendo 73 años. ¡Qué chulada! ¿Verdad? Entonces estuvimos ayer en la casa de mi cuñada celebrando. Cuando sigo, para celebrar, banquetes, dice. El vino es la alegría de los seres vivos. El dinero, ¿qué? Sirve para todo. Entonces, ¿el dinero puede servirte para organizar el banquete? ¿Sí? ¿Vino para alegrar? Por eso es que algunos se pasan de alegría. ¿Qué pasa cuando Cristo no es tu alegría? Que cada vez ocupas más vino y más dinero para más vino, o más droga, o más cosas, o lo que sea que no sea ni vino ni drogas, que es tu droga para hacerte feliz. El dinero te sirve para eso también. Te sirve para tus hobbies que te hacen sentir importante y feliz. Te sirven para hacer amigos. Te sirve para matar a tus enemigos. Hola, estamos escuchando acá. Te sirve para todo. Te sirve para comprar una pantalla de 80 pulgadas en el Buen Fin. Para todo te sirve, para enamorar a una chica. También así algunos andan. Es que este carro es enamorachavas. Me acuerdo que en la prepa, ¿verdad? El cual te traía el carro así de quién sabe qué. No, es que con esta caen más rápido, decía el amigo. Entonces, ¿el dinero sirve para qué? Escucha, sirve para que te sientas más importante si tienes mucho. Y algunos se sienten menos por tener menos dinero. Sirve para todo. Entonces, ¿qué está diciendo Dios aquí en este pasaje? Que el dinero es un mini todopoderoso. Es el que compite contra el todopoderoso Cristo Jesús. ¿Por qué compite? Porque cuando empiezas a tener o buscar dinero, dices: si tuviera dinero podría hacer esto. Ah, o sea que confías más en la cantidad de dinero que tienes que en el Dios que es Señor de tu vida. Entonces empezamos a confiar más en el mini todopoderoso que en el único todopoderoso. Ahora el tema es este: sirve, o sea que el dinero es un sirviente. Pero como está mamón ahí detrás de eso, dice: no, quiero que me sirva a mí. Entonces el dinero busca tomar el lugar de amo en tu vida. Y por eso es que empieza, dice el apóstol Pablo, la raíz de todos los males se extravían de la fe y hay muchos dolores. ¿Por qué? Porque el dinero ha tomado el lugar que solo a Dios le corresponde, porque es el Señor que compite contra el Señor de señores en nuestro corazón. Es lo que está ocurriendo. Eso es lo que está pasando. Entonces, vivir en arrepentimiento, escuche, incluye un constante sometimiento de nuestro dinero a Dios. ¿Por qué te digo esto? Porque si vas a ser cristiano,
hasta el final, amando a Cristo. Yo quiero llegar a los 70, 80, 90, 100, amando a Jesús, siendo fiel a Jesús. Voy a requerir constante arrepentimiento, constante, en lugar de la terminal D donde yo quiero ir, a la E donde está. Pero si esto va a ser una realidad en mi vida, voy a necesitar toda mi vida aprender a someter mi dinero a Dios. Pastor, no, para mí el dinero ni es un problema, ni tengo. Pero sabes que los que tienen, a veces los que tienen mucho, les afecta sus emociones por el mucho. Los que tienen poco, las emociones por el poco. O sea, a veces estás más conectado al dinero de lo que tú piensas o quisiéramos admitir. Es la verdad. Así que para vivir libres en Cristo tenemos que aprender a resolver este tema en nuestras vidas. Tres cosas que nos enseña rápido Juan el Bautista. ¿Están listos? ¿Están bien acá? ¿Están bien? ¿Sí? ¿Se vale hablar de esto de vez en cuando? ¿Sí? ¿Sí? Aunque no diga amén, puede decir, ay, no pasa nada, ¿verdad? Ok, tres cosas. Número uno, ser generosos. ¿Sean qué? Generosos. No, pastor, pero sí, yo ya aprendí, ya doy el diezmo. Pues Juan el Bautista estaba hablando con, en su mayoría, judíos que también diezmaban. Por eso no les dijo diezmen, les dijo den al que lo necesita. ¿Por qué? Fíjate bien, Lucas 11:39 dice, son palabras de Jesús. El Señor le dijo: ustedes los fariseos son tan cuidadosos para limpiar la parte exterior de la taza y del plato, pero están sucios por dentro, llenos de avaricia y de perversidad, bien bonitos por fuera, bien podridos por dentro, ¿verdad? Por eso que él dice, espera un rato para ver si realmente había yo cambiado por dentro, ¿ok? Por lo tanto, dice, limpien el interior, ¿qué dice? Dando de sus bienes que a los pobres y quedarán, ¿qué? Completamente limpios. Verso 42, lo explica, verso 42 dice, ¿qué aflicción les espera, fariseos? Pues se cuidan de dar el diezmo sobre el más mínimo ingreso de sus jardines de hierbas, pero pasan por alto la justicia y el amor de Dios. Algunos creen que ahí Jesús canceló el diezmo, y no es cierto. Lea la parte del siguiente del verso. Dice, es cierto que deben diezmar. Lo afirmó, no lo canceló. Pero sin dejar o descuidar las cosas que más importantes. O sea que el diezmo no es lo más importante. Lo más importante es lo que te enseña el diezmo. Lo más importante es lo que Dios cambia en tu corazón cuando aprendes a poner a Dios en primer lugar en tu vida. Eso es lo más importante. No, si va a aplaudir. ¿Qué pasa acá? ¿Qué hacían los fariseos? ¿Qué hacían los fariseos? Entonces, tenían en su casa sus macetitas con sus hierbitas, ¿verdad? Tenían una de albahaca, una de romero, una de hierbabuena. ¿Cuál otra? ¿Alguien tiene así? Manzanilla. ¿Qué? Lavanda. Ahí tienen sus macetas. Bien, bien a gusto, ¿verdad? Las huelen. Y ¿cuántos tienen el abuelito o la tía que tiene sus hierbitas ahí en la casa, ¿verdad? Algunos le plantaron ahí otra hierba. Pero no, señor. Entonces, ¿qué pasaba? Crecían y le cortaba el 10% de la diezmo. Entonces, lo recipiente iba con su diezmo de los granos, el diezmo de esto, del otro, y además de las hierbas, y llegaba así por fuera: soy el diezmador más estricto que hay aquí, hasta de mis hierbas, de la albahaca, nadie me gana. ¿Qué? Entonces era una manera de estatus religioso. No sé si me explico acá, ¿sí? Es vean lo bueno y estricto que soy con los diezmos, ¿qué? Pero cuando el necesitado le pedía ayuda, no le ayudaba. O sea que era el diezmo para él, era una forma de avaricia. ¿Por qué? Porque era quedar bien con los hombres y además decirle a Dios: ya te di, ahora me das lo que me prometiste. O sea, quedaba para recibir a cambio halago de la gente y más dinero de parte de Dios. Eso es diezmar con avaricia. ¿Me estás siguiendo acá? Algunos diezman, pero siguen siendo avaros. Están en otra reunión, no en esta, no se preocupe, ¿verdad? Pero lo hacen con eso, ¿sí? Hay gente que dice, wow, ves un cheque ahí que alguien donó a una fundación. ¡Wow, todo lo que donó! Pero tú no sabes si lo hizo con una generosidad o con avaricia. Porque lo puedes hacer de las dos maneras, ¿sí? ¿Qué es lo más importante? Yo me di cuenta de esto cuando yo tenía como 24 años. Jared ya estaba con nosotros. Recién casado. A los 18 años, cuando regreso a Cristo,
a mí el Espíritu Santo, más allá de una prédica, a mí me convenció de empezar a los 18 años a honrar a Dios con mis diezmos y ofrendas. A los 19 años ya era yo autosuficiente. Trabajaba para pagar mi universidad

Y ahí me enseñó Dios a diezmar también y a dar a las misiones. Yo a los 19 años, pagando mi universidad, trabajando en una juguetería, en un restaurante, en lo que fuera, yo pagaba mi colegiatura, diezmaba y además apoyaba las misiones, ¿sí? Y yo me sentía, pues, 19 años, 20 años, prosperando por la gracia de Dios, porque soy bien diezmador. Claro, uno empieza a atribuirse el crédito. Dios te ayudó, te lo enseñó, pero tú dices, no, es que soy bien fregón para diezmar. Y me casé y siempre he sido así, de ordenado y todo esto, y darle a Dios lo que es de Dios, y eso me ha bendecido mucho, pero te puede enorgullecer. A los 24 estábamos ahí en un semáforo, y llega una señora, una anciana, con su nieto, y dice, yo tenía la ventana cerrada. Y dije, ojalá pase, pero es de las que te tocan así. Ayúdame para la leche de mi nieto. Y él dice, no. Y no me juzgue porque usted ha hecho eso y peor, ¿eh? Tranquila, yo lo veo en el semáforo, usted también, ¿ok? Y en cuanto se fue la señora, el Espíritu Santo me dice, Andrés, yo sé que traes dinero, ¿por qué le mentiste? Quiero que la ayudes. Y yo estoy alegando, yo ya diezmé. Literal, así le dije, Dios, hasta doy a las misiones. Y le dije a Kelly, pues, que ella también trabaje y diezme. O sea, así es uno de orgulloso, era. Estamos hablando más de 20, 20 y tantos años. ¿Sí? Y el Espíritu Santo me confrontó tanto. Me dijo, Andrés, y valía diferente en aquel entonces el dinero. Estamos hablando de 24 años casi. Dice, Andrés, quiero que le des esos 500 pesos que traes a la señora. Le dije, pero Dios, pero, o sea, es diezmo. De verdad fue mi excusa. Me dijo, Andrés, pero si no has aprendido a obedecerme con lo que te resta, no has entendido el diezmo. El diezmo es para que me entregues todo de tu vida, para que yo sea dueño y te use para ser de bendición para las demás personas. Entonces, bajé la ventana. Le dije al señor, señora, y ella por allá, le mentí. Y le di el billete y me agarró el brazo, me dijo, Dios lo bendiga. Y lo agarré, amén. Entonces, yo aprendí hace varios años, y desde ese entonces, mi esposa es testigo, yo, y el hermano Wayne Myers me enseñó esto también. Todos los días, Espíritu Santo, dime qué hago, a quién bendigo. Con un ánimo, con tiempo, con dinero, con un abrazo, con despensa, ¿qué hago? Espíritu Santo, lo que tú digas, ¿por qué? Porque mi vida, mi tiempo, todo te pertenece, todo es para ti. Hay que ser, de eso se trata. Esas son las cosas más importantes, que entonces tu vida y tus cosas se vuelven, vamos iglesia, una herramienta del amor de Dios para otras personas. Eso es lo más importante. Entonces sean generosos. Por eso se fue a la yugular Juan, el que tiene dos camisas, o sea, que integró a todo mundo. No, pastor, yo no puedo ser generoso, ni tengo. Se fue hasta lo más mínimo. ¡Qué locura! Voltea con su vecino, dígale, aunque no creas, todos podemos ser generosos. Vamos, anímelo, todos podemos, ¿qué? Ser generosos. Mire, mi esposa y yo hace como 12 años. No, alguien nos enseñó el concepto de primicias. Y yo decía, híjole, no, pues, primicias. Además, Jaime es el que me decía, pastor, hay que enseñar a la iglesia primicias. Y yo le decía, no, Jaime, pues ya, damos diezmos y ofrendas y ayudamos a los pobres. Una primicia, es que pastor está en la Biblia. Y decía, no, ya, ya fue suficiente. O sea, yo, y no, ahí está, sí, no, Jaime, de testigo. Y llegó un pastor, amigo, que alguien nos recomendó y nos enseñó. Y yo estaba todo preocupado, entonces, ¿qué hay que hacer? Me dijo, nada, nomás pregúntale al Espíritu Santo qué hacer. Pero si él sabía los 500 que traía, cuando dije no a la señora, o sea. Entonces, empezamos hace 12 años. Espíritu Santo, va a empezar el año. ¿Qué tú quieres que hagamos en nuestras primicias? Y Dios nos ha revolucionado el concepto del dinero, porque no se trata del diezmo, se trata de lo más importante que te enseña el diezmo, que es que todo es de Dios
y eres bendecido para bendecir a otros también, para poner un pozo de agua en San Antonio, en Duayaco, Oaxaca, para ayudar a gente en Turquía. Vamos, iglesia, para eso es. San Jerónimo. Número dos. Ya voy a acabar, ¿eh? Sí, pastor, ya acabé. Ya voy. Okay. Número dos, sean honestos. Aquí están los cobradores de impuestos, ¿ok? Pastor, yo no trabajo para el gobierno, ni soy cobrador de impuestos, por eso, pero ¿qué estaban haciendo los cobradores de impuestos? Era como ser un notario en aquel entonces, que tenían como una jurisdicción y era un puesto como de por vida. Estaban ahí todo, era su jurisdicción, ¿sí? Entonces llegaban a la casa por casa, cuadra por cuadra, y había un tabulador. Y ellos podían decidir con el tabulador cuánta gente, en dónde vivían, cuánto ganaban, y con el tabulador pedir el impuesto. Entonces, si a uno le tocaba 20, le decían, te tocan 28. 20 para el César y 8 para el Puebla, ¿verdad? ¿No? Pues por mi estrés extra adicional, ¿no? Entonces, mentía, ¿me estás siguiendo acá? Mentía para tener algo extra. ¿Y qué cree? Está hablando con gente que diezma, ¿ok? O sea que hay diezmadores que mienten. ¿Qué significa? Viene a la iglesia y ahí está el diezmo, Señor, amén, aleluya. Y luego en la casa, papá, hay que pagar la inscripción. ¿Cuánto va a ser, hijo? Tú sabes que son 1,500, pues dices 2,800. 1,500 para la inscripción y 1,300 para el Puebla, para los cuates, vamos a ir a dar el rol. Y así le mentimos al papá, a la mamá, al esposo. ¿Sabe dónde comienza la infidelidad marital en muchos casos? En el dinero. Dinero que se gana o se usa sin avisarle al otro, o consultarlo con el otro, o decidir con el otro. Deudas que se generan ocultándose al otro. O sea que mentimos en el matrimonio por dinero. Mentimos a los hijos o los hijos a los padres por dinero. Mentimos al jefe por dinero. Escucha, en donde sea que haya alguna clase de mentira por causa de dinero, ahí necesitas darte cuenta que quizá el dinero tiene más poder en tu corazón del que puedes admitir o quieres admitir. Algunos mienten al gobierno para tener una beca que no les corresponde, o tienen dobles o triples y están. Entonces, mentiras. Mentimos en un montón de casos. No se puede hacer eso, iglesia. No podemos con una mano dar el diezmo a Dios y del otro lado mentir por todos lados. Dios no va a prosperar eso. Tarde o temprano no te va a ir bien. Fíjate que Zaqueo, un cobrador de impuestos. Mira, aunque no diga amén, puedes ir ahí. Le digo que puedes ir. No pasa nada, ¿sí? Pero Zaqueo, un chaparrito cobrador de impuestos, dice, Zaqueo, Jesús fue a su casa a cenar. Jesús cena con cobradores de impuestos corruptos. No te sientas condenado por lo que estoy diciendo. Jesús te ama tanto que quiere llegar a tu vida para hacerte libre de eso que te está destruyendo. Jesús se fue a sentar a la casa de Zaqueo a cenar con él. Y mientras estaba cenando con él, fíjate, viene acá. Zaqueo se puso de pie delante del Señor y dijo, Señor, daré la mitad de mi riqueza a los pobres, y si estafé a alguien con sus impuestos, le devolveré 4 veces más. ¿Qué pasó con Zaqueo? Vio el amor de Jesús. El Mesías, que era rico, se hizo pobre para estar en su casa. Y le cambió todo. Entiendo. Y dijo, voy a ayudar a los pobres y voy a dejar de mentir y regresar lo que me robé. ¡Qué maravilla! ¡Qué maravilla! Ahí es donde se rompe el poder de la moral. ¿Estás viendo esto acá, iglesia? ¿Sí? Sean honestos. Sean honestos. Y por último, sean fieles. Habla con los soldados. ¿Alguien puede pasar al piano, por favor? Pero los soldados preguntan, ¿qué hacemos nosotros? Dicen, no extorsionen, no levanten falsas acusaciones y estén satisfechos con su salario. ¿Por qué digo sean fieles? Porque estaban siendo infieles con su cargo. Se estaban brincando las reglas. ¿Y qué dice Juan el Bautista? ¿Quieren saber qué hacer ustedes? Sean fieles, hagan lo que les correspondan hacer. Protejan a las personas, no se aprovechen de las personas. Y luego les dice, y estén satisfechos con su salario. O sea, sean fieles en administrar bien lo que tienen y no se estén brincando reglas para conseguir más. ¿Es lo que está pasando? Sí. Pastor, yo no soy ni policía ni
ni extorsiono a nadie. Pero qué tal que si nos brincamos algunas cosas?

tener más, más rápido. Proverbios 28, 20 dice: el hombre fiel recibirá ¿cuántas bendiciones? No lo escucho, ¿cuántas? ¿Cuántas bendiciones? Muchas bendiciones. El fiel. Pero el que tiene prisa por enriquecerse no quedará impune. Quizá avanza rápido un rato, pero llega el día en donde Dios dice: hasta aquí quedaste. No quedará impune. Pero el fiel, semana con semana, año con año, administrando lo que Dios me ha dado, haciendo mi chamba, honrando a Dios, ayudando al necesitado, Dios va a llenar mi vida de muchas bendiciones, más de las que pueda contar o imaginar o pedir, porque Dios le da muchas bendiciones. Vamos, iglesia, si va a aplaudir, hágalo con ganas. ¿Fiel en qué, Pastor Andrés? Algunos son muy fieles para diezmar, pero muy infieles para administrar. Entonces, todas las bendiciones que Dios les da se les va por costales rotos, porque no se organizan en sus finanzas. Otros muy organizados, fieles con las finanzas, pero muy infieles en sus diezmos. Unos muy fieles en las dos, pero no son fieles a la voz del Espíritu Santo para ayudar a alguien más. Otros quizás son infieles en su trabajo, su excelencia, su lo que sea. En donde haya infidelidad en tu vida a Dios, es un lugar de arrepentirnos y regresar a esto. El hombre fiel recibirá ¿cuántas bendiciones? Muchas. Escuche, yo sé que la terminal D parece más rápida, sencilla y bonita, pero es en la terminal E donde está tu destino. Es el camino de Dios, es la manera de Dios. No hagas cosas a tu manera, hazlas a la manera de Dios. Entonces, ponte de pie, oramos. ¿Está bien esto, iglesia? ¿Les ayuda? Sí. El arrepentimiento es que es normal en un mover fresco de Dios. Donde sea que no pienso y no vivo como Cristo, ahí es una oportunidad para arrepentirme. Lo bueno es que, ¿sabes qué? Cada mañana son nuevas sus misericordias. Si hoy te sentiste confrontado, no quiero que lo veas como: ay, qué malo soy. No, qué bueno es Dios que me da una nueva oportunidad, que me abre los ojos. ¿A poco no, iglesia? Qué bueno es Dios que me da chance y puedo pedir perdón y puedo restaurar mi vida y alinear. Qué bueno es Dios, qué maravilla. Nos preguntan: Pastor Andrés, ¿pero cómo le hago? Porque yo he intentado, pero este corazón rebelde. ¿Cuántos tienen un corazón rebeldillo ahí de pronto, ¿verdad? Le echas ganas un reto, otra vez ahí. Quiero terminar de. ¿Cómo lo hago, pastor? El tema es que este ídolo, este mamón, estas riquezas, es un ídolo, no lo puedes destruir así como así. Lo tienes que reemplazar. Pues dicen: ya acabé con eso, vete de mi vida. Pero si no lo reemplazas, otro ídolo toma su lugar. O este regresa otra vez. Pues no lo puedes. Lo tienes que reemplazar. Tienes que reemplazar. ¿Y cómo lo reemplazas? Cuando ves el amor del verdadero Dios, cuando te cautiva a Jesús, cuando su amor te transforma, lo puedes ver en la cruz. Dice 2 Corintios 8, 9, dice: ustedes saben que nuestro Señor Jesucristo era ¿qué? Rico, pero los amó tanto que vino al mundo y se hizo pobre para que con su pobreza ustedes llegaran a ser ricos. Cuando tú ves a Jesús, el que todo lo tiene, está desnudo en la cruz, se quitó su camisa para dártela. Fue escupido, atormentado, rechazado, para hacerte a ti rico en perdón, rico en la presencia de Dios, para regalarte la vida eterna, para regalarte la libertad de la culpa, del pecado, para llamarte hijo, hija de Dios, para que el Padre te adoptara. Te dio la riqueza, pero Él se hizo pobre. Cuando tú lo ves, lo ves, lo ves, lo ves.
lo contemplas, eso cambia tu corazón. Tu trabajo principal todos los días es enamorarte de Jesús, verlo con la fe, pasar un rato, adorarlo, contemplarlo. ¿Por qué? Porque mientras más lo contemplas, más eso se va a ir rompiendo en tu vida. Y la generosidad no va a ser por avaricia como lo hacían los fariseos, va a ser por un cambio de corazón, por ver a Jesús. Cierra tus ojos, ahí en tu lugar.

Escucho al Espíritu Santo decir: confía en mí. Escucho a Jesús decir: te amo. Quiero darte una vida y vida en abundancia. Yo veo demonios huyendo ahorita. Yo veo ideas falsas en tu mente siendo sanadas ahorita. Veo a Dios haciendo un trabajo profundo en muchos y muchas de ustedes ahorita. Veo que algunos van a agarrar esto tan de corazón, que van a empezar a manejar sus finanzas de una forma que van a salir de deudas y van a empezar a prosperar tanto que su familia, su ciudad va a ser diferente porque aprendiste a poner a Dios en primer lugar. Lo puedo ver. Señor, queremos amarte a ti y no el dinero. Vamos, díselo ahí un momento ahí en tu lugar. Espíritu Santo, examínanos. Si hay algún lugar, algo en donde estamos siendo afectados por el dinero, nuestras emociones, nuestra administración, nuestra generosidad, nuestra comparación, Señor, revélanos en dónde tenemos que someter esto a ti. Y ahí en tu lugar dile: Señor Jesús, di conmigo: Señor Jesús, hoy reemplazo al ídolo del dinero por Jesucristo, mi único verdadero Señor. Soy libre del afán, libre de la angustia, libre de la preocupación, libre de ataduras, libre de la esclavitud a las deudas, libre de poner mi autoestima en cuanto tengo, libre en compararme, libre en el nombre de Cristo Jesús, libre para obedecerte en lo que tú me digas que yo debo hacer. Mi vida te pertenece, mi tiempo te pertenece, soy bendecido para bendecir. Hoy declaro mi vida libre en el nombre de Cristo Jesús.

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Jesús. Y el pueblo de Dios dice amén. Amén. Esta noche, tomando nota, nos acercaremos a este un poquito diferente ahora en el capítulo 12, porque vamos a cubrir tierra. Y la razón, si son estudiantes de la Biblia, que la palabra de Dios a veces en la escritura, tú no puedes separar una sección porque haces daño al contexto. Entonces, esta porción de Hebreos capítulo 12 es exactamente eso. Para recordar, mantengan esto en mente, se llama el libro de Hebreos. Está en el Nuevo Testamento, pero puedes pensar de qué se trata eso. Pero no les debía sorprender, porque si ustedes no están enterados, el Antiguo Testamento es obviamente el Antiguo Testamento de la historia de Israel acerca de los profetas de Israel, los profetas, grandes profetas de Israel enviados por Dios a su pueblo, desde Génesis hasta Malaquías. Es el más documentado, más literal, colección más autenticada de escritos conocidas al hombre. Tanto que el Antiguo Testamento no solamente es históricamente, arqueológicamente, lingüísticamente y científicamente exacto, pero también es fantástico en el sentido de que es la palabra de Dios a su pueblo y registra lo que es el plan de Dios para su pueblo. Y su conducta, buena, mala, fea, la cubre toda. ¿Por qué ese es el caso? Porque Dios ha escogido el pueblo judío para ser sus mensajeros, para dar su mensaje del Evangelio hasta todos los confines de la tierra. Eso se revela en el libro de Isaías, entre muchos otros escrituras del Antiguo Testamento. Y dices, ¿qué acerca del Nuevo Testamento? Correcto. El Nuevo Testamento también fue escrito por un montón de judíos, registrando el cumplimiento de las profetas del Nuevo Testamento. Y el Nuevo Testamento trae a la escena gran revelación, no otra, sino la historia de la Navidad, que nació en este día en la ciudad de David, Cristo el Señor, en Belén, el Mesías que vendría. El Nuevo Testamento abre las nuevas del Señor Jesucristo. Y cuando miras las genealogías que hablan acerca de José y María, ¿por qué son importantes? Porque es todo acerca de unir las promesas del Antiguo Testamento a los cumplimientos del Nuevo Testamento. Y luego vamos adelante al libro de Hebreos y preguntamos, ¿por qué es de la manera que es? ¿Por qué el libro de Hebreos es una tremenda empalme de muchos escritos de muchas personas? El libro de Levíticos. Y nadie va para el libro de Levíticos nomás para sentirse bien. El libro de Levíticos es sangre aquí, sangre allá, hígado aquí, y todo esto salpica sangre aquí, allá, quema esto, ofrece esto. Eso es un libro sangriento. Recuerdo mi amigo Dennis Sprague dijo, ¿sabes qué? En el Antiguo Testamento los sacerdotes eran carniceros de sangre. Eso es lo que eran y era lo que hacían. Y Levíticos, ¿qué libro del Nuevo Testamento responde al libro de Levíticos? Y solo hay un libro y es el libro de Hebreos. El libro de Levítico es todo acerca del sacerdote.

sacerdocio ofreciendo la sangre para la expiación de la gente. Y el libro de Hebreos anuncia que es Jesucristo quien es la expiación para el pueblo. Y que no se necesita más sangre, que Él es el cumplimiento de todo. Él es el que lo termina todo. Él lo cumplió todo. Todo se pone, se junta en Él. Así que el libro de Hebreos es la advertencia escrita a aquellos que eran judíos que fueron salvos. O eran judíos que salieron del judaísmo y entendieron que por ellos creer en el Mesías, que tenía todo sentido, revelado en el Nuevo Testamento, y para revelar que el Jesucristo es Señor y Salvador en Cristo. Y es maravilloso. Así que partículo 12 abre con esto. Lo leímos antes, pero abre con por lo tanto. Vimos eso, capítulo 12, lo cual nos envía otra vez a, por lo tanto, quiere decir, regresa atrás y lee lo que acabas de leer. El libro de capítulo 12 dice, por lo tanto, quiere decir ir al capítulo 11. Y todos los estilos y nombres y récords de los justos y los fieles. Hablamos acerca de Gedeón, acerca de Abraham, y la lista se da ahí. Entonces, vimos ese por lo tanto. Cuando miras el capítulo 12, y donde lo recogemos esta noche, en el versículo 12 comienza con otro por lo tanto. Quiere decir, recuerda lo que leíste en el capítulo 12. Todo acerca de la gran nube de testigos que están esperando nuestra presencia en el cielo. Habló acerca de cómo en esta vida somos hijos de Dios y a veces Dios disciplina a sus hijos porque nos ama. ¿Recuerden eso? A propósito, cuando enseñé eso, nadie dijo amén. Se sentaron callados y sin embargo es una gran cosa para que ustedes estén en la familia de Dios porque Dios cuida de los suyos. Él no cuida de aquellos que no son suyos. Esa es una declaración fuerte, ¿no es cierto? El asunto es que cuando estudiamos esto, Jesús dijo, solo hay dos familias en todo el universo. Y una es la familia de incredulidad. Y Jesús dice, ese sería tu padre, el diablo. Y luego dice, si tú eres de la casa de fe, entonces Abraham es tu padre. Y eso es una cosa preciosa porque eso causa que todas las diferencias raciales se evaporan. Causa todo el favoritismo se desaparezca. Me encanta eso. Piénsenlo por un momento. Yo creo que racismo es realmente una manifestación de la presencia de Satanás. Quiero que piensen por un momento. Piénselo. Nosotros somos la raza humana. Tú dices, yo soy portugués, o soy filipino, o soy africano. No, no eres. Tú eres un humano. Sucede que has nacido o has sido creado en un continente particular, pero somos una raza. Y luego es un hecho científico a propósito. Pero la Biblia dice en el libro de Hechos que Dios nos creó a todos por una sangre. ¿Sabían eso? La Biblia dice hace 2000 años, si tú eres un científico o químico o geologista y si estudias esas cosas, ¿cuál es la palabra que estoy buscando? Si tú eres un hematológico, estudias la sangre y sabes que solo hay una sangre. Y si la das vuelta y la volteas al revés, se miran exactamente lo mismo. Y la pigmentación, hay variaciones que vienen de variaciones dentro de la especie del ser humano. Los nórdicos son cierta pigmentación y cierto color de piel, pero aquellos del Ecuador son oscuros. ¿Por qué es eso? Variación dentro de las especies, dentro de lo que es de Dios, en la ADN. Somos razas múltiples. Pero eso racismo quiere decir que es Satanás moviendo la olla donde el hombre se voltea contra el hombre y se matan unos a otros y Satanás aplaude las acciones que se hacen. Es trágico, es terrible. Así que ahora entramos a esta sección y nuevamente, como dije, vamos a tomarla diferente, pero vamos a cubrir terreno hoy. Miren el Hebreo capítulo 12, comenzando el versículo 12, y en eso estamos viendo el mensaje titulado

creciendo juntos. Noten que han habido diferentes títulos, tipos de familia, que como hemos estado creciendo juntos. Y en versículo 12, 13, hemos estado creciendo en la casa del Dios vivo. Quiero que piensen acerca de eso por un momento. Tú no solamente estás en la casa de Dios esta noche, tú estás en la casa de Dios donde dos o más se reúnen en el nombre de Cristo. Ustedes saben que este edificio es solamente concreto y acero y vidrio, es todo lo que es. No es nada hasta que ustedes llegan y luego se convierte en algo. Esta no es la casa de Dios. Ustedes son la casa de Dios. El Espíritu Santo mora dentro de ustedes y cuando se reúnen, esta es la iglesia. Y cuando salgan, este será un edificio vacío. Pero al irse ustedes, el Espíritu de Dios morando dentro de ustedes, y esto yo discuto que ustedes y yo somos la casa de Dios. Esa realidad puede estirarse a significar que es una cosa muy genial. Cuando oramos, cuando reunimos, podemos oírnos a las colinas. Cada mañana a las 5 de la mañana ha sido tan excelente. Vamos a cumplir 30 días mañana donde hacemos reuniendo para oración en internet, en Facebook. Digo, 5 minutos, debería ser 5 minutos a las 5, pero usualmente 8 a 10 minutos. Lo siento por eso, pero es muy genial porque la gente está poniendo sus peticiones de oración por todo el mundo y es increíble lo que está pasando. ¿Sabían que esta es una imagen de la casa de Dios? Y me gusta porque estamos redimiendo tecnología en una buena manera para eso. Capítulo 12, versículo 12 dice, por lo tanto, fortalece las manos que cuelgan. Dice, yo no soy judío. Porque el autor está escribiendo a judíos que han venido a Cristo. Por lo tanto, levantad las manos caídas y las rodillas paralizadas. Verso 13, y haced sendas derechas para vuestros pies, para que lo cojo no se salga del camino, sino que sea sanado. Y si tú eres un pensador judío, estás pensando que puede haber algo aquí acerca de las manos caídas, los brazos cansándose, ansiedad. Inclusive en la casa de Dios, como creyentes en este mundo, nos cansamos y nos agotamos. Y la Biblia nos está diciendo aquí, no dejes que eso te abrume. Me encanta esto acerca de esto. Piensen por un momento. Si la Biblia dice que tú necesitas que tus manos sean levantadas, me encanta la gracia de la Biblia. Quiere decir que necesitas tus manos levantadas, que nuestras manos con frecuencia se caen, con frecuencia se cansan. Y soy animado por eso. Cuando Dios dice, ten ánimo, no tengas temor. Yo soy animado por eso. ¿Por qué? Porque a quien se lo está diciendo, deben haber estado desanimados y muy temerosos. Y Dios es tan bueno. Y dice, aunque tú vives en la casa de Dios, aquí en este mundo, aún estás arrastrando estos cuerpos y se cansan. Seamos honestos. A veces ese es nuestro corazón, nuestra alma, nuestro espíritu puede estar agotado, desanimado o lo que sea. Y puede que no bajemos nuestras manos de cansancio físico, pero necesitamos ser renovados constantemente. Todos nosotros nos encontramos en situaciones así de vez en cuando. Y estoy comprometido a esto. Estoy comprometido a creer esto. Y yo quiero decir esto para animarles. Ustedes pueden orar para que sus manos no se cansen y sus rodillas se paralicen. Quédate en casa. No te involucres. Toma la ruta fácil. Nunca te cansarás. Nunca estarás agotado. Nunca estarás desanimado. Y al final de tu vida habrás logrado nada para el reino de Dios. Pero jugaste seguro. Piénsalo.
Hay personas hoy. Aquí no, ustedes son de los miércoles en la noche. Ustedes son la roca del mundo. Son los del domingo de los que estoy hablando. Pero piensa acerca de potencial espiritual que hay aquí.

a hacer todo lo por Jesús y todo lo que Dios quiera que haga para él. Esto es lo divertido acerca de eso. No tenemos que empujarte para hacer eso. Si decimos, tienes que inscribirte para hacer esto, así que como te metes en problemas como iglesia, porque la gente se firma para hacer cosas bajo presión y tenemos problemas. Lo que quieres hacer es dar la palabra de Dios, la Biblia, y va a caer en los corazones del pueblo de Dios, y con el tiempo tú no podrás soportarte tú mismo. Es decir, el Espíritu Santo comenzará a decir, ok, ahora es tiempo para ti, y una idea te va a venir a la casa. Oh, yo quiero hacer eso. Nadie no te tienen que decir, tienes que hacer esto. Y tú vas a decir, yo quiero hacer eso. Oh, muchos cristianos dicen, no harás eso. Y yo dije, ¿dónde leíste eso? Oh, no cometerás adulterio, oh, no mentirás. Hey, ¿qué hay de malo con eso? ¿Qué cosa tan extraña? Mire, yo fui a una excelente iglesia, el pastor más excelente del mundo. Salí con esto. Tú puedes hacer esto, puedes hacer aquello con Jesús. No es una cosa de estar secuestrado, es una vida de ser suelto. Y me encanta. Pero tus brazos te pueden cansar, por decir así. El hebreo inmediatamente me recuerda de Moisés. También ustedes, Moisés, Aarón, Ur. ¿Qué quiero decir? Éxodo capítulo 17, versículo 8, la Biblia dice, entonces vino Amalek y peleó contra Israel en Refidim. Y dijo Moisés a Josué, observen, escógenos varones y sal a pelear contra Amalek. Mañana yo estaré sobre la cumbre del collado y la vara de Dios en mi mano. E hizo Josué como le dijo Moisés, peleando contra Amalek. Y Moisés y Aarón y Ur subieron a la cumbre del collado. Y sucedía que cuando... Yo siempre quería preguntar por qué. Yo quiero saber más acerca del versículo 10. Moisés dijo, quiero que ustedes dos vayan conmigo. O los dos hombres dijeron, oh, él estaba viejo, quizás debemos ir con él. No creo que dijeron eso. Yo pienso que ellos estaban asistentes excelentes. Cuando Moisés muere, ¿qué dice el libro de Josué, capítulo 1? Versículo 1 dice ahí que Moisés murió y anunció que Josué era el asistente de Moisés. Y Hur, así que los tres están aquí en la cumbre del collado. Y sucedía, versículo 11, que cuando alzaba Moisés su mano, Israel prevalecía. Mas cuando él bajaba su mano, prevalecía Amalek. ¿Se pueden imaginar esto? Moisés está así, e Israel simplemente está azotando el enemigo allí. Y Moisés es como que, oh, esto me está matando. Baja sus brazos y es como que, oh, mi Dios. Tú sabes, Josué está haciendo esto. Oh, espera, Moisés, ¿puedes levantar tus brazos otra vez? Ok, uno, dos, tres, ok. Ok, baja tus brazos. No, levanta tus brazos. ¿No es eso algo? Versículo 12, y las mozas de Moisés se cansaban, por lo que tomaron una piedra y la pusieron debajo de él, y se sentó sobre ella. Y se sintió, piensen en tu mente, dos hombres parados junto a Moisés, pero Moisés está ahí, estos hombres están sosteniendo sus brazos así, y ellos, ¿qué tal acerca de nuestros brazos? Entendíamos, y Moisés se sienta. Mucho más fácil. Eso es pensar. Y Aarón y Ur sostenían sus manos, el uno de un lado y el otro de otro. Así hubo en sus manos firmeza hasta que se puso el sol. Y Josué deshizo a Amalek
y a su pueblo a filo de espada.

Jack, ¿qué tiene que decir esto con nada, alguna cosa? Tiene que ver todo con... ¿No podría Dios haber traído la victoria a Israel sin que Moisés levantara sus manos? Pero lo podía haber hecho, pero Dios ha establecido algo. Así es como va a ser. La mejor cosa para nosotros hacer es dejar de adivinar acerca de Dios y obedecerle. Es mejor de esa manera. ¿Por qué Moisés lo tuvo que hacer de otra manera? No sé. Miles de años después, Dios daría el libro de Hebreos y se me enseñaría en el versículo 12. Nos podemos cansar. Nos podemos cansar. Y gracias a Dios, el Señor... Creo que cada ministerio exitoso tiene a alguien en la posición de Ur y Aarón, siempre. Y cuando no hay Aarón y Ur, el ministerio se seca y se acaba. Es increíble para mí. Oh, mi Dios, miro por ahí. Ustedes saben, para aquellos de ustedes que asisten aquí, yo puedo estar fuera de aquí meses, nunca lo he hecho, pero la directiva de esta iglesia ha estado pastoreando muchos años. Ellos se reunieron, hicieron un anuncio y dijeron, queremos que tú y Lisa tomen un descanso. Muchos ministros toman sabáticos, hacer mucho acerca de la fe. Y es excelente, pero... ellos nos dieron eso hace como 10 años, pero no lo he hecho todavía, no he ido todavía. Escuchen, cuando soy llamado... Nosotros estamos muy consentidos aquí, porque si me cayera muerto yo hoy, esto no es broma. Estos hombres, estos han sido entrenados, que todo lo tienen que tener tres servicios listos en eventos de una emergencia. Durante COVID no sabíamos si yo iba a ser arrestado, así que ellos estaban listos. Si era arrestado en el primer servicio, y luego el pastor Shadrach o el pastor Joel saliera y él era arrestado en el segundo. Entonces Joel o Shadrach, el pastor Tate, ellos simplemente deberían de seguir viniendo hasta que todos éramos arrestados. Y luego no lo hubiera hecho nadie después que fuéramos todos arrestados. El punto es, esta banca es profunda en esta iglesia. Tenemos una banca profunda. Esta es una cosa de Dios lo que está pasando aquí. Tan increíble. Así que versículo 13 dice, y haced sendas derechas para vuestros pies. Quiere decir un volumen de cosas para que lo cojo no se salga del camino, sino que sea sanado. Esto es interesante. Pueden anotar esto. Cuando te buscan el versículo 13, donde dice, haced sendas derechas para vuestros pies. Quiere decir que dejas de estar yendo en círculos. No sé por qué dice eso, pero el hebreo y griego quiere decir que no andes en círculos. ¿Están escuchando? Es el cuadro de dos cosas. Ustedes saben, un perro que se agarra a dar vueltas, okay, algo está mal. Me encantan los perros, pero si un perro empieza a ir en círculos, algo no está ahí, no está bien en la cabeza. Pero supuestamente estás perdido en el bosque. Nunca ha sucedido, ni plano hacerlo, pero es verdad. Cada uno de nosotros, cuando tomamos un paso, un paso estaba más largo que el otro. Ustedes saben eso acerca de ustedes. Y si tú comienzas a caminar, finalmente harás un círculo gigante. Espera, ok, ¿para qué estamos aquí? Tú debes poner marcadores si te pierdes para no repetir nada. Y es interesante porque aquí la Biblia nos está advirtiendo de que tenemos que tener mucho cuidado, que caminemos una línea recta y no en círculos, porque si no tenemos guianza, iremos en círculos. Dice, ¿cómo es eso? ¿Cuántas veces sabemos que nuestra vida y nuestras propias vidas y testimonios hemos testificado en la vida de otros, que simplemente repitemos lo mismo una y otra vez? Por ejemplo, esto va a doler. No es mi intención que duela, pero ok. Tú creces una persona violenta porque tus padres eran personas violentas y tus abuelos eran personas violentas, así que tú aprendiste a ser violento. Esa es tu respuesta.
tú piensas, yo puedo tratar con cosas. O tu abuelo grita, o si tu papá grita, entonces tú gritas. O tu abuelo era callado, tu papá era callado, entonces tú eres callado. Esto es parte del psíquico humano. Aprendemos a los cuando la vida era difícil, tu papá tomaba Jim Beam y lo tomaba. Así tu papá enseñaba que así tratabas con los problemas. Cuando los problemas vienen, veía a mi papá tomar. Así que yo voy a tomar cuando tengo un problema. Tú ves a tu papá haciendo lo que su papá hizo y tú piensas a la edad de 3, 4, 5, oh, yo creo que cuando la vida se pone difícil, tú tomas esa gran botella de café. Y cuando tienes la oportunidad, ¿qué haces? Alguien rompe tu corazón o alguien roba tu carro o te golpean o estás ¿qué haces? Y alcanzas por primera vez y tomas la botella de Jimmy. ¿Por qué estás haciendo eso? Comportamiento que aprendiste para responder. Tú no estás precondicionado para hacer eso. Ha sido impreso dentro de ti y así es como respondes. ¿Por qué las muchachas que tienen un hogar violento, inclusive un hogar abusivo, terminan creciendo y se casan con hombres abusivos? ¿No piensan que debería ser la última persona con que ellos se casaran o con que ellos fueran novias? Y estoy viendo acerca de estas cosas. Oh, me gusta esos muchachos porque quiero hacerlos mejores, quiero arreglarlos. No, eso no va a suceder. Sigue adelante, no te detengas ahí. ¿Qué está pasando cuando vemos esta cosa? Tú no estás caminando derecho. Tú eres como el perro yendo en círculos. Y es como este versículo. Diciendo, escucha, deja de estar yendo en círculos. Rómpelo hoy. Deja de hacerlo hoy. Jesucristo te da el poder para quebrar esa cadena de Jim Beam o hombre malo o de mala mujer. Escucha, quisiera que el tiempo se detuviera y tuviéramos tiempo de personas venir aquí y decir, sí, lo que estás diciendo es verdad. Esta es mi vida, esto es lo que sucedió y esto es lo que Jesús hizo por mí. Y sabes que salías y la siguiente persona vendría y habría miles de personas que tendrían un tipo de mensaje así. Porque algunas personas, sí, que hay libros escritos acerca de ellos y básicamente dicen, buena suerte, pecado generacional, estás atorado. No es cierto. Pecado generacional, aprendiendo comportamiento que aprendes a responder. Y nunca tienes que regresar a eso. Quizá tú lo batallas, pero no tienes que ceder a eso más. Puedes ser liberado. La Biblia dice en 1 Corintios 9, versículo 24, ¿no sabéis que los que corren en el estadio, todos hasta la verdad corren, pero uno se lleva al premio? No es un versículo woke hoy. Hoy en día todos reciben el premio. ¿No sabes que todos en una carrera reciben el premio, todos? O la Biblia es inteligente. De todo el grupo de personas corriendo, solo uno recibe el premio. Corred de tal manera que lo obtengáis. Todo aquel que lucha, de todo se abstiene. En otras palabras, te condicionas para la carrera. Ellos lo hacen para obtener una corona que perece. Es una gran cosa. Tú solo ganar es la victoria. Pero designaban el ganador porque hay una corona en tu cabeza de flores, pero se tira después. Pero nosotros, a la verdad, para una corona incorruptible. Así que yo de esta manera corro, no como a la aventura. Pablo dice, cuando corro, no corro como que no sé a dónde voy. Cuando corro, sé exactamente a dónde voy. Lo siento, pero ¿puedes realmente correr a alguien correr que no saben a dónde está? ¿A dónde vas? No sé. O vas rápido, yo sé, pero es como que ¿Cómo vas a saber cuando llegues allá? No voy a saber, no sé a dónde voy, pero estoy tan cansado. Pablo dice, yo no corro así.
Yo no corro como la aventura. De esta manera peleo, no como quien golpea el aire. Esto es chistoso. Perdón, ¿qué estás haciendo allá? ¿O solamente golpeando el aire? Aquí, ¿con quién estás peleando? El aire. Si tú combinas a alguien que está golpeando el aire y corriendo sin dirección, ellos se miran. Se miran como alguien todo enredado. Por tanto, versículo 27, sino que golpeó mi cuerpo y lo pongo en servidumbre. No sea que habiendo sido heraldo para ellos, yo mismo venga a ser eliminado. Entonces queremos asegurarnos de que, según este versículo, haremos un camino recto para nuestros pies y no vivimos nuestras vidas sin destino. No levanten sus manos. Algunos de ustedes, estoy seguro que están en colegio, estás en busca de una carrera o estás en colegio y no sabes todavía. Soy un gran fanático. De hecho, hace muchos años Charlie Kirk lo dijo y siempre lo creí, pero él lo hizo famoso. Los padres me van a odiar, pero hey, tus padres, ustedes jóvenes me van a amar, pero tus padres me odiarán. Si tú graduaste de secundaria, debes tomar un año libre y debes de pensar y orar antes de ir a colegio acerca de lo que deberás hacer después. Muchas personas van de la secretaria directo a colegio y pasan 4 años y regresan a la secundaria y ahora están sin dinero y no saben qué hacer. Lo que estoy animando a hacer es buscar al Señor y asegúrate que tienes un destino, que tienes un propósito que se implica en tu caminar. Tú sabes a dónde vas, Dios te va a dar la fuerza y inclusive cuando te canses o cuando venga la oposición, tú sabes a dónde debes estar yendo. Porque escuchen, si tú te embarcas en un curso que piensas que es bueno o mi abuela era cirujano, mi padre era cirujano, así que yo seré cirujano. Quizá no. Quizá Dios quiere algo diferente para ti, pero si tú eres a algo y vas a ir por el camino, te vas a desanimar rápido y va a ser difícil porque no tienes la pasión para hacerlo. Puede que Dios quiera que seas un astronauta o lo que sea. Soy un gran fanático. Yo creo que las escrituras dicen, entrena al hijo en su camino. No. ¿Qué quiere decir eso? ¿Se dan cuenta que si realmente creemos esa escritura, pondríamos final a nuestra manera de enseñar? Porque lo que hacemos, ponemos a todos en el medio cuarto, enseñamos la misma cosa, al mismo nivel, todos salen igual. Y yo no pienso que lo mismo era correcto. Dios dice, no, esto es lo que dices, lo que haces. Estudia a tu hijo. Los judíos son increíbles. Cuando un niño nace en Israel, la mayoría de los judíos no ven un niño por una semana. Lisa y yo experimentamos esto. Tenemos amigos en Israel y ellos estaban en la base. Él era el comandante de esa base, la Fuerza Aérea de Israel. Y ellos dijeron, tienes que venir a la casa. Tienes que venir a la casa. Acababa de nacer una niña, su niña. Tenía como 1 o 2 semanas y no le habían, tenían nombre. Dijo, queríamos esperar que ustedes vinieran y queremos anunciar el nombre. Fue tan increíble. Entonces, ¿saben qué? Todos sus hijos, todos los nombres que le dieron a los niños, les dieron el nombre hasta que los observaron por 1 semana o 2. ¿Sabes qué? Esto se va a llamar así o así. De hecho, si me acuerdo esto
correcto, puede que lo shepherd.

Esther, uno de los niños, pensé que era, su nombre era Shoham, y nos dijeron, cuando él salió, oh, estaba sonriendo. Tenía 2 semanas de nacido y no dejaba de sonreír. Y lo llamaron Shoham, lo que creo que quiere decir algo como felicidad o algo así, gozo o algo. De cualquier manera, eso es precioso. Observa a tu niño. Y algunos de ustedes aman la arquitectura, algunos aman la construcción, algunos aman la ciencia. No importa. ¿Cuál es tu pasión? Esa es la cosa en la que debes estar enseñado y en lo que te debes concentrar. Mateo 7, versículo 13, Jesús dijo, entra por la puerta estrecha. No vas a entrar porque ancha es la puerta y espacioso el camino. Las personas van en círculos que lleva a la perdición y muchos son los que entran por ella. Porque estrecha es la puerta y angosto el camino que lleva a la vida y pocos son los que la hallan. El cielo es muy, muy estrecho. Oh, la gente son muy estrechos. Dios es muy estrecho. El camino estrecho para llevar ir al cielo. Jesús dijo, yo soy el camino, la verdad y la vida. Nadie llega al Padre sino por mí. Eso es muy estrecho. No puede ser más estrecho que eso. Sí, por eso no, cristiano. Ustedes son tan estrechos. Oh, por favor. Les digo, ¿cuántos? Oh, yo estoy muy bien. Yo soy mejor que mi vecino. Sigue diciéndote tú mismo eso. Dentro de ti sabes que no va a funcionar. Ese camino estrecho, quédate cerca de él. Quédate cerca de él. No tienes que preocuparte de nada. Oh, temo perder mi salvación. Un momento, detente. La tienes. Tienes salvación. Si tienes salvación, lo vas a saber. ¿O cómo sabría? Porque tú descubrirás, no estás a cargo de tu vida. Puedes intentarlo, pero no dura mucho. Él te recordará. Él es muy bueno en ello. Y no la perderás si la tienes, pero algunas personas creen por un tiempo, pero después de un tiempo, las cosas del mundo dicen, no funcionó para mí. Terminan alejándose. No perdieron su salvación. Jesús dice, creyeron por un tiempo. No seas así. Asegúrate de tu creencia. Piensa en tu creencia. Piensa en un carro. Está envuelto. Y la palabra creer. Súbete en el carro y conduce hacia Jesús. Y salte del carro de creencia. Y métete en su carro de fe. Tu creencia te lleva a la fe. Por el resto de tu vida, vive una vida de fe. ¿Tiene sentido? Todo ese acto es estrecho. Todos creen. Los ateos creen. Los humanistas creen. Todos tienen un sistema de creencia. Es ancho. Ese es el camino ancho. Todos están en ese camino. Pero tomar esa creencia y luego conducir a una línea estrecha. Camino de un sentido. Y ahí está Jesús parado en medio del camino y te toma tu mano y te pone su carro. Y tú te vas con él. Tú vas de creencia a fe. Muchas personas se ponen en círculos en creencia y no nunca llegan a fe. Segunda cosa es esto. Versículos 14 a 17. Es creciendo juntos en la casa de un amoroso Dios. Dice versículo 14, seguid la paz con todos y la santidad, sin la cual nadie verá al Señor. ¿Sabían eso todos? ¿Sabían que, número uno, nuestro deber, nuestra respuesta es buscar paz con la gente? Debemos ser hacedores de paz. ¿Ha notado? Romanos capítulo 12 habla acerca de esto. No voy a hablar acerca de eso ahora porque vamos a ir en esto el domingo. Dice, tanto sea posible si vive en paz con todos
hermanos

0: y hermanas en la fe. Me encanta cuán honesta la Biblia es. Cuanto sea posible, aquí dice que busques la paz con toda la gente. Cuando Pablo le dice a los romanos, cuanto sea posible, vivan en paz unos con otros. Quiere decir que a veces va a ser un estrago, que tienes que manejar a otros en la iglesia. ¿Qué estamos hablando? Mira, todos vamos a ir al cielo. Estamos confiando en Cristo. Somos la familia de Dios. J. Vernon McGee dice, estamos en la familia, por eso muchos no nos llevamos bien unos con otros, porque estamos en la familia. Y hay personas, noten, hay personas en tu vida, van a ir al cielo, pero te vuelven loco. Y hay algunas personas donde tienes que aprender que cuando los ves, escuchan. Tú has aprendido que es como aceite y agua, que tú simplemente haces esto cuando los ves. Simplemente mueves la cabeza. Ese es el entendimiento que ustedes, así es todo lo que van a hacer. Algunas personas dicen, ¿cómo te va? Bien. ¿Cómo te va? Bien. Eso es todo. Eso es todo. ¿Por qué? Porque inclusive en la familia de Dios, tú puedes decirle a alguien, hey, ¿cómo te va? ¿Por qué estás preguntando? ¿O qué quiere decir eso? ¿No te importa de mí? Te pregunté que cómo te va. ¿Estás sugiriendo que está algo mal conmigo? Lo siento haber preguntado. Ahora no me quieres hablar. ¿Saben de lo que estoy hablando? Pablo dice, ¿sabes qué? Tanto como sea posible, vive en paz con todos. Aprende cómo estar en la familia. ¿Ok? Y aquí la Biblia nos dice, busca la paz con todos. Comprenda, entiende eso.
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promesa está viva. Vamos a los tres versículos que hemos estado leyendo. Estamos en Hechos 2, versículo 17, dice: y en los postreros días, dice Dios, derramaré de mi espíritu sobre toda carne, y vuestros hijos y vuestras hijas profetizarán, vuestros jóvenes verán visiones y vuestros ancianos soñarán sueños. Y de cierto sobre mis siervos y sobre mis siervas en aquellos días, diga, derramaré de mi espíritu y profetizarán. El versículo 33 dice: así que exaltado, habla de Cristo, por la diestra de Dios, y habiendo recibido del Padre la promesa del Espíritu Santo, ha derramado, diga, derramado esto que vosotros veis y oís, dijo Pedro. Oramos, levante una mano al cielo y dígalo en fe, diga, Espíritu Santo, dígalo con fe, iglesia, Espíritu Santo, pido que hables a mi vida y a mi corazón. Háblame, Señor, necesito tu voz. Te escucho y te obedezco en el nombre de Jesús. Iglesia, diga amén, diga gloria a Dios y dele fuerte aplauso al Señor que está en este lugar. Número 3, la promesa está viva. La promesa está viva porque la palabra profética de Joel habla de que en los postreros días algo va a ocurrir, estará ocurriendo algo. Estamos viviendo tiempos postreros, y el derramamiento del Espíritu en Pentecostés revela que la actividad profética sigue vigente. Pedro cita a Joel porque está reconociendo ese Pentecostés como un cumplimiento de lo que Dios prometió, de lo que Cristo prometió, de lo que el cielo prometió. Amén. Y es interesante porque la actividad del Espíritu en las personas con Pentecostés, se abre una nueva dimensión de cómo se mueve el Espíritu. Porque hasta antes de este momento, lo que pasaba era que el Espíritu de Dios entraba en un varón, en un hombre, en una mujer, y tenía individualmente un tiempo de actividad espiritual, sea profética, sea de revelaciones, etc. Podemos ver cómo sobre la vida de Gedeón, por ejemplo, el Espíritu de Dios fluyó para liberar al pueblo de una situación con los madianitas. Podemos ver cómo Isaías, viendo una revelación del trono de Dios, recibió el llamado. Es decir, que eran momentos sobre personas específicas, no sobre todo el pueblo. Si revisamos el texto bíblico, de hecho, el sumo sacerdote era el autorizado para poder tener como esa intimidad con Jehová. Los sacerdotes le apoyaban y los levitas trabajaban en el cuidado del tabernáculo y luego en el cuidado del templo. Quiere decir que había como una especie de exclusión, voy a decirlo de esa manera, como que no todos podían tener acceso. Pero la promesa estaba planteada, la promesa estaba lanzada, la promesa estaba viva. Y la promesa decía, oh gloria al nombre del Señor, que en los postreros días, ya no sobre gente con cargos o con nombres, el Espíritu de Dios iba a ser derramado sobre toda persona, sobre los niños, sobre los adolescentes, sobre los mayores, sobre los abuelos. Hay oportunidad para que el derramamiento del Espíritu Santo esté sobre cada persona. ¿Cuántos dicen amén? ¿Cuántos dicen gloria a Dios? Hay muchos teólogos que plantean que con la llegada de Cristo a la tierra cesó la palabra profética. Pero está desconociendo muchas cosas esa teoría. Porque, por ejemplo, en el Nuevo Testamento se habla del profeta Agabo, por ejemplo. Se habla de las hijas de Felipe que profetizaban. Apocalipsis es una palabra profética. Entonces no podemos negar que el poder de Dios está para hablar, para impartir, para dar a conocer. ¿Cuántos dicen amén? ¿Cuántos dicen gloria a Dios? Por eso, hablando de la promesa viva, dos cosas comparto. Número uno, diga cumplimiento.

Los postreros días son tiempos esperados para la consumación del plan divino de Jehová. Entonces Joel, entienda iglesia, no solo está hablando de que en los postreros tiempos habrá juicio, que lo va a haber, sino que en los postreros tiempos habrá la oportunidad para que personas como usted y como yo, nuestro espíritu, el espíritu nuestro, tenga renovación en el Espíritu Santo de Dios. Dos aménes. Esto está abierto para que los hijos de Dios disiernan. Muchas veces por desconocimiento bíblico, porque el pueblo no quiere estudiar la palabra de Dios. Esta iglesia te ofrece instituto bíblico, escuela Elite, escuela Selm, y la gente no quiere estudiar. Pero luego aparecen cosas extrañas en el firmamento, lunas de sangre y demás, y la gente sale despavorida. Pastor, ¿eso de qué se trata? Predique, explique, cuente. Yo le digo, no, yo no voy a contar, porque usted no quiere ir a aprender escatología bíblica en el instituto bíblico. Usted tiene que interesarse en tener la revelación de los tiempos finales. ¿Qué ocurre? Que cuando yo no tengo el conocimiento bíblico de qué es lo que Dios está diciendo que va a ocurrir, entonces lo que nos llenamos es de miedo y de temor. Pero la gente que realmente tiene el Espíritu Santo de Dios, ante los tiempos finales no maneja una postura de temor, no maneja una postura de miedo. Ante los tiempos finales no se vive con ansiedad frente a las señales, sino que el gozo aparece y la espera del cumplimiento profético se va a levantar en nuestro corazón. O sea, no podemos temer. Ya Cristo viene y entra el temor. Entonces, ¿está grave usted? Algo no está bien. Diga, algo no está bien. Debemos estar seguros. ¿Cuántos dicen gloria a Dios? Amén. Ahora, estamos viviendo tiempos de muy malas noticias, tiempos de crisis, tiempos de situaciones difíciles. Hoy, por ejemplo, nuestra ciudad está con unos indicadores de violencia como nunca antes, el departamento ni hablar. Ahora, cuando uno tiene esa situación, desde el abordaje espiritual, nosotros tenemos que preguntarle al Espíritu Santo, ¿qué es lo que vas a hacer? ¿Cómo vas a actuar para en medio de la crisis pueda seguir expandiéndose, estableciéndose el reino de los cielos? Y le doy un ejemplo. Quizás usted tiene un hijo y ese hijo no quiere venir a la iglesia, no ha querido buscar del Señor, ha sido renuente, usted quiere orar por él y no. Pero resulta que ahora, como la cosa está en crisis, dice mamá, yo no voy a salir si tú no oras por mí. Ora por mí. El Espíritu está actuando, porque está usando la crisis para traer respuestas. No sé si me entiende. Lo que le quiero decir es que el Espíritu Santo aprovecha todo momento para actuar desde la situación que se esté presentando. Los discípulos estaban metidos en el aposento alto. El entorno era que Jesús lo acababan de asesinar. Él resucita, ellos están bajo amenaza. Y además la crisis social, militar, política, espiritual, económica que vivía Israel por el yugo romano era alta. En ese contexto de dificultad, en ese contexto en contra de lo que estaba pasando en la nación, el Espíritu Santo de Dios visita a un grupo de hombres, un remanente de hombres y mujeres que dicen: Espíritu Santo, llega a nuestra vida, haz algo en nosotros. Porque la promesa de Jesús fue: recibiréis poder cuando venga sobre vosotros el Espíritu Santo. Si la iglesia, si usted no recibe derramamiento del Espíritu Santo, usted no tendrá poder. El poder, el power, el dunamis es TNT, es dinamita espiritual, y se necesita para que la iglesia del Señor pueda permear este mundo y ser luz en medio de las tinieblas y ser sal para un mundo que está insípido, que no tiene sabor y que se está perdiendo y que se está pudriendo. El Señor te necesita lleno de su Espíritu para que cosas poderosas puedan pasar a través de ti. ¿Cuántos alaban el nombre del Señor? Entonces Pedro está diciendo, la promesa está viva. Pedro está diciendo, el derramamiento del Espíritu prometido se ha cumplido. Y ese Espíritu Santo quiere cumplirlo en nosotros.
en nuestras vidas. ¿Cuántos dicen amén? La promesa está viva. Lo primero es que se cumple. Lo segundo, diga conmigo, avance. Diga, avance. Porque el derramamiento del Espíritu, ¿sabe qué trae? Acelera los tiempos. Acelera los tiempos. Yo voy a decirle algo y lo digo, lo he dicho hoy desde la reflexión. Yo soy muy observador, digamos, del desempeño, del desarrollo del cristiano. Por eso soy pastor. Me toca tener, tenemos esa obligación, mirar cómo va el desarrollo. Yo comparo esta generación con la generación anterior y es sumamente curioso. La generación anterior no tenía, tenía pocos recursos literarios. El instituto bíblico era fotocopias. No había desarrollo de manuales. Era muy complejo hacer un manual. No había biblioteca cristiana. Los profesores de instituto bíblico de la iglesia eran hombres que su material de estudio lo tenían que cuidar mucho. No lo podían prestar porque si lo prestaban se quedaban sin material para la clase. Entonces, con poco material, el recurso de oración aumenta. Porque necesitas compensar al Espíritu Santo. Necesitas compensar con presencia del Espíritu Santo la ausencia de conocimiento teórico del texto. Hoy hay una dificultad y es que hay más acceso al conocimiento, pero hay menos fundamento de sana doctrina. Por eso yo veo, el nivel 1 de Elite, fundamentos del Evangelio, como una joya para poder, eso está sacado totalmente de principios bíblicos. Prácticamente ahí está nuestra declaración de fe. Y usted puede aprender desde la academia el principio de Dios en el fundamento. De seguro aquí hay ingenieros civiles que saben mejor que yo lo que voy a decir. Pero si nosotros vamos a hacer un edificio y queremos ver ese edificio levantado, no nos podemos concentrar primero en cómo va a ser hacia arriba. Primero tenemos que considerar cómo es hacia abajo. Por eso se tiene que hacer perfil del terreno, la topología del terreno, los topógrafos. Tiene que hacerse el estudio de suelo, dónde está la roca sólida. ¿Cómo compensamos el material? ¿Cuánto hierro? ¿Cuánto concreto? ¿Cuánto hay que meter allá? Porque si el edificio es, no sé, lo analizan y lo estudian, es de 3, de 4, 5, de 10, de 15 pisos, entre más alto, más profundo. Y si nosotros queremos crecer en el Señor, tenemos que ser profundos. Pero el cristiano hoy no quiere ocuparse de ser profundo, hoy el cristiano es muy liviano. Y a veces creemos que con solo venir y sentarnos en una congregación y estar escuchando, hay un señor hablando unas cuantas palabras en un tiempo, creemos que ya ahí hubo fundamento. No, el fundamento lo da la intimidad con el Espíritu Santo. Para que la letra tenga vida y la letra tenga peso. Luego entonces usted queda sólido. Y aunque venga cualquier viento de doctrina y usted en internet se cruce con cualquier curso raro, usted no va a ser movido. Pero hay gente que hoy muy fácilmente es movida de la verdad porque no tiene fundamento. Pero voy a decir algo más. No todo lo malo de la nueva generación está mal. Porque algo que yo estoy viendo es que hoy el cristiano está creciendo más rápido que en el ayer. Quizás es porque hay más material de estudio, puede ser, pero sin duda alguna, porque hay un anhelo también del Espíritu de Dios. O sea, no podemos decir que lo que está pasando hoy es malo, porque estamos viendo gente que está creciendo rápido en Dios. Hay gente que tiene 2 años en el Evangelio, 3 años en el Evangelio. Y si lo comparamos con alguien de 3 años en el Evangelio, hace un par de décadas atrás, la persona tenía, hay un crecimiento hoy. Yo quiero decirle
que usted tiene que meter al Espíritu Santo en toda la conversación. Usted no puede practicar el secularismo, se lo he dicho. Usted no puede encerrar al Espíritu en las cuatro paredes de una congregación y sacarlo de todas las conversaciones que ocurren allá afuera. Usted no lo puede sacar de su labor profesional. Yo quiero decirle que usted tiene que coincidir lo que es aquí con lo que es la labor profesional. Usted no puede ser en la labor profesional un guache, un grosero, un torcido, y aquí venir con cara de que no mato una mosca y de que no hago. No puede ser. Tenemos que crecer, y crecemos a través del Espíritu. Es la única manera que somos perfilados, es la única manera de que podemos mejorar, a través del Espíritu Santo. Porque bajo la unción del Espíritu, los procesos que normalmente tardan muchos años pueden comprimirse, y puede haber restauración, puede haber sanidad, puede haber expansión. Ahora, pastor, tenemos un fundamento bíblico lo que usted está diciendo. Sencillo. Hay un hombre que va con toda una comisión y tiene cartas de autorización para capturar cristianos y llevarlos a la cárcel, y capaz de buscar que los maten por sedición. Y este hombre va al extranjero de Israel. Damasco queda afuera de Israel, y hasta allá va a buscar cristianos. Y este hombre está cruzando la frontera. Cruza la frontera. Y en su mente, cuando pasa la frontera, él está pensando en matar, en capturar, en dañar, en perseguir. Interesante, porque Saulo es un hombre pasional. Pero el principio está torcido, porque no lo está haciendo bien. Es un asesino a sueldo, prácticamente. Qué interesante es que Dios no llama a Saulo en Israel, lo llama en lo que es el territorio asirio, al norte, Damasco. ¿Por qué lo llama allá? Porque el cielo lo escogió para un propósito internacional, mundial. Le hablo esto a alguien que está orando por un familiar, que entre usted más ora, peor se está comportando. Lo que el Señor pone en mi corazón para decir es que Él está permitiendo que esté pasando fronteras, límites, y esté en territorio de maldad terrible. Está haciendo cosas cada vez peor. Usted entre más ora, está peor. Pero es porque el cielo, allá en ese territorio, lo va a capturar para su gloria, y Dios va a obrar un milagro poderoso en esa persona por la cual tú estás orando, por la cual tú estás clamando, en el nombre de Jesús, en el nombre de Jesús. Y llega este varón con ganas de hacer la tarea, porque tiene el celo por su religión. Pero Jesús le sale al encuentro, el Cristo de la gloria le sale al encuentro y le dice: Saulo, Saulo, ¿por qué me persigues? Hay un diálogo. El hombre queda ciego, y el hombre ahora está dependiente, y lo llevan a una casa en específico. En paralelo, el Espíritu Santo, que sabe hacer cosas poderosas, comienza a hablarle a Ananías, y comienza a hablarle a Ananías de este hombre, y le dice: Ananías, aquí está el que mata. Ananías, aquí está el que venía por ti, el que te venía a matar, el que venía a acabarte, el que venía ay, Dios bendito, el que venía a hacer el daño, venía por ti. Pero ¿quién se puede meter contra Jehová? ¿Quién se puede meter contra Cristo? ¿Quién puede pasar las fronteras que el Señor no ha dicho que pase? No te tocarán si Él dice que no te toquen. Te tocarán si Él dice que te toquen. Lo que te quiero decir es que el cielo, el Espíritu Santo, está obrando como obró en esta bendita Biblia. Está obrando sobre el cristiano que está deseoso de que haga lo que tiene que hacer. Derramamiento del Espíritu necesitamos, iglesia. Derramamiento del Espíritu Santo se necesita. Shetar. Oh, Espíritu de Dios. Y le habla a Ananías, y Ananías dice: Señor, que vaya donde él. Si se mata, y dice Ananías, él
ora. Le dice, él ora. Imagínese ese diálogo. Él ora, Señor. Él ora. ¿Qué pasó allí? Que tuvo un encuentro con el Espíritu Santo. Y cuando hay un encuentro genuino con el Espíritu Santo, hay aceleración. Lo que quizás a estos discípulos le costó 3 años y pico de lograrlo, este hombre, con advenimiento del Espíritu de Dios, aceleró. Pedro, 3 años y algo con el Señor al lado, con el dueño del aviso. Y el Señor ya está a puertas de irse y Pedro sigue carnalongo. Pero él le dice a ellos y a Pedro: recibiréis poder cuando haya venido sobre vosotros el Espíritu Santo, derramamiento. Amén. Entonces, cuando el Señor es levantado por los ángeles, ellos se encierran en el aposento. Y por primera vez la historia dice, lo he dicho varias veces, comienza a mostrar a un Pedro mirando las escrituras, mirando los salmos. Para que Pedro hablara del profeta Joel en esa predicación es porque lo estudió. O sea, si no hay estudio de la palabra, si no hay apertura de la palabra y oración y búsqueda, poquito va a pasar. O sea, ustedes dicen, pero ¿por qué no hay derramamiento del Espíritu en mí? Yo lo quiero sentir. Bueno, comencemos por el principio. Arranque a consagrarse para Dios. Y ahora le hablo un poquito más de eso. Iglesia, pero cuando el Espíritu Santo se derramó sobre Pedro, hubo aceleramiento. Y este hombre comenzó a tener la migración aún de su carácter. Ese hombre que quería volar cabeza, ahora comienza a ser un hombre obediente en la guía del Señor. Y cuando le dan la oportunidad de predicar, no habla de él. No habla de las grandes cosas, habla de la palabra profética, de una promesa que está viva. Y va a haber avance. Y hay una conversión. En la multiplicación de panes y peces no hubo conversión. El Señor Jesús multiplicó panes y peces para 5,000 hombres, un poco de mujeres más y el poco de pelado. Cualquier cantidad de gente. Pero ahí no dice que se bautizaron. Ahí no dice que no dice nada de eso. Dice que comieron. Tan tremendo que al día siguiente se regó la bola. O sea, el Instagram se disparó y las cámaras de seguridad comenzaron a hablar. Y dijeron: allá están dando comida gratis. Entonces, ahí dan comida gratis. Entonces, tal viene el poco de gente. Y cuando llegan, no, aquí no está. ¿Dónde está? Y comenzaron a recorrer todas las orillas hasta que lo encontraron. Y cuando lo encontraron, dijeron: ajá, Jesús, aquí estamos, ¿qué es lo que es? ¿A qué hora es la multiplicación? Eso creo que como a las 12, como a las 3. ¿A qué hora? Aquí estamos listos. Y le dice: me están buscando porque yo le doy pan físico, pero necesitan el pan de vida. Y no les gustó la conversación porque no tenían al Espíritu Santo. Pero cuando Pedro suelta la palabra y la suelta con la unción del Espíritu Santo, 3,000 hombres se convirtieron, dice el texto. Y se bautizaron, dice el texto. Quiere decir que comenzó este hombre que era un pescador, que no sabía mucha Biblia, que no sabía muchos cuentos, comienza por la unción del Espíritu Santo a ser y se convierte en un gran predicador que logra evangelizar el Espíritu de Dios a través de él 3,000 personas. Y además comienzan a ver esas conversiones masivas. Y además la sombra de Pedro sana. Porque tenía al Espíritu Santo. Iglesia, esos son efectos propios del derramamiento del Espíritu Santo. Entonces, la relación que existe entre la obra del Espíritu y la efectividad del trabajo espiritual que hacemos nosotros tiene que darse. ¿Por qué? Porque donde el Espíritu actúa, el avance suele ser significativo, suele ser rápido. La diferencia está en que nosotros tenemos que meter en la conversación siempre al Espíritu Santo. Porque cuando el Espíritu Santo se derrama, cuando el Espíritu Santo está sobre ti, causa un impacto profundo que reconfigura el ritmo de nuestros tiempos.
Y Saulo tuvo una reconfiguración del tiempo. Iba a matar, pero el tiempo le cambió. Y luego al extranjero iba a ir para llevar esta palabra. ¿Cuántos alaban el nombre del Señor? Usted tiene que meter al Espíritu Santo en toda conversación. En estos días tuve una reunión muy importante. Y en esa reunión habían personas importantes para un propósito específico. Y hubo una reunión de la reunión, o sea, una reunión de preparar la reunión. Escuche. Y nos dicen cómo va a ser la reunión. Y va a venir una persona para tal propósito, una persona muy importante en el país, con un propósito. Y todos estaban como medio tensos porque venía el hombre. Y pues, bueno, viene la persona y el lugar donde yo estaba no es fácil. No porque el lugar sea raro, sino por lo que espiritualmente ocurre y uno tiene que discernir. Y oré y le dije: Espíritu Santo, toma el control, activo aquí y pon gracia y favor. Cuando comenzó la reunión, desde la primera, el pastor. Usted es el pastor, yo soy el pastor, aquí está el pastor, le presento al pastor. Y entonces, ¿cómo está el pastor? O sea, como si, ¿usted qué hace aquí? Cuando llega, ya ahí viene, ya va a comenzar la reunión, ahí llega el hombre, y abre la puerta, ahí entra el hombre, nos miramos. Y yo dije: ah, es fulanito. Y él me mira y me mueve la cabeza. Y él se sienta y nos da toda la exposición que nos tiene que dar, y tal y tal. Y luego, bueno, ahora preséntese cada uno. Entonces comenzaron: yo soy fulano de tal que la paro de pecho, la tiro tal y hago chalaca. Yo soy el que la meto, el centro sale la curva y cabeceo y pum, gol. Yo soy el que nada más con los ojos cerrados tiro el pan y nunca me hacen un gol. Todo eran elegantes. Y yo le dije: pues yo soy casado, tengo 4 peladas. Bonitas ellas, eso sí. Salieron a su papá. Y tal y tal y tal, y he hecho esto en mi vida, y pum, pim, pam, pim, pam. Y con esta empresa del señor que está ahí, uno de mis principales clientes, hemos hecho proyectos y tal y tal y tal. Y él de una viene y me interrumpe y me pregunta, me dice: ¿Y quién es de fulano? ¿Quién es de fulano? ¿No? Tal cosa y tal cosa. Y de Perencejo, tal cosa y tal cosa. Yo le pregunto: ¿y quién es de fulanito? Tal y tal y tal cosa. Y entonces se convirtió en un partido de tenis. Quedamos ahí, tim, pram, prim, pram, y lo demás era así. Y este no es pastor. Entonces, pues, pero no podemos. Cambió el ambiente de la reunión. Y la confianza comenzó a aparecer. No por mí, cero. Porque está el Espíritu Santo de Dios. Métalo en toda la conversación. Porque el Espíritu Santo es quien tiene que acelerar los tiempos. Le he venido hablando toda la mañana a la gente de negocios, la gente que tiene locales, la gente que tiene atención al cliente. Uno va a ciertos sectores de la ciudad, al centro y tal, y uno va caminando 8 de la mañana, 9 de la mañana, y uno escucha siempre que levanto mi mano. Y eso escucha usted por todos lados, me levanto mis manos, y la Marcela Gándara cantando la misma, y no sé qué, y tal, y tal. Y parece que estuviese una cosa de verdad de corazón. No, lo que están es tratando de meter que la cosa en buen ambiente para poder vender. O sea, se cambió el agua bendita por canciones cristianas. Porque luego, tipo 10, 11 de la mañana, pues cambia la canción, entonces meten el perreo, entonces mami perrea. Entonces yo les digo: el televisor es cristiano y es mundano. El sonido ese es cristiano y es mundano, porque lo ponen a perrear, lo ponen a cantar adoración. Y bueno, ¿y entonces? Entonces yo le digo a usted: si usted se va a poner a poner canciones cristianas y tal, póngala, pero póngala todo el día. Ya. Porque el espíritu no está en la canción, el espíritu está en el corazón. Y se necesita que el corazón esté para Dios. Si usted pone el corazón para Dios, cosas poderosas van a pasar. Amén, amén. Entonces, aplauda a Dios que está en este lugar. Gloria al nombre del Señor. Entonces, si usted quiere vender más en la temporada.

temporada, mire, yo le digo algo. Hay sincretismo en esto que voy a decir. Se mezcla la palabra de fe con positivismo. Y ahí hay un error. Entonces, suena palabra cristiana, declaro, confieso.

de la venta de esta temporada depende que pague la universidad y que haga tal la cosa. Tú conoces, Señor, mi corazón. Y Señor, yo te hago socio del asunto. Y yo quiero y necesito que estés aquí, Señor. Así que tú verás aquí cómo vas a hacer. Y eso es otra conversación. Porque le voy a decir algo. Realmente, si el Espíritu Santo está, el Espíritu Santo no necesita tanto cuento ni tanto chiste como los que venden los dulces. ¿Por qué? Porque yo sé que le ha pasado a usted que ha llegado a un restaurante donde eso está solitario. Eso está, no hay nadie, nada más están los meseros y los que cocinan. Y no hay nadie. Y usted llega y se sienta y usted pide lo que pidió. Y al ratito llega uno y al ratito llega el otro y al ratito llega el otro. Y viene el mesero o la mesera y viene y te dice, oiga, usted tiene buena espalda. Y usted tiene que decir, no tengo buena, no solamente buena espalda, tengo buena cabeza, buena oreja, buen ojo, buen pie. Pero la diferencia es que él está marcando. Usted hizo algo, usted oró, usted no oró. Usted simplemente llegó porque portas al Espíritu Santo. Ahora, si sirve eso, si sirve para la bendición de otro negocio, ¿cómo no va a servir para la bendición del tuyo? ¿Ah? Pero como no hay fe ni confianza, entonces lo que hacemos es que comenzamos a meterle efectos especiales. Y entonces viene y combina aceite ungido, le echa aceite ungido con agua de no sé qué, con mata de no sé qué cosa, y usted es una combinación perfecta. Búscalo en internet, que el que hace esa combinación, mira, trae la gloria de Dios. ¿Quién dijo? Nos inventamos unas cosas que ni siquiera vienen de Dios. Una hermana aquí de la congregación se puso brava conmigo y se fue. Y se puso brava conmigo porque la mujer, Dios la usa. Dios la usa tremendo. Es un televisor. Pero un buen día me sale con que me voy a llevar uno. Vamos para la playa. Ay, qué bueno. Va para el mar. Vamos. Ay, qué bueno, hermana. Yo me imaginé. Van mojarra, van a comer, van a pasar. Ay, qué bueno. Gloria a Dios. Y dice, no, pero no vamos de paseo. No. Entonces, ¿qué van? Vamos al mar. Y voy a meterlas allí porque vamos a nivelar las sales. Uso. Las pobres estaban bien saladas y hay que meterlas al mar para que las neutralicen. No la inviten al Metropolitano, que no vayan, esa zona es del problema. Bulto de sal, le dice a uno aquí. Oh Dios, perdónala, Señor. Entonces, escuche esto. Escuche. Cuando el Espíritu Santo se derrama sobre ti, Él reconfigura tus tiempos, tus ritmos. El Espíritu sabe que tú te quieres casar. El Espíritu Santo sabe que tú quieres viajar. El Espíritu Santo sabe que tú quieres tener un hijo, otro hijo. El Espíritu Santo lo sabe. Entonces, ¿qué hace Él? Él ajusta los tiempos de acuerdo a la voluntad perfecta de Dios. Es lo que más conviene. Para no andar en mi agenda, cuando usted comienza a andar en la agenda, y yo se lo repito, lo que pasa es que usted no le pone atención al pastor, lastimosamente. Yo aquí me rajo la boca, estoy aquí que me privo del cansancio, pero usted no me pone atención. Yo le digo, no vuelva al Ken que quiere conquistar o a la Barbie que quiere conquistar como carro viejo, como vendiendo carro viejo. Los vendedores de los carros viejos, usted lo sabe. Que tiene la lámpara torcida que está así mirando para allá. Entonces dice, mira, eso con un alambrito que la amarres aquí queda bien. Okay. Hay unos carros que tienen como el mofle para adentro. Se hace uno mará adentro, uno está con los ojos lagrimeando. Dice, mira, en la 38 está el compadre Pello y el compadre Pello hace unos arreglos tremendos el mofle. Ah, bueno, está bien. O sea, uno está comprando es un problema andante. Entonces cuando yo pregunto, ven acá y el galán que es, no. Bueno, pastor, es buena gente. Que cuando me dicen así, ya, va mal. Cuando la conversación me la abren, que es buena gente, la cosa es, ajá, ¿y qué más? Sí, lo que pasa es que tiene unos detallitos. Como carro viejo. Porque quieres amoldar al Espíritu Santo a tu necesidad. Pero a ti es que te conviene que sea el Espíritu Santo que ajuste tus ritmos, tus tiempos. Porque te va a ir bien, porque te va a salir bien, porque será para victoria, porque será para felicidad, porque será para éxito. Es así como funciona el Espíritu Santo de Dios. ¿Cuántos alaban el nombre del Señor? Entonces, cuando entramos en el ritmo del Espíritu Santo, Él acelera la acción y Él abre las puertas espirituales correctas y comienza a aparecer fe y confianza. Usted no tiene que inventarse nada raro.

Y termino, número 4, diga conmigo, es un plan. Diga, es un plan. El derramamiento del Espíritu no es accidental, pero el Espíritu Santo desde el origen está anunciado. Amén. Y lo que vivimos hoy es cumplimiento de un plan que Dios anunció con anticipación. En otras palabras, es una intención divina que el Espíritu Santo esté en nosotros. Y yo quiero que usted entienda esto. Y es un consejo que nos da el Espíritu. La Escritura muestra una especie de cadena intencional. Escuche, hay una promesa que es el Espíritu. Diga promesa. Uno. Dos, hay un llamamiento que viene de Cristo. Llamamiento, diga llamamiento. Te escucha el llamado. Número 3, diga consagración. Cuando usted se consagra, o sea, cuando usted se desmoviliza y usted se consagra, entonces aparece lo 4 que se llama derramamiento del Espíritu. Y cuando aparece el derramamiento del Espíritu, aparece lo 5 que se llama ensanchamiento, crecimiento, expansión. Pero nosotros queremos tener expansión sin tener Espíritu Santo. Entonces lo que hacemos es que crecemos a lo ancho, pero no crecemos en profundidad. Y frente a un apartamento de mi cuñado, Carlos Mario, ahí en la Florida, había un árbol en la puerta de ese conjunto de donde él estaba, un árbol grande, frondoso. El día que le pegó un huracán, el árbol se cayó completo. Y cuando vieron a ver, no tenía raíces. Era alto, grande, sin raíces. Si el Espíritu Santo no nos profundiza, cualquier vientico nos está tumbando. Y es donde tenemos que trabajar. Es donde tenemos que crecer. Recuerde, hay una promesa, diga, hay una promesa. Y luego aparece el llamado, un llamamiento. Y luego aparece una consagración. Ellos se encerraron a consagrarse. Amén. En oración, en lectura, en ayuno. Aparece el derramamiento del Espíritu. Y luego que hay derramamiento del Espíritu, es que vino la expansión. No hubo 3,000 convertidos sin Espíritu Santo. O sea, no hubo expansión sin llenura, sin derramamiento. Y el derramamiento no va a aparecer si no hay consagración. Y si no escuchas el llamado, entonces no estás creyendo en la promesa. Es una cadena. Usted quiere irse hoy con una fórmula de bendición. Ahí no la está dando el Espíritu Santo. Hay una promesa y usted lo tiene que creer. Que el Espíritu Santo está prometido para nosotros. Hay un llamado del Cristo de la gloria que dice: yo te lo quiero presentar. Hay un paso de consagración que nos toca hacerlo. Estudiar la palabra, ayunar, orar, meternos con Dios. Y luego de eso hay derramamiento del Espíritu. Y cuando hay derramamiento del Espíritu, se ve, se nota, hay crecimiento. No puede haber crecimiento si no hay Espíritu. Entonces, no es un accidente, es una guía de Dios. Termino diciendo que Joel y los otros profetas hablaban desde la perspectiva de la promesa. Todo el tiempo estuvieron hablando de lo que va a ocurrir, de lo que va a ocurrir, de lo que va a ocurrir. Pero Pedro ahora está hablando desde el cumplimiento en Cristo. Y está viendo que el derramamiento prometido del Espíritu sí era verdad. Y si funcionó con Pedro y los apóstoles, funciona contigo en el nombre de Jesús. Entonces las palabras proféticas de hoy tienen que alinearse con esa cadena de bendición. No puede haber una palabra profética que no te llame a la consagración si te va a hablar de bendición. La palabra profética exhorta. La palabra profética consuela. La palabra profética edifica. Pero no puede haber edificación si no hay exhortación. Y la exhortación no es ridiculizarte, no. La exhortación es llamarte a una posición. Y nosotros obedientemente tenemos que escuchar ese llamado. ¿Me está entendiendo, iglesia? Y yo le recomiendo pequeñas acciones proféticas. Diga, pequeñas acciones proféticas. Identifique áreas. Identifique áreas.
aquí los domingos, usted

que viene ya al último culto, al último servicio, yo quiero que sepa que la silla en que usted está sentado está reorada. Alguien oró por usted sin saber que usted se iba a sentar allí. Eso es una acción profética pequeña. Y es orar: Señor, el que se siente aquí, que reciba algo de tu espíritu, que reciba revelación. El que está haciendo esa oración no sabe exactamente quién se va a sentar, pero el Espíritu Santo sí lo sabe. Así funciona en la familia, así funciona en el ministerio. Acciones proféticas pequeñas. Así funciona en los negocios. Así funciona en la vida. Palabras proféticas pequeñas. Y vas creciendo en el Espíritu Santo de Dios. Iglesia, colócate sobre tus pies y levanta tus manos al cielo. Tienes que crecer en Dios. Tienes que crecer en el Señor. Pídele a Dios que haga lo que tenga que hacer en el nombre de Jesús. Si hay una persona que está aquí por primera vez, por segunda vez, y dice: Pastor, yo quiero recibir a Jesús en mi corazón, yo le invito a que venga aquí rápidamente. Anímelo. Si usted lo invitó, si usted vino solo, yo lo invito, venga aquí, que lo voy a guiar, a ayudar en una oración que de seguro tu espíritu quiere compartir con el Espíritu Santo de Dios. Venga rápidamente y venga en fe. Iglesia, levante sus manos al cielo y adoramos el nombre del Señor, porque Dios es bueno. Oh, aleluya, santo es el nombre del Señor, porque Dios es bueno. Bueno eres tú, Señor. Aún no puede

hay alguien más que quiere pasar. Ustedes que están aquí al frente, escuchen. Vamos a hacer una oración que los voy a guiar. Ay, qué bueno que hay niños aquí. Es regalo de Dios. Es oración y es respuesta. Cierren sus ojos. Una mano levántela al cielo en señal de fe. La otra colócala en tu pecho. Y repite después de mí. Di, Señor Jesús. Di, Señor Jesús. Me presento ante ti, reconociendo que entregaste tu vida en la cruz del Calvario para darme salvación, vida abundante, vida eterna. Reconozco que he pecado, que he desobedecido y que te he ofendido. Pero te pido, Señor, que tu sangre derramada en la cruz del Calvario hoy me lave, me limpie de mis faltas. Comienza una obra de transformación en mi vida y alcanza a mi familia, y hazlo hasta el final de mis días. Hoy te confieso, diga, hoy te confieso como mi Señor y mi Salvador. En el nombre de Jesús, dígame, diga gloria a Dios. Oramos por ellos. Padre, los presentamos delante de ti. Tú sabes, Señor, la necesidad de cada uno de ellos. Tú la sabes. Y tu Espíritu está tocando sus corazones ahora. Opera, obra, Señor, con autoridad y dominio. Y la obra que hoy comienzas, hazla, Señor. Si alguien en la transmisión está haciendo esta oración, ha hecho esta oración desde la distancia, Señor, te decimos, toca, haz la obra, imparte, porque tú eres Dios, en el nombre de Jesús. Toda petición, Señor, la presentamos delante de ti. Toda necesidad de un milagro, sea de salud, sea un milagro en la familia, en el hogar, sea un milagro, Señor, en la labor, en lo que hacemos, en el nombre de Jesús de Nazaret. Gracias te damos, Señor, amén y amén. Si usted hizo esta oración, lo invito a que entre en la página web de la iglesia, www.iglesiabostoncentral.org, iglesiabostoncentral.org. Ingresa allí y escríbenos, contáctanos y diga, yo hice la oración del domingo y necesito oración, necesito que impartan, que me den de lo que el Señor puede hacer a través de la oración de su pueblo, de su iglesia. ¿Cuántos dicen amén? Iglesia, semana de bendición es. ¿Cuántos dicen amén? ¿Cuántos dicen amén? Que la bendición de Dios Padre, diga amén. El amor de Jesucristo el Hijo, la comunión del Espíritu Santo sea contigo. Que Jehová te bendiga y te guarde. Que Jehová alce sobre ti su rostro. Que Jehová tenga de ti misericordia y que ponga en ti paz. En nombre de todo el ministerio, Iglesia Boston Central, del Ministerio de Alabanza, de comunicaciones, de los servidores, de los pastores, del cuerpo pastoral de esta iglesia, y en el mío propio, David, su servidor, te damos gracias por estar en la sintonía y hasta una próxima oportunidad. Que el Dios de la gloria te bendiga hoy, mañana y siempre. Dios te bendiga, Dios te guarde. Amén y amén y amén. Dele fuerte el aplauso al Señor. Saluda a su hermano. Dios le bendiga, iglesia.

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gentes. Usted que viaja en su auto, usted que está en un hospital, en un centro penitenciario, en un asilo de ancianos, usted no está solo. Esta señal le acompaña a lo largo y ancho del territorio nacional y aún fuera de nuestras fronteras. Y usted que no tuvo una buena noche, la palabra de Dios dice: este es el día que hizo Jehová, nos gozaremos y alegraremos en él. Preparémonos para entrar en la presencia del Señor. Aquí en el santuario Silo, tráfico congestionado en alta mar, en la habitación de un hotel, en la celda fría de un penal, en un asilo de ancianos, en provincias, en otras naciones, y los soldados cristianos acantonados en cualquier parte del mundo, donde te encuentres en este momento, hagamos de ese lugar un altar y sobre ese altar presentémonos como sacrificio vivo, santo, agradable a Dios, que es nuestro culto racional. Saludos también a los que por primera vez sintonizan nuestras frecuencias a través del sistema radial Osana, Osana Visión, y por la www.osanavision.com. Bendiciones a todos, gracias mil por acompañarnos en este tiempo de oración. Nuestra línea de contacto para su petición de oración son 200-7112, 200-7113, o escríbanos al celular 6743-7762. Si usted se encuentra fuera de las fronteras de Panamá, nuestro prefijo es el +507. Estamos ubicados en el santuario Silo, contiguo a la comunidad apostólica Osana, entre la Vía España y la Martín Sosa, en el kilómetro cero. Aquí estaremos desde las 5 a.m. hasta las 6:30, orando e intercediendo por sus peticiones. Si usted se encuentra cerca del santuario, le invitamos a que nos acompañe para orar con usted personalmente. Después, a las 8 de la mañana hasta la 1 de la tarde, estaremos aquí nuevamente en ayuno y oración, intercediendo nuevamente por sus peticiones y por usted. Le invitamos a que nos acompañe en este tiempo de ayuno. Habrá una palabra pertinente a su necesidad y oraremos por usted. La palabra del Señor dice en Hechos de los Apóstoles 14, 1 y 3. Aconteció en Iconio que entrando juntos a la sinagoga de los judíos y hablaron de tal manera que creyó una gran multitud de judíos y asimismo de griegos. Mas los judíos que no creían excitaron y corrompieron los ánimos de los gentiles contra los hermanos. Por tanto, se detuvieron allí mucho tiempo, hablando con denuedo, confirmando el Señor, el cual daba testimonio a la palabra de su gracia, concediendo que se hicieran por las manos de ellos señales y prodigios. Nos encontramos en el primer viaje misionero de Pablo y Bernabé, habiendo recorrido primeramente la isla de Chipre y estableciendo iglesias en Salamina, Pafos, Perge y Antioquía de Pisidia, para lo cual tuvieron que atravesar todo el Mediterráneo y desde donde fueron expulsados. Luego llegaron a Iconio. En esta ciudad se repiten las experiencias de lugares anteriores. Por un lado, una multitud que creía en Jesucristo entre judíos y griegos, y por el otro lado, los judíos que no aceptaban el mensaje del Evangelio, despertando el ánimo contrario a los mensajeros de Jesucristo y levantando persecución. En Iconio, Pablo y Bernabé se detuvieron un tiempo prolongado predicando con denuedo la palabra de gracia, confiados en el Señor, quien daba testimonio por medio de señales y prodigios. Esta es la lección de esta semana, muy pertinente. Siempre la lección es pertinente. La lección siempre se anticipa a la necesidad nuestra. Y cada vez que leo la nota pastoral, veo claramente que no hará nada Jehová nuestro Dios si primero no lo revela a sus siervos los profetas. Esta es una palabra revelada que te prepara para lo que está por venir. Te exhorto
de discipulado, donde allí habrá siempre un líder preparado

dirigirme especialmente a los hermanos en Venezuela que están pasando una desgracia terrible. Queremos ser empáticos con la necesidad que ocurre en Venezuela. Es muy doloroso lo que está pasando, lo que estamos viendo por las redes sociales, porque ni las noticias son tan pertinentes como lo son los mensajes que se mandan por internet, por Twitter y por muchas formas, ¿no?, de las redes sociales. Y son de verdad dolorosas. Y queremos, pues, que sepa Venezuela que estamos con ellos, los hermanos de Venezuela que están esparcidos por todo el mundo. Oramos por ellos también, porque no hay nada más duro que estar lejos de la patria cuando ocurre una desgracia como esta. Y sabemos que Dios tiene el control de todas las cosas. Que aún esta desgracia, Dios tiene el control, y a los que amamos a Dios, todo obra para bien. Uno de estos puntos de la nota pastoral es efecto. El efecto de la palabra de la gracia. La palabra de la gracia fortalece en la adversidad. Pablo y Bernabé procedían de Antioquía, desde donde habían salido, no por su propia voluntad, sino porque los expulsaron. A pesar de la persecución, Pablo y Bernabé se quedaron en Iconio mucho tiempo. La palabra de gracia nos sostiene en tiempos difíciles. La palabra de gracia edifica por cuanto es palabra de Dios. El apóstol Pablo y Bernabé, desde el comienzo de su ministerio fue persecución, lo echaban en un lugar, lo querían matar y siempre fueron perseguidos, pero nunca desistieron de llevar adelante la palabra de Dios. Siempre se sostenían de la palabra de la gracia. Porque si de algo podemos sostenernos nosotros es de la palabra de Dios, de las promesas que Dios nos ha dado. Si algo es seguro en esta tierra es la palabra de Dios. Juan 6:63 dice, el Espíritu es el que da vida y la carne para nada aprovecha. Las palabras que yo os he hablado son Espíritu y son vida. Y el apóstol Pablo y Bernabé se sostenían por medio de la palabra. Pablo y Bernabé estaban sostenidos porque había un Dios que los sostenía y les dio palabra para bendecirlos. Así que nosotros confiamos en que esta misma palabra es la que va a sostener al pueblo de Venezuela en este momento. Porque la palabra siempre es enviada para sostener, para levantar, para exhortar, para bendecir al pueblo de Dios. En Hechos 14:21 dice, y después de anunciar el evangelio en aquella ciudad y de hacer muchos discípulos, volvieron a Listra, a Iconio y a Antioquía, confirmando los ánimos de los discípulos, exhortándoles a que permaneciesen en la fe y diciéndoles, es necesario que a través de muchas tribulaciones entremos en el reino de Dios. Iglesia, el apóstol Pablo había sido apedreado en Listra. Había sido, para muchos estudiosos piensan que Pablo murió allí, fue asesinado cuando lo apedrearon y ahí fue donde él subió al tercer cielo. Bueno, se piensa esto, pero el punto mío es este, que a pesar de que Pablo fue apedreado en Listra y echado de Iconio, Pablo vuelve nuevamente para confirmar a los hermanos en ese lugar. Y yo sé que Venezuela, tú te vas a levantar de esta prueba. Te vas a levantar de los escombros. Dios levantará a Venezuela nuevamente y ustedes, venezolanos, los cristianos, los que predican la palabra, volverán y se levantarán para confirmar a los hermanos, para decirle a Venezuela y al mundo que hay un Dios de restauración, que hay un Dios de misericordia, que a pesar de las pruebas que están pasando, Dios tiene el control. Pablo dijo, es necesario que a través de muchas tribulaciones entremos en el reino de Dios. Jesús dijo, en el mundo tendremos aflicciones, confiad, yo he vencido al mundo. Venezuela, Dios tiene el control de todas las cosas. Todo lo que está ocurriendo en Venezuela, hay un propósito de Dios aún en esto. Porque para Dios nada es casualidad. Pablo fue apedreado, Bernabé y todos los apóstoles fueron sacrificados. Pero allí había un propósito de Dios. Y sé que
allí en las ruinas, en los escombros, en el dolor que está pasando nuestros hermanos de Venezuela, Dios tiene un propósito. Y oramos para que Dios cumpla el propósito en la tierra venezolana. Padre bueno que estás en los cielos, te adoramos, Dios, y te bendecimos en esta mañana. Y oramos, Señor, como dijo el escritor a los romanos, gozaos con los que se gozan, llorad con los que lloran, y unánimes entre vosotros, asociados con la humildad, con los humildes. Lloramos con Venezuela, lloramos delante de Dios por el pueblo venezolano, por cada familiar que ha perdido seres queridos, por aquellos que aún se encuentran, Señor, sepultados vivos debajo de escombros allá en Venezuela. Oramos, Dios del cielo, para que tu misericordia no sea parte de la tierra venezolana, para que levanten la iglesia en Venezuela, para que tomen aliento tu pueblo, Señor, para que aquellos que aún están vivos se puedan rescatar, para que tú dirijas, Señor, a cada rescatista que está ahí de las naciones, haciéndolo humanamente posible, Señor, sin comer, sin dormir, Señor, y muchos trabajando con sus propias manos, con un martillo, Señor, buscando a sus familiares, Padre Santo. Opera un milagro en el día de hoy. Que aquellos rescatistas que están, Señor, en lo profundo de los sótanos, buscando familiares, buscando a seres vivos, Señor, hoy vean un milagro. Que hayan cientos y cientos de rescatados, Señor Santo. Detén, Señor, la mortandad en Venezuela. Ten compasión y misericordia del pueblo venezolano. Bendecimos a la iglesia, Padre de Venezuela, en el nombre de Jesús de Nazaret. Bendecimos a los pastores, bendecimos a los líderes conciliares de Venezuela, a que sigan orando, a que no desistan de la oración, que hagan como Pablo y Bernabé, que vuelvan como hicieron Pablo y Bernabé a Iconio, Señor, y a Listra, a consolidar a los hermanos, a decirles que hay esperanza, que Dios tiene la respuesta en todas las cosas, Padre. Te bendecimos en esta hora y oramos, Dios del cielo, para que tú concientices, Señor, a los que gobiernan Venezuela. Oramos, Dios del cielo, para que pongas temor de Dios en todos aquellos que tienen el control del gobierno venezolano. Oramos por la presidenta encargada, Delcy Rodríguez, Padre. Tú eres el Dios que quita y pone reyes. Pon temor de Dios en el corazón de Delcy, Padre. Visítala y inclina el corazón de esta mujer a hacer tu voluntad. Oramos también, Señor, por el ministro del Interior, el que controla las fuerzas militares, Señor, a Diosdado Cabello. Lo bendecimos en esta hora, Padre. Cada hombre, cada mujer que está en el gobierno venezolano va a cumplir un propósito trascendental en este tiempo, Padre. Ayúdanos, Dios del cielo, a orar para que toques el corazón de Diosdado Cabello. También, Señor, de Vladimir Padrino López, ministro de Defensa, quien tiene el control sobre la cúpula de las Fuerzas Armadas de Venezuela. Dios santo, Dios, que los recursos venezolanos sean, Señor, canalizados para ayudar a los damnificados en este terremoto, Padre. Visita, pues, Señor, todos aquellos que están pasando por prueba en el nombre de Jesús, que la gracia de Dios, que el favor de Dios, Señor, llegue al estado costero de La Guaira, especialmente en Catia, Señor, y Carabellada, la zona metropolitana de Caracas, Altamira y los Palos Grandes, Señor. También los Teques, Guarenas, Guatire,

Carayaca, Padre, que cada uno de estos lugares, Padre Santo, haya presencia de rescatistas, que tú dirijas, Señor, a cada persona que fue de Estados Unidos, de Panamá, de Colombia y de todas partes del mundo a rescatar, que se le dé el paso expedito, Padre, y que ellos tengan el discernimiento, la dirección del Espíritu Santo para encontrar a cada persona sepultada viva bajo estos escombros en el nombre de Jesús. Gracias te damos, Señor, porque sabemos, Dios, que tú tienes el control de todas las cosas. Y a los que amamos a Dios, todo obra para bien. Oramos también, Señor, para reprender toda obra de las tinieblas en Venezuela. Reprendemos el culto a María Leonza, al Changó, al cacique Huaycaipurú y al negro Felipe. Quebrantamos el poder de la brujería, de la hechicería, allá en la montaña Sorte, Padre, o en el cerro de María Leonza. Quebrantamos toda obra de las tinieblas, Padre, allá en el estado de Yaracuy, Padre. Quebrantamos toda obra de las tinieblas. Nos ponemos de acuerdo, Señor, y nos cubrimos con la sangre de Cristo. Y vamos allá donde está el epicentro de la brujería, de la hechicería, de la santería. Y quebrantamos el poder de las tinieblas, Padre del cielo. En el nombre de Jesús de Nazaret, fuera Satanás. Quita tus manos del pueblo venezolano en el nombre de Jesucristo de Nazaret. Padre, dale mejores días a Venezuela. Que Venezuela se levante, Señor, de las cenizas, Padre, como un testimonio al Dios de misericordia. Da un gobierno con temor de Dios. Da un presidente o una presidente, Señor, con un corazón sensible a la necesidad del pueblo, Señor venezolano. Gracias, Padre del cielo. Te bendecimos, Dios, y te alabamos. Y oramos también por Panamá. Te pedimos perdón por la tierra panameña. No somos mejores, Señor, que el pueblo venezolano. Padre, misericordia sobre Panamá. Ten compasión de nuestra tierra. Habla a nuestros gobernantes. Te presento al presidente José Raúl Mulino para que tú dirijas y incline su corazón a hacer tu voluntad. Bendice al presidente, a su estado de gobierno, a cada ministro, a la ministra, señor Lucy Molinar, para que la educación en Panamá sea dirigida, Señor, de acuerdo a los principios de la Constitución Nacional y de acuerdo a la palabra de Dios, que la educación panameña no sea influenciada, Señor, por la ideología de género, que esos módulos, Señor, que la OEA y la Agenda 2040 quiere implementar en Panamá, no se logre, Padre. Pon, Señor Santo, temor en nuestros ministros, el ministro de la Salud, el ministro de Educación, Señor, que haya, Señor, unanimidad en los tres órganos del Estado, en el órgano ejecutivo, en el legislativo y en el judicial, Padre. Bendice los tres órganos del Estado que estén de acuerdo para impedir, Señor, el avance de la agenda de la OEA, Padre, en esta nación. Reprendemos el poder de las tinieblas y declaramos en el nombre de Jesús de Nazaret que Panamá te pertenece, Padre. Bendice la frontera con Costa Rica, desde Punta Burica, Señor, hasta el Sixaola en Bocas del Toro. Bendecimos la frontera con Costa Rica. Reprendemos toda obra de Satanás en el nombre de Jesús de Nazaret. Y oramos, Dios, para que guardes todo el territorio nacional hasta Cabo Tiburón en el tapón del Darién. Bendice la tierra panameña. Reprendemos el poder de la brujería, de la hechicería, del babalao. Todo rezo, todo entierro contra Panamá se ha desautorizado en el nombre de Jesús. Padre, visita el Palacio de las Garzas. Toma el control de ese lugar, Padre, que tu presencia no se aparte, Señor, de nuestros gobernantes, Padre. Y guarda Panamá de siniestros, de terremotos, de maremotos, de tsunamis, de inundaciones, Señor. Guarda Panamá de la sequía que amenaza, Señor, al mundo en el nombre de Jesús de Nazaret. Toma el control, Señor, de los tiempos en Panamá. Oh, Dios de la gloria, bendice nuestra tierra panameña. Reprendemos todo virus, toda bacteria que esté atacando la familia chiricana, las provincias de Panamá. Guarda Panamá, Señor, de toda plaga, de toda pandemia, de toda obra de las tinieblas. Tú dijiste, Padre del cielo,
clama a mí, que yo te responderé. Tú dijiste, Señor, también si mi pueblo, sobre el cual mi nombre es invocado, orare y se apartare de sus malos caminos, entonces yo oiré desde los cielos, perdonaré su pecado y sanaré su tierra. Misericordia para Panamá, Señor. Guarda nuestra tierra de todo tipo de trampa del enemigo, Dios del cielo. Guarda Panamá del narcotráfico, Señor, del sicariato, de las muertes, Señor Santo, del crimen organizado en esta tierra. Desarticula, Señor, todo cabeza de banda, Padre del cielo. Pon diligencia en la Policía Nacional para buscar a los delincuentes, Señor del cielo, y traer la paz en esta tierra. Tu palabra dice que en vano verá la guardia si Jehová no vigila o no cuida la ciudad. Misericordia para la ciudad de Panamá. Misericordia para cada provincia, Padre, en el nombre de Jesús de Nazaret. Detén también los secuestros de niños, Padre, en esta tierra. Que no haya más secuestro en este país de inocentes, Padre. Que no haya más sicariatos, Padre, en el nombre de Jesús de Nazaret. Pero también te pedimos que detenga, Señor, los accidentes en nuestras carreteras, Padre. En el nombre de Jesús reprendemos todo principado de accidentes, de colisiones, de atropellos, de vuelcos, de choques. Guarda Panamá, Padre, escóndela en la hendidura de la peña hasta que la hora mala pase, hasta que el día de conflicto pase, Padre. Bendito sea Jehová, mi Dios, que oye la oración de su pueblo. Padre del cielo, bendecimos pues nuestra tierra panameña, desde Paso Canoas, desde el Zigzaola en Bocas del Toro, hasta el Tapón del Darién, Señor, allá en La Miel, en Cabo Tiburón. Guarda nuestra tierra, nuestras costas panameñas, Señor, el Pacífico, el Atlántico, el tránsito de los barcos por el Canal de Panamá. Libra de accidente, Padre. Guarda nuestros puertos navíos, pero también nuestros aeropuertos, nuestras terminales, Padre. La paz sea sobre Panamá, por misericordia de Dios del cielo. Y bendice la Iglesia Nacional en Panamá. Que estemos unidos, Señor, para orar, para clamar por nuestra Panamá y por las naciones del mundo que están pasando por pruebas, Padre. Bendito sea Dios, bendita sea tu misericordia. Oro por todo aquel que llama al call center, Señor, aquellos que no encuentran línea. Padre, sabemos que la palabra no está en la boca del hombre y ya tú la conoces toda. Los que están en siglo, cada petición que se trajo aquí al santuario, respóndela hoy. Que cada hermano, que cada hermana que vino a orar antes de ir a trabajar, Señor, vea la mano de Dios, la gracia de Dios a favor de sus vidas. En el nombre de Jesús, oro también por el pastor David, Señor, y su esposa Ginís, allá en Milano, Italia, el pastor Miguel Ángel Félix y su esposa, Padre. Oro también por la hermana Teresa Gutiérrez. Señor, bendice la vida de la hermana Teresa, su salud, guárdala de accidente. Oro por sus hijos, Padre, por Jeremías, Benjamín y Yetel. Guarda sus hijos, que sus hijos, Padre, tengan un encuentro, una experiencia personal con tu palabra. Oro también por la hermana Celsa de Ibarra y su esposo Javier. Guarda la salida y la entrada de Celsa, guarda a su esposo, guarda su casa, sus hijos, sus nietos, que su familia responda a la fe de tu sierva. Sigue dando gracia y favor en su trabajo y en el ministerio que tú has puesto en sus manos, Padre, en el nombre de Jesús. Oro también por Ismael Cedeño, Señor, hasta Paso Ancho en Volcán. Levanta a este joven, Señor, de la parálisis. Dale la fuerza para hacer cada terapia, que se pueda levantar, que pueda caminar, que sea un testimonio al mundo de un Dios de misericordia y de fortaleza, Padre. Oro también por el pastor Eric Ariel Sánchez hasta la Mata de Bugaba, por Ramón Martínez, Señor, por el hermano Rubén y Carmen Arcia. Bendecimos a Rubén y su casa. Oro también, Señor, por Alexis Mojica hasta Santiago de Veraguas. Y oro, Señor, por Evaristo Eddy. Lo bendigo, lo cubro con la sangre de Cristo. Y la obra que comenzaste en Evaristo, Señor, perfeccionala. Dale la fe en el corazón de que tú le vas a levantar para usarlo, Señor, para que sea un testimonio a la familia, a los que le conocen, que aquel que no conoce, Señor, al Señor, a Dios por la palabra, le conozca por los milagros que hace en este siervo tuyo, Padre. Bendice a su esposa, fortalece la fe, Señor, de la familia Eddy, en el nombre de Jesús de Nazaret. Oro también por la hermana Laila,
Bendigo a tu sierva, Padre. Oro por Emiliano Caicedo. Por

Verna, Señor, sostenga a tu siervo, toca su páncreas, levántalo, Dios del cielo, y vuélvelo, Señor, al ministerio para que te sirva, Padre. Oro también por Fanny Caicedo, por Cheto. Bendecimos a Cheto, Padre. Trae ánimo en su corazón, pon propósito en su vida, Padre, para servirte en el nombre de Jesús de Nazaret. Padre, gracias por tu gracia, gracias por tu fidelidad y por tu amor. Bendigo a Eddie Morales, a Jacqueline Torres, a Yaquisita, a Maylin, a Samuel, a Bryson, a Jacinto Vivero, Señor. Oro por Víctor Zapata, hasta la provincia chiricana, a su esposa Teresa, Señor, Teresa Rojas. Oramos por su emprendimiento, por la fonda, la bendición allá en David, en San Mateo, Padre. Bendice esta fonda. Tú dijiste que seríamos tierra deseable por otro. Da la sabiduría administrativa y gerencial por hacer de esa fonda la más concurrida en toda la provincia chiricana, Padre. Da sabiduría para administrar y gerenciar ese negocio. Oro también, Señor, hasta la finca bananera, por Eladio Cedeño, por Arturo Cedeño, Señor. Bendice a Ángela Cedeño, Señor, a su esposo Roberto y su hijo Humberto. Gracias, Padre, porque sabemos que tú nos oyes. Esta es la confianza que tenemos en Él, que si pedimos cualquier cosa conforme a su voluntad, Él nos oye. Y si sabemos que nos oye en cualquier cosa que hayamos pedido, sabemos que tenemos la petición que le hayamos hecho. Gracias, Señor. Te bendecimos y te alabamos. No sea parte del dial. Nos vamos a una breve pausa musical y volvemos con la segunda parte de la Red Global de Oración. Recuerden, nuestro teléfono es 200-7112, 200-7113, y el celular 6743-7762 y el prefijo más 507. Bendiciones.

eterno, Rey de misericordia. Te presentamos a aquellos, Señor, que van camino a su trabajo, Padre de misericordia. Aquellos que van saliendo, aquel centinela, Padre, que terminó su labor amaneciendo, Dios, bendícelo, llévalo con bien a su casa, Dios de misericordia. Asimismo, Rey eterno, Señor, te presento en esta hora, Padre de misericordia, a nuestro hermano, Dios, que va camino, Padre, a hacerse un examen, Señor, en el nombre de Jesús. Glorifícate en la vida de José de Icaza, Padre. Señor, tu favor, tu gracia sobre él, Señor. Jehová Rafa, visítalo, Padre, en esta hora, en el nombre poderoso de Jesús, Señor. Tú eres bueno, tú eres fiel, tú eres el Dios eterno. Gracias damos, Padre, por la vida, Señor, de los pastores de distrito, Señor. Te presentamos al pastor, Padre Aurelio Ortiz, y a su esposa, Señor, Esilda de Ortiz, a su equipo de trabajo, Señor, la anciana María Monte, Señor, a sus hijos. Bendice a David, bendícele su nieto, bendícele su otro hijo, Padre, en el nombre de Jesús, al anciano Salomón, Padre, bendice las obras de sus manos, Señor, guárdalo en el hueco de tus manos, súplele todo lo que le haga falta, Padre, conforme a tus riquezas en gloria, Señor. Gracias, Padre Celestial, por la vida del pastor Héctor González, Señor, la pastora Silca de González, sus hijos, Señor, su ministerio. Padre, tú conoces, Señor, la necesidad y el anhelo de tu siervo, Dios. Mira al anciano Jorge, Padre, glorifícate en su vida, en su esposa Carol, Señor. Asimismo te presentamos, Señor, a nuestro hermano, el anciano Efraín, Señor. Padre, bendice su vida, bendice su ministerio, bendice su empresa. Ábrele puertas, Señor, en el nombre poderoso de Jesús. Te presentamos en esta hora, Señor, al pastor Manuel García. Te presentamos a la pastora Miriam de García. Te presentamos al pastor Eliel, Padre, a su esposa Elizabeth, a su hija Emma, Padre, en el nombre de Jesús. Asimismo te presentamos a Ámbar, a su esposo, Señor, a David. Bendice la familia del distrito, del pastor del distrito 3, Señor, al anciano Onésimo, al anciano Padre Miguel Arias. Padre, guárdalos en el hueco de tus manos. Síguele prosperando a su familia, Señor. Padre, glorifícate en esta hora, Señor. Te presento, Padre, en el nombre poderoso de Jesús, la vida de mi hermana, Señor, Melissa de Cumberbas. Padre, en el nombre poderoso de Jesús, te presento al pastor Gerald Cumberbas, Padre, el equipo de trabajo del distrito 4, Señor. Señor, tu favor y tu gracia, Señor, sobre los ancianos, el anciano Luis, Padre, su esposa Mercedes, de sus hijos, Señor. Asimismo te presentamos a Dul Smith, Señor, su esposa Keila, sus hijas, Señor. Sigue bendiciéndole, sigue dándole sabiduría, Padre. Gracias, Espíritu de Dios. Bendecimos en esta hora, Señor. Clamamos a ti, Padre, porque sabemos que antes de que nosotros oremos, Señor, tú nos escuchas. Te presentamos al pastor, Señor, Nuno Banda, Señor. Te presentamos a su esposa Elizabeth de Banda, a su hijo Lucas, Señor, su ministerio, al anciano Frank, Padre, su esposa, Padre, bendecimos su negocio, Humo Panamá, Padre, en el nombre poderoso de Jesús, bendice a Noemí, bendice a Eloy, Padre, en el nombre de Jesús, bendice sus hijas, dale sabiduría, Padre, en los estudios, sigue usándolas, Padre, para el ministerio, Padre, en el nombre de Jesús, Señor, te presento en esta hora, Rey de misericordia, te presentamos, Padre, al pastor Ricardo Mendieta, a su esposa Yané de Mendieta, Señor, te presentamos sus hijos, sus nietos, Señor. Glorifícate en el distrito 6, el ministerio carcelario. Te presentamos al anciano, Señor, Edwin Rengifo, su esposa Liné. Enviamos una palabra de protección y de bendición y sabiduría a su hijo allá en Argentina, Señor. Sigue poniendo gracia en él y en su vida, Señor. Glorifícate, Espíritu Santo, en la vida del anciano, Señor. En el anciano Fabio Molo, su esposa Rosibel, sus tres hijas, Señor, guárdale sus nietos, bendícelo, Padre, bendícele su empresa Chequiná, Padre, en el nombre poderoso de Jesús, Señor. Padre, tú eres bueno, tú eres fiel, Señor, tú eres el Dios eterno, tú eres el Dios que da respuesta a cada

oración, Señor Padre, también te presentamos en esta hora, Dios, en el nombre poderoso de Jesús. Te presentamos, Padre, el ministerio de la familia, los pastores, Padre, Galáctica, Señor Casemiro, Ida de Galáctica, su equipo de trabajo, los jóvenes, Señor, los niños, Señor. Bendice el grupo que canta, Padre, en el nombre poderoso de Jesús. Gracias te damos, Padre, porque eres fiel, porque tu misericordia es nueva cada mañana. Te presento en esta hora, Señor, a Sacheli Pineda, Señor, a Rolando Pineda, Padre, donde quiera que se encuentre, sanidad, medicina, protección sobre su vida, sobre su casa, Señor. Atamos y reprendemos, Padre, en el nombre poderoso de Jesús, todo tumor cancerino que quiera llegar a su vida. Padre, guárdalo en el hueco de tus manos. A José Alarcón, Señor, ni un arma forjada prospere contra él, Señor. Guárdale su entrada, guárdale su salida, Señor. Gracias, Espíritu Santo de Dios. Gracias, Padre eterno, porque tu palabra nos enseña que claman los justos y tú los oyes, Padre. Clamamos en esta madrugada, creemos en el poder de tu fuerza, Señor, que nuestra oración llegue al trono de tu gracia, Señor. Bendice a Yolanda Fraser, bendice a la hermana Isa, Padre. Guárdale sus hijos, guárdale a Katy, guárdale a los medios, Padre, en el nombre poderoso de Jesús, Señor. Tú eres bueno, tú eres fiel, no hay nadie como tú, Señor. Gracias, Espíritu Santo de Dios. Gracias, Padre eterno. Gracias, Espíritu Santo de Dios. Seguimos orando, Padre. Seguimos bendiciendo. Seguimos orando por cada petición que llega a nuestro call center, Señor. Por Cristi Barzallo, Padre, puertas abiertas para un empleo. Abel Rodríguez, protección y sabiduría. La Junta Comunal Domingo Espinar, Señor, que haya una conversión y liberación de personal. Jean González, Padre, sanidad del resfriado por Gladys de Barzallo. Ella te pide protección en su empleo. Por Julieta Gracia, por la sanidad de su cuerpo, que Dios la siga sanando. Ángel Cheverra Herrera, Padre, un milagro financiero, Padre, ábrele esa puerta, una puerta de empleo, Señor. Emerita de Gracia, sanidad, fortaleza. Por su familia, por sus nietos. Juanita, te pide fortaleza. Rosita, te pide fortaleza y sanidad. Rigoberto Aguilar, te pide una liberación, Señor. Tu palabra dice que el que tú libertares será verdaderamente libre, Padre. Por Angeluca Romero, Padre, glorifícate, Padre, en un desgaste y su economía. Edwin Omar, salud de la diabetes, Padre. Gisela Atanasio, Padre, salud y economía y conversión. Sofía Herrera, ella te clama por salud. Eusebio Espinosa, bautismo, Padre. Virgilio Antonio, Padre, te pide por salud y economía. El matrimonio Zambrano, Padre, Catherine y Samuel, una restauración total, Padre. Tu palabra dice que lo que tú uniste no lo separa el hombre, Padre. Por Pedro González, tiene Alzheimer. Por Raúl Palacio, cáncer, María Palacio, cáncer, Delia Matilde también te pide salud, Padre. Atamos y reprendemos toda célula cancerina, Señor, en el nombre poderoso de Jesús, Padre. Tú eres bueno, tú eres fiel. Por Delia Maite, Padre, te pide salud. Por los hermanos Maldonado, sabiduría en sus estudios universitarios. Juan Rueda, fortaleza, por visión en su hogar. Ana y Pedro te piden fortaleza y provisión. María de Atanasio, desgaste en la rodilla, en las manos, Padre, en el nombre de Jesús, sus ojos. Jorge Aguilar, Padre, fortaleza, sanidad y conversión. Por Carlos Betancourt, Señor, una provisión, cancelación de sus deudas, clientes importantes y protección divina. Roberto, Padre, deuda y empleo y protección. Karen Cornejo te pide liberación, Padre. Glorifícate con una protección divina, Padre, en el nombre de Jesús. Padre, te damos gracias, Señor. Te damos gracias porque sabemos que tú nos oyes, Señor. Gracias, Espíritu Santo de Dios. Gracias, Padre, por Nicia Delgado, Padre, por Isaac Duarte, por Lisa Duarte, por Robert Aguilar, Padre, en el nombre poderoso de Jesús. Te presentamos a Diomedes Vergara, Padre, liberación de los vicios. A Hazy Roden, Padre, salud, que Dios toque sus piernas. Por Lucila Enrique, Padre, salud.

0: por Ángelo Tello. Dios le ayude, Padre, en esta hora, en los estudios, Padre, por Ernesto Adame, por José Delgado, por Balomén y su mamá, Señor, la Malvina, Padre, que el Dios libere la venta de las drogas y las armas, Padre, allá en la Malvina, por Zaira Rodríguez, fortaleza y paz espiritual. Ernesto López también te pide por su conversión. Hermanitos Balbolinia, Padre, dale sabiduría y protección. Por Robin López, quiere sabiduría. Por David Escobar, también te pide sabiduría y conversión. Por Alejandra González, sanidad. Sana a aquellas personas que están enfermas, Padre. Por Clementina Arcia, Padre. Por los hermanos López Rodríguez, una conversión total, Padre. Por Valentina Sánchez, protección y prosperidad. Guarda a nuestra hermana Valentina, Padre. A Lidia Espino, Padre, una ayuda espiritual, Señor. Rafael Díaz, una fuente de empleo. Luis Ospino, Padre, que toda enfermedad de Alzheimer sea reprendida en el nombre poderoso de Jesús, Señor. Gracias por Ana Santo, por Gerald Aguilar, Padre, conversión y liberación. Por Víctor Loaiza, un empleo, protección divina. Abre esa puerta, Padre eterno. Por Angie Benítez, Señor, conversión y liberación. Alex Reyes, cancelación de deuda. Padre, tu palabra dice, Señor, que tú, Padre, pagaste, cubriste todos nuestros pecados allá en la cruz, Señor. Somos libres, Padre. No estamos atados a ninguna deuda en el nombre poderoso de Jesús, Señor. Gracias por la vida de Anel García, por las finanzas y salud, por Mercedes, que te pide fortaleza, Padre. Por Nan Quintero, liberación del alcohol. Por Rancé Aporte, conversión y finanzas. Hansen Matos, Padre, sanidad total. Esteban Valdespino, que Dios permita que consiga sus papeles en España, Padre. Enviamos una palabra de liberación hasta España, Señor. En el nombre poderoso de Jesús. Glorifícate en Ana Cedeño, Padre. Gracias por la vida de Ana Cedeño, Señor. Toda leucemia, Padre, está en urgencia ahora mismo, Señor. Enviamos una palabra de sanidad, Padre. Gracias, Espíritu Santo de Dios. Glorifícate en esta hora, Padre Celestial. Señor, bendecimos allá en San Miguelito, Nuevo Veranillo, sector 35. Que tu favor, tu gracia sea sobre ese barrio, sea sobre cada vereda, sea sobre cada calle, Padre. Bendice la familia Rodríguez Carvajal, Señor. La señora Carmen, bendice a Dori, bendice a Yariela Rodríguez y a sus hijas, Padre. Guárdala en el hueco de tus manos, allá. Arixa, Padre, a Yasmín, a Yasmira, Padre, a Leitan, Padre, en esta hora bendecimos a Demir, Señor, guárdalo en el hueco de tus manos, Señor, a Nailé, Padre, gracias por la vida, Padre, en el nombre poderoso de Jesús, de Vladimir Jaén, Señor, guíalo en el hueco, guárdalo en el hueco de tus manos, que toda enfermedad, toda que quiera llegar a su vida, Padre, la atamos y la reprendemos. Padre, salud sobre Vladimir Jaén en esta hora, Señor. Gracias, Espíritu Santo de Dios, por la vida de Viola Centella, Señor. Señor, tu favor y tu gracia, Padre, sobre Viola Centella, sobre sus hijas, Padre. Rosario, Ana Yancy, Tatiana, Padre. Nadia, Padre, sus nietos, mis nietos. Glorifícate, oh Padre Celestial, Señor, en esta hora, oh Rey Eterno. Venimos, Padre, por Daisy Chan, clama por sabiduría, Señor. Tu palabra dice que aquel que te falta de sabiduría, pídala a Dios, el cual da abundantemente y sin reproche. Por Carl Roja pide sabiduría. Magali Tapia también te pide sabiduría. Berta Ceballos clama por salud y protección. Que Dios haga la obra en sus hijos y en sus nietos. Por Zoe Victoria, Padre, pide salud completa. Manifiéstate, Jehová Rafa, sobre ellos. Niurka Ceballos clama por traslado. Pide sabiduría y fortaleza. Que Dios llene su corazón en todo momento. Padre, tu palabra dice que engañoso y perverso es el corazón. ¿Quién lo conocerá, Padre? José y Olivia, Padre, piden conversión. Padre, Yulisa Zambrano y Jaime piden que Dios le libre de todo mal. Padre, Rebeca Rivera pide por salud total y protección. Génesis Clishman, Padre, también te pide por salud. Por Julia Otero y Romana Medina, ellas también claman por salud. Jehová Rafa, visítalas en esta hora. Por Nereida Venega, Padre, salud total y fortaleza. Sabiduría, Samuel Samuel Matthews, Padre, una liberación. Libértalo en esta hora, Samuel. Olga Valdelamar clama por salud, Señor. María Núñez, ella te pide protección. Somara Río, un empleo. Por Pura Reyes, Padre, salud total. Por Jaime Lee, Señor, en esta hora, Padre de misericordia, seguimos orando, seguimos clamando. Creemos, oh Rey eterno, como hizo tu Hijo Jesucristo cuando se paró frente a la tumba de Lázaro. Miró su mirada, Padre, a las alturas y te dijo: Señor, yo sé que tú siempre me oyes. Yo sé que tú nos escuchas en esta hora y tú darás respuesta a cada petición de oración en este lugar, Señor. Gracias, Padre Celestial. Gracias, Espíritu Santo de Dios, por tu amor, por tu bondad. Padre, por Victoria Isabel, ella te clama por salud, Señor. Gracias, Espíritu Santo de Dios. Gracias, Padre. Gracias, Dios, porque sabemos, Señor, que aún no está la palabra en nuestra boca y ya tú le tienes respuesta, Padre. Héctor Melado pide salud total. Miguel Chen, Belki Monego piden sanidad. Juan Vique, Padre, te clama y te pide a ti una fortaleza y salud, un derrame, Padre. Por Magda Góngora, por Marlo Fernández, Emanuel Riosco, Padre. Yacé Saldaña, José Carrer, Lucho Dawson, Padre. Rigo Bustamante, Carlos Cianca, clama por liberación de la cárcel y protección por su esposa. Padre, una fortaleza. Víctor Loaiza, Señor, en el nombre poderoso de Jesús, Padre. Gracias, Espíritu Santo de Dios. Gracias, Señor, por tu amor, por tu bondad, por tu misericordia, Espíritu Santo de Dios. Señor, clamamos a ti porque sabemos, Señor, porque tu palabra nos enseña, porque está escrito, Padre. Gracias, Padre Celestial. Gracias, Dios, por tu amor, por tu bondad, por tu misericordia, Espíritu Santo de Dios. Seguimos clamando, seguimos honrando tu nombre, Padre. Creemos que tú eres el Dios todopoderoso, Señor, en el nombre poderoso de Jesús.
1: Continuamos en nuestra red global de oración. Seguimos orando en el mismo espíritu. Oramos por Jazmín Campos. Oramos, oh Dios mío, por esta mujer. Tu palabra dice, oh Dios, bueno, conoceréis la verdad y la verdad nos hará libre. Oramos para que tú la libertes en donde esté, en el nombre de Jesús. Trae liberación mental, física, oh Dios, espiritual sobre su vida. En el nombre de Jesús de Nazaret, oramos por Isaí Cruz. Oh Dios, tu palabra dice, Dios mío, enviaste tu palabra y lo sanaste y lo libraste de su ruina. Oh Dios mío, oramos, Padre bueno. Oramos, oh Dios, por Esther Guerrero. Oramos, Padre bueno, para que tú la sigas fortaleciendo, oh Dios, hasta allá a la distancia, oh Dios. Oramos por Karen Clark, oh Dios, oramos por sanidad, Dios mío, en su estómago. Desaparece, oh Dios, toda planta que tú no hayas sembrado en su vida, en su estómago, en su sistema digestivo, en el nombre de Jesús de Nazaret. Creemos en ti, oh Dios, Jehová Rafa, tú eres nuestro médico por excelencia, oh Dios mío. Oramos por Félix Morales, oramos, oh Dios, tu palabra dice en Mateo 7:7, pedid y se os dará, buscad y hallaréis, llamad y se os abrirá, porque todo aquel que pide recibe, todo aquel que busca halla, todo aquel que llama se le abrirá toda puerta, oh Dios. Oramos, Dios mío, Padre bueno, tu palabra dice que la puerta que tú abres, nadie la puede cerrar, oh Dios. Oramos por María de Morales, oh Dios, oramos, Padre Celestial, para que tu hija tenga una mejor circulación, oh Dios, de su sangre en su cuerpo, en el nombre de Jesús. Oramos, Padre bueno, creyendo, Señor, que tu palabra dice que todo lo que pidamos orando, creyendo, lo recibiremos, oh Dios mío. Oramos por Grimaldo Morales, oh Dios, oramos para que tú permitas que Grimaldo Morales habite bajo tu sombra, bajo tus alas. Oh Dios, tu protección divina sea sobre Grimaldo Morales en el nombre de Jesús de Nazaret. Oh Dios, oramos por Claudina Morales. Dios mío, oramos por sanidad. Dios eterno, oh sublime Dios, oramos por Pablo Cerrut. Dios eterno, tu palabra dice que es tu Espíritu Santo quien convence de juicio, justicia y pecado. Oh Dios mío, oramos para que en el corazón de Pablo Cerrut haya una transformación, un nuevo nacimiento. Oh Dios, Padre, circuncida su corazón en el nombre de Jesús de Nazaret. Tu palabra dice que tú llamas a lo que no es como si fuese. Dios mío, Señor, Lucas 1:37 dice que para ti, oh Dios, no hay nada imposible. Oramos, oh Dios, por Agustín Rodríguez, para que tú estabilices, Señor, Padre, el azúcar en sangre de en Agustín Rodríguez. Oh Dios, Señor, en el nombre de Jesús. Padre bueno, oramos por Ana María Rodríguez. Oh Dios, oramos para que tú abras esa puerta de empleo. Señor, Padre, recompensa la fe de esta mujer en donde quiera que esté, oh Dios. Oramos por Yoniri Silvia, Dios mío. Tu palabra dice que el que esté falto de sabiduría, pídala, pero pídala creyendo y no dudando, porque el que duda es semejante a las ondas del mar que van y que vienen, oh Dios. Oramos por Edwin Omar Salinas, oh Dios. Dios mío, tú tienes el poder para romper toda cadena, oh Dios. Señor, toda atadura, Dios mío. Señor, tu palabra dice que al que cree todo le es posible, oh Dios. Me uno a la fe, Señor, Padre, de los que llaman, de los que te creen, oh Dios mío. Tu palabra dice que la fe es la certeza de lo que se espera y la convicción de lo que no se ve, oh Dios. Tu palabra dice que el principio de la sabiduría es el temor a ti. Oh Dios mío, Señor, y la inteligencia comienza por el apartarse del mal. Oramos. Tu palabra dice que tú amas a los que te aman y te hallan los que temprano te buscan. Oh Dios mío, y que si nosotros de mañana te buscáramos a ti y fuéramos limpios y rectos, ciertamente tú te harías despertar a favor de nosotros. Y aunque nuestro principio haya sido pequeño, oh Dios, nuestro postrero estado será muy grande. Dios mío, oramos, oh Dios, por Celinet. Oramos por Jamie Luna. Dios mío, abre su entendimiento, oh Dios. Abre sus ojos espirituales, abre sus oídos espirituales, oh Dios, en el nombre de Jesús de Nazaret. Tú eres nuestro soberano Dios, oh Señor, Padre bueno. Tu palabra dice que los que son hijos tuyos son guiados por tu Espíritu Santo, oh Dios. Señor, oramos por Elsa Melo, oramos por Elsie Rodríguez, oramos, oh Dios, por Eymar Rodríguez, oh Dios, Padre Celestial. Dios mío, Padre, ninguna enfermedad de la que enviaste a los egipcios, tú dijiste que tocaría nuestra morada, porque tú eres Jehová Rafa, nuestro sanador, oh Dios. Señor, oramos hasta Chiriquí, oh Dios. Oh Dios, Padre, oramos para que tú desaparezcas, Dios mío, ese virus de vómitos y diarrea que está dando en la región de Chiriquí. Dios mío, oramos porque sabemos, oh Dios, que tú eres poderoso. Tú eres el Shaddai, el Dios todopoderoso. Oh Dios, oramos por Adela Dimas. Oh Señor, Padre, ella da gracias por ese empleo, por esa puerta que tú abriste, oh Dios. Señor, qué bendición es el poder ser agradecidos contigo, oh Dios. Padre celestial, Señor, Padre amado, oramos por Ángel Valencia. Dios mío, oramos. Tu palabra dice que aunque ande en valle de sombra de muerte, no temeré mal alguno, oh Dios. Tu vara y tu callado nos infundirán aliento. Señor, oramos por Christopher Santamaría. Oramos, oh Dios, por Diego del Basto. Dios mío, por Ian Rivero. Oh Dios mío, oramos, Señor, para que tú desaparezcas toda epilepsia en Ian Rivero, en el nombre de Jesús. Oh Señor, oramos por Kareli Herrera. Dios mío, oramos para que Carelis tenga una buena conducta delante de ti primeramente, oh Dios. Señor, oramos en el nombre de Jesús por Matías Valencia. Oh Dios, por Carelis Herrera, que tengan buena conducta. Oh Señor, tu palabra dice, acuérdate de tu Creador en los días de tu juventud. Y aun cuando fueres viejo, oh Dios, Señor, Padre Celestial, Dios mío, oramos por Manuela Flores. Dios mío, tu provisión divina sea sobre Manuela. Oh Dios, tu palabra dice en Filipenses 4:19, pues mi Dios suplirá todas mis necesidades conforme a tus riquezas en gloria en Cristo Jesús. Tú eres nuestro pastor, dice tu escritura en el Salmo 23:1. Y nada nos faltará, nada nos faltará, oh Dios. Señor, oramos para que tú desaparezca toda osteoporosis en los huesos de Manuela Flores. En el nombre de Jesús de Nazaret, oramos, Señor, por Lina Collado. Dios mío, desaparece todo insomnio. Tu palabra dice, en paz me acostaré y así mismo dormiré. Porque solo tú, oh Jehová, nos hace vivir confiado. Yo me acosté, me dormí, me levanté. Porque tú, oh Dios, nos sustentabas. Dios mío, Padre bueno. Oh Dios, oramos por Bielka Ibarra. Señor, oramos, oh Dios. Señor, enséñale a Bielka Ibarra. Enséñale que tu palabra dice, deleítate en Jehová. Y tú concederás las peticiones de nuestro corazón. Oh Señor, oramos por Francisco Mosley. Oramos, Padre. No sabemos la situación que está enfrentando Francisco. Pero oramos para que tu fortaleza divina venga sobre él. Oramos que tú le sostengas con tu poder. Oramos por Rosa Chong de Mosley. Oramos, oh Dios, para que Rosa pueda recibir hoy, Señor, sanidad divina. Un toque tuyo, un toque de restauración. En el nombre de Jesús de Nazaret, oramos por Sonia Gordón. Oh Dios, por Ilsa Zapata, por Isabel Pérez. Oh Dios, Señor, Padre, para que Isabel pueda, oh Dios, recuperarse prontamente de esa operación en la cadera. Oh Dios, damos gracias a ti porque esa operación salió bien. Oh Señor, oramos por Bertilda Guzmán. Tráela nuevamente a tus pies, a tus brazos, oh Dios. Levántala, oh Dios, tu palabra dice que el que cayere no quedará postrado. Porque tú le levantas, hazle acordar a Bertilda Guzmán, a Yiscaira Ibáñez, a Jacqueline Guido, oh Dios, Señor, a los que se han ido, oh Dios, la bendición que es estar en tu presencia y que en tu presencia hay plenitud de gozo, delicias a tu diestra, oh Señor, Padre bueno. Hazle, oh Dios, recordar a aquellos que se han ido, que se han apartado, sea cual sea el motivo, oh Dios. Que si tú, oh Dios, no edificas la casa, en vano trabajan los que la edifican. Oh Dios, por lo demás, os que os levantéis de madrugada y vayáis a acostar muy tarde y comer pan de dolores. Porque a tu amado, oh Dios, tú darás el sueño, Dios mío. Señor, hazles acordar, oh Dios, que tú eres bueno y que tus misericordias son nuevas cada mañana, oh Dios. Señor, oramos, Padre, por Manuela Montenegro, por Sara Montenegro, oh Dios. Tu palabra dice que el que esté firme, mire que no caiga, oh Dios. Señor, no estamos exentos, oh Dios mío, de caer. Señor, ayúdanos a estar apercibidos, velando y orando. Oh Dios, apercibidos, Señor, que no confiemos en nosotros mismos, sino que nuestra confianza esté en ti, oh Dios. Señor, tú dijiste que estarías con nosotros todos los días hasta el fin del mundo. Señor, tú lo dijiste, Padre. Que nunca dudemos, oh Dios, de tus promesas. Que nunca dudemos, oh Dios, de tu respaldo divino. Que nunca dudemos de tu inmenso amor, aquel amor que cubrirá multitud de pecados. Oramos por Brittany Rivera. Oramos por Abigail Córdoba. Oh Dios, oramos para que tú le des sabiduría en sus estudios. En el nombre de Jesús de Nazaret, oramos por Sheldon Peters. En el nombre de Jesús, oh Dios, oramos. Señor, oramos, oh Dios, por Moisés Abraham, por Samuel, oh Dios. Oramos, oh Dios. Señor, para que tú rompas toda cadena, toda atadura en sus vidas, oh Dios. En el nombre de Jesús. Señor, oramos por Eduardo Torres, por Isardo Angulo, por Cone Sanjur. Oh Dios, oramos. Señor, oh Dios, tu palabra dice que los que miraron a ti no fueron avergonzados y sus rostros fueron alumbrados. Dios mío, oramos para que tu luz admirable les alumbre en este día, oh Dios. Tu palabra dice que este es el día que tú has hecho para gozarnos, para alegrarnos en ti, oh Dios. Oramos por Maritza Perea. Oramos, oh Dios, por sus finanzas. Dios mío, oramos por Leocadia Palacios. Dios mío, desaparece todo reflujo en su sistema digestivo en el nombre de Jesús. Tu promesa dice en Isaías 53:5, herido fuiste por nuestras rebeliones, molido por nuestros pecados. El castigo de nuestra paz fue sobre ti y por tu llaga, oh Dios, hemos sido curados. Oh Señor, oramos por la familia Perea, por la familia Palacio. Oramos, oh Dios, por la familia Morales, oh Dios mío, por la familia Valdés, oh Dios, oramos que tu bendición, aquella que enriquece y no añade tristeza con ella, esté sobre sus vidas. Oramos para que tú cumplas esa promesa, oh Dios, que le diste a tu siervo Abraham, oh Dios, Padre, que en él serían benditas todas las familias de la tierra. Dios mío, oramos por Eduardo Arrocha, Padre. Dios mío, tu palabra dice que tú no tomarás al inocente por culpable, ni al culpable por inocente. Así dice tu escritura, oh Dios. Señor, oramos porque creemos que tus misericordias son nuevas cada mañana. Y qué grande es tu fidelidad. Oramos por Emerson Urriola. Señor, Padre de la gloria, Padre bueno, Dios eterno. Oramos que tú les des sabiduría a Emerson. Oh Señor, oh Dios eterno, tu palabra dice en Job 28:28, que la sabiduría es el temor a ti, oh Dios. Señor, oramos por Luis Palacio. Oramos, oh Dios, por Noemí Córdoba de Palacio. Oramos por ese matrimonio hasta allá, hasta Villa Guadalupe, oh Dios mío. Oramos, Señor, que tú pongas carga, pasión, oh Dios, preocupación por los perdidos, por las almas que se pierden, oh Dios. Multiplica su red en el nombre de Jesús. Señor, oramos por Ana Carolina Feber. Dios mío, oramos por Luis Eduardo Mesa. Oh, oramos, oh Dios, por Martina Medina. Dios mío, Padre, oramos, Señor, por Esperanza Medina. Oh Dios, por la familia Medina, por Ramona Medina, en el nombre de Jesús, por Oscar Antonio Mesa. Oh Dios, oramos, Señor, para que tú traigas conversión a su vida, que él pueda reconocerte, oh Dios. Señor, oh Dios, que toda rodilla se doblará delante de ti, toda lengua confesará que tú eres el Cristo. Oh Dios, te damos gracias, Señor, por este tiempo, oh Dios. Recibe toda la gloria y toda la honra por los siglos de los siglos, oh Dios. Amén y amén.
2: Gloria a Dios. Bendito Dios, continuamos en este tiempo especial, este tiempo de la Red Global de Oración. Allí donde usted se encuentra, allí en el automóvil, allí en el hogar, allí en el hospital, allí donde usted está, levante sus manos al cielo y dígale gracias, Dios. Gracias, Señor, por un nuevo día. Gracias por un nuevo amanecer. Gracias por tu bondad, por tu misericordia. Gracias porque tu gracia ha sido derramada sobre nosotros hoy. Muchos se acostaron y no amanecieron. Hoy nosotros podemos levantar nuestras manos y decirte gracias, Dios. Gracias, Señor. Gracias por este pueblo que se ha levantado muy temprano de mañana. Este pueblo que ora con nosotros. Este pueblo que se une a la fe de este grupo de hermanos que llega cada día aquí al santuario Silo a interceder por las necesidades de las naciones, por las necesidades de la iglesia del Señor, del pueblo del Señor. La palabra del Señor dice, tercera de Juan, capítulo 3, versículo 2, dice: amado, yo deseo que tú seas prosperado en todas las cosas y que tengas salud, así como prospera tu alma. Ese es el deseo del corazón de Dios para con su pueblo, para con sus hijos. Que seamos prosperados en todo, pero sobre toda prosperidad que tengamos salud. La salud es una bendición de Dios para con nosotros. Así que oramos en esa dirección, por la salud del pueblo, por la salud de la iglesia. Pero yo quiero que de este tiempo que nos han dejado para que oremos, estos minutos, quiero que oremos por nuestros hermanos en Venezuela. Hay muchos que a raíz de los desastres naturales han quedado con algún impedimento físico, han quedado con

0: problemas psicológicos
1: por lo sucedido, familias enfermas, familias con traumas emocionales porque perdieron familias enteras, perdieron padre, madre, etcétera, etcétera. Vamos a orar por ellos, por los que perdieron familiares, que el Espíritu Santo llene ese vacío que deja la pérdida de un ser querido, y por la recuperación de aquellos estados que fueron afectados allí en medio de ese pueblo. Hay hermanos, hay hijos tuyos, oh Dios. Padre, perdona el pecado de Venezuela. Y hoy nos humillamos, oh Dios, delante de tu presencia. Dice la promesa: si se humillare mi pueblo, invocar en mi nombre. Hay un pueblo que se humilla, hay un pueblo que invoca tu nombre. Oramos por los hermanos allá en La Guaira, por ese pueblo, los que sufrieron los estragos de estos terremotos. Allá en Yaracuy, allá en Miranda, allá en Aragua, allá en Carabobo, en Falcón, en Trujillo, allá en Caracas, oh Dios. Extiende tu brazo de misericordia, Señor. Y que Jehová Rafa toque a aquellos que han quedado heridos, aquellos que han quedado sufriendo los estragos de estos terremotos. Sana el corazón de aquellos, Señor, que perdieron un familiar. Padre, oramos, oh Dios, por la pronta recuperación del país. Que aquellos que gobiernan puedan humillarse delante de tu presencia y reconocer que tú eres Dios. Y como tú le dijiste a Salomón: si tú enviares la oruga, el saltón y el revoltón y destruyesen la ciudad, pero si se humillare mi pueblo, dice, invocar en mi nombre y se arrepintieren de sus malos caminos, entonces tú descenderías y sanarías la tierra. Sana la tierra de Venezuela, oh Dios. En el nombre poderoso de Jesús. Dice el apóstol Juan: amado, fielmente te conduces cuando prestas algún servicio a los hermanos, especialmente a los desconocidos. Gallo, esta carta fue dirigida a un hermano que se llamaba Gallo. Y el apóstol Juan le decía: amado Gallo, fielmente te conduces cuando prestas algún servicio a los hermanos, especialmente a los desconocidos. Hay mucha gente que fue a prestar un servicio a nuestros hermanos venezolanos. Padre, bendíceles, oh Dios. Retribuye en salud, en bendición para su familia, esa labor y ese servicio. Dice la promesa que tú no eres injusto para olvidar la labor y el servicio que habéis hecho a los santos. Padre, gracias por este pueblo que se ha unido con nosotros en esta hora a orar por nuestros hermanos en Venezuela. Ahora oramos en esta hora por aquellos que nos han llamado, aquellos que levantaron el teléfono en un acto de fe, aquellos que están a la expectativa de que algo ocurrirá. El salmista decía: con grandes cosas nos sorprenderá Dios en justicia.

Y yo lo creo, sé que con grandes cosas nos sorprenderás. Oramos por Modesta Dávila y su familia. Protección por Ariadna Hernández, por su familia. Por Vitelio López, por su columna. Bendigo a mi hermano Pinzón allá en Dolega, Chiriquí. Bendice a mi hermano Alberto Antaneda Cortés por su salud. Zenia de Gorruel, protección. Oramos en esta hora por aquel que está en un hospital. Allá en Venezuela hay muchos en hospitales. Pero aquí en Panamá también hay mucho pueblo que necesita atención médica. Hay mucho pueblo que hace largas filas por obtener un cupo con un especialista. Y cuando llegan a la ventanilla de atención, dicen para el 2027 aún no se ha abierto la agenda. La agenda del 2026 está llena. Y la gente llora por tener un cupo para ser atendido. Y muchos el cupo les llega cuando ya no están en este mundo. Muchos familiares reciben la llamada para que venga fulano, que la cita es para tal día. Lamentablemente fulano partió a la presencia del Señor. Padre, oramos por nuestros gobernantes. Sabiduría salomónica para gobernar. Hay mucho recurso en esta nación que debe ser canalizado en beneficio del país, en beneficio de los ciudadanos. Oramos por el ministro de salud, Padre. Que tú le des sabiduría a salomónica. Padre, para canalizar los recursos de ese ministerio para beneficio del pueblo, del necesitado, medicina. El personal médico, insumos, Padre, en el nombre de Jesús, ponemos en tus manos al doctor Fernando Boyce Galindo y todo su equipo de trabajo, los directores regionales, los directores de los hospitales, ese corazón sensible, sensibilidad con el pueblo, aquel pueblo que va prácticamente agonizando, aquel pueblo que va desesperadamente buscando una atención médica, aquel pueblo que no tiene los recursos para pagar un servicio médico privado. Padre, extiende tu brazo de misericordia, tu gracia, Señor. Aquel que ha esperado años y años por una operación y aún no llega. Aquel que espera años y años, meses y meses, la atención de un gastro, de un cirujano, de un especialista y no llega. Padre, abre las puertas, porque la puerta que tú abres nadie la puede cerrar. Oramos por Marcos Apolayo.

0: Jehová Rafa toque sus vidas, oh Dios. Por Billy Apolayo, Fortaleza, que tú abras puertas para los negocios. Por Jorge Bosques, por Enrique, conversión y sanidad. Padre, no entiendo este nombre, pero tú lo conoces. Solo pide sanidad del cáncer. Por Yadira García, sanidad. Por Carlos Barzallo, Señor, oh Dios. Glorifícate, Señor, en el nombre poderoso de Jesús. Tu gracia sea sobre aquel necesitado, sobre aquella mujer que está allí en su habitación orando por nosotros, orando con nosotros, intercediendo con nosotros, pero ella tiene una necesidad. Padre Jesús envió la palabra y lo sanó. Enviamos esa palabra allí a tu habitación donde oras con nosotros, aquella abuela, aquel abuelo, aquel padre, aquella madre. Glorifícate en Aida Atencio por su salud, por sus vistas, por su diabetes, Señor, oh Dios. Jehová Rafa, descienda allí donde está orando y toque su cuerpo, restaure su vida, su salud. Por mi hermano Carlos, sabiduría. Por Lorenzo, por Nilka Vence, por la pastora Silka, por Soraya. Padre, tú conoces las necesidades de cada uno de ellos. Puertas abiertas para mi hermana Soraya, por su salud, por su finanza. El deseo del corazón de Dios es que sean prosperados en todas las cosas, pero que tengan salud. Bendigo a mi esposa con salud, Jehová Rafa, descienda y toque su cuerpo, toque sus rodillas, su columna, su vesícula, sus pulmones, su estómago, Padre. En el nombre de Jesús, claman los justos, Jehová los oye y los libra de todas sus angustias. El Señor dice, los pensamientos que tengo para con vosotros son pensamientos de bien y no de mal. Padre, en el nombre de Jesús, oramos, oh Dios, por Yahaira, buenos. Tú conoces su necesidad. Oramos en esta hora por Hilary García, que pueda recuperarse de esa cirugía. Oramos por Edwin García Corrales. Él ora por un empleo. Abre las puertas, oh Dios, que el siervo necesita que se abran. Que sea prosperado en todas las cosas. Por los hermanos García, buenos. Que tú te glorifiques en ellos. Por Edith Castillo, Señor, oh Dios, Jehová Rafa, descienda y toque su cuerpo. En el nombre de Jesús. Te adoramos. Te exaltamos y glorificamos tu nombre. Eternamente y para siempre oramos por los hermanos que nos han antecedido en este altar, los que oraron el lunes, ese equipo de oración del lunes, los del martes, el equipo de hoy, el anciano Onésimo, Ronnie, Andrés, bendice sus casas, sus familias, ellos tienen necesidades, ellos tienen pruebas. Y muchas veces las olvidan para venir a interceder por el pueblo. Haz memoria de cada lágrima y de cada oración. En el nombre de Jesús. Si hay algo que impida que nuestra oración suba al trono de tu gracia, perdona nuestros pecados, nuestras rebeliones, nuestras iniquidades. Y sana nuestras dolencias. En el nombre de Jesús. Se nos ha ido el tiempo, amado. amados hermanos y amigos, pero Dios es fiel. Dios es bueno. Y para siempre es su misericordia. Queremos invitarle a orar con nosotros cada madrugada, desde las 5 de la mañana hasta las 6:30. La Red Global de Oración, invitarle cada día. Hay ayuno en este santuario donde oramos, intercedemos, donde la gloria y la gracia de Dios desciende, donde usted sale de aquí con un milagro en su vida. Luego, 12 mediodía, la segunda parte de la Red Global de Oración, también usted puede unirse con nosotros, usted puede llamar, puede hacer. Queremos invitarle hoy a nuestro servicio de oración, donde seguimos orando, seguimos intercediendo, seguimos clamando, porque el poder del cristiano está en la oración.
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2: Hay una preocupación en mi corazón, se los dije hace 8 días. Hay una carga natural en mi corazón y es el desafío que tenemos de que el evangelio sea una pasión, sea un deleite. El caminar, el ser cristianos, sea un gozo. Ese desafío lo enfrentamos todos. Yo se convierte o sea, es algo natural. Hay muchas distracciones, ¿sabe? Hay muchas distracciones que hacen que el evangelio, nuestra vida cristiana, se vuelva en una rutina. Es más, seguimos luchando con un cuerpo corruptible, corrompido, que tiende hacia lo malo con facilidad. El pecado con facilidad está a la puerta, es un camino que hace que el evangelio, que el amor por Dios se vuelva una lucha, una carga. Y así no fue diseñado el evangelio. Incluso el evangelio lo reducimos a los beneficios del evangelio. Si las cosas me salen bien, si las cosas marchan bien, si las cosas me están funcionando, el evangelio funciona. Pero si no, el evangelio deja de ser atractivo. Eso nunca fue así. Nunca ha sido así. Ni lo fue en la escritura, ni lo fue en la iglesia primitiva. Pero esa es una tendencia, volver el evangelio algo pequeño, liviano, porque no lo disfruto, una carga. Yo creo que se imaginen a la iglesia del primer siglo. Por 300 años, no sé si usted sabía, cuando Cristo ascendió y la iglesia se comenzó a consolidar en la tierra, por más de 300 años, ser cristiano era pena de muerte. No era simplemente que no era permitido el evangelio. No era simplemente que estaba prohibido ser cristiano, no, es que había una sentencia. El que era cristiano, el que caminaba con Cristo, el que se hacía llamar cristiano, automáticamente en el Imperio Romano era condenado a muerte. Bajo esta sentencia, alguno diría, ¿a quién se le va a ocurrir ser cristiano? Muy mal antecedente. Pero usted nota que los primeros cristianos no les importaba, no estaban pensando en su comodidad, no pensaban en sus beneficios, no pensaban ni siquiera en su vida. Había algo que ardía en ellos, era una pasión tan desbordante que los consumía y no la podían contener y mucho menos negar. Usted ve la iglesia primitiva, lo que dicen las escrituras, oraban en la mañana, en la tarde y en la noche. Usted le pregunta a un cristiano, vamos a orar, y si ya oro en la mañana, le dice, no, yo ya oré esta mañana, yo ya oré. Otra vez, no, yo ya oré. Como si eso fuera un checklist. La oración del día yo ya la hice. Leamos la palabra, pero hay mucha gente que solamente

gente escucha palabra o se entera de la palabra cuando vienen a la iglesia. Durante la semana es un libro más y no se acercan porque lo ven aburrido, distante, lejano. Hace 8 días les hablé de esto. Necesitamos recuperar nuestra pasión.

El evangelio no es para hacer una carga. El evangelio no es porque mis papás fueron cristianos, mis abuelos fueron cristianos, en mi familia todos somos cristianos y yo por eso soy cristiano. No. El evangelio debe ser una pasión, un deleite. Porque el evangelio no se concentra en ritos o en creencias. El evangelio se reduce a una persona, y esa persona se llama Jesús, que es la mejor, es la persona más atractiva, es la persona de mayor deleite, que produce mayor placer, es la persona que lo cambia, lo transforma, te atrapa. Cristo. Para recuperar esa pasión, no hay otra manera que entender el evangelio, la obra de Cristo en la cruz. Pablo lo dice en la primera carta a los Corintios, dice: mucha gente me dice que cuando le predico el evangelio que le muestre señales. Otros me dicen que les enseñe sabiduría. Y pues la verdad es que Dios escogió, fue la locura de la predicación del evangelio para salvación. Dice: solamente les puedo predicar y hablar del Cristo crucificado. Es lo único. Es lo que Dios escogió para transformar, para cambiar, para apasionarnos. La locura de la predicación del evangelio es una locura. Cuando usted comienza a estudiarlo, a examinarlo, a masticarlo, a meditarlo, el evangelio es una locura. Así que por estos fines de semana me he propuesto hablarte de las verdades, de los principios. Porque el evangelio no es una clase que uno toma cuando uno llega a la iglesia. Los principios del evangelio, ¿qué significan? El evangelio, he aprendido, es un diario vivir. Todos los días yo me evangelizo. Se lo estoy diciendo en serio. Todas las mañanas yo me preparo y me enfrento ante el evangelio y me evangelizo. Me dejo sorprender por la verdad del evangelio. Le pido al Espíritu que me lo revele, que me lo lleve más profundo, que me lo enseñe. Porque no es suficiente conocer una teoría, no es suficiente conocer una clase, no es suficiente definir un concepto bíblico, una doctrina. Es necesario experimentarlo. Experimentarlo. Volver a la pasión del evangelio. Solo hay una manera: conocer al Cristo que vivió, que murió, que resucitó y que vuelve por su iglesia. Así que hace 8 días, y para esta difícil travesía, si se quiere, tomamos como base la carta, la epístola a los romanos que escribió el apóstol Pablo. Porque Pablo, en la carta a los romanos, escribiéndole una carta a gentiles y a judíos en Roma, que él no había ido, dice: sé que ustedes han escuchado, pero veo mucho desánimo, veo confusión, veo problemas. Y él le dice: y lo único que tengo para darles un mensaje, la iglesia estaba siendo perseguida, repito, a muchos los mataban, había mucha confusión, desesperanza, crisis. Y dice: la única respuesta que yo tengo y lo único que yo sé que ustedes necesitan es la predicación del evangelio. Así que la carta a los romanos es una epístola, es un tratado donde explica a profundidad lo que significa el evangelio. Evangelios, la palabra evangelio, evangelios en latín, significa buenas noticias. Y lo explica desde un contexto jurídico, legal. Hace 8 días traje a mi hijo, hoy también lo vuelvo a traer. Ayúdenme acá. Pobrecito mi hijo, cada domingo, ¿no? Voy a poner esto más aquí adelante. Él pone ahí su cartel, mire. ¿Ahí lo ven todos? Ahí está. Esta es la condición que relata. Este es el inicio, la condición, como nosotros nos presentamos a Dios. Les dije hace 8 días: ¿qué es lo que Dios más ama? Y la respuesta es Jesús. Lo que Dios más ama, el deleite mayor, lo que produce mayor deleite en el corazón de Dios, es su Hijo. Yo, la verdad, no me sorprende. La
palabra lo enseña.

Mateo 3:17, este es mi hijo amado, este es mi deleite en el que yo me complazco, el que me hace sonreír, el que me alegra, dijo Dios, el Padre. Es natural. ¿Qué papá con un hijo como ese, como Jesús, no sentiría que fuera el mayor objeto de su deleite? Un hijo obediente, es un hijo aplicado, es un hijo justo, es un hijo humilde, un hijo misericordioso, un hijo respetuoso, un hijo sabio que toda su vida la dedica para honrar, alabar, obedecer, exaltar a su papá. Cualquiera con un hijo como esos sentiría que ese hijo es mi mayor deleite. Ahora, lo increíble es que cuando lo maravilloso, la palabra increíble es difícil de creer o que no es creíble, la corrijo entonces, lo maravilloso es que dice la Biblia que cuando Dios pensó en el hombre, nos creó a imagen y semejanza de Dios. Alguno podría decir, ¿cuál es la imagen y la semejanza de Dios? Dios es espíritu, Juan 4:24. Pues la misma palabra contesta esa pregunta. La imagen visible del Dios invisible es Cristo, Colosenses 1:15. Y en el versículo 19 dice, por cuanto le plació al Padre que en Jesucristo, que en Cristo habitara toda la plenitud del Hijo. Toda la plenitud de Dios, toda la grandeza de Dios. ¿Usted quiere saber cómo es Dios? Si Dios fuera hombre, ¿a quién se parecería? ¿Cómo hablaría Dios? ¿Cómo actuaría Dios Padre si fuese hombre? Pues sería como su Hijo, Jesucristo. Él es la imagen. Dice Juan 1:14 que cuando vieron a Cristo, lo vieron vestido en toda la gloria del Padre, en toda la majestad del Padre. Hebreos 1:3 dice que toda la sustancia, toda la majestad, todo el esplendor del Padre lo vemos a través del Hijo. Y luego, maravilloso de esta historia es que cuando Dios creó al hombre, dijo, voy a poner en el hombre la imagen de lo que yo más amo. Voy a crear al hombre a imagen y semejanza de lo que yo más amo. Es decir, tú y yo fuimos diseñados, fuimos pensados para ser creados a la imagen de Jesucristo. Así fuimos creados. Es una verdad que tú no puedes pasar por alto. Eso es un acto de amor maravilloso. Pero el hombre se separó de Dios. Dice la Biblia, el hombre fue creado para placer. Toda la genética, el cuerpo del hombre percibe placer. Y cuando algo le es placentero, ahí se queda disfrutándolo y percibiéndolo, y cuando algo no produce placer, se aleja. El hombre fue creado para placer. Incluso la palabra Edén, donde fue puesto el hombre, se llama lugar de deleite, lugar de placer bíblicamente. Así que tú y yo fuimos creados para percibir placer. Eso no es una mala palabra, está en la Biblia. Ahora, ¿cuál es la claridad? Nuestra fuente de placer es Dios. Nuestra fuente de deleite es Dios. El hombre fue creado para encontrar placer, para permanecer en placer, para deleitarse solamente en la persona de Dios. ¿Dónde está nuestro pecado? En que quisimos buscar otras fuentes de placer lejos de Dios. Por eso dice que cuando la mujer vio el árbol, Génesis capítulo 3, versos 6 al 8, dice que lo vio agradable, deleitoso. Encontró placer en el árbol y comió la fruta que no debía comer. Encontró otra fuente de placer. Y hay una verdad, hay una sentencia en la escritura. Cualquier fuente de placer que tú busques, que tú consumas, que no sea Dios, número uno, te va a dar placer, sí, pero momentáneo. Y número dos, te va a dar un placer destructivo. Todo placer que encuentres fuera de Dios será temporal, caducará, no permanecerá. Y número dos, ese placer te va a destruir. Tarde que temprano termina por destruirte, por aplastarte, por esclavizarte, por matarte. Nunca, nunca por edificarte, por bendecirte, por darte vida. Todo placer lejos de Dios te va a destruir. Es una verdad que tienes que tener en tu corazón. Así que Pablo comienza la carta diciéndonos, mire, el hombre ha pecado. Y como ha pecado, está destituido de la gloria de Dios. Esa gloria que Dios preparó para que el hombre disfrutara, se deleitara, fuera lleno.
esa gloria. El hombre ha sido apartado de esa gloria y ahora está muerto. Toda separación de Dios produce muerte espiritual, incluso muerte física. Y comienza a narrarnos y dice: no hay nada que el hombre pueda hacer por méritos propios, no hay nada que usted y yo podamos hacer. Por eso son buenas noticias, porque por nuestras propias obras no podríamos hacerlos. Y esta es nuestra condición: esclavos y con cadenas. Cuando Cristo vivió, vino a la tierra, se manifestó en cuerpo, vivió, murió y resucitó, hizo una obra maravillosa en la cruz del Calvario. Una obra que a veces nosotros pasamos por alto, no la estudiamos, no la conocemos, la ignoramos o incluso no la valoramos. Pero cuando Cristo murió, les expliqué hace 8 días, lo primero que hizo fue redimirnos, redimir. Una palabra que usted va a escuchar: redimir es pagar. Él es un esclavo, tiene una deuda. En la antigüedad, sobre todo en el pueblo hebreo, cuando una persona era esclava era porque no pudo pagar su propia deuda, así que tenía que pagar con su trabajo, con sus oficios. No tenía cómo pagar, así que era esclavizado hasta que pagara su deuda. Entonces Cristo, y usted este ejemplo, puse como este lingote como si fuera oro y lo pinto de como de sangre para decir: Cristo en la cruz pagó un precio, a precio de sangre, dice la escritura. Eso se llama redimir, también se llama rescatar. El que hace el acto de redimir se llama redentor. Por eso va a escuchar usted muchas historias a lo largo de la escritura de hombres y mujeres que fueron prefiguras de Cristo porque fueron redentores. Todas esas historias están en la Biblia que apuntan para que usted y yo podamos entender la profundidad de lo que Cristo hizo. Todo el Antiguo Testamento es un grito enseñándonos lo que es el Evangelio, hasta que el Evangelio llegara para que lo podamos comprender. Número uno, entonces nos redimió, pagó un precio. Y a causa, como ya pagué el precio, usted ya no es más esclavo. Le quito esas cadenas. Quito esas cadenas en sus pies también. Y lo libero. Ahora mire acá, intencionalmente usted lo ve que se quedó quietico. Alguien dijo: ayúdele a su papá, ole. Intencionalmente no podía él hacer nada para ser libre. Él no merecía incluso ser libre. Él no fue libre porque tuviera buenas obras. No es libre por su conducta o por algo que él haya merecido. Cristo decidió en su soberanía redimirlo, rescatarlo, restaurarlo, pagar el precio para su libertad. Redención, ponga esa palabra, redención. Ahora, después Cristo no solamente lo redimió, dice la escritura que también, ¿se acuerdan esta palabra? Yo lo estoy cubriendo con sangre. La Biblia, ¿cuál es la palabra para cubrir? Dígalo más fuerte. Propiciar. Propiciar literalmente significa cubrir. Mire, yo aquí lo estoy cubriendo. Eso es propiciar, lo estoy cubriendo. Alguien dirá: uy, pastor, está muy exagerado. Toca hacerlo. Repito, Pablo dijo: esto es una locura, la locura de la predicación del Evangelio. Estoy intentando que usted pueda entender esta profundidad bíblica. Pastor, no sea exagerado. La verdad es que yo quisiera, todos los días yo me veo así. Yo quisiera que el próximo domingo todos llegaran así. Voy a poner un ministerio en la puerta para que los pinte a todos.
Pero ¿qué es lo que estoy haciendo con él? Lo estoy cubriendo.

Cubrir es propiciar. La palabra propiciar significa cubrir. Ahora, no lo estoy cubriendo. ¿Y cuál es el significado? ¿Cuál es la profundidad de esto? Un esclavo, repito, no llegó a ser esclavo porque tuvo mala suerte. Llegó a ser esclavo por sus pecados, por sus delitos, por una vida corrupta, una vida sucia, por sus cochinadas. Dios voluntariamente pagó para que él dejara de ser esclavo, lo redimió. Pero ¿cómo hacemos con sus malas obras? Porque las tiene, las hizo. ¿Las borramos simplemente? ¿Que usted simplemente a la cuenta de tres a todo el mundo se le olvidó sus malas obras? No, yo sé de a dónde Dios me sacó. Yo sé de a dónde Dios me propició. Yo sé lo que Dios hizo. No puedo borrar mi pasado. Entonces Dios lo que hace es que cubre tu pasado y ahora le da un sentido. Lo que antes era vergüenza, lo que antes fue infidelidad para muchos, lo que antes fue adulterio, lo que antes fue drogadicción, vicios, alcoholismo, muerte, violación, mentira, engaño, pereza, masturbación, pornografía, lo que antes era una vergüenza, Dios lo cubre con su sangre y hace que tu pasado, no es que tu pasado ya no exista, ahora es que tu pasado tiene un final glorioso. Toma la historia de tu vida y en donde hubo un pecado lo cubre y le da un sentido, le da un nuevo final, le da una nueva historia, porque está cubierto, está cubierto. ¿Se entiende? Eso se llama propiciar. Ahora, lo cubre no con cualquier cosa. ¿Con qué lo cubre? Y yo le dije a usted, ¿qué es lo que Dios más ama? A su hijo. Imagínese el placer. Este hombre, usted y yo, antes provocábamos la ira de Dios. Cuando Dios nos veía a nosotros, se resistía porque estaba lleno de pecado. Pero ahora cuando Dios nos ve cubierto con la sangre de su hijo, ahora eso produce placer. Por eso la propiciación, de alguna manera, cuando somos cubiertos por su sangre, nos hacemos apetecibles, nos hacemos agradables, nos hacemos satisfechos ante la presencia de Dios. Dios ya no nos ve con rechazo o con repulsión. Ahora, ante la santidad de Dios, ante la justicia de Dios, somos agradables. ¿Por qué? Porque estamos cubiertos con la sangre de lo que Él más ama. Y la Biblia dice que la vida está en la sangre. Así que cuando nos ve a nosotros cubiertos con su sangre, ve a la vida de Cristo en nosotros. Eso es hermoso. Es una profundidad hermosa. Él nos rescató. Él nos propició. Y como si eso fuera poco, no solamente nos rescató, nos redimió, nos propició, sino que también nos va a justificar. ¿Qué es justificar? Es declarar ahora a esta persona justa. ¿Qué es eso de declarar a una persona justa? No es solamente decirle ya no, sobre ti no hay pecado, no hay delito, ahora eres justo. Es que pone en toda su historia, su cuenta a favor, ahora lo reviste de justicia. Literalmente lo viste de justicia. Mire, nosotros decimos, Cristo murió y resucitó. La palabra correcta bíblicamente es Cristo vivió, murió y resucitó. Nosotros olvidamos, obviamos la parte de que Cristo vivió. Y es la parte que nos reviste de su justicia, porque Cristo vivió en esta tierra obedeciendo al Padre, caminando en santidad, caminando en pureza, caminando con un corazón limpio. Cristo hizo buenas obras. Toda esa justicia de Dios en la cruz, Cristo hace que la justicia de Dios, de Cristo mejor, sea puesta sobre nosotros. Así que cuando Dios te ve, no solamente ve a una persona cubierta por la sangre del Cordero, sino que la ve justificada. Es decir, todas las obras que Cristo hizo cuando estuvo en la tierra, toda su santidad, su pureza, su justicia, su bondad, su perfección, ahora es puesta a tu favor. Es declarado justo. Toda la justicia de Cristo Jesús es imputada a ti.

imputares que es puesta sobre nosotros. Y ahí terminamos esa primera parte del Evangelio: redención, propiciación, justificación. Dígalo una vez más. Y yo lo animo, vaya más profundo en estas verdades. Por eso digo que yo me evangelizo todos los días. Yo me presento: Señor, gracias porque tú me redimiste en aquella cruz. Gracias te doy. Gracias porque tú me propiciaste. Tú hoy me cubres con tu sangre preciosa. Hoy yo soy agradable delante de ti. Tu justicia has derramado también sobre mí. Hoy yo soy justificado. Hoy yo soy declarado justo delante de Dios. Gracias. Y todo eso no porque yo me lo mereciera, sino por la obra de Cristo Jesús. Lo que Cristo hizo en el Calvario, eso es lo que me transfirió. Esa es la profundidad de su obra. Por eso amerita, ahí sentaditos, que tú le digas: Jesús, amado de mi alma. ¿Qué tal si se lo cantas un instante?

Cuando un cristiano entendía esta verdad, se apasionaba por su Salvador. ¿Cómo es posible todo lo que Él hizo? ¿Cómo es posible? ¿De dónde me sacó? Por eso es una locura esto. A veces incluso cuesta, a mí me ha costado, yo digo, es una locura incluso creer esto, que alguien haya puesto su vida por mí, para redimirme, romper las cadenas, para propiciarme, para cubrirme con su propia sangre, para hacerme agradable delante de papá, y aún así imputarme toda su justicia, darme de su justicia. ¿Qué locura es este amor? ¿Cómo yo puedo pagarte? Me gusta por eso cuando la canción dice: ahora yo te amo, por siempre te serviré. Ahora yo te amo,

0: Eso es un deleite.
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0: Ahora mire, tres palabras nuevas, Romanos. Sigue hablando el apóstol Pablo en Romanos capítulo 8 e introduce tres nuevos conceptos. Y yo le aclaro, yo no estoy haciendo un orden de la salvación, un ordo salutis dirían algunos, que primero va esto, segundo va esto y tercero no. Le estoy explicando la obra de la cruz. Esto es un instante. No quiero que usted caiga en un debate, no, pero el primero fue este y el segundo fue este y el tercero, y a razón de eso usted se desenfoque y termine en un pleito doctrinal. Estoy diciendo lo que la Biblia dice que Cristo hizo. Sigue diciendo el apóstol Pablo en Romanos 8, verso 14 en adelante. Porque todos los que son guiados por el Espíritu de Dios, estos son hijos de Dios. Y ustedes no recibieron un espíritu que de nuevo los esclavice al miedo, habla de esclavitud, mire, sino el espíritu que los adopta como hijos y les permite clamar Abba Padre. El Espíritu mismo da testimonio a nuestro espíritu que somos hijos de Dios. Y si somos hijos, somos herederos, herederos de Dios y coherederos con Cristo. Pues si ahora sufrimos con Él, también tendremos parte con Él en su gloria. Introduce el concepto de la adopción. ¿Y qué es eso? Mire, este hijo ahora es declarado, este esclavo ahora era declarado. Quiero que se imagine la trascendencia. Romanos 5, mismo apóstol habla, Romanos 5:10. Póngalo ahí en la pantalla. Léalo en su Biblia. Romanos 5:10. Dice el apóstol que nosotros no era que simplemente éramos buenas personas perdidas en el mundo. Dice que éramos enemigos de Dios. Y siendo enemigos de Dios, fuimos reconciliados mediante la muerte de su Hijo. La locura de la cruz no es que Dios reconcilió simplemente a personas que estaban ahogándose. A veces se usa la figura que cuando está un muerto y necesita ser salvo, y a eso le llamamos evangelio. Esto es mucho más profundo. Cristo salvó a personas que eran sus enemigos. Usted está volviendo a un esclavo, a un enemigo, a uno que quiso destruirlo, matarlo, acabarlo, a ese que un día fue enemigo, hoy usted lo está adoptando como hijo. Eso fue lo que Cristo hizo con nosotros cuando murió en la cruz. Lo que la epístola primera de Juan 4:10 dice: porque no es que nosotros lo hayamos amado a Él, es que Él nos amó a nosotros cuando nosotros estábamos muertos en nuestros delitos, en nuestros pecados, cuando nosotros éramos enemigos de Dios. Esa es la locura de la predicación. Entonces Dios nos transforma y nos vuelve hijos. Cuando Pablo está escribiendo la carta a los romanos, en Roma era normal adoptar gente. Era un concepto legal que existía. Ahora, la adopción en Roma generalmente era por conveniencia. Usted va a escuchar historias. Un tal Julio César, por ejemplo, en su testamento, porque no lo hizo en vida, en su testamento adoptó a Octavio, quien fuese después el primer emperador de Roma, llamado Augusto. A su vez, Augusto también adoptó después en su testamento a Tiberio. Las adopciones en Roma eran por conveniencia. Yo adopto de hijo por una alianza militar, una alianza política, para preservar el nombre para familiar, para transferir bienes, para fortalecer alianzas, para garantizar continuidad a un proyecto. Generalmente las adopciones se daban en ese contexto. No existía, no había precedentes de una locura de adoptar a un enemigo, un hijo de ira, adoptarlo y convertirlo ahora en un hijo del corazón. Fue lo que Cristo hizo a través de su sacrificio. La adopción habla una nueva identidad, acceso, intimidad y herencia. Hay mucho para hablar sobre la adopción. Quiero decirle esta frase: Roma adoptaba para asegurar una herencia. Dios adopta para compartir su herencia. Es una locura. ¿Y cuál es esa herencia? ¿Cuál es esa herencia? Nada supera la herencia de Dios, que Dios mismo ahora ha decidido habitar dentro de nosotros. Su mayor riqueza, su mayor tesoro, su mayor galardón es Dios mismo viviendo dentro de nosotros. El que un día fue esclavo y muerto, ahora tiene el privilegio de que Dios, a través del Espíritu de Cristo, del Espíritu de Dios, el Espíritu Santo, more y viva dentro de nosotros. El Espíritu, eso es lo que usted y yo somos. Mire, hay muchas historias bíblicas sobre la adopción, y yo creo que durante este año les voy a hablar sobre estos puntos a profundidad, cada uno de ellos. Pero hablando hoy sobre la adopción, solamente le quiero decir dos cosas. Cuando una persona era adoptada, tanto en el Nuevo Testamento como en el Antiguo, habían dos símbolos de la adopción. Se le daba, número uno, un anillo. Lo puse bien grande, como esto es como una tuerca, ¿no? Pero abre la hija, para que usted lo pueda ver. Se le daba un anillo. ¿Recuerda Lucas 15, el hijo pródigo? Papá dice: póngale anillo nuevo, póngale calzado. Ya les hablo del calzado, póngale anillo. Dice que cuando José, cuando usted lee la historia de José, Génesis 44,

que es puesto de segundo de Faraón, en el contexto original, en el hebreo, es una similitud de una adopción. Dice que tomó a José, el faraón de la época, y le puso anillo. Dijo: solamente José, después de mí, estará sobre el trono. Dice Faraón. Dice que le dio casa, dice que le cambió sus vestidos, le cambió su identidad, le dio acceso. Dice que lo puso como gobernador de todas las cosas. Eso era un tipo de adopción. Usted lo va a encontrar en la escritura. Moisés. Una historia que nos sirve para entender la profundidad. Un día amanece como esclavo. Es un hijo esclavo. Todo lo que significa ser esclavo. No tiene herencia, sufrimiento, dolor, abandono, rechazo. Y Moisés se despierta un día como esclavo. Y en la tarde la hija del faraón lo ve. Siente un placer en Moisés por ayudarlo, por salvarlo, por restaurarlo, y lo rescata. Y en la noche ese mismo niño que se levantó como esclavo ahora duerme como un príncipe, como un hijo. ¿Qué hizo Moisés para merecer ser salvo? Nada, nada, absolutamente. Es el puro amor y placer, el deleite que provocó en esta mujer. Y es lo que Cristo hizo con nosotros cuando puso su sangre y derramó su sangre sobre nuestras vidas. Nos hizo de agradable olor, nos hizo placenteros para deleite del Padre. Y entonces el Padre decide en su voluntad adoptarnos como hijos y entregarnos poder y autoridad. El anillo habla de poder y autoridad. En la Biblia, ¿qué es ese poder y autoridad? Ahora tenemos poder para hacer ¿qué? El poder para venir delante del Padre confiadamente como hijos y pedir, obedecerlo, caminar con Él, tener comunión. Jesús dijo en Juan 14:13 en adelante: y todo lo que pidieres al Padre en mi nombre lo haré, para que el Padre sea glorificado en el Hijo. Si algo pidieres en mi nombre, yo lo haré. Juan 15:16: no me elegisteis vosotros a mí, sino que yo os he elegido vosotros para que vayáis y llevéis fruto, y vuestro fruto permanezca, para que todo lo que pidieres al Padre en mi nombre, dijo Jesús, Él os lo dé. En aquel día no me preguntaréis nada. Juan 16:23: de cierto os digo que todo cuanto pidieres al Padre en mi nombre os lo dará. Hasta ahora nada habéis pedido en mi nombre. Pedid y recibiréis, para que vuestro gozo sea cumplido. Autoridad y poder, que significa que hoy tienes acceso a la presencia de Dios, que hoy te puedes acercar confiadamente al trono de la gracia para alcanzar misericordia y hallar gracia para el oportuno socorro. Significa que hoy eres conocido por el Padre. Por eso usted va a encontrar que mucha gente que no camina con Dios le dice a usted: venga, usted que tiene acceso a Dios, usted que Dios lo oye, usted que tiene poder para orar, ayúdeme a orar por esta situación. Ese anillo habla que tú tienes una autoridad y un poder. Ese poder que es acceso a la presencia de Dios. Ven confiadamente, preséntate delante de tu Padre. Cuando yo comienzo a interceder, y le repito, yo me evangelizo todos los días, y cuando comienzo a interceder, esta es la figura: Señor, yo tengo un anillo que me da autoridad delante de Dios, pero esta no es una autoridad para mi beneficio. Señor, hoy yo te pido en favor de otros, hoy yo te pido en favor de mi casa, en favor de mis hijos, hoy yo clamo por esta situación que se está presentando. Papá, yo no te pido como David Cañas, no, yo te pido en el nombre de Cristo Jesús, uno que está cubierto, uno que está redimido, uno que está justificado. La oración cambia, la intercesión cambia. Pero también a un hijo se le daba calzado nuevo. Ponte el calzado, hijo. Se le daba calzado nuevo. ¿Qué significaba? Un caminar diferente. Y viene la segunda palabra que introduce el apóstol Pablo. El calzado habla de una nueva forma de caminar, y Pablo lo va a llamar santificación. Usted lo va a encontrar en Romanos 8:29. Porque a los que antes conoció, también los predestinó para que fuesen hechos conforme a la imagen de su Hijo, para que Él sea el primogénito entre muchos hermanos. Una vez más lo vuelvo a leer: porque a los que Dios conoció de antemano, también los predestinó a ser transformados según que la imagen de su Hijo. Entonces mire,

Ahora, quiero que me entienda la ilustración. Si él era como un esclavo, antes era como un habitante de la calle, un gamín. Y lo rescaté, lo propicié, lo vestí, lo bañé, lo cambié, lo justifiqué, lo adopté. No sé si usted sabe, pero en el libro hay un, en el cielo hay un libro de adopciones. Ojalá su nombre esté ahí. Se conoce como el libro de la vida. Ese es el acta donde está el nombre de los que han sido adoptados por Dios. Y en ese acta ahora ya está, él tiene un decreto donde ha sido adoptado legalmente. Pero yo lo llevo ahora a esta nueva vida y él se va a seguir comportando con las costumbres, las mañas, los hábitos que él tenía, porque lo saqué literalmente de la calle. Entonces necesito ahora que él vaya siendo transformado a su nueva identidad, a su nueva genética, a su nuevo ADN. Eso en la Biblia se llama santificación. Diga conmigo, santificación. ¿Qué es esa? ¿Qué es santificación? Es ser transformado en la misma imagen de Cristo. Es un proceso, dura toda la vida. Esto no es una clase, no es una lección, no es un seminario, no es un congreso, una conferencia. La santificación es diaria hasta que Cristo venga por nosotros, o sea que muramos, o sea que estemos con Él. Pero esta es la santificación, es un proceso, le conocen como la santificación progresiva. Es un proceso donde somos transformados. Ahora, ¿cómo es eso posible? Dijo el texto que cuando Dios nos adoptó, ¿qué puso sobre nosotros? Lea Romanos 8:14. Porque todos los que son guiados por su Espíritu, todos los que son guiados por el Espíritu de Dios, estos son hijos de Dios. Es la manera que se me ocurrió, se nos ocurrió para ilustrar que ahora el Espíritu de Dios está en él. Necesitamos ilustrar que el Espíritu Santo estuviera por dentro. Hay una dificultad ahí, no sé, porque me tocará quemarlo, pero no quiero quemarlo, es mío. Entonces le pusimos, ¿y por qué una luz? ¿Por qué el Espíritu Santo lo ilustramos? Porque es el Espíritu el que alumbra a Cristo. Tú por tus propios medios no puedes ver a Cristo por naturaleza. Tú quieres acercarte y te vas a confundir y vas a terminar en enredos. Por eso necesitas que el Espíritu Santo, que es como una luz, venga y alumbre la verdad de Cristo. Que Cristo sea revelado a través del Espíritu. Esa es la misión. Personas que aquí que quieren conocer más del Espíritu Santo. El Espíritu Santo tiene un tema de conversación que es su tema favorito. Adivine de qué va a ser. De Jesús. Muchos se acercan al Espíritu Santo pidiéndole poder, pidiéndole unción, que me use, milagros, señales, que me conceda, que me dé, que me respalde. Se equivocan. Si hay algo que atrae al Espíritu por la palabra, te lo puedo confirmar, es quiero conocer a Jesús. El Espíritu Santo dice, eso es lo mío, ese es mi deleite, revelarte a Cristo, para que Cristo sea formado en ti. En el diario vivir, ya mi hijo, quiero que te muevas, porque no es solamente estar ahí parado. Es como que si mi hijo se pusiera a estudiar en el diario vivir. Mira, aquí te dejo otro hermano. Si ve que ahora en adelante todos se van a vestir así. Todos los de la alabanza y los servidores los voy a traer así. Póngame la imagen atrás. Así nos deberíamos ver todos nosotros en el mundo espiritual. Bueno, están puros hombres, pero también hay mujeres. Ahí hay una, ahí es la mitad. Está como brava. Está como brava, pero así debería, en el mundo espiritual. Sé que puede sonar una locura, pero quiero que use su imaginación. En el mundo espiritual así se ven los cristianos. En el mundo espiritual, cuando usted está por la calle, muévanse chicos, pónganse a hacer algo. Mire, estos se van a estudiar, uno se va a estudiar, y aunque esté estudiando, está siendo redimido, justificado, propiciado, hijo amado. El Espíritu, y está siendo, bueno, está con una Biblia ahí, pero en la universidad, en el colegio. Así quiero que

usted se perciba en el día a día. Otro se fue a jugar fútbol. Entonces, esos no son Minions rojos, ¿no? No es que ahora esto es uno, la película de los Minions, pero rojo. No. Es que usted está en el día a día. Y en el día a día, el Espíritu Santo comienza a revelarte a Cristo. En el día a día, mientras tú estás haciendo cosas, el Espíritu Santo comienza a manifestar a Cristo. La santificación no se define por lo que evitas, sino por lo que practicas. La santificación no se trata de lo que dejas de hacer, sino de lo que decides hacer. La santidad, la santificación no vive enfocada en prohibiciones, sino en acciones que reflejan a Cristo. Y aquí es donde se manifiesta su pasión. Mira, nosotros tenemos un concepto que ser cristiano es estar lleno de prohibiciones. Esto no se puede hacer, esto no se puede hacer, esto no se puede hacer, porque ahora soy cristiano. Y cuando usted le comparte a alguien, mire, yo me volví cristiano. Ay, o sea que usted ya no puede volver a hacer esto, esto, esto, esto. Y ese es en el mundo el concepto que nos tienen, que un ser cristiano está lleno de prohibiciones. Ese no es el énfasis bíblico. El énfasis de la santificación no está en lo que no tienes que hacer. El énfasis bíblico, ahora que eres cristiano, está en lo que tienes que hacer. Es una consecuencia que cuando tú te ocupas de hacer lo que tienes que hacer, no vas a hacer lo que no tienes que hacer. Eso es una consecuencia, pero esa no es la prioridad ni esa es la meta. Por ejemplo, mi santificación, yo antes era guache, déspota, orgulloso en mi casa. Ahora no es que yo simplemente no sea violento. Siempre he puesto este ejemplo: un matrimonio, el hombre era infiel, la mujer era infiel. Ahora que es cristiano, entonces usted ya no puede ser más infiel. Y pareciera que ese fuera el énfasis, pero no. El énfasis es, ahora que como eres cristiano, lo que tienes que dedicarte a hacer es a reflejar a Cristo. ¿Y cómo? Cuidando a tu esposa, siendo cariñoso con tu esposa, atendiendo a tu esposa, siendo detallista, dando tu vida, dando tus recursos, dando tu esfuerzo para atender a tu casa. En consecuencia, cuando tú te ocupas de ser cristiano, de reflejar a Cristo en tu casa, no te va a quedar tiempo para hacer lo que no tienes que hacer. Pero eso será una consecuencia. El no practicar, el no ejercitarse en el pecado, será una consecuencia. Note que no fue la meta, note que no es el patrón. El patrón es reflejar a Cristo, y como consecuencia, pues no voy a hacer lo que no agrada. Pero eso es la consecuencia natural. Pero el enfoque de la santificación es reflejar a Cristo, es conocerlo a Él. Y esta es una opinión muy personal, pienso yo, que cuando tú comienzas a encontrar atractivo en la persona de Cristo, te apasionas por Él, al punto de que cambia tu manera de pensar, de sentir y de vivir. Si para ti no es una pasión Cristo, ser cristiano será una carga. Ser cristiano será algo muy difícil, lleno de prohibiciones. Pero cuando tú comienzas por el Espíritu, que Él comienza a revelarte, a alumbrar a la persona de Jesús, y cuando tú comienzas a conocerlo a Él, por naturaleza te vas a deleitar en Él. Mire, se le quedó el anillo. No se van a agarrar a los hermanos. Y esto es una verdad. Mire, aquí le hago un paréntesis. Se ponen a jugar fútbol, véanlos. Nosotros hemos aprendido mucho de la paternidad de Dios para ser hijos de Dios, pero hemos aprendido muy poco a ser hermanos. Así que como hermanos tenemos muchos pleitos, contiendas, disputas. Por eso el gran mandamiento, Mateo 22, 37 al 40, dijo Jesús: primer y gran mandamiento, amarás al Señor tu Dios con todo tu corazón, con toda tu alma y con toda tu mente. Y el segundo mandamiento es similar a este: amarás a tu prójimo como a ti mismo. Así que esta verdad, y ahora creo que usted entienda, por eso es cuando venimos a Cristo, entre nosotros, ¿cómo nos llamamos? Hermanos y hermanas. Hola, hermana, ¿cómo está? Hola, hermano, ¿cómo está? Es por eso, no es porque sea una muletilla. Y no es que ahora, no sé, usted venga y diga: uy, ¿yo dónde saqué tantos hermanos? Mi papá sí estaba como descontrolado. Mi mamá, ¿qué es esto que se armó? No. Es una revelación bíblica de que ahora usted y yo somos hermanos, vivimos como hijos de Dios.

Eso se llama la santificación. Encuentra deleite en la persona de Cristo. La santificación, Juan el Bautista la explicó muy bien en Juan 3:30. Es necesario que Él crezca, pero que yo, ¿cómo crezco yo a la imagen? ¿Cómo Cristo, cómo comenzó a ser formado a la imagen y semejanza de Cristo? ¿Cómo? Muchos dicen, cuando yo necesito dejar de hacer esto para hacer esto. Y Juan el Bautista dice, no, ocúpate en que Cristo crezca. La revelación de Cristo crezca, el conocimiento, el entendimiento de la persona de Jesús crezca. Ocúpate de que la obra de Cristo la puedas comprender, sea una verdad en tu corazón. Ocúpate de que Cristo crezca y, en consecuencia, de manera natural, cuando Cristo crezca, tu yo va a menguar. Tu yo va a comenzar poco a poco a caer, a desaparecer. Finalmente, Pablo dice en el versículo 31: a los que predestinó, a estos también llamó. Póngalo todo el texto, Romanos 8, 29 y 30. Porque los que Dios conoció de antemano, también los predestinó a ser transformados según la imagen de su Hijo. ¿Eso cómo se llama? Santificación. Esa transformación, ese proceso a la imagen de Cristo, es lo que la Biblia llama santificación. Y el versículo 30 dice: a los que predestinó también los llamó, y a los que llamó también los justificó, y a los que justificó también glorificó. Hoy le estoy hablando de tres palabras: adopción, santificación y la última, glorificación. Una vez más, esas fueron las tres pasadas. Hoy es adopción, santificación y glorificación. La obra de Cristo: redención, expiación, justificación, adopción, santificación, glorificación. ¿Qué se refiere a glorificación? Es el paso final, si se quiere, de este proceso de salvación, donde los creyentes reciben cuerpos perfectos, inmortales y libres de pecado, para vivir en la presencia de Dios por la eternidad. Párenseme acá, mis amigos redimidos, justificados, propiciados, hijos amados, que están en proceso de santificación. Un día ellos, sea porque Cristo venga o porque murieron, ¿qué va a pasar con ellos? Dice la Escritura: todos nosotros un día seremos glorificados. ¿Qué es eso de ser glorificados? Es volver a Génesis capítulo 1, capítulo 2. Nuestros cuerpos se convertirán en cuerpos incorruptibles. Tendremos una naturaleza santa, pura. Toda enfermedad desaparecerá. Todo achaque desaparecerá. Y literalmente la gloria de Dios se manifestará en nosotros. Eso es lo que dice la Biblia. El final de toda esta historia la conocemos. Cuando Cristo vuelva y reine, nosotros, nuestros cuerpos serán cuerpos glorificados. Algunos dicen que cuando Adán y Eva, varón y varona, vivían en Génesis, en el huerto del Edén, vivían en bola, en peloto. ¿Se ha escuchado eso? Usted lee la Biblia y como que, porque después se viste. Bueno, eso es una mala interpretación. El hombre no vivía en peloto, ni en bola, ninguno de nosotros. La gloria de Dios, ellos eran cuerpos glorificados. Adán, varona, eran cuerpos glorificados. Ellos estaban vestidos, o si se quiere, revestidos de la gloria de Dios. Cuando el hombre pecó, esa gloria se apartó. Romanos 3:23. Por cuanto todos pecamos, estamos destituidos de la gloria. La gloria se apartó. La majestad, la grandeza de Dios se apartó. Ah, pero ¿cuál será el final? Volver a Génesis 1. Volver a Génesis 2, a esa familia, a esa perfección, a ese estado glorioso. Y eso es lo que la Biblia y Pablo anuncia, y se llama glorificación. Mire, una porción pequeña de esa. Éxodo 24 dice que Moisés, 34 dice que Moisés subió al monte a recibir las tablas. Y dice que pasó 40 días y 40 noches con Dios. Cuando descendió del monte, su rostro brillaba y resplandecía. La gente tenía temor, tuvo que ponerse un velo, porque su rostro literalmente expedía fuego, irradiaba. La gente estaba sorprendida. Eso le pasó a Moisés solamente por pasar

0: y estar con Dios cara a cara durante 40 días. Imagínese lo que le pasará a nuestros cuerpos cuando estemos con Dios toda una eternidad, por los siglos de los siglos de los siglos de los siglos.
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0: segunda temporada en tu vida, que ya no había esperanza, quiero decirte de parte del Señor que mientras haya vida en mí, todo lo que respire alabe. ¿Y sabe por qué? Porque mientras hay vida, hay propósito. Mientras hay vida, hay esperanza. Y aún después de la muerte también tenemos esperanza.
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6: Mi nombre es Rebeca Juliette Tejada, soy del grupo de Siembra de Esperanza. Les voy a contar lo que el Señor hizo en mi vida. El 2 de febrero tuve una parálisis cerebral, parálisis facial, Bell, en la cual tuve que ir al médico. Cuando fui al médico, me hicieron una serie de exámenes. El doctor me había dicho, el del oftalmólogo, que iba a coserme el ojo y yo le dije que eso no va a ser porque Dios no va a permitir que él me cosa ningún ojo. Seguí orando, seguí haciendo todas mis terapias y en un momento que fui nuevamente al oftalmólogo, el doctor me dijo, ya tu ojo tiene un 95% ya de sanación. Estuve tan contenta cuando él me dijo esas palabras, pero estaba triste porque no venía a la iglesia. Mis compañeros empezaban a orar por mí para que pudiera regresar nuevamente. Y en esos momentos yo decía, ay Señor, tú sabes que yo te sirvo y me has puesto en un dilema que esta facial que me ha dado, necesito que me ayudes, Señor, porque tengo que salir de esto para poder seguir sirviéndote y poder seguir sembrando.

0: sembrando en buena tierra. A los 2 meses, el doctor se sorprendió porque ya mi parálisis ya no era como la que estuve al principio. Y estuve glorificando ese día al Señor. Cuando regresé a la iglesia, todos los compañeros estaban contentos y oraron conmigo. Y yo empecé a llorar porque estaba tan contenta de haber regresado a la casa del Señor nuevamente. Les invito a cada uno de sembrar en buena tierra, así como yo sembré en una buena tierra, así como Dios ha dado a cada uno de ustedes que deben de sembrar. 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Que Dios me los bendiga. Amén.
1: Hace un papel muy fundamental en la sociedad, ¿verdad? Cuando está el papá y la mamá, hay hijos sanos. Cuando somos familias saludables, hay hijos saludables. Cuando nosotros ponemos ese valor de respetar, de amar, a pesar de todas las cosas, quizás tendremos circunstancias, procesos en casa, pero cuando está el valor del amor, el valor de Dios, lo que nosotros le podemos inculcar a nuestros hijos, eso más adelante ellos en la sociedad lo van a llevar, lo van a inculcar. Lo que ven como imagen, como esposos, como padre, hijo, como mamá, papá, esa imagen ellos lo llevan a la vida secular, a la realidad. Lo vemos en los colegios, ¿verdad? Los vemos en todas partes con los niños. Es fundamental siempre que papá y mamá estén en ese valor del amor, del respeto, de la solidaridad, de la comunicación, para que ellos puedan entonces exportar ese valor, llevarlo afuera y que otros niños puedan ver lo que ellos están viendo, ser testimonio en la escuela, en la calle, en otros niños.
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1: La enseñanza de hoy tiene que ver con el profeta Eliseo. Hemos estado predicando acerca de Eliseo porque no hay otro profeta en la Biblia que hable tanto de doble porción, de milagros que le vuelan la cabeza a uno como Eliseo. No sé si para usted, pero para mí Eliseo es mi favorito. O sea, Elías fue botafuego, pero Eliseo hacía maravillas que dejaron al profeta Elías lejos, atrás. Alguien que diga, yo quiero lo que Eliseo tenía. Amén, yo también, y el doble de lo que Eliseo tuvo. Eliseo no solo se interesó en ejércitos, en hablarle al rey de Israel o al rey de Judá, o hablarle a los que estaban en corona, con las coronas, sino que ahora, en el pasaje que vamos a ver, Eliseo va y se preocupa por una mujer viuda, endeudada, no por la culpa de ella, sino por la culpa del marido que la dejó endeudada, pero es un reflejo de lo que Dios hace por nosotros. Dios es todopoderoso, Dios es grande, pero Dios también es Dios de individuos. Dios que se fija en ti y Dios que te ama a ti y a mí. ¿Cuántos dicen gloria a Dios? Porque muchas veces tenemos el concepto que Dios está lejos, pero Dios está cerca de ti. Tú eres la niña de los ojos de Dios. Dios te ama. Eres importante para tu Padre Celestial. Él ve cada lágrima que tú derramas en la oscuridad. Él se preocupa por ti. Tu Dios es cercano. Él está esperando que tú te acerques a Él. Porque si tú te acercas a Él, Dios se va a acercar a ti. ¡Gloria a Dios! ¿Cuántos dicen amén? Leamos la historia. Segundo de Reyes, capítulo 4. Una mujer de las mujeres de los hijos de los profetas clamó a Eliseo diciendo: tu siervo, mi marido, ha muerto. Y tú sabes que tu siervo era temeroso de Jehová. Y ha venido el acreedor para tomarse dos hijos míos por siervos. Y Eliseo le dijo: ¿qué te haré yo? Declárame qué tienes en casa. Y ella dijo: tu sierva ninguna cosa tiene en casa, sino una vasija de aceite. Él le dijo: ve y pide para ti vasijas prestadas de todos tus vecinos, vasijas vacías, no pocas. Entra luego y enciérrate tú y tus hijos y echa en todas las vasijas, y cuando una esté llena, ponla aparte. Y se fue la mujer y cerró la puerta, encerrándose ella y sus hijos. Y ellos le traían la vasija, una por una la traían, y ella echaba del aceite. Cuando las vasijas estuvieron llenas, dijo a un hijo suyo: tráeme aún más vasijas. Y él dijo: no hay más vasijas. Entonces cesó el aceite. Vino ella y lo contó al varón de Dios, el cual le dijo: ve y vende el aceite, paga a tus acreedores, y tú y tus hijos vivan.

de lo que quede. Dios añada bendición a su preciosa palabra. Oh, precioso, dale el aplauso al Señor. Bendito sea el Señor. Este es un mensaje de parte de Dios que en realidad nos vuela la manera de pensar. Estamos viendo cómo una mujer endeudada, su esposo no planificó para ella. El que tiene oído para oír, oiga lo que el Espíritu dice a la iglesia. Su esposo la dejó endeudada, le iban a quitar a sus hijos, pero ella simplemente no se dejó morir. Ella clamó al hombre de Dios, como nosotros hoy día, cuando tenemos una situación difícil, la primera opción a quien debemos clamar, ¿a quién es? A Dios. Ella, no me dice la Biblia que se fue a pedir plata. La mayoría de las personas, cuando alguien tiene una situación económica, lo que diría es: vamos a hacer una vaquita y vamos a ayudar a este hermano. ¿Sí o no? Recogen plata para ayudar. Pero mi papá me decía un dicho muy viejo que dice: no le deje el pescado a la gente, enséñale a pescar. Esta viuda no fue donde Eliseo diciéndole: necesito plata. Eliseo hubiera podido quizás decirle si tengo o no tengo plata, pero ella fue clamando a Eliseo. La solución de Eliseo no fue de decirle: hombre, hermana, aquí hay tanto, a ver qué te sirve. Hay cosas que son temporales, hay cosas que tú puedes ayudar a una persona hoy, mañana, pasado mañana, te pidió plata, lo ayuda, pero llegará el momento que tú vas a decir: ¿hasta cuándo? ¿Ya te acostumbraste a pedirme plata? Oído, porque lo que Dios quiere de nosotros no es que provoquemos una dependencia infantil o paternal de la gente hacia nosotros, sino que la gente aprenda a confiar en Dios. Que la gente aprenda a clamar a Dios. Dice la Biblia: clama a mí y yo te voy a responder y te voy a enseñar cosas grandes y ocultas que tú no conoces. Mire, ese pasaje de la Biblia es muy profundo. Me habla a mí de cosas que yo no tengo idea, ni que usted tiene idea. Dice: te voy a enseñar, si tú clamas, yo te voy a enseñar cosas que tú no conoces. Cosas grandes, cosas ocultas que no te imaginas, que no tienes idea, que puedes pensar: ah, yo conozco hasta aquí que 2 + 2 = 4, pero las matemáticas de Dios son totalmente diferentes. La dimensión de Dios y hacia donde Dios nos quiere llevar a nosotros es fuera de lo normal. Dios no quiere que empieces solamente a vivir hasta donde tus ojos ven, sino que quiere que tú llames las cosas que no son como si fueran. Y tú vas a ver maravillas. A veces repetimos: en Dios haremos proezas, pero nunca las hacemos. Y Dios quiere que este año sea tu año de proezas, tu año de maravillas, tu año de milagros, tu año de sanidad, tu año de levantarte y ver la gloria de Dios. Porque nuestro Padre es grande. No tengo por qué conformarme con lo que son mis fuerzas naturales, cuando la Biblia me dice que todo lo puedo en Cristo que me fortalece. Esta mujer tenía solamente, ella dijo que no tenía nada, porque en realidad lo que tenía no valía la pena. Pero ella dijo: tengo solamente un chorrito de aceite, un poquitito de aceite. Yo quiero decirte que Dios no necesita mucho. Dios nada más necesita un poquito de lo que tú tengas, un poquito de fe. La Biblia dice que necesita que tu fe sea como el tamaño de una roca. No, ¿qué dice? Como de un granito de mostaza.
chiquitito, si tú tienes así de chiquitito de fe y crees en el Señor, tú en el nombre del Señor harás maravillas. En el nombre de Cristo Jesús. Dice que Eliseo le dio instrucciones a esta mujer. Eliseo le dijo: ve, pide vasijas. Fíjese que no le dijo muchas, sino que le dijo no pocas. A mí me llama la atención. Entra, ciérrate en tu casa y vierte el aceite. La palabra ve significa ella tenía que hacer algo. Ve, haz algo. No existe fe sin acción. La fe sin obras es muerta. Nos tocará a nosotros de repente ir, darle la vuelta al apartamento que tú estás orando, orando por ese edificio, por el lugar donde quieres comprar tu carro, empezar a dar la vuelta. Como decía yo la semana pasada, yo quería un carro y me compré el llavero. Ve, dígale que está al lado, acción, acciona, acciona. El enemigo siempre quiere a las personas, quiere atribularlas, asignarles cosas, etiquetas, enfermedades. Empieza a quitarte todas esas etiquetas, porque por el nombre de Cristo Jesús, tú y yo estamos sanos por las llagas de Cristo Jesús. Quítate las etiquetas, no dejes que te la pongan. El enemigo quiere limitarte, quiere hacerte pensar que todo está perdido, pero el enemigo es un mentiroso. Esta mujer estaría atribulada, pero ella supo a quién clamar. Tú puedes estar atribulado, pero tienes que saber a quién clamar. Y Dios te va a responder. Y tú vas a ver las maravillas del Señor. Pero acciona. Dígale a alguien, acciona. Yalak, acciona. La fe da pasos. La fe no se queda estática. La fe avanza en el nombre de Cristo Jesús. Hay un pasaje en la Biblia, el libro de Éxodo 14:15, que hay personas que dicen, mientras que lo busca, hay personas que dicen: estoy orando, estoy orando, estoy orando. Y un día Dios le dijo a Moisés: ¿por qué clamas a mí? Dile a los hijos de Israel que avancen. Hay momentos para orar, pero hay otros momentos para conquistar y avanzar. Momento para orar 365, 24 horas. Pero Dios quizás quiere que tú extiendas el sitio de tu tienda, no te quedes escaso, que tú veas lo que Él tiene para ti y el Señor se va a encargar de todo lo demás. Haga su parte, Dios va a hacer la de él. ¿Cuántos dicen gloria a Dios? Otro que le dijo fue, otra instrucción fue: pide. Pide significa solicita, pide con expectativa, no plata, no plata. Y aquí yo quiero volver a decir, como he dicho en todos los cultos, la mayoría de las peleas entre la gente se refiere a plata, por dinero. Usted no pida plata prestada en la iglesia a nadie, porque después vienen los problemas. No pudiste pagarle y entonces ya empieza a sentarte allá, que a qué hora es que viene el hermano que me prestó la plata. En el primero me voy para el último culto, o te cambias de iglesia. La plata trae problemas. Y si usted va a prestar plata, mejor regálala. Créame que sí. O simplemente diga: no tengo, o no puedo. O como dicen las corporaciones, ya el rubro de donaciones se acabó. Me lo acabó mi hijo. De verdad. Esta mujer la mandaron a pedir, pero no plata. Anda y pide vasijas prestadas. Vasijas, porque Dios siempre utiliza algo físico.
Y ella pidió vasijas. Lo interesante es que cuando dice ahí, dice que las vasijas estaban vacías. Ni siquiera las pidió llenas, sino vasijas vacías. Espacio para que Dios trabaje, para que Dios haga como Él quiere. Sí, Mateo 7:7 dice, pedid y se te va a dar. Llamad y se te va a abrir, ¿verdad? Buscad y vas a hallar. Pida, mi consejo de pastora, pídele a Dios y Dios nunca te va a faltar. Amén. Nunca, nunca. Dicen no pocas, sin límites, Dios no tiene límites. No te quedes poca, Él hubiera podido decir, pide muchas, pero al decir no pocas, estaba diciendo, no te limites, no reduzcas tus posibilidades, no te pongas tú mismo fronteras. Y ella pidió vasijas y vasijas y vasijas y vasijas, quién sabe cuántas. Pero algo que yo me he dado cuenta es que Dios no responde a la escasez mental, Dios responde a la fe. Y cuando nosotros nos movemos en fe, Dios va a responder. Hay una fe que también es una fe equivocada, como lo que el diablo le decía a Jesús, tírate para que tú veas que Dios va a mandar ángeles. Eso es una fe soberbia. Dios no pide eso. Dios pide que tú te conectes con Él en oración y Él te va a guiar cuáles son los pasos de fe que tú debes tener. No vaya a ser que tú me digas, me voy a meter a alquilar un apartamento de $15,000 mensuales porque Dios me lo va a pagar. Esa es una fe irracional, soberbia, porque Dios te va a guiar. A veces lo nuestro debe ser paso a paso, poquito a poquito, pero veremos la gloria de Dios. Y de que la veremos, la veremos. Gloria a Dios. Dios nunca te va a dar más de lo que tú no puedas manejar. Te va a dar. Por eso necesitamos estar preparados. Necesitamos entender los tiempos. Necesitamos apagar los celulares, meternos más tiempo en oración, estudiar más, prepararnos más, porque al que más tiene, más le será dado. Y al que no tiene, y aún lo que tiene le será quitado. Diga al que está al lado, hay que prepararse, hay que estudiar, hay que emprender, hay que trabajar con el Señor al ritmo de Dios. Te regalo este, Isaías 54:2. Ensancha el sitio de tu tienda y las cortinas de tu habitación. Dígaselo a alguien, ensancha el sitio de tu tienda. Ensánchalo. Dale tiempo a Dios para que Dios te hable. Esto lo digo de verdad. Vivimos una vida tan ocupada. Yo sé que yo no estoy más ocupada que tú, que de repente tú estás más ocupada que yo. Yo solamente tengo las emisoras de radio, la iglesia, la televisión, la gente de la iglesia. Yo nada más tengo eso. Pero me he dado cuenta que si yo no saco tiempo para Dios, todas las cosas me cuestan más. Pero cuando uno saca tiempo para Dios, tú le dices en la mañana, Señor, yo aparto este tiempo para ti. O en la noche, Señor, yo aparto este tiempo para ti. Dios habla hoy. Necesitamos, como hizo la mujer, el profeta le dijo, entra a la casa, ciérrate tú y tus hijos. Bloquea un tiempo para las distracciones de afuera. Pasa un tiempo tú y tus hijos, tú y tu familia, orando, buscando el rostro del Señor, clamando a Dios, pidiendo dirección, y tú verás la gloria de Dios. Amén. Esto es necesario hacerlo, porque Dios te quiere llevar a otro nivel. Dios te quiere llevar a otro nivel.
Los niños son especialistas en

0: en luchar por niveles. Ellos tienen sus jueguitos de niveles. ¿Y qué pasa cuando vas subiendo, subiendo y de repente, ¡plup!, te equivocaste? ¿Qué tienes que volver a hacer? Volver de nuevo. No te canses de hacer el bien. No te canses de hacer lo que estás haciendo. No te canses de tratar. Porque Dios está contigo y Dios es tu ayudador. Esta mujer, ella pasó tiempo con Dios, salió del ruido, se cerró, como dijo también Jesucristo, ora en privado para que Dios te exalte en público. Pasa tiempo en oración. No hay corto o salto que pueda saltarse el pasar tiempo con Dios. Hay que buscar de Dios. Y si buscamos primeramente el reino de Dios y su justicia, todas las demás cosas serán añadidas. Pero hay que buscar de Dios. Dígale a alguien, hay que buscar de Dios. Oblíguese. Oblíguese. Porque si usted no se obliga, no lo va a lograr. Dígale a alguien, llámame, llámame para orar. O dígale a su esposo, a su esposa, vamos a prometer que no vamos a salir de la casa si primero no oramos. Métase en el Instituto Bíblico. Cuando yo estaba jovencita, a los 18 años, me metí en el Instituto Bíblico, me forcé a entrar. Porque yo dije, aquí me van a obligar a estudiar. Y estudié. Y me obligué. Y me metí en el grupo de alabanza. Y me metí a presidir jóvenes. O sea, métase en los asuntos de Dios y Dios se va a meter en los suyos. Amén. Trabaje. Mujeres de excelencia. Hombres, venga a la vigilia de los varones, a los grupos de parejas. Métase en todas las cosas que usted pueda. En todo lo espiritual, métase. Diga el que está al lado, eso va contigo y conmigo. El aceite no era para guardarlo, el aceite era para vertirlo. Y esta mujer tenía solamente un chorrito de aceite. Un chorrito. ¿Cuánto podrá ser un chorrito? Una cosita mínima. ¿Qué tiene? Un chorrito de aceite. Diga, chorrito. Chorrito. Pero el profeta le estaba diciendo, anda y pide vasijas. No pocas, te lo garantizo, no pocas. Y ella pidió vasijas y empezó poquito a poquito. Echaba el chorrito, dice, ¿cuánto dará? Y dio, se llenó una. Tráeme otra vasija. Se llenó la segunda vasija. ¿Se imaginan los hijos? Mamá, ¿qué es eso? Tercera, cuarta. ¿Qué es lo que está pasando? Y siguió echando la obediencia, ¿no? La obediencia. Yo no sé cómo hace, pero lo siguió haciendo. Y lo siguió haciendo y lo siguió haciendo hasta que se acabó el aceite. Exacto. ¿Qué se acabó? Las vasijas se acabaron. ¿Qué pasaba? ¿Qué hubiera pasado si hubiera habido más vasijas? ¿Cuándo cesó el aceite? Cuando se acabaron las vasijas. En tu vida, la provisión se va a acabar el día que tú quieras. Pero la provisión de Dios va a seguir, seguir, seguir, porque a Dios no lo para nadie. Nada. El aceite no cesó. Fueron los recipientes, fueron lo que estaba allí, las vasijas. Ahí fue que cesó el aceite. Pero el poder de Dios nunca va a cesar. La provisión, los milagros de Dios nunca van a cesar. Mientras usted esté disponible, mientras usted haga espacio para la gloria de Dios, la gloria de Dios se va a manifestar. Mientras usted crea, así será. Y cesó el aceite. El hijo le dijo: mamá, ya no hay más vasijas. Y nosotros hablábamos en el primer culto, bueno, ¿y por qué alguien no reaccionó? ¿Qué hubiera hecho usted? Está viendo esa cuestión, está viendo que no para el aceite. Y, exacto, ¿cómo que te vas a quedar con que ya se acabaron las vasijas? Eso está como el hombre que dice que lo veían que cogía un pescado y lo tiraba. ¿Y por qué tiras el pescado? Porque no me cabe dentro del sartén. Cómprate un sartén más grande. Ve la mentalidad. Mamá, ya se acabaron las vasijas. Este año Dios quiere que la gente se levante y diga: bueno, mijo, vaya y busque más vasijas, porque la gloria de Dios no va a cesar. Los milagros de Dios no van a parar. Pensar en grande, como con la pesca milagrosa. ¿Se acuerda el pasaje de la pesca milagrosa? Pedro le dice a Jesús: ya, yo soy el profesional, he tirado la red, estamos cansados y no hemos pescado nada en el mar de Galilea. Pero le dice, exacto, toda la noche he estado pescando. Tú eres carpintero, y carpintero es su zapato. Yo soy el pescador. Él no le dijo, fue obediente. Y le dijo a Jesús: mas en tu nombre voy a echar la red. Y tiró la red. ¿Y qué pasó? Pesca abundante, sobreabundante. Las redes se rompían, los peces saltando por todos lados. ¿Pero qué hicieron ellos? Llamaron a otras barcas. La bendición que Dios te va a entregar será saltará para vida eterna, para que tú tengas para darle a tu familia. Yo siento la presencia de Dios para darle a tus sobrinos, tus nietos, tus hermanos, tus vecinos, los hermanos en la iglesia, porque así es Dios. El aceite de la vasija no va a escasear. No va a escasear para la gente que le crea a Dios.
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0: Jesús le dijo, porque me has visto, Tomás, creíste. Bienaventurado los que no vieron y creyeron.
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0: Ahora, una cosa muy importante que siempre debemos hacer es poner el día de hoy en las manos del Señor. Así que vamos a ponernos sobre nuestros pies, amiguitos, y vamos a orar para que todo lo que vayamos a hacer hoy nos salga bien. Así que vamos a ponernos sobre nuestros pies y vamos a hablar con el Señor. Señor Jesús, te damos las gracias por un nuevo día, gracias porque tú has sido bueno y tus misericordias son nuevas cada mañana, Señor. Te doy las gracias por cada una de las personas que están aquí, Señor. Guárdalos a ellos y a sus familias y a aquellos que están en camino, Señor. Guárdalos en su entrada y en su salida para que puedan llegar bien y puedan aprender de tu palabra aquí en Misión Kids. Todo esto te lo pido en el nombre de Jesús. ¡Amén! Y ahora viene una parte muy importante y muy linda que yo sé que a ustedes les encanta, que es adorar al Señor. Así que vamos a ponernos sobre nuestros pies y vamos a pasar aquí adelante para adorar al Señor. Vamos a recibirlos con un fuerte aplauso.
1: ¡Amén! ¿Y quién vive?
2: ¡Cristo!
1: ¿Y es su nombre?
2: ¡Gloria!
1: ¿Dónde están los niños que quieren adorar al Señor? Ese fuerte palmo para el Señor ahí es.

0: mucho para agradecer.
1: Amén.
0: A ver, ¿dónde están las manos? ¿Dónde están las manos? Arriba, arriba, arriba. Así como tenemos

buenos días, ¿cómo están? Yo no les escuché, ¿cómo están? El día de hoy vamos a leer en el libro de Mateo, el capítulo 14, el versículo del 13 al 21. Pero antes yo quiero, vamos a ponernos sobre nuestros pies y vamos a adorar al Señor. Vamos a decirle: Maestro, necesito de un milagro. Vamos a levantar nuestras manos.

nombre poderoso de Jesús. Y el pueblo de Dios dice. Y el pueblo de Dios dice. ¿Cuántos trajeron su Biblia? Amén. Vamos a leer el libro de Mateo, el capítulo 14, versículo del 3 al 21. Capítulo 14, versículo del 13 al 21. Se lee en el nombre del Padre, del Hijo y del Espíritu Santo. Cuando Jesús se enteró, se fue allí a una barca. ¿Ande Jesús se fue? En una barca. A un lugar apartado. Cuando la gente lo supo, lo siguió a pie desde las ciudades. Cuando Jesús salió de la barca y vio a tanta gente, tuvo compasión. ¿Qué tuvo Jesús? De ellos, y sanó a los que estaban enfermos. ¿Y sanó a los que estaban? Ya anochecía cuando sus discípulos se acercaron a él y dijeron: ya es muy tarde, en este lugar no hay nada. Despide a toda la gente para que vayan a las aldeas y compren de comer. Pero Jesús les dijo: no tienen por qué irse, désles ustedes de comer. Ellos dijeron: aquí tenemos solo 5 panes y 2 pescados. Él les dijo: tráiganmelos acá. Mandó entonces a la gente que se recostara sobre la hierba, tomó los 5 panes, los 2 pescados, levantó los ojos al cielo, los bendijo, los partió y dio los panes a los discípulos. Cuando Jesús a los discípulos y los discípulos a la multitud, todos comieron y quedaron satisfechos. De a lo que sobró se recogieron 12 cestas llenas. Lo que comieron fueron como 5,000 hombres, sin contar a las mujeres y a los niños. Amén. El día de hoy vamos a aprender algo muy especial sobre nuestro amigo Jesús. ¿Sobre quién? Sobre nuestro amigo Jesús. ¿Cuántos son amigos de Jesús? Amén.

¿Alguna vez estás preocupado, amiguito? ¿Alguna vez se han preocupado? A veces los padres y los niños nos preocupamos. Pero hoy vamos a ver que Jesús siempre tiene cuidado de nosotros. ¿Jesús siempre tiene cuidado de quién? Vamos a imaginarnos, vamos a usar nuestra imaginación para imaginarnos que estamos en un gran picnic milagroso. ¿Qué nos vamos a imaginar? Y en este picnic hay muchísima gente escuchando a Jesús. Más de 5,000 personas. Se hizo tarde y los discípulos se preocuparon. Ellos decían: Señor, despídele para que puedan comprar de comer. Amén. ¿Te imaginas, amiguito, tú asustado y preocupado? Pero el Señor tiene el control de todas las cosas. El Señor tiene el control de... Los discípulos estaban nerviosos. Estaban nerviosos. Pero Jesús no. Él tenía compasión. ¿Ustedes sabían por qué los discípulos estaban nerviosos? Porque no había que comer. Por eso los discípulos estaban nerviosos. Y le decían al Señor que despidiera a la gente. Jesús no quería que ellos se fueran sin comer. Porque Él tiene cuidado de nosotros. Amén. Esta historia nos enseña tres cosas muy importantes. ¿Qué nos enseña esta historia? El punto número uno es: Jesús nos ama y nos conoce. Jesús nos ama y nos conoce, amén. Él sabía que la gente tenía hambre antes de que ellos dijeran: oye esto, Jesús conoce tu necesidad antes que tú se la digas. Amiguito, no estás solo, el Señor está contigo, amén. ¿Estás solo? ¿Quién está contigo? ¿Quién está contigo? Jesús. El punto número uno era: Jesús nos ama y nos... El punto número dos es: Jesús tiene compasión. ¿Qué Jesús tiene? Él siente lo que nosotros sentimos, amiguitos. Si estás triste o preocupado, Él lo sabe y a Jesús le importa. ¿A Jesús qué? Y no estás solo, Jesús está contigo, amén. El punto número uno era: Jesús nos ama y nos... El punto número dos, Jesús tiene compasión. Y el punto número tres es: debemos confiar en Él. ¿Pero de quién Él se está hablando que tenemos que confiar? ¿En quién? En Jesús. Aunque a veces pensamos que Jesús no nos escucha, la Biblia dice que sí lo hace. ¿Qué dice la Biblia? Amiguito, la palabra de Dios es fiel y sus promesas son verdaderas. Amén. Jesús tiene promesas para tu vida hoy. Recuerda su palabra. ¿Qué tienes que recordar? Su palabra. El punto número uno era: Jesús nos ama y nos... El punto número dos, Jesús tiene... Y el punto número tres, debemos confiar en... Yo no sé cuál es la necesidad, amiguito, que estás pasando, pero Jesús sí la conoce. Jesús sabía que la multitud tenía hambre. Jesús conoce tu necesidad. Y sabe que necesita un milagro en tu familia, en tu salud, en tus finanzas. Amén. Y que necesita sabiduría para tus estudios. Jesús tiene cuidado de nosotros. Solo cree y confía en Él y verás tu milagro. Solo tienes que creer, confiar en Él y verás tu milagro. Para el que cree, todo es posible. Y el día de hoy, yo quiero regalarle tres promesas. Amén. La primera promesa se encuentra en Mateo 28:20, enseñándoles que guarden todas las cosas que os he mandado. He aquí, yo estaré con vosotros todos los días hasta el fin del mundo. Jesús prometió en su palabra que iba a estar con nosotros todos los días hasta el fin del... Todos los días hasta el fin de él. Amén.
La segunda promesa se encuentra en 1 Pedro 5:7. Y depositen en Él toda ansiedad, toda. Hay que depositar en Él, en sus manos, toda ansiedad. Porque Él tiene cuidado de nosotros. Amén. ¿Jesús de quién tiene cuidado? Y la tercera promesa se encuentra en Josué 1:9. Ustedes se la saben, ¿ah? Mira que te mando que te esfuerces y seas valiente. No temas ni desmayes, porque yo, Jehová tu Dios, estaré contigo donde quiera que vayas. El Señor estará con nosotros donde quiera que vayamos. No tenemos que temer ni desmayar, porque el Señor está con nosotros. Amén. Vamos a decir tres veces aleluya. Vamos a ponernos sobre nuestros pies. Y vamos a darle gracias a Dios por estar un sábado más. Amiguito, padre, abuelito, yo no sé la necesidad que tú estás pasando, pero Dios sí la sabe, amén. Y el día de hoy tú vas a entregarle esa necesidad, Señor, esa petición. Así como decía en el versículo, en 1 Pedro 5:7, y depositen en Él toda ansiedad, porque Él tiene cuidado de ustedes. Amén. Vamos a levantar nuestras manos y vamos a ponernos sobre nuestros pies. Señor Jesús, te doy gracias, Padre, por estar un sábado más. Gracias por enseñar, Señor, tu palabra, Padre Celestial. Gracias por enseñarnos, Padre Celestial, que tú estarás con nosotros todos los días hasta el fin del mundo, Padre. Esa fue la promesa que tú dejaste, Padre. Y también que debemos que depositar en ti, Padre, toda ansiedad, porque tú tienes cuidado de nosotros. Amén.

0: Yo quiero, o si quieren, pueden pasar adelante a los que quieren recibir a Cristo como su Señor y Salvador. Y repite esta oración conmigo donde usted esté. Señor Jesús. Señor Jesús.
1: Señor Jesús.
0: Tal como soy.
1: Vengo delante de ti.
0: Sé que soy pecador.
1: Perdona mis errores.
0: Guárdame el libro de la muerte. Y ponme en el libro de la vida.
1: En el nombre poderoso de Jesús.
0: Amén. Que Jehová te bendiga y te guarde.

0: misericordia. Sean bendecidos. Amén.
1: Amén, amén.
2: Aleluya, te
1: ¿cuántos
2: alabamos,
1: quieren
2: Señor?
1: Seguir dándole una adoración al Señor? Amén.

querido atacar a la familia, a los hijos, a los padres, pero no podrá.

0: Amén, amén.
1: Amén. Hola, buenos días. Y bueno, comenzamos a orar por la ofrenda y tenemos un amigo aquí que se llama
2: Isaac.
1: Bueno, Isaac nos va a estar acompañando con la ofrenda.
2: Cierren sus ojos y repitan conmigo. Padre Celestial, te damos gracias por este día, Padre. Bendice estas ofrendas. Bendice al dador alegre, Padre. Bendice a toda esa familia el día de hoy. En el nombre de Jesús. Y todos decimos...
0: ¡Amén!
2: Y no se cansan de decir...
0: ¡Amén! Así que, amiguitos, vamos a pasar con mucha alegría y mucho gozo a traer nuestras ofrendas, recordando que Dios ama al dador alegre. ¿Cómo te encuentras hoy, Emanuel?
1: Bueno.

0: acompañados por Jesús.
1: Amén, eso está muy muy bien. Y ahora viene una parte muy bonita. Mientras nuestros amigos traen sus ofrendas, les quiero decir que hay un grupo de amiguitos muy especial que nos trae algo muy especial el día de hoy. Son mis amigos de las clases de 6 y 7 años, la clase de Josué, que nos van a traer un especial el día de hoy. Así que vamos a llamarlos con un fuerte aplauso a mis amiguitos que acaban de pasar aquí adelante. Así que aquí están y ellos nos van a traer un especial el día de hoy. Así que Manuel, ¿qué tal si les preguntamos qué van a hacer el día de hoy?
2: Bueno, el día de hoy van a decir algunos versículos.
1: Ok. Así que, amiguito, ¿cómo te llamas?
3: Dios.
1: ¿Y qué versículo nos traes el día de hoy?
3: Proverbios 3:12. Porque Jehová a quien ama castiga, como el padre al hijo a quien quiere. Gracias.
2: Amén.
1: Ahora, amiguito, ¿cómo te llamas?
4: Milan.
1: ¿Y qué versículo nos traes hoy, Milan?
4: Hechos 16:31. Cree, Señor Jesús, así tú y tu familia serán salvos.
1: Amén, fuerte el aplauso. Y amiguita, ¿cómo te llamas?
5: Amanda.
1: ¿Y qué versículo nos traes hoy?
5: Yo y mi casa serviremos a Jehová. Josué 24:15.
1: ¡Amén! Fuerte el aplauso a mis amiguitos que nos han traído estos versículos tan hermosos. Y ahora más que nos encontramos en el mes de la familia, les traemos unos versículos acerca de la familia. Vamos a darles un fuerte aplauso nuevamente porque de verdad que se lo merecen. Y ahora, Emanuel, viene una parte muy interesante. Gracias, amiguitos, por acompañarnos hoy. Y ahora, Emanuel, viene una parte muy buena. ¿A ti te gusta el fútbol?
6: Sí.
1: ¿A cuántos de aquí les gusta el fútbol? Oye, pero yo creo que no a muchas personas les gusta el fútbol. ¿A cuántos les gusta el fútbol? Ahora sí. ¿Y cuántos han visto el mundial? Oye, pero casi nadie ha visto el mundial. ¿Tú has visto el mundial, Emanuel?
6: Claro, pero aquí no hay muchos. Hay algunos que no levantaron la mano por aquí.
1: ¿Y a qué equipo tú le vas?
6: Bueno, yo le voy al equipo de Panamá, Portugal y Argentina.
1: ¡Oh! A ver, y si le preguntas a nuestros amigos, ¿a qué equipo ellos le van?
6: Sí, está bien.

0: equipo de ustedes le van?
1: Ok, algunos le van a Panamá,
0: otros le van a Portugal.
1: Exacto, otros le van a Inglaterra. ¿Quiénes le van a Portugal? Ok.
0: ¿Quiénes le van a Panamá?
1: ¿Quiénes le van a Argentina? Oye, no, mucha gente.
0: No.
1: Pero, ok, el día de hoy, aprovechando que estamos en la época del Mundial y que hoy juega Panamá, les traemos una dinámica acerca del fútbol. Les traemos una dinámica para ver cuánto talento tienen nuestros amiguitos en el fútbol. Porque ustedes saben que ahorita mismo tenemos nuestra selección en el Mundial, así que nosotros con esta dinámica podemos ver si nuestros amiguitos pueden quedar en la selección en el futuro. Ustedes nunca saben. Así que aquí tenemos a nuestros amiguitos, Emanuel. ¿Qué te parece si tú le preguntas su nombre al equipo de los niños que aquí tenemos? Y yo le pregunto su nombre al equipo de las niñas.
0: Ok. ¿Cuál es tu nombre?
2: Nicolás.
0: Ok. ¿Cuál es tu nombre?
2: David.
0: ¿Y cuál es tu nombre?
2: Josué.
0: Okay, ok, tenemos a Josué, David y Nicolás.
1: Ok, aquí a mi equipo, ¿cómo te llamas, amiga?
3: Andrea.
1: ¿Y a qué equipo del Mundial le vas?
3: A Panamá.
1: Está bien. A ver, ¿cómo te llamas, amiga?
4: Ana.
1: ¿Y a qué equipo del Mundial le vas?
4: A Panamá.
1: Okay. ¿Y cómo te llamas?
5: Jireh.
1: ¿Y a qué equipo del Mundial le vas? Ok, ella le va a Panamá y a Brasil. A ver, ¿cuántos aquí le van a Brasil?
0: Yo.
1: Así que aquí podemos ver que hay muchas personas que le van a Panamá. Y tú pregúntale a tus amigos a qué equipo ellos le van del Mundial, Emanuel.
0: Bueno, ¿a qué equipo tú le vas?
6: A Panamá.
0: ¿A Panamá? ¿Y a qué equipo tú le vas?
7: Panamá y Argentina.
0: Okay. Panamá y Argentina. ¿Y tú?
8: Nicolás. Colombia y Panamá.
0: Ok, Colombia y Panamá.
1: Ok, entonces aquí podemos ver que nosotros tenemos unos conitos y tenemos el balón de fútbol de este lado. Emanuel, ¿qué tal si traes el balón de fútbol? Para claro. Que le pueda explicar a nuestros amiguitos qué vamos a hacer. Ok, lo que tienen que hacer es que tienen que conducir el balón en zigzag alrededor de nuestros conos, pero sin tocar los conos. O sea, tienen que conducir el balón en zigzag por aquí y luego por ahí adelante sin tocar los conos. El que toca el cono tiene un punto menos. Así que aquí vamos a ver cómo ustedes conducen el balón de fútbol. ¿Aquí hay alguno que practique fútbol? Ok, aquí tenemos dos futbolistas. Así que vamos a ver qué tal ellos se manejan con el balón. A ver, ¿quién quiere ir primero? ¿Quién quiere conducir el balón primero? Ok, primero que nada. Yo quiero saber, ¿quiénes le van al equipo de las niñas? Ok. Y Emanuel, ¿dónde está tu barra?
0: El equipo de los niños.
1: ¿Pero quiénes le van al equipo de los niños? Ok.
0: Ok, más grito.
1: Ok, la cosa está reñida. Así que Emanuel, escoge a alguien de tu equipo para que podamos empezar con la dinámica. A ver, alguno de tu equipo aquí para poder empezar con la dinámica.
0: Ok. Entonces, empezamos esto.
1: Está bien, pero a ver, escoge alguno para que pueda empezar. A ver, a uno de los tres que tienes en tu equipo.
0: Ok. Quiero que empiece David.
1: Ok, primero. David va a ser el primero en conducir el balón. Exactamente. Tienes que ir en zigzag y luego de regreso. Así que vamos a hacer un conteo para ver qué tal te va. Ok, tienes que ir hacia adelante y luego hacia atrás. Y luego de regreso, o sea, en vez de ir así, vas hacia adelante.
0: Y
1: vas aquí en zigzag, por aquí, y luego por allá adelante.
0: Y acuérdate, así, David, que también no tienes que tocar ninguno cono.
1: Exactamente, así que vamos a hacer el conteo regresivo. En 3, 2, 1. A ver.
0: Dios.
1: Oye, podemos ver que lo está haciendo bien, lo está haciendo rápido.
0: Ay, no.
1: Y ahora de regreso bueno, por allá mismo con los conos.
0: Tocó.
1: Ahora de regreso por allá.
0: Tocó un cono. No pasa nada.
1: Oye, fuerte el aplauso.
0: Muy bien.
1: Oye, podemos ver que aquí hay talento. Aquí podemos ver que David lo hizo súper, súper, súper bien. A ver, Shanaya, ¿qué te parece si eres la primera de mi equipo en conducir el balón? ¿Te parece? ¿Estás lista?
9: Sí.
1: ¿100% lista?
9: Sí.

0: Ok, así que tienes el balón allí. Vamos a hacer el conteo en 3, 2, 1.
1: 1.
0: Pero, ok.
1: Ok, no pasa nada.
0: Ok. A ver, pero yo quiero escuchar esas barras. ¿Quiénes le dan a las niñas? Ok, aquí podemos ver. Aquí viene Shanaya de regreso. Y listo, mientras tanto, Manuel, ¿quién es el siguiente de tu equipo?
1: Bueno, el siguiente de mi equipo es Nicolás.
0: Ok. Ven, Nico, a ver, vamos. Hazle todo el conteo de Manuel. A ver, para que pueda empezar. Okay.
1: 3.
0: Ok, Emanuel, a ver, cuéntanos, ¿cómo tú crees que va tu equipo? A ver.
1: Bueno, yo creo que va súper bien porque David lo hizo un poco rápido.
0: Sí, David lo hizo súper rápido y eso está bien. Y yo por mi parte de mi equipo, yo estoy muy orgullosa, yo siento que lo han hecho súper bien. Ahora, Ana, ¿tú estás lista para este reto?
1: Sí.
0: Eso me gusta. Vamos a darle un fuerte aplauso a los equipos.
1: Lo hizo.
0: Ok, Ana, puedes empezar en 3, 2, 1. A ver. Pero yo quiero escuchar esas barras. Vamos a apoyar a nuestros equipos, vamos. Ok, aquí podemos ver. Mientras tanto, yo le quiero preguntar, ¿ustedes a quién le van hoy en el juego de Panamá-Inglaterra? ¿A Panamá o Inglaterra?
1: ¡Panamá!
0: Oye, pero yo escucho personas que le dan a Inglaterra, Manuel.
1: Ay, sí. Bueno, no
0: importa. Mira, ya hay uno que dice que le da a Inglaterra. ¿A quién tú le vas?
1: Yo le voy a Panamá ciertamente porque Panamá es un gran equipo, pero... pero en este mundial no ha metido ni un solo gol.
0: Pero es importante que nosotros siempre estemos apoyando a nuestra selección. Ahora, escoge a alguien más para que pueda terminar la ronda de ahorita.
1: Bueno, esta vez voy a escoger a...
2: Josué.
1: Josué.
0: Ok, pues... ok, listo, nosotros... ok. Aquí podemos ver que la verdad lo están haciendo bastante bien, lo están haciendo bastante rápido, Emanuel.
1: Ay, pero quiere escuchar la barra de los niños.
0: Ya va. ¿Y dónde está la barra de las niñas? Mira que esto está reñido, Emanuel. ¿Pero qué te parece si esto lo decidimos por quienes apoyan más a su equipo?
2: Claro que sí.
0: Ok, ahora por último tenemos a Amanda. Amanda, ¿tú estás lista?
3: Andrea,
0: ¿tú estás lista?
3: Sí.
0: 100% lista. Ok, listo. Ahí tienes el balón. Así que puedes empezar en 3, 2, 1. Ok, podemos ver que Andrea la está haciendo bien, Emanuel.
1: Claro.
0: Y la verdad, yo quiero seguir escuchando esas barras. Oye, no los estoy escuchando. ¿Dónde está la barra de las niñas? Ahí está.
1: Ok, creo que lo está haciendo más rápido que las otras niñas.
0: Y lo está haciendo bien. Ahora, Emanuel, esto... ¿quién gana? No lo vamos a decidir ni tú ni yo. Lo va a escoger el público. Así que vayan preparando esas barras para ver quién es el equipo ganador de ahora. Así que podemos ver que Andrea, aquí está. Andrea ya terminó su ronda y Andrea lo hizo muy, muy bien. Ahora, Manuel, hay que ver quién ganó. Pero esto no lo vamos a escoger ni tú ni yo. Lo va a escoger el público. Así que, para ustedes, ¿quién cree que ganó esta dinámica? Oye, pero esto está como empate.
1: Claro.
0: ¿Qué tú dices?
1: Bueno, yo creo que está como empate. O sea, ganó la amistad aquí.
0: A ver, vuelves a preguntarles a ver qué tal. A ver qué ellos opinan.
1: Bueno, está bien. ¿Quién cree que fue el ganador?
0: Yo escucho que dicen las niñas. ¿Tú qué escuchas?
1: Yo escuché a los niños.
0: Ok, a ver... A ver.
1: O sea, creo que nadie aquí gana, solamente aquí la amistad de Dios gana.
0: Yo creo que vamos a quedar en un empate. Vamos a darle un fuerte aplauso a estos dos equipos que la verdad tienen mucho talento y tuvieron la valentía de venir aquí a participar. Muchas gracias a todos ustedes. La verdad que la hemos pasado súper, súper, súper bien. Y ahora viene una parte muy importante, Manuel. Porque recuerden, amiguitos, que todos ustedes pueden participar y también pueden formar parte de sus clases. ¿Desde qué hora estamos aquí, Manuel?
1: Bueno, desde esta hora, desde las 9 de la mañana hasta las 11:30. Y
0: así
1: también
0: es.
1: Hay clases.

0: Así es, nosotros tenemos nuestras clases desde las 9 en punto de la mañana. Así que tu amiguito que nos sintoniza, si no pudiste venir hoy, no te preocupes. Te esperamos el siguiente sábado con mucho entusiasmo para que vengas a pasarla bien con nosotros, aprendiendo de la palabra de Dios, que eso es lo más importante. Y también tú puedes hacer tus amistades aquí. Así que vamos con una parte que yo sé que a muchos de nosotros nos gusta, que es adorar al Señor. Así que vamos a ponernos sobre nuestros pies.
1: ¿Y quién vive?
2: Cristo.
1: ¿Y a su nombre?
2: Gloria.
1: Vamos a seguir gozándonos en la casa del Señor. Vamos todos de pie, no quiero ver a nadie sentado, porque en la casa del Señor no puede estar sentado aburrido. Amén.
3: ¿Y con las palmas?

0: esta vida para disfrutarla. Amén.
1: Amén.
0: Y a ver, ¿cuántos pueden dar un grito de júbilo al Señor? ¡Woo! Ahí con las palmas.

0: casa. Han venido a gozarse.
1: Amén.
0: Vamos, mi gozo, amén. Con él siempre nos gozamos, amén.
1: Vamos con las palmas.

0: aquí hoy la hemos pasado muy, muy bien. ¿Cómo tú la has pasado hoy, Isaac?
1: Muy bien.
0: Me alegro. ¿Y ustedes cómo la pasaron hoy? Bien, ellos la pasaron bien. Así que yo creo que es hora de que nosotros le demos gracias.

0: a Dios porque hemos estado aquí en su casa aprendiendo de su palabra y sobre todo la pasamos muy, muy bien. Y mi amigo Isaac me va a estar acompañando con la oración del día de hoy. Así que vamos a ponernos todos sobre nuestros pies para darle gracias a Dios por el día de hoy.
1: Amantísimo Padre Celestial, gracias por este día, Padre. Te pedimos que bendiga a los niños, Padre. Los que nos están viendo por televisión, Padre. En el nombre de Jesús, bendícelo. En el nombre poderoso de Jesús, rompe esas cadenas en el nombre de Jesús. Te pedimos por los pastores, Padre. Por

0: decimos y no se cansa de decir.
1: Que Jehová te bendiga y te guarde.
2: Jehová haga resplandecer su rostro sobre ti y tenga de ti misericordia. Jehová alce sobre ti su rostro y ponga en tu corazón paz. Que seas cabeza y no cola y que estés arriba y no debajo. Dios me los bendiga.
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Quintero, le saludamos un día más desde su programa A Toda Hora. Y le pregunto ya, ¿usted está clean? Bueno, estuvimos escuchando y estamos más bien escuchando uno de los grandes temas musicales de Marta Candela. Hoy usted tiene que estar clean y preparándose para este tiempo especial que vamos a tener, por supuesto, en Respiro y Liberación. Claro que sí. Así que, como estamos escuchando ahí, usted tiene que permanecer clean con el fuego del Espíritu Santo. Claro que sí. Un tiempo maravilloso del 30 de julio al 2 de agosto. Gracias sobre gracia. Van a venir ministras invitadas de diferentes latitudes del globo terráqueo en la comunidad apostólica Hosanna, como le dije, del 30 de julio al 2 de agosto. Y una de las ministras invitadas, como usted ve bien que estamos promocionando bastante, es nuestra querida Marta Candela, donde vamos a tener, o más bien va a haber, un concierto poderoso de adoración, la gracia que adora, porque si usted tiene la gracia de Dios, tiene que adorar. No olvidemos que esas entradas van a estar en el lobby de la iglesia, en las oficinas de los distritos y en el Ministerio de la Familia. Oiga, qué manera de iniciar el día de hoy, qué manera de iniciar el mes. Iniciamos por el favor y su misericordia, la misericordia del Señor. Un nuevo día, un nuevo mes. Les saludamos y les bendecimos. Y quiero preguntarle algo, aparte de que si usted ya está clean, bueno, ese es usted el Señor, ¿verdad? Siempre es un recorderis de que debemos estar ahí conectaditos con el Espíritu Santo, santificarnos y estar, como dice Marta Candela, clean. Pero quiero consultarle algo. ¿Usted ya envió su petición de oración? Recuerde que puede hacerlo a nuestro número de WhatsApp 6983-27. ¿Me lo ponen por acá? Por acá, por acá. Si me lo ponen ahora sí. 6883-9721. 6883-9721. Para que usted envíe sus peticiones de oración, para que usted envíe todo lo que tiene que ver con sus fotografías, si usted ya cumplió años, etcétera y demás. Y también, muy importante, no podemos iniciar sin antes, pues dar la meditación de la palabra. Y el día de hoy usted me va a acompañar. Vamos a buscar en nuestra Biblia, vamos a buscar en nuestro celular. El libro de Isaías 41:10, libro de Isaías 41:10. No temas porque yo estoy contigo. No desmayes porque yo soy tu Dios que te esfuerzo. Siempre te ayudaré, siempre te sustentaré con la diestra de mi justicia. Me encanta este versículo. No temas, no temas. Porque yo estoy contigo, porque yo soy tu Dios, no desmayes. Miren, definitivamente que nosotros todos los días tenemos situaciones, tenemos pruebas, tenemos dificultades. Estamos atravesando día con día, no solamente a nivel personal, sino también a nivel mundial. Hemos estado hablando todas estas semanas, creo ya una semana, debido al suceso que ocurrió en con nuestros hermanos venezolanos, este terremoto que ha estado suscitándose, que ocurrió todo el desastre, todo lo demás. Pero como hablábamos el día de ayer, en medio de toda la ruina, en medio de todo lo difícil, Dios lo transforma para Él glorificarse. Él tiene cuidado, Él tiene control. Sabemos que todos los días vamos a tener problemas, unos en mayores magnitud, otros pues en el día a día hay cosas más pequeñas, cosas más grandes, pero algo es cierto. En medio de esto, a nosotros es pues natural que tengamos miedo. Por eso el Señor nos dice, no temas, porque el temor va a llegar a nuestra vida. Esa es una realidad. Algo que no podemos evitar, es muy humano sentir temor. Y no se sienta mal si usted dice, bueno, yo me da miedo, pues, porque es una realidad. Somos seres humanos, tenemos emociones. Pero Dios llega a nuestra vida para decirnos, hermano, hijo, hija, no temas. ¿Por qué? Porque yo estoy contigo. En todo momento, en todo tiempo, el Señor está con nosotros, guardándonos. Cada vez que reviso las redes sociales y veo noticias con respecto a este terremoto, con respecto a los rescates, y cuando encuentro, veo cada video que hay personas encontradas, halladas con vida, cada uno tiene un testimonio, cada uno tiene algo que testificar, que agradecerle a Dios. Sin duda alguna mi corazón se llena de alegría porque
Sé que en ese momento sintieron temor, sintieron miedo, tuvieron tantas emociones, pero el Señor estuvo ahí glorificado.

acercándose. Ahora te pregunto, ¿a qué le tienes miedo? ¿Qué es lo que te da miedo enfrentar? Hay cosas que quizás naturalmente usted dirá, bueno, yo le temo, no sé, a quizás un animalito o algo. Pero hay situaciones reales en nuestra vida que no podemos, como quien dice, evitar, sino que tienen que ocurrir en nuestra vida para poder crecer. ¿A qué le temes? ¿Qué estás evitando que suceda? ¿Qué estás tratando de desviar? ¿A qué no te quieres enfrentar porque tienes miedo? Pero cuando venga, porque tarde o temprano hay cosas que deben ocurrir, aunque no la entendamos, no olvides que Dios está contigo. Dice su palabra, porque yo estoy contigo. No desmayes porque yo soy tu Dios que te esfuerzo. Es decir, que el Señor te da fuerzas. Es decir, que el Señor está contigo. Es decir, que tú, aunque sientas que ya no puedes más, que tu aliento de vida ya está a punto de desmayar, de desfallecer, el Señor está ahí contigo. Por eso yo quiero compartirle y quiero pedirle a producción que ponga una imagen. Esta imagen se hizo muy viral en redes sociales porque ella fue una de las niñas, Fabiana se llama, una de las niñas que se encontró, que los rescatistas pudieron salvar con vida. Y algo que marcó y por eso ha revolucionado las redes sociales es que en medio de los escombros ella estaba con una sonrisa. Esta sonrisa venció al miedo. Me gustó mucho ese titular, eso lo encontramos en redes sociales en un post. Fabiana, la niña que aguarda con templanza el rescate y nos regala esta imagen. Imagínese usted darle cara a cara al miedo una sonrisa, porque tu confianza está puesta en el Señor. Y a veces, quizás esto puede tipificar nuestra actitud que debemos de tener frente a los miedos, confiar, creer que Dios va a hacer algo, entender que en medio del problema, en medio de tu enfermedad, en medio de todo lo que puedes estar atravesando, ¿sabes qué? En vez de temer, en vez de huir, en vez de llorar, voy a sonreírle a la vida, voy a sonreírle. ¿Sabe por qué? Porque Dios está conmigo, Dios está contigo, amigo televidente. No sé lo que puedas estar pasando, Dios lo conoce evidentemente, sé que has hablado con Él, sé que le has pedido tantas veces muchas cosas, le has puesto en sus manos la situación que estás atravesando, esa que te hace llorar de día, esa que quizás te hace llorar de noche, pero Dios está allí en control de todas las cosas. Y por eso quise mostrarle esa imagen. De verdad que, digo, puede haber reaccionado de miles de maneras, pero cuando la encontraron, ella respondió con una sonrisa que sin duda alguna, fue de bendición. Y es por eso también que hoy iniciamos un nuevo mes donde le damos gracias a Dios por la vida, por la misericordia. Un nuevo mes que aquí en Hosanna Visión hemos determinado, donde celebramos la esperanza. Julio en Hosanna Visión celebra la esperanza. Esa esperanza que aguarda, que está allí latente. Y ese es el mensaje que quiero enviarle no solamente a nuestros hermanos a nivel nacional, los hermanos panameños, los canaleros, sino también a cada una de las personas que nos están sintonizando en diversos países que siempre están en sintonía. Donde quiera que usted se encuentre, amigo televidente, julio, aquí en Hosanna Visión, es el mes de la esperanza. No temas, recuerda lo que acabamos de leer en el libro de Isaías, no temas, que el Señor está contigo, no desmayes porque Él nos esfuerza. Está esa esperanza ahí aguardando, ahí latente. Si las cosas no te han ido bien, gloria a Dios. Si las cosas están yendo bien, gloria a Dios. No desmayes, avanza, es tiempo de caminar, levantar la cabeza y enfrentar las cosas con ánimo. Así que, pues sin más, quiero invitarte en la mañana de hoy a que me acompañes, a que oremos, porque sin oración no hay nada. La oración hace posible todas las cosas y es propicio que oremos. Seguimos clamando por nuestros hermanos venezolanos, así que acompáñenos. Si usted tiene una petición, está saliendo en pantalla 6883-9721, donde usted puede enviar sus peticiones. Ya nos están llegando peticiones de oración. Sigue enviándolas porque vamos a seguir orando por usted. Amado Dios, Padre Celestial, primeramente te damos gracias por tu presencia. Primeramente te damos gracias por tu Espíritu Santo, Señor. Gracias por la vida. Gracias porque tú eres ese Padre bueno que nos ama en todo momento. Señor Jesús, en esta hora ponemos nuestras vidas en tus manos. Te reconocemos como nuestro Señor y Salvador, que eres tú quien nos da la fuerza necesaria para poder avanzar.
Padre, en esta hora te presentamos a nuestros hermanos en Venezuela, los rescatistas, aquellos que están debajo de los escombros, aquellos que aún aguardan con la esperanza que estamos declarando en esta hora, Señor. Te pedimos que les visites, Señor, que les sigas llenando de fuerza, que les sigas llenando de fortaleza, que puedan resistir unos minutos más, Padre. Dale fuerza también a cada rescatista, Señor. Visita al Espíritu Santo de Dios, Señor, aún a las unidades caninas que están también ayudando en esta ardua labor. Visita, visita cada rincón donde fue afectado por este terremoto, Señor. Padre, trae esperanza a Venezuela, trae esperanza a los diferentes países, a las diferentes naciones donde nos están sintonizando. Visita de una manera sobrenatural, visita Panamá. Síguete glorificando con todos los movimientos que están suscitándose en este momento también en la Asamblea Nacional, los cambios que van a suceder, Señor, dentro de la Asamblea. Padre, síguete glorificando de una manera sobrenatural. Bendice y levanta también a tu pueblo. Levanta a aquellos que están clamando. Síguele dando fuerza a sus rodillas, a su corazón, Señor. Sabemos que grandes cosas tú harás. Este es un mes de esperanza. Este es un mes donde cosas nuevas van a suceder, Señor. Padre, por eso te damos gracias y seguimos clamando. Tu palabra nos dice, Señor, que debemos orar los unos por los otros, Señor. Por eso oramos por la salud de María Teresa Mena hasta Changuinola en Bocas del Toro. Señor, tú sabes y conoces su situación. Trae sanidad, trae alivio, rompe todo y quita toda enfermedad que pueda estar atravesando nuestra hermana María. Señor, oramos por Wendy, que está luchando con un cáncer. Señor, para ti no hay nada imposible, Señor. Y nos cubrimos con tu sangre preciosa y te pedimos en el nombre de Jesús que tú desarraigues, que quites de raíz todo cáncer de la vida de Wendy, Señor. También oramos por la salud de Rosa Aguilar. Padre, glorifícate en la salud y en el cuerpo de Rosa, Señor. Quita toda enfermedad, sea lo que sea que ella esté pasando. Padre, quítala de su cuerpo, Señor, y trae sanidad sobre Rosa. Oramos, Señor, por un empleo para Emerson Arriola. Y oramos por la familia también Arriola Quiroz. Padre, abre puertas de bendición para esta familia. Síguete glorificando en medio de ella, Señor. Que tu Espíritu Santo abra puertas, como dice tu palabra, que nadie puede cerrar, Señor. Y dale una oportunidad de empleo a Emerson y su familia. Oramos, Señor, por Martín, que tiene un juicio legal, y por las finanzas, Señor, de esta persona. Padre, tú conoces quién envió esta petición, que está pidiendo oración por su amigo Martín. Padre, visítale donde quiera que esté. Ayúdale, Señor, a justicia. Que todo se mueva conforme a tu voluntad, Señor. En el nombre de Jesús, Padre, glorifícate en las finanzas de tu pueblo. Glorifícate, Señor. Danos sabiduría y estrategia, Señor, para poder pagar esas deudas. Padre amado, te damos gracias, Señor. Da sabiduría, derrama sabiduría sobre tu pueblo. Síguete glorificando el día de hoy, Señor, en todo lo que vayamos a hacer. En el poderoso nombre de Jesús. Amén. Amén. Oiga, Dios es bueno, Dios es bueno. Iniciamos julio. En Hosanna Visión celebramos un mes lleno de esperanza. Así que anímese, anímese, anímese en esta mañana. Sabemos que están sucediendo cosas buenas, no tan buenas, pero damos gloria a Dios por eso. Así que ya lo sabe, vamos a animarnos, vamos a iniciar el día de hoy con ánimo, con gozo y alegría, dándole gracias a Dios. Tenemos mucha información, créame, mucha información, así que usted esté pendiente el día de hoy, pero nos vamos a un breve cambio comercial. Regresamos con más en su programa A Toda Hora. Les espero.

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empezar clean, como les dije, el bloque anterior. Definitivamente hay mucha alegría, mucha alegría, claro que sí. Y bueno, vamos a estar hablando un tema muy interesante, amadas pastoras. Por acá está nuestra querida pastora Silka de González y nuestra amada pastora Melissa de Cumberbatch. Muy importante, vamos a estar hablando de respiro y liberación, no sin antes, pastoras y amigos televidentes, decirles que nuestro compañero, el reportero, el periodista Ezequiel Alfonso, está desde la Universidad de Panamá. Muy importante, porque como hablábamos detrás de cámara, hoy se celebran todo lo que tiene que ver con la escogencia del nuevo rector en esta institución educativa de la Universidad de Panamá. Entonces, él pronto va a estar dándonos información a cada uno de nosotros que estamos aquí conectaditos en A Toda Hora.

0: hacia más, pastoras. Hablemos de lo que hemos estado esperando todo el día. Respiro y liberación. ¿Cómo están?
1: Bueno,
0: bienvenida.
1: Bien, muchas gracias, Cristel, y a Toda Hora y a Osana Visión por esta oportunidad. La verdad que estamos clean. Dentro de todo, ¿no? Dentro de todos los acontecimientos mundiales, nacionales, pues tenemos un Dios que nos permite tener fe y esperanza.
0: Amén. Amén.
1: Esperanza que pues nos ayuda a mantenernos con ese entusiasmo, esa emoción y esa motivación para seguir adelante, porque ese es el deseo del Señor. Y ya en este mes de julio que hoy arranca, arrancamos con todo porque viene respiro y liberación. Y sabemos que hay muchas, muchas miles de mujeres que están pasando situaciones pues fuertes, de angustia, de ahogo, de asfixia.
0: Claro que sí.
1: En todos los sentidos. Entonces, por ahí viene el asunto.
0: Eso le quería preguntar. En estos tiempos que estamos viviendo, nosotras como mujeres, ¿qué significa respiro y liberación en estos tiempos tan difíciles que estamos viviendo?
2: Bueno, a mí me gusta decir lo que dice la palabra. ¿Sabes que hay una mujer de Dios, Esther, para aquellas que nos están
1: Amén.
2: Sintonizando, una mujer realmente de propósito, así como también lo es usted?
1: Así es.
2: Y dice aquí en Esther, capítulo número 12, perdón, capítulo número 2, versículo número 9, y la doncella, es decir, Esther, agradó a sus ojos y halló gracia delante
1: Amén.
2: De él,
1: Amén.
2: Por lo que hizo darle prontamente atavíos y alimentos, y le dio también 7 doncellas especiales para que la atendiera. Y así mismo Dios conoce su corazón. Así que
1: Amén.
2: Cuando llega respiro y liberación, tal cual como dice su título, es para respirar profundamente, a recobrar fuerzas y liberarnos de toda carga y de toda opresión.
1: Porque definitivamente, Cristel, así como Esther menciona a la pastora Silka, halló gracia, así también nosotras hemos hallado gracia
2: Amén.
1: A los ojos del Señor. Y esa
2: Amén.
1: Gracia sobre gracia viene muy abundante en este año para cada vida, para cada corazón, en respiro y liberación del 30 de julio al 2 de agosto.
0: Me gusta muchísimo esa gracia sobre gracia. Qué hermoso mensaje, de verdad, para todas nuestras hermanas y amigas que siempre nos sintonizan, donde vivimos en un mundo, pastoras,
1: Uy.
0: Que estamos encargadas de la casa, del hogar,
2: Así
0: los
2: es.
0: Hijos, los nietos, el trabajo, somos profesionales también, estamos en mil y una
1: sí,
0: cosa.
1: Así es.
0: Nosotras también a veces llevamos muchas cargas
2: sí. Así es.
0: Y sostenemos porque somos un pilar muy importante dentro de la familia.
1: Amén. Amén.
0: Pero sostenemos a veces a todo el mundo,
1: sí.
0: pero ¿quién nos sostiene aparte obviamente del Señor? Necesitamos tener ese respiro.
2: Así es.
0: Entonces, esta es una oportunidad maravillosa para que nuestras hermosas hermanas que nos están sintonizando puedan asistir. En vista de esto, me gustaría conocer qué hermanas ministras van a estar acompañando.
1: Uy, tenemos
0: este año.
1: Un elenco sí. este año, como todos los
2: sí,
1: años. Dios
2: sí.
1: siempre nos lleva de gloria en gloria Amén. Y de victoria en victoria. Como la luz de la aurora que va en aumento, así también viene respiro y liberación. Y este año tendremos a la ministra que vimos el año pasado también, Silvia de Cruz,
2: Amén.
1: Una mujer poderosa, tremenda, desde El Salvador. Tendremos también a Leticia Oropesa desde México para traer una palabra de sanidad al alma. A la hermana por primera vez y pastora Ana María Villegas desde los Estados Unidos. Ella está radicada en los Estados Unidos, pero ella nació en Colombia. Una mujer tremenda, poderosa, con un mensaje que transforma, que inspira. Estas tres mujeres tienen algo muy peculiar. Todas son compositoras.
0: Oh, wow.
1: Han escrito libros junto con sus esposos o individualmente. Y la verdad que han impactado la vida de muchas mujeres. El testimonio que tienen desde el momento que conocieron al Señor hasta cómo Dios las ha ido llevando en una bendición tremenda y poderosa en sus ciudades. Así que eso va a ser poderoso. Y en la música, Cristel, estuvimos escuchando hace un momento a esta sierva poderosa desde República Dominicana. Y les digo que es poderosa porque yo tuve la oportunidad de compartir personalmente con ella. Y wow, la verdad que me bendijo mucho Marta. Marta Candela. Candela le pusieron los muchachos en su iglesia por esa fuerza, esa energía, ese vigor, ese entusiasmo que ella le imprime a lo que hace. Ella canta música mambo cristiano
2: wow.
1: con ese ritmo
0: sí.
1: de merengue.
0: Sí,
1: Uy,
0: sí.
1: Y tú nada más tienes que escuchar un poquitito y ya tú quedas saltando, brincando. Y yo sé que las mujeres, los hombres, porque esto es para toda la familia, el 30 que arrancamos con esta noche de adoración, toda la familia va a entrar en una atmósfera de gozo, de alegría, de entusiasmo.

0: entusiasmo, que mire, las cargas se van a ir, el que está enfermo va a recibir sanidad, el que está atravesando problemas financieros va a recibir bendición y partición de gloria, porque eso es lo que ocurre en Respiro y Liberación.
1: Y yo también quería comentarte, Cristel, que también vamos a tener una doctora, la doctora Kelly Houston, que es una médica panameña especializada en medicina interna, también es nefróloga y de trasplante renal. Así es que ha sido reconocida por su labor ardua en estos temas médicos. Sí. Así que tiene grandes credenciales, especialista en medicina interna, trasplante renal, como comentaba, enfermedades glomerulares, mil cosas. Pero lo bueno esto es que Dios vela por la ciencia.
2: Amén.
1: Así que usted también, mujer, acérquese. También vamos a tener un tiempo para toda la familia, ¿verdad? El día jueves.
2: Cuéntenos.
1: Que también se puede adquirir, pues, su boleto, Pastora Melissa.
0: Sí, señor.
1: Y va a ser un tiempo de concierto, de alabanza y de adoración.
0: Una noche de adoración. Una noche de adoración con Marta Candela, con la banda Osana y también un talento nacional que por aquí va a desfilar en estos días.
2: Súper.
0: Esta nuestra hermana Ana Yancy Vanegas para meterle candela, fuego y poder a este tiempo de adoración. Toda la familia puede participar. Los boletos, la donación, nada más 25 balboas.
2: Súper.
0: 25 balboas. Los varones, porque la noche de adoración es para todos el boleto, pues es para todas las mujeres, pero los varones de 12 años en adelante son los 15 balboas. Vaya y acompañe a su esposa, a su hija, a las hermanas.
1: Tremendo.
0: Disfrute este tiempo. Necesitamos tener un tiempo de respiro.
1: Así
0: un
1: es.
0: Tiempo donde las mujeres se puedan consentir, donde la familia, los esposos, tengan mujeres felices, alegres, liberadas. Bueno, este tiempo de respiro y liberación llegó para ello, para que la mujer reciba una inyección de parte de Dios, un impulso para seguir adelante, para no detenerse, porque definitivamente, como decías, Cristel, las presiones, el trabajo, los muchos quehaceres que tienen las mujeres, las cargas que llevan, aparte de eso, laboran, estudian, bueno, un sinfín de cosas que hace la mujer, a Dios sea la gloria.
2: Amén.
0: Pero es un tiempo para respirar, para liberarnos, porque hemos hallado gracia delante de los ojos del Señor y eso es tremendo y poderoso. Ya yo estoy entusiasmada, ya yo estoy emocionada. De hecho, el sábado es donde vamos a tener esos talleres con la doctora Kelly Houston y la licenciada en imagen, Olga Malek. Esto va a ser tremendo. Usted allí va a estar disfrutando de este tiempo. Ya nosotras vinimos
1: de amarillo.
0: Mi
1: color, amarillo.
0: El color, importante. La temática del sábado.
2: Amarillo.
0: Amarillo, candela, amarillo, pastel.
1: Y también con
0: amarillo.
1: Una coronita.
0: Sí,
1: se trae
0: la corona que vamos a llevar también, porque ese día va a haber algo especial en estos días. En estos días. No nos vamos a adelantar a darle todo.
2: Sorpresa.
0: ¿No? Que usted quede allí como picadito y nos siga viendo, porque aquí vamos a venir a toda hora en la radio. Sí. Vamos a estar promoviendo este tiempo, porque llegó la fiesta para la familia y las mujeres de esta nación. Todas son invitadas. Esto no es exclusivamente para
2: importante.
0: Las mujeres de Osana,
2: correcto.
0: Para las familias de Osana. Es para todo el público que nos está siguiendo, que nos está viendo del 30 de julio al 2 de agosto. Y como ministras nacionales, para predicar la palabra, nuestra amada y bella pastora Dalis de Álvarez.
2: Amén.
0: En esta ocasión también tendremos a Loida Álvarez de la Torre, que también va a estar compartiéndonos ese mensaje poderoso que Dios le ha dado. Y no puede faltar.
2: A ver, cuéntame.
0: Tú sabes que siempre las mujeres son de que la cereza del pastel, pero acá es todo lo contrario. La cereza nuestra es nuestro amado pastor Edwin Álvarez. ¡Aleluya!
2: Siempre hay una palabra.
0: Sí. Esa palabra que todas las mujeres estamos esperando, ansiando, anhelando, que termina como de sellar todo lo que ha acontecido en la semana de respiro, nuestro pastor. La verdad que va a ser un tiempo muy, muy poderoso, muy especial. Ya te digo, ya empezamos. Ya julio para nosotros, desde hoy, primero de julio, hasta que llegamos al 2 de agosto, no paramos. Esta fiesta no para. Y con Marta Candela, que usted la está escuchando en el fondo, usted se va a gozar.
2: Claro.
0: Que mira, no se lo puede perder.
2: No se lo puede perder, por supuesto. Va a ser una verdadera fiesta.
0: Sí.
2: Un mes intenso.
0: Total.
2: Lleno de la presencia de Dios, de verdad.
0: Porque mira, hay esperanza. Por eso, este es un mes donde el Señor quiere inyectarnos esperanza. Esperanza de que no hay nada que Él no pueda resolver, solucionar, cambiar, transformar. Amén. En Él tenemos la bendita esperanza.
1: Te iba a decir, tenemos boletos, hay una recepción. Sí,

0: de la Comunidad Apostólica Hosanna. Igualmente puede marcarnos al 200-7051-7000 y ahí va a tener su
1: en
0: boleto.
1: Todos los distritos de la Comunidad Apostólica Hosanna. Todos tenemos y cada una de las pastoras del distrito boletos. Y allí, pues, como dijo Silke, en la administración hay boletos. Vaya por el suyo. Corra, corra, corra, que se acabe.

0: bendice en gran manera. Yo pues no recuerdo ningún respiro y liberación que yo diga, ay, no, no. Siempre hay algo de Dios que nos ministra, nos llena, nos nutre. Y verdaderamente, pastoras, uno sale respirada, o sea, ahora respirado, liberada, libertada, porque a esto nos ha llamado el Señor.
1: Amén.
0: Y brevemente me gustaría, pastoras, que les pudiesen hablar a nuestras hermanas, a la familia, una invitación, sé que han hablado mucho, tienen tantas experiencias, pero una invitación a aquellas que dicen, quiero ir, pero todavía no me atrevo y están como dudándolo, para que se convenzan y compren su entrada y puedan participar.
1: Miren, mi amada, no duden. Porque la duda no bendice.
2: Ah, sí.
1: Créale al Señor. Creed a Jehová, dice su palabra, y estaréis seguros. Creed a sus profetas y seréis prosperados. Y a través de este tiempo, que ya es el 27avo, o sea, que celebramos Respiro y Liberación. Toda una trayectoria, Silka. Toda una trayectoria que Dios nos ha permitido celebrar. Así es. Este espacio para hacer mucho énfasis en las mujeres. Usted no puede pensarlo. Usted tome la decisión porque no se va a arrepentir de lo que Dios va a hacer. Mira, la Biblia habla en Lucas 13 de una mujer que estuvo encorvada por 18 años. Y ella estaba sin esperanza, ella estaba cabizbaja, ella no tenía forma de mirar al cielo. La presión de los problemas, porque así hay muchas mujeres encorvadas por la presión de los problemas en el matrimonio, con los hijos, financieros, de salud. Bueno, ya llegó la hora de que levantes la cabeza, porque Jesús es el que va a transformar tu vida, va a transformar tu historia, y en este tiempo va a ser algo especial. Él va a libertarte como hizo con esta mujer, porque Respiro trajo a la vida de la encorvada y liberación. Respiro trae también el Señor para tu problema, para tu angustia, para tu necesidad en este tiempo tan especial.
3: Y otra cosita, me vino a la mente, en un Respiro y Liberación, me acuerdo, no hay excusa para no asistir.
0: Sí.
3: Llegaron unas 10 hermanas en unas balsas, en unos barquitos desde las islas, para ella poder llegar a Respiro y Liberación. Así que no tenemos excusa.
1: No hay excusa.
3: Este es el tiempo para ser bendecida y recibir esa gracia de parte del Señor.
1: Esperamos a todas las familias, a todas las mujeres, desde Punta Burica hasta Cabo Tiburón, véngase para acá.
3: Y del extranjero también.
1: Desde el extranjero, no, ya de hecho vienen mujeres del extranjero.
0: Super.
1: Tenemos invitadas que vienen desde Colombia, de Perú, que siempre pues nos acompañan en este tiempo, porque este congreso ya es un congreso internacional.
0: Así es.
1: Ya no solo es nacional, es un congreso internacional que convoca miles y miles de mujeres. Es el congreso más grande de mujeres que hay aquí en nuestra nación, en Panamá. Entonces, usted no puede pasar por alto esta bendición, esta oportunidad. Llámenos, acérquese a la comunidad apostólica Hosanna, donde tenemos boletos. Solo 25 balboas es la donación. $25. Iniciamos con noche de adoración el 30 de julio y el 2 de agosto estamos clausurando esos 4 días poderosos de gracia. Porque de gracia recibimos y ahí de gracia vamos a dar. Todo lo que Dios nos ha dado lo daremos para su gloria, su honra y alabanza.
0: Amén, qué poderoso. Iniciamos este mes llena de la presencia del Espíritu Santo y expectante de lo que Dios va a hacer.
1: Amén,
0: a Pandora en Respiro y Liberación. Y bueno, ya estaba escuchando nuevamente de fondo una de las ministras, Marta Candela. Así que ánimo, ánimo, este es un mes de esperanza, un mes para estar llena del Espíritu Santo de Dios. Gracias sobre gracia, es lo que hemos recibido con su gracia y su favor. Así que muchísimas gracias, mi amada.
1: Amén, gracias a
0: ustedes. Un privilegio tenerla siempre por acá adornando nuestro hermoso programa.
1: Amén.
0: Gracias, gracias. Así que ya lo saben, mis amigas televidentes, invite a alguien, llévese una amiga para Respiro y Liberación. Así que claro que sí, bueno, y con esta música de fondo, clic, nos vamos a un breve cambio comercial. Regresamos con más en su programa A Toda Hora.

hola, soy Marta Candela y estaremos en Respiro y Liberación. Así que no te lo puedes perder con el candelero. Prendan el candelero de fuego. Que venir, ya tú sabes, arriba con el candelero y estaremos clean, así como se puso la reina Esther, para que ese respiro y esa liberación pueda ella tener ese gran poder. Amén. Así que nos vemos.

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Estamos de regreso, mis amigos televidentes. Les saludamos, les bendecimos. ¿Desde dónde nos reporta sintonía? Saludamos a todos aquellos que están a través de la www.osanavision.com/envivo y también a través de nuestras diferentes redes sociales en @osanavision y también en A Toda Hora TV. 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Y también usted tiene que prepararse porque viene Respiro y Liberación. Usted tiene que ir bella, embellecida en todo momento. Así que ya lo saben, mis amigas,

0: televidentes, como Reinas Pitiguay. Bueno, vamos a cambiar radicalmente de tema, pues estuvo, o estaba más bien nuestra compañera Lazaret Gutiérrez. Ella realizó una entrevista a una de las rescatistas en todo lo que es el área de afectada en Venezuela, a una voluntaria, ella se llama Andreina Quintero, quien rescató a un bebé, escucha bien, de 18 días de nacido. Un bebé, eso es un milagro lo que ocurrió. Definitivamente los muertos han ascendido a más de 1.700 y resto de pues, fallecidos, y realmente es una cifra muy alarmante. Sabemos que pues, continúa lamentablemente aumentando. Sin embargo, en medio de todo esto hay esperanza, y es muy interesante lo que vamos a escuchar en esta entrevista que realizó nuestra querida Lazaret Gutiérrez a esta voluntaria, toda la experiencia. Definitivamente, mientras hay vida, hay esperanza. Así que adelante.
1: ¿Qué tal, amigos televidentes de Osana Visión? Para nosotros es un placer en este momento conectarnos directamente con Venezuela, en este caso con una voluntaria. En este caso está con nosotros Andreina Quintero, una de las voluntarias. De verdad, para nosotros es un gran placer poder conversar contigo, y para que nos cuentes atrás de cámara, nosotros pudimos hablar contigo, conversar acerca de un caso en específico de un niño de 18 días. Cuéntanos, bienvenida, ¿cómo estás aquí en Osana Visión?
2: Buenas, ¿cómo están, Osana Visión? Muchas gracias por hacer eco de lo que está sucediendo acá en Venezuela, específicamente en La Guaira, donde todos tenemos los ojos puestos, donde fue la mayor catástrofe a nivel de daño visible y estructural. Y bueno, con pérdidas de vida claramente. La verdad, estos días han sido días bastante movidos, llenos de mucha tensión, llenos de mucho sufrimiento, dolor. Acompañamos a todas las familias claramente que han sufrido. Gracias a Dios, en mi caso no perdí ningún familiar, pero no puedo dejar de hacer el acompañamiento a cualquier hermano venezolano que pueda estar necesitando nuestra ayuda actualmente.
1: Ok, cuéntame entonces de la situación que ocurrió. Hemos visto, usted, amigo televidente, puede ver incluso en pantalla que ahí hubo un caso de un niño de 18 días, pues que su madre estaba bajo escombros juntamente con el niño. Para que nos testifiques de lo que ocurrió, ¿cómo fue que ustedes lograron hacer ese rescate?
2: Te cuento un poco. Un día después del terremoto, bueno, los dos terremotos que sucedieron, nosotros nos encontrábamos pues haciendo mercado, movilizándonos, y una persona nos contacta, que es el hermano de Dayana, nos contacta para nosotros poder ayudarlo a él a sacar a su hermano. No lo dudé en un momento, porque en verdad creo que cualquiera en esta situación quisiera ser ayudado. Bajamos a La Guaira con implementos, herramientas, planta eléctrica, señal, Starlink. De todo un poco para poder ayudar a las personas que se encontraban ahí atrapadas. Nosotros claramente íbamos con la misión de ayudar a Dayana y a su bebé de 18 días de nacido. Gracias a Dios, durante todo el día hubo un esfuerzo increíble de diferentes voluntarios que movieron escombros. Por lo menos en nuestro caso, nosotros estábamos gestionando lo que eran las herramientas, se las pasábamos a los chicos que estaban arriba si se necesitaba algo, si se necesitaba más todo para quitar escombros. A veces usábamos cavas de donde se meten las cosas de hielo para movilizar también escombros, todo lo que tuviésemos a la mano para sumar y aportar. Ya eso de las 10 de la noche del día siguiente del terremoto, pues nos habían dejado solos prácticamente. Se había ido la gran mayoría de personas, pero aún así los hermanos de Dayana persistieron a encontrarla a ella y a su bebé, porque ella seguía conversando con ellos. Al momento ya de que se hacen las 11 de la noche, se moviliza, se logra sacar al bebé con vida de 18 días de nacido, solamente a él, porque fue por cabía dentro de la cavidad, el boquete de la cavidad que se había logrado abrir, salió por ahí, y ya ahí nosotros nos dirigimos con el bebé ya hacia la clínica. Luego me informaron a la hora y media que habían logrado sacar a la mamá y que también iba vía la clínica. Yo ingresé con el bebé a la clínica, estuve con él, se registró, se le hizo todo los estudios pertinentes. Claramente no podía dejar al bebé solo porque me daba miedo, ¿sabes? Un bebé que no se puede defender, que no es solamente como llevarlo y dejarlo solo, sobre todo ahorita que hay tantos casos de niños desaparecidos actualmente, que algunos sí fallecieron, pero hay otros que se reportan que salieron desde los escombros y ahora no se consiguen. Entonces, ¿sabes? Ese miedo de que prefiero estar con el niño hasta que la mamá verdaderamente llegue o llegue el familiar directo del niño que se rescató.
1: Andreina, confírmanos esto tú lo que acabas de decir. Nos confirma una vez más lo que en las redes sociales se está manifestando, donde hay desaparecidos niños que pues lograron rescatar, pero no están encontrando en los lugares donde habían sido establecidos. ¿Es qué tan cierto es que los niños que lograron rescatar ya no están en las manos apropiadas, sino que se le están llevando personas que están haciendo tipo de tráfico entonces de niños?
2: Sí, bueno, mira, lastimosamente esta información es totalmente verídica, ya que pues nosotros actualmente tenemos un caso en el que yo también estoy ayudando, de un niño que se llama Isaac Martín Figueira. Uh-huh. Él estaba en uno de los edificios cercanos a donde estaba Dayana, que era la chica que salió con su bebé. Okay. Justamente yo estuve varios días en el edificio, nos informaron que el niño había salido, que lo trasladaron a un campo de refugio, luego el niño salió registrado. Un familiar se acercó al campo, preguntó por el niño y la doctora le aseguró que ella había atendido a ese niño. Y un paramédico le dijo a él que había visto al niño. Entonces, ¿qué dicen ellos? Que lo trasladaron. ¿A dónde lo trasladaron? ¿Quién lo trasladó? ¿Por qué lo trasladaron? Si es tan delicado el tema de que te llegue un menor de edad a tus manos o a tu centro. Sé que en ese momento sí había... Los primeros días de verdad fueron muy caóticos, llegaba demasiada gente lastimada a los refugios, ahí a donde estaban los médicos voluntarios, porque eran médicos voluntarios. Y yo entiendo que en gran parte de eso, pero había tanta desorganización que lastimosamente a los niños, al inventar tanto, porque uno, yo me acuerdo cuando yo era niña, yo era demasiado inventora, yo creo que si no estaba con mi mamá, sí, yo iba a buscar los medios para conseguir a mi mamá. Claro. Y bueno, creo que también esto lleva a que los niños confíen en personas que le dicen, yo te llevo con tu familia, o vámonos a la capital, y
1: claro,
2: vamos a hacernos seguro para ti.
1: Claro, porque están en un momento de vulnerabilidad y ellos lo que quieren es una solución y las personas se aprovechan de esto. Ahora, yo quiero que tú también nos confirmes. Hasta el momento,
0: Juan. Gracias, querida Lazaret, de una información sumamente importante e interesante. Conocer cómo en medio de toda la dificultad, lo que está atravesando el país hermano Venezuela, aún hay esperanza. Muy interesante conocer esta entrevista con Andreina pues Quintero, rescatista y voluntaria en Venezuela. Y bueno, continuamos con más información porque ahora vamos a darle el pase a nuestro periodista Ezequiel Alfonso, quien se encuentra en la Universidad de Panamá, con una entrevista muy interesante con la magíster Migdalia Bustamante, pues sabemos que el día de hoy la Universidad de Panamá elegirá a su nuevo rector. Adelante, Ezequiel, escuchamos.
3: Amigos televidentes del programa Toda Hora, le damos cobertura a lo que está pasando en la Universidad de Panamá en las elecciones al nuevo rector de esta casa de estudio, Octavio Méndez Pereira. Y el día de hoy estoy con la magíster en educación, la doctora Migdalia Bustamante. Ya ya votó desde tempranito de horas de la mañana, está con su equipo de trabajo también y todo el personal en la Universidad de Panamá, estudiantes también, muy activa la universidad. La estamos viendo colorida por todas partes, doctora.
4: Como no, muchas gracias por esta entrevista. Es cierto, yo siempre lo dije, que como Casa de Estudios Superiores, Migdalia Bustamante Villarreal, una servidora de cada uno de ustedes, le hace un llamado a los tres estamentos, estudiantes, profesores y administrativos, que vengan a votar, que no importa el color ni el número, el mío es Universidad de Panamá. Por lo tanto, me debo a cada uno de ustedes, los invito que hagan valer sus derechos y su deber, que es venir a cada unidad académica, como lo hice, que es mi Facultad de Ciencia de la Educación, a ejercer mi voto desde muy temprano. Vengan, los esperamos.
3: Doctora, ¿esta es la primera vez que una mujer se lanza como decana de la Universidad de Panamá?
4: Como rectora. ¿Como rectora? Bueno, sí, no es la primera vez. Estaba la profesora Carmen Miró, en aquellos tiempos, que en paz descanse, estaba la profesora Argentina Jean. No pudieron llegar, hicieron un gran trabajo, pero en esta ocasión sí le digo que hemos recorrido el país 2 y 3 veces y estamos aquí anuente a transformar, pero con el apoyo de todos los tres estamentos y sobre todo decirles a a esos grandes hombres y mujeres que conformamos este equipo Visión de un programa institucional que lleva 3 años, que hoy me quito el sombrero ante el sacrificio y la labor académica, administrativa, con esfuerzo, con poco recurso, pero que lo hemos hecho de calidad. Me siento orgullosa a lo largo y ancho de mi país, porque lo he recorrido, que han trabajado arduamente y nos merecemos todos juntos subir 142 escalones.
3: Dentro de su propuesta está mejorar la calidad de estudios, sobre todo en las competencias hoy que el mundo exige. Las carreras universitarias también tienen que estar a la vanguardia de lo que está exigiendo el mundo.
4: Es correcto, me parece excelente. Tenemos un plan a corto, mediano y largo plazo. La Universidad de Panamá tiene que dar ese giro. Tenemos que cambiar, sí. No eliminar carreras, actualizarlas, pero sobre todo carreras técnicas, carreras cíclicas. Pero nuestros estudiantes se merecen también especialidades, maestrías, doctorado. Elevar la investigación, sobre todo la educación continua, pero la internacionalización para mí es vital, porque en esta unidad académica se lleva a cabo ese proceso de internacionalización que llevamos a cabo con más de 7 países. Y quiero decirles que no solamente el país, nuestro país, nuestro hermoso país nos mira, también a nivel internacional. Carreras actualizadas, movilidad académica nacional e internacional, infraestructura, pero sobre todo, le reitero, educación de calidad con unas cafeterías y demás. Hoy hay un cambio en nuestra Universidad de Panamá. Hoy nosotros hacemos un llamado. Primero felicitamos a todos los candidatos, pero hacemos un llamado al estamento administrativo, estudiantil y docente, para que vengan a votar, porque tenemos deberes y derechos. No nos lamentemos mañana. Llegó el momento del día de hoy y yo sé que van a llegar, y muy temprano, como lo hicimos nosotros, a ejercer su voto, y que gane quien Papá Dios ya lo tiene designado. Bendiciones.
3: ¿Usted va a hacer un recorrido durante el día de hoy?
4: Todo. Vamos a acompañar a nuestros estudiantes, profesores y administrativos a donde les corresponde votar. Ahí vamos a estar nosotros.
3: Muchísimas gracias, la doctora. Pues ya saben, hoy la Universidad de Panamá elige a su nuevo decano de la universidad y sobre todo rector, perdón, de la Universidad de Panamá. Y sobre todo también vamos a darle llevando todo lo que va a ocurrir durante el día de hoy, este 1 de julio, que también sabemos que está ocurriendo algo en la Asamblea Nacional con la nueva directiva, también el discurso del presidente. Pero nosotros vamos a mantener por acá. Mientras tanto, ustedes continúen en los estudios con más. Adelante, Cristel.
0: Gracias, Ezequiel, por traernos esta información de todo lo que está aconteciendo aquí en la Universidad de Panamá. Pero Ezequiel dice que ocurrió un incidente ahorita mismo mientras estabas hablándonos acerca de este tema en la Universidad de Panamá. Cuéntanos qué es lo que está aconteciendo. Bueno, estoy tratando de hacer conexión en la Universidad de Panamá porque ocurrió un incidente. A ver. Bueno, queremos conocer qué está aconteciendo. Sabemos actualmente que se está suscitando todo lo que es el cambio también administrativo en la Universidad de Panamá, esta escogencia del nuevo rector en la Universidad de Panamá. Sé que ocurrió un incidente, vamos a estar más adelante entonces dándole toda la información necesaria, como siempre nuestro periodista Ezequiel Alfonso, que nos trae toda la información necesaria. A ver, producción, si tenemos ya la información.
5: Hagamos las cosas bien.
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6: Aquí hay una cultura, no, aquí hay una cultura de la Facultad de Ciencias de Educación.
5: No, no, no, no. Yo te dije, no sé a quién es. Porque tú jamás puedes decir, ¿cómo tú vas a decir eso?
7: No, creo que está pasando un profesor aquí.
8: Dentro del proceso electoral, y precisamente porque estamos en la Facultad de Ciencias y Educación, pretendemos un proceso respetuoso, pero hay una cantidad de estudiantes que una nómina ha traído que no son estudiantes de la facultad, que están violando todas las normas del proceso, porque de verdad no hemos dedicado los candidatos a llevar un proceso respetuoso, respetable, pero se ha exacerbado. Y le digo al organismo electoral que tome control de esto, porque inclusive ellos están por encima de la decana, que le ha dado todas las oportunidades para que ellos tomen control y el proceso sea lo más prístino posible.
3: ¿Qué pudieron percibir ustedes acá? ¿Algún tipo de propaganda?
8: Interferencia, repartiendo material, irrespetando a profesores, a estudiantes. Es un acoso, ¿sí? Y eso no se puede dar en el día de hoy, donde los estudiantes tienen que tener libertad para poder emitir su voto. Y eso o lo para el organismo electoral, o esto puede desembocar en situaciones que no es bueno ni para la facultad, ni para la universidad, y menos para el país.
3: Una gracias. ¿Su nombre es qué?
8: Julio Góndola, candidato a decano de la Facultad de Ciencias de Educación.
3: Bueno, esta es parte de lo que está ocurriendo aquí en la Universidad de Panamá, como ven, la larga fila de estudiantes que también van a ejercer su voto el día de hoy de manera responsable, honesta. Recordemos que hoy la Universidad de Panamá elige a su nuevo rector de la Casa de Estudios, Octavio Méndez Pereira, para un periodo universitario en los próximos periodos de años que se avecinan. Son alrededor de 6 candidatos los que se encuentran en las nóminas: el doctor César García, la magíster Migdalia Bustamante, el doctor Emilio Moreno, la magíster Corina Pérez Coronado, el profesor Roberto Achón y el profesor Denis Chávez. Las votaciones se desarrollan un poco acaloradas, como pueden escuchar, algunas discusiones también de estudiantes, de líderes de las precisamente nóminas que hoy en día se debaten, incluso en las filas de los estudiantes que van a salir a votar. Hay una cantidad enorme de pancartas, como pueden apreciar, de propaganda política sobre todo esta candidatura, y ya hemos visto también las anomalías que se están reportando el día de hoy, 1 de julio. No solamente en la Asamblea Nacional de Diputados se generan discusiones acaloradas, aquí también en los predios de la Universidad de Panamá, en la Facultad de Educación. Eso es lo que le podemos informar, cómo se encuentra en estos momentos esta importante actividad académica para elegir al nuevo rector de la Casa de Estudios, Octavio Méndez Pereira, el día de hoy, 1 de julio. Esa es historia, entonces, para cambiar el rumbo y el futuro de los estudiantes de la Universidad de Panamá. Sabemos que pues es una oportunidad también grandiosa de mostrarle lo que está pasando aquí en los predios de la Facultad de Educación. Es parte de lo que está ocurriendo, como pueden observar con la cámara de nuestro compañero Eric Díaz, para el programa A Toda Hora y el microinformativo, les informó Ezequiel Emilio Alfonso.
0: Muchísimas gracias, Ezequiel, por traernos esa información, donde sabemos que hay un ambiente un poco acalorado, estas cosas lastimosamente que se suscitan. Esperemos que todo pueda entonces concluir con la normalidad esperada. Así que bueno, con esta información, mis amables televidentes, nos vamos a un cambio comercial. Regresamos con más en su programa A Toda Hora.

0: temporada en tu vida que ya no había esperanza, quiero decirte de parte del Señor que mientras haya vida en mí, todo lo que respire alabe. ¿Y sabe por qué? Porque mientras hay vida, hay propósito. Mientras hay vida, hay esperanza. Y aún después de la muerte también tenemos esperanza.
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0: vuelta, mis amigos televidentes. Y bueno, nos complace mucho en que usted permanezca fielmente conectado con nosotros aquí en A Toda Hora. Bueno, sabemos que las crisis inesperadas, la pérdida quizás de un ser querido, un familiar, algún desastre natural, como estamos viendo toda esta semana con nuestros hermanos venezolanos o en diversos países, genera pues en nosotros algún tipo pues de crisis en nuestra vida. Eso es de alto impacto para cada uno de nosotros. Entonces usted se preguntará, ¿cómo afrontar la adversidad? ¿Cómo afrontar una catástrofe? El día de hoy vamos a recibir herramientas psicológicas para poder afrontarlas, para poder ir enfrente de esta adversidad, para poder avanzar, pastor. Como así siempre, es nuestro amable y amigo pastor Isaac Román. Bendecido día
1: aquí
0: para usted.
1: Estamos muy bien. Bueno, con estos temas que son complicados, son fuertes también, porque de hecho estamos atravesando una crisis que, así a pesar es. De no estar radicada directamente en nuestro país, en Panamá, sí está cerca y tenemos gente que conocemos y, o sea, sí lo sentimos como propio, ¿no?
0: Sí.
1: Una de las cosas que pasa cuando hay catástrofes de esta magnitud es que entramos en un estado de alerta.
0: Cierto.
1: Todos entramos en un estado de alerta y empezamos a preguntarnos, ¿y qué pasaría si nosotros vivimos algo semejante? ¿Qué pasaría si tenemos una situación, un desastre natural que se sale de nuestro control? ¿Qué hacemos, no? Y comenzamos a hacernos preguntas. Y además de eso, estamos expuestos a toda la información que va saliendo. Pues ahora estábamos viendo, ¿no?, las cosas que trascienden después de un evento como este. Y todo eso genera en nosotros, como seres humanos, un estado de alerta. Yo creo que no deberíamos asustarnos si en estos días recientes nos hemos sentido más vulnerables,
0: sí,
1: más sensibles o más irritables de lo normal. ¿Por qué? Porque cuando vemos estas cosas como son eventos que van más allá de nuestra capacidad de control, entramos en estados de alerta. Nuestra mente, de manera automática, como un mecanismo de protección, de autocuidado, entra en un estado de alerta y nos predispone,
0: sí,
1: para que cualquier cosa que ocurra a nuestro alrededor estemos listos para actuar. Y a veces esos estados de alerta pues se manifiestan en conflictos entre nosotros.
0: Eso le iba a preguntar, ¿cuáles son las primeras emociones que son visibles al momento de entrar en este tema de la crisis? Ya usted me comentó un estado de alerta. Entonces, yo por lo menos en lo personal me he sentido como un poquito más vulnerable. Yo soy un poquito llorona, pero siento que estoy como más sensible a estos temas. Creo que todos estamos en la misma sintonía. O quizás es posible que afecte a unos más que a otros. Y lo otro que le iba a comentar, pastor, para que pueda ilustrarnos, es cómo entonces yo enfrento esta emoción. ¿Es correcto reprimirla, hacerme la vista gorda, ah, nada está pasando? ¿O cuál es la manera saludable de poder afrontar?
1: Muy bien. Digamos que hay varias cosas que podemos hacer, pero vamos a partir de entender que es natural sentir

0: sentirnos un poquito expuestos o vulnerables. E incluso hay personas que ante las crisis no reaccionan con sensibilidad, sino con dureza.
1: Cierto, por eso le pregunto.
0: Y entonces entran en un estado más bien de mucha rigidez y están incómodos con todo lo que está pasando. Y a lo mejor alguno de nuestros televidentes lo ha sentido últimamente por lo que estamos viendo constantemente. Reaccionamos distinto ante esto. El punto es que es bueno entender que esto nos afecta. Independientemente de si conocemos a alguien que está atravesando alguna crisis por lo que pasó, o si nos afecta directamente porque es un familiar, o si nos afecta porque es un hermano en Cristo que tenemos, porque bueno, en Panamá hemos hecho muchas alianzas y conocemos mucha gente que tiene sus familiares allá y creo que todos nos movimos de alguna forma a preguntar cómo está tu familia y todo lo demás. Y todo esto nos genera un estado y tenemos que reconocerlo. Sí, no decir, bueno, no sé qué me está pasando. Bueno, yo creo que ya tenemos una respuesta. Sí sabemos un poquito qué nos está pasando. Nuestro sistema entra en un estado de cuidado, de vulnerabilidad. Y entonces es normal que manifestemos esto de diferentes maneras. Lo podemos ver incluso hasta en los niños.
1: Cierto.
0: Porque ellos también están viendo noticias, están escuchando. Si nosotros tenemos puesta la información y ellos lo ven, aunque entiendan o no, o entiendan poco de lo que pasa, también entran en estos estados y generan ciertos momentos de ansiedad que tenemos que entender. Corresponde a una crisis y a una situación en la que todos nos vemos inmersos y debemos aprender a responder, que eso es lo siguiente que me dijiste, ¿no?
1: Sí.
0: Pero partiendo de que es normal que en estas instancias y en estos momentos nos sintamos diferente. Aunque reaccionamos distintos, de pronto algunos con mayor sensibilidad, otros con mayor rigidez, otros están muy volátiles, otros están ansiosos, incluso gente que puede decir, bueno, en estos días no sé qué me está pasando, me siento mal,
1: me
0: como
1: siento
0: que
1: extraño.
0: Me levanto con el pie izquierdo, dice la gente.
1: Siento raro.
0: Bueno, muchas veces no se debe a algo necesariamente que nos está pasando de manera individual, sino a este sentimiento colectivo de preocupación, y por supuesto los medios en momentos como estos empiezan a alertar a la población y también nos empezamos a preguntar, ¿y qué haríamos nosotros si algo pasara?
1: Exacto, en una situación así nos pone a pensar mucho, ¿no?
0: Claro, y mira que ese es un punto importante entre el qué podemos hacer. El desarrollar un pensamiento anticipado ante las situaciones es importante, nos ayuda a ejercer, digamos, proactivamente estos sentimientos. Si hemos estado en estos estados de alerta, de preocupación, qué bueno es que pensemos qué podríamos hacer. Y digamos, bueno, ¿y qué hacemos nosotros si ocurre algo?
1: Correcto.
0: Lo peor que podría pasar es que ocurra y no nos hayamos preparado. Ahora, las catástrofes, los problemas y las crisis no son ajenas a la realidad humana.
1: Correcto.
0: A veces nosotros, y digo esto con mucho cuidado, y sé que hay que hacer una correcta interpretación teológica de las Escrituras para decir algo como esto, pero muchas veces nosotros siempre pensamos, y es un estado psicológico preocupante a nivel de nosotros como cristianos, que pensamos siempre que todas estas cosas son un castigo. Y hay muchas situaciones en la vida humana y situaciones en el mundo que ocurren que no son un castigo necesariamente.
1: Correcto.
0: Son situaciones que van a pasar. Jesucristo dijo, en el mundo tendrán aflicción. Y la aflicción puede venir por una catástrofe como esta que han vivido nuestros hermanos en Venezuela o por cualquier otra que pueda ocurrir. Y tenemos que estar entendidos de que esto puede pasar.
1: Cierto.
0: Y sabiendo que esto puede pasar, qué bueno es prepararnos.
1: Claro.
0: Esto también, digo, lo podemos comparar con las situaciones que vivimos cuando nos estamos haciendo muy adultos, ¿no? Para no decir de otra forma.
1: Sí, suena mejor así.
0: Y no nos preparamos para la muerte. Y decir, bueno, yo tengo que dejar mis cosas claras, mis escritos, todo establecido para que mis hijos no tengan conflictos y problemas en su vida cuando ya yo no esté. Pero es que uno dice, es que yo no me quiero preparar porque no quiero llamar a la muerte.
1: Exacto.
0: No estás llamando a nadie, es una preparación. El anticiparse a las cosas es muy importante. Entonces, pensemos en las catástrofes que gracias a Dios no están ocurriendo de esta forma en Panamá, pero podemos prepararnos.
1: Claro,
0: ¿cómo nos podemos preparar? Bueno, uno dice rutas de salida de nuestra casa. Muchos de nosotros vivimos en un apartamento y eso es un edificio que en algún punto tenemos que desalojar si algo ocurre. ¿Cómo hacemos para salir de ahí? Incluso preparar a la familia, hacerlo a nivel de juego con los hijos, ¿no? Cuando tenemos niños pequeños, puedes decir, bueno, vamos a jugar a escapar, ¿no?
1: Bueno,
0: y preparamos todo el diseño para decir por dónde tenemos que salir, qué tenemos que hacer, a dónde tenemos que ubicarnos, porque esto nos prepara para decir si algo ocurriera, ya yo más o menos sé qué puedo hacer.
1: Pastor, entonces es saludable, que tenía esa duda, exponer a nuestros niños a ver este

0: tipo de noticia y o cómo yo le comunico, creo que ya me respondió un parte, ¿no? Uh-huh. Para que ellos estén alertados, porque es una realidad, no puedo tapar el sol con un dedo, que puede ocurrir, uh-huh. pero tampoco como sobreexponerlo. ¿Es saludable? ¿Cómo se haría entonces?
1: Sí, es de mucho cuidado porque muchas cosas ellos no las entienden.
0: Exacto.
1: A nivel de catástrofe, salvo que algo le pase directamente a la familia, el niño no lo comprende. Entonces no tenemos que exponerlo a lo que ellos no están preguntando y no están entendiendo, pero sí a la capacidad de respuesta frente a ciertos eventos. Y ahí es donde tenemos que poder actuar y decir, bueno, vamos a prepararnos. Si en algún punto tenemos que salir del edificio, tenemos que salir de la casa, ¿hacia dónde nos vamos a dirigir? Y estos simulacros tipo juego son interesantes porque van preparando al niño, en el caso de los niños, para que puedan ellos responder sabiendo qué hacer en algún momento como esto. El problema sería que nunca nos preparemos para nada y algo pase. Y entonces, ahí sí no sabe nadie qué hacer, ¿no? ¿Hacia dónde voy? Si nunca me he preparado para saber hacia dónde tomar, voy a quedarme a veces incluso en un estado de shock, que esa es una de las respuestas de nuestro organismo. Muchas veces cuando entramos a un estado de crisis o frente a una catástrofe, lo que hacemos es paralizarnos.
0: Exacto.
1: Y muchas veces esa parálisis ocurre porque no nos hemos preparado, no nos hemos anticipado a eso.
0: Pastor, disculpa que le interrumpa, uh-huh. usted sabe que estamos también en vivo, con claro. Ezequiel está en vivo en la Universidad de Panamá, viendo todo lo que acontece con este tema de la escogencia del nuevo rector de la Universidad de Panamá. En esta ocasión, pues me comentan que está con el doctor Franklin de Gracia, candidato a rector. Escuchemos. Escuchamos.
2: Amigos, continuamos con más con lo que está sucediendo en la Universidad de Panamá. Ya estamos a las afueras de la Facultad de Educación y estoy con el profesor Franklin de Gracia, otro de la nómina que se está lanzando a esta candidatura para este primero de julio. Queremos conocer sus impresiones, cómo se ha manejado usted, cómo ha visto el ambiente de las elecciones el día de hoy.
3: Bueno, me parece que el ambiente es un ambiente festivo, una fiesta democrática entre universitarios, que somos los llamados a dar el ejemplo de lo que debe ser la sociedad nuestra, una sociedad tolerante, una sociedad que acepte las diferencias de pensamiento. Y desde el punto de vista nuestro, creo que hasta el momento las elecciones se han llevado de una buena forma.
2: Doctor, usted está en esta Facultad de Educación y precisamente la educación es uno de los pilares donde nuestro país lamentablemente tiene falencias. Vemos a profesionales hoy en día de la educación, sobre todo que se han capacitado, se han profesionalizado, tienen su título universitario, pero no encuentran trabajo.
3: Bueno, sí, yo creo que el tema del trabajo es un tema de Estado. Se está, en el caso de educación, la ley no se ha cumplido como debe ser. Nosotros formamos maestras de preescolar, por ejemplo, y la educación preescolar es obligatoria para el Estado ofrecerla. Sin embargo, la cobertura de la educación inicial está por debajo del 70%, lo que significa que hay un 30% de niños entre 4 y 5 años que no son atendidos. Eso te da también un nivel de desempleo de maestras graduadas de preescolar porque sencillamente el Estado no cumple con su rol.
2: Sí, profe, dentro de las propuestas que usted tiene para mejorar la calidad en materia educativa aquí en la facultad, ¿cuáles son esas propuestas que usted quisiera poder llevar a algún rumbo diferente a la facultad y sobre todo a la Universidad de Panamá?
3: Bueno, uno de nuestros pilares fundamentales en el tema de la formación es acercar la práctica a la teoría. Nosotros debemos salir de un método de enseñanza y aprendizaje del siglo XVIII para entrar ya en el siglo XXI, que ya tiene un cuarto de siglo de avance, y en el tema tecnológico la facultad de educación específicamente no ha ido en avanzada. Vino la inteligencia artificial para quedarse y dentro de nuestros planes de estudios no aparece como una materia fundamental dentro de la
2: tecnología. ¿Va a impulsar la inteligencia artificial dentro de su candidatura?
3: Esa es una de nuestras propuestas, desarrollar Vox para que nuestros profesores, futuros docentes del país puedan ir de la mano e incluso con una política de Estado que está generando el actual gobierno, donde todos los maestros en servicio se están formando en inteligencia artificial, pero los maestros en formación pues sencillamente siguen con metodología del siglo XVIII.
2: Doctor de Gracia, gracias por aportar un poco también de la información que se está registrando aquí en la universidad, ese mensaje que ustedes emiten desde esta Casa de Estudios Superiores a todos los jóvenes que están ya en este periodo de clases, pero también al cuerpo administrativo y a la población panameña, porque recordemos

0: que desde esta casa de estudio han salido grandes profesionales para el país.
1: Así es, la casa de estudio Méndez Pereira tiene más de 350 mil graduados para la nación, para honra y virtud de nuestra nación. Nosotros seguimos formando la mano de obra calificada y profesional de este país.
0: Bien, parte de las reacciones de algunos candidatos a la rectoría, en este caso de la Universidad de Panamá, la Facultad de Educación. Nosotros nos vamos a mover a otro punto, vamos a la Facultad también de Farmacia, la Universidad de Panamá específicamente, donde hay varias facultades. Y acá en esta sede nos vamos a mantener también por lo pronto buscando algunas otras reacciones. Es lo que está ocurriendo a estos instantes, hasta este momento aquí, a través de la pantalla de Océano Visión, se va a enterar un poco también de otro panorama que probablemente muchos están enfocados hoy en ver qué va a pasar en la Asamblea, en ver qué va a decir el presidente de la República. Pero también no olvidemos que la educación, uno de los pilares, como en su momento se llamó, que era la estrella del país, pues se ha olvidado un poco y no hay que dejar de prestarle atención, sobre todo a esta importante casa de estudio. Vamos a continuar con más. Adelante.
2: Gracias, Ezequiel. Gracias por mantenernos informados. Muy importante, bien lo dijiste, otro panorama. La casa de estudio, los profesionales que vienen emergiendo, es muy importante también darle la prioridad. Y continuamos por acá, Pastor. Me gustaría conocer también un poco más ante el miedo, cómo evitar que nos paralice y cómo podemos seguir, no quiero decir adoctrinando, sino más bien enseñando a nuestros hijos a tener esas herramientas necesarias para poder afrontar un tiempo de crisis.
3: Sí, lo que no debemos hacer es esperar que el miedo llegue. El miedo va a llegar, es natural, esa es la respuesta que el ser humano tiene y que Dios puso en nosotros como para alertarnos acerca de las cosas que pueden pasar. Entonces, sentir miedo, tener miedo, es normal. ¿Cómo nosotros reaccionamos adecuadamente al miedo? ¿Cómo evitamos paralizarnos cuando tenemos miedo? Bueno, tenemos que anticiparnos a saber qué hacer antes de que ocurran las cosas. Y por ejemplo, lo que estábamos hablando hace un momento, si ya yo sé que vivo en tal lugar, un edificio, una casa, ¿por dónde tengo que salir? Es una ruta de salida. Cuando la situación ocurra, como ya me he entrenado en eso, aunque tenga miedo, voy a reaccionar bien.
2: Sí.
3: Porque ya he tenido un entrenamiento previo. Si no me he entrenado para nada, el miedo va a actuar de la manera en que va a actuar, de acuerdo a mi manera de ser, a mi personalidad, a mi genética y a mi aprendizaje. ¿Y cómo reaccionamos? Todos reaccionamos de manera distinta, ¿no? Hay personas que les da por gritar, desesperarse, otros se paralizan, quedan en estado catatónico, silencioso total, no se mueven y hay que cargarlos porque no pueden salir.
2: Sí.
3: Hay personas que, no sé si has visto, ¿no?, que empiezan a girar, a dar vueltas sin sentido porque no saben qué hacer. Y hay otros que son muy, muy creativos incluso en el
2: para
3: miedo.
2: Resolver en el momento,
3: exactamente,
2: ¿no?
3: Lo importante es que, sea cual sea la forma en la que naturalmente reaccionemos, nos preparemos. Okay. Si nos preparamos, ya nuestro organismo tiene una vía de salida ante el miedo. No vamos a evitar el miedo, no podemos evitarlo. Una catástrofe es más grande que nosotros, así la percibimos. Es un enemigo gigante que no podemos controlar, que nos va a vencer y por lo tanto nos va a generar miedo. Sentir el miedo es completamente natural, es una reacción de escape, es una forma de cuidado personal. Pero si nos hemos entrenado para reaccionar, entonces cuando el miedo venga y la situación venga, a pesar de ambas cosas, vamos a tener una respuesta atinada y de eso se trata, ¿no? De que nos podamos preparar, que nos anticipemos a la situación y digamos qué podemos hacer. Si hay un incendio,
2: cierto,
3: ¿qué podemos hacer? ¿Cuál es la manera correcta de movilizarse? Incluso el que uno diga, bueno, mira, vamos a preparar un botiquín de primeros auxilios.
2: Importante.
3: Con cosas básicas, tenerlas en la entrada de la casa para que en algún momento cuando haya que salir, hay uno de los miembros de la casa que es el encargado de tomarlo y de recogerlo y salir. ¿Sabes? Son cositas que podemos implementar. ¿Por qué? Porque no sabemos cuándo va a pasar algo.
2: Así
3: y el
2: es.
3: Estar preparado siempre va a ser una buena alternativa.
2: Correcto. Y como usted bien dijo acerca del miedo y a la vez también con otras emociones, asumo, sucede igual, van a estar ahí. Y como hablábamos del estado de alerta también, que es algo natural que Dios ha puesto en nosotros para poder estar apercibidos, que nos funciona, por supuesto, claro que sí, para estar atentos, para adelantarnos quizás y poder crear toda esta ruta y prepararnos ante una situación. No lo podemos manejar. Sabemos que puede ocurrir en cualquier momento, sin embargo, es muy importante que nuestra salud mental, emocional, esté lo más adecuado posible. Pastor, me gustaría un último mensaje para los televidentes, porque sé que muchas personas a veces evitan ver hasta noticias, porque sienten que... He escuchado muchas personas, me dicen, yo no veo noticias porque...

0: eso me altera, me sube la presión, etcétera, etcétera. Quizás usted es una de aquellas, no se sienta mal, pero queremos darle las herramientas necesarias para que usted tenga paz, tenga calma. Entendemos que Dios tiene cuidado y control de todo, aún de nuestras emociones, pastor. Usted como pastor, como psicólogo, sé que lo puede decir. Unas palabras quizás para aquellos que se sienten incertidumbre por todo lo que está pasando actualmente.
1: Mira, hay una, hay varios videos de toda la situación que pasó en Venezuela justamente cuando estaba el momento de los temblores, los terremotos. Y es algo muy particular que nos da una respuesta a esto que me estás diciendo. Las personas en un punto salieron o se encontraron y lo que hicieron fue abrazarse.
0: Sí, qué lindo.
1: ¿Sabes? La reacción natural del ser humano es la búsqueda de seguridad. Y encontramos ese sentido de seguridad en la comunicación, en la conexión, en el abrazo, en la cercanía con otros. Esa es una gran respuesta. No tenemos que esperar a que pase para que actuemos de esa manera. De hecho, ninguno pensó que iba a actuar de esa manera. Exacto. Fue una reacción muy instintiva, porque en nosotros está instalado, Dios así nos diseñó, esa necesidad de conexión, y sentimos seguridad porque estas personas se abrazaban en media calle, se abrazaban dentro del mismo edificio, y el abrazo realmente no los iba a prevenir de nada, pero la sensación de estoy con alguien es lo que nos da a veces esa fortaleza. Esto para nosotros es una... Hacer una buena lectura de esto es importante porque nos dice que cuando queremos seguridad, necesitamos conectarnos. Esa es una cosa que podemos hacer. Esa es eso es el mejor tip que podamos dar en este momento. Sentimos miedo, tristeza, preocupación, ansiedad. Busquemos conectar. Antes de que pase una catástrofe, ya sabemos que instintivamente vamos a necesitar conectarnos. Entonces conectemos, acerquémonos y oremos. La Biblia dice que en las pruebas tengamos paciencia y oremos.
0: Amén. Bueno, oremos. En los breves minutos que restan en el programa, pastor, usted denos el privilegio de orar por aquellas personas que se encuentran en esta situación.
1: Sí, Señor, en este momento delante de ti.
0: Gracias, Señor.
1: Nos presentamos vulnerables con nuestras necesidades, sabiendo que el único más grande que todo eres tú. Ponemos nuestra esperanza solamente en ti, y que a pesar de que pase a nuestro alrededor lo que pase, que nuestra seguridad, nuestra esperanza, nuestra confianza está puesta en ti, Señor. Oramos por todos nuestros hermanos que están pasando alguna crisis, aquellos de nuestros televidentes que pueden estar sintiéndose alterados, incómodos, inquietos por tantas cosas que están pasando. Danos paz. Tú eres el Dios de la paz. En ti encontramos consuelo, esperanza, fortaleza. Encontramos gozo. Que esa esencia de tu Santo Espíritu esté en nosotros, transmitiéndonos fuerza, ánimo, voluntad, y también, Señor, esta capacidad de anticiparnos a lo que viene. Que lo hagamos con disposición de corazón y con seguridad, sabiendo que eres nuestro Dios, eres nuestra esperanza y eres nuestra paz. Te lo pedimos, Señor, en el nombre de Jesús.
0: Amén. Qué hermosa oración. Gracias, pastor, y gracias por siempre acompañarnos.
1: Un gusto.
0: Siempre poder darnos esas herramientas para poder sentirnos bien con el Señor y poder también compartir con la familia y estar preparados y apercibidos. Y bueno, gracias también a ustedes, amigos televidentes, por estar con nosotros. Siempre es un gusto, siempre es un placer el poder entrar a sus hogares o donde quiera que nos sintonicen. Así que primero Dios, nos vamos a ver el día de mañana aquí en su programa A Toda Hora. ¡Chao! ¡Bendiciones!

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0: los estoy llevando a ver esas cosas que si buscan por toda la historia, desde que Dios creó a las personas sobre la tierra hasta ahora, y buscan desde un extremo del cielo hasta el otro, sabrán que nada tan grande como esto se ha visto o escuchado antes.
1: Sensores indican que estamos en la tierra de Madian en el año...
2: Oh, bueno, ¿y qué tenemos por aquí? ¿Son viajeros que han perdido su camino?
1: No, estamos perdidos. Estoy programado para... ¿sabe que tiene muy buen heno aquí?
3: Y aquí.
4: Y aquí. Y... ¿sabes qué? No somos de por aquí. Mi nombre es Luis, esta es Anita y Tuercas.
2: Yo soy Moisés. Y disculpen, pero debo traer de vuelta las ovejas que se fugaron de mi rebaño.
1: ¡Le ayudaremos!

0: Gracias por su ayuda, niños.
1: Este es un país impresionante. ¿Has vivido aquí mucho tiempo, Moisés?
0: He vivido en Madián por un buen número de años.
2: Bueno, ¿dónde vivía antes de vivir aquí?
0: Yo vivía en Egipto, donde fui criado como hijo del faraón.
3: Espere, ¿el faraón quiere decir el faraón rey de Egipto?
0: Sí, pero en el tiempo del viejo faraón. Aunque me crié egipcio, soy hebreo de nacimiento. Una vez me encontré con un capataz egipcio golpeando a un esclavo. Traté de parar su mano, pero él luchó

0: Eso fue en otra vida. Aquí en Madián encontré refugio. Y por muchos años he vivido felizmente, criando mi familia y cuidando mis rebaños.
1: Y liberaron a todos los esclavos, ¿verdad?
0: Tristemente, no. Mi gente todavía trabaja en la esclavitud, pero ahora se inclinan ante un nuevo faraón que es aún más cruel.
2: Moisés.

0: Moisés. ¿Moisés?
1: Aquí estoy.
0: No te acerques a este lugar. Quita las sandalias de tus pies, porque el lugar donde estás parado es Tierra Santa. Yo soy el Dios de tu padre, el Dios de Abraham, el Dios de Isaac, el Dios de Jacob. Yo soy el que soy.

0: disparándole a una planta?
1: ¡Shh! ¡Miren! El arbusto está ardiendo, pero no se está quemando.
2: He visto cómo mi pueblo está sufriendo como esclavos en Egipto.

0: ¿El faraón es un hombre muy duro y sin Dios? ¿Por qué habría de escucharme?
1: Yo estaré contigo, y tú sabrás que yo soy el que te envié cuando me adoren en este monte, después de que haya sacado a mi pueblo de Egipto.
0: Pero, ¿y si no me creen o no quieren escuchar mi voz? Supongamos que digan, no se te ha aparecido el Señor.
1: ¿Qué tienes en tu mano?
0: Una vara de pastor.
1: Échala en la tierra.
2: ¿Vieron eso? Tengo que pedirle a Moisés que me enseñe cómo hacerlo.
1: Extiende la mano y agárrala por la cola.

0: Ay, señor, no soy muy bueno para hablar. Yo nunca lo he sido y no soy ahora, aunque tú me has hablado. Se me traba la lengua y se me enredan todas las palabras.
1: ¿Quién hace la boca de una persona? ¿Quién decide si la gente habla o no habla, oye o no oye, ve o no ve? ¿No soy yo, el Señor? Ahora ve, cuando hables, yo estaré contigo y te daré las palabras que dirás.

0: Moisés.
1: ¡Moisés!
0: ¡Aarón, mi hermano!
1: ¡Ah, qué bueno volver a verte!
2: ¡Ah, ha pasado algo sorprendente! El Señor me habló, me pidió que viniera a encontrarte.
1: Dios me ha dicho que vaya a Egipto y libere a nuestro pueblo. Tengo miedo de no ser capaz de hacer lo que el Señor me ha pedido.
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4: Oh, poderoso y muy reverenciado faraón. Dos pastores solicitan una audiencia. Dicen representar a los esclavos hebreos. ¿Debo decirles que se vayan?
5: No, esto me divierte. Hazlos pasar.
4: Faraón los verá. Por favor, traten de no meter lodo en el salón del trono.
1: Poderoso, gran faraón.
5: ¡Habla fuerte, insecto!
2: Oh, poderoso faraón, así dice el Señor, Dios de Israel. Deja ir a mi pueblo para que celebren en el desierto una fiesta en mi honor.
5: ¿Quién es este señor? ¿Y por qué debo obedecerle, No conozco al señor, ni dejaré ir a Israel.
6: Supongo que eso es un no.
5: ¡Sáquenlos fuera de mi vista! Para que hagan fiesta a su Dios.
4: Hey, pastores. Faraón desea que le lleven un mensaje a sus amigos hebreos. A causa de su insolencia, ahora él incrementa la carga de trabajo de los esclavos. Que tengan buen día.
1: ¿Por qué has traído estos problemas a tu propio pueblo, Señor?

0: qué me enviaste?
1: Ahora verás lo que le haré al faraón. Por mi gran poder, él dejará ir a mi pueblo e incluso les echará del país.
0: Otra vez te rogamos, oh poderoso faraón, en el nombre del Señor, libera a los hijos de Israel de su servidumbre.
2: Otra vez digo que no. Y puedan decirle al que se hace llamar Dios y que hace demandas tan atrevidas que no tiene poder en mi reino.
0: Entonces, prepárate.
3: Tal vez debo intentar mi truco de cartas.

0: bien.
1: ¡Increíble!
2: Magos.
0: ¡Guau!
2: Los magos de mi corte hacen lo que tu dios puede hacer.
1: ¡Guau! Nunca antes había visto a una serpiente tragarse a otra.
2: ¡Fuera! Y dile a tu pueblo que nunca los dejaré ir.
3: ¡Faraón! El Señor, el Dios de los hebreos, me ha enviado a decirte: deja ir a mi pueblo para que me adoren en el desierto.
2: Te lo advierto, Moisés. No agotes mi paciencia, o tú y tu gentuza hebrea pagarán el precio.
3: Entonces, que las aguas se conviertan en sangre.
2: Me bañaré en el palacio esta noche.
3: ¿Cuándo harás caso? Entonces así dice el Señor: deja ir a mi pueblo para que me sirvan.
2: ¡Nunca!
3: Entonces Egipto sufrirá aún más plagas. Ranas. Y ojos. Moscas. Peste en el ganado. Llagas. Granizo. Langostas.
2: ¡No! ¡No! ¡No! Todopoderoso Ra, Dios del Sol Eternal, protégenos contra los tormentos del Dios de este pastor.
1: Aprenderá.
0: Ah, así está mejor. Oh, hola.
4: Traeré una plaga más sobre el faraón y sobre Egipto.
3: El Señor pasará por Egipto y todo primogénito en la tierra morirá. Pero cada casa de Israel deberá untar sangre de un cordero en los postes como una señal. Y el Señor verá la sangre del cordero y pasará por encima de esas casas. Incluso el primogénito del faraón morirá.
2: ¡No! ¡Fuera de aquí! ¡Vete de mi pueblo! ¡Y llévate a los israelitas contigo!
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5: Continuamos con Super Libro.

0: Nunca había visto tanta gente. Debe haber como 1,000,000 de esclavos israelitas.
1: No más esclavos. Gracias a Dios y a Moisés.
2: Él nos llevará a una nueva vida.
3: Poderoso, ¿por qué hemos dejado ir a Israel?
4: Los esclavos no deben darle órdenes a Faraón. Deben pagar por lo que han hecho.
5: Capitán, reúne al ejército. Preparen todos los carros de Egipto. Aplastaremos a esos israelitas inmundos. Y esta vez, ninguno escapará.
0: ¿Cómo se supone que lleguemos a la montaña de Dios con el Mar Rojo en el camino?
6: Moisés sabe hacia dónde nos lleva, así que él debe saber cómo vamos a llegar.
5: Moisés, el faraón viene en camino con su ejército.
1: Tengan fe. El Señor tiene un plan.
6: No sabes cuál es el plan aún, ¿verdad, Moisés?
7: No, aún no. Pero sí sé que Dios está siempre con nosotros y que Él nos mostrará el camino.
0: ¡Miren!
8: Hijos de Israel, que sigan adelante. Y tú, levanta tu vara y extiende tu mano hacia el mar y divídelo.

0: Por todos los dioses, ¿qué es esto? ¿Qué están esperando? ¡Tras ellos!
1: ¿Israelitas?
2: Eso espero. Porque ahí viene el ejército del faraón.

0: ¿Quién hubiera pensado que un simple pastor de ovejas sería elegido por Dios para salvar a los israelitas y derrotar a todo el ejército egipcio?
1: ¡Luis! ¡Está sucediendo! ¡Vamos a regresar!
0: ¡Eso fue
2: increíble!
1: ¡La aventura más impresionante de Superlibro! ¿Cierto?
2: ¡Cierto! ¡Cierto!
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0: Hola, soy Bayless Conley. En la vida, todos enfrentamos la incertidumbre, ya sean problemas financieros, valles relacionales, una crisis de salud o solo intentamos descubrir nuestro propósito. Algo es seguro, Dios te ve, Él te ama. No importa lo que estés enfrentando, Él tiene las respuestas. Hola, me alegra que me acompañes. Tengo algunas cosas provocativas que compartirte, algunas que espero te provoquen a pensar y que tal vez consideres algunas cosas desde un ángulo diferente. Hemos estado viendo la enseñanza del libro de Filipenses. La última vez que lo leímos, compartimos algunos versículos que no se enseñan mucho, al menos yo no personalmente. Quiero leerte algunos de estos versículos derrotas. El rey David dijo, entiende mis pensamientos a lo que viene ahora, porque la siguiente parte tiene mucho más sentido cuando entiendes la primera parte. Y así funcionan las cosas típicamente. En fin, solo...
1: ¿Qué tal, amigos televidentes de Osana Visión? Interrumpimos la programación regular para llevarles información de último minuto, al igual de lo que está pasando actualmente en la Asamblea Nacional de Diputados, donde ya se acaba de establecer quién es la nueva, precisamente, presidenta de la Asamblea, en este caso, Shirley Castañeda, quien gana en las nóminas pues, de la Asamblea Nacional de Diputados, esta elección que se dio desde temprana hora de la mañana, también en la Universidad de Panamá. Está ocurriendo... Paralelo a estas elecciones en la Asamblea, también se eligen a decano, vicedecano, rector y sobre todo todas las administraciones de la Universidad de Panamá. Estoy en la Facultad de Farmacias y el día de hoy queremos compartir información de último minuto. Me acompaña Leida Barrios, ella es candidata a decana de la Facultad de Farmacia y también su vicedecana, Yelka Ira Vázquez, y nos va a hablar un poco de esta grandiosa oportunidad que ustedes tienen también de transformar la calidad de estudio de la Casa de Estudio Octavio Méndez Pereira en la Facultad de sobre todo de Farmacia, porque ya hemos hecho un recorrido desde tempranas horas de la mañana, ustedes vieron en a toda hora, fuimos a la Facultad de Educación, pero ahora nos trasladamos a la Casa de Estudios de la Facultad de Farmacia. Bienvenida, gracias por aceptar este espacio, por compartir con nuestros amigos televidentes un poco de esas propuestas que ustedes tienen para la farmacia, para la Facultad de Farmacia.
2: Muy buenos días a todos, muchas gracias por esta entrevista, por permitirnos llegar a toda la teleaudiencia de este tan prestigioso programa. En este sentido, nosotras estamos postuladas como candidatas únicas en la Facultad de Farmacia, una facultad del área de Ciencias de Salud que ha hecho muchos adelantos, una facultad acreditada a través del Consejo Nacional de Acreditación de la Educación Superior, única facultad de farmacia en el país acreditada. Y con esta propuesta que presentamos a través de 8 ejes estratégicos, pretendemos lograr más altos estándares todavía y mejoramiento especialmente de nuestros laboratorios. Para eso también hemos hecho una alianza estratégica también con el doctor Emilio Moreno, quien es candidato a rector y representa el número 6 en la nómina roja. Estamos convencidos que a través de esta alianza podemos no solamente transformar la educación, sino mantener y subir también los estándares de cada una de nuestras actividades docentes, administrativas, todo el ámbito educativo. Así que les damos muchas las gracias y sabemos que vamos a contar con ese apoyo de todos los estamentos para hoy lograr el triunfo y llevar a la Universidad de Panamá a través de la Facultad de Farmacia al más alto sitial que se merece.
1: Vicedecana, la oportunidad también es para enviar un mensaje de esas transformaciones y ese plan que quieren mejorar la Facultad de Farmacia, sobre todo aquí en la Universidad de Panamá.
3: Buenos días a la teleaudiencia de Osana Visión. Muchas gracias por la entrevista. Como ha indicado la profesora Leida, hemos diseñado una propuesta con 8 ejes estratégicos en donde hemos contemplado el fortalecimiento académico, el desarrollo de la investigación, promoviendo las redes de comunicación con diversos grupos de investigación institucionales, promover los programas de pasantía, alianzas con la industria a nivel hospitalario, a nivel de la farmacia comunitaria. Igualmente deseamos resaltar la labor que realiza la Universidad de Panamá y específicamente la Facultad de Farmacia a través del Servicio Social, que aporta a través de los estudiantes. Queremos fortalecer también el contacto que tenemos con nuestros egresados, nuestros farmacéuticos, que se desempeñan actualmente en diversas áreas, ya que farmacia cuenta con diversas áreas: el área de investigación, el área hospitalaria, comunitaria, regulatoria, asuntos regulatorios también, y tenemos el área de la industria y diversas. Entonces, deseamos que esos egresados puedan unirse y que puedan regresar a nuestra casa de estudios y que puedan promover los diversos programas que tenemos. Deseamos reiterarles que se aproximen el día de hoy a las elecciones, que ejerzan su derecho al voto, y como ha indicado la profesora, estamos de la mano del doctor Emilio Moreno, casilla número 6, y para nosotras la nómina naranja.
1: Doctora, profesora, hablemos un poco de lo que quieren transformar en materia educativa. Hay muchas exigencias hoy por hoy en el mercado y las competencias aumentan cada vez más. ¿Cómo la Universidad de Panamá se prepara ante las exigencias del mercado y sobre todo la Facultad de Farmacia?
2: Sí, precisamente la Facultad de Farmacia acaba de implementar un nuevo plan curricular, precisamente en respuesta a esos diagnósticos ante todo lo que son los empleadores, las empresas y las necesidades del mercado. Pero en este periodo visualizamos que la inteligencia artificial es un gran reto, es un gran desafío, y desde ya nuestros profesores, estudiantes están incursionando. Nosotros, los profesores de la Facultad de Farmacia, desde el día 1 estamos iniciando los cursos de inteligencia artificial, de manera que la misma profesión farmacéutica se va a ver abocada al uso racional de esa inteligencia artificial para poder responder a esas necesidades del mercado. Por otro lado, también un gran reto, un gran desafío que tenemos es la realización de alianzas universidad-empresa. Ante esos presupuestos reducidos de las universidades públicas, nos vemos abocados a reinventarnos, a hacer alianzas estratégicas que permitan soportar fondos para el mejoramiento de los laboratorios y de las infraestructuras, especialmente con una comunidad de egresados muy fuerte, con una industria farmacéutica también muy beligerante. Entonces, debemos estrechar todos esos lazos para conseguir los recursos y no estar solo supeditados a los recursos presupuestarios, que son muy escasos por parte pues del Estado. Entonces, apostamos a esos dos aspectos: la inteligencia artificial como un gran reto para toda la universidad, la sistematización y la digitalización de todos los procesos administrativos y, por otro lado, el conseguir fondos de distintas fuentes, de proyectos de investigación, de egresados, a través de alianzas empresas que nos permitan el desarrollo de todas las propuestas.
1: Muchísimas gracias a la profesora Leida Barrios por estar acá con nosotros y poder brindarnos un poco en detalle de lo que está pasando también en la Facultad de Farmacia de la Universidad de Panamá. Toda esta elección el día de hoy de esa nueva junta directiva de la Casa de Estudio Octavio Méndez Pereira se va a registrar durante toda la mañana. Hay profesores que se trasladan incluso a otros puntos del territorio nacional en diversas provincias para ver qué está pasando realmente. Nosotros nos vamos a mantener en la facultad todavía y vamos a hacer un recorrido por toda la universidad para que ustedes puedan presenciar cómo se mueve la política universitaria, que de hecho es como si fueran las elecciones del país, similar pero a nivel universitario, y ustedes podrán ver un poco los detalles a través de las pantallas de Osana Visión. Por lo pronto, seguimos con más de la programación regular con la cámara de Eric Díaz. Para el microinformativo, reportó Ezequiel Emilio Alfonso. Muchísimas gracias, muy amable, a la orden.
3: Gracias.

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1: Hola, soy Bayless Conley. En la vida, todos enfrentamos la incertidumbre, ya sean problemas financieros, valles relacionales, una crisis de salud o solo intentamos descubrir nuestro propósito. Algo es seguro, Dios te ve, Él te ama. No importa lo que estés enfrentando, Él tiene las respuestas. Hola, me alegra que me acompañes. Tengo algunas cosas provocativas que compartirte, algunas que espero te provoquen a pensar y que tal vez consideres algunas cosas desde un ángulo diferente. Hemos estado viendo la enseñanza del libro de Filipenses. La última vez que lo leímos, compartimos algunos versículos que no se enseñan mucho, al menos yo no personalmente. Quiero leerte algunos de estos versículos de derrotas. El rey David dijo, entiende mis pensamientos a lo que viene ahora, porque la siguiente parte tiene mucho más sentido cuando entiendes la primera parte. Y así funcionan las cosas típicamente. En fin, solo quiero decirte que a donde sea que estés, lo que sea que enfrentes en tu vida ahora, no eres un desconocido para Dios. Él te ve. Él ve tu corazón, conoce tus luchas, conoce tus victorias, conoce tus derrotas. El rey David dijo, entiende mis pensamientos desde lejos. Si vuelvo por la mañana y habito en la parte más alejada del mar, ahí estás tú conmigo. Si tiendo mi cama en el infierno, tú estás ahí. Amigo, no nos escapamos de Dios. Nos ve, Él nos conoce y quiere que tú lo conozcas a Él. Tiene cosas buenas preparadas para ti. Desde antes de la fundación del mundo, Dios te conocía y planeó caminos buenos para que caminaras. Y no es casualidad que me estés escuchando ahora. Antes de leer estos versículos, quiero compartirte la clase de personas de quien voy a hablar. A lo largo de los años me he encontrado con muchos de ellos. Tuvieron un encuentro con Dios alguna vez, pero se ofendieron en el camino. Alguien los maltrató, alguien les hizo daño y las cosas no salieron como creyeron y se enojaron con Dios. El libro de Proverbios dice que un hombre hace algo mal en su camino y levanta el puño a Dios y lo culpa. Eso suele pasar mucho. Y hoy quiero animarte a escucharme. El apóstol Pablo le escribe a los filipenses, dice esto en el capítulo 1, versículo 9. Y esto pido, que su amor abunde aún más y más en ciencia y conocimiento, para que aprueben lo excelente a fin de que sean sinceros e irreprensibles para el día de Cristo. Pido que su amor abunde más y más. El amor de Dios fue derramado en nuestros corazones por el Espíritu Santo. Dios quiere que aumentemos nuestra expresión de amor. Dijo, pero que abunde en conocimiento y discernimiento. Otra traducción dice, dentro de las limitaciones del conocimiento de la palabra de Dios, conocimiento y discernimiento. El conocimiento proviene de la palabra de Dios, discernimiento viene del Espíritu Santo. Y el amor de Dios fue derramado en nuestros corazones, se expresa a través de dar, se expresa a través del perdón y compartir la gracia con las personas y siendo generosos con ellas. Pero eso no significa que amemos sin límites ni limitaciones. No significa que el amor deba expresarse de todas las formas y bajo todas las circunstancias a todas las personas. Dijo, pido que su amor abunde dentro de las limitaciones del conocimiento y el discernimiento. Lo que la palabra de Dios tiene que decir y lo que el Espíritu Santo te está diciendo. como un río que...

0: Es una bendición, contiene peces, hay vida y hay agua que las personas pueden beber. Y el agua alimenta a las plantas que crecen en la orilla, hay vegetación y es fantástico, pero si el río rebasa sus riberas y se desborda, puede provocar desastres y provocar daño. El amor es una bendición en muchos sentidos, tal como se expresa dentro de nosotros, pero tiene límites. Es como una inundación y puede causar daños. Pienso en una señora que conocí, vino a verme, estaba enojada con Dios, sentía ira, iba a dejar de venir a la iglesia y dijo, no entiendo por qué Dios dejó que esto pasara y me contó su historia. Tiene un hijo adulto viviendo con ella, tiene 30 y tantos años, se niega a trabajar, está usando drogas ilegales, ella tiene una pensión limitada, apenas solo para ella, apenas paga el alquiler y tiene comida y paga sus facturas. Ahora tiene un hijo de 30 años que se niega a trabajar, que se droga. Ella dijo, siempre me pide dinero y claro, se lo doy porque lo amo y no puedo negárselo, es mi hijo, pero no ayuda con la renta y ahora mi factura de la luz se duplicó, mi factura del agua se duplicó, mi factura de comida es más del doble, yo pago por su comida y siempre me está pidiendo dinero. Sé que usa esa parte de dinero en drogas y sale a fiestas. Yo solo, ¿por qué Dios deja que me pase esto? Estoy muy estresada. No puedo cumplir con mis obligaciones y es estresante. ¿Por qué Dios permite esto? Y le dije, escucha, Dios no deja que esto pase. Tú dejas que esto pase y sé que es tu hijo. Y madres y padres sabemos que nunca dejamos de ser madres o padres, aunque nuestros hijos crezcan. Nuestro corazón está con ellos. Pero en las Escrituras, esta es una de las limitaciones del conocimiento y discernimiento. La limitación del conocimiento. La Biblia dice que si alguno no trabaja, si alguien se niega a trabajar, que tampoco coma. Se lo dije y compartir las Escrituras con ella. Le dije, escucha, si tu hijo no consigue trabajo, échalo de la casa. Ella dijo, no puedo hacerlo. Le dije, bueno, no culpes a Dios por tu situación. Podríamos seguir extrapolando esta y otra situación. Tal vez conozcas a personas así, han confiado en alguien y ha sido una expresión de amor de su parte. Han acabado siendo heridos y traicionados por el amor que expresaron y a veces lo descargan en Dios, se amargan y se ofenden. Y eso acaba derribándolos. Pablo dijo que debemos expresar amor, pero debe estar en las limitaciones del conocimiento, el conocimiento de la palabra de Dios y el discernimiento. El Espíritu Santo podrá decir, oye, tu corazón está en lo correcto, pero esto no es algo que debas hacer. David quería edificar un templo para el Señor y el profeta le dijo, es bueno que eso esté en tu corazón, David. Es algo noble. Sin embargo, tú no eres quien lo hará. Tu hijo Salomón es quien va a construir el templo. Entonces, a veces las cosas buenas entran en nuestro corazón. Queremos ayudar a las personas, queremos expresar este amor, siendo amables y generosos, y debemos serlo. Pero a veces el Espíritu Santo puede decir no. No ves todo el panorama aquí. Hay cosas que no sabes sobre esta situación. Por eso tienes esa vacilación interior de proseguir. Necesitas aprender a escucharlo. Necesito aprender a escucharlo. Necesitamos tener una aventura con el libro de Dios para no acabar en problemas. Entonces dijo que el amor de Dios abunde más y más y que tú lo apruebes, es decir, probar las cosas que son excelentes. Y la palabra excelente significa diferir. De hecho, algunas traducciones dicen para que puedas decidir qué cosas son diferentes. Puedas tantear y aprobar las cosas que son excelentes, diferentes y que pueda ser sincero y puro, sin ofenderte hasta el día de Cristo. Ofensa se refiere a que te hagan tropezar. La cuestión es que si no trabajamos y expresamos el amor de Dios en nosotros dentro de esos límites, nos ofenderemos, tropezaremos, acabaremos siendo cínicos, acabaremos a veces amargados, a veces acabaremos enfadados con Dios.
1: pero Dios quiere que estemos llenos de otra cosa.

Él no quiere que estemos llenos de cinismo, no quiere que estemos llenos de amargura, no quiere que estemos llenos de ira. Quiere que estemos llenos de otra cosa que dice en el siguiente versículo, versículo 11, llenos de frutos de justicia, que son por medio de Jesucristo para gloria y alabanza de Dios. Entonces, primero necesito no sentirla o necesito estar sin tomar ofensa. Necesito estar libre de albergar animosidad, ira o amargura. Quiero estar vacío de eso para poder llenarme de otra cosa. Dios quiere llenarnos de los frutos de la justicia que son por Jesucristo para alabanza y gloria de Dios. No dijo lleno de justicia, sino lleno de los frutos de la justicia. Si eres creyente en Jesucristo, fuiste hecho justo o puesto en posición justa con Dios en el momento del nuevo nacimiento. No es algo en lo que crezcamos, no crecemos en justicia y nos volvemos más justos ante los ojos de Dios. Jesús nos hizo justos, fuimos hechos justos con su justicia. Segunda de Corintios 5:21 dice de Jesús, el que no conocía pecado fue hecho pecado por nosotros, para que nosotros fuéramos hechos justicia de Dios en Él. De hecho, déjame leerte otro versículo, esto es de Romanos 5:17. Porque si por la ofensa de un solo hombre reinaba la muerte a través de uno, esto habla de Adán, y la muerte espiritual llegó sobre los humanos a través de él, mucho más, me gusta oír eso, mucho más aquellos que reciben abundancia de gracia y el don de la justicia reinarán en vida a través del único Jesucristo. Amigo, la justicia o ser justo ante Dios es un don que recibimos, no es algo que ganemos, no es algo en lo que crezcamos. No dijo sean llenos de justicia. En el momento en que aceptaste a Cristo, fuiste hecho tan justo ante Dios como jamás lo serás. Te limpia la sangre de Jesús y puedes venir a la presencia de Dios sin sentir culpa, ni sentirte inferior. Y claro, venimos humildemente sabiendo que Él es nuestro Padre, pero también es el Creador del universo. Él es el Dios Todopoderoso. Tenemos el corazón justo y venimos humildes. Pero nunca podré ser más justo ante Dios que lo que fui cuando acepté a Jesús, porque el Espíritu Santo entró, nací de nuevo y mi espíritu fue hecho justo con Dios, pero sí dijo que quiere que nos llenemos de los frutos de la justicia. Verás, la única forma en que la justicia que está en nuestro corazón, que es parte de nuestra naturaleza renacida, pueda dar fruto es si se expresa a través de nosotros en nuestra vida exterior. Es fruto del resultado de nuestra relación correcta con Dios. Necesitamos dejar que esta nueva naturaleza interior se exprese a través de nuestro estilo de vida y eso trae alabanza y gloria a Dios, como leemos en el versículo 11. El rey David dijo esto en el Salmo 40, «No he ocultado tu justicia en mi corazón». No, necesita expresarse por fuera. Si fuiste hecho justo con Dios, deberías dar fruto en tu vida. Si fui hecho justo con Dios, debería dar frutos en mi vida. El resultado es que Dios es glorificado y alabado. Me gusta la Biblia Message en este versículo, lo expresa así. Cuando estamos llenos de los frutos de la justicia, hace que Jesucristo resulte atractivo ante todos, involucrando a todos en la gloria y alabanza de Dios. Cuando nuestras vidas están llenas de frutos de la justicia, hace que Jesucristo sea atractivo para todos. Un cristiano amargado y ofendido repele a las personas de Dios, mientras que uno feliz y lleno de fruto atrae a las personas a Dios. Imagina que tienes este árbol hermoso y sano y está cargado de frutos. Sus ramas se curvan y hay una fruta exuberante y madura y es colorido, incluso se puede oler en el aire. En lugar de un arbusto seco, con espinas, sin fruta alguna. Así son nuestras vidas. Si eres un cristiano amargado, enojado con Dios, te ofendes porque amaste a alguien y te traicionaron o tal vez ayudaste a una persona y acabaste que

quemando, te has sentido ofendido. Eso repele a las personas, eso no es atractivo para el reino. Por otro lado, cuando estás lleno de los frutos de la justicia, eso resulta muy atractivo, de hecho es divinamente atractivo. ¿Cuáles son los frutos de la justicia? Déjame leerte unos versículos y referirme a otros. Isaías 32:17 dice, la obra de la justicia será la paz, y el efecto de la justicia, la quietud y la seguridad para siempre. Entonces, el trabajo y el efecto de la justicia, lo que la justicia produce, y de nuevo la justicia viene cuando acepto a Jesucristo como mi Salvador, recibo el don de la justicia. Según Isaías, ese fruto es paz, quietud o tranquilidad y seguridad para siempre. Todo el fruto del Espíritu mencionado en Gálatas capítulo 5 podría considerarse fruto de la justicia. Son el fruto del Espíritu que ha sido hecho justo con Dios. Amor, gozo, paz, paciencia, gentileza, bondad, fe o fidelidad, mansedumbre o templanza. Todos esos son frutos de la justicia. Esas son cosas que una vida justificada ante Dios debería producir. Los frutos de la justicia también mencionados en Santiago capítulo 3, versículos del 10 al 18, donde dice andar en paz con otros, ser accesibles y amables, y de hecho ser pacificador en vez de envidioso o causar conflictos. Esos son los frutos de la justicia. Según 2 de Corintios capítulo 9, versículos 8 y 9, ministrar a los pobres y ayudar a las personas es un fruto de justicia. Romanos 6, 22 declara que la santidad es fruto de la justicia. Hablar de vivir en santidad, de estar apartado para Dios. Creo que incluso ganar almas, guiar a las personas a Cristo, se consideraría un fruto de justicia. Porque en 2 de Corintios capítulo 5, donde se habla de que hemos sido hechos justicia ante Dios, recibido a Jesucristo, fue hecho pecado para que pudiéramos ser hechos justos en Él. En ese mismo cuerpo de versículos dice que fuimos hechos embajadores de Cristo, que suplicamos en nombre de Dios que nos reconciliemos con Dios por la obra que Cristo ha hecho. Eso es fruto de una vida redimida. Compartimos el mensaje del Evangelio y llevamos a otros a Jesucristo. Ahora, estoy seguro de que hay otros frutos que cuando Pablo escribió a los filipenses esas cosas pensaba y tal vez más que estén llenos de los frutos de la justicia. Pero pregunto, ¿cómo estos frutos de la justicia crecen en la vida de un creyente? ¿Cómo se desarrollan? ¿Qué puedes hacer y qué puedo hacer yo como creyente para cooperar con esa obra interior que hace el Espíritu Santo, que está diseñada para dar fruto en nuestras vidas? Compartiré lo primero y puede que te sorprenda esto. Si vamos a cooperar con esta obra interior del Espíritu, donde esta relación correcta con Dios y esta nueva naturaleza interior que recibimos expresa nuestra vida con amor, gozo, paz, seguridad, tranquilidad, ministrando a los pobres, etcétera, etcétera, etcétera. ¿Cómo se desarrollan estos frutos? Lo primero que quiero compartirte al estar abiertos a la corrección de Dios. Apuesto a que no te lo esperabas. Estar abiertos a la corrección de Dios mientras nos habla directamente por su Espíritu o a través de otros o de su palabra. Su palabra debe convertirse en la autoridad final en nuestra vida. Y, amigo, cualquier cosa que consideres más alta que la palabra de Dios y la autoridad que tienes que es más alta que la palabra de Dios, eso es un ídolo y debes quitarlo. Aunque sea tu ideología política, si la sostienes por encima de la palabra de Dios, entonces tu ideología política se ha convertido en un ídolo. La palabra debe ser la autoridad final en todos los asuntos de vivir en conciencia, en nuestra vida. Dios nos...

0: Usted está en un tiempo de revelación y palabra de Dios. Usted está en camino a la excelencia.
1: Seguiré el camino, Jesús, hacia la excelencia.
0: Aleluya. Y así, en este ambiente festivo, le damos la bienvenida a todos los que nos están viendo a través de nuestras plataformas. Usted está en Ríos de Agua Viva, tercera reunión dominical. Démosle un fuerte aplauso de bienvenida a todos los que están con nosotros. Gloria al Señor, los jóvenes pueden tomar su lugar. Y bueno, hemos orado, le hemos dado gracias a Dios y le hemos pedido su guianza. Bendecimos la vida de tantas personas que en el día de hoy han pasado por aquí. Hemos tenido tres reuniones muy lindas, muy preciosas. Y sigue llegando gente a la casa de Dios, a los cuales le damos la bienvenida. En el día de hoy, puede sentarse, linda iglesia. Quiero compartir con usted un tema, o continuar desarrollando un tema que inicié en esta mañana y pretendo terminarlo en esta ocasión. El tema lo traté de evadir de muchas maneras. No sentía el deseo en mi humanidad de hablar de este tema hoy, pero por más que traté de evadirlo, siempre el Señor me hacía hincapié en que debía traer este tema, y es la envidia. Vamos a hablar hoy de la envidia. No es la única vez que he hablado de esto, pero hoy voy a hablar más extensamente y otros aspectos que yo sé que no he considerado, porque yo mismo, en mi búsqueda con el Señor, noté cosas que no había visto antes de este tema. Así que quiero ir avanzando, y lo primero es que la envidia en los seres humanos muchas veces surge del deseo de superación de las personas. Se puede convertir en el inicio de actitudes envidiosas. La gente que quiere crecer, quiere mejorar, a veces se les deforma ese buen deseo y terminan adoptando posturas, comportamientos envidiosos. Hemos escuchado el dicho por ahí que dice: tengo envidia de la buena. Estoy seguro que mucha gente ha escuchado: tengo envidia de la buena. Y la envidia buena no existe. La envidia es envidia. Pero he notado y busqué acerca de esto, y he encontrado que algunos psicólogos incluso dan por hecho de que hay una envidia buena. Y lo dicen, han estado esa idea de que existe ese tipo de envidia buena, porque la gente que es invadida por esa envidia supuestamente buena se esfuerza mucho por dar lo mejor de sí, y la comparan como una especie de combustible que los impulsa a ser mejor, a sobrepasar sus límites, pero no dejan de estar motivados por la envidia. Ahora, ¿por qué digo yo que no es buena, que no hay envidia buena? Porque aunque una persona obtenga buenos resultados, un buen desempeño, motivado o incentivado por ese combustible de la envidia, y obtiene buenos resultados a simple vista, dicha persona, aunque tenga tales resultados, internamente vive carcomido por un espíritu, por una condición que no glorifica a Dios. Por lo tanto, aunque una persona tenga buenos resultados, manifieste objetivos y metas cumplidas materialmente, interiormente se quedó pequeño, infructuoso, y terminó siendo peor persona que cuando comenzó con dicho objetivo. En cambio, si algo nosotros hemos aprendido en la vida, es que más allá de las metas que se pueden obtener, las metas tangibles,

que se pueden obtener, más valioso que dichas metas son los procesos y las lecciones del camino. Lo que aprendemos en el trayecto termina siendo más valioso que

0: simple y llanamente es bueno y nos bendice, la gracia de Dios. La gracia de Dios, el amor de Dios no se entiende, no se puede explicar, no se puede definir en palabras humanas. El amor de Dios no se entiende, el amor de Dios simple y llanamente se recibe. Y usted reciba esa gracia, no podemos entender cómo es que Dios se esmera en amar a una persona despreciable hasta el punto de que lo salva, lo transforma. Nadie lo puede explicar con palabras humanas. Eso no se entiende, no se comprende, no hay manera lógica de explicarlo. Simplemente lo recibimos por su gran amor con que nos ha amado. ¿Alguien puede decirle amén a eso en el día de hoy?
1: Sucediendo aquí en la Universidad de Panamá, estas elecciones hoy 1 de julio también se están dando y se están registrando todavía algunos votos en diversas facultades. Ahora estoy en la Facultad de Ciencias Naturales Exactas y Tecnología y hay dos decanos o dos candidatos que se están lanzando a decano de esta facultad. Me encuentro con José Luis Robinson Dubón. Él tiene también la oportunidad de dar a conocer un poco de su plan para esta casa de estudio, Octavio Méndez Pereira, pero sobre todo para la Facultad de Ciencias Naturales Exactas. Bienvenido, doctor. Gracias por aceptar este espacio y poder conversar con nosotros a través de la pantalla de Usana Visión, de esa oportunidad que tiene también de brindarle todos los detalles a nuestra audiencia de qué se propone en esta candidatura.
2: Muchas gracias por la oportunidad. José Luis Robinson Dugón, químico de formación básica, maestría y doctorado en el área de bioquímica. Estamos aspirando al decanato porque estamos buscando hacer una transformación integral. Nosotros consideramos que es momento de actualizar las mallas curriculares para ser más cónsonas con la realidad del país y de la región y poder permitir que eso se integre fácilmente con el posgrado para poder hacer lo que consideramos que es necesario para el país, que son doctorados en el área de ciencias, para desde la academia darle respuesta a la sociedad panameña conjuntamente con el sector público y privado.
1: ¿Hay una gran cantidad de estudiantes en la facultad dispuestos a estudiar estas carreras afines?
2: Sí, correcto. Nuestra matrícula supera los 2.000 estudiantes, lo que es importante porque nosotros somos los responsables de la formación de los químicos, los físicos, los matemáticos, los estadísticos y los biólogos que sirven al país. Entonces, es importante siempre tener esa masa crítica de estudiantes interesados en las ciencias.
1: ¿Cómo el país se prepara de cara a desarrollar profesionales para el futuro, sobre todo con todas las exigencias que hay hoy por hoy en el mundo?
2: Bien, el país está comenzando a darse cuenta de la necesidad imperativa de tener científicos de alta calidad. Por consiguiente, está comenzando a ver los ojos hacia la Universidad de Panamá, pues nosotros somos los responsables de formar a los formadores y a los futuros científicos del país. Nosotros tenemos carreras que solamente son de la Universidad de Panamá, específicamente de la facultad de nosotros. Si nosotros no le damos respuesta a la sociedad, ¿quién lo va a hacer?
1: El mensaje que ustedes envían desde la facultad a esos jóvenes estudiantes y sobre todo al país para preparar a un futuro después de 5 años, si usted es electo, ¿qué cambios radicales haría en la universidad?
2: Nosotros consideramos que es momento de que los estudiantes sean el centro de la gestión pública dentro de la universidad. Nuestra propuesta está integrada en 8 ejes estratégicos y estamos colocando al estudiante primero. Toda política pública que se genere aquí en la Universidad de Panamá tiene que ser en beneficio de los estudiantes, porque ellos son el sujeto y el objeto de la institución.
1: Muchísimas gracias, doctor. Gracias por aceptar esta oportunidad de conversar con nosotros. Por acá hay otro candidato también, el doctor Enrique Medianero. Está también con nosotros por acá. Es otro de los candidatos. Son dos candidatos aquí en esta facultad. Hablemos un poco de esa oportunidad también para nuestros televidentes, saber qué proponen en esta Facultad de Ciencias. Hay una gran cantidad de profesionales que ha sacado la Casa de Estudios Octavio Méndez Pereira, pero que también se debe actualizar de cara a un futuro más moderno, más tecnológico.
3: Sí, muy buenas tardes. Bueno, hoy estamos aquí viendo la fiesta electoral en la Universidad de Panamá. Estamos eligiendo nuestras autoridades a nivel de rectoría, de decanato y de centros regionales. Aquí estamos en la Facultad de Ciencias Naturales, Estado y Tecnología. Estamos llamados a votar 285 profesores, 85 administrativos y 1.608 estudiantes de 5 escuelas. Y nosotros estamos proponiendo que los planes de estudio sean actualizados que cambiemos el mecanismo de actualizar los planes de estudios para que nuestros egresados tengan una mejor oportunidad laboral. Estamos también consolidando los centros de investigación para que la producción sea todavía mucho mayor. La Facultad de Ciencias es una de las más fuertes en cuanto a investigación y docencia. Tenemos un cuerpo excelente de profesores, nuestros estudiantes son de un perfil muy alto y nuestros administrativos también forman parte de esa columna vertebral. Estamos llevando

0: a la unidad para que la facultad siga en ese reconocimiento que tiene nacional e internacional.
1: Doctor Medianero, dentro de las exigencias de este mundo moderno de cara a esos profesionales que están ya estudiando dentro de la facultad, ¿cómo se preparan para hacer cambios significativos durante el periodo si usted sale electo en 5 años?
0: Con currículos flexibles para mantener los planes actualizados y los estudiantes competitivos. Eso es lo más importante porque la tecnología cambia muy rápidamente y tenemos que tenerlos muy actualizados. Eso lo conseguimos a través de un currículum flexible, que las asignaturas, hay asignaturas que permitan agregar contenido rápidamente para que un estudiante salga al mercado laboral con las últimas herramientas digitales y de informática que necesitan.
1: Gracias, doctor, por estar acá con nosotros. Esto es lo que está pasando, como pueden observar, una gran cantidad de estudiantes, sobre todo de la Universidad de Panamá, que están en sus facultades ejerciendo el voto, también cuerpo administrativo, que están buscando la forma de también unirse con alianzas estratégicas y además pueden ustedes observar cómo se está desarrollando la actividad de sobre todo la Facultad de Ciencias Exactas de la Universidad de Panamá. Vamos a tratar de conversar con otro candidato rápidamente. No nos conocemos todos, pero vienen llegando, ¿no? Para que puedan conversar con nosotros. Vamos a esperar. Vamos a conversar en esta hora con otro de los candidatos a rector. A ver si nos da la oportunidad. En vivo a través de las pantallas de Osana Visión. Profesor, un momentito para Osana Visión. A través de las pantallas de Osana Visión estamos en vivo. Usted es candidato a rector de la Universidad de Panamá. Repítanos su nombre, por favor.
2: Sí, Denis Javier Chávez.
1: Doctor Chávez, cuéntenos un poco el cambio que busca la Casa de Octavio Méndez Pereira para estas elecciones.
2: Buscamos varios cambios, pero un cambio que podía resaltar es un cambio en lo académico. La universidad necesita revisar y actualizar su misión y además innovar toda la docencia, mejorar y actualizar su oferta académica para que la universidad se adecue al siglo XXI. Pero además de eso, la universidad debe transformar sus estructuras administrativas. Nosotros tenemos normas institucionales que son del siglo XX. No es a estas alturas, la universidad debe terminar de insertarse en el siglo XXI con una estructura moderna administrativa y una gestión expedita. Y por último, la universidad tiene que recobrar una alianza imprescindible con la sociedad. La universidad, de acuerdo a la constitución política, tiene que estudiar los problemas nacionales. Adentro de esta institución tenemos una inteligencia concentrada, un talento que debe ser aprovechado para dar respuesta a los grandes problemas nacionales. Desde el gran empresario hasta el habitante de las comunidades más pobres debieran encontrar en la universidad respuesta a sus problemas.
1: Hablemos un poco de la infraestructura. Es evidente que la infraestructura de la Universidad de Panamá pareciera descuidada, pareciera en decadencia. Ese mensaje que usted envía, también hay una modernización de infraestructura, de salones, de la parte de todas las entradas principales para que se vea más moderna, más llamativa para el estudiante y no se vayan para otras universidades.
2: Sí, la infraestructura física y tecnológica de la universidad a lo largo y ancho pudiera ser declarada una zona de emergencia nacional.
1: Estamos en el piso. Si se enfoca ahí, por favor, señor camarógrafo.
2: Incluso
1: deteriorado.
2: Incluso desde la colina, desde el edificio La Colina. Entonces, es necesario poner en práctica un programa nacional de restauración y ampliación de la infraestructura.
1: ¿Pero qué ha pasado? ¿No ha habido recursos? Si la Universidad de Panamá Autónoma, no ha habido inversión, pareciera.
2: Pensamos que ha habido un poco de todo. Ha habido falta de prioridad en tener un plan permanente de arreglo de la infraestructura. Pero además de eso, ha habido también, hay que reconocerlo, un poco de voluntad. Porque hay daños en la universidad que no requieren grandes sumas de dinero. Pero le agrego algo. A 9 años del centenario de la universidad, porque estamos a 91 años, muy bien pudiéramos nosotros en la universidad y convencer a sectores gubernamentales y de la sociedad civil y de los egresados que es necesario remodelar el campus Octavio Méndez Pereira. Si pudiéramos hacer algo en saludo al centenario de la universidad, es una, una, una meta.

0: mega obra de remodelación del campus Octavio Méndez Pereira, porque este campo es parte de la identidad nacional del país.
1: Si usted llega a ser rector, ¿se compromete a mejorar la infraestructura principalmente?
0: Por supuesto, sería una de las obras más inmediatas, atender este problema de la infraestructura. Pero le agrego algo, la universidad es una mega universidad, no puede depender de la figura de un rector, ni de un liderazgo personalista. La universidad es tan grande y tan compleja que implica, sí, una rectoría que liderice, pero una rectoría que se base en la consulta y más consulta, que se base en las mejores capacidades que tiene la universidad. Pensamos que el próximo rector debe ser capaz de convocar a las mejores capacidades que tiene la universidad, haya votado o no con él, haya sido parte de su equipo electoral o no. Creemos que eso es importante a partir de la próxima administración.
1: Gracias, doctor, por estar compartiendo en este espacio. Bueno, es parte de lo que está pasando, como podríamos observar con nuestro camarógrafo. Si ustedes pueden hacer un pantallazo, vean cómo se encuentra la calidad de mantenimiento de las infraestructuras del local. Estábamos conversando. De verdad que es un poco penoso, ¿no? Ver cómo la calidad de mantenimiento no se da. Sin embargo, vemos pancartas por todos lados. Nos vamos a ir moviendo para que vean cómo están las pancartas de estas elecciones y ustedes puedan apreciar que verdaderamente esto es como una elección popular de nuestro país. Mira, la Facultad de Derecho. Yo estudié hace ya más de 12 años, y ha sido igual, ¿no? Por lo menos se ve más pintada que en otros sectores. Pero hay unos puntos específicamente como la biblioteca, que tampoco lleva mantenimiento. Y qué decir de los salones, ¿no? Porque también hemos hecho algunos recorridos por los salones que más adelante le vamos a mostrar, porque también dentro de los salones hay falta de mejoramiento, las bancas, las puertas. La estructura universitaria pareciera no estar adecuada para los estudiantes. Pero vemos un panorama totalmente distinto cuando se llega a las elecciones de la Casa de Octavio Méndez Pereira, esta Universidad de Panamá que ha graduado miles y miles de profesionales panameños que hoy por hoy se desempeñan muy bien en el campo laboral. Es lo que estamos registrando, vamos a hacer otro recorrido, vamos a tratar de buscar también algunas otras reacciones de los estudiantes que tienen un poquito de pena, por eso no hemos podido conversar con ellos, pero tratamos de conocer sus impresiones y cómo ven este movimiento político a lo interno de la Universidad de Panamá. Y ya le hemos dicho también, paralelo a lo que está pasando en la Asamblea Nacional de Diputados y sobre todo en el discurso del presidente, que se espera que el día de hoy dé varios planteamientos, también está sucediendo esto acá en la Universidad de Panamá. Vamos a tratar de conversar con algunos estudiantes, a ver si se atreven, qué piensan de su universidad. A ver, joven, cuéntenos, ¿qué piensas de esta elección de la Universidad de Panamá, pese a que las infraestructuras de la universidad se encuentran deterioradas? ¿Cómo lo ves como estudiante? ¿Cómo ves y analizas este panorama? ¿Cuál es tu punto de vista? ¿Tienes algunas palabras? ¿No te atreves?
2: Toda la universidad está mal.
1: ¿Toda la universidad? ¿Por qué? Cuéntame, ¿en qué facultad eres?
2: Eso que está allá, que no se ve, que está todo como demolido, que parece que están construyendo. Esa es una escuela, esa es la escuela de biología.
1: ¿Y cómo te sientes como estudiante dando clases dentro de esa estructura totalmente deteriorada?
2: No estoy dando clases en esa estructura porque no tengo laboratorio, porque no podemos dar clases ahí. Y estamos todos los estudiantes de biología esparcidos por toda la universidad. Y no tenemos las capacitaciones de cómo utilizar ciertos materiales de laboratorio. Y no tenemos escuela.
1: ¿Avergüenza eso?
2: No es que me dé vergüenza, pero yo pienso que al que le tiene que dar vergüenza es al decano de la facultad y al rector de tener cosas así.
1: Claro, y es la percepción que también como estudiante ustedes quieren una infraestructura también moderna, habilitada para que ustedes den su clase con tranquilidad, ¿no? No estar moviéndose de un lado para otro.
2: Es que ese es el punto, se supone que, o sea, estamos aquí, estamos en la facultad de economía, a veces vamos a la facultad de FAECO, nosotros no tenemos que hacer nada por allá. Nosotros tendríamos que estar acá, se supone que ese proyecto tiene que estar terminado para este año y todos seguimos dando vueltas.
1: Muchísimas gracias. Ese es el punto de vista de las cantidades de estudiantes también, ¿no? Algunos han conversado con nosotros fuera de cámara y la percepción es que hay una mala infraestructura, hay un deterioro evidente. Y yo le preguntaba a la estudiante que es vergonzoso cómo se pueden ver estas pancartas y lo que observa en contraste es una infraestructura totalmente deteriorada. Es

0: triste, ¿no? Pero esto está pasando actualmente en la Universidad de Panamá, donde ya reiteramos miles de estudiantes, aún se preparan de manera complicada, diríamos, probablemente también un poco distanciado de una calidad de estudio superior, como debería de ser, que es el caso de las universidades. Probablemente a veces uno busca excusas de las escuelas, pero en las universidades también ocurren situaciones como esta, y más si son universidades públicas. Voy a tratar de conversar con otra joven. Joven, a ver si nos regalas un tiempito de tu tiempo, a ver, para conversar con nosotros. ¿Qué piensas de la facultad donde estás estudiando? ¿Cómo ves las infraestructuras?
1: No, gracias.
0: No quiere opinar. Bueno, seguimos acá. Nosotros vamos a hacer varios pases de lo que está pasando acá en la Universidad de Panamá. Y vamos a trasladarnos hasta la Facultad de Medicina, porque también esa es una de las facultades que probablemente no recibe mantenimiento. Y eso es lo que hemos evidenciado el día de hoy en este recorrido. Vamos a continuar con esta transmisión más adelante. Por lo pronto vamos a seguir con más de la programación regular. Les bendigo.
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0: Muy buenas tardes, queridos hermanos. Dios les bendiga, Dios les guarde. Nos encontramos en la Red Global de Oración Mediodía. Aquí me encuentro en compañía de estas dos damas, servidoras del Señor, amantes del Dios Todopoderoso. Dice la Biblia que todos tenemos que darle gracias a Dios por todo lo que hagamos y lo que hacemos. Y nosotros agradecemos al Señor por esta grandísima oportunidad de ser instrumento útil para cada oyente, radio escucha, que aquel que nos ve en la televisión, que nos llama por su petición de oración y nosotros oramos. Aquí tenemos en compañía a nuestra hermana Nilka.
1: Dios les bendiga.
0: Y a nuestra hermana Ana.
2: Bendiciones.
0: Amén. Bueno, la nota pastoral nos enseña, y me llamó mucho la atención al principio la nota pastoral que dice: aconteció en Iconio que entraron juntos en la sinagoga de los judíos y hablaron de tal manera que creyó una gran multitud de judíos, y asimismo no creían, excitaron y corrompieron los ánimos de los gentiles contra los hermanos. Por tanto, se detuvieron allí mucho tiempo hablando con denuevo, confiados en el Señor, el cual daba testimonio a la palabra de su gracia, concediendo que se hiciesen por las manos de ellos señales y prodigios. Por la mano de Pablo y de Bernabé eran los prodigios que se creaban en la palabra del Señor en Iconio. Amén. Dice que ellos se detuvieron. Amén. Se detuvieron un momentito, como nosotros nos estamos deteniendo un momento en esta hora para concentrarnos en lo que vamos a hacer. Y hay mucha parte de la nota pastoral que nos habla de que todo tiene que ser. El origen de la palabra tiene que ser cristocéntrica. Tiene que ser palabra divina del Señor. Tiene que ser palabra de la Biblia. No puede ser palabra de hombre. Y el Señor siempre va a respaldar su palabra. Mi hermana Nilka, no sé qué en la nota pastoral, qué fue lo que más le llamó la atención.
1: Bueno, hermano Ronnie, es exactamente lo que usted está hablando. La palabra de su gracia. Tocamos tres puntos de esa palabra de su gracia, que es el origen, el propósito y el efecto. Aleluya. Y ya usted estaba tocando sobre el origen, exactamente es eso. La palabra es respaldada únicamente por la misma palabra. Amén. Usted no tiene que ir a otro lado, hermano. Aleluya. La palabra respalda la palabra. Y cuando hablamos de propósito, esa palabra también tiene un propósito, es edificarnos.
0: Gloria a Dios.
1: Para un crecimiento, hermano, usted es edificado para un crecimiento. ¿No? Amén, amén. Y a la misma vez usted se edifica y yo me edifico cuando le doy la palabra.
0: Wow, poderoso.
1: Esto es como un boomerang para allá y para acá.
0: Sí, para allá y para acá.
1: No,
0: pero
1: solo se queda allá.
0: Pero cristocéntrica.
1: Amén. Solamente Cristo, hermano. Esa es la palabra.
0: Allá, pero cristocéntrica.
1: La palabra, hermano. Usted no, nada de inventar. Aquí es la palabra del Señor.
0: Amén.
1: ¿No? Y también tiene un efecto. Dice que nos fortalece, nos sostiene. Qué bueno que Dios dejó su palabra para darnos aliento, fortaleza en medio de la adversidad, hermano.
0: Y hermana Ana, Dios le bendiga a usted.
2: Amén, amén, amén.
0: La hermana Ana siempre tiene su rema.
1: Amén, aleluya.
0: Ella viene y tira su exhortación ahí rápidamente. Y qué bueno, qué bueno.
2: No, que compartíamos con la hermana Nilka más temprano y discutíamos esta enseñanza. Que la palabra de gracia es respaldada por Dios. Aleluya. Siempre va a ser respaldada por Dios. Así porque es, Dios es, siempre respalda su palabra.
1: Sí, Señor.
2: A través de señales y prodigios. Y aún en medio de la persecución que Pablo y Bernabé tenían, ellos aún podían mantener esa predicación, pero solamente se puede hacer a través del respaldo que Dios da a su palabra, que ese respaldo que Dios daba a través también de la manifestación que convence. Y que esa palabra también tiene respuesta.
0: Amén.
2: Porque Dios siempre va a responder la oración a través de su palabra, hermano. No se preocupe, siempre va a tener respuesta. Porque Dios siempre da respuesta. Cuando nosotros clamamos, cuando nosotros pedimos, cuando nosotros llegamos a sus pies, Él siempre tiene respuesta.
0: Amén, amén, amén. Bueno, hermano, usted sabe que el tiempo aquí en la radio, en la televisión, el tiempo es oro. Les exhortamos, amados hermanos, queridos radioescuchas, televidentes, escúchenos por el celular o por el teléfono fijo de la casa. Baje el volumen de radio y televisor para que nosotros podamos tomar su petición correctamente y poder orar en la dirección conforme a su petición. Sabemos que antes de que nosotros oremos, dice la palabra, ya el Señor sabe y conoce nuestra necesidad.
1: Sí, señor.
0: Los números de teléfono son el 200-7112, 200-7113. Vamos a empezar a recibir las llamadas. Red Global de Oración, bendiciones. Red Global de Oración, bendiciones.
3: Buenos días, bendiciones.
0: Dios le bendiga.
3: Quería oración para varias personas, por favor, se apunta los nombres.
0: Díganos, hermana.
3: Ajá. Gioconda Enríquez.
0: Amén.
3: Que sufre de gastritis a diario, ardor en el estómago. Gioconda Enríquez.
0: Gioconda Enríquez.
3: Ajá, para Aurora Jaramillo. Aurora Jaramillo, salud total.
0: Jaramillo, salud.
3: Iris Timana.
0: Ajá.
3: Salud total.
0: Gloria a Dios.
3: Ajá, para Ezequiel y Giselle Julio. Ezequiel y Giselle Julio, que sufren de alopecia. Sanidad para su cuero cabelludo.
0: Amén.
3: Y Dios, para Margarita y Jacobo Enríquez. Margarita y Jacobo Enríquez, liberación espiritual.
0: Amén, amén.
3: Gracias.
0: Amén, gracias a usted. Red Global de Oración, bendiciones.
4: Amén, bendiciones, hermano Ronnie.
0: Dios te bendiga, varón del Dios Altísimo.
4: Una intercesión para la señora Luzmila Torres por salud.
0: Amén, amén. Bendiciones a tu hermana Luzmila.
4: Para la señora Luzmila Torres.
0: Amén, amén. Red Global de Oración, bendiciones.
5: Bendiciones, hermano. Buenos días, hermano. Yo quiero tres peticiones.
0: Díganos.
5: Una para Carlos Duarte.
0: Aleluya, la hermana la conocí el domingo, hermana, Dios le bendiga, Dios le guarde.
5: Amén.
0: Tenemos a Carlos Duarte.
5: Ajá.
0: En oración continua.
5: Que Dios me lo fortalezca en la diálisis, se le subió la presión y el potasio.
0: El Señor regulará todo eso en el nombre de Jesús.
5: Y por el señor Gilberto García, por su presión alta, que Dios tome control de esa presión. Y por la niña Alison Madrid, que ella tiene una enfermedad, no puede mover los bracitos, que los médicos no saben qué es, hermano, por favor.
0: Oraremos para que el Señor le abra el entendimiento a los médicos. Red Global de Oración, bendiciones. Red Global de Oración, bendiciones.
6: Amén, Dios bendiga, hermano.
0: Dios me la bendiga,
6: ahora la hermana Ana Alveo.
0: Amén.
6: Pidiendo oración por sanidad, por mis oídos, y que el día que tengo la cita de los exámenes, para el día 9 de julio.
0: Amén, amén. El Señor la ayuda.

0: nietos y por mis hijos.
1: Amén.
0: Sabiduría para mis nietos.
1: Amén. Reglobal de oración. Reglobal de oración, bendiciones.
2: Bendiciones, buenas tardes a todos. Mi nombre es Rosalía.
3: Estoy
2: llamando prácticamente todos los días para pedir oración.
1: Amén, amén, amén.
2: La Fiscalía de Familia, agradeciendo el apoyo que ustedes están dando en la oración cada día. Muchas gracias. Y también por mi salud, hermana.
1: Gracias a usted, hermana, por la confianza y por creer de que... Reglobal de oración, bendiciones.
4: Buenas tardes, hermano.
1: Dios le bendiga,
4: hermano. Un empleo y estabilidad laboral para Grace Flores.
1: Grace Flores, estabilidad laboral.
4: Sí, y empleo.
1: Amén.
4: Y salud.
1: Amén.
4: Gracias.
1: Gloria a Dios. Reglobal de oración, bendiciones.
5: Buenos días, hermano.
1: Dios le bendiga, amada.
3: Buenos días.
5: Hermano, estoy pidiendo por mi hija Mayra Fernández que vuelva al Señor.
1: Mayra Fernández.
5: Vuelva al ministerio.
1: Reconciliación con el Señor.
5: Por mi hermana Shirley Johnson, que tiene reflujo.
1: Shirley Johnson, reflujo.
5: Ajá, y pido también para mí, que tengo catarata. Yo me llamo Gloria Warren.
1: Hermana Gloria Warren, que el Señor ponga corilio en sus ojos.
5: Amén. Amén. Yo lo sé, hermano.
1: Creemos que el Señor responde a nuestra oración. Reglobal de oración, bendiciones.
6: Dios le bendiga, hermano Ronnie. Mi nombre es Emerson Arriola.
1: Dios te bendiga, hermano Emerson. Bendiciones. Díganos su petición de oración.
6: Sabiduría por dirección del cielo y por un empleo.
1: Amén, amén, amén.
6: Dios me lo bendiga grandemente, amado.
3: Amén.
1: Hermano. A usted también, amado. Reglobal de oración, bendiciones. 200-7112, 200-7113. Reglobal de oración, bendiciones.
7: Amén. Hermano, yo pido oración por la familia Ruiz Urbina, por bendición, por empleo y
1: amén,
7: grande migratorio.
1: Prosperidad sobre toda la familia. Amén.
7: Amén, amén.
1: Amén. Vamos a tomar una última llamada. Reglobal de oración, bendiciones.
4: Bendiciones, hermano, buenas tardes. Deseo economía para Omar García.
1: Omar García, economía.
4: Salud.
1: Amén. Salud y economía.
4: Gracias.
1: Bueno, vamos a Reglobal de oración, bendiciones.
8: Buenas tardes, siervo. Pido una oración para mi tía, que me crió a mí, Bienvenida Espinosa.
1: Amén.
8: Que... tiene serio quebranto de salud con el Alzheimer. Que Dios me la sane de la cabeza a los pies.
1: Creemos lo que dice la palabra en Lucas 1:37, que no hay nada imposible para Dios.
8: Amén.
1: Y Jehová Rafa visite a su
8: tía. Que Dios haga la obra, que Dios meta su mano ahí.
1: Amén,
8: con mi
1: amén.
8: Madre, porque la quiero como si fuera mi madre.
1: Gracias. Amén. Honra al que honra. Así vamos a entrar a lo sobrenatural. En este momento vamos a orar. La hermana Nilka tiene el privilegio de empezar la oración.
3: Aleluya. Gracias te damos, Señor, Dios, aleluya, Padre, por exactamente esa palabra de privilegio, Señor, poder estar en tu presencia, Señor. Señor.
1: Gracias,
3: y venimos delante de ti, mi Dios eterno, el Dios que responde la oración, pidiéndote, Señor, aleluya, por cada sembrador de esperanza, Señor. Por Yacelca Estrada, Señor, aleluya. Está enferma, mi Dios eterno. Sí, Padre eterno. Tiene un problema, Señor, aleluya. Separado de su esposa está, Señor. Y vive lejos en Boca del Toro, Señor. En Boca del Toro. Y quiere trasladarse a Panamá, Señor. Súplele toda la necesidad que tenga nuestra hermana Yacelca, Padre. Para que ella pueda venir acá, Señor, aleluya. Que seas tú en medio de esa relación de ella con su esposo, Señor. En el nombre de Jesús. Por Ángel Jiménez, Señor. Que hagas un milagro financiero en la vida de Ángel Jiménez, mi Dios.
1: Gracias,
3: que le dé fortaleza, Señor,
1: Santo,
3: a su matrimonio,
1: Dios,
3: Señor, aleluya, que sean uno en Jesús.
1: Sea,
3: también te
1: Señor,
3: pedimos, Señor, aleluya,
1: sea, Padre,
3: por la familia Río Cortés, Señor, aleluya.
1: Señor,
3: tú tienes promesa por la familia Río Cortés,
1: Jesús,
3: Señor, aleluya.
1: Cúmplelas
3: todas, Señor, aleluya.
1: Tú eres el Dios
3: que guarda,
1: Dios,
3: Señor, el hogar de esta familia.
1: Por
3: Henry Ambler, Señor, aleluya, que tú transformes, Señor, sus vidas, Señor, aleluya, para que Él te sirva, mi Dios eterno. Tú eres Dios que rompe toda cadena, Señor, aleluya. Que Él, Señor, tú lo traigas con lazos y cuerdas de amor.
1: Así sea, Padre eterno.
3: En el nombre de Jesús.
1: Así sea, Dios de misericordia.
3: Por Cecilia Villarreal,
1: Señor,
3: por su salud.
1: En el nombre poderoso de Jesús.
3: Que tú toques su cuerpo, Señor, desde la punta de sus cabellas, Señor, hasta la planta de sus pies. y restaure.
1: Gracias, Señor.
3: Su salud, mi Dios.
1: Gracias,
3: bueno,
1: Padre eterno.
3: También te pedimos,
1: gracias,
3: mi Dios eterno,
1: Espíritu
3: aleluya,
1: Dios,
3: por Silvana Barranco, Señor. Ella necesita, Señor, un milagro de ti,
1: Jesús,
3: Señor, aleluya.
1: En el nombre
3: que seas tú
1: que
3: visites
1: todo
3: a la hermana
1: nombre, Señor.
3: Al hermano Silvano,
1: Santo
3: Señor,
1: de Dios,
3: por doña
1: gracias,
3: Sofía,
1: Padre,
3: Señor, que pasó,
1: Señor,
3: por una trombosis, Señor,
1: Jesús,
3: aleluya. Mi Dios eterno, pon tu mano sanadora, Señor, aleluya. Restaura lo que tú tengas que restaurar, Señor, en la vida de nuestra hermana Sofía. Por Rolando Reyes, Señor, aleluya. Sufrió un infarto, Señor, aleluya, y está hospitalizado, Señor, y tiene problemas en los pulmones. Jehová, aleluya. Enviamos la palabra donde está nuestro hermano Reyes, Señor. Oh, mi Dios eterno. Un toque,
1: gracias,
3: de tu sanidad, Señor. Un
1: gracias,
3: toque,
1: Padre,
3: Señor, aleluya.
1: Gracias, Espíritu,
3: en el nombre de,
1: Dios, de
3: Jesús. Por Celidez Pinilla, Señor, aleluya, está
1: así
3: recién
1: sea,
3: operada y se ha complicado, mi Dios eterno.
1: Señor,
3: hay líquido, Señor, aleluya,
1: Padre,
3: en su intestino, Señor.
1: Señor.
3: Sánala,
1: en
3: Señor.
1: El poderoso
3: saca ese
1: de
3: líquido
1: Jesús,
3: de su intestino, Padre. Si es tu perfecta voluntad,
9: Padre,
3: porque dice,
9: gloria,
3: Señor, que tus pensamientos son de bien para,
1: gracias,
3: nosotros,
1: Señor,
3: Padre bueno.
1: Gracias, Padre,
3: en el nombre de Jesús,
1: gracias,
3: desinflama todo el cuerpo de nuestra hermana Celidez. Por Crisia Mata, Señor, que está en Costa Rica, Señor,
1: en el
3: nombre
1: de
3: Jesús, por Jesús Bustamante, por Andy Suiza, por Julia Culioli, por Meli Milagro, Señor, Meli Paz, Señor, aleluya, salud y fortaleza, sanidad a cada uno de ellos, Padre, por Jairo Cano, Señor, Osiris Vega, Vera, Jania Cano, Señor, que van a viajar, Señor, aleluya, del extranjero a Panamá, Señor, tráelos
1: con
3: bien, Padre, en el nombre de Jesús, por Margarita Rivera, por José Luis, Señor, sánalo. Por Katia Castillo, Señor. Por el hermano Camero, Señor, sánalo, Señor, aleluya. Tú eres Dios de sanidad, Señor. Tu mano no se ha cortado,
1: gracias,
3: para sanarnos,
1: Señor.
3: Padre.
1: Gracias,
3: en el nombre,
1: Padre,
3: de Jesús, gracias, Señor.
9: Aleluya, Señor.
3: Gracias,
9: tú eres
3: Padre,
9: fiel, tú eres,
3: aleluya,
9: el Dios de lo imposible,
3: gracias,
9: Señor.
3: Señor.
9: Y así como decía el salmista,
3: gracias,
9: Señor, sáname,
3: aleluya,
9: y seré sano.
3: Así es, Señor.
9: Sálvame,
3: aleluya,
9: y seré salvo, Señor.
1: Así, sí,
9: por eso,
1: Señor,
9: hoy venimos, bueno, presentándote, sea, Señor, a la hermana Gioconda Enríquez, Padre de la Gloria.
1: Jesús,
9: tú tienes cuidado de nosotros, Señor. Tú conoces nuestras necesidades, Padre,
1: así,
9: de la gloria,
1: de,
9: y hoy ella le pide a Jehová Rafa que la visite,
1: Jesús,
9: Señor,
1: Señor,
9: que toque su estómago, Señor.
1: Gracias,
9: toma,
1: Señor,
9: cuidado y control,
1: gracias,
9: Señor,
1: Espíritu,
9: no solamente del estómago,
1: Dios,
9: sino de todo,
3: sí,
9: el sistema,
3: Señor,
9: gastrointestinal, todo el sistema digestivo,
3: Jesús,
9: Señor.
3: Sí, Señor.
9: Padre de la gloria, cúbrelo tú, Señor.
3: Cúbrela,
9: esas capas estomacales, Señor, sean cubiertas,
1: gracias,
9: por tu mano,
1: Padre,
9: Señor.
3: Sí,
9: Aurora Jaramillo,
1: sí,
9: Padre,
1: Dios,
9: Santo,
1: Señor,
9: ella clama por esa sanidad, Padre bueno. Oh, mi Dios, tú das sanidad y vigor a los huesos, mi Dios. Tú eres Dios poderoso. Poderoso,
1: gracias,
9: y eterno. Iris, Padre Santo, necesita sanidad, Señor. Padre de la gloria, nosotros venimos ante el Dios que conoce nuestras necesidades, Padre de la gloria, al que podemos clamar y Él responde, Señor. Ezequiel y Yesel, Julio, Señor, necesitan sanidad para la alopecia, Padre de la gloria. Señor, tú conoces hasta el último de nuestros cabellos, Señor. Padre bueno, para ti no hay imposible, porque hasta los cabellos que se nos han caído, Señor, tú los conoces, Padre Santo. Tú pondrás, Padre de la gloria, esos cabellos nuevos, Padre Santo. Oh, mi Dios, mira a Margarita y a Jacobo Enrique, Señor. Esa liberación espiritual que necesitan, Señor. Oh, Padre de la gloria, el que tú libertas será verdaderamente libre, Señor. Padre Santo, por eso sabemos que ellos son libres, Señor. Por la sangre que tú has derramado, oh Señor. Porque tu palabra, Señor, enviada en la una distancia, Señor, los hace libres, Señor. Oh, Padre de la gloria, mira a Luzmila Torres, Señor. Esa enfermedad que le aqueja, Señor. Oh, mi Dios, tú das, Señor, un corazón alegre, que sea buena medicina, Padre de la gloria, que sea buena medicina, Señor, para esos huesos, Padre de la gloria, por Carlos Duarte, Señor. Oh, mi Dios, mira al varón, Señor, tú conoces sus cargas, sus luchas, mi Dios, tú das vigor, Padre de la gloria, así como tú le diste a Caleb un día, Señor. Oh, Padre de la gloria, dale unción, Señor, o levántale, Padre de la gloria. Oh, mi Dios, que esa diálisis, Señor, oh Padre de la gloria, aún allá en esa máquina, Padre de la gloria, tú le ungirás, tú le tocarás, Padre de la gloria, Señor. Oh, mi Dios, no pasará nada, Padre de la gloria, que esté fuera de tu control, Señor, porque tú tienes cuidado de tus hijos, Señor. Escóndelos, Señor, como la niña de tus ojos, Padre de la gloria. Oh, mi Dios, mira a Gilberto García, Señor. Oh, mi Dios, oh, Gilberto García necesita sanidad, Señor. Alison Madrid, Señor, Padre de la gloria, tú declaras y tú descubres lo que es cubierto, Señor. Padre de la gloria, para ti no hay imposible. Tú sacas lo que es oculto, Señor. Que esos médicos que tú has preparado, Señor, de antemano, hoy puedan descubrir, Padre de la gloria, qué le aqueja a tu hija, Señor. Para que pueda, Señor, tu nombre ser glorificado, Padre Santo. Oh, mi Dios, analveo, Señor. Pide sanidad para los oídos, Padre Santo. Oh, mi Dios, tú le das sanidad a sus oídos, Padre. Porque el que hizo los oídos oye, Señor. Y tú oyes la oración de tus hijos, Padre de la gloria. Pero también ella quiere escuchar tu voz, mi Dios. Oh, Padre de la gloria, desata esos oídos, Padre Santo. Destapona, Padre, que ella pueda escuchar bien tu voz, Señor. Oh, mi Dios, la hermana Rosalía, Padre de la gloria. Ella clama por justicia, Señor. Y tú eres un Dios justo y benevolente, Padre de la gloria. Tú eres un Dios de justicia y de verdad, Padre de la gloria. Oh, mi Dios, tanta es su aflicción que se ha enfermado, Señor. Padre bueno, tú das sanidad y vigor a esos huesos en este día, Señor. Tú la levantarás, levanta su ánimo, Señor. Dale fortaleza, mi Dios. Oh, mi Dios, por Grace Flores, Padre Santo.
1: Bendice a Grace,
9: Padre, tú abres puertas grandes, eficaces y profundas, Señor. Esas puertas que tú abres, que nadie puede cerrar, Señor. Ella clama por un empleo, Señor. Tú eres Jehová Jireh, Padre Santo, que no solamente abrirá la puerta para ese empleo, Señor, sino que le dará estabilidad laboral, Señor. Tú provees mucho más abundantemente de lo que pedimos o entendemos. Mira, Mayra Fernández, Señor. Oh, Padre Santo, tú eres Dios que nos encuentra en el camino, Padre. Así como encontraste a un Saulo para que volviera a ti, Señor, hoy encuentra a tu hija, Señor, para que ella se reconcilie, para que su corazón, Señor, sea quebrantado en tu presencia, Señor, y ella vuelva a tu camino, Señor. Oh, mi Dios, mira a Shirley Johnson, clama por sanidad. Gloria Warren, Señor, tú pones colirio en sus ojos, Padre de la gloria. Oh, Padre Santo. Emerson Urriola, Padre Santo, pide sabiduría, dirección, Padre bueno. Sé tú, mi Dios, oh, Padre de la gloria. Familia Ruiz Urbina, Señor, oh, mi Dios, tú abres esas puertas que ellos necesitan, Padre, para que esos papeles en la migración sean arreglados, Señor. Oh, mi Dios, que ellos den testimonio, Padre Santo. Por Omar García, Padre, esa economía y esa salud, tú la restauras, tú la levantas, Padre Santo. Oh, por Bienvenida Espinosa, Señor. Oh, mi Dios, tú, cada célula, mi Dios, cada célula cerebral, Señor. Oh, mi Dios, cada neurona, Padre Santo. Oh, mi Dios, tú la restableces, tú la restauras, Señor. Oh, mi Dios, oh, Padre de la gloria. Tú nos has hecho, mi Dios, tú nos creaste.
1: En el nombre poderoso,
9: oh, Padre bueno,
1: gracias,
9: tú eres vida, Señor,
1: gracias,
9: y medicina
1: Padre,
9: a nuestro
1: gracias,
9: cuerpo, Padre bueno, es tu palabra. Por eso sabemos
1: gracias,
9: que todo lo que hemos presentado a ti,
1: gracias,
9: Señor, tú lo has respondido, Señor, en el nombre poderoso de Jesús.
1: Amado Dios, Padre eterno, te presentamos a José de Icaza, Señor. Creemos que hoy ha salido bien, Señor, de esa colonoscopía, Señor. Sabemos, Rey de misericordia, que le claman los justos y tú los oyes, Padre. Padre, asimismo te damos gracias por la recuperación de nuestro amado Ernesto Gal, Señor, la fortaleza a su esposa Marianela de Gal. Bendice, Padre eterno, a Ronnie Iris, Padre, guíale sus pasos, Señor, en el nombre de Jesús. Guíale a su madre, Dios, que está en un volante, Padre, en el nombre poderoso de Jesús, su abuela, Señor, en el nombre de Jesús. Padre, bendice en esta hora, Dios, a todo aquel que no pudo recibir o no pudo encontrar la llamada, pero tu palabra nos enseña que antes de que nosotros oremos, Señor, ya tú conoces nuestra necesidad. Te damos gracias nuevamente, Señor, porque tú eres bueno, porque tú eres fiel, porque para siempre es tu misericordia. Gracias, amado hermano, gracias, bendiciones mil a todos, porque tu favor y tu gracia y tu misericordia sigue sobre nosotros, sigue sobre nuestras vidas. Padre, bendecimos, Dios, a los pastores de las iglesias naciente, enviamos la palabra de bendición, Padre, sobre Rolando Antonio Pineda, sobre Sacheli Pineda, sanidad y medicina sobre ella, Padre, en el nombre poderoso de Jesús. Padre, glorifícate a aquellos que están en el oncológico, aquellos que están en el hospital del niño, aquellos que creen que no hay esperanza, pero tu palabra dice que hay esperanza para todo aquel que está entre los vivos, Señor. Padre, glorifícate en esta hora, oh Rey de misericordia. Mira la familia Valdez el amar, Señor, poderoso, en el nombre poderoso de Jesús. Sí, sigue abriéndole puertas, Rey eterno, padre, Dios todopoderoso, Padre, en el nombre poderoso de Jesús, Señor. Clamamos a ti, Padre, pedimos que esta oración llegue al trono de tu gracia, Señor, en el nombre poderoso de Jesús, Señor. Gracias, Padre, gracias, Dios, por tu amor, por tu bondad, por tu infinita misericordia, Señor. Gracias, Espíritu Santo de Dios. Gracias, Señor. Gracias, Rey, porque eres bueno, porque eres fiel, por tu infinita misericordia, Padre. Te presentamos a aquellos detenidos, Señor. Tu palabra dice que acordad de los presos, Señor, como si estuvieras juntamente con ellos, allá en la joya, en la joyita, la mega joya, Nueva Esperanza, Señor, en Santiago, Chiriquí, en toda la cárcel, en el centro de rehabilitación femenino, Padre, que tengan un encuentro contigo, Padre, que tu palabra nos enseña, dice que tú no tendrás por culpable al inocente, y aún el culpable que se arrepienta y se humille delante de ti, Señor, tú eres fiel y justo para perdonarlo, Padre, en el nombre poderoso de Jesús, amén y amén. Hermano, le damos gracias por este momento. Usted siga creyendo. Hoy lo invitamos al culto de oración en Hosanna. En Hosanna, la comunidad apostólica Hosanna tiene el privilegio de invitarlo. Hermano, no se lo pierda. El culto de oración es un culto poderoso. Bendiciones mil. Que Dios les bendiga y Dios les guarde.
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11: La intimidad sexual en el matrimonio es una de las más bellas expresiones de amor. Es el resultado del cariño que nos une y debemos cuidarla para que con el paso de los años se mantenga fuerte. Existen muchos factores que actúan como distractores y obstáculos que amenazan la intimidad conyugal, como el trabajo excesivo, la atención a los niños, el cansancio físico, los medios electrónicos y la rutina. Recuperen los detalles, los momentos románticos, el tomarse de la mano y acariciarse. No importa el tiempo y los años que hayan transcurrido, no permitan que el afecto sea solo un nostálgico recuerdo. Hagamos que la pasión crezca, conquistémonos todos los días, disfrutemos estar juntos y seamos los mejores amigos. Le habla Sixto Porras de Enfoque a la Familia.
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16: Qué alegría estar en esta pantalla y poder informar a ustedes lo último en diferentes noticias de salud, los descubrimientos que se han realizado y sobre todo el invitado que tenemos para hoy. Bienvenidos a Viva la Vida. Vive la Vida, su servidora de siempre, Nubia Cañizales. Que Dios les bendiga. Quiero presentarles hoy al doctor Michael Politi, el oftalmólogo y especialista en cirugía de retina también especialista en vitrio y mácula. ¿Cómo está, doctor? Bienvenido.
17: Muchas gracias por recibirme.
16: Para mí es un gusto, doctor, que podamos platicar de algunos detalles tan importantes, porque la visión es irreemplazable. Es una bendición que tenemos todos de que podemos ver. Cuando ya tenemos dificultades en alguna u otra situación, ahí es donde a veces le damos la importancia a la vista, ¿cierto?
17: Así es, ese es mi trabajo, tratar de regresarle a las personas su calidad de visión y por ende darles calidad de vida.
16: Doctor, usted es especialista en cirugía de retina, vitrio y mácula. ¿Podría en este primer bloque que estamos presentándolo una definición de la retina, su función, el vitrio y la mácula? Por favor.
17: Con mucho gusto. El ojo tiene varias partes. El ojo es muy pequeño, pero a la vez extremadamente complejo. Yo me encargo, en mi área de expertise, es una parte muy pequeña del ojo que se llama la retina, pero es extremadamente importante porque sin la retina no podemos ver.
16: Así es. La retina
17: está en la parte de atrás del ojo y es un tejido que viene del cerebro y cubre toda la parte interna del ojo. Y es lo que al final procesa la luz para darnos las imágenes y irse a través del nervio óptico al cerebro. Y así podemos ver. Es decir, que si no tenemos buena retina, no podemos procesar las imágenes y por ende no podemos ver. El vitrio es una gelatina que nosotros nacemos y está en la parte del centro del ojo. El ojo es redondo, una pelota, y dentro de esa pelota no es hueca por completo, tiene una gelatina. Es una gelatina compuesta por ácido hialurónico, por colágeno tipo 2. Y
16: qué bien.
17: Son básicamente estructuras que mantienen la retina en su lugar. Y a medida a veces que vamos cumpliendo años, eso puede generar ciertos problemas y puede tener que necesitar tratamiento. Ahora, el centro de la visión se llama mácula. Nosotros, eso es un lugar que queda dentro de la retina y ese es el centro, es el área más especializada de la retina, porque es donde podemos ver nuestra visión fina, donde podemos leer, ver las formas de la cara, las narices, los ojos, poder ver los colores. Todo se procesa en una estructura muy pequeña que mide de grosor un cuarto de milímetro solamente.
16: Wow.
17: Pero es extremadamente compleja, donde requiere tratamientos súper especializados, que es parte de lo que yo hago absolutamente todos los días de vida.
16: Qué bien. Ok, hablamos de la retina, la mácula y el vitrio, doctor. Vitrio.
17: Correcto, el vitrio es la gelatina que conversamos, que queda dentro de la pelota.
16: Muy bien.
17: Y donde muchas personas pueden empezar a ver cosas que vuelan dentro del ojo. Y a veces cuando ves una pantalla blanca y con mucha luz, puedes ver unos flotadores que le decimos. Que algunos nos pueden decir como si fueran unas mosquitas o unas mariposas.
16: O arañas.
17: Y o arañas, correcto, que lo describen de ciertas formas. Y eso básicamente hace que crea una sombra que nosotros no podemos ver. Ahora, estos son solamente síntomas de que pudiera estar pasando algo peor. Y por eso es donde entro yo como especialista en esta área para poder revisar la retina, porque muchas veces estos son banderitas rojas que el ojo nos está dando y a veces tenemos que escuchar nuestro cuerpo y si vemos estas banderitas rojas, saber que podemos tener problemas que podemos evitar si las agarramos a tiempo. Hoy en día, en el 2025, la prevención es sumamente importante.
16: Claro.
17: Porque nadie tiene que llegar a perder su visión siempre y cuando podemos tratar estos síntomas más rápidamente y de forma muy oportuna y obviamente con alguien que sabe.
16: Qué bueno, doctor, maravilloso. Ahora, en cada bloque más adelante quiero que observemos cada una de estas áreas tan interesantes e importantes que usted con mucha expertise y experiencia maneja. Ahora bien, usted habló de un tema un punto muy importante. Nadie debería perder la visión. Esto me lleva a pensar que si esto sucediera es que uno llega tarde. Y otro punto, ¿a qué edad? Porque siempre vamos al oftalmólogo. Bueno, algunas personas, pero para cuidarnos la vista. Y siempre uno va cuando está viendo un poquito borroso. Casi nadie va por prevención. Pero ¿cuándo uno debe asistir a un retinólogo?
17: Excelente pregunta. Y va a depender de las partes que queremos ver. Bueno, según las guías internacionales, todo el mundo a partir de los 40 años debería acudir al oftalmólogo una vez al año con una cita control para ver su visión, para ver sus cristalinos, para ver cómo está la presión del ojo, ver cómo está su mácula y ver cómo está su

0: nuestros hábitos alimentarios. Los diabéticos son una población muy especial, donde ningún diabético, y esto es sumamente importante, y si se llevan un mensaje de mí, este es el mensaje que quiero que se lleven hoy. Ningún diabético debe de perder su visión. Siempre y cuando se controlen su azúcar, su alimentación, y hacen sus controles al tiempo que sea necesario, nadie debería de perder su visión.
1: Cierto, muy
0: Ahora,
1: interesante.
0: hay personas que empiezan a tener ciertos síntomas que los pueden ignorar y pueden ser el comienzo de un problema más grande. Y eso es donde entro yo. Por ejemplo, como dije anteriormente, pacientes que ven puntos negros o pacientes que tienen empiezan a ver luces, como si fueran que alguien les estuviera tomando fotos dentro del ojo, como si fuera un flash de luz.
1: ¿Qué
0: Son
1: pasa
0: personas
1: ahí?
0: que
1: ¿Qué sucede ahí, doctor?
0: ahí sabemos que usualmente ocurren de noche, ocurren de forma esporádica, no hay ninguna persona, y son de microsegundos. Son microsegundos que se prende la luz y se apaga. Y uno dice, uy, pero espérate, ¿qué me pasó? Y en ese momento es muy importante acudir a un retinólogo, porque nosotros podemos ver qué está pasando dentro del ojo. Usualmente lo que pasa es que la gelatina que habíamos conversado, que se llama vitreo, jala, y voy a usar mi camisa como si fuera una retina, jala la retina, y al jalar la retina lo estimula y puede causar estos tipos de flashes. Ahora, el problema está cuando jala esa retina y la rompe, como un proceso normal. Líquido entra por ese agujero y desprende la retina. Y ahí tenemos de un problema
1: ¿Serio?
0: menor a un problema serio, que es considerado
1: Exacto.
0: una urgencia médica y quirúrgica, que tenemos que entrar al salón de operaciones, o hay técnicas hoy en día
1: Qué
0: de poder
1: bien.
0: arreglarlos dentro del consultorio para poder salvar ese ojo. Tiempo
1: Qué
0: es
1: bien.
0: crucial cuando hablamos de retina. Ahora, hay otros pacientes que son los pacientes que tienen historias familiares. Historia familiar de pérdida de visión, historia familiar de degeneración macular. Y dice, no, mi mamá, mi papá, mi tía, mis abuelos perdieron visión en un momento. Entonces, dependiendo de la razón por la cual la perdió, podemos empezar a prevenir, porque hay muchos de
1: Claro.
0: estos problemas son de origen genético. Entonces, todos los pacientes arriba de 50 años que tengan familiares con degeneración macular o problemas en la mácula, definitivamente son personas que se tienen que chequear, porque hoy en día, en el 2025, la ciencia ha avanzado a un punto donde pudiéramos prevenir o ayudar a
1: Claro.
0: agarrar temprano estos medicamentos, estas enfermedades, y poder darle los medicamentos adecuados.
1: Qué bien,
0: Prevención
1: doctor.
0: es sumamente importante.
1: Por supuesto, en medicina, la prevención. Estoy con el doctor Michael Politi. Él es oftalmólogo y especialista en cirugía, en retina, en vitreo y en mácula. Qué interesante, definitivamente, del tiempo que tengo de analizar varios temas en televisión desde hace muchos años. Pienso que esta es la primera vez que vemos algo tan delicado también en nuestro ojo. En breve estoy de regreso. Seguimos con el doctor Michael Politi en breves minutos.

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0: Qué gusto poder estar con ustedes. Bienvenidos nuevamente. Este es su programa Viva la Vida, Vívelo Bien. Recuerden que estamos en radio de lunes a viernes a las 11 de la mañana con médicos, noticias saludables, un sinfín de detalles para que la viva bien. Por Osana Capital 94.9 FM. Estoy con la grata visita a nuestra invitación al doctor Michael Politi. Doctor Michael, nuevamente muy agradecida porque esté con nosotros analizando un tema de mucha importancia y qué gusto haberlo conocido y qué gusto que haya aceptado mi invitación. Doctor,
1: un placer.
0: Un gusto. Doctor, tengo varios detalles aquí que le he estado dando vueltas y me gustaría que me diga cuáles son los síntomas más frecuentes. Aunque usted dio un pantallazo de todo, es cierto, muy bueno, añadiendo los detalles de la diabetes, que muchas veces estuve leyendo que para el año 2025 esto iba a ser una pandemia. Y qué lástima, porque definitivamente los cuidados de la alimentación, el poco ejercicio, también la herencia, un sinfín de detalles. Hay personas que no piensan que la diabetes puede afectar a nuestra visión. Pero ¿cuál es la sintomatología que puede provocar una situación en la retina? Ya usted habló de las luces y todo. ¿Hay algún tipo de dolor, doctor?
1: Excelente pregunta, porque eso es algo que los pacientes mucho nos dicen. Nos hablan, dicen, pero nunca tuve dolor. Entonces, en la retina no hay terminaciones nerviosas que dan dolor. Entonces, todos estos síntomas son indoloros. El dolor se creó para que nos alarmemos, para que busquemos ayuda de forma antropológica y todo el resto de la vida humana, pero la retina no causa dolor. Entonces, los síntomas más frecuentes, lo que las personas tienen que estar vigilando, es unos cambios en su visión, cambios en su periferia de la visión. Es un ejercicio y un truco muy, muy fácil de hacer. Es que si estás sospechando que tienes un problema, te tapas el ojo bueno y miras recto a un lado. Yo siempre les digo, se sientan en el sofá y miran la televisión que tienen al frente y miren un punto en la televisión y sin mover el ojo, si pueden ver el techo, el piso, las paredes a los lados. Entonces, sabemos que la periferia de la visión está bien. Ahora, otras cosas que tenemos que buscar es cambios en la visión central, distorsión de las imágenes, es decir, que las imágenes no sean nítidas, sino sean borrosas o distorsionadas, que las líneas no estén rectas, que las curvas o que las imágenes aparezcan un poco más pequeñas de lo que son o más grandes. Y siempre es muy importante taparse un ojo y taparse el otro y saber de dónde vienen esos síntomas. Obviamente ya conversamos de estos puntitos negros, mariposas, arañas, como la podemos llamar, y estos luces que en términos generales son flashes, que el término científico

0: Es fotopsia, pero eso no es importante. Lo importante es saber cómo buscarlo.
1: Quiere decir, doctor, que en muchos de los casos, más que dolor, es lo que vemos. Porque en una visita al oftalmólogo, definitivamente, como le digo, el oftalmólogo va a escuchar otro tipo de sintomatología, otro tipo de características que el paciente le está revelando, y ese es oftalmólogo que lo refiere al retinólogo, ¿cierto?
0: Correcto, correcto. Nosotros somos subespecialistas. Hay excelentes retinólogos en Panamá que están muy bien entrenados
1: Qué
0: y que
1: bien.
0: saben lo que están haciendo. Ahora, hay algo muy importante y es que a veces estamos buscando síntomas para acudir, pero
1: Exacto.
0: hay pacientes con problemas más importantes como los diabéticos, y voy un poquito más allá con los diabéticos, que al momento que ellos empiezan a tener síntomas, ya hay que empezar a darle tratamiento. Y ya pudiera ser, no tarde por completo, pero es algo que no quisiéramos. Quisiéramos que ellos lleguen
1: Claro.
0: antes,
1: Claro.
0: porque nosotros podemos ver, y es diferente ver las etapas que hay en la retinopatía diabética. Y no solamente los diabéticos, los hipertensos también pueden tener problemas. Los pacientes con colesterol muy alto pueden
1: Así.
0: tener problemas que tenemos que estar buscando. ¿Sí? Y no hablar, porque no he conversado sobre la parte de la presión del ojo. Que la
1: Sí,
0: presión del ojo, uno tiende a saber y pensar, dice, si tengo un globo y ese globo tiene presión para que se mantenga en su lugar, si yo aumento la presión, el globo se estira y me va a dar dolor.
1: Ahora,
0: Bueno,
1: doctor Politi,
0: dígame.
1: ¿en qué situación estamos o nosotros podemos provocar o es la edad en donde la presión del ojo aumenta?
0: Excelente, excelente pregunta. No, sabemos que los factores de riesgo para esto son personas arriba de 40 años.
1: Ah, okay.
0: Personas que tienen historia familiar, o sea, que en su familia hayan tenido glaucoma o presión alta, que hayan causado algún defecto en su ojo. Y hay otras causas de glaucoma que son un poquito más específicas y avanzadas. Pero lo más importante y por qué decimos que se tienen que chequear a partir de los 40 años es
1: Ah, qué
0: porque es
1: bien.
0: el aumento de la presión, es indoloro. En inglés le llaman el asesino silencioso, porque no da dolor.
1: Doctor, y una presión, dígame los niveles normales de presión, porque realmente uno podrá saber un poco de el colesterol, los triglicéridos, pero nadie sabe realmente cuál debe ser la numerología o la cifra, usted dirá, de una presión normal y cuál es la que ya está en peligro.
0: Excelente. La presión arterial, la que uno lo toma en el cuerpo, no tiene ninguna relación con la presión de los ojos. Entonces son números totalmente separados. La presión normal del ojo va entre 10 y 21, pero es muy importante que para algunas personas con más factores de riesgo, las presiones de 21, que siguen siendo normales, están altas para ese tipo de población. Por eso es importante que lo revisen el oftalmólogo y específicamente el especialista en glaucoma, que en Panamá hay excelentes especialistas en glaucoma.
1: Ahora, doctor, ¿qué es lo peor que puede suceder si una presión está alta? ¿Hay dolor o también es algo silencioso?
0: Excelente. Entonces, si la presión está alta de forma crónica, crónica estamos hablando que el tiempo va pasando y la presión sigue alta,
1: Sí.
0: el nervio óptico se va afectando de forma lenta, pero es progresiva. Y el problema con el nervio óptico, que es parte del cerebro, y si el nervio óptico se va afectando, no hay vuelta hacia atrás. Entonces, es muy importante controlar esa presión antes de que se afecte. Imagínate un paquete de espagueti. Esos espaguetis que son duros, que todavía no lo has cocinado. Esos
1: Okay.
0: espaguetis, cada uno tiene una fibra. Cada espagueti que está ahí es una fibra.
1: Claro.
0: Y a medida que la presión está siguiendo, vas perdiendo espaguetis y vas perdiendo fibras y no hay forma de volverlos a poner. Y vas perdiendo visión periférica, que no te das cuenta hasta que empieza a afectar la visión central.
1: Qué delicado.
0: Por eso es muy importante, y eso lo tratan los especialistas en glaucoma, que como dije anteriormente, hay excelentes especialistas en glaucoma en Panamá.
1: No lo dudamos, y uno de ellos lo tenemos con nosotros. Estamos con el doctor Michael Politi. Este es nuestro segundo bloque, analizando los detalles de este maravilloso regalo de Dios, que es la visión, la vista, el ojo, sobre todo en retina, vitreo y mácula. Nos vamos a un cambio. Cuando estemos de regreso, voy con más detalles para que él nos siga explicando y nosotros nos sintamos motivados y, ¿por qué no?, a visitar un retinólogo. En breve regreso con Viva la Vida, vívela bien.

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El doctor Michael Politi está con nosotros en Viva la Vida, Vive la Viene. Para aquellas personas que les interesa y hemos dado en el blanco de manera constante en el cintillo en Viva la Vida, Vívela Bien, lo pueden ver donde usted puede localizar al doctor. Y definitivamente en Panamá Eye Center usted puede encontrar médicos maravillosos. Doctor, qué bueno ha sido platicar de esto, que para muchos es un silencio, lo ignoran, puede estar en la playa, en el río, gozando de un buen fin de semana o en el trabajo o en la casa y pues se ignora la sintomatología que está existiendo. Ahora, ¿qué hábitos pueden ayudar para mantener con salud tanto nuestra retina, obviamente el vitrio y la mácula?

0: Excelente. Es una pregunta muy frecuente que me hacen muchos los pacientes. Básicamente, sabemos hoy en día de forma muy científica que si controlamos nuestra presión arterial, si controlamos nuestros niveles de glicemia, nuestro azúcar en la sangre, si controlamos nuestro colesterol en la sangre, si hacemos ejercicios tanto de resistencia como aeróbicos, podemos mejorar y prevenir enfermedades maculares, enfermedades de la retina, enfermedades del vitreo y también inclusive existen teorías sobre prevenir glaucoma en cierto grado con estos tipos de hábitos. El cuarto hábito que es sumamente importante es que no todo se puede prevenir haciendo esto. Entonces
1: Bueno.
0: tenemos que prevenir examinando y es el chequeo anual. Chequeo anual, ver cómo está el ojo, dilatar las pupilas, ver cómo están las retinas, si las retinas están en su lugar, que no hayan lesiones en la retina que sean predisponentes, porque tenemos la retina al ser un tejido que recubre la parte de atrás. Hay personas que son miopes. Miope significa que el ojo es más largo y ellos no pueden ver bien de lejos. Ven extremadamente bien de cerca, pero no ven bien de lejos. Y al no ver bien de lejos, hace que el ojo sea más grande. Y al ser más grande, pueden tener áreas en la retina que sean delgadas. Y como sabemos y por la lógica, las cosas se rompen siempre por el lugar más delgado. Entonces, nosotros podemos en un examen que no da síntomas, en un examen que es indoloro, ahí habría que dilatar las pupilas y examinarlo y buscar estas lesiones. Y sabemos que
1: Bien.
0: si existen estas lesiones, podemos o darle seguimiento o tratarlas. Los tratamos con un tipo de láser
1: Qué
0: para
1: bien.
0: prevenir que no hayan desprendimientos de retina en su lugar.
1: Ahora,
0: Ahora,
1: doctor, usted, perdón que le interrumpa, ustedes sabrán cuándo
0: interrumpo.
1: intervenir, ¿verdad? Definitivo.
0: Definitivamente, no todo el mundo que tiene estas lesiones se tienen que tratar, por eso es importante ir donde un retinólogo está bien entrenado.
1: Doctor, pareciera que es muy común, me dirá usted, las arañitas, los puntos. Hay personas que dicen, ay, veo un punto, pero lo dejan. Esto nos debe apercibir de que debemos ir donde usted, ¿cierto?
0: Bueno, sabemos que las personas que empiezan a tener arañas y puntos de forma súbita tienen más o menos un 8 a 15% de probabilidad de tener un desgarro en la retina. Y esa probabilidad son por las primeras 6 semanas de que tienes ese síntoma. Entonces, es muy importante tratar de forma oportuna a estos pacientes y poder verlos, porque si los vemos y podemos identificar un desgarro, podemos tratarlos y reducimos de un 70% de que
1: Qué
0: tenga un
1: bien.
0: desprendimiento de retina a un 1% de que tenga un desprendimiento de retina. Entonces, ese.
1: O sea, doctor, que cuando alguien ve estas arañitas, ve estos puntos, hay que ir porque eso es igual que a más tiempo un desprendimiento, ¿cierto?
0: Correcto. Ahora, va a llegar un momento donde el riesgo ya no está, pues mucho más bajo, y vas a tenerlos, y vas a ir hay muchísimos pacientes que tienen estas arañitas y estos puntitos y no representan un problema después que se hayan identificado que no hay ningún desgarro, ningún agujero. Y si la mayoría de esas personas, el cerebro es muy inteligente y aprende a obviarlos, aprende a obviar esas imágenes y
1: O
0: que
1: sea
0: no
1: que
0: las molestan tanto.
1: no las ve. No las ven del
0: Correcto.
1: todo. Ah, muy
0: No,
1: cierto.
0: no las del todo, la puedes ver de vez en cuando, pero no va a ser tan molesto. Y
1: Doctor.
0: bueno, si son muy molestos, existen formas de tratarlos hoy en día en el 2025.
1: Muy bien, doctor. Hablemos de la mácula, doctor. ¿Las mismas prevenciones para la retina obviamente son para la mácula?
0: Correcto. La mácula es el lugar del ojo donde hay más metabolismo. Metabolismo significa que el ojo trabaja mucho
1: Así
0: más.
1: es.
0: Y por ende hay mucho más enfermedades, porque donde hay más metabolismo, hay más enfermedades. Y por eso es importantísimo, y hoy en día sabemos de forma muy científica, de que controlar la presión, controlar el

0: colesterol, controlar el azúcar nos puede prevenir. Ahora, también es importante saber que obviamente es importante prevenir, pero si tenemos un problema,
1: claro,
0: podemos tratarlo. La ciencia ha avanzado en los últimos años de una forma impresionante. Yo soy muy afortunado que he estado parte de esa evolución científica y de esos avances científicos, y hoy en Panamá existe el tratamiento más avanzado que existe a nivel mundial para tratar la mácula. Existen todos los medicamentos que hay a nivel mundial, los tenemos nosotros en Panamá disponibles para los pacientes. Donde si existe un problema, los podemos tratar. Pero si se han dado cuenta, yo he hablado mucho del tiempo, y el tiempo, el tiempo es sumamente importante de hacer las cosas rápido y de la forma más efectiva posible.
1: Y usted mencionó, ahora que habla del tiempo, de que la revisión debe ser a partir de los 40. Hay personas que ven muy bien y bueno, dicen, mi familia nunca usa lentes, pero esto es mucho más allá de eso. Puede ser alguien que no es ni miope, ni tenga astigmatismo, que tenga situaciones en estos lugares que estamos tratando en el programa.
0: Sí, lastimosamente sabemos que hay ciertos problemas más comunes, por ejemplo, en los miopes. Pero también sabemos que los hipermétropes, o sea, los que no pueden ver ni de lejos ni de cerca, y usan estos anteojos que son de signo positivo para todo, no solamente para leer, sino para todo, son más propensos a tener degeneración macular. Entonces, lastimosamente es independiente de si usas anteojos o no usas anteojos.
1: Muy bien. Qué interesante, doctor. De verdad que el cuidado de los ojos. Ahora, una pregunta. Usted como doctor, ¿ha notado que la población se preocupa por chequearse, no tan solo si ve bien o mal, sino cuestionarle de estos temas que estamos hablando?
0: Sí, la verdad que hoy en día hay mucho más conciencia, y gracias a personas como usted que se dedican a educar a la población e informar a la población sobre ciertos problemas. Sí. Las personas están obviamente más anuentes que puedan tener un problema, pero siempre existe esta población donde no conocen, y donde es muy triste, es extremadamente triste tener a un diabético tipo 1 de 23, 24 años totalmente ciego, donde se vuelve de una persona productiva a una carga para los sistemas de salud, para el sistema social, para su familia, porque son personas que nunca, nunca debieron haber tenido ningún problema. Y es falta de acceso, es falta de acceso, y ahí el sistema de salud tiene que mejorar, pero también es falta de conocimiento.
1: Así es.
0: Y son pobres personas que no buscan ayuda hasta que no, el defecto es muy severo. Donde sí existe tratamiento, y tratamiento efectivo, pero dependiendo de cómo está el tejido, es cómo podemos ayudarlos. Entonces, buscar esta ayuda temprano y esas prevenciones es muy importantes, porque como dije al principio, ningún diabético se tiene que quedar ciego en el 2025. Eso no debería de pasar.
1: Ni en los años entrantes. 26, 30, y la diabetes ha acrecentado, ¿verdad, doctor? Porque lo siento muy preocupado por esto, y definitivamente es algo que pues hay que prestarle mucha atención. Vámonos un cambio para ir ya al último bloque, en donde estoy con el doctor Michael Politi. Qué interesante ha sido esto. Mucho cuidado, debemos darle mucha atención a nuestra visión. Esas arañitas, y de hecho, si no sentimos nada, ¿por qué no? Después de los 40, si son los 50 años suyos y no ha ido a verse con un retinólogo, ¿por qué no hacerlo ahora? Si son los 60, bueno, ¿será que está en la raya? El doctor Michael Politi nos los dirá. Voy a un cambio cuando estemos de regreso. Más prevención en cuanto a la retina, obviamente el humor vítreo y la mácula, con el doctor Michael Politi.

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0: Definitivamente que cada una de las tablas o anuncios o información de salud los escogemos con mucho detalle para que usted se lo quede. Más que memorizarlo, es para que, pues, animarle a que vaya al médico en otro tipo de sintomatología, porque el tema especial hoy con el doctor Michael Politi es retina, humor vítreo y mácula. La maravilla del ser humano, la vista, el ojo. Doctor, nuevamente gracias. Ya para finalizar, doctor, hay algunas personas que muy probablemente no han sintonizado un poquito tarde o en este momento, y nunca está de más de que volvamos a repetir la importancia que tiene nuestra retina, que la situación no es tan solo si veo bien de lejos y si veo bien de cerca o cataratas, que es lo que casi siempre he tocado en este programa con el doctor Calvo. Pero ahora que tengo el gusto de estar con usted como un oftalmólogo, como un especialista en cirugía en retina, vitreo y mácula, volvamos a repetir cuán importante es que conozcamos de nuestra retina y apercibirnos de estar con prevención pronta.
1: Gracias. Como sabemos, el ojo es un milagro y podemos... Gracias al ojo podemos percibir muchas cosas, pero el ojo funciona porque la luz pasa de afuera del cuerpo adentro del cuerpo y se procesa a través de algo que se llama la retina. La retina es la parte más posterior del ojo y después eso se comunica con el cerebro para que nosotros podamos ver a través del nervio óptico. Por eso la retina es tan importante. Ahora, el problema de la retina es que la retina no tiene terminaciones nerviosas de dolor. Es decir, la retina no duele. Entonces, ningún problema de la retina va a doler. Y eso es algo importante porque muchas veces decimos, tengo arañas, tengo flashes de luz, pero doctor, te lo prometo que no me duele nada, así que estoy bien. Y lastimosamente... nosotros interpretamos el dolor como tenemos que buscar ayuda y no me duele, exacto, como se va a ir solito. Y la realidad es que muchas veces, la gran mayoría de las veces, más del 80% de las veces, nosotros podemos

0: prevenir muchos problemas que tengamos en la retina. Podemos prevenir si tenemos arañitas o puntos negros y luces o flashes de luz, podemos prevenir que se convierta en un desprendimiento de rutina.
1: Claro.
0: Y la forma de prevenir es evaluando y examinando, porque sabemos que existe un 8 a 15% de que ocurra un desprendimiento en las primeras 6 semanas que empiezan a ocurrir estos tipos de síntomas.
1: Uh-huh. O sea, doctor, que esos flachazos que se pueden ver de lado, eso es peligroso.
0: Bueno, pudiera ser peligroso y por eso tendríamos que descartar de que no se vuelva algo.
1: Ah, muy bien.
0: Porque sí sabemos que existen pacientes que van a tener un tiempo con flashes que no necesariamente representan un peligro, pero definitivamente tenemos que descartar que no haya peligro.
1: Claro.
0: Y también hay pacientes que son miopes, que son pacientes que usan anteojos para ver de lejos, donde tienen áreas en la retina delicada, que esas áreas se pueden romper, inclusive sin hacer mucho esfuerzo.
1: Doctor, ahora que habla de romper y un golpe, con un golpe fuerte, un accidente, ¿puede haber un desprendimiento de retina?
0: Sí, hoy en día hay muchos más deportes con pelotas pequeñas.
1: Ajá.
0: Ya deportes de raqueta, donde sí podemos tener impactos directos al ojo, que sí puede causar problemas. Lastimosamente, por lo menos veo uno todas las semanas con un golpe en el ojo por deportes. Muy importante verificar, porque sí podemos descartar de que no haya problemas en el futuro.
1: Muy bien. Doctor, ¿y esas personas que a veces tienen dolor después de ver una pantalla, celulares, computadoras? Y no estoy hablando de aquellos que ese es otro tema, que en la noche pues acuestan con todo oscuro y ven su celular, pero personas que están en la computadora, finaliza el día y tienen un dolor en toda la cabeza y el ojo, ¿tiene que ver con estas especialidades suyas?
0: Bueno, no tiene que ver con la retina.
1: Sí, porque no hay dolor,
0: dolores,
1: claro.
0: Ajá. Correcto. Ni tampoco con la mácula, al menos que estás viendo distorsionado, la distorsión de las imágenes, las líneas curvas, sí son muy típicas de un problema de la mácula. Ahora, estos pacientes que tienen dolor cuando están en la computadora, que están mucho tiempo, básicamente pues, se encapsulan en dos grandes categorías. O son problemas de la superficie, la córnea, que es lo que recubre el ojo, se puede secar bastante, y más si estamos en las pantallas, y cuando estamos en la pantalla tendemos a no parpadear.
1: Cierto.
0: Y cuando no parpadeamos, no, y con el aire prendido, el aire pegándolo, el abanico pegándolo a los ojos, hace que tengamos los ojos más secos y eso puede doler. Y lo otro que puede estar pasando también es que tengan algún tipo de defecto refractivo. Defecto refractivo significa necesidad de anteojos y hacen que los músculos que tenemos dentro del ojo hagan esfuerzo, que después de ciertas horas se cansa y eso causa algún tipo de dolor en una parte de la cabeza, de los ojos. Pero usualmente es algo que se puede tratar con lágrimas artificiales y a veces no, a veces necesitamos observarlo para darle algún tipo de antiinflamatorio o otros tipos de tratamientos en la superficie ocular.
1: Doctor, cuando usted realiza ya para finalizar cirugías, ¿la gran mayoría que usted hace son ambulatorias o depende de la situación del paciente? No todos somos iguales, tienen que pernoctar en un hospital, en una clínica. Cuénteme un poco de esto.
0: Bueno, hoy en día las cirugías de oftalmología son todas ambulatorias.
1: Qué bien.
0: La gran mayoría la hacemos con anestesia local. Uno dice, ¿cómo voy a entrar al ojo para poder arreglar una retina? Y tenemos la última tecnología que existe a nivel mundial, la tenemos en Panamá.
1: Qué bien.
0: La tenemos en el Centro de Cirugía Ocular, donde yo opero. Los pacientes son monitoreados al 100% por un anestesiólogo. Yo les pongo anestesia para el ojo solamente y sedación por vena. Ahora, existen pacientes que no pueden y no toleran esto. Entonces, son pacientes que se les pudiera hacer anestesia general. Pero son pocos esos pacientes, niños, etc.
1: ¿Qué no toleran? O sea, ¿que estén viendo la operación?
0: No, la verdad que no lo vas a ver. Yo cuando pongo la anestesia es como si lo estuviera apagando un switch.
1: Exacto, sedados.
0: Apago el switch

0: y yo trabajo sin que la persona le moleste ni sabe lo que yo estoy haciendo dentro del ojo para que no tenga, para que no se asuste. El paciente está levemente sedado.
1: Qué bien.
0: Es un paciente que se va a la casa después, usualmente se va con un parche, como un pirata, a la casa, y se da un seguimiento muy cercano a pacientes que son operados. Usualmente las cirugías de retina no duelen. Obviamente todo tipo de intervención tiene riesgos y va a depender de cuál tipo de intervención hacemos. Y es muy importante, nosotros siempre le explicamos al paciente cuáles son los beneficios y cuáles son los riesgos. Y a veces el riesgo de no hacer nada es mucho mayor.
1: Claro, claro. Y claro, todo depende de ese cuidado, todo depende de la edad y, por supuesto, lo que usted mencionó, el tiempo. Doctor, ¿algún detalle más que quiera decir? Hemos finalizado. De verdad, se ha convertido en una plática muy amena, muy interesante en medio de sus ocupaciones. Gracias mil por haber asistido a Viva la Vida, Vívela Bien, desde el lugar donde usted se encuentra, que es Panama Eye Center. Doctor.
0: Muchas gracias por la invitación y espero que pude haber explicado de una forma sencilla algo tan complejo que es el ojo, que sí, aunque pareciera muy sencillo, es extremadamente complejo. Cada parte del ojo tiene especialistas, sí, y eso dice mucho del nivel de complejidad. Para mí lo más importante es que tu audiencia sepa que existe forma de prevenirlos. Okay. Siempre y cuando uno está al tanto de sus síntomas y hasta al tanto de su salud, podemos hacer que la mayoría de la población, y si no toda la población, claro, pueda tener una buena calidad de vida. Y mi trabajo es mantener su calidad de visión para que tenga una mejor calidad de vida.
1: Doctor, me queda decir gracias por su compromiso, por la vida, por la visión. Y usted lo dijo, de verdad que la visión es un milagro, es algo maravilloso. Que no haya que perder o paulatinamente, o que usted por su... los que nos estén viendo, al doctor Politi y a mí en este momento, por tener diabetes, su descuido sea mayor. Gracias, doctor. Qué gusto haberlo tenido con nosotros. Dios les bendiga sus manos y la estrategia con la que maneja esto, su experiencia y también su sencillez en podernos explicar. Gracias.
0: Muchas gracias.
1: Bueno, hemos estado con el doctor Michael Politi. Recuerden, él es oftalmólogo, pero es un cirujano especialista en retina, en humor vítreo, obviamente tiene mucho que ver con la retina y la mácula. Hemos hablado de todo un poco y llamarles a ustedes la atención a que se citen después de los 40 con un retinólogo. Si ha dejado de hacerlo, bueno, 45, 50, esperamos no sea tarde porque el doctor habló de manera muy importante sobre el tiempo. Gracias por estar con nosotros. Les bendigo. Que la vivan bien.

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4: 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El doctor me había dicho, el del oftalmólogo, que iba a coserme el ojo, y yo le dije que eso no va a ser porque Dios no va a permitir que él me cosa ningún ojo. Seguí orando, seguí haciendo todas mis terapias, y en un momento que fui nuevamente al oftalmólogo, el doctor me dijo, ya tu ojo tiene un 95% ya de sanación. Estuve tan contenta cuando él me dijo esas palabras, pero estaba triste porque no venía a la iglesia. Mis compañeros empezaban a orar por mí para que pudiera regresar nuevamente. Y en esos momentos yo decía, ay Señor, tú sabes que yo te sirvo y me has puesto en un dilema que esta facial que me ha dado, necesito que me ayudes, Señor, porque tengo que salir de esto para poder seguir sirviéndote y poder seguir sembrando en buenas tierras. 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

0: Amantes de lo deportivo, ¿cómo están? Sean bienvenidos a un programa más de Pelotazo. Soy Paolo Young y es un gusto estar con ustedes de vuelta en un programa más que tendremos con muchos partidos de qué hablar, sorpresas, sorprendidos y partidos reñidos que tendremos hoy, mañana y que ayer, después del programa, vino su dosis de sorpresas. Primero que todo, por supuesto, la palabra de Dios, que es muy importante, primordial por las pantallas de Zonavisión, con Proverbios 27:17. Creo que hay una forma de interpretar este versículo que nos habla mucho de lo que ha pasado en este mundial, porque hay equipos diferentes, diferentes continentes, diferentes filosofías de juego, pero me parece que todos tienen un bien común si ese equipo tiene que tener y debe tener éxito. Dice Proverbios 27:17, hierro con hierro se aguza y así el hombre aguza el rostro de su amigo. ¿Qué quiere decir aguza? ¿Qué quiere decir amigo en este versículo? Que el hombre realmente brilla con el rostro de su amigo. Ojo, los que tienen que estar en el campo no es que se tienen que llevar bien, que tienen que ser amigos, pero es muy importante que tengan la química y el carácter de jugar, porque ahorita mismo lo que está de moda no son las individualidades, aunque hay muchas individualidades que están brillando. ¿Por qué brillan aún más? Porque tienen un equipo atrás que los apoya, sus amigos, sus compañeros, y así es que son candidatos a brillar por todo lo alto. Como les decía, un programa que pues tiene mucha información y por eso me traigo una vez más a un invitado que ya lo han podido ver en otras ediciones de Pelotazo y que me acompaña una vez más el día de hoy. Nuestro panelista, Carlos de Llanón. ¿Cómo estás, Carlos?
1: Buenas noches, Pablo. Bueno, muchas gracias por tenerme aquí. Primero que nada, estoy muy feliz de compartir contigo sobre los partidos del Mundial y, bueno, ver cómo sigue el torneo. Y muy feliz de estar aquí una noche más contigo.
0: Claro, claro que sí. Oye, primero que todo, ahorita mismo les quiero dar las gracias por confiar con nosotros en su sintonización. Y por eso mismo, porque ahorita hay un partido que va a despertar muchas emociones en el continente americano. México contra Ecuador, como siempre. Si nos están sintonizando, les estaremos dando todas las actualizaciones, todos los goles
1: partido
0: que pasen.
1: Trabado.
0: Partido trabado. Partido no trabado. Creo que haya muchos goles, pero si los hay, bueno, estaremos ahí, por supuesto, al día, diciéndolo en el momento. Pero primero que todo, antes que comience el partido, porque ahorita mismo están pues aún en el vestuario esperando a salir, vamos con las alineaciones de ambos equipos, que por supuesto México busca finalmente llegar a ese quinto partido. Será en ronda de octavos, pero igualmente es el quinto partido para ellos.
1: Técnicamente, pero creo que ellos quieren ese partido de cuartos que han buscado los últimos años y los últimos mundiales.
0: Creo que esta vez sería el sexto partido.
1: Sería el sexto partido, pero el quinto matemáticamente hablando.
0: Sí, a ellos les va a importar más que sea el quinto. Mientras tanto, Ecuador, que, oye, déjame decirte algo de la cobertura que hice la semana pasada. El espíritu ecuatoriano está por
1: Nueva York estaba amarillo.
0: Amarillo. No, es que te digo que yo creo que los ecuatorianos invadieron. Qué bueno que pudimos ver, porque yo esperaba, bueno, solamente ver a panameños y ver a ingleses. Para nada, vi a
1: alemanes
0: y mucho ecuatoriano.
1: En Times Square.
0: En Times Square. Y ahí están las alineaciones, por supuesto, de la selección mexicana con Raúl Jiménez en la delantera, junto al confiable Julián Quiñones.
1: El mejor jugador de México esta Copa, en mi opinión.
0: Sí, por supuesto. Está haciendo un muy buen Mundial. Junto a él está Roberto Alvarado en el medio del campo, Luis Romo, Eric Lira y Gilberto Mora. Y luego en la defensa, Jesús Gallardo, Johan Vázquez, César Montes, Jorge Sánchez y el portero Raúl Rangel. Una alineación mexicana que no cambia mucho. Y es que si algo está muy bien, como el caso de México, invicto en la fase de grupos.
1: 9-9, no, invicto y ganando todo.
0: Exactamente, yo pienso que no se debe cambiar. Vamos con la alineación de la selección ecuatoriana, que, como decía, vienen con la moral alta, con la confianza de que, bueno, ellos pueden hacer la sorpresa, porque aunque vienen bien, vienen de ganarle a Alemania.
1: No ellos han tenido los mejores partidos.
0: Y ellos no son los favoritos. Los favoritos son México.
1: Con México, están en su campo, están en su casa, sí. Y van a salir a ganar.
0: Vamos a ver las alineaciones. Galíndez, el experimentado portero, liderando este equipo junto a Franco, Alan Franco, Joel Ordóñez, William Pacho y Piero Hincapié. Defensa de lujo con el jugador del Brujas, PSG, Arsenal y Atlético Mineiro. En el mediocampo, Moisés Caicedo con Pedro Vite, el compañero de Coco Carrasquilla. Sí, Coco Carrasquilla, mira tú. Nilson Angulo y John Yeboa, que como dato curioso, tiene raíces alemanas, se nacionalizó ecuatoriano.
1: Bueno, como Galíndez, que es argentino, por ejemplo, nació en Argentina.
0: Para que vea que Ecuador es un equipo que tiene un par de nacionalizaciones. Y bueno, en la delantera, Ener Valencia, la vieja confiable de siempre, junto a Gonzalo Plata.
1: Gran delantera, pero no han metido muchos goles.
0: Sí, se le ha criticado mucho a Ener Valencia porque siempre decían, Ener Valencia aparece constantemente en los mundiales. En esta ocasión no ha marcado gol. Puede
1: todavía
0: ser
1: no.
0: Hoy que debute. Vamos a ver si debuta con un gol. Marcó en Brasil 2014, marcó en Qatar 2022. Y el gol le llama hoy una noche mexicana, una noche donde va a estar ese estadio completamente lleno de los fans del Tri. Pero vamos a ver qué pasa. ¿Pronóstico, Carlos?
1: Yo creo que va a ser un partido trabado y yo puse que iba a quedar 1-1 y ganaba Ecuador en penales.
0: Me parece, yo lo compro. Yo creo que, ojo, también se va a ir a la largue. 1-1, tiempo regular. Y luego en tiempo extra, México ganará 2-1 y pasará a la siguiente ronda. Ojo, ese es mi pronóstico. Vamos a ver.
1: Vamos a ver quién la pega aquí.
0: Exactamente. Así que, por supuesto, muchas gracias por seguirnos en el Instagram, @pelotazoPTY, con la información, entrevistas, análisis de siempre. Y por supuesto, la oportunidad de darles la voz a ustedes, los fanáticos, que para mí esa es la verdadera voz de la verdad. Ningún erudito ni nada. Los fanáticos siempre.
1: Pie, los que fueron a Nueva York, a Toronto.
0: Y los que se quedaron en Panamá también. El fanático siempre tiene la razón. Y por eso mismo, ayer tuvimos un programa con Fran muy interesante, porque estuvimos hablando de las conclusiones de este proceso mundialista con Panamá y sobre todo con Thomas Christiansen. No lo pudimos tener ayer, pero hoy les damos la oportunidad a ustedes. Vayan al Instagram de Pelotazo, @pelotazoPTY, y por supuesto el de Osanavisión, para que respondan a la pregunta del millón, a la pregunta que todo el mundo se está haciendo en la calle, en el restaurante, en el metro, en el taxi, en todas partes.
1: Y creo que divide, es un parteaguas, la verdad. No,
0: es un parteaguas y es un genera. La gente ahorita mismo, los comentaristas deportivos, generan el debate para que en Instagram haya más interacciones, para que en Instagram despierte emociones, pero tranquilos que nosotros les damos una encuesta

0: Instagram de Osana Visión o Pelotazo PTY. ¿Cuál es tu opinión, Carlos?
1: Bueno, como dije, un parteaguas, pero siendo claros, para mí Thomas Christensen debería quedarse en la selección. Creo que la persona que no vea la mejora en un proceso mundialista de 2018 al 2026, sin haber ido a Qatar en el 2022, creo que es claro que había una mejora, no solo por los goles que no hemos recibido, sino por cómo hemos jugado, cómo nos hemos parado ante selecciones más fuertes en cuanto a plantel y experiencia. Y digo, sí hubo complicaciones en los partidos por temas tácticos y, bueno, el tema más controversial, la convocatoria. Creo que con una mejor convocatoria se hubiera ganado un punto o hasta tres ganando algún partido. Y creo que más allá de cierta mejora, Christensen tiene que continuar, no solo porque es un entrenador que nos ha mejorado y ha hecho jugar a Panamá como nunca en su historia, sino que es un entrenador que cree en los procesos, vienen nuevos jugadores, una nueva generación que creo que él puede trabajar muy bien, y porque realmente creo que en el mercado no hay tantas opciones para de dónde escoger, y creo que Christensen debe quedarse, pero tiene que haber cambios y se tienen que rendir cuentas tras el Mundial, porque fue un buen Mundial dentro de todo, pero pudo haber sido mucho mejor.
0: Excelente opinión, Carlos, porque balanceas, pones sobre la mesa lo que ha aportado nuestro fútbol, Thomas Christensen, pero también reconoce los errores. Y yo creo que mucha gente va a apreciar de que aquí no hay favoritismo, de que aquí no hay fanaticada, aquí solamente hay un análisis basado en opinión y en resultados, que es lo que la gente quiere sobre todo escuchar.
1: Es que hay que poner las cosas sobre la mesa, hay que ser transparentes en que hay cosas buenas y hay cosas malas, siempre hay margen de mejora, pero Christensen creo que es la mejor opción para la selección. Y creo que lo ha demostrado en estos 6 años que ya lleva entrenando, en esos 6-7 años, y bueno.
0: Sí. Oye, no, es algo muy importante porque te quería mencionar de que esta época va a ser, yo creo que, territorio no explorado en el continente centroamericano, porque no muchos entrenadores, capaz que a nivel de clubes, es más común ver entrenadores que se quedan más de 6 años, pero a nivel selección son casos sumamente especiales, de mucho éxito, y son casos que son, como decía ayer, realmente exigidos. Así que en los próximos días les voy a estar trayendo más información, porque creo que es importante que sepan cuáles han sido los casos de entrenadores que se han quedado más de 6 años en sus selecciones, cuáles son los denominadores comunes y cómo les termino yendo. Pero mientras tanto, pues vamos a dejar de que el suspenso, de que la conversación continúe, porque ya el tiempo de Panamá pasó, quedaron eliminados y tenemos que seguir hablando. Bueno, ya no son los 32 equipos que pasaron a la siguiente ronda, un par han quedado eliminados, pero sobre todo yo creo que algo que rescato de esta selección de Panamá es de que nunca jugó de forma conservadora. Para mí hay ejemplos en este Mundial y esta va a ser la transición que voy a hacer ahorita mismo, Carlos, y es que yo prefiero morir en la cancha que morir porque fui muy conservador. Y eso fue lo que le pasó a la selección de Países Bajos contra Marruecos. ¿Qué me puedes contar de eso?
1: Bueno, fue un partido que siguió la línea que ha tenido Ronald Koeman en la selección de Países Bajos durante el Mundial. Bueno, empezando por un bloque bajo y salir a la contra. Le salió bien, tuvo unos buenos partidos en la fase de grupos, pero ayer se lo comió el tigre, como dicen, perdiendo en penales contra Marruecos. Y bueno, ¿qué se puede decir? Yo creo que es un error táctico. Los jugadores hicieron su mayor esfuerzo y Países Bajos, una selección que creo que la gente esperaba que llegara más lejos, y bueno, se quedó. Y bueno, esto es el Mundial. Marruecos tampoco creo que haya sido una sorpresa. Creo que Marruecos viene haciendo un trabajo muy bueno tanto en la Copa de África como en el Mundial pasado. Como digo, no creo que sea una sorpresa como tal, pero creo que es error del entrenador y se tuvo que haber hecho un poco más.
0: Sí. Sobre todo la parte de conocer al rival. Parece que seguimos en el año 2022, que Marruecos es esa selección chiquita que quiere hacer cosas grandes. Yo creo que el tiempo para juzgar a la selección Marruecos de esa forma se acabó. Y el mayor error de Ronald Koeman ayer fue ser conservador contra una selección que sabemos que entre más duro se pone las condiciones, entre que las adversidades crecen de forma, pues cada vez incrementan mucho, pudimos ver cómo la selección de Marruecos brilla ante la dificultad. Y Ronald Koeman, en vez de cerrar el partido, decidió, yo creo que, no sé si fue en miedo, porque es verdad que aunque subestimó a Marruecos, decidió proteger el resultado por miedo de forzar a la prórroga, Pero es que lo que les digo, Marruecos, vimos contra Brasil, vimos contra Haití,

0: contra Escocia que ante la posesión, porque aunque Marruecos juega muy bien sin tener la posesión, ellos también saben jugar con posesión.
1: Un equipo muy versátil.
0: Exactamente. La versatilidad es una de las mayores virtudes de Marruecos. Entonces, al entregarle poco a poco el dominio del campo, el peor error de Ronald Koeman fue dejarse llevar porque su defensa iba a ser suficiente. Pero hubo un error de Virgil van Dijk, que aunque hace un partido soberbio, al final falla en marcar a Issa Diop y así es como llega el gol en el tiempo reglamentario. ¿Qué es lo que pasa después? Una prórroga muy trabada donde Barbre Bruggen hace una excelente parada. Eso parecía que iba a entrar. No sé si tú pudiste observar esa parada, Carlos.
1: Sí, esa jugada fue intensa y yo pensaba que ahí pasaba a Marruecos, la verdad.
0: Exactamente. Entonces, perdió el control del partido. Entonces, estamos viendo muchas selecciones que tienen el talento. Si me preguntas a mí, jugador a jugador, en teoría, Países Bajos tiene que ser mejor que Marruecos. Aunque Marruecos, el nivel está increíble. Y la nueva generación marroquí, junto a los fichajes que ha hecho con Boadí y Brahim Díaz, porque Marruecos es una selección de fichajes.
1: Es que lo que venimos hablando del proceso. Es una selección que viene de ganar la Copa Africana. Bueno, como quieras que la haya ganado, pero la ganó, son los campeones. Ajá. Y bueno, un mundial que quedaron cuartos hace 4 años y es un proceso que se ha llevado. Y Países Bajos tiene mejores jugadores por línea, yo diría, tiene mayor calidad individual. Pero jugando al fútbol, yo creo que, como digo, Marruecos, no creo que haya sido una sorpresa. Creo que fue más por el contexto, por los jugadores de Países Bajos. Pero para mí no fue una sorpresa y ganó el mejor.
0: Ganó el mejor y ganó el que sabe utilizar de mejor forma a sus jugadores. El caso de la selección de Países Bajos. Grandes individualidades, pero como hemos visto en este Mundial, tú puedes tener excelentes jugadores, pero si tu equipo no está enchufado y hace muchos pases laterales, trata de controlar el partido, pero al final termina siendo controlado. Si a mí me pregunta Federico Valverde, un jugador tan bueno como él, tan crucial en el Real Madrid, al final
1: ha desaparecido.
0: Pero no es porque Federico Valverde sea malo, para nada. Es porque hay un equipo uruguayo que no termina de dar la tecla porque, número uno, le falta calidad y, número dos, es muy desconcentrado a la hora de defender y a la hora de atacar se toma mucho el tiempo de crear jugadas y al final las termina fallando. Juegan excelente fútbol, pero el juego colaborativo y al final un equipo que se caracteriza tanto por tener una garra charrúa, le faltó la garra, el carácter de poder sacar el renombre que tiene y junto a su calidad hacer mayores cosas. Y Uruguay, porque ayer gana Paraguay contra Alemania al estilo uruguayo, Paraguay es lo que Uruguay se supone que debe ser en primer lugar. Entonces, vemos cómo este Mundial, y esta es la narrativa que quiero compartirles con ustedes esta semana, muchos equipos ganan a base de carácter, a base del momento en el que llegan. Ya el fútbol no se trata sobre qué equipo es más calidoso. Obviamente, hay casos como el de Francia, que hablaremos en unos instantes,
1: que
0: es una arrolladora. Pero Francia, para poder una vez más reinventarse, no ha simplemente decidido confiar que Mbappé va a hacer 3 regates, va a marcar gol y así van a poder ganar. Argentina, que aunque Messi haya marcado 6 goles, tampoco dependen completamente
1: de
0: sus estrellas, sino que han construido un juego colaborativo en base a la posesión y en base a suplir a sus mejores jugadores. Entonces, ¿qué es lo que quiero decir? Que el fútbol de hoy en día no se trata solamente sobre qué estrellas y qué jugadores están en tu plantilla. Se trata sobre el
1: planteamiento. ¿Cómo llegas?
0: ¿Cómo llegas?
1: Y el proceso.
0: El proceso, el planteamiento de tu equipo y sobre todo tu, o sea, no diría humor, pero tu presencia dentro de la cancha en ese momento del partido. Y estamos viendo cómo los equipos que llegan mejor a las prórrogas terminan ganándolas.
1: Sí, vienen con ese ímpetu como lo hizo Paraguay, que llegó a la tanda de penales y le ganó a Alemania. Por un momento parecía que Alemania podía ganar, que sí, que no, pero bueno, al final se dio y Paraguay está en la siguiente ronda. Y como mencionabas, Paolo, creo que ahí está la situación de Uruguay. Es una selección que tendría que haber estado compitiendo en esta ronda y van 2 mundiales que se quedan en fase de grupos por desconcentraciones, por falta de ímpetu, por no llegar a los partidos y a las citas grandes. Y creo que también con un entrenador en esa situación como Marcelo Bielsa, que así como mencionábamos de Thomas Christensen, creo que fue un entrenador que le faltó un poco de saber leer los partidos, no quedarse tanto en el librito y saber leer el partido en el momento y ver qué era lo mejor para la selección.
0: Y sobre

0: un vestuario que divide. Si ves, Marcelo Bielsa y Ronald Koeman tienen muchas cosas en común. Son entrenadores que, por su opinión, por su carácter, dividen automáticamente a la prensa, a los fanáticos y automáticamente a los jugadores. Entonces, si tú tienes un entrenador que no sabe controlar el vestuario, no puedes explotar a las estrellas, no puedes sacarle el mayor provecho. Pero la clave de Marruecos no ha sido que solamente han fichado a Brahim Díaz, que lo sacaron de España, que Aboadi prefirió estar en Marruecos en vez de Francia. Es de que con esos jugadores lograron crear una base que les permite trabajar en equipo. Y una vez que trabajan en equipo, la calidad y el juego de posesión de Marruecos, porque para mí el juego de Marruecos es uno de los más hermosos que tiene el fútbol y los equipos mundialistas ahorita mismo, porque es un juego donde es muy difícil sacarles el balón. Pero para poder tener un juego así, que es muy ambicioso, inclusive con las selecciones contra las que las juegas, Brasil, el caso de Países Bajos, tienes que tener un equipo que está prendido no solamente en calidad, sino que también en química.
1: Totalmente, yo creo que es lo que hemos repetido bastante, que es no solo el ímpetu, sino cómo el equipo se entrega, cómo el equipo se compenetra, porque ahí yo creo que es un tema, por ejemplo, hablando de Uruguay, un poquito más de la federación, desde la Copa América hace 2 años, hemos visto cómo hay tensiones con el entrenador y creo que ahí tuvo que haber un cambio, pero bueno, ese es otro tema. Y con Países Bajos lo vimos. Vimos cómo es una selección que tiene muy buenos jugadores, pero que no se veían del todo, que se entendían en el campo. Hicieron una fase de grupos decente, pero llegó Marruecos, un equipo mejor preparado, en mejor momento, estado físico y mental, y ganaron el partido y están en la siguiente ronda.
0: Y ni les hablo de la tanda de penales. Déjenme decirles que esa fue una de las peores tandas de penales que he visto.
1: La parada que hace el portero
0: Bono.
1: Parado así, no, fue muy surrealista.
0: Y los fallos fueron un poquito. No sé si ustedes vieron esa tanda de penales.
1: No la recomiendo, no la tienen que buscar.
0: Yo prefiero que vean la de Paraguay, esa estuvo hermosa. Hasta los fallos fueron hermosos, déjenme decirles.
1: Sí, fue una tanda y había momentos donde pensabas que va a Alemania, va a Paraguay, va a Alemania, va a Paraguay. Y fue hasta el último una gran tanda de penales. La otra sí fue un poquito complicada.
0: Y hablando de Alemania, no sé si ustedes escucharon el día de hoy todo lo que se está hablando sobre que Leon Goretzka se ocultó durante la tanda de penales.
1: Ah, sí, el video.
0: Y Jonathan Tah al final se sacrifica para poder suplir a su compañero, que es uno de los más experimentados en la selección de Alemania.
1: Y no quiso patear.
0: Y no lo quiso patear.
1: Se ve como Kimmich le da la vuelta y le dice, y él dice que no va a patear. Y bueno, Tah toma la responsabilidad y lo patea. Pero como dicen, el que lo falla es el que tiene la valentía de tirarlo.
0: Y además de eso, ahí es donde te das cuenta de las malas cosas del proceso. Un entrenador testarudo de poner a sus jugadores de la vieja confiable del Bayern Múnich de sus mejores momentos, que piensa que el fútbol sigue siendo igual que hace 3 años. El fútbol, me refiero al estado de los jugadores, al estado de forma. Pone a Leroy Sané 80 minutos. Leroy Sané que no completó ningún solo centro en todo el partido. Que en regates.
1: Ningún regate tampoco.
0: Ningún regate tampoco. Lo deja 80 minutos. Y ojo, el planteamiento de Nagelsmann al inicio fue bueno. Pone a Undaf y a Havertz. Máximo ataque. Y es lo que pasa, no hacen ningún solo centro. Y los centros que hacen son feos. Y luego, en el segundo tiempo, quitan a Undaf, dejan a Sané y comienzan a hacer centros. La jugada del primer y único gol de Alemania, de Kai Havertz, llega después de un excelente centro de Florian Wirtz que no se espera el portero Gil. Y luego de eso, siguen centrando, son centros peligrosos, pero ya no tienen el doble peligro. Y cuando parecía que Alemania se estaba volcando y podía conseguir sellar la victoria antes del tiempo extra, necesitaban otro delantero. Necesitaban que la desesperación entrara, porque a veces en la desesperación puede que no funcione, pero en la desesperación ambos equipos llegan a su nivel de presión máximo y ahí es donde puede pasar un error o un espacio que se abre. Nick Woltemade es el jugador excelente para esos cabezazos, mide 1.98 metros.
1: Juega muy bien, se asocia muy bien con los compañeros.
0: Exactamente,
1: también.
0: Pero sobre todo en un momento de desesperación, ese es el jugador ideal para que entre. ¿Qué es lo que pasa? Cuando lo pone Julian Nagelsmann con 3 minutos restantes del partido. Le va a sonar este partido como una historia muy similar a la de Panamá, porque ponen jugadores de la vieja confiable cuando no necesariamente
1: tienen la mejor opción.
0: Y bueno, al final Nagelsmann, al igual, podríamos argumentar que la selección de Panamá muere con los suyos. Y se podría decir que la selección alemana es un proyecto donde tienen excelentes talentos a nivel juventud, pero lo que ha pasado es que no han puesto a esta selección alemana realmente es el caso de Países Bajos. Grandes jugadores que sufren, que no pueden terminar de conectar. Y además, con la, tanta calidad que hay, con tanta juventud que hay, deciden agarrar jugadores que ya ni siquiera están en su mejor momento. Entonces es un caso donde el proceso les termina fallando y un entrenador ciego que no se da cuenta de lo que tiene al frente.
1: No, fue un partido muy interesante, que Paraguay el primer tiempo estuvo llegando y Alemania poco a poco se fue guardando y al final logran empatar. Y al partido se fue a los penales y, como tú dices, yo creo que los cambios de vuelta aquí, la parte táctica quedó a deber. Al final del día, creo que Nagelsmann murió con los suyos y es un entrenador muy testarudo, como lo vemos de Bielsa, de Koeman, de Christensen. Y bueno, creo que tuvo que haber leído mejor el partido, como hemos mencionado en otros partidos específicos. Y bueno, murió con los suyos y bueno, murió la selección en sí.
0: Así, murió otra vez el fútbol alemán, que sigue estando condenado con la presión de ser 5 veces campeones del mundo, porque así como Países Bajos, porque estamos hablando de un partido que ya comentamos ayer, porque le estamos dando un punto de vista diferente que ayer con Países Bajos, o sea, el partido, son dos selecciones que tienen generaciones talentosísimas, que nosotros desearíamos tener el talento que tiene Países Bajos y Alemania para ser los mejores del continente americano, pero sufren y por eso a veces somos afortunados aquí. Porque miren lo que nosotros hacemos con lo que tenemos. Lo que tenemos es bueno, pero miren selecciones que no tienen la química que nosotros tenemos, cómo se vienen abajo por selecciones que
1: están... jugadores de talla mundial.
0: Exactamente, por selecciones que están mejor preparadas. Entonces es bueno comparar a ambas generaciones, porque ya la generación de Países Bajos, que supuestamente era el renacimiento después de que se quedaron fuera del mundial en 2018, la generación de Frenkie de Jong, Virgil van Dijk, Memphis Depay, que también estuvo en este mundial, el caso de Dumfries, el caso de los jugadores nuevos que han estado entrando, poco a poco ya también le va a pasar lo de Bélgica. Solo que Bélgica pues fue semifinalista.
1: Tercer lugar,
0: Bélgica aspiró a algo más, pero el verdadero error de la selección de Países Bajos es de que ha gastado sus años con tanto entrenador que tiene Países Bajos, el gran talento que tiene de entrenadores y visionarios del fútbol. Se quedaron con la visión perdida en el tiempo de Luis Van Gaal y luego Ronald Koeman.
1: Fue muy enredado ese mundial. Entró Van Gaal después de que Koeman no estuviera, volvió Koeman después. Sí. Creo que la selección, como tú dices, está un poco perdida y han desaprovechado ese gran talento y generación, y creo que le va a pasar como Bélgica, pero sin llegar tan lejos como Bélgica, porque muchos de estos jugadores que mencionabas, como Van Dijk, como Dumfries, como De Jong, van a llegar al siguiente mundial muy justos de edad si es que no llegan.
0: Exactamente. Y para la selección de Alemania solo le toca comenzar de cero. Hay casos donde Panamá, porque estamos comparando a Nagelsmann con Christensen. Dos entrenadores que cometieron decisiones similares o que fueron víctimas de quedarse con el proceso. Pero ¿qué es lo que pasa? No podemos comparar a ambos equipos, no solamente por la calidad, sino que Nagelsmann llega aquí en la ronda de 16avos y la incógnita sobre el futuro alemán es cada vez más grande. Porque ¿cuál es la dirección? Pueden pensar que, oye, Jürgen Klopp está libre, que pretty. Vamos a pagarle a Klopp la cantidad que él quiera para dirigir el proyecto alemán. ¿Y qué? ¿Van a volver a tener las aspiraciones de ganar el mundial y se van a estrellar, aunque Klopp sea muy buen entrenador? ¿O van a renovarse y van a quitar todas las vacas sagradas del pasado para empezar un proyecto ambicioso como lo fue la Alemania de los 2000,
1: del 2014,
0: de Joaquim Löw? La Alemania de Joaquim Löw no, o sea, el dicho de que Roma no creció en un día, no fue construida en un día. Asimismo fue la Alemania de Joaquim Löw.
1: Poco a poco, proceso hasta que ganaron el Mundial en 2014.
0: Al final, la época de Joaquim Löw queda muy manchada porque se queda mucho tiempo, pero recordemos que él entra en la década de los 2000 y que son 8 años para que él ganara su primer mundial. Pero ¿qué es lo que pasó? Que él poco a poco, en los primeros mundiales, fue apartando a las estrellas del pasado, el caso de Ballack, por ejemplo, y poco a poco fue integrando a esos jóvenes, a Neuer, fue integrando el caso de Mario Götze, que al final termina marcando ese gol, el caso de Joshua Kimmich, el caso de Leon Goretzka. Entonces fue poco a poco haciendo la transición para apartar
1: un proceso, nuevamente, es un proceso.
0: Para apartar la veteranía, no quitándola.

0: pero que terminara de rendir bien, que no se fuera la poderosa veteranía que tuviera el mando de la selección alemana, sino que tuviera la oportunidad de transicionar a ser una selección alemana que contara con la experiencia para que la juventud tuviera su máximo rendimiento. Entonces, ¿qué tiene que ser la Alemania del futuro? La Alemania que se tiene que dar cuenta que yo creo que los alemanes no se dan cuenta que ellos son Alemania, de que ellos tienen el talento y de que ahorita mismo...
1: El ímpetu y la historia para competir por más.
0: Porque ahorita mismo nadie le tiene miedo a Alemania. O sea, y yo creo que es algo que no es exagerado decir, porque Paraguay, que es una selección que decíamos ayer, no es ni top 5 de Sudamérica, logró hacer una proeza, una hazaña que todos aquí aplaudimos en Panamá contra Alemania, pero ¿ustedes creen que Paraguay le tenía miedo a Alemania? ¿Le tenía respeto? Sí, pero no le tenía miedo.
1: Pero no sé si te das cuenta cómo de manera progresiva desde el Mundial de 2018, cuando México le gana a Alemania, que quedan eliminados poco a poco los equipos latinoamericanos, no le han perdido el respeto, pero sí el miedo. Y cada vez van ganándole más.
0: Son más valientes.
1: Son más valientes. Ey, yo vi una estadística que hace poco, nada más dos equipos suramericanos le habían ganado a Alemania y luego le gana Ecuador y le gana Paraguay y ya también le había ganado México.
0: Y hace un año le ganó Colombia también.
1: Exacto, entonces poco a poco no es que le pierden el respeto, pero le pierden ese miedo de Alemania que la mancha y todo. Y bueno, poco a poco ellos tienen que reinventarse, como tú mencionas, y volver a dar ese miedo tanto en Europa, en las Eurocopas, y luego obviamente en el Mundial, que es el torneo donde se han hecho grandes, ganando 4. Y tienen que seguir y, bueno, hacer un cambio generacional. Y yo creo que Jürgen Klopp, que lo mencionabas, es la mejor opción y el único que puede armar un nuevo barco.
0: Para mí, porque Jürgen Klopp hizo una generación de Liverpool basado en la juventud. Al final, Jürgen Klopp se va con un equipo que no podemos comparar clubes con selecciones, pero él progresivamente fichó talento joven que ya para el final de su estadía...
1: Eran estrellas.
0: Eran estrellas y jugadores veteranos. Y creo que eso mismo puede causar con la selección alemana un recambio, que cuando él se vaya a nuestro hipotético escenario, Carlos, puedas convertirse en la siguiente generación de estrellas alemanas. No solamente los fichajes de Bayern Múnich, los fichajes de Borussia Dortmund, sino que de verdad guerreros en la cancha que estén dispuestos a entregarlo todo y que sepan cuándo se deben ir de la selección o no. Porque hay casos como el de Manuel Neuer. Estamos hablando mal de los veteranos, pero él, por ejemplo, sabe que aún tiene rendimiento. Y aunque los penales no son los suyos, tapó uno para mantener a Alemania vivo. Entonces, el caso es, los jugadores tienen que saber...
1: ¿Cuándo retirarse y cuándo dejar ir?
0: Exactamente. Bueno, ha sido un excelente primer bloque de mucha reflexión futbolística. Espero
1: sí,
0: que...
1: Nos hemos ido muy atrás.
0: Exactamente. Hemos enriquecido su conocimiento futbolístico. Porque no solamente es hablar de los partidos, de los susodichos fracasos, sino que también es hablar sobre cómo... ¿Y cómo se puede revertir esa situación para que las selecciones que hoy caen, mañana sean el futuro del espectáculo mundial? Vamos con un pequeño cambio comercial, pero hablaremos de los partidos que sucedieron el día de hoy y los de mañana, que prometen ser muy entretenidos. ¡Ya volvemos en Pelotazo!
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0: Es un gusto estar de vuelta con ustedes en Pelotazo. Me están diciendo por ahí, me acaban de informar que el juego de México contra Ecuador está ahorita mismo pues pospuesto, ya que hay unas tormentas alrededor del estadio, así que no se preocupen que mientras empieza este partido que va a despertar emociones en todo el continente americano, Pelotazo tiene análisis profundo y que de verdad va a enriquecer tu conocimiento futbolístico. No me encuentro solo el día de hoy. Si estuvieran escuchando el primer bloque, ya saben que su compañía y un panelista para mí de lujo por lo que le aporta al programa, pero para los que se van uniendo en este segundo bloque, me encuentro con Carlos Dejanón. ¿Cómo estás, Carlos?
1: Bien, bien. Bueno, aquí saludándote para los que se nos van integrando a la transmisión. Bueno, buenas noches a todos los que estén entrando. Y bueno, ya hablamos de los partidos de ayer.
0: Sí, vamos,
1: y vamos con los partidos de hoy. En lo que empieza el partido, bueno, seremos su compañía, sí, su lobby, antes de que puedan ver el partido de Ecuador contra México. Como tú decías, creo que en el continente americano, Centroamérica contra Sudamérica, va a ser muy interesante. Y bueno, en lo que empieza, sigamos con los partidos.
0: Bueno, hoy Noruega va a seguir remando hacia su objetivo de ganar el Mundial. Bueno, supongo que ese es su objetivo.
1: El de todos, yo diría.
0: El de todos, claro. Así que Noruega le ganó 2-1 a Costa de Marfil. Una Costa de Marfil que, bueno, aquí mucha gente dirá, wow, qué bien juega Costa de Marfil. No, a mí no me gusta decirles que se los dije, pero ya desde antes del Mundial se veía la calidad que tenía este equipo. Qué pena que se tuvo que enfrentar a Noruega. Eran dos selecciones que yo quería que estuvieran en siguientes rondas, pero bueno, se cruzaron, así que qué más da. Al final,
1: sí, los cruces no han estado muy favorables. La verdad, yo sí, creo que mucha gente quisiera ver otro tipo de enfrentamientos, pero bueno, es el
0: como el de Brasil y Japón. Me encantaría que Japón siguiera, pero Brasil yo también quería que siguiera. Entonces, bueno, tocó que Brasil
1: así
0: siguiera.
1: Es el fútbol.
0: Así es el fútbol. Y hoy tocó que Noruega, ni siquiera jugando, o sea, Noruega ha tenido partidos como contra el de Senegal, como contra Irak, que ha jugado muy bien. Sin embargo, el partido contra Costa Marfil ni siquiera tuvo, ni siquiera aportó la posición del partido, las oportunidades. Y al final, son dos genialidades. Una de Antonio Nusa, que está prendidísimo, un golazo que marca. Ahora todo el mundo dirá, wow, qué excelente jugador. Ahora todos los jugadores van a decir, voy a pagar plata y lo voy a sacar del Leipzig. Bueno, señores, vamos a poco a poco. Pero primero que todo, Noruega, que ojo, ha sido conservadora, de que se guardó a medio equipo contra Francia
1: van
0: para
1: poco
0: este
1: a poco,
0: partido.
1: Pero ya están en octavos.
0: Exactamente, porque mucho se le decía a Noruega, nadie duda del talento que tiene la delantera. Antonio Nusa, Haaland, Sørloth,
1: el
0: mediocampo Ødegaard, liderando y que de verdad se sintió como capitán. Está haciendo un mundial increíble de Ødegaard. No, capaz que las asistencias lo respaldan, pero sobre todo lo que impone dentro del juego. Ødegaard, que por muchos años fue el mediocampista de gol, el mediocampista del regate, del pase filtrado, ahorita mismo es el mediocampista del orden, balance, y que está siendo una selección de Noruega que, como decía, ya sabemos que ataca bien, pero sabíamos que en la parte de la defensa, que a veces era muy inestable. Pero ¿qué ha sido lo mejor que ha hecho Noruega como aprendizaje durante este Mundial? Que ha podido revitalizar su defensa, que no es su mejor virtud, y lo ha podido hacer manteniendo el orden y siendo más conservadora. Ahí podemos ver en el fútbol el gol de Haaland, pero
1: ha aprendido este Mundial.
0: Exactamente, otro jugador que está aprendido. Pero muchas veces ser conservador es malo en el fútbol, pero selecciones como Noruega, que saben en qué momento tienen que atacar y en qué momento deben defender para no ser expuestos a la contra, un método que ha sido importante para hacerle daño a los vikingos, bueno, han sabido comportarse a la altura de su primera participación en este siglo XXI.
1: La verdad, Noruega ha sorprendido y, como yo decía, van poco a poco, van tapados, pero están haciendo un gran trabajo con ese talento que tienen en la delantera, con Sørloth, con Haaland, que son delanteros bastante parecidos, pero que se han complementado bien, que han sabido sacar el jugo, que cosa que, por ejemplo, no ha hecho muy bien Suecia con Isaac y Jokeres, lo hablaremos más adelante, uh-huh. Pero estos dos delanteros lo han hecho muy bien con Ødegaard, que está prendido, que, como tú dices, es jugador de orden, es un jugador de calidad, que lleva los tiempos como un Toni Kroos. Y Noruega, yo le pongo mi fichita. Tenemos un amigo en común que le tiene mucha esperanza a este Mundial, a Noruega y a Haaland específicamente, y por ahora se está cumpliendo.

0: cumpliendo, así que él debe estar feliz. Pero Noruega, la verdad, lo veo muy bien. Y Costa de Marfil creo que pudo haber llegado un poco más lejos con un rival más sencillo. Pero sí, esto es el Mundial, estos son los cruces. Y bueno, es una selección creo que se va bien parada, que no estuvieron en el Mundial pasado, si no me equivoco. Y no, hicieron una...
1: Por primera vez desde 2014.
0: Desde 2014 y bueno, hicieron una buena Copa del Mundo, en mi opinión, y a seguir trabajando.
1: Imagínate, a Australia le toca Egipto, Argelia, Suiza. Y a Costa de Marfil le tocó Noruega, que está haciendo... Puede decir la bestia negra del Mundial, yo no pienso que es ni una bestia negra. Tiene sus propios méritos para ser una selección que ha demostrado que está en el segundo escalón. Obviamente no está en el primero. Francia le pasó por encima. Es verdad que están con el equipo B, pero yo creo que aún con el equipo A les hubiera pasado por encima porque Francia está imbatible ahorita mismo. Pero Costa de Marfil tiene mucho de qué de estar orgulloso, pues. Porque aunque es verdad que pierden muchos jugadores después de esta generación, como el caso de Franquesie, como el caso de Nicolas Pepe, tienen una camada de jugadores que pueden continuar desarrollando por los próximos 4 años.
0: Y Diomandé es...
1: Diomandé es estupendo.
0: Es increíble.
1: El Mundial que ha hecho Amad Diallo, que muchos lo descontaban por la temporada que tuvo el Manchester United, que no aportó prácticamente goles ni asistencias. Y en este Mundial marca el gol importante contra Ecuador, marca el gol del empate el día de hoy contra Noruega, que le daba la esperanza que, ojo, que Costa de Marfil estuvo muy cerca de ganar el partido. Y es más, en un tiro libre del propio Amad Diallo, una de las últimas jugadas del partido, si no fuera por Nyland, termina siendo un gol de Costa de Marfil para llevar a tiempo extra. Así que cuidado con este equipo, que en los próximos años yo creo que no se nos va a desaparecer. Y va a haber jugadores que ya no van a poder dar más, pero es un equipo que sigue generando talento de su propio Producto Interno Bruto. Y también con las nacionalizaciones, como el caso de Elias Wahi, jugador del Eintracht Frankfurt. Yo creo que es un caso que por los próximos años no creo que va a ser difícil que llegue a un nivel de un Marruecos o de un Senegal. Pero si continúa por este camino, donde ha sido un Mundial que, te digo, por eso hablo de carácter, de ser valientes, no ser cobardes, que selecciones como Costa de Marfil contra selecciones de hegemonía, porque Ecuador, que ahorita mismo se está enfrentando contra México, y por eso yo le tengo tanto cuidado a Ecuador y estoy como que me decido por Ecuador, me decido por México. Ecuador es una selección de hegemonía por la garra de fútbol sudamericano que produce. Y aún así, aguantó y ganó. Alemania, una pena que le haya remontado. Curazao, bueno, todos sabemos lo que pasó, pero a la Costa de Marfil no debe dejar lo que está haciendo porque lo hace muy bien.
0: Bueno, y Pablo, no creo que deberíamos quedarnos en Costa de Marfil porque creo que el continente africano ha dado la cara en este Mundial de una manera, así como tú decías que Costa de Marfil no se va a perder, yo creo que el continente africano en el fútbol no se va a perder, cada vez sacando más jugadores y mejores, y las mismas selecciones, porque la verdad siempre hemos tenido jugadores buenos de África en diferentes equipos, pero los equipos siempre dejaban un poco que desear. Pero este Mundial se ha visto que hay equipos muy buenos compitiendo, como Costa de Marfil, como Senegal, como Egipto, que están ahí dando lo mejor y representando la Confederación Africana. Y creo que poco a poco han ido mejorando, su fútbol ha ido mejorando y creo que no se nos van a perder así como Costa de Marfil.
1: No, imagínate, uno pensaría que, por ejemplo, yo te decía 2014, que era la última vez que tuvo Costa de Marfil. Esa fue la generación de Didier Drogba, de Yaya Touré, de todos estos jugadores que son...
0: Leyendas.
1: Íconos y leyendas de la Premier League, del fútbol africano. Y uno pensaría que después de eso iba a ser difícil que se igualara esa generación. Si bien ninguno de estos jugadores, capaz que Yann Diomandé, puede llegar a ese nivel de Didier Drogba y Yaya Touré, bueno, por ahora han logrado emular lo que hizo esa generación.
0: En cuanto a juego y lo que han presentado en la Copa del Mundo, exactamente.
1: Y resultados sobre todo. Y una estadística que no sé si ustedes han visto, pero el único equipo africano que no pasó a la siguiente ronda es la selección de Túnez. Los demás pasaron a la ronda de 16avos.
0: Es lo que digo, la Confederación Africana está demostrando que tienen mucho más que ofrecer de lo que la gente espera. Y bueno, Túnez es la única excepción. Creo que no le tocó un grupo tampoco que no era favorito, ni mucho menos. Ajá. Pero ahí va la Confederación Africana y tienen que estar orgullosos.
1: Si van hacia adelante y le han comido la tostada al continente asiático, que mucho se hablaba del proyecto que tiene Japón ahorita mismo, que sigue en proceso. Corea del Sur parecía que venía bien, pero termina siendo eliminada por Sudáfrica.
0: Sudáfrica, justamente.
1: Exactamente. Y ahorita mismo la única selección asiática, que ni siquiera es asiática, que sigue viva en el Mundial es la selección de Australia. que vamos a ver si...
0: Bueno, no es así. Es lo más lejano.

0: No en el hemisferio, pero
1: exactamente.
0: Oceanía.
1: Oceanía asiático, pero bueno. El punto es que el desarrollo del fútbol africano es cada vez más creciente y que en los próximos años, ¿por qué no soñar que con una selección africana como la de Marruecos, si hay más selecciones así que son de portería, hasta que tienen jugadores de alta calidad y esa química que hablamos, pueden aspirar por supuesto a ganar un mundial? Una selección africana en el mundial pasado ya llegó a semifinales. Entonces, hablamos de mundiales que han ganado el continente europeo y continente americano, pero en los próximos mundiales podemos ver cómo una Marruecos, inspirada por ser anfitriona del mundial, puede aspirar a llevarse el título.
0: Yo creo que se puede ver, ya lo vimos con Marruecos hace 4 años, y bueno, van en su camino de vuelta como otras selecciones. Camerún también.
1: Camerún no estuvo en este mundial.
0: Pero lleva trabajando bien desde la Copa África y se perdió esta. Nigeria también está por fuera, pero son equipos que siempre van a dar la lucha y esperemos verlos en el siguiente mundial. Sí. Y Ghana, que bueno, lo vivimos de cerca a los panameños, que es una selección muy buena y con un jugador muy, muy bueno como Semeño.
1: Vamos Colombia, le van a ganar a Ghana. Así que eso ya no va a dar más. Ayer lo hablamos en Pelotazo. Carlos Queiroz, hasta aquí llegaste. Lo siento, señor de tercera edad. Nos eliminaste prácticamente con esa victoria.
0: Será un poco la molestia de...
1: Mi molestia. No, porque las declaraciones después de que sabíamos que iban a caer en nuestro juego y esperamos nuestra oportunidad. Tú estás esperando a...
0: Tú, Carlos
1: Queiroz, estás esperando a rascar un empate y conseguiste una victoria porque hubo un jugador panameño que no presionó lo suficiente. Así que Colombia, Lucho Díaz, Daniel Muñoz, James Rodríguez, Juanfer Quintero y todos los que vengan ya saben qué hacer. Aquí, su país hermano, estamos con usted. Vamos con los 10 partidos, Carlos. Francia contra Suecia. ¿Cuál fue tu impresión de este partido?
0: Bueno, creo que la impresión es clara. Es que Francia está imparable. Debería ser ilegal tener esa delantera.
1: Solo con Mbappé y Olisey. Ya es suficiente, en verdad.
0: Es que es una delantera que encima se complementa bien porque son jugadores rápidos, son jugadores con muchísima calidad. Ahí vemos a las estrellas del Real Madrid y el Bayern Múnich respectivamente, que se decía que los querían juntar, esperemos que no por el bien del fútbol.
1: Oh, sí, te imaginas.
0: Pero
1: Vinicius, que está haciendo un buen mundial, Olisey y Mbappé.
0: No, eso sería, el Madrid puede no jugar el resto del equipo y ganarían todo. Pero volviendo al partido, bueno, creo que es lo que se esperaba. La verdad es que Suecia es una selección que tiene buenos jugadores, pero tampoco venía siendo una sorpresa o un gran trabajo que dijeras wow. Y creo que al final pasó y Francia incluso dejó a deber en cuanto a los goles, porque pudieron haber metido 8.
1: Mira, ahí está una parada del portero.
0: El portero, a pesar de que le metieron 3 goles, fue de los mejores jugadores de Suecia, hizo una muy buena actuación y varios de los goles en verdad no podía hacer mucho. Y algo que es verdad es que Francia a este ritmo es imbatible. Yo la veo, ya lo decían los comentaristas hoy, es algo que es verdad. Ya no hay que pensar qué va a hacer Francia en la siguiente ronda, hay que pensar que ¿quién va a enfrentar a Francia en la final? O sea, porque a este ritmo es muy, muy complicado que no lleguen, que no estén ahí. Y no solo por la delantera, como tú decías, tienen muy buenas individualidades, estamos de acuerdo.
1: Pero es un equipo
0: que sabe lo que está jugando, sabe lo que está haciendo, lo que debe hacer, los cambios, cuándo hacerlos. Uh-huh. Cuando van ganando los partidos, que la mayoría los han ganado por goleada, uh-huh, saben guardarlos para más adelante lleguen más frescos a los siguientes partidos.
1: Y mira quién entra. Entra Cherki, entra Desiré Doué, o sea, entra Barcola, que hoy marcó un gol. O sea, esta profundidad de Francia.
0: Es que, exacto, no es solo los jugadores titulares, sino la profundidad.
1: Y muchas veces se habla de la profundidad de Francia, pero yo creo que este mundial de verdad se ha podido plasmar cómo ellos juegan a media marcha, porque en bastantes mundiales ellos juegan con sus estrellas y luego hacen sus par de cambios, pero este mundial, por cómo jugó Francia durante todos los partidos, nosotros apreciamos de verdad la profundidad que hay. Y este equipo, como decía, está bien construido porque hay una jugada puntual durante el partido que me llamó mucho la atención cerca del final. Suecia estaba buscando por lo menos recortar para dejar una mejor impresión del proceso que llevan con Graham Potter. Yo que les tenía el balón. Y mira, esto era en contra, ojo. Ya habían podido atravesar la presión que genera la velocidad francesa, el mediocampo, el orden y control que tiene Tchouaméni y Adrien Rabiot. Pero luego viene Upamecano y viene salida. No solo tienes que atravesar la presión alta de Francia, también tienes que atravesar
0: a unos centrales que son tremendos.
1: Salida por el orden que trae y sobre todo la calma y compostura que tiene a la hora de hacer decisiones difíciles y el físico de Upamecano.
0: Mira, la verdad yo a Francia me cuesta verle un punto flojo, tal vez el lateral izquierdo un poco con Digne
1: y
0: Teo Hernández, que ninguno termina de ser como un fijo como otros jugadores, pero es lo que tú comentabas, no solo la delantera, no solo el mediocampo, tú llegas a la defensa y te encuentras a estos dos monstruos de la defensa que son Saliba y Upamecano.

0: americano y ves cómo ellos defienden bien, pero no solo eso, sino que también sacan el balón jugando como si fuera un mediocampista.
1: Exactamente.
0: Y luego la agarra Rabiot en el medio y ya pone a Mbappé a correr, es imposible. La verdad, Francia es una selección que hoy demostró de lo que es capaz y que ya lleva de vuelta. Hemos repetido mucho, hemos sido repetidos, pero es que es la verdad y eso es lo que se tiene que hacer llevándolo a Panamá. Es un proceso. Francia ganó el Mundial 2018 y si no hubiera sido por Leo Messi, el mejor jugador de toda la historia, hace 4 años hubieran ganado su segundo Mundial y consecutivo.
1: ¿Y quién sabe qué hubieran hecho en este?
0: Exacto. O sea, y vamos a ver qué hacen este porque al final serían 3 finales en 3 Mundiales y Francia es un equipo que no para de mejorar. O sea, creo que si tú ves los equipos progresivamente, cada vez es mejor. Cada vez tienen mejores jugadores en diferentes y cómo juegan también.
1: Didier Deschamps es uno de los ejemplos de entrenadores que han seguido muchos años. Ya está en su despedida. No quiero comparar Deschamps. Este sí no lo quiero comparar. No como el primer bloque que comparamos a Nagelsmann con Christensen, pero este tiene un equipo que está... O sea, sí, no, creo que comparar situaciones es imposible.
0: Fajardo y Mbappé, bueno, están ahí. Ellos están ahí. El resto del equipo no sé.
1: En velocidad sí. Y en offside, a ver. En offside sí. A veces ambos Mbappé tuvo un gol offside al inicio del partido que pudo haber sido. Y bueno, también Fajardo tuvo un colapso contra...
0: Creo que fue ese, justamente.
1: Sí. No, y además yo te decía el primer bloque, y lo voy a repetir para los que se están uniendo recién ahorita, lo mejor que ha hecho Didier Deschamps, que no es suficiente con la calidad que tiene, sino que con los mecanismos que hace para que funcione. Los entrenadores del Real Madrid, Ancelotti, Xavi Alonso y Arbeloa, se han comido la cabeza para ver cómo explota mejor a Kylian Mbappé. Porque quieren sacarle el potencial máximo. Y eso que Kylian Mbappé en el Real Madrid ha marcado goles de sobra.
0: El pichichi.
1: Exactamente. ¿Qué es lo que pasa? Que aquí, en la selección de Francia, han inventado el mecanismo de la sobreexplotación de la banda izquierda, así como yo lo he titulado, de poner a Olise, a Mbappé y a Dembélé, que también juega por la banda derecha. Así fue como marcó su hat-trick contra la selección de Noruega. Pero también son capaces todos estos jugadores de moverse para así abrir un espacio y que Mbappé siempre tenga un espacio libre para hacer su regate, su movimiento que todos conocemos y rematar. No solamente es la capacidad de tener jugadores talentosos, es saber qué hacer con ellos. Muchas selecciones en el fútbol han intentado tener a los mejores jugadores y hacerlos jugar bien, pero muchos han fracasado. Y esta selección de Francia, el superpoder que tiene este mundial es la oportunidad de que tienen jugadores con una visión creativa que siempre tienen la oportunidad de habilitar a los jugadores más importantes, pero también la compostura de que, les decía, Jokeres, jugador físico, alto, un toro. Y aún así, Upamecano, tranquilito, le sacó el balón y no dejó que su físico lo intimidara. Esta es la selección de Francia.
0: La verdad es que, como decíamos al principio, es que estamos hablando y echando flores, pero porque es lo que es. Y lo hemos visto en diferentes partidos. Porque mira que, por ejemplo, en la Eurocopa pasada, Francia dio dudas, perdió con España, no dando el mejor juego.
1: Y no marcaba goles en jugada abierta. ¿Te acuerdas que fueron muchos balón parado?
0: Mucho balón parado. Y al final del día creo que era como, no un meme, pero la gente decía, Francia tiene buenos jugadores, pero no juega bien. Ajá. Creo que eso se ha acabado este Mundial. Creo que Didier Deschamps ha encontrado la clave, como tú decías, y José Mourinho debería tomar nota para explotar el mejor jugador del mundo en este momento, que es Kylian Mbappé, sacarle ese jugo en el Real Madrid y buscar la manera de explotarlo. Porque mira que es curioso cómo la gente, haciendo un paréntesis, siempre dice que en el Madrid Mbappé no termina de explotar porque Vinicius está en su banda. Bueno, aquí estamos viendo cómo hay otros dos en su banda que son buenísimos y Mbappé está siendo la estrella de Francia y una de las estrellas del Mundial. Porque no es una cuestión realmente de por qué banda juegas o no. Si tú eres bueno y el equipo juega bien, las cosas van a salir.
1: Y se juega bien alrededor de ti.
0: Y Francia tiene un sistema que ya está acomodado para Mbappé. Y bueno, aquí no vamos a hablar de lo que es Mbappé como jugador y lo que representa. Estamos hablando de la parte táctica totalmente. Pero, como digo, José Mourinho debería tomar nota de lo que es Mbappé en la selección de Francia y aplicarlo en el Real Madrid a ver cómo mejoran los merengues.
1: Tengamos mucho cuidado. Yo estoy muy interesado en ver cómo regresa Jude Bellingham, Vinicius y Mbappé.
0: Porque han sido increíbles este Mundial.
1: Han sido realmente increíbles y quiero ver si pueden mantener ese nivel. Tenemos 3 partidos mañana, Carlos, que son para cerrar el programa. Yo creo que tenemos que dar nuestra impresión, nuestro pronóstico y ya así despedirnos de un excelente programa que puedo disfrutar contra ti y contigo. Pues porque
0: un par de divisiones ahí en opiniones.
1: Hemos diferido en opiniones, pero hemos también, sobre todo, disfrutado este fútbol que tanto amamos antes, por supuesto, de que empiece este partido de México contra Ecuador. Gracias por sintonizarnos. El primer partido de mañana, Inglaterra. Los 3 Leones se enfrentan contra RD Congo. La selección de la República Democrática del Congo que hablaba ayer, que es un hueso duro.

0: lo de Roger, que ya Portugal no fue suficiente, y encima con un João Visa que está en un excelente momento, parece que está revitalizado después de una temporada difícil con el Newcastle, su nuevo club, parece que está listo para tomar el desafío de enfrentarse a la selección donde él vive.
1: Yo creo que será un partido que la, engañoso. La favorita obviamente es Inglaterra, pero República del Congo puede dar la sorpresa. Sí. Y quién sabe qué puede pasar. Y bueno, veamos cómo se da el partido, pero cuidado y pónganle ojo porque no creo que sea tan fácil como están pensando.
0: El primer tiempo, Inglaterra, todos los partidos, le ha costado un montón. Sufrió contra Croacia, empató contra Ghana y empató con nosotros en el primer tiempo.
1: Así exacto.
0: Por eso tengo mucho cuidado, porque en esa contra pueden aprovechar. Pero bueno, vamos con nuestro siguiente partido. Va a ganar Inglaterra, obviamente, pero aquí queremos ponerle todos los frentes. Bélgica-Senegal. Aquí, en teoría, Bélgica con su nueva generación viene en un excelente momento porque viene con la moral alta. Goleó Trossard, goleó De Bruyne, hasta goleó Lukaku, que sabemos lo mucho que falla durante los mundiales. Así que, bueno, vamos a ver cómo le va contra Senegal, que viene con el espíritu bajo, aunque aseguró su pase. Senegal no ha sido lo que se esperaba. Entonces, son dos selecciones que buscan demostrar algo.
1: Este partido va a ser trabado. No creo que sea engañoso como el que mencionábamos. Yo no diría Bélgica un poquito más favorita por la experiencia, pero en general va a ser un partido trabado. Yo, así como el de Ecuador y México que está por empezar, yo creo que va a ser resuelto en penales. Y bueno, le doy un poquito más de porcentaje a Bélgica por la calidad individual, pero un partido también muy interesante mañana.
0: Yo difiero. Yo difiero respetuosamente, Carlos, porque Senegal al final está un poquito mejor construido que Bélgica, y Bélgica aún tiene carencias a la hora de atacar, y sobre todo cuando ha sido exigido en la parte pues defensiva, ha sufrido contra Egipto, y bueno, Irán tuvo un partido también que sufrió bastante. Vamos a ver qué pasa. Yo le doy Senegal y hacer un partido de 3 goles. Vamos con el último partido. Estados Unidos, las Barras y las Estrellas se enfrentan contra Bosnia y Herzegovina, un equipo que sabe trabar muy bien. Vamos a ver si logran trabar a Estados Unidos, que, ojo, quiero apuntarlo, Estados Unidos ha jugado con todo tipo de equipos. Un equipo ofensivo, desesperado como Turquía. Un equipo que le encanta replegarse como la selección de Australia. Y un equipo desconcentrado como el de Paraguay. Se ha enfrentado contra los 3 tipos de equipos durante este mundial. Entonces, por eso mismo, sabe ya romper un bloque bajo. Va a ser un partido trabado, pero pasa USA.
1: Va a ser un gran partido. Yo creo que Estados Unidos va a estar a atacar. Y bueno, Bosnia en bloque bajo, como se ha acostumbrado. Estados Unidos es la favorita. Yo creo que ese es el partido más claro de los tres. Y bueno, vamos a ver cómo se da. Y Estados Unidos, siendo anfitriona, tiene que dar la cara. Y yo creo que va a ganar Estados Unidos. Difiero un poco contigo. Creo que va a ser con facilidad.
0: ¿Con facilidad?
1: Yo veo un 3 a 0.
0: ¡Wow! 3 a 0. Bueno, lo escucharon. Estas fueron nuestras opiniones sobre el pronóstico de los partidos de mañana. Ahorita se viene Ecuador contra México, un partido que va, como decía al principio, va a despertar emociones. Si eres mexicano, canta Cielito Lindo. Si eres ecuatoriano, bueno, si ganas vas a querer hoy celebrar en el México DF. Así que va a ser un partido muy emocionante.
1: Para Latinoamérica.
0: Para Latinoamérica unida. Y bueno, ¿por qué hicimos todos estos pronósticos de mañana? Porque mañana, valga la redundancia, no habrá pelotazo. Estaremos con un tiempo muy especial de miércoles de oración por todos nuestros hermanos venezolanos, que les enviamos todas nuestras fuerzas. Y por supuesto, las donaciones, vayan a las redes sociales y por supuesto, donde vean un centro de donación o donde puedan apoyar, los animamos a que...
1: O voluntariarse también.
0: A voluntariarse, por supuesto. Y bueno, estaré haciendo un live en Instagram a la misma hora de siempre para hablar de los partidos. Sin embargo, continuamos con nuestra programación regular el día jueves a las 8 de la noche. Carlos, ha sido un gusto estar contigo.
1: Muchas gracias. Bueno, y un placer ser tu compañía y lo de Panamá en lo que empezaba el partido, que ya está a punto de empezar.
0: Bueno, partidos que despiertan emociones, un mundial que hace que los amantes deportivos disfruten del fútbol. Nos vemos mañana. ¡Pelotazo! ¡Hasta luego!

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2: Y ahora vamos a seguir. Estoy en la segunda parte de lo que comencé la semana pasada. Hay varios que no estuvieron aquí la semana pasada, así que no hay que profundizar para reconocer que si no estaba aquí la semana pasada, no saben lo que yo hablé la semana pasada. Entonces, le aconsejo grandemente, ya voy a hablar la segunda parte ahora de esto. Creo que fue tremendo la semana pasada. Y quiero que usted pues vaya a YouTube, al tubo de YouTube, o 3 o 4 o 4, que lo que fuera, pero escuchen lo que yo prediqué la semana pasada, para que puedan absorberlo. Familia, de nuevo, estos no son tiempos normales. Esta es una temporada diferente que está tomando lugar en todo sentido, económica, política, en guerras, en lo que fuera, cosas que Dios quiere ayudarnos a que no entremos, pero si entramos en lo que entremos, hay promesas para el pueblo de Dios. Levanta la mano si eres pueblo de Dios. De nada te vale siendo pueblo de Dios y no saber lo que Dios tiene para ti. Si tú no sabes lo que Dios tiene para ti, no puedes utilizar lo que Dios tiene para ti. Entonces, más que nunca, mientras más vemos que hay candela a nuestro alrededor en diferentes maneras y no hay áreas en las cuales tengamos los pies bien puestos en la tierra, en general, tenemos que mantenernos en conocimiento de lo que la Biblia nos dice. Para no solo saberlo, más que saberlo, creerlo. Acuérdate que Dios en la Biblia no nos enseña a comprender, nos enseña a creer. Creer. Creer. Tú estás llamado a creer, no a comprender. Si Dios te permite comprender, qué bien. Si tú sigues queriendo comprender, te vas a mantener en tu nivel normal que has comprendido toda la vida. 2 y 2 son 4. Te lo presentaron cuando tú estabas en primer grado. Bueno, pues ese es el nivel en el cual estamos. Todos estamos ahora siendo enseñados un camino mayor, una cuarta dimensión, un área indiscutiblemente espiritual, la cual la lógica humana no existe. Es lo que a Dios le dio la gana, es lo que es. Bueno, no debería ser. Oye, cuando tú no te puedes sentar a discutir con Dios. Cuando tú hagas una luna de 2 o 3 estrellas, ven acá que yo te vamos a dar. Pero mientras tú no hagas nada, no puedes ponerte a hablar bobería porque todo el mundo sabe que lo que te tiene el cerebro es un garbanzo. No puedes discutir con Dios. Es más fácil decir no creo en Dios que creer en Dios y discutir con Dios. En el tiempo que estamos, los que creemos en Cristo, los que hemos recibido del Señor, tenemos que de seguro seguir aprendiendo para seguir creyendo. Porque es la fe la que activa todas las promesas que Dios nos ha hecho. Aplausos al Señor.

Esta es la segunda parte. La fe, la llave del éxito. Parte 1, esto es la fe, la llave del éxito. Parte 2. El texto es el mismo de la semana pasada, que es en Hebreos 11:6. Pero sin fe es imposible agradar a Dios. Este es el único lugar en la Biblia que hay, que se dice que, que Dios tiene una imposibilidad. Para Dios nada es imposible. Todo es posible, excepto si tú no tienes fe, es imposible que Él se agrade. Es imposible que Él se agrade. Entonces tenemos que estar bien seguros. ¿Y por qué? Porque te ama. Acuérdate que la Biblia declara aquí, y no voy a entrar en todo porque esto lo expliqué la semana pasada, Él es galardonador, Él es recompensador, Él recompensa, te quiere recompensar. Es como el padre que se agrada cuando el hijo hace algo. Y el padre recibe gozo y alegría al ver que su hijo ha hecho algo que es bueno para él en el presente o en el futuro. Dios se agrada cuando tú tienes fe, simplemente porque quiere decir que tú vas a poder alcanzar, recibir o activar todo lo que Dios tiene para ti. Y como Él te ama, se agrada. Si tú no tienes fe, y de esto voy a explicar un poco, pero si tú no tienes fe, nada de lo que Él tiene te lo puede dar. Él está en una dimensión que sabemos claramente que en esa dimensión Él no es esta dimensión. Él está en otra dimensión espiritual. Entonces, hay una proyección, la cual tiene que haber una transferencia de donde Él está, donde estás tú, donde estoy yo. Yo estoy en un mundo natural. Él da para el mundo natural, pero no en el mundo natural. Porque Dios no está aquí para darte. Dios está en otro lado. Él está en la eternidad. Él suelta lo que tiene para que tú lo recibas en transferencia. Si no hay fe, no hay transferencia. Si no hay transferencia, Dios no se agrada porque se queda con lo que te quiere dar. Dale un aplauso al Señor. ¿Me recibieron eso? No me van a repetir eso. Entonces, familia. Oh, lo estaba hablando que dije que voy a hablar de esto de momento. ¿No tiene fe o tiene fe? Acuérdate, tú sí tienes fe. Si recibiste a Cristo, tienes fe. Todo aquel que ha recibido a Cristo en su corazón, todo aquel que cree en Cristo no tiene que tener fe. Ahora, recibirlo sí tienes que tener fe. Porque estás recibiendo a Cristo, reconociendo que pagó tu deuda en el Calvario. Tienes que creer que la sangre que Él derramó 2000 años atrás se activa en el momento que tú lo recibas a Él. Y te limpia de pecado. Tienes que tener fe. ¿Me entiendes lo que estoy hablando aquí ahora? Entonces, para recibir a Cristo, tú tienes que tener fe. Si no, Cristo no entra. No entra. Tienes que rendirte a Él completamente, darle tu corazón. Tienes que tener fe. Ahora, hay muchos cristianos que tienen fe porque tienen a Cristo, pero tienen la fe dormida. Y entonces se usa el decir no tiene fe, pero sí tiene fe. Si no, no tuviera a Cristo en su corazón. ¿Me recibe lo que digo? Así que sí tiene fe, pero la tiene dormida. El punto es que cuando tú tienes por un largo tiempo algo dormido, es como que cae en coma. Y de coma a muerte hay un pasito así nada más. Y se te muere lo que tiene. Y algunos de ustedes necesitan resucitar lo que tienen en el nombre de Jesús. Creyendo lo que Dios dice, aunque parezca imposible para ti, no es imposible para Dios. Así que aquí, cada vez que viene una señora y dice, ay, yo no tengo fe.
¿Usted tiene a Cristo, señora? Sí, claro. Entonces, ¿cómo dice que no tiene fe, señora? No hable más bobería, por favor. Es que hasta... Déjame cuidarme de lo que digo. Que Marían está por aquí. Sí tienes fe. Sí tienes un poder adentro enorme.

Los puntos en principales que hablamos es de lo que el ser humano está en busca siempre: el éxito. Tenemos que partir del conocimiento que si tú tienes a Cristo en tu corazón, como estos 23 personas que ya lo recibieron, no importa si hace 50 años que lo recibiste o hace 5 minutos, Cristo entró cuando tú le pediste que entrara. ¿Y por qué él no entra antes? Porque tú tienes que accederle la entrada, porque tú tienes un libre albedrío, un derecho de escoger que Dios te lo dio antes de que nacieras, que él mismo no va en contra ni viola tus derechos a escoger y a decidir. Y tú puedes decidir hasta ir para el infierno cuando él muere por ti, sufre por ti, corona de espinas por ti, clavo por ti. Y sin embargo, él tiene que permitir que tú vayas al infierno. La Biblia dice que Dios quiere que todos lleguemos al conocimiento de la verdad y que seamos salvos. Que Dios, oye esto, Dios quiere. Y hay más gente que va para el infierno diariamente que para el cielo. Entonces, ¿qué quiere decir eso, pastor? ¿Que el deseo de Dios no se hace? Claro que no se hace. Porque el deseo de Dios tiene que ver con tu deseo y tú eres quien lo puede bloquear, porque tú eres tú y Dios te da a ti todo el derecho a hacer decisiones. Dar un aplauso a Cristo. Entonces eso te lo tienes que sacar de la cabeza. Dios no viola tu derecho porque te lo dio. Y como él en su soberanía escogió el darte ese derecho, él no te lo quita. Dios puede hacerlo todo, sí, pero no lo que él ya escogió hacer. ¿Amén? Entonces, Cristo en ti, él es tu éxito. Entonces tú tienes que empezar a comprender que lo que los seres humanos usualmente están en busca de éxito y no lo encuentran y entran en frustraciones y desesperaciones. Tú tienes que aprender de que el éxito es Cristo en ti. Y si Cristo está en ti, tú no tienes que buscar éxito porque ya lo tienes. No es igual buscar algo que no tienes como buscar algo que sí tienes. Porque cuando yo tengo que buscar algo que no tengo, tengo que coger el carro, tengo que ir a Publix, tengo que ir a buscarlo donde sea. Pero cuando yo busco algo que sí lo tengo, nada más que tengo que abrir la cabeza a ver si lo encuentro. ¿Ah? Ya tú lo tienes, no tienes que salir a buscar a ningún lado. Está aquí. Lo que hay que despertarlo. ¿Me siguen lo que estoy hablando ahora? Suma importancia este reconocimiento, porque el ser humano se inclina a buscar éxito. Entonces, el dinero. El dinero es obvio que es parte del éxito. Del éxito secular, del éxito exterior. Ahora estoy hablando que el verdadero éxito es interior. El verdadero éxito es interior, es Cristo en ti. Pero el dinero solamente, como lo busca la gente, como lo busca tú y lo buscaba yo, eso era antes. Ahora estamos cambiando el cómo. Aunque no lo comprendamos muy bien, tenemos que aceptar que si Dios lo dice, es lo que es. No puede ser el dinero solo. ¿De cómo serías tú si tuvieras tu gran negocio, un gran éxito monetariamente, y el médico te diga mañana tienes cáncer? ¿Tú crees que eso es éxito? Claro que no. Entonces, la gente cree que el dinero es el éxito, pero hay otras cosas que acompañan el éxito que tienen que estar ahí. Gran cantidad de dinero. Tremendo contrato, tremendo gozo,
Sí, cuando mires los números, qué bien, pero esos son 10, 15, 20 minutos.

Algunos de ustedes no saben ni contar más de eso, ¿eh? Tiene que buscar alguien que le ayude a contar. Entonces, de nada te vale tener dinero y cuando llega a la casa te encuentra a tu esposa con el jardinero. A nadie, nadie. Si digo, levante la mano, a nadie le gusta. Bueno, tal vez si tú eres jardinero, levanta la mano. Lo que quiero que comprendan, que no podemos conectar dinero con éxito nada más, porque no es así. El verdadero éxito está en ti. Ahora bien, escúchame bien lo que voy a hablar. El éxito pare éxito. El éxito da a luz, pare éxito. Y son los éxitos externos, los cuales usualmente antes buscábamos, pero ahora no lo buscamos. Hay una producción de la madre del éxito que está en nosotros, que va a parir, va a dar a luz, porque ya está en nosotros. Hay una producción. Estamos aquí en la tierra puesta por Dios para producir. Comprendiendo que tenemos lo que Él dice que tenemos. Tú no puedes producir éxitos afuera si tú no reconoces que el éxito está en ti primeramente. ¿Qué va a parir si tú no lo crees? Porque todo es por fe. Familia, todo es por fe. Si tú no reconoces que ya tú tienes lo que tienes, no puedes creer que va a parir. ¿Cómo va a parir si tú no sabes qué va a parir? ¿Quién va a parir? Bueno, el pastor Delgado dijo. ¿Qué pastor Delgado? Yo te estoy dando información. De ahora en adelante tú tienes que decir, yo digo. No, el pastor Delgado dice o dijo. Oye, yo te pasé la pelota. Ahora eres tú la que tienes que creer. He dicho que ahora eres tú quien tienes que creer. Ahora eres tú quien tienes que creer. Te estoy diciendo. No me ponga a mí que yo dije. Ya yo dije, ya tú creíste o no creíste, lo que te diera la gana. Pero llega el momento que tú vas a ser encarado por situaciones las cuales tú vas a tener que decir, yo digo, yo creo, yo establezco. ¿Me siguen? Importante esta parte. Pero tenemos que cambiar nuestra mentalidad. Hay una raíz en ti. Tu corazón. Dice, la Biblia dice, guarda tu corazón. Pero no que lo guarde, que lo meta en una gaveta. Este guardar de guardián. De seguridad, como un soldado en una posta, ahí, no permitiendo que pase nada, como un guardián. ¿Por qué? Porque tu corazón es un semillero y de ahí salen y se exteriorizan cosas. Pero hasta que tú no comprendas que todo empieza en lo interior, nunca vas, aunque seas cristiano, te mueres y vas al cielo. Pero aquí en la tierra, el diablo no te va a dar chance jamás de nada. ¿Por qué? Por tu poco conocimiento bíblico. Por tu poco conocimiento bíblico. O por tu dureza de cabeza que quieres seguir viendo que dos y dos son cuatro. Con Dios, dos y dos es lo que dé la gana a Dios. ¿Me siguen todo lo que digo? Levante las manos en alto, dele gracias al Señor. Dele gracias al Señor por lo que tiene. Ahora, estoy hablando de esto. Dios demanda que Él solamente, digan solamente, sea tu fuente.

que Él solamente sea tu fuente. El Salmo, vamos a decir que Salmo estoy hablando de 62. El Salmo 62, versículo 1 y 2. En Dios solamente está acallada mi alma. De Él viene mi salvación. Ahora bien, acuérdate que cuando tienes que ver lo que es esto. De Él solamente viene mi salvación. No está hablando del infierno aquí, aunque tal vez puede ser envuelto el infierno. Está hablando de todo aquello que es para el diablo y no para ti. O que viene o proviene del diablo y no proviene para ti. En otras palabras, de enfermedades, de desgracias económicas, problemáticos, muertes violentas, todas estas cosas. Todo lo que te lleva a la paz, Dios es tu salvación de eso. La salvación es, la gente oye salvación y enseguida ve el infierno. Sí, es verdad, pero eso es cuando te mueras, ¿no? ¿Quién, si te vas a morir mañana, piensa en el infierno? Pero si todavía no te vas a morir mañana, olvídate del infierno. Ya, sin Cristo ya te quemarás cuando llegues allá abajo. Y con Cristo no te vas a quemar nunca. ¿Amén? Pero quiero que para tu victoria en esta tierra, los años que te quedan, sean pocos o sean muchos o muchísimos, tú tienes que comprender y reconocer que Dios, Cristo, te salva de todas esas cosas. De todas esas cosas. Él es tu salvador. Pero Él solamente quiere decir que tú no puedes violar esa orden de Dios. Dios solamente es tu roca. Wow. Y esto lo estoy diciendo porque basado en otras enseñanzas, que es lo mismo, la Biblia dice que Cristo no divide su gloria con nadie. ¿Me entienden? Por eso es que Él solamente. ¿Pero por qué solamente? Porque ¿cuántos estaban en la cruz? Bueno, a los lados, no me hable de los lados. En la cruz de Él, clavado, estaba Él solo. Pagando por tu pecado, pagando por mi pecado. Después que habían tenido las espaldas destruidas por los azotes. Y más que las espaldas, los romanos azotaban de una manera muy especial. Y azotaban la persona desnuda. No con el trapito que tú le doy a la película. Desnuda. Y su especialización era toda la espalda, pero en sí le pegaban en las nalgas. Porque la punta de esos azotes estaban llenos de aceros y cosas de esas. Y cuando iba hacia adelante le rasgaban todos los testículos a la persona. Lo que Cristo pasó, por eso Él dice: yo solamente, no me pongas con nadie, porque yo ahí sufrí solo por ti. Esto es de suma importancia. A veces si no reconocemos el sacrificio de la cruz y la espina y todo lo que le hicieron, a veces cuestionamos, pero ¿por qué solamente? ¿Por qué fue solamente Él quien sufrió? Solamente Él. Entonces, esto es importante para que tu fe se desate a una velocidad certera. Él solamente. No me lo acompañe con nadie que no estaba en la cruz. No que María estaba abajo, no que la cruz, María lo esperó, ella no se crucificó. Te estoy contestando algo de acuerdo a tu nivel de donde está. No todo el mundo está igual aquí, hay diferentes creencias, etcétera. Pero sea la creencia que sea, María estaba abajo, no ahí. Juan, Pedro, todos esos estaban abajo. El único que estaba ahí era Cristo. ¡Amén! ¡Amén!

0: Bendito Cristo de la gloria. Entonces, hay una sola fuente. Se llama Cristo. Porque Él solamente. Entonces, todo lo que tú tienes y obtienes de Dios es a través del Dios Cristo Jesús. Digo del Dios porque es más que hay un solo Dios. En el gran misterio que son tres personas. Porque son tres personas diferentes. ¿Cómo es eso, pastor? Yo no lo sé, yo lo creo, no lo sé. Entonces, Cristo es la fuente. Él usa varios canales. Y nosotros tenemos el error de pensar que esos canales son fuentes. Y a veces ofendemos a Dios sin saberlo. No, yo tengo varias fuentes que van a ver. No, tú no tienes varias fuentes, nada más que tienes una fuente. Hay varios canales que Dios puede utilizar para llegar a ti. Pero eso que tú llamas fuentes son canales. Y te estoy dando esta información para que cambies ya y no digas más que tienes. Porque a Dios se molesta cuando tú le quitas un poco de gloria. Porque entonces ya no es el único Él. Ya Él tiene que dividir su gloria con canales que ahora son fuentes para ti. ¿Me entienden lo que hablo, familia?
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0: chiste, miren. Su mamá estaba practicando. Miren, había una mamá y un hijo. Miren, la mamá estaba practicando las palabras con el hijo. Y le pregunta, ¿cómo suena la chi con la ki?
1: Chiqui. Chiqui.
0: ¿Y cómo suena la ti con la me?
2: Time.
1: Time.
0: ¿Y junto qué es?
3: ¡Chiquita!
0: ¡Hola, hola!
2: ¿Vieron? La relé. Hey, amiguitos, ¿cómo están?
0: Hola, chiqui amigos. Espero que el día de hoy se encuentre súper, duper, hiper, megamente, chistosamente, bombásticamente. Bien, porque el día de hoy yo me siento súper alegre, súper feliz, súper... Todamente, bombásticamente, sí. Feliz, chiquimente, mente, pero súper... Pero súper gracioso.
2: Respira.
0: Mamente feliz porque estamos un día más con ustedes. No solamente chistoseando.
2: No, es que tú eres la única chistosa aquí, amiga.
1: La única que estás haciendo chiste.
2: Y a ver, Ruth, ¿cómo estás?
1: Súper mega bien porque me cuento hoy con ustedes.
2: Claro que sí, nosotras también estamos súper emocionadas el día de hoy. Estamos celebrando el Día Internacional del Chiste, chicas.
0: Mi día favorito.
2: El día de Esther. Y bueno, Ruth, Esther, el día de hoy vamos a conocer muchas cosas. Y aparte de reírnos un poco, vamos a conocer sobre todo la palabra de Dios. Así que, ¿qué les parece si antes conocemos cuáles son nuestras redes sociales?
0: Claro.
2: Antes de iniciar con nuestro chiqui programa
0: chistoso programa.
2: Exacto. Sonríe a la vida. Exacto, nada de estar amargados el día de hoy, nada de eso,
0: Y nuestras redes sociales son @chiquitain37. Y obviamente lo primero que tienen que hacer al ir a esta red es seguirnos, darnos follow, claro que sí. Y aquí ustedes se preguntarán, ¿qué puedo ver yo en esa red? ¿Será interesante? ¿Será gracioso? ¿Será aburrido? Bueno, aquí podemos ver las fotos de nuestros chiqui amigos después de los, bueno, de nuestros chiqui presentadores después de los programas.
2: Wow.
0: También podemos ver videos, manualidades, experimentos y muchísimas cosas más divertidas.
2: Exactamente. Así que, amiguitos, si ustedes son nuevos y no nos siguen en esta red social, les invitamos a que nos sigan. Y si ustedes ya nos siguen, les invitamos a que dejen su corazoncito en cada publicación. Claro que sí. Y, bueno, que van todas nuestras historias. Así que, amiguitos, saben que... hay otra red social,
0: claro,
2: que es Misión Infantil 507. Ruth, cuéntame, ¿qué hay aquí?
1: Aquí podemos encontrar todo lo que hacemos los sábados, un poquito de la información de nuestros tres campamentos que ya pasaron, pero vienen el otro año.
2: ¡Claro! Y ya se está acabando el año, el campamento es nuevo.
0: Ay, pero me da tristeza también.
1: ¿Por qué?
0: Porque a mí me monté a la escuela.
1: Bueno, sí es bueno, pero bueno.
2: Ajá,
1: ahí podemos ver las predicaciones, podemos ver las dinámicas, lo que hacemos en las clases y lo que pasó hace poquito, bueno, no tan poquito, que fue Ecclesia Kids,
2: claro,
1: que podemos ver todo lo que hicimos en Ecclesia Kids.
2: Pero
0: fue súper divertido.
2: Sí, síguenos contando.
1: Pero antes de ver todo eso, tienen que tocar el botón de seguir para poder estar pendiente a todas nuestras cosas que subimos ahí.
2: Claro que sí. Y oigan, ustedes saben, ustedes no se dieron cuenta de algo nuevo el día de hoy. Algo, no, aparte de que el día del chiste, algo diferente el día de hoy. Que hoy iniciamos un nuevo mes. Estamos iniciando el nuevo mes. Quizás esté terminando la semana, esté empezando la semana, no sé, como ustedes quieran decirlo. Pero estamos iniciando un nuevo mes. Y así que el tiempo está pasando rápido.
1: Sí.
2: Pero damos bienvenida al mes de julio en el programa del día de hoy. Así que, bueno, ya saben más sobre nuestras cuentas. Y vamos a estar conociendo qué hacemos todos los sábados. Miren, todos los sábados hay Misión Kids y Misión Plus.
0: Claro.
2: O sea, no todos exactamente, pero algunos sábados, porque hay sábados en los que no podemos hacer nada. Porque hay algunas otras cosas agendadas,
0: claro,
2: celebraciones. Y entonces nos vamos. Entonces, Misión Infantil 507, ahí nos cuentan cuando hay y cuando
0: sí,
2: no.
0: Sí, cuál.
2: Entonces, todos los sábados a las 9 de la mañana, los niños de 0 a 10 años nos reunimos en la comunidad apostólica Osana para alabar al Señor, dar clase, aprender y muchas cosas más. Así que todos ustedes los esperamos. También Misión Plus, que es de 10 años en adelante, nos reunimos y celebramos a Dios, hacemos dinámica, escuchamos la palabra de Dios, damos nuestras clases, igual como Misión Kids. Solamente que es en el templo Silo, amiguitos. El mismito en la comunidad apostólica. O sea, así que amiguitos, espero que ustedes vayan, los esperamos. Recuerden que a las 9 de la mañana inician la clase. Si ustedes quieren dar clases de para bautizarse, desde los 12 años están las clases de... Están todas las clases divididas y los maestros nos dan las enseñanzas y nos divertimos y conocemos muchas cosas más, amiguitos.
0: Claro.
2: Así que espero que ustedes no se lo pierdan y que asistan todos los sábados.
0: Claro que sí.
1: Y
0: porque es algo que es súper divertido.
2: Claro.
0: Y obviamente ustedes no se pueden divertir. Y deben de ir a la... Como no siempre les digo, no chica amigo, debemos de ir a la iglesia, no para andar chismeando, chismeando las cosas que pasan en la escuela.
2: Ay.
0: O hablando con su compañero que está al lado de ustedes.
2: Ay.
0: No, chica amigos, ustedes van a la iglesia no a hablar, sino que a disfrutar de la palabra
2: claro
0: de Dios.
2: Que sí.
0: Y yo espero que no hayan chiquemigos que se ponen disque a pedirle el teléfono a la mamá por ponerse a jugar mientras está la predica. Espero que no.
2: Así que amiguitos, espero que ustedes vayan, los esperamos, así que los esperamos.
0: No se lo pueden perder,
2: los esperamos. Bueno, yo hice otra cosa, pero Esther, hice que se me olvidaba. Ahí en la vida. Pero miren, ¿qué les parece antes de empezar? Iniciamos nuestro programa con más alegría de lo que ya iniciamos. ¿Qué vamos a hacer?
1: ¿Cómo
2: hacemos? Ay, bueno, vamos a alabar al Señor.
0: Sí.
2: Eso. Así que vamos a iniciar con Chiqui.

0: Dios gozoso. Dios es un Dios alegre, amiguito. Así que el día de hoy estamos celebrando mucho, mucho, mucho. Y yo quiero saber, ¿por qué se celebra el Día Internacional del Chiste? Cuéntame.
1: El Día Internacional del Chiste se celebra porque nosotros necesitamos cosas para poder reírnos, estar felices. Y en este día podemos, nos reímos con chistes, con caras locas, con hasta con frases que nos den muchas risas. Y por eso este día es muy bueno, porque si a veces hay cosas malas en nuestro día a día, los chistes hacen que estemos súper felices, estemos súper happy, happy.
0: Claro que sí. A ver, ¿qué les parece si nos contamos algunos chistes?
2: ¡Sí!
0: A ver. Esther, cuéntanos un chiste.
3: Bien.
0: Si no, el que se ríe pierde.
1: Vale.
0: Espérate,
3: déjame.
0: Muy serio. Bueno,
3: déjame sacar toda la risa que.
0: Dale.
3: Ya, ok.
0: Cuéntanos el chiste. Pero es que el audio no ayuda. Dale, chiste.
3: ¿Qué le dice una uva verde a una uva morada?
0: ¿Qué le dice?
3: Deja de aguantar la respiración.
0: Ok, Ruth, ya perdí. Dale.
1: Habían dos vacas.
0: Ok.
1: Y se pelearon. Uh-huh. Y al día siguiente no se dijeron ni mu.
0: Ok. Mira, esto me lo contó alguien aquí. Mire, y ustedes se rieron. Pero ok. Había un pato que nada más tenía una pata. ¿Saben qué le pasó?
3: ¿Qué le pasó?
0: Se cayó. ¿Cómo estornuda el tomate?
3: ¿Cómo?
0: ¡Ketchup! Chiste que dan pena.
3: Bien. Un niño regresó de la escuela.
0: Ajá,
3: y le dijo a su mamá, mamá, en la escuela me dicen que soy una abeja. Y la mamá le pregunta, ¿por qué, hijo? Yo no sé.
0: Cuéntanos otro.
1: Ok, yo, a ver. ¿Qué le dice una pera que está persiguiendo a otra pera?
0: ¿Qué le dice?
1: Espera.
0: Bueno, estos chistes van a hacer llorar.
3: Tengo otro. Una
0: el
3: manzana
0: último.
3: Estaba en la parada.
0: Ajá.
3: A donde pasa el bus.
0: Uh-huh.
3: Y llega una pera.
0: Uh-huh.
3: Y la pera le pregunta, ¿hace cuánto esperas? Y la manzana le responde, no, yo siempre he sido manzana.
0: Ok, ya, la última mía. ¿Por qué una caja va al gimnasio?
3: ¿Por qué?
0: Para hacerse caja fuerte. A ver, ¿qué les parece si lo vamos con el segundo punto, Esther? ¿Qué te parece?
3: Ok, chiqui amigos. Mira. Ok. Chiqui amigos, Dios no nos hizo como robots o como personas.
0: ¿Cómo hacen los robots?
1: Hola.
0: Y se ríen. Hola, soy Sara.
3: Y tampoco Dios nos hizo como personas que a cada rato están cerraban su cara de serios así.
0: Miren, serios.
3: ¿Verdad? Pero Dios no nos hizo así, sino que Dios nos hizo con la capacidad de ser felices, sonreír y tener emociones. Y entonces, nosotros debemos, cuando vemos la creación de Dios, que son los cielos, el viento que nos da el pelo en la cara, también los árboles que vemos a nuestro alrededor, todo, todo eso cuando lo vemos, nos dan como ese agradecimiento, esa felicidad, esas emociones. Porque ahí Dios nos está demostrando que Él no es un Dios así que...

0: serio, sino que él es un Dios alegre y nos ha dado la capacidad de ser felices y tener emociones porque él creó un mundo alegre.
1: Y Esther, ¿qué nos dice 1 Tesalonicenses 5:26? ¿Qué nos dice?
0: Bueno, estad siempre gozoso. Y chica mía, yo creo que usted remarca este con un marcador que no se traspase.
1: Por favor, sí, porque si no daña Javi. Bueno,
0: sí,
1: miren.
0: Sí, porque es muy importante, porque si en algún momento nos estamos felices o nos sentimos mal por algo, buscamos, nosotros podemos buscar 1 Tesalonicenses 5:16, Sara dijo 26.
1: Sí, se me chupó.
0: Para poder siempre estar gozosos.
2: Es 16, no
1: 26, chica mía. Ok. A ver, Ruth, ¿para ti qué quiere decir este versículo?
2: Bueno, para mí este versículo quiere decir que sí podemos estar felices, debemos estar sonrientes, no debemos estar tristes, debemos estar así que... No, debemos estar súper felices porque Dios nos ha dado esa felicidad para que estemos así cada día.
1: Claro que sí, amiguitos. Y no, Dios no nos dio esa, la vida para que nosotros nos la pasemos así triste. Si nosotros miramos a nuestro alrededor, obviamente aquí no vamos a mirar alrededor porque aquí no hay árboles, pero si miramos a nuestro alrededor, hay muchas cosas bonitas. Bueno, si aquí miramos alrededor, lo único feo que vemos es nuestro camarógrafo. No, es broma, era bromita. Pero amiguitos, si nosotros miramos, Dios creó todo hermoso. Nosotros somos hermosos, somos sonrientes y debemos estar siempre alegres. Y de repente ustedes dirán, pero ¿cómo es posible estar siempre alegre? Bueno, muchas veces suceden cosas que nos dejan desanimados. Pero aunque estemos en medio de esa prueba, debemos alabar a Dios. Si ustedes sienten que, ay, ya la fracasé en un parcial. Usted, Sara, Esther, Ruth, ¿ustedes quieren que yo esté feliz cuando yo fracasé en un, en mi sumativo?
0: Sí.
1: Y que yo te la fracasé.
2: Un poquito.
1: No.
0: Porque siempre hay que estar gozosos.
1: Exacto. Ajá. Pero el Señor dice así, que debemos estar gozosos. Porque el verdadero gozo es el que viene de Dios. Viene del mundo.
2: No.
1: El único que nos da esa verdadera felicidad es Dios, amiguito. Así que debemos estar siempre alegres, siempre gozosos, porque Dios nos ama y el gozo viene de Él, así como lo dice en la Biblia. Así que, amiguitos, yo quiero que ustedes me cuenten, chicas, ¿cuál es el chiste que ustedes han escuchado que más le ha dado risa?
2: Déjame pensarlo un poquito.
1: A mí los chistes, no muchos chistes me dan risa. Lo único que me da risa es cuando me... No sé. Ok, un chiste que me ha dado risa es el que cuenta mi mamá, que dice que había un pato que respiraba por el pie, pisó un charco y se ahogó. Es que da risa como lo dice. A ver, Ruth.
2: Ok, ese no me da tanta risa a mí, pero da risa la manera que lo que me lo dijeron. Con una compañera de la escuela que dice, dije, ¿y cuál es el país que ríe y explota? ¿Ja? Pon.
1: ¿Qué le pasó a tu mamá? Ok. Y a ver, ¿a ustedes cuánto le ha durado la risa? O sea, el tiempo que ustedes más se han reído.
0: Bueno.
1: ¿Cuánto tiempo ustedes han durado?
0: No es que me ha contado un chiste y me río, sino es que de repente me pongo... Me pongo a reír.
1: De la nada, ¿cuánto
0: tiempo? De la nada, porque, o sea, hay un compañero que se pone a hacer de repente algo, pues. Y me da risa a lo que hace, pues.
1: Y nadie
0: lo ve, nomás yo. Y entonces yo me pongo como que de repente.
1: ¿Pero cuánto tiempo tú te has reído?
0: Bueno, yo como 5 minutos.
1: Oye, al relajo. Ay, ya te ahogas.
0: 2-3 minutos ahí.
1: ¿Y no te has ahogado?
0: No.
1: ¿Y tú, Ruth?
2: Yo creo que mínimo 20 segundos. Mínimo 20 segundos.
1: Te has reído como un minuto entero. Bueno, yo... Hoy rompimos el récord. Bueno, yo una vez... No sé, estábamos con mi hermano en la casa y con Esther. Y había pasado algo. Nosotros somos muy chistosos, de la nada nos salen chistes. Y nos empezamos a hablar y a relajar entre nosotros. Y yo duré como por 2 minutos sin parar de reírme. Yo no aguantaba. Yo quiero parar, pero él me estaba riendo. Qué loco. Yo no sé cómo pasa. Y usted es amiguito, a ver.
0: Será que de repente para molestar a mi hermano nos ponemos a reírnos y que... Y se sale hasta donde mi hermano está.
1: Miren, yo me inventé una risa, pero es que me da pena mostrarlo. Escuchen, escuchen. Como la de un bebé. Pero bueno, Dios es un Dios alegre, por eso no sé. Ya no me vuelvo a reír así, lo siento. Pero Dios es un Dios alegre, amiguitos. Y nosotros tenemos tanta alegría. Y la diversión del momento versus la alegría verdadera, amiguitos. Los chistes son muy divertidos y nos hacen reír por minutos. Pero Jesús nos ofrece algo mucho más grande. La alegría que permanece en nuestro corazón. Y por eso hoy los invitamos a cada uno de ustedes a que reciban ese amor de Dios, esa alegría en sus corazones. Y bueno, así que vamos a orar, a hacer una oración. Así que ahí donde ustedes están, cierren sus ojitos y repitan después de mí. Señor,
0: Señor,
1: te doy gracias.
0: Te doy gracias.
1: Porque puedo estar aquí.
0: Porque puedo estar aquí.
1: Te pido que seas tú.
0: Que seas tú.
1: Dándome esa alegría en mi corazón.
0: Esa alegría en mi corazón.
1: Que deje esa amargura.
0: Que deje esa amargura.
1: Que seas tú habitando en mi interior.
0: Que seas tú habitando en mi interior.
1: Y que yo te pueda agradar a ti. Y todos nuestros chiquiamigos dicen:
0: ¡Amén!
1: Así que, amiguito, cuando ustedes sientan que hay enojo, amargura en su corazón, ustedes de una vez vayan alabando al Señor, dándole gracias a Él, para que todo ese enojo no entre en nuestro corazón, sino que llegue a la alegría de Cristo. Así que vamos en nuestras Biblias a ver el más rápido que encuentre, Nehemías 8:10. Vamos, búsquenlo
2: en su Biblia.
1: A ver, ¿quién ganará? Yo gané. Bueno, vamos a la Biblia y vamos a buscar Nehemías 8:10, porque este versículo nos dice algo muy interesante, que dice que el gozo de Jehová es nuestra fuerza. ¿Cómo así? ¿Qué quiere decir esto, Ruth?
2: Que toda la alegría que nos da Jehová o Jesús, que es un gozo, es lo que nos da fuerza cada día, lo que nos da energía, lo que nos da fuerza para, lo que nos da fuerza para hacer los ejercicios, los exámenes, para hacer educación física, para todo lo que hacemos. Eso, ese gozo que nos da el Señor es lo que nos da esa energía.
1: Y chicas, una última pregunta. ¿Ustedes se han reído demasiado y se han sentido tristes a la vez?
0: Sí.
2: Pocas veces, pero sí. Sí.
1: Me ha pasado.
0: Es que yo me estaba riendo en una anécdota? Materia, pues. Porque
1: ay, Esther, ¿tú sí te ríes en la escuela?
0: Bueno, sí. Y porque nos estábamos hablando y contando chistes, pues. Y cuando llega la profe y dice... O sea, ya había visto, pues, que era sumativo ese día, pues. Y yo normal ahí riéndome antes de esa materia cuando llega la profe. Y yo entré a la cosa para hacer sumativo, pues. Y eran como...
1: Se le borró la sonrisa.
0: Como difícil.
1: Se le borró la sonrisa.
0: Yo dije.
1: ¿Y tú, Rula, a ver cuándo?
2: Bueno, eso fue una vez que yo me habían dicho un chiste, que fue ese chiste que dije antes. Y entonces viene la maestra y dice: miren el ejercicio de español. Todos fracasaron. Yo, como que, ¿cómo? ¿Cómo yo voy a fracasar el ejercicio? Maestra, ¿cómo? Y la maestra dice: no, todos fracasaron, así que hay que repetirlo nuevamente la otra semana. Y la otra semana tenía como 3 ejercicios de la otra materia.
1: Y todos bien ríos, bueno, todos bien ríos por el chiste de Japón. ¿Qué va? Bueno, yo digo que estaba... me iban a regañar por algo. Y Ricky hace redado por cualquier cosa. Y estamos ya hablando. Y Ricky y yo nos estamos riendo. Y llega mi mamá. Y yo a veces, mi mamá me está regañando y yo me estoy riendo, pero en silencio. ¡Utsi! No hagan eso, amiguitos, porque si no se van a buscar un buen chancletazo. Así que, chicas, ¿qué les parece si oramos antes de finalizar?
2: Claro.
1: Es que ya habíamos hecho la oración de fe. Vamos a orar para finalizar el programa. Y usted me da miedo, es que, ¿esta qué le pasa? A ver, vamos a orar.
0: Bueno, así que vamos a cerrar nuestros ojos y vamos a darle las gracias a Dios. Señor Padre Celestial, en esta hora te damos las gracias, Señor, por este día tan maravilloso, Padre, que nos has regalado, Señor Padre. Permítanos, Padre, que vamos a ser cada día feliz, Señor, que tu gozo, Padre, sea nuestra fortaleza.

0: tristezas de cada día, Señor. No permitas, Padre, que cualquier cosa nos haga sentir mal, Señor, que seas tú cada día dándonos ese gozo, Padre, que nos da las fuerzas para seguir adelante, Señor. Te damos las gracias, Padre, porque el día de hoy podemos estar aprendiendo de tu palabra, Padre, y de que nunca, nos vas a dejar solo, Señor Padre. Te lo pedimos en esta hora, que seas tú, Padre, guardándonos, danos la alegría todos los días, Padre, en el nombre de Jesús. Amén y amén.
1: Así, amiguitos, ¿qué les parece? Le pedimos una sonrisa, chicas, a cada uno de nuestros amiguitos con esta canción. Y dale.

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1: Segunda temporada en tu vida, que ya no había esperanza. Quiero decirte de parte del Señor que mientras haya vida en mí, todo lo que respire, alabe. ¿Y sabe por qué? Porque mientras hay vida, hay propósito. Mientras hay vida, hay esperanza. Y aún después de la muerte también tenemos esperanza.
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0: está bien? La mejor pizza.
1: Ah, fácil. El verano pasado en el kiosco del parque de patinetas. La pepperoni piña paluza. Me la comí entera yo solo. ¿Mejor jugada de fútbol?
0: El segundo juego de la temporada. Con 4 segundos, mi increíble cabezazo. ¡Gol!
2: ¡El mejor truco de cartas! ¿Listo? Solo necesito 14 paquetes de cartas, 15 kilos de plumas y un huevo de avestruz.
0: Tuercas, no tenemos ninguna de esas cosas.
2: Está bien, el segundo mejor juego de cartas. ¡Oh! No nos quedan plátanos enormes y rocas lunares, olvídalo.
1: ¡Oh! El mejor viaje de superlibro con un gigante de verdad.
0: David y Goliat, el mejor viaje de superlibro que tenía espadas de fuego.
2: ¡Guau! Si solo tuviese ese huevo de avestruz.
1: ¡Lo tengo! La batalla en los cielos con Miguel y Lucifer.
2: ¡Yo sé! ¡El mejor viaje de superlibro!
0: ¿Qué tenía qué?
2: ¡Nada! Solo el mejor, la aventura más importante de superlibro. ¿Cuál crees que fue?
1: ¡Wow! Piénsalo, Anita. De todas las veces que hemos viajado con superlibro, ¿crees que ya hemos tenido la mejor aventura que puede existir?
0: ¿La aventura más grande de todos los tiempos de superlibro? Pues tal vez no.
1: ¡Superlibro!
3: Los estoy llevando a ver esas cosas que si buscan por toda la historia, desde que Dios creó a las personas sobre la tierra hasta ahora, y buscan desde un extremo del cielo hasta el otro, sabrán que nada tan grande como esto se ha visto o escuchado antes.
2: Mis geosensores indican que estamos en la Tierra de Madian en el año...
4: Oh, bueno, ¿y qué tenemos por aquí? ¿Son viajeros que han perdido su camino?
2: No, estamos perdidos. Estoy programado para... quiero decir... ¿sabe que tiene muy buen heno aquí?
0: ¿Y aquí?
1: ¿Y aquí? Y... ¿sabes qué? No somos de por aquí. Mi nombre es Luis, esta es Anita y Tuercas.
4: Yo soy Moisés. Y disculpen, pero debo traer de vuelta las ovejas que se fugaron de mi rebaño.
2: ¡Le ayudaremos!

0: Gracias por su ayuda, niños.
1: Este es un país impresionante. ¿Has vivido aquí mucho tiempo, Moisés?
0: He vivido en Madián por un buen número de años.
2: Bueno, ¿dónde vivía antes de vivir aquí?
0: Yo viví en Egipto, donde fui criado como hijo del faraón.
3: Espere, ¿el faraón quiere decir el faraón rey de Egipto?
0: Sí, pero en el tiempo del viejo faraón. Aunque me crié egipcio, soy hebreo de nacimiento. Una vez me encontré con un capataz egipcio golpeando a un esclavo. Traté de parar su mano, pero él luchó.

0: Eso fue en otra vida. Aquí en Madián encontré refugio. Y por muchos años he vivido felizmente, criando mi familia y cuidando mis rebaños.
1: Y liberaron a todos los esclavos, ¿verdad?
0: Tristemente, no. Mi gente todavía trabaja en la esclavitud, pero ahora se inclinan ante un nuevo faraón que es aún más cruel.
2: Moisés.
3: ¡Miren!
2: Moisés. Moisés.
0: Aquí estoy.
2: No te acerques a este lugar. Quita las sandalias de tus pies, porque el lugar donde estás parado es Tierra Santa. Yo soy el Dios de tu padre, el Dios de Abraham, el Dios de Isaac, el Dios de Jacob. Yo soy el que soy.
4: ¿Moisés está hablándole a una planta?
3: ¡Shh! ¡Miren! El arbusto está ardiendo, pero no se está quemando.
2: He visto cómo mi pueblo está sufriendo como esclavos en Egipto, y los he oído suplicar mi ayuda por la forma en que están siendo maltratados. Estoy afligido por ellos. Ahora ve, porque yo te estoy enviando al faraón. Debes guiar a mi pueblo Israel fuera de Egipto.
0: Pero, ¿quién soy yo para ir al rey y guiar a tu gente a salir de Egipto? El faraón es un hombre muy duro y sin Dios. ¿Por qué habría de escucharme?
2: Yo estaré contigo, y tú sabrás que yo soy el que te envié cuando me adoren en este monte, después de que haya sacado a mi pueblo de Egipto.
0: Pero, ¿y si no me creen o no quieren escuchar mi voz? Supongamos que digan, no se te ha aparecido el Señor.
2: ¿Qué tienes en tu mano?
0: Una vara de pastor.
2: Échala en la tierra.
1: ¿Vieron eso? Tengo que pedirle a Moisés que me enseñe cómo hacerlo.
2: Extiende la mano y agárrala por la cola.

0: Ay, señor, no soy muy bueno para hablar. Yo nunca lo he sido y no soy ahora, aunque tú me has hablado. Se me traba la lengua y se me enredan todas las palabras.
1: ¿Quién hace la boca de una persona? ¿Quién decide si la gente habla o no habla, oye o no oye, ve o no ve? ¿No soy yo, el Señor? Ahora ve, cuando hables, yo estaré contigo y te daré las palabras que dirás.

0: ¡Moisés!
1: ¡Aarón, mi hermano!
2: ¡Ah, qué bueno volver a verte!
3: ¡Ah, ha pasado algo sorprendente! El Señor me habló, me pidió que viniera a encontrarte.
2: Dios me ha dicho que vaya a Egipto y libere a nuestro pueblo. Tengo miedo de no ser capaz de hacer lo que el Señor me ha pedido.
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5: Oh, poderoso y muy reverenciado faraón,

0: dos pastores solicitan una audiencia. Dicen representar a los esclavos hebreos. ¿Debo decirles que se vayan?
1: No, esto me divierte. Hazlos pasar.

0: ¡Habla fuerte, insecto!
1: ¡Oh, poderoso faraón! Así dice el Señor, Dios de Israel. Deja ir a mi pueblo para que celebren en el desierto una fiesta en mi honor.
0: ¿Quién es este señor? ¿Y por qué debo obedecerle, No conozco al señor, ni dejaré ir a Israel.
2: Supongo que eso es un no.
0: ¡Sáquenlos fuera de mi vista! Para que hagan fiesta a su Dios.
3: Hey, pastores. Faraón desea que le lleven un mensaje a sus amigos hebreos. A causa de su insolencia, ahora él incrementa la carga de trabajo de los esclavos. Que tengan buen día.
4: ¿Por qué has traído estos problemas a tu propio pueblo, Señor? ¿Por qué me enviaste?
5: Ahora verás lo que le haré al faraón. Por mi gran poder, él dejará ir a mi pueblo e incluso les echará del país.
4: Otra vez te rogamos, oh poderoso faraón, en el nombre del Señor, libera a los hijos de Israel de su servidumbre.
0: Otra vez digo que no. Y puedan decirle al que se hace llamar Dios y que hace demandas tan atrevidas que no tiene poder en mi reino.
4: Entonces, prepárate.
6: Tal vez debo intentar mi truco de cartas. ¡Bien!
2: ¡Increíble!
0: ¡Magos!
6: ¡Guau!
0: Los magos de mi corte hacen lo que tu Dios puede hacer.
7: ¡Wow! Nunca antes había visto a una serpiente tragarse a otra.
0: ¡Fuera! Y dile a tu pueblo que nunca los dejaré ir.
4: ¡Faraón! El Señor, el Dios de los hebreos, me ha enviado a decirte, deja ir a mi pueblo para que me adoren en el desierto.
0: Te lo advierto, Moisés, no agotes mi paciencia, o tú y tu gentuza hebrea pagarán el precio.
4: Entonces, que las aguas se conviertan en sangre.
0: Me bañaré en el palacio esta noche.
4: ¿Cuándo harás caso? Entonces así dice el Señor. Deja ir a mi pueblo para que me sirvan.
0: ¡Nunca!
4: Entonces Egipto sufrirá aún más plagas. ¡Ranas! ¡Y ojos! ¡Moscas! ¡Peste en el ganado! ¡Llagas! ¡Granizo!

0: todopoderoso Ra, dios del sol eternal. Protégenos contra los tormentos del dios de este pastor.
1: Vaya, con esto Ra aprenderá.
2: Ah, así está mejor. ¡Oh, hola!
3: Traeré una plaga más sobre el faraón y sobre Egipto.
4: El Señor pasará por Egipto y todo primogénito en la tierra morirá. Pero cada casa de Israel deberá untar sangre de un cordero en los postes como una señal. Y el Señor verá la sangre del cordero y pasará por encima de esas casas. Incluso el primogénito del faraón morirá.
0: ¡No! ¡Fuera de aquí! ¡Vete de mi pueblo! ¡Y llévate a los israelitas contigo!
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0: Nunca había visto tanta gente. Debe haber como 1,000,000 de esclavos israelitas.
1: No más esclavos, gracias a Dios y a Moisés.
2: Él nos llevará a una nueva vida.
3: Poderoso, ¿por qué hemos dejado ir a Israel?
4: Los esclavos no deben darle órdenes a Faraón. Deben pagar por lo que han hecho.
5: Capitán, reúne al ejército. Preparen todos los carros de Egipto. Aplastaremos a esos israelitas inmundos. Y esta vez, ninguno escapará.
0: ¿Cómo se supone que lleguemos a la montaña de Dios con el Mar Rojo en el camino?
6: Moisés sabe hacia dónde nos lleva, así que él debe saber cómo vamos a llegar.
5: Moisés, el faraón viene en camino con su ejército.
1: Tengan fe, el Señor tiene un plan.
6: Tú no sabes cuál es el plan aún, ¿verdad, Moisés?
7: No, aún no. Pero sí sé que Dios está siempre con nosotros y que Él nos mostrará el camino.
0: ¡Miren!
5: ¿Qué está pasando? ¡Sigan avanzando! ¡Los tenemos atrapados en el Mar Rojo!
8: Moisés, ¿por qué clamas a mí? Dile a los hijos de Israel que sigan adelante. Y tú, levanta tu vara y extiende tu mano hacia el mar y divídelo.

0: ¡Por todos los dioses! ¿Qué es esto? ¿Qué están esperando? ¡Tras ellos!
1: ¿Israelitas?
2: Eso espero. ¿Por qué viene el ejército del faraón?

0: ¿Quién hubiera pensado que un simple pastor de ovejas sería elegido por Dios para salvar a los israelitas y derrotar a todo el ejército egipcio?
1: ¡Luis! ¡Está sucediendo! ¡Vamos a regresar!
0: ¡Eso fue...
2: ¡increíble!
1: ¡La aventura más impresionante de Superlibro! ¿Cierto?
2: ¡Cierto! ¡Cierto!
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1: ¡Y otra con espadas de fuego!
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0: ¡Tenemos que encontrar a Superlibro para que nos lleve a otra aventura!
2: ¡Superlibro! ¿Dónde estás?
1: ¡Nunca lo podemos encontrar!
0: ¡Él solo viene cuando viene!
2: ¡Superlibro!

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1: Voy a quebrar el yugo que te oprime. Voy a romper tus ataduras. Quiero decirte, quiero que lo entiendas para que no dudes del Señor, que cuando eso se rompa, tú no lo vas a entender. Nuestra mente no concibe cómo en el amor de Dios hay rompimientos. Pero es el momento en el que no tienes que usar el entendimiento, sino vas a tener que abrir tus alas y extender tu fe.
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2: Gran confusión sobre los milagros. Algunos creen en los milagros, otros piensan que Dios ya no hace milagros, y otros creen en los milagros, pero rara vez los ven. Una noche de insomnio, a mi invitado, quien no había visto milagros, le fue dado acceso al reino de los milagros. Eso borró todas las dudas y borró toda confusión. En breve.
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2: Bienvenido, nuestro invitado más importante, Espíritu Santo. Sabemos que ya estás aquí. Sentimos tu presencia. Gracias, Espíritu Santo. Reconocemos que no solo estás aquí, sino que tomas el control total de esta transmisión. Que sea directamente desde el trono del cielo. Mi invitado, Frankie Mazapica, no había experimentado el poder sanador de Dios actuando a través de él. Hasta hace poco. Frankie, ¿qué desencadenó el reino de los milagros?
4: Verás, Sid, Dios tiene citas y una manera única de presentar el Espíritu Santo y los milagros a las personas. Iba a dormir una noche y ya era medianoche. No podía conciliar el sueño y pensé, voy a descargar un libro. Vi la portada de un libro llamado Poder de Dios, escrito por Charles Finney. No pude dormir hasta las 3 de la mañana. Él comenzó su libro con Lucas 24:49. Dijo, cuando Jesús dijo a los discípulos, pero quédense ustedes en la ciudad hasta que sean investidos del poder de lo alto. En ese momento, recuerdo que pensé, creo que por mi emoción, me lancé al ministerio sin esperar el don del poder. Después de leer ese libro, mi fe aumentó, mi vida de oración aumentó y empecé a creer que sí, cualquiera puede recibir este don del poder. Y fue cuando lo creí.
2: Y bueno, había una mujer.
4: Su nombre era Lana.
2: Sí, cuéntame sobre Lana.
4: Recuerdo que llevaba como pastor de nuestra iglesia poco tiempo. Mi esposa y yo fundamos esa iglesia. Había una mujer en la iglesia, era madre soltera, tenía 41 años. Nunca olvidaré que ella me llamó y fui al hospital a visitarla. Me dijo, acabo de enterarme de que tengo cáncer en etapa 4. Y Ella nunca fumó un cigarrillo en su vida. No había ninguna razón para que ese cáncer estuviera en ella. Y le dije al Señor, sé que la vas a sanar porque ella es madre soltera y también tiene una hija de 12 años. Sé que la vas a sanar. Y oramos y oramos y le dije, tú mantente fuerte. Sé que no eres lo suficientemente fuerte para orar. Yo oraré por ti. Y por más que oré, estaba desconsolado. Estaba desconsolado porque, a pesar de todas las veces que oré, incluso me registré en un hotel solo para orar, aún así falleció. Y pensé, Dios, estoy cansado de pedirte que guíes las manos de un médico. Estoy cansado de pedirte eso. Sé que puedes sanarlos. ¿Dónde está la brecha? Entonces descubrí en ese momento que hay una diferencia entre ser cristiano y tener el poder de Dios en ti como cristiano que puede desencadenar milagros. Y fue entonces cuando dije, voy a buscar este poder y hacer exactamente lo que hicieron los discípulos. Esperaron a ser llenos de poder antes de comenzar la gran misión.
2: Bueno, Randy Clark, quien ha verificado más milagros que cualquiera que conozco, realmente se esfuerza por verificar estos milagros. Y dice sobre ti, Frankie, que eres el hombre más hambriento de Dios que ha conocido. Tú lo llamaste a su casa un día. ¿Qué sucedió?
4: Bueno, entonces empecé a buscar pastores y ministros que se movieran en el poder y del espíritu y vieran sanidad. Y me encontré con un canal de YouTube donde el Dr. Randy salía y hablaba de milagros. Y hablaba de los milagros como si pasaran siempre, a diario. Y estaban pasando todo el tiempo para él, así que llamé a su ministerio y dejé un mensaje de voz y dije, mi nombre es Frankie Mazapica, soy pastor de una iglesia en Woodlands, Texas. Quisiera una hora de su tiempo. Voy a volar a cualquier parte del país. Voy a llegar a tiempo y voy a terminar a tiempo. Tendré mis preguntas listas. Y me senté con él.
2: Por cierto, ¿ven lo hambriento que estaba de Dios? Lo pueden escuchar en el mensaje telefónico que dejó.
4: Sí, yo solo quería hablar con alguien que había experimentado lo que yo anhelaba experimentar. Me senté y mi primera pregunta fue, ¿puede ser cristiano pero aún necesitar el poder de Dios? Y él simplemente sonrió y he aprendido que cuando alguien mayor de 60 años te sonríe, saben algo que tú no sabes, ¿verdad? Justo así como me sonríes ahora. Así que tengo que aprender algo de ti. Pero luego él dijo, mira, quiero llevarte a Brasil. Eso responderá todas tus preguntas. Comenzarás a moverte en el poder y verás milagros. Y entonces lo seguí hasta Brasil.
2: Ahora, ¿y en realidad oraste por personas en Brasil y ellos experimentaron milagros?
4: Sí, y ¿sabes qué? Mi fe era tan poca en ese momento que me aferraba a la fe del Dr. Randy. Él dijo, ora por ellos, serán sanados. Y él oró por mí. Así que la primera persona por la que oré, puse mi mano y él jugaba soccer y tenía huesos fracturados en sus pies. Puse mis manos y dije, en el nombre de Jesús, huesos regresen a donde deben estar. Y comenzaron a volver bajo mis dedos. Y yo tenía menos de un grano de sal de fe. Y el Señor dijo, Frankie, has clamado lo suficiente. Hoy es tu momento. Y luego el Dr. Randy dijo, mira, oré por ti. Recibiste una impartición. Quiero que ores por todos tus compañeros de oración en tu iglesia. ¿Y sabes qué? Más milagros y sanidades pasaron a través de mis compañeros de oración que a través de mí. Y esa es una confirmación de que cualquiera puede atravesar eso y experimentar el poder de Dios.
2: ¿Puedes decir si hubo un hecho principal que oíste lo que encendió una alarma en tu cabeza? ¿O solo obedeciste lo que Randy dijo porque pensaste que sabía de lo que hablaba?
4: Bien, llevo en el ministerio 25 años de tiempo completo. Y lo que siempre hice es que al orar por alguien por su sanidad y no sanaba, simplemente decía, voy a seguir creyendo, voy a seguir creyendo contigo. Y eso era todo. Pero el doctor Randy dijo, oye, Frankie, cuando ores por una persona y no sane, ora por ellos de nuevo. Y ese pensamiento nunca cruzó por mi mente.
2: Te diré algo. ¿Te gustaría ver a Frankie orar por una persona ciega y que recupere la vista? Lo captamos en video. Vuelvo enseguida.
1: Ya volvemos a su programa Es Sobrenatural.

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1: Estamos de regreso a su programa Es Sobrenatural.
2: Frankie, tú estabas muy frustrado y de repente, como si se hubiera encendido un interruptor, oraste y la gente recibió milagros por todas partes. Antes de que mostremos un milagro pasar ante tus propios ojos, descríbelo. Esto fue en Costa Rica. Cuéntame
3: sí,
2: sobre
3: sí,
2: ello.
3: Uno de nuestros compañeros de oración tiene una casa en Costa Rica. Y dijo, oye, tenemos muchos amigos en Costa Rica. Ninguno de ellos ha visto nunca el poder de Dios. No lo conocen. De hecho, son católicos. Y yo solo pensé, bueno, esto será divertido. Y entonces fui allá y yo creo que clamas en privado y tomas riesgos en público. Y clamé, Dios, debes estar ahí. Sé que los amas. Así que llegué a la casa y éramos como unas 30 personas. Y compartía el evangelio de Yeshua. Y dije, pediremos sanidad esta noche, porque donde sea que estuvo Jesús, en donde sea que nuestro Mesías estuvo, las personas sanaban y Él está aquí hoy. Y estábamos a punto de pedir sanidad y este hombre levanta la mano y dice, ¿Puede Yeshua sanar mi vista? Y yo le dije, sí, sí puede.
2: Cuando dijiste eso, había mucha inquietud detrás de la escena, detrás de lo que veían y oían. Estabas nervioso, algo tan grande. Dijiste, ¿por qué no fue un dolor de cabeza?
3: Bueno, inquietud probablemente no es una palabra lo suficientemente fuerte. Yo tenía miedo. Estaba tan asustado que, bueno, sentía un círculo de sudor en mi espalda. Sí,
2: bien.
3: Estaba tan asustado. Entonces, él se acercó y estaba orando por él. Y no fue sanado. Yo le pregunté, ¿puedes ver? No. Bueno, oraré por él de nuevo. ¿Puedes ver? No. Y yo pensaba, Dios, no sé cuántas veces más puedo hacer esto. Y podía sentir la pequeña fe en la habitación. Y en la habitación no eran cristianos, no creían en Jesús como nuestro Mesías. Aún no predicaba eso, pero conocía escrituras en las que sí veían milagros. Las personas se acercaban primero a Jesús por los milagros y luego creían. Y pensé, Dios, si sanas los ojos del hombre, todos en la habitación comenzarán a creer. Oré por él por tercera vez y de repente empieza a parpadear. Le dije, ¿puedes ver? Él respondió, no, no puedo. Y le dije, bueno, estás a punto de ver en un minuto. Y la fe se elevó. Él no podía ver, pero dije, ¿estás a punto de ver? Ahora, en el nombre de Jesús, nuestro Mesías. Ahora. Y chasqué los dedos y...
2: Detente.
3: Sí.
2: No quiero que termines esa historia.
3: De acuerdo.
2: Yo quiero que vean el video con sus propios ojos.
4: Un momento muy especial para mi vida. He venido a esta reunión a compartir con el Pastor Franklin y con amigos y mi familia. Venía en un estado en el cual tengo mucha fe en Dios de que me voy a recuperar de mi vista, porque con mi ojo derecho prácticamente no veía nada. Mi ojo izquierdo, un porcentaje bastante poco, tanto que ya no puedo leer ni las cosas que leo.
3: Ojos abiertos. En el nombre de Jesús, ojos ábranse, en el nombre de Jesús. Amén.
5: Veo muy bien.
3: ¿Qué dijo?
6: Que ve bien. Muy bien.
3: Pregúntale. ¿Qué dijo?
6: Dice que ve muy bien.
3: De acuerdo. Pregúntale si Jesús sanó sus ojos.
7: ¿Que si Jesús sanó sus ojos?
5: Sí.
6: Sí.
5: Sí, lo siento.
6: Sí, me siento sanado. Mis ojos.
3: ¿Sí? ¿Puede ver?
5: Sí.
7: ¿Puede ver?
5: Bastante.
6: Mucho.
2: ¿Ves? Sentimos ese milagro.

0: negro contigo en ese video. Escribiste un nuevo libro. Y estoy muy emocionado por esto, pero quiero saber la historia detrás de la historia. ¿Por qué escribiste este nuevo libro?
1: Bueno, titulé el libro La Invitación Divina, porque sinceramente creo, lo dije antes, pero sinceramente creo que todos tienen una invitación divina para moverse en sanidad y milagros. Y le pedí al Señor, antes de ver el primer milagro, dije, Señor, por favor, ¿me usarías como ejemplo de alguien que no vio ningún milagro y luego comenzó a ver milagros? Y cuando comencé a verlos, me di cuenta que el Espíritu Santo me estaba guiando por las Escrituras y estaba mostrándome lo que Jesús estaba haciendo. Y entonces cuando lo comprendí y lo entendí, fue ahí que pensé, necesito compartir el proceso, los pasos prácticos que yo tomé para que todos puedan tomar estos pasos prácticos. Y bueno, uno es, si vamos a orar, debemos orar con fervor o no orar en absoluto, porque Charles Spurgeon lo dijo mejor. Él dijo, la oración sin fervor es como cazar con un perro muerto.
0: Así es. Hay mucho que destacas y yo he orado por eso durante años, pero hay cosas que he aprendido. Por ejemplo, me gusta esta frase, sé demasiado desesperado como para detenerte. Sí. Cuéntame sobre eso.
1: Hay ciertas cosas que pueden causar desesperación. Y la primera es que si tú te expones a lo que es posible, eso puede causar que te sientas desesperado. Y solo quiero mirar a la cámara por un momento y quiero decir, la única razón por la que ves este programa, hay tantos programas en la televisión, pero estás viendo este programa ahora porque probablemente te atrajo el nombre del programa. Es sobrenatural. Y la razón por la que te atrae el nombre del programa es porque Dios te atrae hacia sí mismo para que te muevas en lo sobrenatural. Y bueno, mientras veíamos ese video, recibí una palabra de conocimiento. Y una palabra de conocimiento es cuando el Señor te da una chispa, un pensamiento que dice, esto es lo que quiero hacer ahora. Y tuve ese pensamiento de que algunos de ustedes tienen zumbido en los oídos y los está atormentando. Y creo que cuando ore por ustedes ahora, ese zumbido se va a detener. Y quiero decir esto también antes de orar. Quiero que notes que voy a hacer una oración de autoridad, porque así es como Jesús oraba. Entonces, en el nombre de Jesús, que ese zumbido se detenga ahora, en el nombre de Jesús, tu oído interno, tu oído medio o tu oído externo sean sanados ahora, en el nombre de Jesús, nuestro Mesías.
0: Frankie espera plenamente que tengas un milagro y que estés equipado para orar por otros para que reciban milagros. ¿Suena bien? Para mí sí. Vuelvo enseguida.
2: Ya volvemos a su programa Es Sobrenatural. Estamos de regreso a su programa Es Sobrenatural.
0: Hace aproximadamente 50 años, yo tuve el mayor milagro que haya sucedido en mi vida. Y te haré una promesa. Oraré justo ahora y tú recibirás el mayor milagro que haya sucedido en tu vida. Conocer a Dios, tener a Dios, el Creador del universo, viviendo dentro de ti. Que Él dirija tu vida. No hay nada que se le compare. Muchos de ustedes creen en Jesús, muchos no. Pero si repites esta oración y la dices lo mejor que puedas, incluso si crees en Jesús, es posible que no lo conozcas. Es posible que no hayas tenido conocimiento experiencial de Él. Repite en voz alta, después de mí. Querido Dios, soy un pecador. Lo siento mucho. Creo que la sangre de Jesús elimina todos mis pecados. Y estoy limpio. Porque Jesús murió para hacerme limpio.

0: y ahora que estoy limpio, Jesús, ven y vive dentro de mí. Permíteme conocerte. Te hago mi Señor y Salvador. Frankie, ora.
1: Sí. Mientras oro por ti, creo que los milagros y la sanidad se encenderán en tu alma. Espíritu Santo, justo ahora, comienza a fortalecer su confianza y ahora darle audacia para dar un paso adelante e imponga su mano sobre alguien y decir: en el nombre de Jesús nuestro Mesías, dales valentía y, Señor, en este momento declaro en sus vidas que verán fruto, verán señales, verán cómo te mueves y reprendo el desánimo y la distracción. Caminen con valentía mientras avanzan en la sanidad y los milagros, porque ahora está fluyendo a través de ti, ahora, en el nombre de Jesús.
0: Mientras él oraba, Dios también me dio palabras de conocimiento. Una muñeca está sanando. Si tú sentías dolor o una molestia en la muñeca, o se fracturó o lo que sea, solo comienza a moverla. Verás cómo se mueve bien. También hay algo relacionado con un meñique justo ahora y una cadera sana. Y una espalda sana. Vaya, sigue fluyendo. Probablemente tú también recibes palabras de conocimiento. ¿Escuchas algo?
1: Sí, bueno, siento como si el ojo derecho de alguien le duele el ojo derecho y, bueno, no quiero ser demasiado específico, pero es un dolor detrás del ojo. Como lo dijo Sid, si das un paso de fe, solo comienza a parpadear o cubre tu ojo sano y solo mira con el ojo con problemas. Solo parpadea. Te digo ahora, o incluso por fe, coloca tus dedos en tu ojo y di: gracias, Jesús. Será sanado justo ahora. Creo en eso y sé que es verdad en el nombre de Jesús.
0: Dios es muy bueno y no hay más, no hay más superestrellas. Nosotros ya tenemos una superestrella. Es el Mesías en ti, la esperanza de gloria. ¿Y qué es lo imposible para el Mesías? ¡Nada!
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entero, les saludamos un día más desde su programa A Toda Hora. Y le pregunto ya, ¿usted está clean? Bueno, estuvimos escuchando y estamos más bien escuchando uno de los grandes temas musicales de Marta Candela. Hoy usted tiene que estar clean y preparándose para este tiempo especial que vamos a tener, por supuesto, en Respiro y Liberación. Claro que sí. Así que, como estamos escuchando ahí, usted tiene que permanecer clean con el fuego del Espíritu Santo. Claro que sí. Un tiempo maravilloso del 30 de julio al 2 de agosto. Gracias sobre gracia. Van a venir ministras invitadas de diferentes latitudes del globo terráqueo en la comunidad apostólica Hosanna, como le dije, del 30 de julio al 2 de agosto. Y una de las ministras invitadas, como usted ve bien que estamos promocionando bastante, es nuestra querida Marta Candela, donde vamos a tener, o más bien va a haber, un concierto poderoso de adoración, la gracia que adora, porque si usted tiene la gracia de Dios, tiene que adorar. No olvidemos que esas entradas van a estar en el lobby de la iglesia, en las oficinas de los distritos y en el Ministerio de la Familia. Oiga, qué manera de iniciar el día de hoy, qué manera de iniciar el mes. Iniciamos por el favor y su misericordia, la misericordia del Señor. Un nuevo día, un nuevo mes. Les saludamos y les bendecimos. Y quiero preguntarle algo, aparte de que si usted ya está clean, bueno, ese es usted el Señor, ¿verdad? Siempre es un recorderis de que debemos estar ahí conectaditos con el Espíritu Santo, santificarnos y estar, como dice Marta Candela, clean. Pero quiero consultarle algo. Usted ya envió su petición de oración. Recuerde que puede hacerlo a nuestro número de WhatsApp 6983-27. ¿Me lo ponen por acá? Por acá, por acá. Si me lo ponen ahora sí. 6883-9721. 6883-9721. Para que usted envíe sus peticiones de oración, para que usted envíe todo lo que tiene que ver con sus fotografías, si usted ya cumplió años, etcétera y demás. Y también, muy importante, no podemos iniciar sin antes, pues dar la meditación de la palabra. Y el día de hoy usted me va a acompañar. Vamos a buscar en nuestra Biblia, vamos a buscar en nuestro celular el libro de Isaías 41:10.

es libro de Isaías 41:10. No temas porque yo estoy contigo. No desmayes porque yo soy tu Dios que te esfuerzo. Siempre te ayudaré, siempre te sustentaré con la diestra de mi justicia. Me encanta este versículo. No temas, no temas, porque yo estoy contigo, porque yo soy tu Dios, no desmayes. Miren, definitivamente que nosotros todos los días tenemos situaciones, tenemos pruebas, tenemos dificultades. Estamos atravesando día con día, no solamente a nivel personal, sino también a nivel mundial. Hemos estado hablando todas estas semanas, creo ya una semana, debido al suceso que ocurrió en con nuestros hermanos venezolanos, este terremoto que ha estado suscitándose, que ocurrió todo el desastre, todo lo demás. Pero como hablábamos el día de ayer, en medio de toda la ruina, en medio de todo lo difícil, Dios lo transforma para Él glorificarse. Él tiene cuidado, Él tiene control. Sabemos que todos los días vamos a tener problemas, unos en mayores magnitud, otros pues en el día a día, hay cosas más pequeñas, cosas más grandes, pero algo es cierto. En medio de esto, a nosotros es pues natural que tengamos miedo. Por eso el Señor nos dice, no temas, porque el temor va a llegar a nuestra vida. Esa es una realidad. Algo que no podemos evitar, es muy humano sentir temor. Y no se sienta mal si usted dice, bueno, yo me da miedo, pues, porque es una realidad. Somos seres humanos, tenemos emociones. Pero Dios llega a nuestra vida para decirnos, hermano, hijo, hija, no temas. ¿Por qué? Porque yo estoy contigo. En todo momento, en todo tiempo, el Señor está con nosotros, guardándonos. Cada vez que reviso las redes sociales y veo noticias con respecto a este terremoto, con respecto a los rescates, y cuando encuentro, veo cada video que hay personas encontradas, halladas con vida, cada uno tiene un testimonio, cada uno tiene algo que testificar, que agradecerle a Dios. Sin duda alguna, mi corazón se llena de alegría porque sé que en ese momento sintieron temor, sintieron miedo, tuvieron tantas emociones, pero el Señor estuvo ahí glorificándose. Ahora te pregunto, ¿a qué le tienes miedo? ¿Qué es lo que te da miedo enfrentar? Hay cosas que quizás naturalmente usted dirá, bueno, yo le temo, no sé, a quizás un animalito o algo, pero hay situaciones reales en nuestra vida que no podemos, como quien dice, evitar, sino que tienen que ocurrir en nuestra vida para poder crecer. ¿A qué le temes? ¿Qué estás evitando que suceda? ¿Qué estás tratando de desviar? ¿A qué no te quieres enfrentar porque tienes miedo? Pero cuando venga, porque tarde o temprano hay cosas que deben ocurrir, aunque no la entendamos, no olvides que Dios está contigo. Dice su palabra, porque yo estoy contigo. No desmayes porque yo soy tu Dios que te esfuerzo. Es decir, que el Señor te da fuerzas. Es decir, que el Señor está contigo. Es decir, que tú, aunque sientas que ya no puedes más, que tu aliento de vida ya está a punto de desmayar, de desfallecer, el Señor está ahí contigo. Por eso yo quiero compartirle y quiero pedirle a la producción que ponga una imagen. Esta imagen se hizo muy viral en redes sociales porque ella fue una de las niñas, Fabiana se llama, una de las niñas que se encontró, que los rescatistas pudieron salvar con vida. Y algo que marcó y por eso ha revolucionado las redes sociales es que en medio de los escombros ella estaba con una sonrisa. Esta sonrisa venció al miedo. Me gustó mucho ese titular, eso lo encontramos en redes sociales en un post. Fabiana, la niña que aguarda con templanza el rescate y nos regala esta imagen. Imagínese usted darle cara a cara al miedo una sonrisa, porque tu confianza está puesta en el Señor. Y a veces, quizás esto puede tipificar nuestra actitud que debemos de tener frente a los miedos, confiar, creer que Dios va a hacer algo, entender que en medio del problema, en medio de tu enfermedad, en medio de todo lo que puedes estar atravesando, ¿sabes qué? En vez de temer, en vez de huir, en vez de llorar, voy a sonreírle a la vida, voy a sonreír. ¿Sabe por qué? Porque Dios está conmigo, Dios está contigo, amigo televidente. No sé lo que puedas estar pasando, Dios lo conoce evidentemente, sea

que has hablado con él, sé que le has pedido tantas veces muchas cosas, le has puesto en sus manos la situación que estás atravesando, esa que te hace llorar de día, esa que quizás te hace llorar de noche, pero Dios

nuevo mes donde le damos gracias a Dios por la vida, por la misericordia. Un nuevo mes que aquí en Hosana Visión hemos determinado donde celebramos la esperanza. Julio en Hosana Visión celebra la esperanza. Esa esperanza que aguarda, que está allí latente. Y ese es el mensaje que quiero enviarle no solamente a nuestros hermanos a nivel nacional, los hermanos panameños, los canaleros, sino también a cada una de las personas que nos están sintonizando en diversos países que siempre están en sintonía. Donde quiera que usted se encuentre, amigo televidente, julio, aquí en Hosana Visión, es el mes de la esperanza. No temas, recuerda lo que acabamos de leer en el libro de Isaías. No temas, que el Señor está contigo. No desmayes, porque Él nos esfuerza. Está esa esperanza ahí, aguardando, ahí latente. Si las cosas no te han ido bien, gloria a Dios. Si las cosas están yendo bien, gloria a Dios. No desmayes, avanza, es tiempo de caminar, levantar la cabeza y enfrentar las cosas con ánimo. Así que, pues sin más, quiero invitarte en la mañana de hoy a que me acompañes, a que oremos, porque sin oración no hay nada. La oración hace posible todas las cosas y es propicio que oremos. Seguimos clamando por nuestros hermanos venezolanos, así que acompáñenos. Si usted tiene una petición, está saliendo en pantalla 6883-9721, donde usted puede enviar sus peticiones. Ya nos están llegando peticiones de oración. Sigue enviándolas porque vamos a seguir orando por usted. Amado Dios, Padre Celestial, primeramente te damos gracias por tu presencia. Primeramente te damos gracias por tu Espíritu Santo, Señor. Gracias por la vida. Gracias porque tú eres ese Padre bueno que nos ama en todo momento. Señor Jesús, en esta hora ponemos nuestras vidas en tus manos. Te reconocemos como nuestro Señor y Salvador, que eres tú quien nos da la fuerza necesaria para poder avanzar. Padre, en esta hora te presentamos a nuestros hermanos en Venezuela, los rescatistas, aquellos que están debajo de los escombros, aquellos que aún aguardan con la esperanza que estamos declarando en esta hora, Señor. Te pedimos que les visites, Señor, que les sigas llenando de fuerza, que les sigas llenando de fortaleza, que puedan resistir unos minutos más, Padre. Dale fuerza también a cada rescatista, Señor. Visita al Espíritu Santo de Dios, Señor, aún a las unidades caninas que están también ayudando en esta ardua labor. Visita, visita cada rincón donde fue afectado por este terremoto, Señor. Padre, trae esperanza a Venezuela, trae esperanza a los diferentes países, a las diferentes naciones donde nos están sintonizando. Visita de una manera sobrenatural, visita Panamá. Síguete glorificando con todos los movimientos que están suscitándose en este momento también en la Asamblea Nacional, los cambios que van a suceder, Señor, dentro de la Asamblea. Padre, síguete glorificando de una manera sobrenatural. Bendice y levanta también a tu pueblo. Levanta a aquellos que están clamando. Síguele dando fuerza a sus rodillas, a su corazón, Señor. Sabemos que grandes cosas tú harás. Este es un mes de esperanza. Este es un mes donde cosas nuevas van a suceder, Señor. Padre, por eso te damos gracias y seguimos clamando. Tu palabra nos dice, Señor, que debemos orar los unos por los otros, Señor. Por eso oramos por la salud de María Teresa Mena hasta Changuinola en Bocas del Toro. Señor, tú sabes y conoces su situación. Trae sanidad, trae alivio, rompe todo y quita toda enfermedad que pueda estar atravesando nuestra hermana María. Señor, oramos por Wendy, que está luchando con un cáncer. Señor, para ti no hay nada imposible, Señor. Y nos cubrimos con tu sangre preciosa y te pedimos en el nombre de Jesús que tú desarraigues, que quites de raíz todo cáncer de la vida de Wendy, Señor. También oramos por la salud de Rosa Aguilar. Padre, glorifícate en la salud y en el cuerpo de Rosa, Señor. Quita toda enfermedad, sea lo que sea que ella esté pasando. Padre, quítala de su cuerpo, Señor, y trae sanidad sobre Rosa. Oramos, Señor, por un empleo para Emerson Arriola. Y oramos por la familia también Arriola Quiroz. Padre, abre puertas de bendición para esta familia. Síguete glorificando en medio de ella, Señor. Que tu Espíritu Santo abra puertas, como dice tu palabra, que nadie puede cerrar, Señor. Y dale una oportunidad de empleo a Emerson y su familia. Oramos, Señor, por Martín, que tiene un juicio legal, y por las finanzas, Señor, de esta persona. Padre, tú conoces quién envió esta petición, que está pidiendo oración por su amigo Martín. Padre, visítale donde quiera que esté. Ayúdale, Señor, a justicia. Que todo se mueva conforme a tu voluntad, Señor. En el nombre de Jesús, Padre, glorifícate en las finanzas de tu pueblo. Glorifícate, Señor. Danos sabiduría y estrategia, Señor, para poder pagar esas deudas. Padre amado,

te damos gracias, Señor. Da sabiduría, derrama sabiduría sobre tu pueblo. Síguete glorificando el día de hoy, Señor, en todo lo que vayamos a hacer. En el poderoso nombre de Jesús. Amén. Amén. Oiga, Dios es bueno, Dios es bueno. Iniciamos julio. En Hosanna Visión celebramos un mes lleno de esperanza. Así que anímese, anímese, anímese en esta mañana. Sabemos que están sucediendo cosas buenas, no tan buenas, pero damos gloria a Dios por eso. Así que ya lo sabe, vamos a animarnos, vamos a iniciar el día de hoy con ánimo, con gozo y alegría, dándole gracias a Dios. Tenemos mucha información, créame, mucha información, así que usted esté pendiente el día de hoy, pero nos vamos a un breve cambio comercial. Regresamos con más en su programa A Toda Hora. Les espero.

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0: estar clean, como les dije, el bloque anterior. Definitivamente hay mucha alegría, mucha alegría, claro que sí. Y bueno, vamos a estar hablando un tema muy interesante, amadas pastora. Por acá está nuestra querida pastora Silka de González y nuestra amada pastora Melissa de Cumberbatch. Muy importante, vamos a estar hablando de respiro y liberación, no sin antes, pastoras y amigos televidentes, decirles que nuestro compañero, el reportero, el periodista Ezequiel Alfonso, está desde la Universidad de Panamá. Muy importante, porque como hablábamos detrás de cámara, hoy se celebran todo lo que tiene que ver con la escogencia del nuevo rector en esta institución educativa de la Universidad de Panamá. Entonces, él pronto va a estar dándonos información a cada uno de nosotros que estamos aquí conectaditos en A Toda Hora. Pero ahora sí, amadas pastoras, hablemos de lo que hemos estado esperando todo el día. Respiro y liberación. ¿Cómo están?
1: Bueno,
0: bienvenida.
1: Bien, muchas gracias, Cristel, y A Toda Hora y a Osana Visión por esta oportunidad. La verdad que estamos clean. Bien. Dentro de todo, ¿no? Dentro de todos los acontecimientos mundiales, nacionales, pues tenemos un Dios que nos permite tener fe y esperanza.
0: Amén. Amén.
1: Esperanza que pues nos ayuda a mantenernos con ese entusiasmo, esa emoción y esa motivación para seguir adelante, porque ese es el deseo del Señor. Y ya en este mes de julio, que hoy arranca, arrancamos con todo porque viene respiro y liberación. Y sabemos que hay muchas, muchas miles de mujeres que están pasando situaciones pues fuertes, de angustia, de ahogo, de asfixia.
0: Claro que sí.
1: En todos los sentidos. Entonces, por ahí viene el asunto.
0: Eso le quería preguntar. En estos tiempos que estamos viviendo, nosotras como mujeres, ¿qué significa respiro y liberación en estos tiempos tan difíciles que estamos viviendo?
2: Bueno, a mí me gusta decir lo que dice la palabra. ¿Sabes que hay una mujer de Dios, Esther, para aquellas que nos están sintonizando, una mujer realmente de propósito, así como también lo es usted?
1: Así es.
2: Y dice aquí en Esther, capítulo número 12, capítulo número 2, versículo número 9, y la doncella, es decir, Esther, agradó a sus ojos y halló gracia delante de él, por lo que hizo darle prontamente atavíos y alimentos, y le dio también 7 doncellas especiales para que la atendiera. Y así mismo Dios conoce su corazón. Así que cuando llega respiro y liberación, tal cual como dice su título, es para respirar profundamente, a recobrar fuerzas y liberarnos de toda carga y de toda opresión.
1: Porque definitivamente, Cristel, así como Esther menciona a la pastora Silka, halló gracia, así también nosotras hemos hallado gracia a los ojos del Señor. Y esa gracia sobre gracia viene muy abundante en este año para cada vida, para cada corazón, en respiro y liberación del 30 de julio al 2 de agosto.
0: Me gusta muchísimo esa gracia sobre gracia. Qué hermoso mensaje, de verdad, para todas nuestras hermanas y amigas que siempre nos sintonizan, donde vivimos en un mundo, pastoras, que estamos encargadas de la casa, del hogar, hijos, los nietos, el trabajo, somos profesionales también, estamos en mil y una cosa.
1: Así es.
0: Nosotras también a veces llevamos muchas cargas.
3: Sí. Así es.
0: Y sostenemos, porque somos un pilar muy importante dentro de la familia.
1: Amén.
0: Pero sostenemos a veces a todo el mundo.
1: Sí.
0: Pero ¿quién nos sostiene aparte, obviamente, del Señor? Necesitamos tener ese respiro.
3: Así es.
0: Entonces, esta es una oportunidad maravillosa para que nuestras hermosas hermanas que nos están sintonizando puedan asistir. En vista de esto, me gustaría conocer qué hermanas ministras van a estar acompañándonos.
1: Uy, tenemos un elenco este año, como todos los años. Dios siempre nos lleva de gloria en gloria y de victoria en victoria. Como la luz de la aurora que va en aumento, así también viene respiro y liberación. Y este año tendremos a la ministra que vimos el año pasado también, Silvia Cruz.

0: de Cruz, amén. Una mujer poderosa, tremenda, desde El Salvador. Tendremos también a Leticia Oropesa desde México para traer una palabra de sanidad al alma. A la hermana por primera vez y pastora Ana María Villegas desde los Estados Unidos. Ella está radicada en los Estados Unidos, pero ella nació en Colombia. Una mujer tremenda, poderosa, con un mensaje que transforma, que inspira. Estas tres mujeres tienen algo muy peculiar. Todas son compositoras.
1: Oh, wow.
0: Han escrito libros junto con sus esposos o individualmente. Y la verdad que han impactado la vida de muchas mujeres, el testimonio que tienen desde el momento que conocieron al Señor hasta cómo Dios las ha ido llevando en una bendición tremenda y poderosa en sus ciudades. Así que eso va a ser poderoso. Y en la música, Cristel, estuvimos escuchando hace un momento a esta sierva poderosa desde República Dominicana. Y les digo que es poderosa porque yo tuve la oportunidad de compartir personalmente con ella. Y wow, la verdad que me bendijo mucho Marta. Marta Candela. Candela le pusieron los muchachos en su iglesia por esa fuerza, esa energía, ese vigor, ese entusiasmo que ella le imprime a lo que hace. Ella canta música mambo cristiano con ese ritmo de merengue.
2: Sí,
0: uy,
2: sí.
0: Y tú nada más tienes que escuchar un poquitito y ya tú quedas saltando, brincando. Y yo sé que las mujeres, los hombres, porque esto es para toda la familia, el 30 que arrancamos con esta noche de adoración, toda la familia va a entrar en una atmósfera de gozo, de alegría, de entusiasmo, que mire las cargas se van a ir, el que está enfermo va a recibir
1: así
0: sanidad,
1: es.
0: El que está atravesando problemas financieros va a recibir bendición, impartición de gloria, porque eso es lo que ocurre en Respiro y Liberación.
3: Y yo también quería comentarte, Cristel, que también vamos a tener una doctora, la doctora Kelly Houston, que es una médica panameña especializada en medicina interna, también es nefróloga y de trasplante renal. Así es que ha sido reconocida por su labor ardua en estos temas médicos.
0: Sí.
3: Así que tiene grandes credenciales, especialista en medicina interna, trasplante renal, como comentaba, enfermedades glomerulares, mil cosas. Pero lo bueno esto es que Dios vela por la ciencia.
1: Amén.
3: Así que usted también, mujer, acérquese. También vamos a tener un tiempo para toda la familia, ¿verdad? El día jueves.
1: Pero cuéntenos.
3: Que también se puede adquirir, pues, su boleto, Pastora Melissa.
0: Sí, señor.
3: Y va a ser un tiempo de concierto, de alabanza y de adoración.
0: Una noche de adoración. Una noche de adoración con Marta Candela, con la banda Osana y también talento nacional que por aquí va a desfilar en estos días.
1: Súper.
0: Esta nuestra hermana Ana Yancy Vanegas. Así. Para meterle candela, fuego y poder a este tiempo de adoración. Toda la familia puede participar. Los boletos, la donación, nada más 25 balboas.
1: Súper.
0: 25 balboas. Los varones, porque la noche de adoración es para todos, el boleto pues es para todas las mujeres, pero los varones de 12 años en adelante son los 15 balboas. Vaya y acompañe a su esposa, a su hija, a las hermanas.
3: Tremendo.
0: Disfrute este tiempo. Necesitamos tener un tiempo de respiro.
3: Así
0: un
3: es.
0: Tiempo donde las mujeres se puedan consentir, donde la familia, los esposos, tengan mujeres felices, alegres, liberadas. Bueno, este tiempo de respiro y liberación llegó para ello, para que la mujer reciba una inyección de parte de Dios, un impulso para seguir adelante, para no detenerse, porque definitivamente, como decías, Cristel, las presiones, el trabajo, los muchos quehaceres que tienen las mujeres, las cargas que llevan, aparte de eso, laboran, estudian, bueno, un sinfín de cosas que hace la mujer, a Dios sea la gloria.
1: Amén.
0: Pero es un tiempo para respirar, para liberarnos, porque hemos hallado gracia delante de los ojos del Señor y eso es tremendo y poderoso. Ya yo estoy entusiasmada, emocionada. De hecho, el sábado es donde vamos a tener esos talleres con la doctora Kelly Houston y la licenciada en imagen, Olga Malek. Esto va a ser tremendo. Usted allí va a estar disfrutando de este tiempo. Ya nosotras vinimos
3: de amarillo.
0: Amarillo. El color, importante. La temática del sábado.
1: Amarillo.
0: Amarillo, candela, amarillo, pastel.
3: Y también con
0: amarillo.
3: Una coronita.
0: Sí,
3: se trae
0: la corona que vamos a llevar también, porque ese día va a haber algo especial en estos días. En estos días. No nos vamos a adelantar a darle todo.
1: Sorpresa.
0: ¿No? Que usted quede allí como picadito y nos siga viendo, porque aquí vamos a venir a toda hora en la radio. Sí. Vamos a estar promoviendo este tiempo, porque llegó la fiesta para la familia y las mujeres de esta nación, todas son invitadas. Esto no es exclusivamente para las mujeres de Osana, para las familias de Osana, es para todo el público que nos está siguiendo, que nos está viendo del 30 de julio al 2 de agosto. Y como ministras nacionales, para predicar la palabra, nuestra amada y bella pastora Dalis de Álvarez. En esta ocasión también tendremos a Loida Álvarez de La Torre, que también va a estar compartiéndonos ese mensaje poderoso que Dios le ha dado. Y no puede faltar.
2: A ver, cuéntame.
0: Tú sabes que siempre las mujeres son de que la cereza del pastel, pero acá es todo lo contrario. La cereza nuestra es nuestro amado pastor Edwin Álvarez. ¡Aleluya!
2: Siempre que hay también, una palabra.
0: Sí, sí, sí, sí. Esa palabra que todas las mujeres estamos esperando, ansiando, anhelando, que termina como de sellar todo lo que ha acontecido en la semana de respiro, nuestro pastor. La verdad que va a ser un tiempo muy, muy poderoso, muy especial. Ya te digo, ya empezamos. Ya julio para nosotros desde hoy, primero de julio, hasta que llegamos al 2 de agosto, no paramos. Esta fiesta no para. Y con Marta Candela, que usted la está escuchando en el fondo, usted se va a gozar.
2: ¡Claro!
0: Usted, mira, no se lo puede perder.
2: No se lo puede perder, por supuesto. Va a ser una verdadera fiesta. Un mes intenso.
0: Total.
2: Lleno de la presencia de Dios, de verdad.
0: Porque mira, hay esperanza. Por eso, este es un mes donde el Señor quiere inyectarnos esperanza. Esperanza de que no hay nada que Él no pueda resolver, solucionar, cambiar, transformar.
2: Amén.
0: En Él tenemos la bendita esperanza.
3: Te iba a decir, tenemos boletos, hay una recepción de la Comunidad Apostólica Osana. Igualmente puede marcarnos al 200-7051-7000 y ahí va a tener su
0: en
3: boleto.
0: En todos los distritos de la Comunidad Apostólica Osana. Todos tenemos y cada una de las pastoras de distrito boletos. Y allí, pues, como dijo Silke, en la administración hay boletos. Vaya por el suyo. Corra, corra, corra, que se acaban y usted no puede perderse este tiempo. Usted no puede esperar que se lo cuente. Usted tiene que ser parte de la historia de lo que Dios está haciendo
2: por
0: la vida de cada una de nosotros.
2: Claro que sí, de verdad, cada respiro y liberación es especial. Siempre hay algo poderoso de parte del Señor que nos bendice en gran manera. Yo pues no recuerdo ningún respiro y liberación que yo diga, ay no, no, siempre hay algo de Dios que nos ministra, nos llena, nos nutre y verdaderamente, pastoras, uno sale respirada, o sea, ahora respirado, liberada, libertada, porque a esto nos ha llamado el Señor.
0: Amén.
2: Y brevemente me gustaría, pastoras, que les pudiesen hablar a nuestras hermanas, a la familia. Una invitación, sé que han hablado mucho, tienen tantas experiencias, pero una invitación a aquellas que dicen, quiero ir, pero todavía no me atrevo y están como dudándolo, para que se convenzan y compren su entrada y puedan participar.
0: Miren, mi amada, no dude, porque la duda no bendice.
2: Ah, sí.
0: Créale al Señor. Creed a Jehová, dice su palabra, y estaréis seguros. Creed a sus profetas y seréis prosperados. Y a través de este tiempo, que ya es el 27avo, o sea, que celebramos respiro y liberación. Toda una trayectoria, Silka. Toda una trayectoria que Dios nos ha permitido celebrar.
2: Es.
0: Este espacio para hacer mucho énfasis en las mujeres. Usted no puede pensarlo. Usted tome la decisión porque no se va a arrepentir de lo que Dios va a hacer. Mira, la Biblia habla en Lucas 13 de una mujer que estuvo encorvada por 18 años. Y ella estaba sin esperanza, ella estaba cabizbaja, ella no tenía forma de mirar al cielo. La presión de los problemas, porque así hay muchas mujeres encorvadas por la presión de los problemas en el matrimonio, con los hijos, financieros, de salud. Bueno, ya llegó la hora de que levantes la cabeza, porque Jesús es el que va a transformar tu vida, va a transformar tu historia y en este tiempo va a ser algo especial. Él va a libertarte como hizo con esta mujer, porque respiro trajo a la vida de la encorvada y liberación. Respiro trae también el Señor para tu problema, para tu angustia, para tu necesidad en este tiempo tan especial.
3: Y otra cosita, me vino a la mente, en un respiro y liberación, me acuerdo, no hay excusa para no asistir.
2: Sí.
3: Llegaron unas 10 hermanas en unas balsas, en unos barquitos desde las islas, para ella poder llegar a respiro y liberación. Así que no tenemos excusa.
0: No hay excusa.
3: Este es el tiempo para ser bendecida y recibir esa gracia de parte del Señor.
0: Esperamos a todas las familias, a todas las mujeres desde Punta Burica hasta Cabo Tiburón. Véngase para acá.
3: ¿Y del extranjero también?
0: Desde el extranjero. No, ya de hecho vienen mujeres del extranjero. Tenemos invitadas que vienen desde Colombia, de Perú, que siempre pues, nos acompañan en este tiempo, porque este congreso ya es un congreso internacional.
2: Así es.
0: Ya no solo es nacional, es un congreso internacional que convoca miles y miles de mujeres. Es el congreso más grande de mujeres que hay aquí en nuestra nación, en Panamá. Entonces, usted no puede pasar por alto esta bendición, esta oportunidad. Llámenos, acérquese a la comunidad apostólica Osana, donde tenemos boletos, solo 25 balboas es la donación, $25. Iniciamos con Noche de Adoración el 30 de julio y el 2 de agosto estamos clausurando esos 4 días. Poderoso, wow. De gracia, porque de gracia recibimos y ahí de gracia vamos a dar. Todo lo que Dios nos ha dado, lo daremos para su gloria, su honra y alabanza.
2: Amén, qué poderoso. Iniciamos este mes llena de la presencia del Espíritu Santo y expectante de lo que Dios va a hacer.
0: Amén,
2: a Pandora en Respiro y Liberación. Y bueno, ya estaba escuchando nuevamente de fondo una de las ministras, Marta Candela. Así que ánimo, este es un mes de esperanza.
0: Así es.
2: Un mes para estar llena del Espíritu Santo de Dios. Gracias sobre gracia, es lo que hemos recibido con su gracia y su favor. Así que muchísimas gracias, mi amada.
0: Amén, gracias.
2: Es un privilegio tenerla siempre por acá adornando nuestro hermoso país.
0: Amén.
2: Gracias, gracias. Así que ya lo saben, mis amigas televidentes, invite a alguien, llévese una amiga para Respiro y Liberación. Así. Claro que sí, bueno, y con esta música de fondo, click, nos vamos a un breve cambio comercial. Regresamos con más en su programa A Toda Hora.

0: Hola, soy Marta Candela y estaremos en Respiro y Liberación. Así que no te lo puedes perder con el candelero. Prendan el candelero de fuego. Que venir, ya tú sabes, arriba con el candelero y estaremos clean, así como se puso la reina Esther, para que ese respiro y esa liberación pueda ella tener ese gran poder. Amén. Así que nos vemos el 30 de julio.
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Estamos de regreso, mis amigos televidentes. Les saludamos, les bendecimos. ¿Desde dónde nos reporta sintonía? Saludamos a todos aquellos que están a través de la www.osanavision.com/envivo y también a través de nuestras diferentes redes sociales en @osanavision y también en @atodahoratv. Muy importante.

0: 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Así que ya lo saben, mis amigas televidentes, como Reinas PTY. Bueno, vamos a cambiar radicalmente de tema. Pues está más bien nuestra compañera Lazaret Gutiérrez. Ella realizó una entrevista a una de las rescatistas en todo lo que es el área de afectada en Venezuela, a una voluntaria, ella se llama Andreina Quintero, quien rescató a un bebé, escucha bien, de 18 días de nacido. Un bebé, eso es un milagro lo que ocurrió. Definitivamente los muertos han ascendido a más de 1.700 y resto de fallecidos, y realmente es una cifra muy alarmante. Sabemos que pues continúa lamentablemente aumentando. Sin embargo, en medio de todo esto hay esperanza, y es muy interesante lo que vamos a escuchar en esta entrevista que realizó nuestra querida Lazaret Gutiérrez a esta voluntaria, toda la experiencia. Definitivamente, mientras hay vida, hay esperanza. Así que adelante.
1: ¿Qué tal, amigos televidentes de Osana Visión? Para nosotros es un placer en este momento conectarnos directamente con Venezuela, en este caso con una voluntaria. En este caso está con nosotros Andreina Quintero, una de las voluntarias. De verdad, para nosotros es un gran placer poder conversar contigo y para que nos cuentes. Atrás de cámara nosotros pudimos hablar contigo, conversar acerca de un caso en específico de un niño de 18 días. Cuéntanos, bienvenida, ¿cómo estás aquí en Osana Visión?
2: Buenas, ¿cómo están, Osana Visión? Muchas gracias por hacer eco de lo que está sucediendo acá en Venezuela, específicamente en La Guaira, donde todos tenemos los ojos puestos, donde fue la mayor catástrofe a nivel de daño visible y estructural, y bueno, con pérdidas de vida claramente. La verdad, estos días han sido días bastante movidos, llenos de mucha tensión, llenos de mucho sufrimiento, dolor. Acompañamos a todas las familias claramente que han sufrido. Gracias a Dios, en mi caso no perdí ningún familiar, pero no puedo dejar de hacer el acompañamiento a cualquier hermano venezolano que pueda estar necesitando nuestra ayuda actualmente.
1: Ok, cuéntame entonces de la situación que ocurrió. Hemos visto, usted, amigo televidente, puede ver incluso en pantalla que ahí hubo un caso de un niño de 18 días, pues que su madre estaba bajo escombros juntamente con el niño. Para que nos testifiques de lo que ocurrió, ¿cómo fue que ustedes lograron hacer ese rescate?
2: Te cuento un poco. Un día después del terremoto, los dos terremotos que sucedieron, nosotros nos encontrábamos pues haciendo mercado, movilizándonos, y una persona nos contacta, que es el hermano de Dayana, nos contacta para nosotros poder ayudarlo a él a sacar a su hermano. No lo dudé en un momento, porque en verdad creo que cualquiera en esta situación quisiera ser ayudado. Bajamos a La Guaira con implementos, herramientas, planta eléctrica, señal, Starlink. De todo un poco para poder ayudar a las personas que se encontraban ahí atrapadas. Nosotros claramente íbamos con la misión de ayudar a Dayana y a su bebé de 18 días de nacido. Gracias a Dios, durante todo el día hubo un esfuerzo increíble de diferentes voluntarios que movieron escombros. Por lo menos en nuestro caso, nosotros estábamos gestionando lo que eran las herramientas, se las pasábamos a los chicos que estaban arriba si se necesitaba algo.

0: donde se meten las cosas de hielo, para movilizar también escombros, todo lo que tuviésemos a la mano para sumar y aportar. Ya eso de las 10 de la noche del día siguiente del terremoto, pues nos habían dejado solos prácticamente. Se había ido la gran mayoría de personas, pero aún así los hermanos de Dayana persistieron a encontrarla a ella y a su bebé, porque ella seguía conversando con ellos. Al momento ya de que se hacen las 11 de la noche, se moviliza, se logra sacar al bebé con vida de 18 días de nacido, solamente a él, porque fue por, cabía dentro de la cavidad, el boquete de la cavidad que se había logrado abrir, salió por ahí, y ya ahí nosotros nos dirigimos con el bebé ya hacia la clínica. Luego me informaron a la hora y media que habían logrado sacar a la mamá y que también iba a la clínica. Yo ingresé con el bebé a la clínica, estuve con él, se registró, se le hizo todo los estudios pertinentes. Claramente no podía dejar al bebé solo porque me daba miedo, ¿sabes? Un bebé que no se puede defender, que no es solamente como llevarlo y dejarlo solo, sobre todo ahorita que hay tantos casos de niños desaparecidos actualmente, que algunos sí fallecieron, pero hay otros que se reportan que salieron desde los escombros y ahora no se consiguen. Entonces, ¿sabes? Ese miedo de que prefiero estar con el niño hasta que la mamá verdaderamente llegue o llegue el familiar directo del niño que se rescató.
1: Andreina, confírmanos esto tú lo que acabas de decir. Lo confirma una vez más lo que en las redes sociales se está manifestando, donde hay desaparecidos niños que pues lograron rescatar, pero no están encontrando en los lugares donde habían sido establecidos. ¿Es qué tan cierto es que los niños que lograron rescatar ya no están en las manos apropiadas, sino que se le están llevando personas que están haciendo tipo de tráfico entonces de niños?
0: Sí, bueno, mira, lastimosamente esta información es totalmente verídica, ya que pues nosotros actualmente tenemos un caso en el que yo también estoy ayudando, de un niño que se llama Isaac Martín Figueira. Uh-huh. Él estaba en uno de los edificios cercanos a donde estaba Dayana, que era la chica que salió con su bebé. Okay. Justamente yo estuve varios días en el edificio, nos informaron que el niño había salido, que lo trasladaron a un campo de refugio, luego el niño salió registrado. Un familiar se acercó al campo, preguntó por el niño y la doctora le aseguró que ella había atendido a ese niño. Y un paramédico le dijo a él que había visto al niño. Entonces, ¿qué dicen ellos? Que lo trasladaron. ¿A dónde lo trasladaron? ¿Quién lo trasladó? ¿Por qué lo trasladaron? Si es tan delicado el tema de que te llegue un menor de edad a tus manos o a tu centro. Sé que en ese momento sí había... Los primeros días de verdad fueron muy caóticos, llegaba demasiada gente lastimada a los refugios, ahí a donde estaban los médicos voluntarios, porque eran médicos voluntarios. Y yo entiendo que en gran parte de eso, pero había tanta desorganización que lastimosamente los niños inventan tanto, porque uno, yo me acuerdo cuando yo era niña, yo era demasiado inventora, yo creo que si no estaba con mi mamá, yo iba a buscar los medios para conseguir a mi mamá. Claro. Y bueno, creo que también esto lleva a que los niños confíen en personas que le dicen, yo te llevo con tu familia, o vámonos a la capital, y
1: claro,
0: vamos a hacer un seguro para ti.
1: Claro, porque están en un momento de vulnerabilidad y ellos lo que quieren es una solución y las personas se aprovechan de esto. Ahora, yo quiero que tú también nos confirmes. Hasta el momento, Juan.
2: Gracias, querida Lazaret, una información sumamente importante e interesante. Conocer cómo en medio de toda la dificultad, lo que está atravesando el país hermano Venezuela, aún hay esperanza. Muy interesante conocer esta entrevista con Andreina pues, Quintero, rescatista y voluntaria en Venezuela. Y bueno, continuamos con más información porque ahora vamos a darle el pase a nuestro periodista Ezequiel Alfonso, quien se encuentra en la Universidad de Panamá, con una entrevista muy interesante con la magíster Migdalia Bustamante, pues sabemos que el día de hoy la Universidad de Panamá elegirá a su nuevo rector. Adelante, Ezequiel, escuchamos.
3: Amigos televidentes del programa Toda Hora, le damos cobertura a lo que está pasando en la Universidad de Panamá en las elecciones al nuevo rector de esta casa de estudio, Octavio Méndez Pereira. Y el día de hoy estoy con la magíster en educación, la doctora Migdalia Bustamante. Ya votó desde tempranito de horas de la mañana, está con su equipo de trabajo también y todo el personal en la Universidad de Panamá, estudiantes también, muy activa la universidad. La estamos viendo colorida por todas partes, doctora.
4: Como no, muchas gracias por esta entrevista.

0: Es cierto, yo siempre lo dije, que como Casa de Estudios Superiores, Migdalia Bustamante Villarreal, una servidora de cada uno de ustedes, le hace un llamado a los tres estamentos, estudiantes, profesores y administrativos, que vengan a votar, que no importa el color ni el número, el mío es Universidad de Panamá. Por lo tanto, me debo a cada uno de ustedes, los invito que hagan valer sus derechos y su deber, que es venir a cada unidad académica, como lo hice, que es mi Facultad de Ciencia y la Educación, a ejercer mi voto desde muy temprano. Vengan, los esperamos.
1: Doctora, ¿esta es la primera vez que una mujer se lanza como decana de la Universidad de Panamá?
0: Como rectora. Bueno, sí, no es la primera vez. Estaba la profesora Carmen Miró, en aquellos tiempos, que en paz descanse, estaba la profesora Argentina Jean. No pudieron llegar. Hicieron un gran trabajo, pero en esta ocasión sí le digo que hemos recorrido el país 2 y 3 veces y estamos aquí anuente a transformar, pero con el apoyo de todos, los tres estamentos, y sobre todo decirles a esos grandes hombres y mujeres que conformamos este equipo visión de un programa institucional que lleva 3 años, que hoy me quito el sombrero ante el sacrificio y la labor académica, administrativa, con esfuerzo, con poco recurso, pero que lo hemos hecho de calidad. Me siento orgullosa a lo largo y ancho de mi país, porque lo he recorrido, que han trabajado arduamente y nos merecemos todos juntos subir 142 escalones.
1: Dentro de su propuesta... Dentro de su propuesta está mejorar la calidad de estudio, sobre todo en las competencias hoy que el mundo exige. Las carreras universitarias también tienen que estar a la vanguardia de lo que está exigiendo el mundo.
0: Es correcto, me parece excelente. Tenemos un plan a corto, mediano y largo plazo. La Universidad de Panamá tiene que dar ese giro. Tenemos que cambiar, sí. No eliminar carreras, actualizarlas, pero sobre todo carreras técnicas, carreras cíclicas. Pero nuestros estudiantes se merecen también especialidades, maestrías, doctorado, elevar la investigación, sobre todo la educación continua, pero la internacionalización para mí es vital, porque en esta unidad académica se lleva a cabo ese proceso de internacionalización que llevamos a cabo con más de 7 países, y quiero decirles que no solamente el país, nuestro país, nuestro hermoso país nos mira, también a nivel internacional. Carreras actualizadas, movilidad académica nacional e internacional, infraestructura, pero sobre todo, le reitero, educación de calidad con unas cafeterías y demás. Hoy hay un cambio en nuestra Universidad de Panamá. Hoy nosotros hacemos un llamado. Primero felicitamos a todos los candidatos, pero hacemos un llamado al estamento administrativo, estudiantil y docente, para que vengan a votar, porque tenemos deberes y derechos. No nos lamentemos mañana. Llegó el momento del día de hoy y yo sé que van a llegar, y muy temprano, como lo hicimos nosotros, a ejercer su voto. Y que gane quien papá Dios ya lo tiene designado. Bendiciones.
1: ¿Usted va a hacer un recorrido durante el día de hoy?
0: Todo. Vamos a acompañar a nuestros estudiantes, profesores y administrativos a donde les corresponde votar. Ahí vamos a estar nosotros.
1: Muchísimas gracias, la doctora. Pues ya saben, hoy la Universidad de Panamá elige a su nuevo decano de la universidad y sobre todo rector, perdón, de la Universidad de Panamá. Y sobre todo también vamos a darle llevando todo lo que va a ocurrir durante el día de hoy, este 1 de julio, que también sabemos que está ocurriendo algo en la Asamblea Nacional con la nueva directiva, también el discurso del presidente. Pero nosotros lo vamos a mantener por acá. Mientras tanto, ustedes continúen en los estudios con Más Adelante, Cristel.
2: Gracias, Ezequiel, por traernos esta información de todo lo que está aconteciendo aquí en la Universidad de Panamá. Pero Ezequiel dice que ocurrió un incidente ahorita mismo mientras estabas hablándonos acerca de este tema en la Universidad de Panamá. Cuéntanos, ¿qué es lo que está aconteciendo? Bueno, estoy tratando de hacer conexión en la Universidad de Panamá porque ocurrió un incidente. A ver. Queremos conocer qué está aconteciendo. Sabemos actualmente que se está suscitando todo lo que es el cambio también administrativo en la Universidad de Panamá, esta escogencia del nuevo rector en la Universidad de Panamá. Sé que ocurrió un incidente, vamos a estar más adelante entonces dándole toda la información necesaria. Como siempre, nuestro periodista Ezequiel Alfonso, que nos trae toda la información necesaria. A ver, producción, si tenemos ya la información.
3: Hagamos las cosas bien.
4: Tú no eres la profesora. Tú tienes que respetar a los profesores aquí. ¿Qué? Porque si estuviera aquí hablando con los profesores como está la gana, estás mal. Y estás mal. Tienes plan, tienes un poquito rojo.
3: Yo no sé usted dónde es, ¿verdad? Usted no es estudiante de aquí. Aquí hay una cultura, no, aquí hay una cultura de la Facultad de Ciencia de Educación.
4: No, no, no, no. Yo te dije, no sé a quién es. Porque tú jamás puedes decir, ¿cómo tú vas a decir eso?
5: Creo que está pasando un profesor aquí.
6: Dentro del proceso electoral, y precisamente porque estamos en la Facultad de Ciencias y Educación, pretendemos un proceso respetuoso, pero hay una cantidad de estudiantes que una nómina ha traído que no son estudiantes de la facultad, que están violando todas las normas del proceso, porque de verdad no hemos dedicado los candidatos a llevar un proceso respetuoso, respetable, pero se ha exacerbado. Y le digo al organismo electoral que tome control de esto, porque inclusive ellos están por encima de la decana, que le ha dado todas las oportunidades para que ellos tomen control y el proceso sea lo más prístino posible.
1: ¿Qué pudieron percibir ustedes acá? ¿Algún tipo de propaganda?
6: Interferencia, repartiendo material, irrespetando a profesores, a estudiantes. Es un acoso, ¿sí? Y eso no se puede dar en el día de hoy, donde los estudiantes tienen que tener libertad para poder emitir su voto. Y eso o lo para el organismo electoral, o esto puede desembocar en situaciones que no es bueno ni para la facultad, ni para la universidad, y menos para el país.
1: Muchas gracias. ¿Su nombre es qué?
6: Julio Góndola, candidato a decano de la Facultad de Ciencias de Educación.
1: Bueno, esta es parte de lo que está ocurriendo aquí en la Universidad de Panamá, como ven, la larga fila de estudiantes que también van a ejercer su voto el día de hoy de manera responsable, honesta. Recordemos que hoy la Universidad de Panamá elige a su nuevo rector de la Casa de Estudios, Octavio Méndez Pereira, para un periodo universitario en los próximos periodos de años que se avecinan. Son alrededor de 6 candidatos los que se encuentran en las nóminas: el doctor César García, la magíster Migdalia Bustamante, el doctor Emilio Moreno, la magíster Corina Pérez Coronado, el profesor Roberto Achón y el profesor Denis Chávez. Las votaciones se desarrollan un poco acaloradas, como pueden escuchar, algunas discusiones también de estudiantes, de líderes de las precisamente nóminas que hoy en día se debaten, incluso en las filas de los estudiantes que van a salir a votar. Hay una cantidad enorme de pancartas, como pueden apreciar, de propaganda política sobre todo esta candidatura, y ya hemos visto también las anomalías que se están reportando el día de hoy, 1 de julio. No solamente en la Asamblea Nacional de Diputados se generan discusiones acaloradas, aquí también en los predios de la Universidad de Panamá, en la Facultad de Educación. Eso es lo que le podemos informar, cómo se encuentra en estos momentos esta importante actividad académica para elegir al nuevo rector de la Casa de Estudios, Octavio Méndez Pereira, el día de hoy, 1 de julio, esa es historia. Entonces, para cambiar el rumbo y el futuro de los estudiantes de la Universidad de Panamá. Sabemos que pues es una oportunidad también grandiosa de mostrarle lo que está pasando aquí en los predios de la Facultad de Educación. Es parte de lo que está ocurriendo, como pueden observar, con la cámara de nuestro compañero Eric Díaz para el programa A Toda Hora y el microinformativo. Les informó Ezequiel Emilio Alfonso.
2: Muchísimas gracias, Ezequiel, por traernos esa información, donde sabemos que hay un ambiente un poco acalorado, estas cosas lastimosamente que se suscitan. Esperemos que todo pueda entonces concluir con la normalidad esperada. Así que bueno, con esta información, mis amables televidentes, nos vamos a un cambio comercial. Regresamos con más en su programa A Toda Hora.

0: temporada en tu vida, que ya no había esperanza, quiero decirte de parte del Señor que mientras haya vida en mí, todo lo que respire alabe. ¿Y sabe por qué? Porque mientras hay vida, hay propósito. Mientras hay vida, hay esperanza. Y aún después de la muerte también tenemos esperanza.
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0: vuelta, mis amigos televidentes, y bueno, nos complace mucho en que usted permanezca fielmente conectado con nosotros aquí en A Toda Hora. Bueno, sabemos que las crisis inesperadas, la pérdida quizás de un ser querido, un familiar, algún desastre natural como estamos viendo toda esta semana con nuestros hermanos venezolanos en diversos países, genera pues en nosotros algún tipo pues de crisis en nuestra vida. Eso es de alto impacto para cada uno de nosotros. Entonces usted se preguntará cómo afrontar la adversidad, cómo afrontar una catástrofe. El día de hoy vamos a recibir herramientas psicológicas para poder afrontarlas, para poder ir enfrente de esta adversidad, para poder avanzar, pastor. Como así siempre es. Nuestro amable y amigo pastor Isaac Román, bendecido día
1: aquí
0: para usted.
1: Estamos muy bien. Bueno, con estos temas que son complicados, son fuertes también, porque de hecho estamos atravesando una crisis que, así a pesar es. De no estar radicada directamente en nuestro país, en Panamá, sí está cerca y tenemos gente que conocemos y, o sea, sí lo sentimos como propio, ¿no?
0: Sí.
1: Una de las cosas que pasa cuando hay catástrofes de esta magnitud es que entramos en un estado de alerta.
0: Cierto.
1: Todos entramos en un estado de alerta y empezamos a preguntarnos, ¿y qué pasaría si nosotros vivimos algo semejante? ¿Qué pasaría si tenemos una situación, un desastre natural que se sale de nuestro control? ¿Qué hacemos, no? Y comenzamos a hacernos preguntas. Y además de eso, estamos expuestos a toda la información que va saliendo. Pues ahora estábamos viendo, ¿no?, las cosas que trascienden después de un evento como este. Y todo eso genera en nosotros, como seres humanos, un estado de alerta. Yo creo que no deberíamos asustarnos si en estos días recientes nos hemos sentido más vulnerables,
0: sí,
1: más sensibles o más irritables de lo normal. ¿Por qué? Porque cuando vemos estas cosas como son eventos que van más allá de nuestra capacidad de control, entramos en estados de alerta. Nuestra mente, de manera automática, como un mecanismo de protección, de autocuidado, entra en un estado de alerta y nos predispone,
0: sí,
1: para que cualquier cosa que ocurra a nuestro alrededor estemos listos para actuar. Y a veces esos estados de alerta pues se manifiestan en conflictos entre nosotros. Uh-huh.
0: Eso le iba a preguntar, ¿cuáles son las primeras emociones que son visibles al momento de entrar en este tema de la crisis? Ya usted me comentó un estado de alerta.

0: Entonces, yo por lo menos en lo personal me he sentido como un poquito más vulnerable. Uh-huh. Yo soy un poquito llorona, pero siento que estoy como más sensible a estos temas. Creo que todos estamos en la misma sintonía. Uh-huh. O quizás es posible que afecte a unos más que a otros. Y lo otro que le iba a comentar, Pastor, para que pueda ilustrarnos, es cómo entonces yo enfrento esta emoción. ¿Es correcto reprimirla, hacerme la vista gorda, ah, nada está pasando? ¿O cuál es la manera saludable de poder afrontarla?
1: Muy bien. Digamos que hay varias cosas que podemos hacer, pero vamos a partir de entender que es natural sentirnos un poquito expuestos o vulnerables. E incluso hay personas que ante las crisis no reaccionan con sensibilidad, sino con dureza.
0: Cierto, por eso le pregunto.
1: Y entonces entran en un estado más bien de mucha rigidez y están incómodos con todo lo que está pasando. Y a lo mejor alguno de nuestros televidentes lo ha sentido últimamente por lo que estamos viendo constantemente. Reaccionamos distinto ante esto. El punto es que es bueno entender que esto nos afecta. Independientemente de si conocemos a alguien que está atravesando alguna crisis por lo que pasó, o si nos afecta directamente porque es un familiar, o si nos afecta porque es un hermano en Cristo que tenemos, porque bueno, en Panamá hemos hecho muchas alianzas y conocemos mucha gente que tiene sus familiares allá y creo que todos nos movimos de alguna forma a preguntar cómo está tu familia y todo lo demás. Y todo esto nos genera un estado y tenemos que reconocerlo. Sí, no decir, bueno, no sé qué me está pasando. Bueno, yo creo que ya tenemos una respuesta. Uh-huh. Sí sabemos un poquito qué nos está pasando. Nuestro sistema entra en un estado de cuidado, de vulnerabilidad. Uh-huh. Y entonces es normal que manifestemos esto de diferentes maneras. Lo podemos ver incluso hasta en los niños.
0: Cierto.
1: Porque ellos también están viendo noticias, están escuchando. Si nosotros tenemos puesta la información y ellos lo ven, aunque entiendan o no, o entiendan poco de lo que pasa, también entran en estos estados y generan ciertos momentos de ansiedad que tenemos que entender. Corresponde a una crisis y a una situación en la que todos nos vemos inmersos y debemos aprender a responder, que eso es lo siguiente que me dijiste, ¿no?
0: Sí.
1: Pero partiendo de que es normal que en estas instancias y en estos momentos nos sintamos diferentes, uh-huh, aunque reaccionamos distintos, de pronto algunos con mayor sensibilidad, otros con mayor rigidez, otros están muy volátiles, otros están ansiosos, incluso gente que puede decir, bueno, en estos días no sé qué me está pasando, me siento mal,
0: me
1: como
0: siento
1: que
0: extraño.
1: Me levanto con el pie izquierdo, dice la gente.
0: Siento raro.
1: Bueno, muchas veces no se debe a algo necesariamente que nos está pasando de manera individual, sino a este sentimiento colectivo de preocupación, y por supuesto los medios en momentos como estos empiezan a alertar a la población y también nos empezamos a preguntar, ¿y qué haríamos nosotros si algo pasara?
0: Exacto, en una situación así nos pone a pensar mucho, ¿no?
1: Claro, y mira que ese es un punto importante entre el qué podemos hacer. El desarrollar un pensamiento anticipado ante las situaciones es importante, nos ayuda a ejercer, digamos, proactivamente estos sentimientos. Si hemos estado en estos estados de alerta, de preocupación, qué bueno es que pensemos qué podríamos hacer. Uh-huh. Y digamos, bueno, ¿y qué hacemos nosotros si ocurre algo?
0: Correcto.
1: Lo peor que podría pasar es que ocurra y no nos hayamos preparado. Ahora, las catástrofes, los problemas y las crisis no son ajenas a la realidad humana.
0: Correcto.
1: Y a veces nosotros, y digo esto con mucho cuidado, y sé que hay que hacer una correcta interpretación teológica de las Escrituras para decir algo como esto, pero muchas veces nosotros siempre pensamos, y es un estado psicológico preocupante a nivel de nosotros como cristianos, que pensamos siempre que todas estas cosas son un castigo. Y hay muchas situaciones en la vida humana y situaciones en el mundo que ocurren que no son un castigo necesariamente.
0: Correcto.
1: Son situaciones que van a pasar. Jesucristo dijo, en el mundo tendrán aflicción. Y la aflicción puede venir por una catástrofe como esta que han vivido nuestros hermanos en Venezuela o por cualquier otra que pueda ocurrir. Y tenemos que estar entendidos de que esto puede pasar.
0: Cierto.
1: Y sabiendo que esto puede pasar, qué bueno es prepararnos.
0: Claro.
1: Esto también, digo, lo podemos comparar con las situaciones que vivimos cuando nos estamos haciendo muy adultos, ¿no? Para no decir de otra forma.
0: Sí, suena mejor así.
1: Y no nos preparamos para la muerte. Y decir, bueno, yo tengo que dejar mis cosas claras, mis escritos, todo establecido para que mis hijos no tengan conflictos y problemas en su vida cuando ya yo no esté. Pero es que uno dice, es que yo no me quiero preparar porque no quiero llamar a la muerte.
0: Exacto.
1: No estás llamando a nadie, es una preparación. El anticiparse a las cosas es muy importante. Entonces, pensemos en las catástrofes que gracias a Dios no están ocurriendo de esta forma en Panamá, pero podemos prepararnos.

¿Cómo nos podemos preparar? Bueno, uno dice rutas de salida de nuestra casa. Muchos de nosotros vivimos en un apartamento y eso es un edificio que en algún punto tenemos que desalojar si algo ocurre. ¿Cómo hacemos para salir de ahí? Incluso preparar a la

0: Yo más o menos sé qué puedo hacer.
1: Pastor, entonces es saludable, que tenía esa duda, exponer a nuestros niños a ver este tipo de noticias y o cómo yo le comunico, creo que ya me respondió un parte, ¿no? Uh-huh. Para que ellos estén alertados, porque es una realidad, no puedo tapar el sol con un dedo, que puede ocurrir, pero tampoco como sobreexponerlo. ¿Es saludable? ¿Cómo se haría entonces?
0: Sí, es de mucho cuidado porque muchas cosas ellos no las entienden.
1: Exacto.
0: A nivel de catástrofe, salvo que algo le pase directamente a la familia, el niño no lo comprende. Entonces no tenemos que exponerlo a lo que ellos no están preguntando y no están entendiendo, pero sí a la capacidad de respuesta frente a ciertos eventos. Y ahí es donde tenemos que poder actuar y decir, bueno, vamos a prepararnos. Si en algún punto tenemos que salir del edificio, tenemos que salir de la casa, ¿hacia dónde nos vamos a dirigir? Y estos simulacros tipo juego son interesantes porque van preparando al niño, en el caso de los niños, para que puedan ellos responder sabiendo qué hacer en algún momento como esto. El problema sería que nunca nos preparemos para nada y algo pase. Y entonces, ahí sí no sabe nadie qué hacer, ¿no? ¿Hacia dónde voy? Si nunca me he preparado para saber hacia dónde tomar, voy a quedarme a veces incluso en un estado de shock, que esa es una de las respuestas de nuestro organismo. Muchas veces cuando entramos a un estado de crisis o frente a una catástrofe, lo que hacemos es paralizarnos.
1: Exacto.
0: Y muchas veces esa parálisis ocurre porque no nos hemos preparado, no nos hemos anticipado a eso.
1: Pastor, disculpa que le interrumpa. Uh-huh. Usted sabe que estamos también en vivo, claro. Ezequiel está en vivo en la Universidad de Panamá viendo todo lo que acontece con este tema de la escogencia del nuevo rector de la Universidad de Panamá. En esta ocasión, pues me comentan que está con el doctor Franklin de Gracia, candidato a rector. Escuchemos. Escuchamos.
2: Amigos, continuamos con más con lo que está sucediendo en la Universidad de Panamá. Ya estamos a las afueras de la Facultad de Educación y estoy con el profesor Franklin de Gracia, otro de la nómina que se está lanzando a esta candidatura para este primero de julio. Queremos conocer sus impresiones, cómo se ha manejado usted, cómo ha visto el ambiente de las elecciones el día de hoy.
3: Bueno, me parece que el ambiente es un ambiente festivo, una fiesta democrática entre universitarios, que somos los llamados a dar el ejemplo de lo que debe ser la sociedad nuestra, una sociedad tolerante, una sociedad que acepte las diferencias de pensamiento. Y desde el punto de vista nuestro, creo que hasta el momento las elecciones se han llevado de una buena forma.
2: Doctor, usted está en esta Facultad de Educación y precisamente la educación es uno de los pilares donde nuestro país lamentablemente tiene falencias. Vemos a profesionales hoy en día de la educación, sobre todo que se han capacitado, se han profesionalizado, tienen su título universitario, pero no encuentran trabajo.
3: Bueno, sí, yo creo que el tema del trabajo es un tema de Estado. Se está, en el caso de educación, la ley no se ha cumplido como debe ser. Nosotros formamos maestras de preescolar, por ejemplo, y la educación preescolar es obligatoria para el Estado ofrecerla. Sin embargo, la cobertura de la educación inicial está por debajo del 70%, lo que significa que hay un 30% de niños entre 4 y 5 años que no son atendidos. Eso te da también un nivel de desempleo de maestras graduadas de preescolar porque sencillamente el Estado no cumple con su rol.
2: Sí, profe, dentro de las propuestas que usted tiene para mejorar la calidad en materia educativa aquí en la facultad, ¿cuáles son esas propuestas que usted quisiera poder llevar a algún rumbo diferente a la facultad y sobre todo a la Universidad de Panamá?
3: Bueno, uno de nuestros pilares fundamentales en el tema de la formación es acercar la práctica a la teoría. Nosotros debemos salir de un método de enseñanza y aprendizaje del siglo XVIII para entrar ya en el siglo XXI, que ya tiene un cuarto de siglo de avance, y en el tema tecnológico la Facultad de Educación específicamente no ha ido en avanzada. Vino la inteligencia artificial para quedarse y dentro de nuestros planes de estudios no aparece como una materia fundamental dentro de la tecnología.
2: ¿Va a impulsar la inteligencia artificial dentro de su candidatura?
3: Esa es una de nuestras propuestas, desarrollar Vox para que nuestros profesores, futuros docentes del país puedan ir de la mano e incluso con una política de Estado que está generando el actual gobierno, donde todos los maestros en servicio se están formando en inteligencia artificial, pero los maestros en formación pues sencillamente siguen con metodología del siglo XVIII.
2: Doctor, de gracias, gracias por aportar un poco también de la información que se está registrando aquí en la universidad. Ese mensaje que ustedes emiten desde esta Casa de Estudios Superiores a todos los jóvenes que están ya

0: en este periodo de clases, pero también al cuerpo administrativo y a la población panameña, porque recordemos que desde esta casa de estudio han salido grandes profesionales para el país.
1: Así es, la casa de estudio Méndez Pereira tiene más de 350 mil graduados para la nación, para honra y virtud de nuestra nación. Nosotros seguimos formando la mano de obra calificada y profesional de este país.
0: Bien, parte de las reacciones de algunos candidatos a la rectoría, en este caso de la Universidad de Panamá, la Facultad de Educación. Nosotros nos vamos a mover a otro punto, vamos a la Facultad también de Farmacia, la Universidad de Panamá específicamente, donde hay varias universidades, facultades. Y acá en esta sede nos vamos a mantener también por lo pronto buscando algunas otras reacciones. Es lo que está ocurriendo a estos instantes, hasta este momento aquí, a través de las pantallas de Océana Visión, se va a enterar un poco también de otro panorama que probablemente muchos están enfocados hoy en ver qué va a pasar en la Asamblea, en ver qué va a decir el presidente de la República. Pero también no olvidemos que la educación, uno de los pilares, como en su momento se llamó, que era la estrella del país, pues se ha olvidado un poco y no hay que dejar de prestarle atención, sobre todo a esta importante casa de estudio. Vamos a continuar con más. Adelante.
2: Gracias, Ezequiel. Gracias por mantenernos informados. Muy importante, bien lo dijiste, otro panorama. La casa de estudio, los profesionales que vienen emergiendo, es muy importante también darle la prioridad. Y continuamos por acá, Pastor. Me gustaría conocer también un poco más ante el miedo. ¿Cómo evitar que nos paralice y cómo podemos seguir, no quiero decir adoctrinando, sino más bien enseñando a nuestros hijos a tener esas herramientas necesarias para poder afrontar un tiempo de crisis?
3: Sí. Lo que no debemos hacer es esperar que el miedo llegue. El miedo va a llegar. Uh-huh. Es natural. Esa es la respuesta que el ser humano tiene y que Dios puso en nosotros como para alertarnos acerca de las cosas que pueden pasar. Entonces, sentir miedo, tener miedo, es normal. ¿Cómo nosotros reaccionamos adecuadamente al miedo? ¿Cómo evitamos paralizarnos cuando tenemos miedo? Bueno, tenemos que anticiparnos a saber qué hacer antes de que ocurran las cosas. Y, por ejemplo, lo que estábamos hablando hace un momento, si ya yo sé que vivo en tal lugar, un edificio, una casa, ¿por dónde tengo que salir? Es una ruta de salida. Cuando la situación ocurra, como ya me he entrenado en eso, uh-huh, aunque tenga miedo, voy a reaccionar bien.
2: Sí.
3: Porque ya he tenido un entrenamiento previo. Si no me he entrenado para nada, el miedo va a actuar de la manera en que va a actuar, de acuerdo a mi manera de ser, a mi personalidad, a mi genética y a mi aprendizaje. ¿Y cómo reaccionamos? Todos reaccionamos de manera distinta, ¿no? Hay personas que les da por gritar, desesperarse, otros se paralizan, quedan en estado catatónico, silencioso total, no se mueven y hay que cargarlos porque no pueden salir.
2: Sí.
3: Hay personas que, no sé si has visto, ¿no?, que empiezan a girar, a dar vueltas sin sentido porque no saben qué hacer. Y hay otros que son muy, muy creativos incluso en el
2: momento. Para resolver en el momento,
3: exactamente,
2: ¿no?
3: Exactamente. Lo importante es que, sea cual sea la forma en la que naturalmente reaccionemos, nos preparemos. Okay. Si nos preparamos, ya nuestro organismo tiene una vía de salida ante el miedo. No vamos a evitar el miedo, no podemos evitarlo. Una catástrofe es más grande que nosotros, así la percibimos. Es un enemigo gigante que no podemos controlar, que nos va a vencer y por lo tanto nos va a generar miedo. Sentir el miedo es completamente natural, es una reacción de escape, es una forma de cuidado personal. Pero si nos hemos entrenado para reaccionar, entonces cuando el miedo venga y la situación venga, a pesar de ambas cosas, vamos a tener una respuesta atinada y de eso se trata, ¿no? De que nos podamos preparar, que nos anticipemos a la situación y digamos, ¿qué podemos hacer? Si hay un incendio,
2: cierto,
3: ¿qué podemos hacer? ¿Cuál es la manera correcta de movilizarse? Incluso el que uno diga, bueno, mira, vamos a preparar un botiquín de primeros auxilios.
2: Importante.
3: Con cosas básicas, tenerlas, sí, en la entrada de la casa para que en algún momento cuando haya que salir, hay uno de los miembros de la casa que es el encargado de tomarlo y de recogerlo y salir. ¿Sabes? Son cositas que podemos implementar. ¿Por qué? Porque no sabemos cuándo va a pasar algo.
2: Así
3: y el
2: es.
3: Estar preparados siempre va a ser una buena alternativa.
2: Correcto. Y como usted bien dijo acerca del miedo y a la vez también con otras emociones, asumo, sucede igual, van a estar ahí. Y como hablábamos del estado de alerta también, que es algo natural que Dios ha puesto en nosotros para poder estar apercibidos, que nos funciona, por supuesto, claro que sí,
3: claro,
2: para estar atentos, para adelantarnos quizás y poder crear toda esta ruta y prepararnos ante una situación. No lo podemos manejar. Sabemos que puede ocurrir en cualquier momento,
3: claro,
2: sin embargo es muy importante que nuestra salud mental, emocional, esté lo más adecuado posible. Pastor, me gustaría un último mensaje para los televidentes porque sé que Muchas personas a veces evitan ver hasta noticias, claro, porque sienten que... He escuchado muchas personas me dicen, yo no veo noticias porque eso me altera, me sube la presión, etcétera, etcétera. Quizás usted es una de aquellas, no se sienta mal, pero queremos darle las herramientas necesarias para que usted tenga paz, tenga calma. Entendemos que Dios tiene cuidado y control de todo, aún de nuestras emociones, pastor. Usted como pastor, como psicólogo, sé que lo puede decir. Unas palabras quizás para aquellos que se sienten incertidumbre por todo lo que está pasando actualmente.
3: Mira, hay varios videos de toda la situación que pasó en Venezuela justamente cuando estaba el momento de los temblores, los terremotos. Y es algo muy particular que nos da una respuesta a esto que me estás diciendo. Las personas en un punto salieron o se encontraron y lo que hicieron fue abrazarse.
2: Sí, qué lindo.
3: ¿Sabes? La reacción natural del ser humano es la búsqueda de seguridad. Y encontramos ese sentido de seguridad en la comunicación, en la conexión, en el abrazo, en la cercanía con otros. Esa es una gran respuesta. No tenemos que esperar a que pase para que actuemos de esa manera. De hecho, ninguno pensó que iba a actuar de esa manera. Exacto. Fue una reacción muy instintiva, porque en nosotros está instalado, Dios así nos diseñó, esa necesidad de conexión, y sentimos seguridad porque estas personas se abrazaban en media calle, se abrazaban dentro del mismo edificio, y el abrazo realmente no los iba a prevenir de nada, pero la sensación de estoy con alguien es lo que nos da a veces esa fortaleza. Esto para nosotros es hacer una buena lectura de esto es importante, porque nos dice que cuando queremos seguridad, necesitamos conectarnos. Esa es una cosa que podemos hacer. Esa es eso es el mejor tip que podamos dar en este momento. Sentimos miedo, tristeza, preocupación, ansiedad. Busquemos conectar. Antes de que pase una catástrofe, ya sabemos que instintivamente vamos a necesitar conectarnos. Entonces conectemos, acerquémonos y oremos. La Biblia dice que en las pruebas tengamos paciencia y oremos.
2: Amén. Bueno, oremos. En los breves minutos que restan en el programa, pastor, usted denos el privilegio de orar por aquellas personas que se encuentran en esta situación.
3: Sí, Señor, en este momento delante de ti.
2: Gracias, Señor.
3: Nos presentamos vulnerables con nuestras necesidades, sabiendo que el único más grande que todo eres tú. Ponemos nuestra esperanza solamente en ti, y que a pesar de que pase a nuestro alrededor lo que pase, que nuestra seguridad, nuestra esperanza, nuestra confianza está puesta en ti, Señor. Oramos por todos nuestros hermanos que están pasando alguna crisis, aquellos de nuestros televidentes que pueden estar sintiéndose alterados, incómodos, inquietos por tantas cosas que están pasando. Danos paz. Tú eres el Dios de la paz. En ti encontramos consuelo, esperanza, fortaleza. Encontramos gozo. Que esa esencia de tu Santo Espíritu esté en nosotros, transmitiéndonos fuerza, ánimo, voluntad, y también, Señor, esta capacidad de anticiparnos a lo que viene. Que lo hagamos con disposición de corazón y con seguridad, sabiendo que eres nuestro Dios, eres nuestra esperanza y eres nuestra paz. Te lo pedimos, Señor, en el nombre de Jesús.
2: Amén. Qué hermosa oración. Gracias, pastor, y gracias por siempre acompañarnos.
3: Un gusto.
2: Siempre poder darnos esas herramientas para poder sentirnos bien con el Señor y poder también compartir con la familia y estar preparados y apercibidos. Y bueno, gracias también a ustedes, amigos televidentes, por estar con nosotros. Siempre es un gusto, siempre es un placer el poder entrar a sus hogares o donde quiera que nos sintonicen. Así que primero Dios, nos vamos a ver el día de mañana aquí en su programa A Toda Hora. ¡Chao! ¡Bendiciones!

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0: La Universidad de Panamá está entre una de las jornadas más importantes de su vida institucional, elegir a sus nuevas autoridades por un periodo de 5 años. Rector, decanos, vicedecanos, directores, subdirectores se eligen este 1 de julio y vamos a estar compartiéndole parte de lo que hemos podido cubrir en esta elección de la Universidad de Panamá.
1: La Universidad de Panamá tiene que dar ese giro. Tenemos que cambiar, sí. No eliminar carreras, actualizarlas, pero sobre todo carreras técnicas, carreras cíclicas. Pero nuestros estudiantes se merecen también especialidades, maestrías, doctorado, elevar la investigación, sobre todo la educación continua, pero la internacionalización para mí es vital, porque en esta unidad académica se lleva a cabo ese proceso de internacionalización que llevamos a cabo con más de 7 países. Y quiero decirles que no solamente el país, nuestro país, nuestro hermoso país nos mira, también a nivel internacional. Carreras actualizadas, movilidad académica nacional e internacional.
2: Más allá de la escogencia de nombres y cargos en la jornada electoral, se desarrolla un momento de profundo desafío para la institución. Nos encontramos infraestructuras deterioradas, sin mantenimiento y en el abandono, pero también enfrenta la necesidad de adaptar sus planes de estudios a las nuevas exigencias del mercado laboral y la transformación tecnológica que marca el siglo XXI.
0: ¿De qué facultad eres? ¿De qué facultad eres?
3: De eso que está allá, que no se ve, que está todo como demolido, que parece que están construyendo. Esa es una escuela, esa es la escuela de biología.
0: ¿Y cómo te sientes como estudiante dando clases dentro de esa estructura totalmente deteriorada?
3: No estoy dando clases en esa estructura porque no tengo un laboratorio, porque no podemos dar clases ahí. Y estamos todos los estudiantes de biología esparcidos por toda la universidad. Y no tenemos las capacitaciones de cómo utilizar ciertos materiales de laboratorio. Y no tenemos escuela.
0: ¿Avergüenza eso?
3: No es que me dé vergüenza, pero yo pienso que al que le tiene que dar vergüenza es al decano de la facultad y al rector de tener cosas así.
4: La infraestructura física y tecnológica de la universidad, a lo largo y ancho, pudiera ser declarada una zona de emergencia nacional.
0: Estamos en el piso. Si se enfoca ahí, por favor, señor camarógrafo.
4: Incluso
0: deteriorado.
4: Incluso desde la colina, desde el edificio La Colina. Entonces, es necesario poner en práctica un programa nacional de restauración y ampliación de la infraestructura.
0: ¿Pero qué ha pasado? ¿No ha habido recursos? Si la Universidad de Panamá es autónoma, no ha habido inversión, pareciera.
4: Pensamos que ha habido un poco de todo. Ha habido falta de prioridad en tener un plan permanente de arreglo de la infraestructura. Pero además de eso, ha habido también, hay que reconocerlo, un poco de voluntad. Porque hay daños en la universidad que no requieren grandes sumas de dinero. Pero le agrego algo. A 9 años del centenario de la universidad, porque estamos a 91 años, muy bien pudiéramos nosotros en la universidad y convencer a sectores gubernamentales y de la sociedad civil y de los egresados que es necesario remodelar el campus Octavio Méndez Pereira. Si pudiéramos hacer algo en saludo al centenario de la universidad, es una mega obra de remodelación del campus Octavio Méndez Pereira, porque este campo es parte de la identidad nacional del país.
0: Si usted llega a ser rector, ¿se compromete a mejorar la infraestructura principalmente?
4: Por supuesto, sería una de las obras más inmediatas, atender este problema de la infraestructura, pero le agrego algo. La universidad es una mega universidad. No puede depender de la figura de un rector, ni de un liderazgo personalista. La universidad es tan grande y tan compleja que implica, sí, una rectoría que liderice, pero una rectoría que se base en la consulta y más consulta, que se base en las mejores capacidades que tiene la universidad. Pensamos que el próximo rector debe ser capaz de convocar a las mejores capacidades que tiene la universidad, haya votado o no con él, haya sido parte de su equipo electoral o no.

0: creemos que eso es importante a partir de la próxima administración.
1: Los candidatos que aspiran a dirigir la Universidad de Panamá han incluido dentro de sus propuestas modernización institucional, la innovación educativa, el fortalecimiento de la investigación y la mejora de infraestructura tecnológica y científica.
2: La propuesta nuestra, en primer lugar, los primeros 100 días, derogar la Ley 500, que ha bloqueado prácticamente a 800 estudiantes de la Facultad de Derecho para obtener la idoneidad y la movilidad profesional, amén de 2.000 estudiantes de las universidades privadas. En segundo lugar, hacer una alianza con el Buró de Universidades Americanas, United States University, de la Embajada de los Estados Unidos, en el cual el embajador Cabrera se ha comprometido en ayudar justamente en la tecnología y educación, en el intercambio de Panamá y Washington en lo que es tecnología y educación en general.
3: Esta elección diría yo que es una de las más importantes durante los 20 años. Tenemos muchos candidatos, uno de ellos el doctor Emilio, que se caracteriza por una de sus propuestas que son el acercamiento de la universidad con lo que es el gobierno actual. En la Facultad de Derecho pienso que necesitamos un cambio en la Facultad de Derecho y Ciencia Política.
4: Sí, se han visto bastantes propuestas, claro está, pero ahorita mismo nosotros buscamos ver acciones y no palabras, porque cualquiera puede decir, voy a hacer, va a haber mejoras, pero definitivamente la universidad y la Facultad de Derecho necesitan muchos cambios en cuanto a infraestructura, principalmente, y se han visto muchas propuestas sobre eso, pero después de estas elecciones vamos a ver si es cierto tantas propuestas que han dado. Así que buscamos una mejora para nosotros como estudiantes.
1: Sin embargo, las autoridades que resulten electas tendrán la responsabilidad de liderar una universidad que no solo forma profesionales, sino que también desempeña un papel fundamental y clave en la generación de conocimientos y el desarrollo económico y social del país.
5: Hoy estamos viviendo una fiesta electoral. Mucha emoción, mucha alegría con el estudiantado, los administrativos y los docentes, y esperamos pues que esta sea una fecha importante para el cambio que requiere la Facultad de Derecho y Ciencias Políticas. De
6: infraestructura, administrativo y académico. Nuestra propuesta se enfoca en remodelar nuestra facultad a través de gestión necesaria para remodelar salones, auditorios, planes de maestrías innovadores y programas de apoyo a nuestro administrativo y personal docente.
7: Los más de 55.000 estudiantes de la Casa de Estudio Octavio Méndez Pereira elegirán a sus nuevas autoridades a partir de hoy. Amanecerá y veremos si realmente estas propuestas se convierten en realidades para esta casa de estudio tan importante del país, donde pues convergen una cantidad de profesionales en un solo sitio. Con la cámara de Eric Díaz, para el microinformativo reportó Ezequiel Emilio Alfonso.

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2: En esta hora, Padre Celestial, sin fuerza, sin ánimo, Dios mío, que se encuentre en agonía, Padre, que se encuentre triste, que seas tú en este día inyectándolo de fe, Padre, sacándolo de esa situación, sacándolo de esa condición. Tú eres el Dios que puede hacerlo. Por eso oramos, por eso creemos, por eso confiamos, Dios mío, que la oración, Señor, romperá cadenas, romperá ataduras, romperá ligaduras. Que la oración llega donde el hombre no puede llegar. Que la oración, Señor, cambia las vidas, cambia los corazones, Señor. Que la oración, Padre Celestial, arregla los matrimonios, Dios mío, y quebrante el divorcio, Padre, en el nombre poderoso de Jesús de Nazaret. Creemos, Padre Celestial, que tú eres que da vida y vida en abundancia, Dios mío. Que llegue la vida al hospital, que llegue la vida a las clínicas, que llegue la vida allá.

al seguro, Dios mío, donde se encuentra esa mujer desahuciada, Padre, donde no tiene, Dios mío, esperanza, pero tú, Jehová, vienes a dar esperanza en este día, a cambiar, Señor, aleluya, la muerta vida, Dios mío, a cambiar, Señor, lo que el hombre no puede cambiar, hoy cámbialo en el nombre poderoso de Jesús de Nazaret. Para oramos, Señor, aleluya, por esa vida que se encuentra, Dios mío, abajo de un puente, Dios, para que se encuentre, Señor, aleluya, Padre, en esta hora, orando, Padre, en esa hamaca, Dios mío, con la lágrima, Señor, bajando sus mejillas, Dios mío, para acordándose, Señor, aleluya, que tú eres el Dios grande, que tú eres el Dios temible, acordándose de su familia, acordándose, Dios mío, cuando te servía, Padre, que seas tú tocándole en esta hora, que es el Espíritu Santo ministrando en esta hora, Dios mío, manifiéstate en ese hombre, Padre, manifiéstate en esa mujer, manifiéstate con poder y gloria, que puedan ver el resultado divino, Señor, que esa oración, Padre celestial, que está saliendo de su corazón, Padre, haga efecto en su vida, Dios mío, cambia, Padre, cambia los corazones de piedra y por corazón de carne, Dios mío, para que te alaben, para que te sigan, Dios mío, oh Señor, para que te sirvan, Padre, en el nombre poderoso de Jesús de Nazaret. Tú eres el Dios que todo lo puede, Dios mío. Por eso estamos aquí, Dios mío, Padre, creyendo de que tú harás, Padre, cosa sobrenatural, cosa que ojo no vio, ni oído yo, ni ha subido el corazón del hombre, son las que tú tienes preparado a los que te aman, Dios mío. Mira este pueblo, Padre, clamando, Dios mío, en esta hora. Mira este pueblo creyendo, Señor, que tú harás un milagro, Padre, allá en su casa, Padre, que tú harás un milagro en la finanza, Dios mío, Padre, que tú tocarás al que tiene que tocar, Dios mío, para que llame, Señor, aleluya, a ese hombre para un empleo, Señor. Creo que no hay nada imposible para ti, aquel que está clamando, Dios mío, para que esa puerta se le abra, Padre, porque la puerta que tú abres, nadie la puede cerrar, y la que tú cierras, nadie la puede abrir, Dios mío. Manifiéstate en esta hora, Señor. Abre los cielos, Señor, a su favor, y que puedan ver, Señor, aleluya, Padre, cosas grandes que tú tienes preparado a los que te aman, Señora. Aquí está tu pueblo creyendo y reconociendo, Dios, que tú eres el Dios que dijiste y se hizo, aquel que habló y existió, Dios mío. Por eso en esta hora, Dios, levantamos nuestras manos, Padre, sin ira ni contienda, creyendo y reconociendo, Señora, que tú eres el mismo, Padre, que dijiste, Padre celestial, hágase la luz, el mismo que dijiste, Señor, aleluya, a Moisés, levanta la vara y se dividió en mar rojo, Padre, para que tu pueblo pasara en seco, Señor. Por eso creemos, por eso confiamos y te damos gracias en el nombre poderoso de Jesús. Y un pueblo que ama a Dios dice, hácelo fuerte.

Aleluya, puedes levantar tus manos en donde te encuentras a orar, Señor, conmigo. Vamos a cerrar tus ojos y levanta tus manos. Te alabamos, Señor Jesús. Tú eres bueno y para siempre es tu misericordia.

Si ese aplauso fue para los hermanos, pues. Vamos a darle un fuerte aplauso al Señor. ¿Cuántos dicen amén? ¿Cuántos están contentos? ¿Cuántos seguimos orando? El que no ora, ¿ah? El diablo se lo devora. Y el que no ayuna, orar, ¿por qué debemos orar? Que el Señor quite, conforme a la lección de esta, de este domingo, que el Señor quite toda dureza del corazón. Uno, dos, la palabra de Dios nos fortalezca. Y tres, por hambre y sed de la palabra de Dios.

Entonces yo estuve orando y buscando, y hay algo tremendo. Ezequiel 36, 26 dice: y les daré un corazón nuevo, y pondré un espíritu nuevo dentro de ellos, y quitaré de su carne el corazón de piedra, santo, y les daré un corazón de carne. Hermano, no hay cosa más dura y más terrible que tener un corazón endurecido. Y en hebreo el Señor dice: hijo mío, si hoy escucha mi voz. Y dice: emociones que se han endurecido ante las dificultades del pecado. Quitad el pecho de este corazón de piedra, frío, insensible, y pon un corazón de carne que sea sensible a tu voz y que tenga compasión con los que te rodean. Renueva en mi espíritu, Señor. Sana las heridas y quita toda resistencia a la obediencia de tu mandamiento, santo. Entonces viene la palabra, porque todo esto es la palabra. La palabra es la que sana. Cree en mí, oh Dios, un corazón limpio, y renueva un espíritu recto dentro de mí. Salmo 51:10. Mi escondedero y mi escudo eres tú. En tu palabra he esperado. Tu gracia nos sostenga en todo momento. Salmo 119:14. 119, versículo 114. He aquí vienen días, dice el Señor, en los cuales enviaré hambre a la tierra, no hambre de pan, ni de sed, ni de agua, sino de oír la palabra de nuestro Dios. Y uno que usted conoce mucho, no solo de pan vivirá el hombre, sino de toda palabra que salga de la boca de Dios. Jehová cumplirá su propósito en mí. Levante su mano para que Dios nos dé un corazón de carne. Cristo Jesús, levante tu mano. Toca nuestro corazón. Toca el cardi. Santo, te adoramos, te bendecimos. Vamos, levanta el corazón. Gracias, Dios. Te adoramos, te bendecimos. Oh, Espíritu de Dios, rompe cadenas, rompe yugos. Alza tu voz como de trompeta. Cristo Jesús, Espíritu Santo, trae un corazón de carne. Arrabasamakabake. Cristo Jesús, con la plenitud de tu espíritu, arropa nuestro corazón. Cambia esas actitudes. Rompe toda cadena. Llévate todo resentimiento, toda frustración, toda derrota, toda amargura. Trae convicción, Espíritu Santo, sobre un corazón nuevo. Arriba, te adoramos, Dios, te glorificamos. Si tú vienes a nuestra vida, lo tenemos todo, porque tú lo puedes hacer todo. Tú cambias al menesteroso, tú cambias al frustrado, tú cambias al derrotado, tú cambias al que está, oh Dios, y levanta al caído, Padre. En el nombre de Jesús, por el poder de tu Espíritu, Espíritu de Dios,

0: Yeshua. Vamos arriba con fuerza. Este es el periodo del corazón. Corazón de carne. Corazón para Dios.
1: Hecho.
0: Trae tu Santo Espíritu sobre nuestras vidas. Gracias, Padre. Tú eres nuestro amado. Y el amado cambia el corazón. El amado.

noche. Háblanos a través de este nuevo mes. Hoy damos inicio a un nuevo mes, Padre. Háblanos. Trae una palabra que cambie, que transforme, que regenere el alma, el espíritu, que regenere el corazón, Dios, a través de este séptimo mes. Cambia y transforma el corazón. Una palabra soberana, una palabra que sustente, una palabra que cambie, una palabra que tenga dirección al hogar, a la familia, al hijo, a los jóvenes. Dios. Hay una palabra del Espíritu Santo. Hay una renovación en el corazón. Gracias, Padre.

corazón, ministranos, sánanos, sana el corazón, Dios, cambia y transforma, rompe todo resentimiento, toda frustración y derrota. Oh, rabababababababa kenderei, shabababababakandarabasai. Hay una vida nueva, hay una vida del Espíritu, hay una vida que trae un corazón nuevo.

0: Dios de gracia. Que nuestro corazón pueda hallar gracia sobre ti, Espíritu Santo. Habla, actúa, manéjalo, condúcelo, guíalo, corrige, Señor. Corrige con tu Santo Espíritu nuestras malas actitudes del corazón, las intenciones, las emociones. Dios, a ti daremos toda honra, toda gloria y todo imperio. Dale un fuerte aplauso al Señor en esta hora. Dígale gracias. Gracias, Jesús.
1: Aleluya, gloria al Señor. Si le va a aplaudir al Señor, apláudale con fuerza, apláudale con gozo, apláudale con entusiasmo. El Señor merece nuestra mejor alabanza. Amén. ¿Está de acuerdo conmigo? ¿Sabe que el mundo está siendo estremecido? A pesar de que hay un mundial donde muchos se distraen, pero el mundo está siendo muy, muy estremecido. Y somos la iglesia del Señor, los llamados a pararnos en la brecha. Por eso, cuando usted venga a estos servicios de oración, no sea indiferente. No dependa de quién se para aquí al frente a orar. Usted venga a orar, porque usted no sabe a quién puede librar de un momento de dificultad, de un momento de prueba, de un momento terrible. Acabamos de ver lo ocurrido a nuestros hermanos allá en Venezuela. Y nosotros no somos mejores que ellos. Nuestro país no es mejor que el país de Venezuela. Pero la misericordia de Dios es grande y tenemos que ser agradecidos con Dios y honrarle como Él verdaderamente merece. Amén. Dice la palabra del Señor en el Salmo 46. Dios es nuestro amparo y nuestra fortaleza, nuestro pronto auxilio en las tribulaciones. Dice su palabra: por tanto, no temeremos aunque la tierra sea removida y se traspasen los montes al corazón del mar. En esta tarde a mí me corresponde orar porque aquellos que estamos encargados en la iglesia del Señor, como somos todos los que estamos aquí, de servirles en una red de discipulado, de ser portadores de buenas nuevas de salvación, porque a eso fue lo que nos llamó el Señor, que Dios dirija cada servicio que aquí se desarrolla, que cada red que se desarrolla donde usted la imparte, la comparte, que ahí esté la presencia de Dios. Amén. ¿Cuántos están de acuerdo conmigo? Que ahí esté la presencia del Señor, que en cada discipulado, en cada evangelismo, en todo lo que hagamos, el Señor respalde su palabra. Mire lo que dice Isaías 55:10-11: porque como desciende de los cielos la lluvia y la nieve y no vuelve allá, sino que riega la tierra y la hace germinar y producir y da semilla al que siembra y pan al que come, así será mi palabra que sale de mi boca. No volverá a mí vacía, sino que hará lo que yo quiero y será prosperada en aquello para que la envíe. Yo le voy a invitar a salir de su asiento. Todos tenemos una tarea y es compartir, predicar, evangelizar, hablar su palabra. Salga de su asiento, venga a este altar. Venga a este altar y vamos a ponernos de acuerdo y vamos a orar. Porque usted, como los que aquí también en la iglesia enseñan la palabra, siempre el respaldo de Dios esté con nosotros. Y que aquellas almas que no le conocen, aquellas vidas que aún no han venido a los pies de Cristo, puedan venir a los pies del Señor y entregar su corazón, así como usted lo hizo un buen día. Otros también, su familia, sus hijos, sus vecinos, puedan venir a los pies de Cristo. Que esta tragedia terrible allá en Venezuela pueda mover los corazones a que busquen a Dios como Él anhela que le busquemos. Levante su mano al cielo. Dios bueno y Padre celestial, aquí está tu iglesia. Aquí está tu iglesia parada en la brecha, haciendo vallado entre Dios y los hombres, porque tu palabra, porque el mensaje, porque Dios bueno, esas buenas nuevas de salvación que tú nos has dado a cada uno de nosotros, podamos ser portadores de ella en medio de las redes de discipulado, en medio de la célula, en medio de las casas de paz, todas esas iglesias que tienen casas donde se celebran reuniones pequeñas para compartir la palabra. Que allí llegue tu presencia, Señor. Que tu Espíritu Santo se manifieste. Que podamos ver, Padre Celestial, un mover especial de tu Espíritu. Que tu Espíritu convenza. Que tu Espíritu, Padre Celestial, se mueva. Que hayan sanidades, que hayan milagros. Padre Celestial, en el nombre de Jesús, prepara tu iglesia para ver maravillas y milagros en los últimos tiempos que estamos viviendo, que en estos momentos de dificultad, donde nuestros hermanos en Venezuela, muchos se congregan aquí en nuestra iglesia y tendrán familiares, amigos, conocidos, Padre, que han atravesado esta tragedia, este momento de prueba, de dolor. Oramos para que tú les fortalezca, para que tú uses a este pueblo para llevar una palabra, para solidarizarse, para ser empático con aquellos que en este momento, Padre Celestial, atraviesan dolor, luto, atraviesan, Padre, confusión, desesperación, angustia. Que, Padre, tu palabra llegue a esos corazones, que tu palabra cambie, que tu palabra transforme esas vidas, Dios bueno. Te lo pedimos en el nombre poderoso de Jesucristo. Ten misericordia, Padre Celestial, aleluya, en esta hora de dificultad, Padre, y guarda esta nación.

confía, que ora, que se ha puesto en tus manos para servirte, que puedan ser vasos de uso honroso, que puedan, Padre Celestial, hablar tu palabra a tiempo y fuera de tiempo, porque la mies es mucha, dice tu palabra, y los obreros son pocos. Envía, Padre.

defienda, porque no ignoramos las maquinaciones del enemigo, no ignoramos las obras del enemigo. Por eso, Dios bueno, en el nombre de Jesús, todo plan en contra de sus vidas, lo echamos fuera, en el nombre de Jesús. Cubre a este pueblo, cubre a tu iglesia con tu sangre preciosa. Guárdales, Dios bueno. Padre celestial,

escuchada y usted tendrá respuesta de parte de Dios. Créalo, créalo, créalo, créalo en esta tarde. Oh, gracias, Jesucristo. Levante sus manos al cielo y dele gracias al Señor. Dele

0: su vida. Y Él nunca les va a dejar ni les va a desamparar. En el nombre poderoso de Jesucristo, dele un fuerte aplauso al que vive y reina por los siglos de los siglos. A su nombre sea la gloria. Aleluya. Te adoramos, Jesús. Gracias, Señor.
1: Aleluya, aleluya. Tú eres bueno, Dios. Tú eres maravilloso. ¿Cuántos dicen amén? A ver esa palmita, venga esa palmita, eso.

su presencia en el santuario. Saludos, Osana. Dios te bendiga. Vamos a darle la bienvenida y un aplauso a aquellos que están conectados con nosotros por la radio, la televisión y la internet. Pero un aplauso de gloria. Eso. Vamos a seguir orando. Nos tocó

esta ocasión orar por el gobierno central y la salud. El gobierno central y la salud. ¿Cuántos aman a su patria? Vamos a orar por ella. Y para eso vamos a leer 1 Timoteo 2, 1 al 5, que reza de la siguiente manera: exhorto ante todo a que se hagan rogativas, oraciones, peticiones y acciones de gracia por todos los hombres, por los reyes y por todos los que están en eminencia, para que vivamos quieta y reposadamente en toda piedad y honestidad. Porque esto es bueno y agradable delante de Dios nuestro Salvador, el cual quiere que todos los hombres sean salvos y vengan al conocimiento de la verdad, porque hay un solo Dios y un solo mediador entre Dios y los hombres, Jesucristo hombre. Hay un refrán en mi pueblo que dice que cuando tú veas la barba de tu amigo arder o de tu vecino arder, pon la tuya en remojo. ¿Lo han oído? El proverbista dice: el necio ve venir el mal y no se aparta. Así que nosotros estamos viviendo momentos muy difíciles. Nuestros hermanos venezolanos, que de hecho quiero mandarle un abrazo desde Osana, estamos orando por ustedes, no están solos. La iglesia panameña los tiene en el altar y no les vamos a soltar. Creemos que en medio de estos escombros Dios se va a levantar y va a levantar una nueva Venezuela para la honra y la gloria de Dios. Y aquí estamos como hermanos orando por ustedes. Pero mientras esto, pues vamos a poner a Panamá en el altar, a nuestros gobernantes. Pablo enseña que orar por las autoridades es una manera de promover la paz y creer con condiciones adecuadas para que nunca se deje de predicar la palabra en nuestra tierra. Y es importante porque Pablo dice: exhorto ante todo a que pongamos a nuestra tierra en el altar. ¿Para qué? Para que vivamos quieta y reposadamente. Usted está viendo la violencia que hay en Panamá, los accidentes que ocurren en nuestra tierra, las amenazas de pandemia, de enfermedades. Pues aquí está la iglesia para pararse en la brecha. Ezequiel 22, 30 dice: y busqué entre ellos hombres que se pusieran en la brecha delante de mí para que rueguen y no destruirla. Creo que aquí hay una iglesia que puede orar por Panamá, que no se va a quedar sentada, sino que va a venir al altar para pelear por Panamá, porque no somos mejores que las demás naciones. Si mi pueblo, sobre el cual mi nombre es invocado, orare y se arrepintiere de sus malos caminos, entonces, dice el Señor, yo oiré desde los cielos. Y también vamos a orar por las enfermedades. Si hay alguno enfermo en este santuario o vino a orar por un familiar, es un momento precioso para orar por su salud y por la enfermedad de un ser querido. La palabra dice en Santiago 5: si alguno está enfermo, llamen a los ancianos de la iglesia, y la oración de fe sanará al enfermo, y si hubiere cometido pecado, le serán perdonados. La oración de fe sanará al enfermo. ¿Hay algún enfermo aquí? Creo de todo corazón que hoy Dios hará un milagro en la salud. O usted que se encuentra hospitalizado, o usted que está en la casa, que fue mandado desahuciado porque ya la ciencia no le da esperanza, pues cuando el diagnóstico es fatal, cuando la ciencia no puede, Dios tiene el poder para levantar aún de las cenizas al hombre cuando está caído. Arriba la mano, iglesia. Vamos a ser empáticos y vamos al altar. Vamos a creerle a Dios que hoy hará un milagro. Elías era un hombre sujeto a pasiones como usted y como yo, y oró fervientemente y el cielo se cerró por 3 años y 6 meses, dice la palabra de Dios. Luego volvió a orar y el cielo se abrió y dio la lluvia y la tierra produjo. Hoy habrá milagros. Padre bueno que estás en los cielos, te adoramos, Dios, y te bendecimos en esta hora. Te damos las gracias, Señor, por tu presencia en el santuario y por este momento maravilloso donde podemos unirnos como iglesia, Padre, unidos para presentar la nación de Panamá en el altar, para pedirte misericordia por Panamá.
Ten compasión de la tierra panameña, Señor, desde la frontera con Costa Rica.

0: desde Punta Burica, Señor, hasta el Sixaol en Guavito. Guarda la geografía panameña, caminando, Señor, provincia por provincia, Señor, distrito por distrito, corregimiento por corregimiento, hasta llegar al tapón del Darién. Bendecimos la geografía panameña, Señor, desde el Atlántico al Pacífico. La bañamos en lágrimas, en oraciones, y la cubrimos con la sangre de Cristo. Misericordia para Panamá, Señor. Oramos, Dios del cielo, para que detengas todo siniestro contra la tierra panameña, cualquier tsunami, cualquier terremoto, cualquier maremoto, Señor, deténlo en Panamá. Guarda Panamá, esconde la geografía panameña en la hendidura de la peña, hasta que la hora mala pase, hasta que el día del conflicto pase. Misericordia para Panamá, misericordia para nuestros gobernantes, Señor. Creemos que hemos pecado contra el cielo y contra ti. Perdónanos como nación, Señor. Perdona la corrupción en el gobierno. Perdona, Señor, la delincuencia en Panamá. Y derrama, Señor, temor de Dios en los tres órganos del Estado, Señor. En el órgano ejecutivo, oramos por el presidente José Raúl Mulino. Lo bendecimos, Señor, y cubrimos su vida, su esposa, sus hijos con la sangre de Cristo. Y reprendemos el poder de las tinieblas contra el presidente de la República. Toda influencia negativa, toda obra de las tinieblas en el Palacio de las Garzas, los quebrantamos por el poder de la oración. Ninguna arma forjada contra nuestros gobernantes prosperará, Señor. Derrama sabiduría salomónica sobre el presidente, Señor, y sobre su estado de gobierno. Bendice a los ministros de Estado, Señor, a la ministra de Educación, Lucy Molinar. Bendecimos su salud. Reprendemos todo ataque a la salud de la ministra de Educación y oramos, Dios del cielo, para que le dé sabiduría para hacer de Panamá la mejor educación de Centro y Sudamérica. Una educación de primer mundo, Señor, donde la ideología de género no encuentre cabida. Reprendemos, Señor, la Agenda 2040 que quiere atacar la niñez panameña. Desautorizamos toda obra de las tinieblas contra la nación panameña. Y oramos también, Señor, para que detengas en Panamá el crimen organizado. Detén, Señor, las pandillas, las bandas, el crimen organizado, el narcotráfico, Señor, el secuestro de niños, Padre. Fuera Satanás, suelta, suelta, suelta, suelta la tierra panameña, porque no te pertenece. Panamá es de Jesucristo de Nazaret. Aleluya, oh iglesia, reclama tu provincia, reclama tu distrito, reclama tu corregimiento, reclama tu barriada para Cristo y echa fuera el poder de las tinieblas, porque Panamá es de Jesucristo de Nazaret. Y oramos también, Señor, por cualquier persona que esté pasando por quebranto de salud en el santuario, en el nombre de Jesús. Tú dijiste, Señor, que por tu llaga fuimos nosotros curados. Tú dijiste, Señor, que los que somos hijos de la fe, somos herederos de las promesas de nuestro padre Abraham. Abraham no murió enfermo, Sara no murió enferma. Dios del cielo, reclamamos la promesa de salud para cada persona en el santuario y aquel que está con quebranto de salud en su casa. Ordenamos por el poder de la palabra, porque Cristo está, envió su palabra y los sanó y los libró de su ruina. Evaristo Eddy, en el nombre de Jesús en Nazaret, reclamamos salud y reprendemos el cáncer de tu cuerpo. Y te decimos, Evaristo Eddy, bajo la unción del Espíritu Santo, levántate y anda, porque el largo camino te espera. Caiga, Señor, la unción de salud de esta casa, en los hospitales, en las casas donde hay un enfermo conectado con nosotros. Haya milagros y sanidades y prodigios, Padre, así como hubo en la iglesia primitiva. Porque la gracia, la palabra de gracia, tiene el poder para dar salud y para prosperidad. Gracias, Señor, por habernos oído en el nombre de Jesús de Nazaret. Amén.
1: Amén.